0: felicidades a todos los elementos de este heroico cuerpo. También le estamos dando la bienvenida a nuestro equipo a Claudia Medina, 20 años después. Tiene 20 años cumplidos justamente hoy de colaborar con José Cárdenas Informa.
1: Claudia Medina, enhorabuena, felicidades, bien merecido. No sé si haya habido la correspondencia necesaria y apropiada, pero enhorabuena, 20 años no es nada.
0: 20 años.
1: Vamos por 20 años más, por lo menos.
0: 20 años, los primeros. 55-48-48-03-94, la línea de WhatsApp, comunicación directa entre ustedes y nosotros. Nos manda sus comentarios, aparecen en la parte de abajo de nuestra pantalla y todo mundo puede leer lo que usted opina acerca de las noticias que aquí difundimos. Pero también en la transmisión en vivo de YouTube, usted puede participar en el chat, formar parte del debate y votar en el sondeo que en el del día de hoy, pues está interesante, ya está muy dividido el asunto. ¿Pretende Estados Unidos meterse en elecciones mexicanas? ¿Sí o no? Recuerde, únicamente se puede votar vía YouTube.
1: Muchas gracias por poner atención en estos con este motivo para que podamos conocer desde luego su opinión y eso nos orienta suficiente. Pero vamos primero con lo último en la información. Vamos con el tema de los maestros. Los docentes y policías se enfrentaron en el Centro Histórico de la Ciudad de México. Los uniformados repelen a profesores de la Coordinadora Nacional de Trabajadores de la Educación en su intento por derribar vallas. Las vallas que rodean al Zócalo de la Ciudad de México. Hay al menos dos profesores heridos. Vamos en este momento con Ulises Soriano y las cámaras de Oscar Rea y Alejandro Elizalde. Ellos están ubicados en las calles de 20 de noviembre y Regina. Se escuchan petardos. ¿Cómo estamos, Ulises? Buena tarde.
2: Pepe, muy buenas tardes, qué gusto saludarte en este momento. Pues los maestros de la Coordinadora Nacional de Trabajadores de la Educación ya instalan por pues este plantón que sostienen en este punto y sostendrán luego de este enfrentamiento que llevaron a cabo con elementos del equipo metropolitano que no los dejaron pasar al Zócalo de la Ciudad de México. Y como esto no ocurrió, ellos decidieron ponerse en este punto. Además, también han extendido este plantón a Madero y Bolívar, sumando al de 5 de mayo y por supuesto en la mañana comenzaron a instalarse sobre la calle de Tacuba. Pepe, fue un día bastante intenso para la movilización que se llevó a cabo, que comenzó en el Ángel de la Independencia a los pies y caminó hasta este punto, entrando por diferentes calles de la Ciudad de México, donde los maestros la consigna era primordial: entrar al Zócalo para llevar a cabo un boicot contra el próximo mundial. Sin embargo, se encontraron con estas vallas metálicas de más de 2 metros de altura y pues les impidieron el paso al Zócalo de la Ciudad de México. Además, hubo un intercambio de petardos con los equipos que estaban justamente detrás de estas vallas. Y por supuesto, también hubo cohetones que volaron y piedras. Déjame decirte, Pepe, que los elementos usaron, el equipo metropolitano utilizó polvo de extintor para dispersar a estos maestros. Eso sí, uno de ellos resultó lesionado en el cachete y uno más en el ojo y fue atendido por sus propios medios. También un poco de lo que vivimos, pues es que alrededor de las 3 de la tarde todavía los petardos continuaban sonando en este punto del centro histórico. Sin embargo, en estos momentos pues ya todo ha quedado en completa normalidad, luego de que los profesores pues ya se resignaran a instalar aquí su plantón. Y eso sí, en la noche decidirán cuáles serán las acciones para el día de mañana que llevarán a cabo. Se prevén muchos bloqueos en la zona de posiblemente Paseo de la Reforma, donde pues empezarán estas acciones y por supuesto más adelante decidirán qué será lo que sufrirá la Ciudad de México para insistir en el boicot al próximo mundial, que estamos a prácticamente 10 días de iniciar. Mientras tanto, pues los maestros ya han instalado su plantón y aquí esperarán a pasar la noche. Mientras tanto, Pepe, es el reporte que te tengo con las imágenes de Oscar Rea y Alejandro Elizalde.
1: Correcto, sigue siendo vivo el grito de si no hay solución, no rodará el balón.
2: Efectivamente, Pepe, es una de las consignas más importantes que incluso fueron rayadas en diferentes paradas del Metrobús de la línea 7 sobre el Paseo de la Reforma y también en la Torre Bienestar, donde esta gente pues irrumpió con tubos de metal y rompieron los cristales, además de una grúa Mack que también resultó pues intervenida, llamémoslo así, por esta gente. También ellos querían lanzar un camión de basura que estaba instalada a unos metros contra estas vallas metálicas. Sin embargo, pues el equipo de limpieza que se hace a cargo de este camión levantó una manguera e impidió el movimiento para evitar que se causara una tragedia más grande.
1: Muchas gracias, Ulises, gracias por la información.
2: Continuamos pendientes, Pepe, muy buena tarde.
1: Desde luego, continuamos pendientes porque ahí hay noticia y vamos a ver cómo se ponen las cosas el día de mañana, pero los maestros siguen en lo mismo y no se moverán de donde se encuentran en este momento y van a tratar de ingresar al Zócalo de la ciudad a como dé lugar. La policía habrá de intentar evitarlo. La secretaria de Gobernación, Rosa Isela Rodríguez, hace un llamado a los maestros a sentarse a dialogar. Pide a los manifestantes hacerlo en paz. También el secretario de Educación Pública, Mario Delgado, dice que está listo para ofrecer negociación. Escuche usted.
3: Maestras y maestros de la coordinadora, queremos reiterarles una vez más y por instrucciones de nuestra presidenta Claudia Sheinbaum, que la Secretaría de Educación Pública y la Secretaría de Gobernación estamos abiertos, dispuestos a un diálogo respetuoso y constructivo. Los invitamos a que nos sentemos de inmediato a revisar los temas más relevantes, las demandas legítimas que ustedes tienen.
1: Es lo que dijo Mario Delgado, el secretario de Educación Pública. También la presidenta de la República, hoy en la mañana, asegura que los enlaces con el gobierno federal siguen abiertos. Aclara que no hay dinero para atender todas las demandas magisteriales. Una de ellas, un aumento salarial del 100%.
4: Hay pláticas con la Secretaría de Gobernación y la Secretaría de Educación Pública. Hasta el día de ayer estaba solamente la sección 22 de Oaxaca. La mayor parte de la sección se quedó en Oaxaca y solamente algunos maestros aquí en la ciudad. Hoy vienen algunos maestros de la CENTE de otros estados de la República y con diálogo vamos a tratar de atender pues los problemas que es factible atender. Hay algunas demandas pues que es el presupuesto no permite atender todo lo que pide, pero hay algunas que sí.
1: Más adelante vamos a comentar el discurso de la presidenta de la República con motivo de cumplirse el segundo aniversario de haber resultado electa justamente para la función que hoy desempeña y en donde se tiró a morir en contra de la injerencia extranjera en nuestros procesos electorales, mandando el mensaje más que diplomático, político, de que México no es ni piñata, ni es el patio trasero absolutamente de nadie. Vamos a hablar de esto un poco más adelante. También vamos a hablar de la comparecencia del general retirado Gerardo Mérida Sánchez, porque hoy se dijo en Nueva York que la información que él tiene es abundantísima. Y programan una segunda audiencia para el mes de agosto. La situación se pone complicada. Volvemos enseguida.
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8: En Harvard, Elizabeth fue una más. Padres orgullosos, maestros y 630 alumnos en un importante día. La ceremonia de graduación de la Escuela Kennedy de la Universidad de Harvard. Y se escuchó el nombre de la alumna, Elizabeth Sajonia Coburgo. Los reyes Felipe y Matilde de Bélgica aplaudieron emocionados a su hija, porque durante sus estudios en un máster de ciencias políticas, Elizabeth fue una más entre sus compañeros. La realidad es que se prepara para ser reina. Elizabeth ya completó su preparación militar en la Real Academia de Bruselas, donde aprendió técnicas de camuflaje y supervivencia en el campo, entre otras habilidades. La princesa posee el grado de oficial del ejército y tiene el rango de teniente adjunta. Después de vivir en Boston, ahora la princesa anunciado se tomará un año sabático. No se sabe en dónde. 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
9: Los semáforos existieron antes que los coches. El primero se instaló en Londres para regular el tráfico de los carros caballos.
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10: El ojo del calamar gigante es del tamaño de una pelota de baloncesto, permitiéndole ver en las profundidades más oscuras.
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9: La Torre Eiffel puede ser 15 centímetros más alta durante el verano debido a la expansión térmica del hierro caliente.
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9: El sabor que percibimos lo determina el olfato en un 80% y el paladar y la lengua en un 20%.
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9: La miel es el único alimento que no se echa a perder. Se han encontrado frascos antiguos todavía comestibles hoy.
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9: Los videojuegos pueden mejorar la coordinación entre el ojo y la mano y aumentar la capacidad de tomar decisiones rápidas.
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9: El primer libro impreso con tipos móviles fue la Biblia de Gutenberg en Alemania.
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9: El inventor del bolígrafo Laszlo Biró se inspiró en la tinta de los periódicos para su diseño.
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9: La lengua de una ballena azul pesa tanto como un elefante adulto completo, siendo el órgano más grande conocido hoy.
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1: Bien, pues vamos a informar a usted que hoy se dio la primera audiencia del general retirado Gerardo Mérida Sánchez, quien fue secretario de Seguridad Pública del gobierno de Sinaloa, encabezado por Rubén Rocha Moya, hoy gobernador con licencia. Hoy compareció ante la Corte Federal del Distrito Sur de Nueva York y el comentario que obtuvo la prensa y quienes estaban atentos a lo que sucedía en esta comparecencia fue que es abundante, muy abundante, la información ofrecida por el general en retiro. Tenemos contacto con Ariel Muzazos, él es internacionalista, colaborador de Grupo Fórmula en la Unión Americana. Él estuvo muy pendiente de esta comparecencia. Ariel, qué gusto saludarte, muy buena tarde.
11: Pepe, como siempre, un abrazo a ti y al auditorio, un privilegio. Mira, lo que vimos hoy, de verdad, yo no lo había visto en ninguna audiencia en cortes aquí en Nueva York o para el caso en ninguna corte. Llegó el general a eso de las 12:15 del mediodía, pues encadenado de pies, encadenado en la cintura y esposado, y las esposas sujetadas a las cadenas de la cintura. Un hombre que no es alto, algo demacrado, por lo menos se le veía pues un poco deprimido. Llegó, si tú me apresuras, está un poco encorvado, escoltado por los elementos del servicio de alguaciles de Estados Unidos, de los Marshals, en un uniforme de color beige, el carcelario de rigor aquí en la corte en Brooklyn, en Nueva York, en donde me encuentro. Nos vio a quienes estábamos ahí en la galera y asintió muy levemente. Se sentó, estuvo platicando con su abogada, y la jueza salió con sin dinamismo, con una enjundia que de verdad yo tiene tiempo que no veo en un juez o en una jueza. Llegó a lo que iba. Buenas tardes, dígame si su nombre es Mérida o Mérida. Él le respondió Mérida, y después le digo, ¿está usted entendiendo bien? Necesito que entienda bien y que su traductor le traduzca bien, porque es muy importante esto. Sí, su señoría, y eso es todo lo que se le escuchó decir. De allí en fuera, se convirtió en un diálogo, pues, dominado, no exclusivo, pero sí dominado por la fiscalía y por la jueza. El diálogo versó sobre pues las pruebas y lo que venía hacia adelante. Lo primero que es muy importante decir es que, si bien sabemos que el general Mérida pues está negociando y está, por supuesto, dando información a Estados Unidos y todo ello, no, hasta el momento no hay ningún indicio de que vaya a tener prebendas. Probablemente vendrán, pero en este momento no hay indicio, porque están hablando de irse a juicio, no están hablando de algún acuerdo de culpabilidad todavía. Por supuesto, no está consolidado, no está logrado, es muy pronto, pero no hubo de parte de la fiscalía ningún indicio de ello. Están hablando de irse a un juicio expedito, y a la hora de empezar a hablar de eso, la jueza dijo, bueno, pues la siguiente audiencia es el 4 de agosto, porque evidentemente hay muchas pruebas, hay una abundancia de pruebas, o puede haber una abundancia de pruebas, hablando de la evidencia con la que contaban en la fiscalía. Esto fue parte del intercambio entre la fiscalía, y la juez. Y después, otra cosa que hay que recalcar es que en los primeros minutos de la intervención de la jueza, esta dijo, entiendo que el señor Mérida pues está aquí, palabras más, palabras menos, pero que es parte de una ola de otros acusados. Entonces, ya sé que los acusados vienen en olas, y eso, por supuesto, abre los ojos. No hay más información de a quiénes se refería, de a qué olas, de cuándo vienen. Pero imagínate estas dos declaraciones pues tan importantes como parte de la primera audiencia, que duró solamente 15 minutos, y es la primera vez que el general Mérida está ya ante la jueza que va a llevar su caso. Por supuesto, había sido presentado el 15 de mayo, pero las presentaciones en Estados Unidos se realizan ante otros jueces, y ya la primera audiencia pues se realiza ante el juez o jueza que va a llevar el caso. Este es el caso del general Mérida.
1: Aquí te refieres a la jueza Catherine Falk, que dices tú que pocas veces has visto una jueza tan enérgica al tratar un caso
11: dinámica,
1: de...
11: Sí, sí.
1: Va a ser un proceso complejo para el general que se entregó, como dices tú, quizá buscando aliviar un poco la pena, pero lo que viene en racimo, lo que dejó entrever la jueza, ha de tener a muchos temblando en este momento, ¿no crees, Ariel?
11: Seguramente. Lo de los acusados que vienen en olas, y dijo, así lo entiendo, y por supuesto lo de la referencia a la abundancia de pruebas, pues son dos aseveraciones inequívocas que, por donde se les vea, creo que asoman lo que viene, Pepe.
1: Sí, correcto, y sobre todo que, según esto, el general retirado recibía $100,000 mensuales en efectivo de parte del grupo de los Chapitos a cambio de no interferir en las operaciones del tráfico de drogas, el tiempo en el cual él fue secretario de Seguridad, que data de septiembre de 2023 a diciembre de 2024, poco más de un año, unos 16, 17 meses aproximadamente, y bueno, la acusación vino en abril, y ahora todo lo que tú has contado, pues es como tiene las cosas al punto. El 4 de agosto habrá más noticia.
11: Y aquí estaremos, Pepe.
1: ¿Y qué hay acerca de el otro personaje señalado por la justicia estadounidense?
11: Enrique Díaz Vega.
1: Exactamente, Enrique Díaz Vega. ¿Dónde
11: Oye, qué bueno que lo mencionas, Pepe. Mira, aquí hay tela de dónde cortar en términos de la especulación, porque aunque varias fuentes dijeron a varios medios desde hace dos semanas que Enrique Díaz Vega se había entregado en Irlanda a las autoridades estadounidenses, yo no tengo una confirmación como tal más amplia. Eso por un lado. Pero luego el viernes trascendió que ya estaba en Estados Unidos, después de que lo habían traído ya muchas veces varios medios. Un medio más el viernes dijo que ya había, que ya estaba en Estados Unidos, y el hecho es que mis fuentes del Departamento de Justicia no me confirman que esté bajo custodia de autoridad alguna en Estados Unidos, y no está registrado en el Buró de Prisiones de Estados Unidos, y no está tampoco en el sistema del Departamento de Justicia en Pacer. De igual forma, no está este hombre, Marco Antonio Almanza, que fuera el jefe de la policía de Sinaloa, y que también trascendiera el viernes que había sido, que se había entregado, y ahí sí mis fuentes del Departamento de Justicia me dijeron no tenemos ningún registro de que se haya entregado a las autoridades estadounidenses. Entonces, el caso de Almanza está, parece ser más claro, él nos entregó. El caso de Díaz Vega, hay algo adicional que comentar.
1: Sí.
11: Como los cárteles ya se consideran organizaciones terroristas, puede ser que esté corriendo un proceso que no sea el proceso natural de presentación después de 48 horas de su arresto, o de que se entregue, o de que sea trasladado. En este caso puede ser que tenga allí pues mayor flexibilidad la justicia estadounidense para tenerlo sin presentarlo. Eso es lo que me dijo hoy un abogado. No estoy diciendo que así sea, estoy diciendo que esa es una posibilidad por la cual no podamos, después de tantos días, de casi 2 semanas de estar buscándolo, no podamos encontrarlo.
1: Ariel, te agradezco muchísimo toda la información proporcionada y los comentarios también, desde luego.
11: Al contrario, como siempre, un privilegio estar contigo, Pepe, y con el auditorio. Muy buenas tardes.
1: Muy buenas tardes. El privilegio, desde luego, es nuestro. Ariel Musazos, él es internacionalista, él es colaborador desde de Grupo Fórmula, desde luego, desde la Unión Americana. Vamos a hablar un poco del discurso de la Presidenta de la República en el Monumento a la Revolución, que me parece que es uno de los discursos más fuertes que le hemos escuchado a Claudia Sheinbaum en lo que lleva de mandato, bueno, desde que era candidata, pues, hasta lo que lleva de mandato. Pero vamos a hablar de esto después de una pausa muy breve, si nos acompaña.
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20: Estas son las Stevie Bites con Stevie de TV.
21: Pedro Almodóvar regresa con Amarga Navidad, probablemente una de sus películas más personales. La historia sigue a Elsa, una mujer destruida por la muerte de su madre, mientras un director en crisis creativa llamado Raúl comienza a convertir el dolor de quienes lo rodean en material para una película. Almodóvar mezcla realidad, memoria y ficción hasta que ya no sabes qué parte pertenece a la vida y cuál al cine. Todo esto con su famosa paleta de colores. Es protagonizada por Bárbara Lini, Milena Smith y el argentino Leonardo Sbaraglia, quien nos comparte cómo es trabajar en el universo de Almodóvar.
22: Haber trabajado, como en mi caso, en dos películas con él ya es un gran privilegio y me siento muy afortunado de eso y muy agradecido.
21: Amarga Navidad ya está disponible en los cines de todo el país. Estas fueron las Stevie Bites con Steve de TV.
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23: Las nubes de tipo cúmulo pueden pesar más de 550 toneladas, desafiando su apariencia ingrávida.
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1: México no es piñata de nadie. Esa frase ordenó el mensaje de la presidenta de la República en el Monumento a la Revolución, dos años después de su triunfo electoral. Había unas 130 mil personas y esto mismo se replicó en las plazas públicas de las 32 capitales, bueno, de las 31 capitales de los estados. La de México fue el Monumento a la Revolución. No fue un festejo, fue una toma de posición y fuerte, toma de posición política. La soberanía quedó colocada en el centro del mensaje presidencial y con ello el acto dejó de ser ceremonial para convertirse en un acto de definiciones políticas. El punto más sensible está en la conexión entre la presión externa y el calendario electoral interno, el de México. La presidenta sostuvo que Estados Unidos acusa a políticos y funcionarios sin pruebas públicas. Defendió a Rubén Rocha Moya. Cuando una imputación carece de evidencia abierta, deja de operar solo en el terreno judicial y se convierte también en instrumento político, dijo la presidenta. Un instrumento así puede erosionar candidaturas, condicionar gobiernos y fabricar narrativas traicioneras. En ese marco aparecen las preguntas de fondo. ¿Usa a México, Estados Unidos, para posicionarse en sus elecciones de noviembre de 2026? ¿O bien busca Estados Unidos incidir en las nuestras en 2027? Estados Unidos o cualquier país, porque ella no mencionó a ningún país por su nombre. El planteamiento desplaza la discusión del terreno diplomático al electoral y ahí radica el cambio de fondo. La ultraderecha no necesita boletas para intervenir, dijo Sheinbaum. Le bastan marcos, etiquetas, expedientes filtrados. La oposición que celebra esta presión externa abre la puerta a la injerencia extranjera. Ahí se mide quién defiende la soberanía y quién la subasta. Le digo, la soberanía dejó de ser consigna y se volvió línea de gobierno, línea política de gobierno. Ha sido el discurso más duro e importante durante su sexenio, en opinión de algunos comentaristas. Hoy por la mañana dijo la presidenta que Donald Trump queda al margen de esta ofensiva contra México. Esto lo aclaró en la mañanera tras acusar a la ultraderecha estadounidense de pretender reventar las relaciones entre ambos países.
24: Hay mucho diálogo con el gobierno de Estados Unidos. De hecho, les confieso que yo no creo que sea el presidente Trump quien ha encabezado esta ofensiva en distintos temas. No lo creo. Como lo dije ayer, yo creo que son sectores pues de la ultraderecha de Estados Unidos que quieren que no haya buena relación, que haya mala relación con México, que no están de acuerdo con el gobierno que encabezamos por razones ideológicas principalmente y que no quieren que haya una buena relación. Y se juntan pues con los de la ultraderecha en México.
1: Y le digo, la doctora Claudia Sheinbaum acusó una andanada estadounidense para intervenir en la política mexicana.
25: Cuando desde el exterior se dicta quién es culpable y quién no, cuando se busca presionar a nuestras instituciones desde fuera, cuando se normaliza la idea de que otro país puede intervenir en asuntos que solo le corresponden a los mexicanos, ya no estamos hablando de cooperación, estamos hablando de injerencia.
1: La presidenta cuestionó las acusaciones del Departamento de Justicia de los Estados Unidos contra el gobernador con licencia de Sinaloa, Rubén Rocha Moya, y contra 9 ex colaboradores.
25: Un hecho de esa magnitud no tiene precedentes en la historia de nuestra relación bilateral. Y entonces debemos preguntarnos, surge la pregunta legítima, ¿es realmente interés legítimo, genuino, por ayudar a México? ¿Es realmente un interés legítimo para combatir a la delincuencia organizada? ¿O quizá estamos viendo cómo sectores de la ultraderecha estadounidense utilizan a nuestro país para posicionarse rumbo a sus elecciones del 2026? ¿O acaso pretenden influir en la elección de 2027 en nuestro país? No son preguntas retóricas. México no es piñata de nadie.
1: Ni tampoco patio trasero de nadie. La presidenta confirmó que Washington podría ir por más políticos mexicanos.
25: Porque es legítimo dudar del verdadero interés en los juicios de extradición para autoridades electas. Porque primero hay que tenerlo claro, vienen por unos, luego por otros, hasta que oficinas del Departamento de Justicia se vuelven el principal elector de México. Eso no lo podemos permitir.
1: Según analistas, le digo, se considera este el discurso más duro, más recio por parte de la presidenta de la República en lo que va de su sexenio. Comentémoslo, si le parece, con Rafael Cardona, periodista, con su Crista Lazo, a quien le doy la bienvenida en este espacio que es suyo. ¿Cómo estás, Rafael? Bienvenido.
0: ¿Qué tal, Pepe? Mucho gusto en saludarlos a todos. Muy buenas.
1: ¿Coincides en que fue el discurso más duro?
0: Sí, coincido que fue un discurso que sobresale por su dureza, pero no creo que en todo lo que ahí se dice corresponda la dureza a la exactitud, ni tampoco a la solución de los problemas mismos que ahí se están denunciando. Quiero ser un poco claro en el primer planteamiento. Yo creo que este discurso es una respuesta a los Estados Unidos, pero una respuesta dual, porque a quien se le habla directamente no es al gobierno al que se está acusando de intervención, de injerencia o de intromisión. Se le está hablando a los ciudadanos de México para advertirles que hay una amenaza en contra del gobierno mexicano. Yo no me atrevería a decir que hay una amenaza en contra del país, sino del gobierno. ¿Por qué? Porque lo que los Estados Unidos están pidiendo, a final de cuentas, esto de las extradiciones, no es algo distinto de lo que este mismo gobierno ya ha concedido a ese país al que ahora acusa de intervencionismo por esas mismas razones. En los últimos años, en los últimos 20 años o 15 años, México ha extraditado a los Estados Unidos a 1.150 y tantas personas. ¿Por qué esas sí y estas no? Bueno, la única diferencia es que estas pertenecen al gobierno y las otras no. Razón por la cual a estas se les protege, se les cuida, se les exige más de lo que se había exigido en otros casos, que hasta fueron materia de celebración cuando se trataba de adversarios políticos. Ahora bien, esta combatividad, al menos combatividad oratoria de la presidenta, ¿va a hacer que las cosas cambien en la relación con los Estados Unidos? Yo creo que no en el sentido que ella quisiera. Ella quisiera, al juzgar por sus dichos de ayer, que los Estados Unidos cesaran en los empeños que ahora tienen en relación con México. Pero quizás lo único que logre es que se agudicen las acciones, como han venido anunciando los propios funcionarios del gobierno de Estados Unidos antes del discurso. No podemos olvidar lo que dijo Akash Singh, que es el vicefiscal de los Estados Unidos, que dijo, bueno, vamos a triplicar esto y vamos a mandarle a todos los delegados de la fiscalía en los Estados Unidos para triplicar el número de personas que estamos requiriendo. Y si al gobierno de México le molesta o le ofende lo que nosotros estamos haciendo, no se me ocurre nada que me importe menos. Esa es la actitud de la arrogancia de un gobierno del tamaño y la capacidad combativa de los Estados Unidos. Ahora bien, no por eso México tiene que guardar silencio. Y no por eso México tiene que hacer todo lo que le pidan. Porque si empieza a hacer todo lo que le piden, terminará aceptando todo lo que le ordenen. Y tampoco ese es el planteamiento. Entonces, la presidenta dice, si sueltan a estos, luego vienen por unos y luego van a venir por otros. Bueno, siempre y cuando esos otros cumplan con el presupuesto delictivo con el que cumplieron estos que están siendo requeridos. Entonces, la presidenta se dirige a los convencidos de su doctrina y de su política. Y a ellos los convoca a movilizarse en todo el país y a hacer lo que desde tiempos de Andrés Manuel se llamaron asambleas informativas, que son mítines de propaganda. Esos mítines de propaganda, ¿qué finalidad tienen? ¿O qué resultado van a producir? Allá, ninguno. Y aquí, tampoco. Porque quienes van a ir a esas asambleas informativas ya están convencidos de lo que se les está diciendo. ¿Por qué? Porque es la clientela de Morena. Y este discurso a mí me parece muy, muy extraño, porque es el primer discurso, Pepe, que tiene consecuencias desde antes de haberlo pronunciado. La presidenta nos advierte de intenciones electorales del gobierno de los Estados Unidos para modificar la voluntad del pueblo en la soberanía de decidir quién tiene que conducir este país. La consecuencia de eso ya se produjo. Ya se hizo una modificación constitucional para anular las elecciones en las que haya sospecha o evidencia o creencia o demostración de que hubo intervención extranjera. Porque no es lo mismo hablar sobre las elecciones de Colombia, eso no es intervención, es opinión, que mover granjas enteras de robots para que voten todos por el señor Cárdenas en vez de por el señor Sánchez. Si eso se logra, se habrán logrado dos finalidades, ¿no? Se habrá logrado la unanimidad electoral, porque yo no veo una anulación en la que Morena resulte victoriosa que sea señalada como consecuencia de la intervención de la ultraderecha americana, de la cual hoy nos enteramos el señor Trump no tiene ni idea. Ni idea, ¿eh? Hoy en la mañanera se dijo, no es una cosa de Trump, es una cosa de la ultraderecha. Hoy me vengo enterando que la ultraderecha no es Trump, que la ultraderecha no atacó el Capitolio acaudillada por Trump. que la ultraderecha seguramente será Biden, ¿no? O la ultraderecha era Kennedy, o no sé quién era la ultraderecha, Martin Luther King, o quién sabe quién. Entonces, yo creo que este discurso le pone a la presidenta un marco que ella sola ha colocado para su actividad. Ella ha descubierto ya toda la dimensión del juego en el que está metida su acción política. Y lo único que yo sé es que la esperanza de resistir las cosas como están hasta noviembre puede resultar contraproducente, porque nada garantiza que los demócratas no sigan con esta misma línea. Y termino con este ejemplo. Era un gobierno de la ultraderecha o de los demócratas el que se llevó de este país al Mayo Sambar. No fue Trump, no fue la ultraderecha americana, fueron los demócratas que van a seguir con esta misma historia de la seguridad americana, de la seguridad de su país, que la vienen arrastrando desde las Torres Gemelas y aún antes. Entonces yo creo que este discurso a mí, bueno, como mexicano, obviamente que me emocionó hasta casi las lágrimas, pero revisando la oportunidad política, creo que fue un discurso inoportuno y excesivo.
1: Gracias, Rafael.
0: Gracias, buenas noches.
1: Gracias, buenas noches, Rafael Cardona. ¿Qué fue lo que respondió el embajador de los Estados Unidos en México, Ronald Johnson?
2: A través de sus redes sociales y hace apenas unos cuantos minutos escribió: la lucha contra los cárteles debe unirnos, no dividirnos. Las personas en ambos lados de nuestra frontera desean vivir con seguridad y en paz. Merecen vivir libres de la intimidación, de la corrupción y el miedo que generan los cárteles. Cada momento que dedicamos a convertir este desafío compartido de seguridad en una discusión política es una oportunidad perdida para fortalecer nuestra cooperación y proteger a las personas a las que servimos. El embajador Ronald Johnson, a través de la cuenta oficial de la Embajada de los Estados Unidos en México.
1: Si me permite, gracias Oscar, si me permite vamos a una pausa, volvemos enseguida, hay más información.
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26: Los pingüinos le proponen matrimonio a sus parejas entregándoles una piedra perfectamente circular que encuentran en las orillas heladas.
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29: El lobo gris es uno de los mamíferos más sociales e inteligentes del mundo animal. Habita en bosques, tundras y montañas del hemisferio norte. Vive en manadas organizadas, lideradas por una pareja dominante. Cada miembro cumple una función importante, desde cuidar a las crías hasta practicar la caza. Se comunican mediante aullidos, posturas corporales y sonidos. Cazan en grupos para capturar presas grandes como ciervos o alces. Durante muchos años fueron perseguidos por el ser humano, lo que redujo sus poblaciones. Actualmente existen programas de protección para recuperar la especie. El lobo juega un papel fundamental en el control de otras poblaciones animales y en el equilibrio ecológico.
28: Una vuelta al mundo.
29: Tailandia es un país del sudeste asiático que cuenta con una superficie de 513.120 kilómetros cuadrados, donde habitan más de 71 millones de personas. Su moneda oficial es el baht tailandés. Este país es conocido por sus playas tropicales, ruinas y templos.
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9: El secretario de Seguridad de la Ciudad de México, Pablo Vázquez, anunció el despliegue de 11.219 elementos de seguridad durante la inauguración del Mundial de Fútbol y el FIFA Fan Fest en el Zócalo capitalino para proteger a los turistas y locales. Tras el reciente operativo contra delitos ambientales en 41 áreas naturales protegidas, el Partido Verde Ecologista respaldó el uso de la Guardia Nacional en tareas de inspección y vigilancia, facultad otorgada por la reforma constitucional aprobada en diciembre pasado, la cual protege los recursos naturales. La Fiscalía del Estado de México detuvo a Omar N., presunto autor material del homicidio del exdiputado local del PAN, Francisco Rojas, asesinado el 30 de enero de 2025 en las oficinas del Instituto de la Función Registral en Cuautitlán. Informó Itzel Vanegas. 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
1: Otro asunto que ha levantado polémica ocurrió el sábado, cuando los expresidentes Vicente Fox y Felipe Calderón reaparecieron, estaban sentados juntos allá en la ciudad de Chihuahua para respaldar, para cuerpar a la gobernadora del estado de Chihuahua, Maru Campos, ante la amenaza de juicio político en su contra. México enfrenta un ataque contra la democracia. Fue lo que refirió, lo que dijo, lo que declaró Felipe Calderón.
10: Que en México se está construyendo hoy un Estado autoritario. Un Estado autoritario que solo podrá detenerse con la fuerza organizada de los ciudadanos. Y porque fui partícipe de esa construcción democrática, porque luché de joven, de militante y luego de dirigente, porque me tocó negociar la reforma política que trajo la transición democrática a México y que permitió el triunfo de Vicente Fox, por eso mismo me duele más asistir a la demolición de la democracia y la vida de México.
1: ¿Qué dijo la presidenta de la República al respecto? Escuche usted.
11: Pero ustedes imagínense Calderón, que está totalmente demostrado que apoyó a un cártel de la droga, que su gobierno apoyó a un cártel de la droga, en medio de un discurso de la guerra contra el narco. Está totalmente demostrado. Ahora, haciendo discursos, diciendo que él actuó bien, y acusándonos de vínculos con el narcotráfico.
1: Esto contestó la presidenta de la República. Si se cae la solicitud de juicio político contra Maru Rojas, como pretendían legisladores del estado de Chihuahua, llevar o traer esta denuncia a la Ciudad de México, a la Cámara de Diputados. ¿Qué me querías decir, Oscar?
2: Contra Maru Campos, y de lo cual nos va a informar Maru Rojas.
1: Maru Rojas está en la línea telefónica, claro que sí, con Miguel Ángel Brígido. Maru, se cae la solicitud de juicio político. Tú tienes la explicación. ¿Cómo te va? Buenas noches, buenas tardes.
12: Pepe, te saludo con mucho gusto. No existe en esta Cámara de Diputados ninguna solicitud vigente para juicio de desafuero o juicio político hoy en la Cámara de Diputados. Ni contra Maru Rojas, ni contra Maru Campos, ni contra Rubén Rocha Moya. El asunto es que los plazos legales se tienen que cumplir. Recordará el auditorio que el pasado martes, se van a cumplir mañana 8 días, vinieron aquí 11 representantes legislativos del Congreso de Chihuahua que presentaron esta solicitud de juicio político contra la gobernadora de dicha entidad, Maru Campos, y tenían que ratificar a las 72 horas máximo el viernes pasado. Es por ello que el sábado, bien informada, la presidenta de la mesa directiva aterriza en Chihuahua y les dice a los medios locales, por cierto, de lo que ustedes me quieren preguntar o de lo que sí es mi materia es de los juicios políticos en la Cámara de Diputados. No fue ratificado, por lo tanto, si quieren un juicio político contra la gobernadora por parte de la Cámara de Diputados, tiene que empezar desde ceros, ingresar de nuevo la solicitud. Así lo dijo Kenia López Rabadán.
13: Una vez que no se ha ratificado, no se tiene por presentado la solicitud de juicio político, y la verdad es que desde mi perspectiva me parece que sin lugar a dudas, bueno, pues es un ejemplo claro de que siempre será bueno estar del lado correcto de la historia, estar del lado de la ley.
12: Enfrentamiento político que considera peligroso.

0: Dice Hugo Eric Flores, no nos hemos siquiera citado y en periodo de receso muy difícilmente lo harán, sino hasta septiembre, para conformar esta comisión. Por lo tanto, no existe ninguna solicitud vigente, así lo dijo.
1: Solamente estamos esperando que, como lo he venido comentando, la subcomisión de examen previo sesione para que entonces, revisando los requisitos de procedibilidad, pueda turnarlo a la comisión jurisdiccional. Mientras esta subcomisión de examen previo no sesione, pues digamos que en estos momentos no tenemos ninguno en la comisión jurisdiccional.
0: Digamos, no tenemos ningún caso en la comisión jurisdiccional, congelados los juicios políticos, estamos en periodo de receso, difícilmente antes de septiembre pudiéramos volver a hablar de este tema, Pepe.
2: Muy bien, Maru, gracias por la información, que estés bien.
0: Estamos pendientes.
2: Estamos pendientes, Maru Rojas, se hace sobre el tema de Maru Campos. La comisión permanente declara constitucionales la nulidad de las elecciones por injerencia extranjera y reelección de magistrados electorales. En un momento tendremos el contacto para tener ampliación de esta nota con mi compañera Sara Pablo. También, por supuesto, vamos a ir al estado de Guerrero, donde encontraron 15 cuerpos desmembrados en diferentes regiones, en varias zonas del estado de Guerrero. También estaremos en contacto con Celeste. ¿Está quién? Sara Pablo, ya estamos. Sara, adelante, estamos contigo.
3: Pepe, ¿cómo estás? Muy buenas tardes. La sesión de la Comisión Permanente en la que hoy se declaró la validez constitucional de las reformas para posponer la elección judicial del 27 al 28 e incorporar la injerencia extranjera como nueva causa de nulidad de una elección estuvo marcada por acusaciones mutuas y descalificaciones. Y es que a lo largo de la sesión en el tema de la agenda política con el título Situación del País, con fotografías y videos, compitieron los de Morena, los senadores de Morena y aliados con los integrantes de la oposición para hacer notar las manifestaciones del fin de semana. Por un lado, el informe de la presidenta Sheinbaum y por otro, el acto del PAN en defensa de la gobernadora de Chihuahua, Maru Campos. Desde Morena señalaron que mientras la mandataria recibió el respaldo de 800,000 personas en todo el país en diversas entidades, en Acción Nacional dicen, presumen la asistencia de 10,000. Priistas y panistas dieron la espalda durante la declaratoria de constitucionalidad, lo que valió la acusación de la diputada de Morena, Beatriz Navarro, de que, dijo ella, ya dieron las nalgas a gobiernos extranjeros. Así ocurrió.
4: Y así como dicen en la jerga popular, quien da la espalda, da las nalgas. Y ustedes ya les dieron las nalgas a los países extranjeros. Son traidores a la patria, hijos de nadie, porque no tienen identidad, traicioneros. Y cuando dicen yo con Maru, lo único que yo entiendo es sinónimo de yo con Genaro García Luna, porque lo acaban de demostrar en su cumbre de ladronzuelos, donde estaba Felipe Calderón, donde estaba Vicente Fox y donde faltaron los hermanos de algunos que hoy están aquí presentes, que fueron detenidos en España por lavado de dinero. Rancios, hipócritas y rateros. Esos son.
3: Homero Niño de Rivera del Partido Acción Nacional apuntó que no hay tanques de guerra en el país, por lo que cuestionó a qué injerencia extranjera se refieren.
5: ¡Cálmense! No hay tanques de guerra invadiendo el territorio nacional.
6: Orden,
5: no sean payasos.
6: Orden, ahorita responden.
5: Toda la vida ha habido acuerdos, pues si hay un acuerdo de extradición que ha funcionado años.
2: Bueno, pues eso es lo más importante que ha ocurrido allá en la Cámara, de Senadores, en el contexto de la Comisión Permanente, porque ya se acabó el periodo extraordinario. Nos vamos a un corte, a las 7 regresamos por YouTube y nuestras estaciones de radio, la 970, la 103.3 de frecuencia modulada. Para estar con ustedes, desde luego, con toda la información, con todas las noticias, todas las voces.
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6: Revela la lista oficial de México para el Mundial. La Selección Nacional de México presentó de manera formal la convocatoria de los futbolistas que disputarán la justa mundialista de este verano. Sin embargo, la selección de Canadá sufre una baja tras confirmarse que el atacante de los Tigres, Marcelo Flores, quedó fuera de la lista definitiva debido a una lesión de último momento. Supervisa Samuel García avances de la línea 6. El gobernador del estado encabezó las pruebas estáticas y dinámicas del nuevo sistema de monorriel sobre el viaducto elevado. El mandatario estatal afirmó que los vagones de alta tecnología avanzan en tiempo y forma para garantizar la conectividad masiva previo al arranque del torneo internacional. Llama Sheinbaum a la defensa de la soberanía. Durante un acto oficial de rendición de cuentas, la presidenta de la República, Claudia Sheinbaum, exhortó a los tres niveles de gobierno a mantener un ejército público transparente y con austeridad, asegurando que la soberanía nacional y el bienestar social deben ser el eje de toda política institucional. Tragedia vial en la avenida Gonzalitos. Un automovilista perdió la vida tras colisionar contra un vehículo particular a la altura de la calle Tapia en Monterrey. El fatal accidente provocó el cierre de tres carriles principales y un intenso caos vehicular mientras las autoridades viales realizaban el levantamiento del cuerpo. Una producción de Lene Bernal. Locución y redacción Alexis Herrera. 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
7: Electric Feel fue uno de estos sencillos muy exitosos con el debut de MGMT en 2007.

La canción ha sido sampleada, versionada y bailada hasta el cansancio por su energía única. Electric Feel, MGMT en sonido Brown.

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2: Por favor, ponga tiempo su reloj, son las 19 horas, 7 de la noche, en punto, hora del centro de México. Es momento de tener con usted, a través de YouTube y nuestras estaciones de radio, toda la información relevante hasta el momento en este resumen con Óscar Holguín. Óscar, adelante.
3: Por supuesto, Pepe. Maestros y policías se enfrentan en el centro de la Ciudad de México. Uniformados repelen a profesores de la CENTE en su intento por derribar las vallas alrededor del Zócalo capitalino. Hay dos profesores heridos. La policía acompañante de la manifestación solo porta equipo de protección y extintores. No hay uso de gas ni balas de goma, tampoco petardos, asegura la Secretaría de Seguridad Ciudadana capitalina. La evidencia contra Gerardo Mérida es abundante, lo afirma la jueza de la Corte Sur de Nueva York, Caroline Polk. Esto en la primera audiencia del caso contra el exsecretario de Seguridad de Sinaloa. Sobre Enrique Díaz Vega, el exsecretario de Finanzas de ese mismo estado, el internacionalista Ariel Moutsatsos señala que podría estar sometido a un proceso especial tras entregarse a las autoridades estadounidenses.
4: Como los cárteles ya se consideran organizaciones terroristas, puede ser que esté corriendo un proceso que no sea el proceso natural de presentación después de 48 horas de su arresto o de que se entregue o de que sea trasladado. En este caso puede ser que tenga ahí pues mayor flexibilidad la justicia estadounidense para tenerlo sin presentarlo. Eso es lo que me dijo hoy un abogado. No estoy diciendo que así sea, estoy diciendo que esa es una posibilidad por la cual no podamos, después de tantos días, de casi dos semanas de estar buscándolo, no podamos encontrarlo.
3: Este domingo, al conmemorar el segundo aniversario de su triunfo electoral, la presidenta de la República denunció una andanada estadounidense para intervenir en la política mexicana. Hoy aclaró que no viene de Donald Trump.
5: Hay mucho diálogo con el gobierno de Estados Unidos. De hecho, les confieso que yo no creo que sea el presidente Trump quien ha encabezado esta ofensiva en distintos temas. No lo creo. Como lo dije ayer, yo creo que son sectores pues de la ultraderecha de Estados Unidos que quieren que no haya buena relación, que haya mala relación con México, que no están de acuerdo con el gobierno que encabezamos por razones ideológicas principalmente y que no quieren que haya una buena relación. Y se juntan pues con los de la ultraderecha en México.
3: Cada discusión política sobre el narco representa una oportunidad perdida. Así lo afirma el embajador de Estados Unidos en México, Ronald Johnson, al llamar a la unidad en el combate a cárteles de la droga. El sábado, los expresidentes Vicente Fox y Felipe Calderón reaparecieron en Chihuahua para respaldar a la gobernadora Maru Campos ante la amenaza de juicio político en su contra. México enfrenta un ataque contra la democracia, denunció Calderón.
6: Que en México se está construyendo hoy un Estado autoritario. Un Estado autoritario que solo podrá detenerse con la fuerza organizada de los ciudadanos. Y porque fui partícipe de esa construcción democrática, porque luché de joven, de militante y luego de dirigente, porque me tocó negociar la reforma política que trajo la transición democrática a México y que permitió el triunfo de Vicente Fox, por eso mismo me duele más asistir a la demolición de la democracia y la vida de México.
3: En respuesta, la presidenta de la República acusó que Felipe Calderón apoyó al narcotráfico.
7: Pero ustedes imagínense Calderón, que está totalmente demostrado que apoyó a un cártel de la droga, que su gobierno apoyó a un cártel de la droga, en medio de un discurso de la guerra contra el narco. Está totalmente demostrado ahora haciendo discursos, diciendo que él actuó bien y acusándonos de vínculos con el narcotráfico.
2: Luego de la defensa, ya lo escuchó usted, de Felipe Calderón a su sexenio en materia de combate a la inseguridad, las drogas y el narcotráfico, etcétera, conocida como la guerra contra el narco, la presidenta de la República emitió una contundente respuesta cuestionando el verdadero origen de esa política, la que con tanto énfasis defiende Felipe Calderón. Dijo que como presidente solo había dos opciones: proteger a la ciudadanía como la respuesta a una situación de inseguridad, y aseguró que asumió el peso de esa decisión para servir al pueblo de México. Tenemos contacto en este momento con Jorge Triana, vocero nacional del Partido Acción Nacional, a quien le agradezco muchísimo su buena voluntad para estar al aire con su opinión. Jorge, bienvenido, ¿cómo te va? Muy buena tarde.
8: ¿Qué tal, Pepe? Buenas tardes, un gusto saludarte.
2: ¿Qué mensaje político quiso enviar al Partido Acción Nacional con la presencia de dos expresidentes acuerpando a Maru Rojas?
8: Pues mira, a mí me parece que el mensaje es muy poderoso. Logramos unidad en nuestro movimiento. Fíjate, haciendo un poco de memoria, por lo menos en eventos públicos, quizá nos habían reunido los expresidentes desde la toma de protesta de Felipe Calderón. Me parece que es un evento de muchísima relevancia. Prácticamente estuvieron las principales figuras del partido en la actualidad, en un evento además que se organizó de un día para otro. Pero más que eso, creo que cerraron filas los chihuahuenses con su gobernadora. Hubo mucha gente que no simpatiza con nuestro partido, ciudadanos de a pie, digamos, que están molestos con Morena por este ataque frontal que es contra el estado de Chihuahua, por este involucramiento desde afuera, por esta este esfuerzo que se está haciendo por golpear a la gobernadora, cuando lo único que hizo fue embestir al crimen organizado. Y por otro lado, en el doble rasero, mandatarios estatales que están estrecha e indisolublemente vinculados al narco, pues son dejados de lado, ¿no? Son defendidos públicamente con el evento que vimos ayer. No es para menos el evento, y seguramente vendrán más actos de defensa para la gobernadora.
2: Ese acto de Yo con Maru fue una defensa jurídica de la gobernadora, o el arranque político del PAN rumbo a 2027 y eventualmente 2030. ¿Cómo la ves?
8: Mira, es muy prematuro todavía pensar en alguna candidatura presidencial. Faltan 3 años. La gobernadora Maru Campos deja el cargo ya el año que viene. Habrá relevo de la gobernatura. Sin embargo, sí hay que acotar algo. Maru Campos hasta hace unas semanas era una figura política, la principal figura política de su estado, una figura política a nivel local. Ahora es una figura nacional. Ahora es una persona que ha respondido de manera frontal y contundente a una persecución política. Se le ha puesto en la primera línea de la política nacional, se ha convertido, insisto, en un personaje de relevancia nacional, y eso se lo debemos a la presidenta de la República y a Morena. Parece que no aprendieron, yéndonos un poquito a lecciones de historia, de lo que pasó con su propio líder moral, Andrés Manuel López Obrador. Están formando una figura política, y por supuesto, Pepe, que nos reservamos nuestro derecho de apuntalar esa figura, pues porque ellos nos están poniendo el balón y nosotros tiramos a gol.
2: Ahora, ¿no corre el PAN el riesgo de politizar un asunto que debería alcanzarse entre las autoridades judiciales?
8: Pues mira, yo creo que está corriendo en paralelo una investigación, una pesquisa, una indagatoria en la Fiscalía General de la República. Ya han comparecido 50 funcionarios de la Fiscalía Local. La propia gobernadora entregó un documento respondiendo a esta solicitud de comparecencia, por cierto, ilegal. Y bueno, pues eso tendrá que correr en paralelo. Pero vaya, 2 más 2 es 4, Pepe. Todos los días la presidenta de la República remete en contra de Maru Campos. Número 2, vemos que viene este citatorio ilegal, ya que Maru Campos tiene fuero procesal, tiene inmunidad procesal en contra de ella. Por si fuera poco, todavía fue citada el día viernes por un caso que ya estaba enterrado en el pasado, que tenía que ver con Javier Corral, se le solicita juicio político en su contra. Bueno, es una persecución política absoluta, ni modo de no responder en términos políticos.
2: Hay un dato, Jorge Triana, hay un dato muy interesante cuando la mandataria hoy por la mañanera planteó una duda. Dijo que cuestiona si la iniciativa fue realmente del exmandatario panista, la de la guerra contra las drogas, o si fue dictada desde el extranjero.
8: Bueno, pues a mí me parece que para lanzar una acusación de ese tamaño habría que tener pruebas en la mano, y adolece absolutamente de pruebas. Lo cierto y lo que podemos decir es que en ese momento, cuando llegó al gobierno Felipe Calderón, había una escalada de violencia en todo el país. El crimen organizado se estaba apoderando de regiones enteras de nuestro país y tuvo que tomar una decisión complicada, y fue enfrentar de manera contundente a los grupos criminales que estaban cometiendo estos delitos. Ojalá y el 1% de ese esfuerzo lo hubiera hecho Andrés Manuel López Obrador, pero era mucho pedir, y él prefirió abrazarlos.
2: El PAN está intentando reagrupar a sus figuras históricas ante quizá una debilidad de liderazgo.
8: Mira, pues yo creo que hacen falta personajes, pero y ahora que viene el Mundial, hay que decirlo, los equipos más exitosos son los que logran aplicar esta fórmula, conjuntar a los jóvenes, a los nuevos cuadros, con los más experimentados, con los que tienen mayor trayectoria y de más peso, y es lo que estamos haciendo. Por un lado, por supuesto, que estamos reagrupando los liderazgos históricos de nuestro partido, incluyendo a nuestros dos expresidentes, pero por otro lado, estamos capacitando cuadros de jóvenes para que aspiren a ocupar cargos de relevancia, de toma de decisiones, cargos de elección popular, Pepe.
2: Hoy hubo una entrevista en otros medios, en otro medio de comunicación, con Vicente Fox, el expresidente Vicente Fox, el presidente de la transición, gobernó del 2000 al 2006, y en esa entrevista dijo el expresidente Vicente Fox que él está a favor de que Maru Campos sea finalmente la representante, la candidata del Partido Acción Nacional para 2030. ¿Lo dijo él? No lo digo yo, te lo pregunto.
8: Pues mira, yo creo que es muy congruente que el expresidente Fox diga eso, porque él también en su momento se adelantó a los tiempos. Incluso fue criticado adentro del partido por adelantarse pues a los tiempos legales que marcaba nuestro instituto político, y fue una fórmula muy exitosa. Quizá esté interesado en que se aplique la misma fórmula con Maru Campos, y veremos qué es lo que sucede. Yo insisto, es muy prematuro. Institucionalmente debo decirte que no son tiempos. Tenemos una elección afrontar el año que viene, una elección intermedia de renovación del Congreso. Por cierto, este fin de semana tenemos elecciones en Coahuila, elecciones para diputaciones locales. Es decir, estamos ocupados en otros temas, y en su momento veremos quiénes son las y los panistas que tengan los arrestos para poder enfrentar este narcorrégimen y ganar la presidencia. Estoy convencido que lo vamos a lograr.
2: Te pregunto por último, en este caso, Jorge Triana, te pregunto, ¿te acuerdas cuando Xóchitl Gálvez buscaba la candidatura del Partido Acción Nacional para gobernar la Ciudad de México? Fue y tocó la puerta de Palacio Nacional, quería hablar con López Obrador, y López Obrador nunca le abrió la puerta, la ignoró, y eso la hizo crecer a grado tal que llegó a convertirse en la candidata de varios partidos, el Partido de Acción Nacional, por supuesto, el PRI también, llegó a convertirse en candidata presidencial. ¿Crees tú que un fenómeno semejante podría repetirse con el caso de Maru Campos, la actual gobernadora de Chihuahua, golpeada como está haciéndolo por parte de Morena?
8: Creo yo que estaríamos hablando de un caso que sería casi una copia al carbón si estuviéramos en el año 2029, Pepe, pero faltan 3 años todavía. Yo insisto, Maru Campos va a dejar la gobernatura el año que viene, vamos a ver cuál es su futuro político en estos 3 años que quedan colgando, pero de que tiene la capacidad, eso es un hecho, de que está entregando un gobierno eficiente que combate valientemente al crimen organizado también, de que es una mujer con valor, que también está sorteando una persecución política, es un hecho, cumple con todas las características, y no tengo duda, sería un excelente presidente de la República, pero vamos a esperar los tiempos.
2: Muchas gracias, Jorge Triana, por esta conversación con la audiencia de Grupo Fórmula, en tu calidad de vocero nacional del Partido Acción Nacional.
8: Gracias, Pepe, te mando un abrazo, saludos a todos.
2: Otro muy fuerte también, claro, gracias. Sí, por cierto, el gato oculto de Fren dice que le inquieta que le ronronea mucho las tripas el hecho de la injerencia de Washington en el territorio mexicano. Eso es lo que dice el gato oculto.
9: Injerencias de Washington en México. El pan nuestro de cada día.
2: ¡Miau! Es lo que opina el gato oculto de Fren, y nosotros nos vamos a un corte, volvemos enseguida con más información.
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14: La empresa china Meng Xiaoji lanzó PetiChat, un collar basado en inteligencia artificial que interpreta ladridos y maullidos para que nuestras mascotas nos hablen directamente al smartphone. PetiChat funciona a través de micrófonos de alta sensibilidad y sensores de movimiento que interpretan el sonido de ladrido o maullido, así como la intensidad, el tono y el contexto físico de nuestras mascotas. Fue desarrollado sobre el modelo de lenguaje Quen de Alibaba Cloud, que destaca, entre otras cosas, por su capacidad de razonamiento lógico. Fue entrenado con 1.5 millones de muestras de audio de mascotas y ofrece traducciones basadas en datos reales sobre el comportamiento animal con una precisión contextual del 94.6%. Pesa 27 gramos, se coloca en la correa de la mascota y envía las vocalizaciones a una aplicación móvil en la que se presenta la traducción en frases en español en tan solo 1.2 segundos. Informó Aide Rivera. 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
15: El pingüino emperador es la especie de pingüino más grande del mundo y habita exclusivamente en la Antártida. Está adaptado a uno de los climas más extremos del planeta, con temperaturas muy bajas y fuertes vientos. Su cuerpo está cubierto por densas plumas y una densa capa de grasa que lo protege del frío. Durante el invierno, los machos incuban los huevos sobre sus patas, cubriéndolos con una bolsa especial para mantenerlos calientes. Mientras tanto, las hembras regresan al mar en busca de alimento. Estos pingüinos se alimentan principalmente de peces, calamares, mares y crustáceos. Son excelentes nadadores y pueden bucear a grandes profundidades. El cambio climático representa una grave amenaza para su supervivencia, ya que reduce el hielo necesario para su producción. Su resistencia demuestra la capacidad de adaptación de la vida.
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2: Estamos enlazados a la ciudad de Washington, otra vez en vivo. Vamos con Armando Guzmán, justamente porque hoy el presidente de los Estados Unidos dice que acordó con Israel y Hezbollah detener las agresiones a las que las tropas retiradas fueron. Armando, ¿cómo te va? Muy buenas noches.
16: Hola, Pepe, buenas noches, ¿cómo estás? Estoy viendo otra vez los 14 puntos estos del acuerdo entre Irán y Estados Unidos, ¿te acuerdas? Los 14 puntos que van desde abrir y dejar abierto el estrecho de Hormuz hasta toda la cuestión está tan difícil de la situación nuclear y del polvo nuclear y de toda esta cosa que nos ha llamado siempre la atención. Bueno, eso es lo que está tratando el presidente de rescatar, esos 14 puntos. Pero hoy me decía alguien que cuando Bibi Netanyahu es tu amigo, pues ya está servido, ya no necesitas enemigos, porque solito Bibi te va a meter en un lío. Y es exactamente lo que pasó. Ahora, a favor de Netanyahu y a favor del gobierno de Israel, está el hecho de que Hezbollah aparentemente es el que rompió todo y empezó a atacar a los a israelíes. Pero hay un vecindario en el este de Beirut, Dahai, que llama la atención, y a mí siempre me llamó la atención porque era completamente distinto. Bueno, ahí es donde está encajado Hezbollah, y esa parte de Beirut es la que el gobierno de Irán, a través de sus fuerzas armadas, ha estado tratando de destruir. El presidente dice que le pidió a Netanyahu sacar a todas sus tropas. No ha habido tropas, lo que ha habido son aviones y bombardeos en contra de esa parte en Beirut. Pero eso es a lo que está tratando el presidente de rescatar. Los iraníes simple y sencillamente dijeron, si me vas a atacar, si vas a atacar a Hezbollah, y si Israel no va a respetar todos estos puntos que nosotros estuvimos de acuerdo en discutir contigo, entonces nosotros nos vamos a salir y esto va a ser más difícil el que lleguemos a una negociación. El presidente está agarrado con las manos en la puerta, Pepe. Esa es la realidad. O sea, el presidente podrá decir, a mí no me importa, pueden tomarse todo el tiempo del mundo, hagan lo que quieran. La verdad es que la gente se sigue quejando de que la gasolina está muy cara. Te voy a decir, es una falta total de sensibilidad cuando tú ves que en otros países se están cayendo las casas, las destrucciones, los bombardeos, y aquí te estás quejando porque subió la gasolina. Pero al final de cuentas, esa gente que se queja de que subió la gasolina es la que va a castigar a Donald Trump en noviembre, y él lo sabe perfectamente. Él sabe perfectamente que le va a ir muy mal. Las nuevas elecciones que hemos visto han puesto a los republicanos a la defensiva y en una muy mala situación. Entonces, él tiene prisa. A pesar de todo esto que dice, de que no le importa, de que no tenga prisa, de que pueden tomar lo que quieran, la verdad es que están urgidos, y en la Casa Blanca tienen mucho miedo a quedarse solamente con los demócratas a cortesía de toda esta falta de cooperación en el Medio Oriente. Y a Netanyahu le conviene que esta situación siga, le conviene que Estados Unidos no se retire, le conviene que haya una destrucción total de los iraníes, porque si no hay una destrucción total de los iraníes y estos 14 puntos no se cumplen y estos 14 puntos siguen viables y la cantidad de armamento nuclear que tiene, o de posibilidades nucleares, o de armar bombas nucleares, sigue con Irán, a pesar de todo lo que digan en la administración de Estados Unidos para tratar de que esto no se vea tan feo o se oiga tan feo, bueno, los israelíes dicen, si este peligro continúa, a lo mejor al rato se va Trump y llega alguien más, y estos cuates nos avientan un bombazo, y a Israel eso no le conviene porque es una cuestión de su propia existencia. Entonces, por eso es que hay tantos intereses. Y hoy el presidente habló de... Yo es la primera vez que escucho que un presidente de Estados Unidos dice, estuve hablando con gente de Hezbollah, muy, muy agradables estas personas. Pues no, que Estados Unidos no negociaba con terroristas. Hezbollah es el partido terrorista más drástico que hay en la tierra. Y yo jamás había escuchado un presidente de Estados Unidos.
17: Hubiera hablado con el Mayo Zambada, con el Chapo Guzmán, ¿no? Todavía hay niveles, ¿no?
16: Todavía hay niveles. Pero entrar a Hezbollah, eso te da una idea de la desesperación que este hombre tiene, a pesar de que diga no me importa. Pero sí, después de eso, Pepe, tienes toda la razón. Yo no lo había puesto así y tienes toda la razón. Te voy a decir, esto que tú dices le va a divertir mucho a la gente en Washington. Esto de que, pues, si hablan con Hezbollah, puede hablar efectivamente con el Mayo o con los Chapitos o llegar a algún arreglo por ahí. Que, por cierto, va a estar difícil. En los dos lados tienen situaciones importantes que hoy se desarrollaron y las vimos desarrollarse en Nueva York, pero eso ya es otra historia. Mientras lo del Medio Oriente está ahí y mientras la cuestión está suspendida, hasta que, mientras el presidente le dice a Netanyahu, no se te ocurra volver a hacer lo que hiciste. Y por eso tuvo que hablar con Hezbollah para decirle: Hezbollah, por favor, deja de estar atacando a Israel, porque si no, esto va a ser el cuento de nunca acabar. La cuestión es si en realidad todos esos intereses que él está tratando de meter en una caja caben en esa caja, porque muchos tienen la entrada cuadrada y la entrada de la caja es redonda. Entonces, ahí han estado siempre, y ese es el problema.
17: Muchas gracias, Armando. Gracias por tu comentario, por supuesto.
16: Saludos, Pepe. Buenas
17: noches. Saludos, muy buenas noches allá a la capital de los Estados Unidos. Están dando a conocer algunos riesgos para el Mundial, pero también tengo atorada una información importante de lo que ocurrió en el estado de Guerrero, donde hallaron varias fosas en diferentes lugares, no en un mismo lugar, donde se encuentran los restos de 15 cuerpos desmembrados. Vamos a ir a un corte y regresamos con esta información.
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21: Nápoles, Italia. Cuna de la pizza margarita, esta ciudad rinde culto al producto local y a la sencillez perfecta. El secreto reside en su masa elástica, tomates de San Marzano y mozzarella de búfala fresca. Caminar por sus calles es dejarse seducir por el olor a masa horneada y frituras tradicionales. En Nápoles, comer es una religión que celebra la alegría de vivir.
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2: Hace un momento le comentaba a usted que habían encontrado en diferentes sitios 15 cuerpos desmembrados en el estado de Guerrero. Nos corrige nuestra corresponsal Celeste Hernández de Audiorama Guerrero, nos corrige, son confirmados 8 cuerpos. Tú tienes la información, de todas maneras es un montón. Tú tienes la información, adelante. Celeste, buenas tardes, buenas noches.
0: ¿Qué tal, Pepe? Muy buenas noches, te saludo desde el puerto de Acapulco, y sí, fue una mañana con bastante violencia en al menos 3 municipios de la entidad. En Acapulco, cerca de las 7 de la mañana, fueron localizados los cuerpos sin vida de 3 hombres, quienes habían sido presuntamente privados de la vida a golpes. El hallazgo ocurrió en el poblado de kilómetro 21, que se encuentra justamente en la entrada del puerto, sobre la carretera federal México-Acapulco. Las víctimas presentaban golpes y también le fueron dejados cartulinas donde se les señalaba de cometer crímenes como robo y agresiones a mujeres. Casi a la misma hora, pero en la Costa Chica de la entidad, en el municipio de Markelia, 3 hombres fueron atacados a balazos sobre la carretera que comunica al destino de Playa Barra de Tecuanapa, en Markelia. Ahí los agresores dispararon con armas de alto poder a sus víctimas para después prenderle fuego al vehículo. La zona fue resguardada y fuentes de la Fiscalía General del Estado confirmaron el hallazgo de varios casquillos percutidos de calibre de arma larga en este crimen. También en Chilpancingo, en la carretera que conduce la capital del estado hacia el municipio de Tixla, fueron localizados los cuerpos de 2 hombres maniatados, los cuales también fueron privados de la vida por golpes presuntamente, y que pues su identidad está aún como desconocido. Las víctimas fueron trasladadas al servicio médico forense. Con esto se contabilizan 8 víctimas mortales tan solo en un periodo de 6 de la mañana a 8 de la mañana en 3 municipios del estado de Guerrero.
2: Muchas gracias por la información, Celeste. Es bueno ser precisos y cuando hay una mala medición, bueno, corregir. Lo importante es la certeza, que es lo más relevante. Te agradezco mucho, Celeste, que estés bien.
0: Hasta luego, Pepe. Buenas noches.
2: Gracias, muy buenas noches. ¿Está Felicito Trujillo? Sí, porque resulta que el responsable del motín, entre comillas, que se dio en el penal de Aguaruto, allá en Sinaloa, que provocó 7 muertes, el responsable ya fue identificado. Felicito Trujillo, estamos contigo. Adelante.
4: Un gusto saludarte, Pepe. Muy buenas tardes. Las 7 personas que fallecieron ayer por la mañana en el centro penitenciario de Guadalupe, aquí en Culiacán, fueron atacadas con armas punzocortantes de fabricación artesanal. Quizá fueron elaboradas adentro o fuera del complejo penitenciario, cuyo origen forma parte de las líneas de investigación, informó la fiscal general del estado, Claudio Zulema Sánchez Condo, quien agregó que ya se tiene la identificación de uno de los presuntos responsables de esta agresión. Sin embargo, las autoridades continúan con las indagatorias para determinar las circunstancias de estos hechos y establecer si esta persona tiene vínculos con alguna facción delictiva que opera al interior o al exterior del penal. Hasta el momento, la fiscalía dice que tiene abierta la investigación para esclarecer el caso y determinar cómo ingresaron estas armas utilizadas en la línea, ya que diariamente pues hay revisiones al interior del penal de Aguaruto. Fue un día duro, Pepe, fueron alrededor de unas 13 personas sin vida en todo el estado, entre ellos un comandante de la policía estatal. Hoy van 13 y también se reportan el aseguramiento de por lo menos 6 personas en diferentes hechos.
2: Muchas gracias, felicitos por la información, muy buenas noches.
4: Excelente noche.
2: Gracias, son aquí las 7 de la noche con 33 minutos, son las 8 de la noche con 33 minutos allá en Bogotá, Colombia, donde se encuentra el internacionalista Fausto Pretelín Muñoz de Cote. Él fue como testigo observador de las elecciones allá en Colombia. Antes de ir con Fausto y darle el saludo y el recibimiento que merece, voy a poner, Fausto, si nos permites, la nota que nos llegó a través de la agencia EFE, donde se habla del ultraderechista Abelardo de la Espriella y del izquierdista Iván Cepeda para disputar una segunda vuelta electoral. Lo ponemos.
3: La derecha y la izquierda se enfrentarán el próximo 21 de junio en la segunda vuelta de elecciones presidenciales en Colombia. Estamos viendo ya en imágenes a los ganadores. El primer ganador, Abelardo de la Espriella, candidato de derecha, este que se denomina un outsider. No sé si eso les suena familiar a lo que fue Bukele en su momento, principalmente Milei también. Él obtuvo la mayoría siendo la sorpresa, porque todas las encuestas indicaban antes de los comicios que sería a quien vemos en pantalla. Iván Cepeda, candidato de izquierda, el delfín político, digo, del actual presidente Gustavo Petro, quien lideraría en los comicios. Ambos se van a enfrentar el próximo 21 de junio, pero no fue lo único que llamó la atención en estas elecciones, porque el propio presidente Gustavo Petro y el candidato Cepeda dijeron que no reconocían los resultados de este preconteo.
2: Bueno, esto es lo que sucedió, lo que se nos envía desde Colombia. Algo pasó, no terminamos la nota, pero está Fausto Pretelín, quien mejor, internacionalista y observador, pues, de este proceso. Fausto, ahora sí, de plano, buenas noches, bienvenido.
5: ¿Cómo estás, Pepe? Buenas noches, gusto en saludarte.
2: El gusto es nuestro y agradecimiento también para que nos platiques, nos cuentes cómo fue la elección de ayer. Están prácticamente empatados, técnicamente empatados. Hay una diferencia entre el ultraderechista y el izquierdista, si acaso, de 3%.
5: Sí, son más o menos como 600,000 votos. Obtuvo de la Espriella más de 10 millones y... Bueno, Iván Cepeda obtuvo un poco menos de 10 millones, pero sí, una contienda polarizada, una contienda en donde se pierde el centro, una contienda en donde de Espriella prácticamente dejó en la lona a la candidata de Álvaro Uribe, Paloma Valencia, y eso lo hizo a través de una estrategia interesante de un voto útil. Nos recordará lo que ocurrió en el 2000 en México, el voto de Vicente Fox, pero aquí adelantó, es decir, no lo hizo en segunda vuelta, lo hace en primera vuelta. Deja también en segundo lugar a Iván Cepeda, que prácticamente todas las encuestas lo traían como primer lugar. En efecto, no lo tenían como ganador en la primera vuelta, pero sí pasan los dos, ¿no? Es decir, Despriella y también el candidato del presidente Gustavo Petro. En este sentido, creo que vienen tres semanas intensas de una campaña muy difícil, muy compleja. Si tú pudiste ver los discursos ayer en la noche, allá en Colombia, vimos a un Abelardo de la Espriella muy eufórico, en un tono de grito, amenazando al presidente Gustavo Petro y evidentemente a Iván Cepeda, porque minutos antes Gustavo Petro sembró la duda en el sistema, en el software de contabilidad de los votos, algo que la presidenta Claudia Sheinbaum dijo hoy en la mañana, prácticamente hizo suya las palabras. Inclusive mencionó la palabra fraude, algo que no dijo el propio presidente Petro, es decir, dio un paso más la presidenta mexicana. Y hoy en la mañana, para desmarcarse, Iván Cepeda, del presidente Petro, dijo: no, sí reconozco los resultados, no hay elementos suficientes para decir que fue un fraude y nos vamos a la contienda. Hoy en la mañana también el candidato Iván Cepeda pidió a la Federación de Fútbol de Colombia que no deje prácticamente que utilice la camiseta amarilla de Espriella, porque ayer en la noche él, junto con toda la familia, aparecieron vestidos con la camiseta de Colombia. Recordarás, Pepe, que Bolsonaro, allí en Brasil, también usó esa estrategia de manipular y de usar los colores de la verde amarela, en las elecciones que le dio el triunfo como presidente de Brasil.
2: Correcto, está complicado el tema, es una diferencia prácticamente inexistente, pero sí, tienes toda la razón al poner el acento, el subrayado, en lo que dijo la presidenta de la República. Allá en Colombia pueden alzar la voz los adversarios de la izquierda y pueden decir: díganle a la presidenta de México que no se mete en las elecciones nuestras.
5: Sí, mira, prácticamente hay una injerencia total. El presidente Daniel Noboa, de Ecuador, el viernes sostuvo una plática con el candidato de la Espriella, inclusive diciendo que si llegara a ganar las elecciones, pues la parte comercial va a ser libre de impuestos, y eso lo hizo enojar al propio Iván Cepeda. Ayer en la noche criticó esa injerencia, y hoy nada más ni nada menos que el gobierno de Donald Trump envía a un nuevo embajador aquí a Colombia, hace un cambio, como diciendo: va un observador, pero también va un político que va a observar de lo que va a suceder de aquí al 21 de junio, en donde va a ser la segunda vuelta. Entonces, sí, prácticamente el escudo de las Américas está presente en Colombia. Si llegara a ganar Despliega, prácticamente México se quedaría sin amigos en esta idea de que hay que desarrollar una diplomacia dogmática y no de Estado, en esta idea de que la presidenta mexicana se ha equivocado y no rompió esa mala tradición que le dejó AMLO, esa mala herencia de que hay que dividir América Latina entre buenos y malos, la izquierda buena, la derecha mala. Y en ese sentido, México se la juega, porque recuerda, Pepe, que no tenemos relación, bueno, la presidenta no tiene relación política con Perú y con Ecuador, no tiene relación, no tiene diálogo político con Argentina, no lo tiene con El Salvador. La gran pregunta es, ¿lo va a dejar de tener con Colombia en caso de que gana, de que ganara de la Despliega?
2: Muchas gracias, Fausto, gracias, nos pones en la atención y el interés, por supuesto, de lo que ahí ocurre, porque bueno, rebota en México de alguna manera clara.
5: Buenas noches, Pepe.
2: Gracias, muy buenas noches. Desde Bogotá, Colombia, Fausto Pretelín, internacionalista. Por supuesto, sí, teníamos la grabación de lo que había ganado, ya la escuchó usted antes de entrar al aire. Aquí está la parte donde la presidenta pide poner atención a la acusación de Gustavo Petro, mandatario de Colombia, sobre supuestas irregularidades en las elecciones de ese país. Gustavo Petro no habló de fraude. Eso lo dejó muy claro esta mañana. Sin embargo, aquí la presidenta dijo que hay que llegar hasta lo último respecto a la denuncia de un posible fraude. Esto lo dijo aquí en México la presidenta.
6: Y es importante lo que está diciendo el presidente Petro, de que hubo, que no fue un conteo limpio. Entonces es importante escucharlo, analizarlo y respetar siempre la voluntad popular. Entonces, nosotros, como siempre, vamos a mantenernos escuchando y obviamente, pues, hay una afinidad a las propuestas y lo que representa.
2: Esto dijo la presidenta de la República,
7: Oscar. Y como bien nos mencionaba Fausto Pretelín, el primero que salió a desmarcarse de las declaraciones del presidente Petro fue el propio candidato presidencial, Iván Cepeda, pero no fue el único. Esto también lo ha dicho la Defensoría del Pueblo, Gregorio Elhash, el Procurador General de la Nación, descartando por completo un fraude, ya que la transparencia en el preconteo y la emisión de datos ha sido cotejada por todas las personas, porque el sistema electoral colombiano permite que se pueda tener acceso prácticamente en tiempo real, como sucede en México, a través de una simple computadora, y los escrutinios han dejado en claro cuáles son las tendencias, por lo que han tenido todos que irse desmarcando las declaraciones del presidente Gustavo Petro. Cuando la presidenta mencionaba esto, pues seguramente no le terminaron de informar que ya se estaban desmarcando de estas declaraciones, que al calor de la contienda y los resultados que no le agradaron a Gustavo Petro, seguramente los soltó sin tener mayor evidencia.
2: Correcto, queda claro cómo está el punto. Ahora esperaremos al 21 de junio, ya el 21 de este mes, para entrarle al asunto. El clima este fin de semana estuvo fatal, sobre todo allá en el sureste mexicano. Hubo caos vial en la península de Yucatán. Hubo también árboles caídos. Autoridades suspenden clases lunes y martes por esta circunstancia. Héctor Moreno, en un momento más, nos podría tener más información. Lo mismo que en el calor está provocando que en Chihuahua se adelante el ciclo escolar y concluya el próximo 15 de junio. Vamos primero con Héctor Moreno para que nos explique lo que ha sucedido en la península de Yucatán, en el sureste, este fin de semana. Saludos, Héctor. Héctor, ¿me escuchas? No, se cortó la comunicación, pero bueno, es lo que le puedo decir. Y se van a adelantar las vacaciones. ¿Ya entró Héctor Moreno? Ya está, adelante, Héctor.
8: Pepe, ¿qué tal? Muy buenas noches, amado auditorio. Pues sí, efectivamente, más de 500,000 de estudiantes se quedaron sin clases, se quedarán por las intensas lluvias de Yucatán. Resulta que esas Intensas tormentas han afectado a Mérida y diversos municipios del estado, obligando a las autoridades educativas a suspender clases para el turno vespertino de este lunes y durante todo el martes 2 de junio en todas las escuelas de Yucatán. La Secretaría de Educación, Pepe, junto con otra de Protección Civil, pues dan a conocer que ante las afectaciones provocadas por las precipitaciones extraordinarias, que son muchas, registradas en los últimos días, se toma esa decisión. Y te quiero comentar, por ejemplo, Pepe, que en esos últimos días se calcula que han caído más de 300 milímetros de precipitación pluvial. ¿Esto qué significa? Pues hablamos de más de casi 200,000 albercas olímpicas llenas de agua. Es decir, que es demasiado, y esas cifras pues son históricas aquí en Yucatán para el mes de mayo. Así es que se han suspendido clases por hoy y mañana, y también otras actividades. Inclusive se cuenta con dos zoológicos que también se cierran este día de mañana.
2: ¿Sí? Gracias, Héctor Moreno, gracias por la información. Qué bueno que pudimos tener contacto. Gracias. Adelantan vacaciones, le digo, por calor en Chihuahua. El ciclo escolar en Chihuahua termina el 15 de junio. Mara Almeida, estamos contigo brevemente.
9: Pepe, muy buenas tardes. Compartirte que el 12 de junio será ya el último día de clases para Chihuahua. Esto, como bien decías, por las altas temperaturas. Ya estamos llegando casi a los 40 grados centígrados. Y bueno, en Chihuahua el calor es algo muy extremo. Compartirte también, bueno, que ya después de todos los procesos administrativos, el 6 de julio será ya la conclusión de este ciclo escolar 2025-2026. Y listos para el siguiente ciclo escolar, Pepe. Y esperemos, nos llega un poco, a ver que Quintana Roo nos pueda mandarlo de lluvia, porque lo necesitamos mucho, Pepe.
2: Pues muchas gracias. Gracias, Mara Almeida, por la información. Buenas noches.
9: Abrazo, hasta la próxima ocasión.
2: Hasta la próxima. Hoy, 1 de junio, por cierto, es el Día de la Marina. La presidenta de la República viajó al puerto de Lázaro Cárdenas en Michoacán justamente para reconocer a esta parte de nuestras Fuerzas Armadas. Hizo un recorrido a bordo del buque Usumacinta a lo largo del puerto de Lázaro Cárdenas, y la presidenta destacó el papel de la Secretaría de Marina y de los marinos en su día. Subrayó que son tiempos de definiciones, de defender la soberanía nacional frente a intereses externos. Esto lo dijo la presidenta.
10: Son tiempos de definiciones, de defender la soberanía nacional frente a intereses externos, de defender a la patria frente a campañas de mentiras y de odio promovidas desde el exterior. Por fortuna, México tiene hombres y mujeres valientes, tiene instituciones patrióticas como la Marina Armada de México y la Defensa Nacional.
2: Si nos permite, vamos a una pausa breve. Regresamos con John Sutcliffe y vamos a hablar de la selección nacional.
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13: Estonia integra el territorio de la Unión Europea. Es el más pequeño de los tres países bálticos. Al sur colinda con Letonia, al este con Rusia, al norte con el Golfo de Finlandia y al oeste con el Mar Báltico. Su capital es Tallin. Es de los dos países menos poblados en la Unión Europea. El aire de Estonia es de los más limpios del mundo. En la época invernal, es obligatorio llevar reflectores al caminar para distinguir a los peatones ante la falta de visibilidad. Su tradición en la sauna de humo fue declarada por la UNESCO como Patrimonio Cultural Inmaterial de la Humanidad.
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14: Una delegación de Estados Unidos llegó a Nueva Delhi para abrir tres días de reuniones destinadas a sellar su pacto comercial interino, un acuerdo que el Ejecutivo indio prevé cerrar de forma inminente tras meses de tensiones arancelarias. Irán ha paralizado las negociaciones de paz con Estados Unidos por los ataques israelíes contra el Líbano. Por su parte, la Unión Europea instó a Israel a concluir su escalada militar en el Líbano y a respetar su soberanía e integridad territorial. El presidente ruso Vladimir Putin ordenó garantizar servicios básicos de Internet a la población. Esto debido a la posibilidad de más cortes masivos de la red por parte de los servicios federales de seguridad. Informó Cintia Dávalos. 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
15: Hay llamados que no se escuchan, se sienten. Llegan como campana, como latido, como tierra que despierta. 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
2: Es la inteligencia artificial utilizada para imitar la voz de Chespirito. Esto fue lo que hicieron los integrantes de la Federación Mexicana de Fútbol para hablar de la lista de los 26 y de...

0: Roberto y Televisa habían sacado hasta el Chavo del Ocho, y de repente vi como que pareciera que están volviendo a posicionar la marca de Chespirito, del Chavo del Ocho, del Chapulín Colorado. Está bien, pero normal. Insisto, me gustó más la que se filtró un día antes, que no tiene nada de oficial, pero creo que a la gente también le llamó más la atención la que se hizo de manera individual que la oficial.
1: No, esa no he tenido oportunidad de mirarla, pero la estamos consiguiendo y la vamos a poner para que nuestra audiencia, que merece toda nuestra atención siempre, pueda también comentarla. Mientras te pregunto, ¿cómo viste? Bueno, finalmente la lista que nos diste 3 días antes del Vasco Aguirre, pues fue la lista. Entonces, ¿quién dio la lista? ¿Tú le diste la lista al Vasco Aguirre o el Vasco Aguirre te dio la lista a ti?
0: No, lo que pasa es que el Javier, si le pones atención, te va dando pistas. Es decir, el viernes nos dijo que Alexis Vega estaba bien, que lo iba a poner en ella, que el Chino Huerta y Edson se iban a ir recuperando, aunque no estuvieran al 100%. Entonces, también es lo que hay, Pepe, ¿no? Yo creo que el Vasco, te lo dije la semana pasada, puso orden, ímpetu, ganas, coraje, el sentir que eres mexicano, que es un mundial en tu país. Pero lo que no les puede dar es talento. La pregunta es hasta cuánto le va a durar esta selección. No creo que tengan problemas con Sudáfrica, yo creo que van a avanzar. Pero cuando te topes a un Inglaterra, un Colombia, una Argentina, y te des cuenta que sus 11 titulares juegan cada semana en equipos top de Europa, pues ahí es donde el manejo de la presión y el talento es muy diferente, ¿no? El Vasco, yo creo, fiel a como ha sido, el jueves contra Serbia en Toluca, en el Nemesio, ahí es donde vamos a ver el 11 que va a debutar el 11. Yo creo que, Pepe, para mí hay dos dudas. Es el tal Arrangel, Johan Vázquez con Montes, Gallardo. Mi duda es si es Jorge Sánchez o Israel Reyes de lateral derecho. Veo más a Reyes en la media cancha, Eric Lira, la joya a Gil. Y luego yo creo que va a ser Brian Gutiérrez. Está feliz el Vasco con este Mexican American que la ha hecho muy bien. Y adelante, hasta los descansó contra Australia, el Piojo Alvarado, Raúl Jiménez, y el jugador que llegue en mejor momento, el campeón de goleo en Arabia Saudita, Julián Quiñones.
1: Perfecto, queda todo muy claro. Mira, ya encontramos el video al que hacías tu referencia.
0: Está padre, ¿no?
1: Está muy, muy, muy padre, sí. No es el oficial, digamos, ¿no? Es algo que salió de la emoción de alguien que sabe manejar la tecnología y tiene mucha idea gráfica también, y no imitan la voz de absolutamente nadie, mucho menos de Chespirito. Bueno, ¿viste la selección? Tenemos un minuto, John. ¿Viste la selección en buenas condiciones para frente a Australia? Ahora falta otro partido, ¿no? Nada más.
0: Le dije al Vasco el sábado, le falta contundencia. La única llegada clara fue el gol a balón parado de Johan Vázquez. El técnico de Australia dijo, tuvimos más oportunidades nosotros, pero también estuvo viendo ciertos jugadores. Yo creo que tiene un buen once titular. El problema es cuando empiezas a hablar de quién entra de cambio. Alexis Vega no está al 100%, Edson no está al 100%, sí, el Chino no está al 100%, Santi Jiménez no está al 100%, pero es lo que hay, Pepe. También es el reflejo a veces de cómo se trabaja el fútbol mexicano. Estás más interesado a veces en el negocio, traes sudamericanos, el promotor, el directivo.
1: Sí, John.
0: ¿No? Todo eso, ¿no?
1: Muchas gracias, John. Se nos acaba el tiempo.
0: Abrazo, Pepe.
1: Pero claro, igualmente para ti, otro grandotote y caluroso y cálido.
0: Gracias, abrazo.
1: Nos vemos pronto. Un abrazo, John Sutcliffe, con toda la información del fútbol. Somos locales con John Sutcliffe, reportero de ESPN Grupo Fórmula. Oscar, buenas noches.
2: Muy buenas noches, Pepe.
1: Gracias por su atención. Mañana a 6:00 p.m, todas las noticias, todas las voces.
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1: Revela la lista oficial de México para el Mundial. La Selección Nacional de México presentó de manera formal la convocatoria de los futbolistas que disputarán la justa mundialista de este verano. Sin embargo, la selección de Canadá sufre una baja tras confirmarse que el atacante de los Tigres, Marcelo Flores, quedó fuera de la lista definitiva debido a una lesión de último momento. Supervisa Samuel García avances de la línea 6. El gobernador del estado encabezó las pruebas estáticas y dinámicas del nuevo sistema de monorriel sobre el viaducto elevado. El mandatario estatal afirmó que los vagones de alta tecnología avanzan en tiempo y forma para garantizar la conectividad masiva previo al arranque del torneo internacional. Llama Sheinbaum a la defensa de la soberanía. Durante un acto oficial de rendición de cuentas, la presidenta de la República, Claudia Sheinbaum, exhortó a los tres niveles de gobierno a mantener un ejército público transparente y con austeridad, asegurando que la soberanía nacional y el bienestar social deben ser el eje de toda política institucional. Tragedia vial en la avenida Gonzalitos. Un automovilista perdió la vida tras colisionar contra un vehículo particular a la altura de la calle Tapia en Monterrey. El fatal accidente provocó el cierre de tres carriles principales y un intenso caos vehicular mientras las autoridades viales realizaban el levantamiento del cuerpo. Una producción de Elena Bernal. Locución y redacción, Alexis Herrera. 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
2: A poco más de media hora de Cabo San Lucas, en Baja California Sur, se ubica el pueblo mágico Todos Santos, con un toque bohemio, cultural y artístico. Esta localidad llena de encanto destaca por su estilo colonial, por su hotelería, su exquisita gastronomía local, una importante escena artística y playas cercanas como La Poza, Batequitos, San Pedrito, Cerritos, Punta Lobos y Los Esteros, donde se puede practicar deportes acuáticos o simplemente relajarse y tomar el sol. Con sus calles empedradas, Todos Santos ofrece galerías de arte y su atractivo centro turístico en donde está la Plaza de Armas, una gran explanada adornada por palmeras y cocoteros, y la Misión de Todos los Santos, una majestuosa iglesia fundada por los jesuitas en 1720.
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3: El tomate es mucho más que un ingrediente. Es una cápsula de hidratación natural. Compuesto mayoritariamente por agua, es ideal para preparar sopas frías como el gazpacho o ensaladas frescas. Aporta vitamina A y C, fundamentales para reparar la piel tras la exposición solar. Consumirlo regularmente durante tiempos de calor ayuda a mantener muy estables los niveles de hidratación interna.
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4: Amigos, muy buenas noches. Estamos aquí transmitiendo en vivo desde la Ciudad de México. Es Fórmula Financiera. Soy Mari Carmen Cortés. Y como siempre tenemos mucha información. Por un lado, déjame decirle que los mercados nerviosos porque la inminente paz entre Irán y Estados Unidos, pues no. Ahora ya chinchín y tú también, y la tuya y la mi abuelita, y el caso que se rompieron las pláticas, y esto también influyó hasta en el tipo de cambio que está en 17.34, cerró nuevamente los precios del petróleo, subieron poco, pero subieron el Brent en 95.26, el W Texas Intermediate en 92.43, la mezcla mexicana no tuvo actividad, entonces no podemos saber, pero ya estaba, se mantenía arriba de $90 el barril, vamos a ver qué pasa, y también hay el Banco de México, bueno, hay dos noticias, unas remesas, que las remesas siguen bajando, pero finalmente estás hablando que ya por persona, 400, por remesa, $403, esto sí sube, se mantiene según el BBVA, que ya sabe que hace los mejores análisis sobre remesas, habrá un crecimiento de 2% este año, y también se publicó la encuesta de Banco de México, de analistas del Banco de México, y sin sorpresas, bajaron la expectativa de crecimiento del Producto Interno Bruto a 1.1%, muy acorde a lo que ya había hecho el Banco de México también, y a 1.8 para el 2027, que eso es quizá lo preocupante, que no solo bajen las expectativas de crecimiento para este año, sino también para el próximo. Si se cumple esto, estaremos hablando de que los tres primeros años de la presidenta Sheinbaum, el crecimiento habrá sido de 1% promedio. O sea, muy preocupante. Marco Mares, muy buenas noches. Pepe Yuste, buenas noches.
5: ¿Qué tal? ¿Cómo estás, Mari Carmen Cortés? Muy buenas noches. Pepe Yuste, muy buenas noches. Pues sí, se siguen acumulando estas revisiones a la baja de los pronósticos de crecimiento económico. El que mencionabas que se difunde hoy, Mari Carmen, de la encuesta entre los analistas que realiza periódicamente el Banco de México, pero también la que hizo el Centro de Estudios Económicos y del sector privado, el CESP, en donde habla de que la economía mexicana apenas podría estar creciendo el 1% para el cierre de este año, y prácticamente todos los diagnósticos coinciden, y los diagnósticos de los analistas privados, los analistas no gubernamentales, todos prácticamente coinciden en que hay una debilidad en el crecimiento económico preocupante, y esta debilidad se origina en la falta de inversiones, y la falta de inversiones es un diagnóstico que vienen realizando ya desde hace tiempo todos los analistas. No se detona la inversión, hay incertidumbre, hay desconfianza, hay falta de certeza jurídica para las inversiones, y si no hay inversiones no hay un mayor crecimiento económico. Y en ese sentido creo que todos están más o menos alineados, salvo la Secretaría de Hacienda y Crédito Público, que mantiene su pronóstico de crecimiento, pues es el más elevado pronóstico de crecimiento. El secretario de Hacienda y Crédito Público calcula que a partir de la segunda mitad de este año va a detonarse la inversión en virtud de los planes de infraestructura, de los planes, de las nuevas reglas de inversión que se están generando desde el gobierno. Hay optimismo en ese sentido. Sin embargo, la parte que preocupa mucho a los inversionistas tiene que ver con lo político electoral, tiene que ver con la incertidumbre jurídica, está en otra cancha. Mientras en Hacienda hacen su chamba, pues en la parte política espantan a los inversionistas. Pepe, ¿y usted cómo estás? Muy buenas noches.
6: Muy buenas noches, Marco Mares, ¿cómo estás? Marco, Mari Carmen Cortés, ¿qué tal?
4: Hola, Pepe.
6: Buenas noches. Bueno, desde luego esto que comentas creo que es importante. Más adelante en este espacio tendremos al secretario de Hacienda, Edgar Amador, platicando con nosotros de estos temas. Precisamente porque pues sabemos lo que ha espantado a los inversionistas ha sido mucho reforma política, en particular la reforma judicial. La reforma judicial ha generado incertidumbre jurídica, ha detenido inversiones, frenos y arranques, han detenido inversiones. Y la Secretaría de Hacienda, bueno, pues va a tratar de estimularlas a través de estos famosos contratos mixtos con este proyecto que trae, con este programa, perdón, esta ley de inversión para infraestructura, que, bueno, detonaría los contratos mixtos, detonaría la inversión. Es lo que está buscando la Secretaría de Hacienda, que salga ya este mismo año. Más, pues, tendremos el tema del Mundial, que será un poco también el estímulo que tendremos. Más, si se revisa bien el Tratado de Libre Comercio y se leen los astros, bueno, pues ahí está confiando Hacienda en esto. Pero por lo pronto, pues el mercado ya se alineó al 1.1%. ¿Quiénes se alinearon? Los encuestados por la encuesta de Citi, los encuestados por Banco de México al 1.1%, y también el propio Banco de México está en 1.1%. Hacienda, ¿dónde lo pone? El crecimiento en 2.3%. Ahí está la diferencia, ahí veremos lo que pasa este año. Está interesante, pues, para salir ya de este marasmo, de este semiestancamiento que estamos viviendo. Y bueno, por otro lado, también se dio a conocer ya por parte de la jefa de gobierno capitalino, de Clara Brugada, el home office. Ya invita a las empresas y de plano sí a las escuelas que hagan home office los días de los partidos del Mundial de Fútbol. Bueno, hay un problema de movilidad en la Ciudad de México, lo sabemos. Es el problema de movilidad, y además el Congreso capitalino está resolviendo también pues tener home office en temporada de lluvias. Y hazme, es que la entonces creo que en lugar de estar construyendo transporte público, oportunidades de movilidad, realmente pues vamos al home office.
4: Vamos, pues. Entonces, oye, ¿no? Por ejemplo, ahorita.
6: La verdad es que sí está un poco raro.
4: Voy a poner ejemplo de todos que no nos viven en la Ciudad de México. Todo le ha hecho un calor del demonio. De repente, ahorita, 7 de la noche, se suelta una lluvia tremenda. Está lloviendo mucho, por lo menos por aquí, por la zona poniente. Y ya, ¿y el home office qué? O sea, ¿cuándo, quién va a determinar qué es la temporada de lluvia del Consejo Meteorológico? ¿Van a hacer home office las empresas del 1 de junio a cuándo? ¿Al 1 de enero o qué? O sea, es un absurdo. ¿Quién hace por la ley?
6: No puedo asistir porque creo que va a llover. Me dijo a las 2 de la tarde. Oye, pero sales hasta las 5. Bueno,
4: Pues sí, pero ¿qué tal que se inunda el periférico? Pues no había dicho. Clara Brugada, la jefa de gobierno, nos dijo, y Pepe está de testigo, nos presumió que había comprado 56 Bators, creo que así se llama.
6: Bators,
4: que son unas maquinotas. Que son como aspiradoras, ¿no?
6: Es la marca comercial de una, bomba hidráulica.
4: Bomba hidráulica, en efecto.
5: Como la que tienes en tu casa.
6: Lo básico.
4: Y que impide que se inunden los bajopuentes. Y yo digo, ¿dónde están? Si son 56 vatos, ya son esas maravillas. Y que los iban a sacar durante el mundial, pues que los saquen ya. Si ya los compraron y ya los tienen, costaron
5: no sé cuántos millones. Lo que pasa, a mí me parece, Mari Carmen, Pepe, que ustedes no tienen llenadera. Pues están pintando todos los puentes y las banquetitas, las están poniendo bien bonitas. Aparte de eso, quieren todo lo demás. Nah. Sí.
4: Y además ya se están, echando para atrás con el color morado.
6: Que por cierto, fíjate, el ajolote, ya le llamaron el ajolote al tren ligero, ¿no? El que va de Tasqueña a Xochimilco, que obviamente pasa
4: por el estadio Azteca Manote.
6: Yo lo tomé todavía antes de que hagan los 17 trenes, supongo que es bueno, pero es un ajolote. Lo que pasa es que la identidad gráfica de estos tiene que ser distinta. La identidad gráfica, por ejemplo, el metro es totalmente vagones naranjas, todo el tiempo es naranja, o el metrobús son rojos, es la identidad gráfica que necesitas utilizar para esto. Pero ahora, ahorita va a ser el ajolote, y cuando llegue quien le va a poner el águila, y cuando llegue alguien le va a poner por lo que se le ocurra, el nopal, yo qué sé.
4: El perro.
6: ¿No? El perro, y va a cambiar.
5: Lo que pasa es que lo que estamos viviendo frente al mundial es que las autoridades quieren enseñarle al mundo una ciudad que no existe, una ciudad que no tiene tráfico, una ciudad que no tiene problemas urbanos, una ciudad que no es la Ciudad de México.
4: Oye, pues con la gente ahí, ya vieron lo que pasó hoy en las coordinadoras de la Ciudad de los Trabajadores de la Educación, la CENTE, hoy organizaron verdaderamente tremendas, o sea, a ver si lo podemos ver en Telefórmula, ahorita nos vamos en Telefórmula, estamos en YouTube, para tumbar las vallas, para tratar de entrar al Zócalo, donde se va a realizar el Fan Fest. Ya pusieron un plantón afuera del 20 de noviembre, a media cuadra del Zócalo, tienen otro en 5 de mayo, y arremetieron contra las vallas, rompieron puertas de comercio, entre ellos de la Secretaría del Bienestar, verdaderamente rijosos y preocupantes.
6: Y lo que piden, obviamente, que yo te sea de acuerdo en mejorar su pensión a través del Afore, pero no, que ya no tengan Afore, no, que, y que se pensionen. ¿A los cuántos años quieres pensionarte? ¿A los 50? No, pues ya a esas alturas le vas a pagar más por la pensión que por lo que trabajó, ¿no? Más años que pensionado.
4: ¿Cómo vas a revertir
6: Trabajamos 25 años y vamos a estar pensionados 40, pues no te dan las matemáticas ni las finanzas para esto, ¿no?
4: La reforma del ISSSTE, que individualizó las cuentas en Afores, quieren que le dé marcha para atrás a todas. O sea, no solamente a los maestros, toda la reforma, pues espérame, como le ha dicho la presidenta Sheinbaum sabiamente, y yo creo que le vamos a poder preguntar si nos da tiempo al secretario de Hacienda, pues no, las finanzas no dan, es insostenible
5: pues no
4: dar
5: dan.
4: Marcha
5: ya
4: atrás.
5: Lo dijo la presidenta Sheinbaum, que algunas demandas se podrán atender, pero otras definitivamente pues no hay dinero para hacerlo, como esto de desaparecer, extinguir la
4: Afore.
6: ¿Has escuchado que alguna vez discutamos, volvamos a discutir matemáticas, civismo, historia, inglés, cómo se da en las escuelas?
5: Cambiaron la materia de civismo por la de cinismo.
4: ¿Y para qué estudias si no te reprueban?
6: Si hay condiciones en las escuelas, si realmente hay bebederos. No, de eso ya no se discute nada.
4: Y además tú no te esfuerces, ¿para qué estudias, chavo? O sea, tienes que hacer una tarea, no la hagas, pasas el año. Tienes que aprender a leer, no leas, no pasa nada, pasas el año.
5: Y si creces te damos una beca para que sigas estudiando. Sí.
6: Y si vienes aquí a la marcha, pues ya sabes, tienes garantizado.
4: ¿Qué van a hacer de verdad? Yo digo, ya saben, faltan 10 días para el mundial. Esas escenas que hoy vimos, te dan miedo a cualquiera. Imagínate a un turista extranjero que quiere ir al Fan Fest. Porque hay nomás hay un Fan Fest por ciudad, y el de la Ciudad de México va a ser
6: el Zócalo, que me parece muy bien, y son bastante
4: ¿cómo
6: buenos.
4: Entras?
6: Pues es el problema ahí.
4: Sí, o sea, ¿cómo vas a entrar con los plantones de los maestros?
6: Por el cielo.
4: Se te van a colar todos los maestros si abres.
6: Sí, no.
4: Va a ser complicadísimo, a menos que los levante. Pero bueno, vamos a un corte, no se vaya.
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21: El chat de las princesas. ¿Cuántos grupos de chats tienes con tus amigas? ¿Qué nombre tiene ese chat? Pues así como tú, las royals no están ajenas a esto, porque la princesa Elizabeth de Bélgica contó que mantiene un grupo de chat con otras royals como ella. ¿Qué tienen en común? Son princesas europeas y en un futuro serán reinas. Por el momento se sabe están en el chat royal Amalia de Países Bajos e Ingrid de Noruega. Elizabeth de Bélgica reveló: en mi generación hay varias mujeres, se ve un cambio similar en otras monarquías. Todas estamos en la misma situación. Es un obstáculo que afrontaremos juntas, al referirse a lo que comparte con sus amigas. ¿Puedes imaginar? En lugar de decir ¿qué te pondrás para el antro el sábado? Ellas en cambio hablan de ¿qué vestido tiara usarás en la cena de estado? ¿Es agradable el presidente de tal país? Literal, sí, son princesas de verdad. 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

0: Fórmula Financiera, nos da mucho gusto, ¿verdad?, que tenemos a Marcelo Ebrard, el secretario de Economía, en la línea. Marcelo, ¿cómo estás? Muy buenas noches.
1: Muy bien, muy buenas noches. ¿Ustedes cómo están?
2: Gusto. Bien, saludarlos. Marcelo, ¿qué tal?
3: Hola, Marcelo, buenas noches.
0: Oye, cuéntanos primera ronda. Sé que no se puede llegar a conclusiones todavía, pero había muchos rumores de que Estados Unidos quería meternos el pie, incrementar las reglas de origen, pedir que ya no hubiera componentes de China, lo cual la industria automotriz es imposible, porque muchos componentes son de China. Cuéntanos qué sí, qué no. Yo sé que no se ha cerrado esto, pero qué sí y qué no.
1: Mira, hubo varias publicaciones con diferentes cosas que estuve leyendo, y parece que es natural que suceda cada vez que tienes una ronda, ¿no? Pero te diría, ¿dónde estamos? Primero, ¿qué cosas abordamos en esta ronda? Lo que tiene que ver con sector automotriz y autopartes, que como bien sabemos, pues es una alta prioridad para México y también para ellos, para la administración Trump. El tema de acero y aluminio, de nueva cuenta. El tema de seguridad económica, que significa pues muy diferentes cosas. Puedes dar el contenido que tú prefieras o que tú quieras. Y por supuesto, en lo que tiene que ver con reglas de origen. Es decir, ¿por qué? Porque para nosotros es muy importante entender qué es lo que Estados Unidos quiere hacer, porque tenemos un enfoque cómo sigue. Hay dos maneras de aproximarte a esta conversación con Estados Unidos. Una es bilateral, esencialmente, o trilateral, en algún momento con la integración de Canadá, que tendrá que ocurrir. Y otra es que tomes en cuenta lo que Estados Unidos está haciendo respecto a muchos otros países. Traté de explicarlo hoy en la mañana, porque está modificando al mismo tiempo o está llegando a acuerdos con muchos otros países. Entonces siempre tienes que estar, a diferencia de lo que ocurrió en 2018-2020, aquí tenemos que estar viendo todos los días qué cosas se acordó o podría modificarse respecto a otros países, porque eso determina tu posición relativa. Entonces, todos esos temas se trataron, se discutieron, explicamos cuál era nuestro sistema, perdón, nuestro enfoque y nuestros argumentos específicos. ¿Cuál es el punto primordial que nosotros queremos llegar? Nosotros lo que queremos llegar es a tener la mejor posición relativa en ese sistema que Estados Unidos está organizando. Para quienes nos están escuchando y no parezca muy teórico, voy a poner varios ejemplos de ello. Si tú tienes una situación con Estados Unidos, acero y aluminio, donde Estados Unidos tiene un superávit con nosotros y al mismo tiempo sigue importando de Asia, la pregunta es, ¿cuál es la situación relativa de México? Pues en este momento es desfavorable, porque tenemos un arancel del 50%. Y otros países como Reino Unido, que todavía no lo aplican, pero están en vías de hacerlo, una vez que nacionalicen sus empresas cereras, pues podrían tener una posición más ventajosa, o sea, una tasa mucho menor del 50. Entonces, todo el tiempo tienes que estar comparándote con los demás cómo estás. La industria automotriz es igual, porque en la negociación pasada se acordaron reglas de origen muy fuertes, muy duras. Incluso este año apenas vamos a llegar en algunos de los preceptos del tratado vigente, o el año que entra, mejor dicho, 2027, vamos a llegar a porcentajes muy altos de integración regional. 75% es altísimo. Entonces, preguntamos reglas de origen, oye, pero ¿estas reglas de origen vas a aplicarse en otros países o nada más es para nosotros? Entonces, el estado de la cuestión al día de hoy es, Estados Unidos quiere organizar un sistema nuevo respecto a todos los terceros países. La tesis nuestra es, bueno, si ya reemplazaste la idea anterior por esta nueva que estás proponiendo, nosotros queremos tener el mejor papel posible o relación posible comparativa, porque tenemos una buena parte de la industria tuya en nuestro país y es vital la integración entre ambas economías. Entonces, es el estado que guarda.
2: Claro. Marcelo Ebrard, ¿cómo estás? Te saluda Marco Antonio Mares. Muy buenas noches.
1: Hola, ¿cómo te va? Muy buenas noches.
2: Hasta ahora, por lo que dicen algunos medios, el presidente Donald Trump está pidiendo 50% de contenido de Estados Unidos en reglas de origen en el sector automotriz. ¿Cuál sería el mejor escenario para México frente a peticiones de este tamaño que son sin duda muy importantes?
1: Pues mira, Hay muchas versiones y tenemos sobre la mesa muy diversas propuestas de los Estados Unidos o consideraciones. Nosotros lo que decimos es, a ver, necesitamos en todos los puntos que tú propongas, el punto máximo tuyo deseable, pues prácticamente significa relocalizar parte de nuestra industria a tu país. Eso, que puede ser ese porcentaje u otro, porque también hemos escuchado otros porcentajes en otras cosas. También hay que ver cómo funciona con reglas de origen. Eso para nosotros sería inaceptable, evidentemente. Entonces ahora tenemos una ronda el 16 de junio donde nosotros tenemos que presentar data, que ya hicimos algo de eso antes cuando fue el sistema de descuento a la industria automotriz. Tuvimos que presentar una cantidad de data que no te puedes imaginar. O sea, prácticamente desarmar cada coche, ¿no? Así nos dedicamos a desde los arneses, ¿no? Bueno, cuántas piezas son, de dónde sí, claro, vienen, todo lo que te puedas imaginar. Y entonces empezar a hacer modelos donde decir, a ver, si me aplicas aquí el 8% va a pasar esto, si me aplicas el 5% va a pasar esto, si me aplicas el 10% va a pasar esto, y así sucesivamente por modelos. O sea, hicimos un modelo bastante complejo que funcionó, porque pues, el sistema de descuento finalmente se ha aplicado y que bueno. Si no, imagínate con 25%, man. Se claro, a decir claro. Una Costa Rica. Entonces ahora tenemos que hacer lo mismo en esta reunión que tendremos el día 16 de junio respecto a contenido de Estados Unidos y respecto a contenido de México, partiendo de la evaluación de qué está sucediendo ahorita en las cadenas de suministro. Ya no la teoría, qué sucedería con el 50, el 40, el 30, el 20, o qué sucedería con el cambio de reglas de origen hacia arriba, o qué sucedería con las restricciones que todavía no conocemos, o reglas de origen dirigidas a terceros países. Entonces, como verás, yo veo que va a ser una negociación muy compleja por los temas que están de por medio y porque no está tan sencillo. O sea, tú puedes poner un porcentaje que quieras, pero ¿cuál es el efecto que tiene eso en la industria?
3: No. Muy complejo, Marcelo, desde luego. Te saluda José Yuste. Marcelo, ¿cómo estás? Buenas noches. ¿Cómo te va?
1: Muy bien. ¿Cómo
3: muy bien. Va? Muchas bueno, gracias.
1: Ya sabes,
3: con estos temas. Sí, no, ya me imagino. Oye, fíjate que, Marcelo, que Jamison Greer, sí, el representante comercial de Estados Unidos, a quien tú conoces bien, has negociado con él, estás negociando, sí, con él. Lo que se ha dicho es que ha hablado de aumentar el contenido nacional que ellos quieren hasta el 50% de un vehículo que se produjera en Estados Unidos. Esto con tal de bajarnos el arancel. Pues, obviamente, esto pues nos sacaría realmente a nosotros de la producción.
1: Yo creo que normalmente cuando estás en una negociación tienes que poner tu punto máximo de llegada. Entonces los puntos de entrada no quiere decir los puntos de salida. Los puntos de entrada, pues ellos te pueden decir 50%, pues nosotros quedamos cero, ¿no? Entonces vamos a ver a qué punto llegamos al final. También tengo que ver cómo combina con reglas de origen. O sea, es volverte a sentar a hacer el diseño, porque el supuesto básico de la integración actual es tú haces aquello que tienes ventaja comparativa. Nosotros tenemos productividades muy altas, superiores a los que tienen allá. Me dirás, oye, no, porque van a robotizar. Bueno, pero hoy tenemos productividades superiores a las de ellos. Tenemos ciertas desventajas respecto a Asia, Corea del Sur inclusive, pero respecto a Estados Unidos estamos en niveles muy altos de productividad. Entonces, desarmar eso pues tiene costos altísimos, ¿no? Cambiar los supuestos básicos tiene costos muy altos. Entonces, desde luego que eso lo vamos a argumentar, desde luego que lo vamos a presentar. Entonces, estamos ahorita entrando. Creo que es útil tener claro pues cuáles son las ideas que ellos tienen. Las ideas que ellos tienen es que queremos recuperar un tramo de la industria automotriz y lo están haciendo con diversos países, ¿no? Pero finalmente, ¿qué nos dijeron ahora que fue la reunión? ¿En qué estamos de acuerdo como punto de partida? Que en México,
0: Marcelo, nos va a agarrar la guillotina. Ya sabes cómo es esto, que tenemos una guillotina electrónica. Sí. Desafortunadamente, te agradecemos muchísimo la entrevista y estaremos en contacto.
3: Marcelo, un abrazo, gracias.
2: Muchas gracias, Marcelo.
1: No, gracias a ustedes y aguas con la guillotina.
4: Gracias. 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
10: Spider-Noir convierte a Spider-Man en algo completamente distinto. Un detective cansado, roto y atrapado en el Nueva York corrupto de los años 30. Nicolas Cage interpreta esta versión noir del superhéroe, ahora investigando conspiraciones, mafias y asesinatos en una ciudad donde nadie parece realmente inocente. La serie mezcla cine negro clásico con superhéroes usando lluvia, jazz, humo y una estética diseñada incluso para funcionar en blanco y negro y a color. Su creador, Robert Downey, nos comparte.
11: ¿Y si hicieras una película de Bogart donde Humphrey Bogart simplemente resulta ser Spider-Man? Entonces imaginas este tipo sentado detrás de un escritorio en la oficina de Sam Speed en un entorno noir clásico, pero resulta que es Spider-Man.
10: La serie Spider-Noir ya está disponible en la plataforma de Amazon Prime Video.
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0: Aquí a Fórmula Financiera, ya tenemos en la línea, nos da mucho gusto también, a Edgar Amador, el secretario de Hacienda. Edgar, muchas gracias por tomarnos la llamada, como siempre, buenas noches.
1: Edgar, buenas noches.
2: Hola, Edgar, buenas noches.
3: Buenas noches, el gusto es mío, Mari Carmen, gracias por darnos la oportunidad de platicar un ratito con ustedes y con el auditorio.
0: Al contrario. Oye, Edgar, a ver, ¿publicaron o no has publicado la Secretaría de Hacienda el resumen de las finanzas públicas al cierre del primer cuatrimestre? Y yo digo, y dime si estoy o no equivocada, que se están prendiendo foquitos amarillos o focotes, porque pues hay una reducción en los ingresos tributarios y un incremento en el gasto programable. Y como cualquier finanzas tuyas, mías, de cualquier estado, país, si empiezas a tener gasto en lo que baja en lo que ingresas y alza lo que gastas, pues no es muy buena noticia, ¿o no? Cuéntanos, porque al mismo tiempo ustedes sostienen que las finanzas públicas están estables. Cuéntanos.
3: Sí, gracias por la pregunta y por la oportunidad de aclararla. De hecho, nuestro balance estuvo mejor de lo que se había programado. El resultado final del balance fue mejor a lo programado. Si bien tuvimos una reducción en los ingresos, la dinámica del gasto hizo que tuviéramos un mejor resultado respecto a lo previsto, lo cual nos satisface bastante. Digamos, la razón del requerimiento financiero del sector público al PIB cerró en 50% respecto al cierre de 53 casi en diciembre, lo cual es una mejora para los balances, y esto es una buena forma de iniciar, digamos, el año fiscal. ¿Qué es lo que estamos viendo hacia adelante? Una recuperación muy buena del IVA doméstico, por ejemplo. Los IEPS están funcionando también muy bien, y estamos empezando a ver una recuperación del ICR, y hay algunos efectos, un efecto cambiario, por ejemplo, sobre la recaudación de comercio exterior y los ingresos petroleros, por ejemplo. Déjame ponértelo de una manera quizá que nos ayude a ilustrar. Se exporta un barril de petróleo que tiene un valor en dólares, pero como se apreció el peso 13.3% de enero a mayo del año pasado a enero a mayo de esta época, el barril de petróleo en peso vale menos. Entonces, por lo tanto, tenemos una recaudación menor. Este efecto cambiario se está, digamos, diluyendo en la comparación anual, y estamos ya viendo una mejoría de la tendencia. Entonces, creo que son resultados sólidos, una mejora del balance. Vamos a ver una reactivación de la inversión, sobre todo la inversión pública y mixta, a partir de este mes, y estamos confiados en que vamos a tener un buen desempeño tanto en la parte económica como en la parte fiscal.
1: Claro. Edgar Amador, secretario de Hacienda, ¿cómo estás? Te saluda Marco Antonio Mares, muy buenas noches.
3: Marco, buenas noches, un gusto.
1: Igualmente, Edgar, como que se han venido acumulando los pronósticos que prevén un menor crecimiento económico, incluso mucho menor respecto de la expectativa que tienen en el gobierno, en la Secretaría de Hacienda y Crédito Público. Y yo lo que observo, Edgar, es que en el gobierno tienen una amplia expectativa por los planes de inversión, las nuevas reglas de inversión que se están generando, y lo que a partir de, pues prácticamente de ya, se podría ir generando en cuanto a la reactivación de inversión, como nos lo acabas de mencionar. Si nos puedes explicar y nos puedes dar más datos respecto de cómo fundamentas toda esta expectativa para alcanzar este crecimiento del 2.3% que tienen ustedes en Hacienda.
3: Sí, efectivamente, tenemos, digamos, en nuestra última previsión un rango de estimaciones entre el 1.8 y el 2.8, la estimación puntual media es 2.3. Estamos confiados en que vamos a alcanzar el rango de estimaciones, sobre todo a partir del segundo trimestre. ¿Qué es lo que estamos empujando a partir ya de este mes? La reactivación de la inversión pública mediante los esquemas de la nueva ley de infraestructura, los proyectos mixtos que ya venían asignándose y ejecutándose por parte de la Comisión Federal de Electricidad. Si recuerdas, hubo una convocatoria por 7 gigabytes y se recibieron ofertas por 34, ¿no? Es una un múltiplo bastante elevado respecto de lo que se demandaba, y esos proyectos están empezando ya a entrar en la fase de inversión, y vamos a ver una reactivación muy sólida tanto de la inversión pública como de la inversión mixta en energía, en carreteras, en puertos, en sectores como agua, en las próximas semanas y meses. Esto le va a inyectar un efecto muy fuerte al calendario de inversiones también en el sector privado. El sector este no está funcionando muy bien. El mes de abril fue sobresaliente en términos de tener exportaciones récord, una alza de más de 30% en las exportaciones, pues, que están empezando, digamos, a carburar bien los principales motores de la economía.
2: Qué bueno de que sea así. Te saluda José Yuste. ¿Cómo estás, Edgar? Buenas noches.
3: Pepe, buenas noches.
2: Qué gusto saludarte. Oye, Edgar, cuéntanos, por favor, vi declaraciones tuyas sobre después de lo que pasó cuando bajó el nivel de grado de inversión Moody's. Mantenemos el grado de inversión con todas las agencias calificadoras, desde luego, pero pues sí lo han bajado Moody's y Fitch. Tú comentabas que realmente no se sintió en tipo de cambio, no se sintió en las tasas, pero pues obviamente quisiéramos obviamente volver a subirlo. Hay 18 meses. ¿Cuál es la hoja de ruta de aquí a estos 18 meses, Edgar?
3: Seguro. Primero decir que no compartimos el criterio de la calificadora. Venimos de una reducción inédita en el déficit fiscal de prácticamente 6% a 4.4%, una reducción de 1.5 puntos porcentuales. Eso no ocurría en más de 3 décadas. Y la última vez que ocurrió, los que tenemos la edad suficiente para recordarlo, fue con un ajuste muy fuerte de la economía, un ajuste muy pesado sobre el empleo y el bienestar de los mexicanos. Aquí ocurrió este ajuste en un marco de crecimiento del empleo, de la actividad económica, de estabilidad del tipo de cambio. Entonces, nos cuesta trabajo encontrarle la lógica, digamos, a esta acción crediticia, pero bueno, digamos, ellos tienen sus parámetros para analizar. Lo que nosotros estamos convencidos es que la ruta en la cual está entrando la economía mexicana y las finanzas públicas en los siguientes meses van a ayudarnos a, efectivamente, como mencionas, Pepe, a, digamos, volver a ganar la confianza de analistas y ir recuperando, estabilizar primero la calificación y recuperarlo en las escalones, digamos, que hemos cedido en las últimas evaluaciones de estas agencias calificadoras.
0: Las inversiones con este nuevo paquete de medidas que se anunciaron, creo que hace un mes, que son muy importantes, que van a ayudar a agilizar la inversión, ¿las vamos a empezar a ver a partir de cuándo? ¿Ya de este mes de junio, aunado al...
3: A partir de este mes de junio.
0: Va a haber un impacto también por el Mundial de Fútbol, no sé en cuánto lo tengas medido, porque va a haber más gastos, seguro. ¿Cómo tienes medido el impacto del Mundial?
3: Mira, es un impacto difícil de evaluar, digamos, porque si recordamos, no van a haber muchos partidos en principio aquí en el país. Es un mundial compartido por los países integrantes de la región de Norteamérica. Entonces, están distribuidos, no tendremos un mundial como tuvimos el 86, donde fueron aquí todos los partidos. Entonces, va a ser moderado, digamos, el impacto y acotado en tiempo. Pero bueno, el entusiasmo en el consumidor que se asocia con una Copa del Mundo siempre es importante. Estimamos, digamos, que hay algunas décimas de impacto directo, pero como muy bien mencionas, Mari Carmen, va a coincidir con la activación de la inversión pública y mixta hacia adelante, con mayor claridad en las variables comerciales, probablemente con también claridad respecto del mercado energético hacia adelante también. Pues, pensamos que el segundo semestre va a ser un muy buen semestre para la actividad económica, para el empleo en el país.
1: Claro. Edgar, en el tema de Pemex, ¿hay preocupación entre las agencias calificadoras por el tema operativo? Por el tema financiero le han puesto palomita por el apoyo que le ha dado Hacienda, el gobierno mexicano, a Pemex, pero el tema operativo, ¿a ti te preocupa el operativo?
3: No, no me preocupa. Creo que tenemos que atenderlo y el equipo técnico de Pemex creo que está abocado de manera muy directa y muy entusiasta en ese sentido. Efectivamente, la mejora en la calidad crediticia de Pemex, lo cual no ocurría desde hace 12 años, ayudó a liberar flujo y a liberar energía por parte de los equipos técnicos para abocarse al reforzamiento de la parte operativa. Creo que hemos visto buenos resultados en la parte de refinación, en la parte de petroquímica, y vamos a empezar de nuevo a ver una consolidación de estos esfuerzos en el corto y mediano plazo.
2: Edgar, nos callas, sabes que tenemos que una guillotina electrónica. De verdad, muchas gracias al secretario de Hacienda, a Edgar Amador Zamora. Edgar, muchas gracias por estar con nosotros.
0: Gracias, Edgar.
3: Gracias a ustedes. Un abrazo.
2: Un abrazo fuerte. Gracias. Vamos a un corte comercial.
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7: Explorando la naturaleza.
4: El volcán La Malinche es una de las montañas más grandes de México, con una altitud de 4.461 metros. Tiene aproximadamente 46.000 hectáreas. Está ubicado en el eje neovolcánico transversal entre los estados de Tlaxcala y Puebla. El 6 de octubre de 1938 fue declarado Parque Nacional. Asimismo, forma parte de las cuencas de los ríos Guadalupe y Atoyac, por lo que es muy importante para el abastecimiento de agua en los estados de Tlaxcala y Puebla.
8: Canva anunció su alianza con Google Gemini, una integración que permite a los usuarios generar imágenes y editar diseños listos para publicar sin salir del chat del asistente de inteligencia artificial. Ahora los usuarios podrán generar imágenes con Ano Banana y editarlas con la función Magic Layers, que separa automáticamente los elementos visuales en capas, superando una de las principales limitaciones del contenido generado por inteligencia artificial. Con Magic Layers es posible modificar texto, ajustar colores o reorganizar elementos sin tener que rehacer todo por un pequeño cambio. Además, gracias a la integración con Gemini, usa el contexto de la conversación para interpretar instrucciones y aplicar los cambios en tiempo real. La función permite editar fondos, texto y objetos de forma independiente y personalizar diseños, así como publicar contenido en múltiples plataformas desde un mismo flujo de trabajo. Informó Aide Rivera. 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
9: 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El día de hoy en Campo Marte se estrenó el Media Center para todos los medios de comunicación, mismo donde se podrán seguir partidos, además de tener toda la cobertura de lo que será el Mundial. Así también la jefa de gobierno, Clara Brugada, presentó el plan de movilidad y seguridad, mientras que Jürgen Mainka, por parte de la FIFA, dio a conocer que el próximo 11 de junio se abren las puertas a las 9 de la mañana, que la ceremonia estará arrancando a las 11:30 de la mañana y que el partido arrancará a la 1 de la tarde, cuando México y Sudáfrica inauguren la Copa del Mundo. Este día en la Federación Mexicana de Fútbol, la Liga MX premió al Cruz Azul con $1,000,000 por ser el club que obtuvo más puntos en la temporada 25-26.
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0: 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Ya tenemos en la línea a Rogelio Garza. Él es el presidente de la MIA, la Asociación Mexicana de la Industria Automotriz. ¿Cómo estás, Rogelio? Muy buenas noches.
1: Hola, Mari Carmen. Buenas noches.
0: Oye, pues platicar contigo, sabemos que apenas fue una primera ronda de negociaciones. Faltan tres y quizás más, ojalá en tres días acabara esto. ¿Cómo ves? Porque pues está muy fuerte el rumor de que Estados Unidos quiere pedir el 50% de integración nacional hecha en Estados Unidos. Ahorita explícanos, hoy es el 75%, pero regional, de los tres países, ¿o cómo aplica hoy las reglas de origen?
1: Correcto, correcto. Ahorita la regla de origen que tenemos es el 75% del valor regional, es decir, tú para cumplir con el Tratado de Libre Comercio y poder exportar a Estados Unidos bajo el tratado, tienes que cumplir con 75% de contenido de la región, de México, de Estados Unidos y de Canadá. Esa es la regla actual, que ahorita se ve impactada por la medida por la medida de la sección 232 de la Ley de Comercio, en el cual pues aplican ahorita un 25% de arancel y solamente nos están dejando descontar el contenido de Estados Unidos. Entonces, bueno, esa es la situación actual, pero la regla ahorita es 75%.
2: Rogelio, ¿cómo estás? Te saluda Marco Antonio Mares. Muy buenas noches.
1: Marco, buenas noches.
2: Rogelio, yo sé que hay planteamientos que se hacen, nos lo decía hace un momento el secretario de Economía, Marcelo Ebrard, de manera inicial, son como la primera propuesta y ya de ahí van avanzando en la negociación entre los países, pero ¿cuál sería para México, para la industria automotriz mexicana, el mejor posicionamiento a lograr?
1: Bueno, mira, esto es interesante, como bien comentas y como lo ha comentado el secretario, bueno, de entrada y de posicionamientos de salida, pues bueno, sabemos que han pedido desde hace tiempo nuestros vecinos, que han pedido que cumplir un porcentaje de contenido de Estados Unidos, que quieren implementar la regla de origen, etcétera. Hemos escuchado varias cosas, pero yo creo que la pregunta que haces es muy importante. O sea, para la industria automotriz, primero, es muy importante quitar la medida a la sección 232. Quitar ese impacto del 25%, porque esa es una doble carga para la industria. O sea, la industria ya cumple con una regla de origen del 75%, que cuesta cumplir eso, porque tienes que limitarte a productos y servicios de la región, y eso, aunado a un 25%, pues te pone a México en una situación muy complicada. Entonces, la mejor posición para la industria mexicana sería que quiten la 232 y que logremos que todo lo que cumpla el tratado vaya con cero arancel. Ese es el mejor posicionamiento que pudiéramos tener.
3: Claro, desde luego, Rogelio, te saluda José. ¿Y usted cómo estás? ¿Cómo te va?
1: Bien, Pepe, ¿tú?
3: Qué gusto, muy bien, muchas gracias. Oye, qué bueno que platicamos contigo porque en efecto nos dices esto, porque de repente parecería que Estados Unidos quisiera, ¿sabes qué? Te manejo, que te reduzco el arancel de la 232, pero dame más contenido nacional, ¿no? A favor de nosotros, ¿no? Que es lo que quiere, se ha rumorado mucho el 50%. Bueno, lo hizo Jamison Greer. Entonces esta es la negociación muy complicada, ¿no?
1: Muy, muy complicada, y esa petición, Pepe, no es nueva. Esa petición, hay que recordar que eso lo hicieron en 2018, ¿sí? Lo hicieron esa misma petición, y en aquel entonces lo que sucedió fue que se incrementó la regla de origen solamente, pero no se aceptó tener un contenido definido americano. Entonces, otra vez, es una petición que ya habían hecho en aquel entonces y que están volviendo a poner en la mesa. Pero yo creo que lo que el secretario ha comentado, y el subsecretario Luis Rosendo, de tener calma para no aceptar algo que no sea bueno para México, de tener calma y de primero ver una negociación o una revisión integral. Nosotros necesitamos, no podemos hablar de una regla de origen mientras haya una 232, un impacto de la medida 232. Entonces, es innecesario verlo en su conjunto, porque no se puede convivir con las dos cosas.
0: Bueno, y además ahora están hablando de la 301, No, en México está entre los países a revisión e investigación bajo esta sección 301 de la ley de, creo que de 1974, por un sobreexceso de producción, lo cual me parece absurdo porque está todo concatenado a nivel regional. O sea, lo que creo yo es que ya no va a haber un free ticket, o sea, ya no va a haber aranceles cero, que va a ser muy difícil la negociación. Y la duda, Rogelio, ¿es mejor esto a nada? ¿Es mejor aceptar y ceder, quizás no al 50, pero sí un mayor porcentaje, a que desaparezca el T-MEC?
1: Mira, siempre es mejor tener algo que nada, pero a ver, hay que tener mucho cuidado, porque este tema del contenido, lo hemos platicado con la Secretaría de Economía, del contenido específicamente de un país, en este caso Estados Unidos, pues es un dardo envenenado para los otros dos países miembros del tratado, ¿sí? Porque finalmente es una tendencia, esto lo que va a

0: ahorita al principio, no creo yo que en tres reuniones se vaya a poder solucionar todo lo que traemos. Entonces, vamos viendo cómo se va avanzando, pero creo que tenemos que avanzar en los dos frentes, en el frente de la sección 232, del impacto del 25%, y en la revisión de lo que es el tratado, porque esta sección no está dentro del tratado.
1: Sí, Rogelio, y bueno, desde tu punto de vista, bueno, no desde tu punto de vista, sino desde la información que cuentan en la industria, ¿qué tanto daño económico? ¿Hay algún monto económico que ya se haya calculado de lo que está impactando esta sección 232 y el 25%?
0: Bueno, mira, si hay un cálculo, digo, si tú, inclusive en los datos que el CBP, la aduana americana, tiene de lo que han cobrado de aranceles, por ahí se puede acceder al dato de lo que han cobrado, por ejemplo, en el tema de vehículos. Y es cuestión de ver el impacto y los reportes de las compañías a bolsa. O sea, ahorita, fíjate, esto es bien interesante. Alguien por ahí hace poquito, igual de un medio, me decía, oye, pero los números de exportación de abril comparado contra abril del año pasado y enero-abril contra enero-abril, vamos bien, 4% arriba. Y yo le digo, eso es un espejismo, ¿sí? El que los números que han estado hacia arriba y abajo indiquen o digan ahorita que aparentemente estamos bien, es un espejismo. Ahorita no hay de dónde manden los vehículos a Estados Unidos. No hay de dónde los puedan sustituir. Las compañías están tragando el arancel. Pero esto no puede ser permanente. Si esto es permanente, entonces se va a empezar a ver algún daño en la industria. No solo aquí, a repercutir en precios más en Estados Unidos y en las cadenas de valor en Estados Unidos y aquí y en Canadá. O sea, esta posición del 25% de arancel más cumple con todo lo del tratado no es benéfico para nadie, ni aquí, ni en Estados Unidos, ni en Canadá. Entonces, algo tenemos que encontrar, estoy seguro que lo vamos a encontrar, pero hay que trabajar con paciencia para poder llegar y encontrar esa posición que nos permita a todos volver y seguir siendo competitivos en la región.
2: Qué bueno, que creo que está muy claro el tema, desde luego, en esto que ustedes lo tienen muy claro en la mía, Rogelio, este tema del contenido regional. Y entonces, lo primero es llegar a cero, realmente desaparecer la 232, que no nos aplique la 232, que nos pone el arancel de 25.
0: Ese es el mejor escenario. Me preguntaron cuál es mi mejor escenario. Sí. Ese es el mejor escenario.
2: O sea, lo que quisieras es esto. Sí, sí, sí.
0: Eso es lo que yo quisiera, ¿verdad? Pero bueno, habrá que otra vez. Apenas arrancó la primera ronda. Habrá que ver ya con algunas posiciones en la mesa cómo va, pues, la revisión, ¿no?
3: Y además hace falta que se integre Canadá, que tampoco va a ser tan sencillo, y falta la parte laboral, que ya nos da tiempo. Rogelio, porque nos agarra la... Bueno,
1: Rogelio,
3: se acaba el programa.
1: Muchas gracias, Rogelio.
3: Rogelio Garza.
0: Saludos a todos. Saludos. Y vamos a estar muy en contacto. Saludos.
2: Desde luego, gracias.
3: Presidente de la MIA, Asociación Mexicana de Industria Automotriz. Pepe, yo estoy, buenas noches.
2: Maricarmen Cortés, muy buenas noches. Marco Mares, buenas
1: gracias,
2: noches.
1: Gracias, Maricarmen. Pepe, buenas noches.
3: La producción de Diana Cepeda, con la asistencia de Cindy Sánchez, de Charlie González, en los controles técnicos, Lorenzo Gasca, el staff de Televisa, de YouTube, Jorge Cruz y Gio Hernández, y se quedan en Noche de Negocios.
2: Hasta mañana, gracias.

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1: Revelan lista oficial de México para el Mundial. La Selección Nacional de México presentó de manera formal la convocatoria de los futbolistas que disputarán la justa mundialista de este verano. Sin embargo, la selección de Canadá sufre una baja tras confirmarse que el atacante de los Tigres, Marcelo Flores, quedó fuera de la lista definitiva debido a una lesión de último momento. Supervisa Samuel García avances de la línea 6. El gobernador del estado encabezó las pruebas estáticas y dinámicas del nuevo sistema de monorriel sobre el viaducto elevado. El mandatario estatal afirmó que los vagones de alta tecnología

0: Kia avanzan en tiempo y forma para garantizar la conectividad masiva previo al arranque del torneo internacional. Llama Sheinbaum a la defensa de la soberanía. Durante un acto oficial de rendición de cuentas, la presidenta de la República, Claudia Sheinbaum, exhortó a los tres niveles de gobierno a mantener un ejército público transparente y con austeridad, asegurando que la soberanía nacional y el bienestar social deben ser el eje de toda política institucional. Tragedia vial en la avenida Gonzalitos. Un automovilista perdió la vida tras colisionar contra un vehículo particular a la altura de la calle Tapia en Monterrey. El fatal accidente provocó el cierre de tres carriles principales y un intenso caos vehicular mientras las autoridades viales realizaban el levantamiento del cuerpo. Una producción de Lene Bernal. Locución y redacción Alexis Herrera. 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
2: Colaboración explosiva que conquistó el mundo, We Found Love, fue lanzada en 2011 y se convirtió en uno de los mayores éxitos de Rihanna.

Su mezcla de electrónica y emoción pura marcó una era en la música pop. Desde luego, con la presencia también de Calvin Harris, porque juntos crean esto. Calvin Harris y Rihanna, Rihanna y Calvin Harris. We Found Love en Sonido Brown.

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1: El desierto del Sahara, África. El desierto cálido más grande del mundo cubre casi todo el norte de África con sus dunas doradas y paisajes áridos. A pesar de las condiciones extremas, posee una belleza serena y cielos estrellados que son incomparables. Sus oasis escondidos y las caravanas de camellos cuentan historias de resistencia y adaptación en un mar de arena que parece infinito.
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6: Muy buenas noches, bienvenidos, bienvenidos a Noche de Negocios. Hoy es lunes 1 de junio, sí, ya arrancó otro mes más de este 2026 y siempre es un gusto y una delicia que nos acompañe. Soy José Antonio Esquerra y como todos los lunes, felizmente acompañado de Susan. Susan, muy buenas noches, ¿cómo estás?
4: Muy buenas noches, Jos, muy contenta de estar aquí en un lunes más, lunes sin vacío, ya a mitad del año, a unos días, semana y media de que arranque el Mundial. También ya concluyó la primera ronda de negociaciones del T-MEC aquí en México. Entonces, pues, muchas cosas pasando y cosas también interesantes las que vienen en estos días.
6: A muy poquitos días de que empiece el Mundial, lo cual, pues, todo el mundo sabrá que me emociona en demasía.
4: A mí entonces, también, a mí también.
6: Seguro va a estar bueno. Sigue siendo un rollo el tema de la FIFA y de los boletos. Sí. Seguramente ya lo escucharon en varios de los programas que transmite Grupo Fórmula. Un rollo, la mafia está por todos lados de la FIFA y algunas otras cosas. Pero bueno, aquí no les vamos a platicar de eso, vamos a hablar de negocios, de finanzas, de una forma muy aterrizada, como siempre lo hacemos en Noche de Negocios. ¿Qué tenemos hoy, Susana? Platícanos un poquito.
4: Pues hoy tenemos algunas notitas de coyuntura, bastante variado, de diferentes temas, y después vamos a hablar de la industria de los medicamentos para tratar la obesidad, que es una industria que ha crecido muchísimo, farmacéuticas que... Yo creo que te podría decir que esta es un sector que tiene un duopolio, dos farmacéuticas que son las principales que están vendiendo estos medicamentos. Y bueno, hablaremos del tamaño del mercado y cuáles son las expectativas.
6: Me imagino que ya representan un altísimo porcentaje de las ventas, ¿no?, de estas farmacéuticas. E inclusive creo que a una de ellas medio la salvaron después de pandemia y algunas otras cosas. Pero bueno, ya nos platicarás. Uh-huh. Te vamos a platicar en los empresarios, si te gusta mandarte hacer ropa a la medida, si eres elegante, trajes, camisas, etcétera, quédate porque te vamos a dar mucho detalle. Una marca que seguramente ya conoces, no me voy a adelantar, ahorita te vamos a platicar. Y al final, si nos da tiempo, espero que sí, vamos uh-huh. a tener el glosario y si no, lo sigo guardando. Creo que llevo guardándolo como 17 semanas. Si a ti te interesa saber qué son los derivados, lo vamos a platicar de forma súper aterrizada. Así es que vámonos de lleno con la siguiente información.
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4: Pues Fibra Monterrey finalmente acordó adquirir a Fibra Macquarie en una transacción valuada en aproximadamente 1.700 millones de dólares. Y esta transacción es muy importante porque de cierta manera consolida pues una de las transacciones más grandes recientes en el mercado inmobiliario mexicano. Habíamos visto varios interesados, seguramente habrás escuchado Fibra Prologis, Fibra Next, y esto pues pone fin a una intensa disputa por los activos de la Fibra Macquarie. Y ahora, ¿qué representa esta compra? ¿Por qué fue tan importante? Pues digamos que Fibra Monterrey con esta adquisición fortalecerá significativamente su portafolio de propiedades industriales y logísticas, un segmento que sabemos ha sido impulsado por el nearshoring y la demanda de espacios vinculados a la manufactura y el comercio exterior. Y entonces esta combinación de fibras una de las mayores fibras del país por valor de activos, ampliando pues la presencia de Fibra Monterrey en mercados industriales, clave para nuestro país. Entonces, con esto, Fibra Monterrey crece su portafolio de inmuebles de unos 2 millones de metros cuadrados a cerca de 5.5 millones y de 118 propiedades a 338.
6: Pues nada más con esos datos que das, es más del doble del tamaño que ya tenía Fibra Monterrey, ¿no? Pasar de 2 a 5.5.
4: Exactamente.
6: Se ha visto un crecimiento sostenido, muy sostenido en los últimos años de Fibra Monterrey. Bueno, con esta adquisición, pues lo echará a volar, ¿no? Recordarle nada más a la gente que una fibra, si lo podemos traducir la forma más sencilla posible, es una empresa que conjunta muchas propiedades y de la cual tú puedes participar, ya sea en la plusvalía de estas propiedades o bien en las rentas que las mismas propiedades van generando. Hay unas que se especializan en temas industriales,
4: otros
6: en comercial, y entonces cada una va teniendo un poco su especialización. Bueno, pues una noticia muy relevante, casi salida del horno. Ya se hablaba mucho en los últimos meses de este tema, pero bueno, una noticia muy relevante para el sector de las fibras.
4: Finalmente se concretó, exactamente.
6: Así es. Te quiero platicar que hay cuatro, bueno, ¿tú conoces las cuatro grandes firmas de consultoría?
4: Sí, a ver, PwC, Deloitte, EY y me falta
6: KPMG son las cuatro firmas de consultoría, de auditorías en general, ¿no? Principalmente. Y acaban de sacar una estadística reciente en donde se confirma, o bueno, ya es estadística, en donde señalan que hoy estas firmas están contratando mucho más gente especializada en inteligencia artificial que consultores.
4: Ok.
6: O sea, los consultores al final de cuentas son los que se acercan contigo. Tú vas a una empresa y dices, oye, tengo este problema, o quiero eficientar X, o quiero un tema de auditoría para que revises ciertas cuestiones, estados financieros, lo que tú quieras. Te acercas con ellos y lo primero que te ponen es un equipo importante de consultores. Al final, ese es el producto. Bueno, pues hoy contratan mucho más o postean mucho más la intención de contratar a gente especializada en inteligencia artificial. Hoy el 7% de los puestos que se contratan es gente especializada, cuando en 2022 no llegaba ni al 2%. Eso nos da una señal clara, ¿no? Ahora, la pregunta es, ¿entonces van a sustituir a todos los consultores?
4: No lo creo.
6: No, un poco el análisis y lo que leía yo principalmente en este artículo es que estas consultorías están como en una pirámide típica, en donde tienes un consultor senior, que muchas veces es el socio, el asociado, etcétera, que es tu cara al inicio como empresa, y abajo tiene a muchos consultores juniors que se dedican mucho a temas de información, de análisis, etcétera. Probablemente esos van a ser los más sustituibles, porque la inteligencia artificial te va a hacer este análisis, un primer enfoque, te va a traer datos, te va a traer estadística, y sobre eso consultores seniors, asociados, socios, etcétera, bueno, pues te darán las mejores propuestas para, dependiendo cuáles sean tus necesidades. Entonces, bueno, una de las muchas señales de la modernidad entre inteligencia artificial y muchas otras cosas. Nos estamos haciendo viejitos, Usain, tú mucho más
4: no,
6: que yo.
4: ¿Qué pasó?
6: Pero bueno, ahí está mucha todavía modernidad y el caso de las cuatro grandes lo confirma.
4: Muy bien. Ahora yo traigo otro tema de salud. ¿Qué tanto has escuchado recientemente del ébola?
6: Pues está sonando bastante. Que si en África, que si el mundial,
4: sobre
6: que por
4: todo
6: todos
4: por el
6: lados
4: mundial,
6: suena, ¿no?
4: Sobre todo por el mundial hay preocupaciones, pues, de todos estos viajes que va a haber alrededor del mundo, que vengan a destinos México, Estados Unidos y Canadá por el mundial, y qué se está haciendo al respecto, ¿no? Pues justo se dio a conocer que Moderna, esta farmacéutica que seguramente escucharon mucho con...
6: Se hizo famosa con las vacunas.
4: Exacto, las vacunas de COVID.
6: Pandemia,
4: pues bueno, anunció una alianza con la Coalición para las Innovaciones en Preparación ante Epidemias, que se abrevia CEPI, por sus siglas en inglés, para desarrollar una vacuna contra el virus del ébola bundibugyo, que esta es una cepa poco común, pero altamente letal, para la que actualmente no existen ni vacunas ni tratamientos que estén aprobados. Como parte de este acuerdo, CEPI aportará hasta 50 millones de dólares para, digamos, financiar las etapas preclínicas y los primeros ensayos clínicos de esta vacuna, ¿no? Esto es con la misma plataforma que utilizaron para desarrollar la vacuna de COVID-19. Ahora, esta iniciativa está buscando responder justamente al brote que afecta, pues, a regiones de Uganda, la República Democrática del Congo, donde se han registrado cientos de casos y, pues, muchas muertes. Además de Moderna, CEPI también estará respaldando proyectos liderados por la Universidad de Oxford y la organización IAVI para acelerar el desarrollo de herramientas contra esta variante del ébola.
6: Bueno, pues ojalá funcione tal como lo platicas. Y lo que siempre nos preguntamos es, cuando hay una vacuna con tal velocidad, los efectos secundarios, que fue lo que platicamos un poquito en el COVID,
4: sí,
6: que
4: no
6: hoy
4: se pueden...
6: todavía no tenemos certeza, ¿no? Pero bueno, para un tema tan sonado, importante que haya una vacuna rápido y que funcione de manera eficiente sobre un tema que, cuando lo empieces a escuchar tanto, cuando el río suena es que agua lleva, y no queremos que afecte, o sea, está muy focalizado en África principalmente, y que llegue a otros lados, ¿no?
4: Exactamente.
6: Te cuento una última rapidísima, a ver si nos da tiempo. Una belleza, la piratería del mundial, está todo lo que da.
4: No, porque belleza.
6: Ya lo sabemos, ¿no? Porque es el colmo, ¿no? Que estemos todavía con temas de piratería, pero es algo que no nos podemos quitar de un día a otro. Para las empresas como Nike, Puma, etcétera, el mundial representa hasta el 30% de las ventas que hacen ese año. Y se me hace poquito el número, ¿no?
4: Sí.
6: Porque hay empresas de estas que visten a los equipos, entonces todo el mundo compra camisetas, etcétera. Bueno, te voy a platicar. Por ejemplo, en Tepito hicieron una, decomisaron 25 toneladas hace unas semanas. De hecho, lo platicábamos de sí. piratería, de ropa falsa. Eso equivalía en piratería a 15 millones de pesos.
4: Sí.
6: Pero en términos de las marcas, podía representar hasta 150 millones de pesos que dejaron de vender. Claro, porque la piratería cuesta 10 veces menos, por ahí la equivalencia, entre 15 y 150 millones de pesos. La industria textil ha perdido en los últimos años, en el último año, cerca de 70 mil empleos en México.
4: Muchísimo.
6: Mucho relacionado por el tema de piratería, principalmente de lo que viene de Asia, ¿no? El INPI, en otro operativo, decomisó 95 mil prendas falsas que venían de Asia. Entonces, sigue siendo un golpe fuerte. El mismo INPI ha dado de alta 344 registros donde puedes usar la palabra FIFA, mundial, lo que tú quieras. Si te acercas con ellos de la manera correcta, bueno, pues la piratería con todo, con el tema de camisetas y aprovechando el momento que vivimos cercano al mundial para hacer su agosto. Triste, triste la noticia, y significa mucho dinero.
4: No se aprovechen, no se aprovechen de este mundial. Bueno, vamos a hacer una pausa, pero antes les recordamos que nos pueden enviar sus preguntas o comentarios a través de las redes sociales, @JA-Esquerra, @SuScience. Regresamos.
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13: Canva anunció su alianza con Google Gemini, una integración que permite a los usuarios generar imágenes y editar diseños listos para publicar sin salir del chat del asistente de inteligencia artificial. Ahora los usuarios podrán generar imágenes con Alo Banana y editarlas con la función Magic Layers, que separa automáticamente los elementos visuales en capas, superando una de las principales limitaciones del contenido generado por inteligencia artificial. Con Magic Layers es posible modificar texto, ajustar colores o reorganizar elementos sin tener que rehacer todo por un pequeño cambio. Además, gracias a la integración con Gemini, usa el contexto de la conversación para interpretar instrucciones y aplicar los cambios en tiempo real. La función permite editar fondo, texto y objetos de forma independiente y personalizar diseños, así como publicar contenido en múltiples plataformas desde un mismo flujo de trabajo. Informó Aide Rivera. 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
14: El elefante asiático es uno de los animales terrestres más grandes e inteligentes del planeta. Vive en bosques, selvas y zonas montañosas del sur y sureste de Asia. Se caracteriza por su gran tamaño, sus orejas más pequeñas que las del elefante africano y su larga trompa que utiliza para alimentarse, beber agua, comunicarse y explorar su entorno. Estos animales viven en grupos familiares liderados por una hembra adulta conocida como matriarca. Los elefantes tienen una memoria extraordinaria y pueden recordar rutas, fuentes de agua y personas durante muchos años. Además, cumplen un papel importante en la naturaleza, ya que dispersan semillas y ayudan a mantener los bosques saludables. Sin embargo, la deforestación y el comercio ilegal de marfil ha reducido sus poblaciones. Por ello, su conservación es esencial para proteger la biodiversidad.
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6: Esto es Noche de Negocios. Supongo que ya corriste por tu sándwich y por tu chocomilk para disfrutar los siguientes tres bloques que aún tenemos pendientes. Al cierre de del corte comercial, Susain salió apenas en la guillotina, entonces me voy a tomar con tiempo y te voy a recordar que nos escribas, que nos comentes en redes sociales. Búscanos como @SuSainz en Instagram o en X y a mí como @J-Esquerra. @SuSainz, @J-Esquerra. 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Si no pudiste verlo en vivo en tele, si no lo escuchaste en radio a través del 103.3, pues bueno, que sepas que en YouTube está la repetición del mismo en cuanto acá al programa y también en Spotify y en iTunes. Entonces ya, ahora sí lo dije
4: no
6: con
4: pretexto,
6: calmita,
4: Susana,
6: porque corriste en el cierre sí, y ya sí. Casi nos caía el programa. Pero bueno. Estos famosos medicamentos, muy famosos, pero digo, no es el tema, pero he oído de mucha gente que les funciona de maravilla.
4: Sí.
6: Medicamentos que nacieron para un tema más bien de diabetes. ¿No? Ozempic, que es el más famoso. Uh-huh. Y mucha gente que he escuchado que no les funciona tan bien. A los que sí les funcionó, supongo que fue a las farmacéuticas. Cuéntanos.
4: A ver, les voy a platicar que en el 2023 el mercado mundial de medicamentos contra la obesidad generaba unos $6,000 millones al año. Morgan Stanley proyecta que podría superar los $100,000 millones anuales hacia el 2030. Esto representaría un crecimiento de más de 16 veces en menos de una década. Para que se den una idea, sería un mercado equivalente al 5% del PIB mexicano. Y es que se dice que estos medicamentos GLP-1 son probablemente la innovación farmacéutica más importante desde las estatinas o los anticuerpos monoclonales. No soy experta en medicina, pero les voy a explicar un poquito. Estos se utilizaban, bueno, desde que se lanzaron al mercado, se utilizan para controlar el colesterol malo y para atacar enfermedades de manera específica como el cáncer. Entonces, después de que se habían lanzado este tipo de innovaciones, digamos que el GLP-1 viene como que a romper esquemas y a pues ser muy exitoso para las farmacéuticas y en el mercado de obesidad.
6: Me distraje un segundo, repíteme, ¿cuánto implica del PIB? O sea, lo que representa...
4: Lo que puede valer el mercado.
6: Ah, lo que puede valer el mercado
4: en el
6: sería 20, equivalente 30, al PIB
4: al 5% del PIB de
6: 5%
4: México.
6: 5% del PIB de México, nada más lo que puede valer
4: dólares.
6: El mercado.
4: Exacto.
6: De la obesidad o el mercado
4: de
6: al que puede llegar.
4: De medicamentos contra la obesidad. Okay. Exactamente.
6: Perfecto.
4: Entonces, Para quienes no están familiarizados con ellos, les digo rápidamente, porque, bueno, como decíamos, no soy experta en salud, pero
6: hubiéramos
4: les voy a explicar lo que nos dicen los expertos.
6: Fernando Pérez Galazo, exacto, a mi primo Alejandro, que es un doctorazo, que además no se pierde ni un programa, ya me mandó una Happy News.
4: Pues luego lo invitamos, por favor.
6: Para no estar nosotros aquí de creativos. Pero bueno, a ver,
4: pero bueno, yo les voy a hablar un poco más de la parte de negocio, pero aquí a grandes rasgos decirles que el LGP1 significa un péptido similar al glucagón tipo 1, que esta es una hormona que produce naturalmente el intestino después de comer y que reduce el hambre, aumenta la sensación de saciedad, retrasa el vaciamiento gástrico y estimula la liberación de insulina cuando aumenta la glucosa, ¿no? Entonces, esto es un poco lo que hacen estos medicamentos, y actualmente los más conocidos, quizá los que más han escuchado, son Ozempic, que ya decías tú, Wegovy y Mounjaro. Y hace apenas unos años, estos medicamentos eran pues un nicho solamente para pacientes diabéticos. Y hoy están creando una nueva categoría farmacéutica global, que es la obesidad. Y podríamos decir que la industria se encuentra pues en una nueva fase, ¿no? O sea, primero podríamos decir que pues un tema de expansión del acceso, porque ya algunos gobiernos y aseguradoras empiezan a cubrir tratamientos para obesidad, no solo para diabetes. Por ejemplo, está el caso de Francia, que anunció que en 2026 el reembolso de Wegovy y Mounjaro se iba a hacer efectivo para ciertos pacientes. En México no. Ya platicábamos de los problemas ahorita que hay con las aseguradoras.
6: De la efectividad, y además, oye, ahorita que mencionas el crecimiento, te debo contar, seguramente no te perdías un capítulo de Noche de Negocios, pero en la antigua administración, en los primeros programas, como el segundo o tercer programa, hablábamos de esta medicina. Yo no entendía ni de qué me hablaban. Nada más yo sabía que Kim Kardashian se le inyectaba y que estaba bajando de peso de manera muy importante. Era lo único que yo sabía. Pero de eso van 3 años, a lo mucho, 2 años y medio, 3 años.
4: Ha crecido el mercado muchísimo.
6: Y el boom ha sido brutal, y lo que ha representado brutal para las farmacéuticas.
4: Sí, y además, a ver, en esos 3 años también ha habido una transición importante de inyecciones, como ya lo mencionabas, a pastillas. Las farmacéuticas creen que las versiones orales van a crecer mucho en el mercado, mucho más que las inyecciones. Es mucho más cómodo tomarte algo que inyectártelo. Claro. De hecho, Novo Nordisk lanzó la primera versión oral de Wegovy en Estados Unidos y estima que estas pastillas podrían representar más de un tercio del mercado mundial de obesidad basado en GLP-1 para el 2030. Y luego, aquí tenemos una gráfica en la que pueden ver los laboratorios principales que están distribuyendo este tipo de medicamentos. Se las cuento para las personas que nos escuchan en radio y se las explico para quienes nos ven en televisión. Tenemos a Novo Nordisk, que es quien distribuye el medicamento más famoso, que es Ozempic, también Wegovy, Rybelsus y Saxenda, además de Victoza. Después está Eli Lilly, el segundo, que tiene Mounjaro también, Zepbound y Trulicity. Después AstraZeneca con Vieta, Bidurión, y Sanofi con Adlixin y Lixumia. Seguramente no los han escuchado, pero bueno, se los quería plantear.
6: Ni los podría pronunciar, pero hablabas que hay un monopolio, duopolio. Principal.
4: Yo te diría,
6: ¿medicinas o de laboratorios? Porque las dos medicinas las tiene Novo Nordisk, ¿no?
4: Pero te voy a decir, digamos que estas dos laboratorios, tanto Novo Nordisk como Eli Lilly, dominan el mercado, ¿no? Principalmente ellos son quienes controlan estos los medicamentos que más se consumen. La competencia entre Wegovy, Ozempic y Mounjaro, Zepbound, se ha convertido en una de las mayores rivalidades de esta industria farmacéutica, y ya se empiezan a ver nuevos jugadores que están en fases de estudios y de desarrollo. Pero aquí quisiera ver cómo estamos en México, ¿no? Porque esto igual es una visión un poco más global. Pero México, como sabemos, pues podría ser uno de los mercados más relevantes del mundo para estos medicamentos, porque recordemos que ocupamos primero el primer lugar a nivel global en obesidad infantil, y en segundo en adultos. Entonces, cerca del 75% de los adultos en nuestro país padece sobrepeso u obesidad, y específicamente el 37% de la población adulta vive con obesidad, de acuerdo con datos de nuestro gobierno, ¿no? Entonces creo que es un mercado donde hay muchísimo potencial exactamente para crecer, y por lo menos 5 de estos medicamentos ya se venden en nuestro país, pero el gran reto creo que sigue siendo el precio.
6: Sí.
4: Aquí tenemos otra tabla en la que podemos ver más o menos el costo mensual estimado, porque todo depende de pues el tipo de persona y el tipo de tratamiento y la dosis, ¿no? Pero, por ejemplo, el Ozempic de Novo Nordisk, digamos que la indicación principal es diabetes tipo 2, pero también ya se receta para obesidad, y el costo mensual estimado es entre 4,500 y 6,000 pesos. Después, Wegovy entre 5,500 y 8,500 pesos, Mounjaro entre 7,500 y 12,000, Rybelsus entre 2,400 y 4,500 y Saxenda entre 2,500 y 8,500. Entonces, con estos precios, digamos que es difícil llegar a una gran parte de la población.
6: En donde hay más obesidad, por
4: exactamente,
6: cierto,
4: dependiendo del producto y la dosis, pero digamos que es algo bastante caro. Y entonces ahora quisiéramos mostrarles otra gráfica en la que vemos cómo las empresas, las farmacéuticas, han crecido a partir de estos tratamientos. Si comparamos los ingresos de Novo Nordisk y Eli Lilly, digamos que tienen ingresos totales por Eli Lilly por 65.200 millones de dólares, de los cuales el 63% de sus ingresos vienen de estos productos GLP-1.
6: El 63% de los ingresos de una de las farmacéuticas más importantes del mundo ya son estos productos.
4: Exacto. Y de Novo Nordisk, 67%.
6: 67% de Novo Nordisk, que es la que tiene el producto principal, o por lo menos el más sonado, que es Ozempic. 63% y 67%, grábense este número, de las ventas de estos laboratorios o farmacéuticas, si es que es la palabra adecuada, 63% y 67% de sus ventas ya dependen de este producto. Bastante agradecidos estarán con este descubrimiento.
4: Exactamente, y si vemos el precio de la acción de las dos compañías, cuentan una historia muy interesante. Por un lado, Novo Nordisk fue la empresa que detonó el boom de estos medicamentos para bajar de peso con Ozempic y Wegovy. Su acción se disparó entre 2022 y 2024 porque los inversionistas pues vieron que la obesidad podía convertirse en uno de los mercados farmacéuticos más grandes de la historia, pero después digamos que vio una corrección en el precio de su acción fuerte, no porque el negocio vaya mal, sino que pues llegaron otros competidores como es Eli Lilly, ¿no? Y en el caso de Eli Lilly, si podemos poner el precio de la acción en pantalla, ha seguido subiendo el precio de la acción, ha tenido un desempeño impresionante, un crecimiento en los últimos 5 años de 435%, y pues bueno, le están apostando mucho a esta compañía, y pues es un mercado que va a seguir creciendo. Ahora, la duda, para cerrar y también para que nos digan en redes sociales qué opinan, ¿podrán estos medicamentos, digamos, pasar de ser tratamientos para una minoría que puedan pagarlos a convertirse pues a ser un medicamento, una herramienta de salud pública para millones de personas?
6: Pues te voy a dar mi opinión, no me lo preguntaste, pero yo diría que en el mediano plazo no.
4: Okay.
6: Porque pues es una forma de ganar dinero. Probablemente hasta que entren los genéricos es cuando se empiece esto a democratizar de alguna manera. Lamentablemente hoy no llega para toda la población. ¡Qué locura! 63-67% de los ingresos ya representan estas marcas.
4: Muy bien, pues mándenos sus comentarios a través de las redes sociales, @j-esquerra, @suscience, en Instagram y en X. Estamos en Noche de Negocios, no se vayan, regresamos con más, con un caso de emprendimiento mexicano en Noche de Negocios.
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1: Honduras es un país centroamericano que limita al norte y al este con el Mar Caribe, al oeste con Guatemala y al sur con el Golfo de Fonseca, Nicaragua y El Salvador. Su ubicación entre dos océanos favorece una gran variedad de hábitats, flora y fauna. Su gastronomía tiene sus orígenes en la cocina precolombiana mesoamericana. Su capital es Tegucigalpa. En la ciudad hondureña de Comayagua se ubica la catedral más antigua del continente americano.
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3: Estamos de regreso en Noche Negocios, y yo te quiero preguntar si tú compras ropa, te haces trajes a la medida, sacos, camisas.
4: Fíjate que sí, espero que más o menos se note, digo, pero uno le echa ganas. A mí sí me gusta hacerme sacos, camisas a la medida, sí.
3: Muy bien.
4: Me parece interesante porque además estoy alto y luego no todo queda bien. Okay. Y el 42L, que es el que yo pido, o el 40L, no se encuentra en todos lados. Me sacan, cuando voy a la tienda, me sacan ahí un triste saco y no hay muchas posibilidades. Entonces sí
3: muy
4: me
3: bien.
4: Gusta.
3: Yo no, y fíjate que lo debería de hacer más seguido, porque hoy vamos a tener un emprendedor mexicano que creo que ha sido un caso de éxito a lo largo de 15 años. Está con nosotros Gerardo Morera, quien es CEO y founder de Personal Brands Group, una marca mexicana de ropa para hombre a la medida, en la que bajo este paraguas están Morera Grosso y Havoc. Bienvenido, Gerardo, qué gusto tenerte por acá.
5: Muchas gracias por la invitación a su programa, Susana, José Antonio, es un gusto estar con ustedes y con su auditorio.
4: Al revés, el gusto es para nosotros que estés aquí. Además, empezaste hace 15 años, yo creo que de 10, porque estás muy joven, lo cual además a mí me gusta mucho cuando traemos empresarios exitosos mexicanos, pero además jóvenes, ¿ok?
3: 100%.
4: A ver, Morera Grosso, no sé para la gente quienes lo conozcan o no, probablemente a mí me suena menos. Havoc sí, de repente me inunda de marketing, estrategias de marketing, y lo veo por todos lados, lo cual asumo que ha sido positivo para ustedes como marca. Ahora, explícanos algo. Este es un programa en el que tratamos de desmenuzarle a la gente cómo es que son los negocios. Más que vender tu marca, que es muy buena, vayan y compren, desde luego, pero tratamos de desmenuzar cómo es que salieron la idea de los empresarios. La sección se llama Los Empresarios, ¿no? Yo voy al centro comercial y me encuentro con Liverpool, con Palacio Hierro, con Aldo Conti, con lo que tú quieras, con High Life, con lo que quieras. Y tú dijiste, a mí me da igual, yo quiero poner una ropa de buena calidad, hecha a la medida. ¿Qué viste? O sea, ¿por qué? ¿Por qué meterse en algo tan concurrido, llamémosle?
5: Justamente por esa experiencia propia, José Antonio. A mí me tocó, como a muchos otros hombres, irte a querer comprar un traje, tal cual como tú decías, que te necesitas poner el 44 largo y seguramente a ese le tienes que hacer un ajuste especial.
4: 42L, no me alargues, no me pongas detalles de más, 42, pero sí.
5: Y lo que termina sucediendo es que estamos en un mundo en donde parece que el hombre es el que se tiene que adaptar al traje, cuando realmente el traje se tiene que adaptar al hombre. Y un poco lo que logramos con Personal Brands Group es que tenemos dos marcas, como bien dijeron, Morera Grosso, que está enfocada en el segmento de lujo. Y después, con esa experiencia que tuvimos con Morera Grosso, lo que decidimos es ampliarlo a Havoc en el segmento de lujo accesible. Entonces, lo que durante muchos años era un privilegio para pocos, ahora sí, con Havoc lo puedes tener un traje a la medida en un precio muy accesible. y al mismo tiempo en una entrega muy rápida de 72 horas.
4: El Mastiche, fíjate que acaba de salir aquí, platicamos. Que lo platicamos la vez pasada.
3: Sí. A ver, pero ahí explícanos un poco justamente a qué nicho van, ¿no? O sea, porque, a ver, José Antonio ya mencionaba Palacio Hierro, Liverpool, Aldo Conti, lo que sea, pero ¿ustedes dónde están específicamente tanto con Morera como con Havoc? Porque ¿es caro, digamos que es promedio, o en qué tipo de clientes se han enfocado en estos 15 años?
5: Sí, a ver, Morera Grosso está en el segmento más alto, es el lujo absoluto, uh-huh. donde cada prenda es completamente individual, es un uh-huh. proceso muy artesanal, hay muchos acabados a mano, puedes escoger de las 5,000 telas mejores del mundo.
3: Okay.
5: Y después con Havoc atendemos al segmento medio alto. Uh-huh. Sí, en México sigue siendo un segmento uh-huh. medio alto, aunque lo hemos logrado llevar a un precio mucho más accesible. Y con esto atendemos estos dos mundos con estas dos marcas.
4: Super. Yo quiero, rapidísimo, antes de entrar a la siguiente pregunta, cuando dices el lujo, dame un ejemplo. O sea, si yo voy a morir, digo, depende de la tela, me vas a decir, pero si voy a morir a grosso un promedio de un saco, una camisa, contra Havoc, ¿cuál es la diferencia? Porque el programa pasado hablábamos de un segmento que le llamamos Mastiche, que es llevar el prestigio. Sí. De alguna manera medio masiva. Yo ahorita te voy a preguntar.
3: Democratizarlo.
4: Democratizarlo de alguna manera. Sí. ¿En qué rangos andan?
5: Sí, en Morera Grosso el promedio está en 40,000 pesos un traje. Uh-huh. Y en Havoc tenemos trajes a la medida desde 8,900 pesos.
4: Okay. Ya, pues sí lo hicieron bastante, sí. bastante mal alcanzable. Sí. Más alcanzable, ¿no? Uh-huh. Ahora, entendiendo eso, ¿qué? O sea, platícanos un poquito cómo es tu modelo de negocio, porque no está fácil ir del extralujo y luego democratizarlo de alguna manera. Sí. ¿Cómo es el proceso industrial? ¿Fabrican ustedes? ¿Traen las telas de dónde? O sea, quisiera yo entender el journey de fabricación y luego cómo llegas al cliente. Creo que eso le da mucho valor a la gente.
5: Y justo le diste el clavo, porque eso es lo que realmente nos hace diferentes.
4: Okay.
5: Nosotros cuando arrancamos Morera de Grosso, lo que nos dimos cuenta es que en México no había fábricas que te pudieran hacer un traje a la medida de muy alta calidad. Y entonces arrancamos primero con esa integración vertical, primero en Morera de Grosso. Uh-huh. Y después lo que descubrimos fue que si lográbamos crecer el volumen a una cierta escala, podíamos ofrecerle ese traje y esa camisa a la medida a mucho más gente. Entonces nosotros fabricamos, sí. controlamos todo el proceso desde la recepción de la tela hasta la entrega del cliente final, controlando todos los pasos intermedios. Y eso es algo muy diferente a comparación de cómo funciona la industria. Tú cuando vas y compras un traje en una tienda departamental, no solamente pasas por la tienda departamental, que es el primer intermediario, sino pasas por un licenciatario en México que a su vez le licencia la marca a un licenciatario a nivel global. Uh-huh. Tienen que fabricar con terceros y después distribuir a través de departamentales. Entonces nosotros, al entregar desde la fábrica hasta el cliente final, nos permite tener un producto de muy alta calidad a un excelente precio y con un muy buen servicio.
4: Sí, porque en un poquito lo que defines, para platicarle a toda la gente, asumo que entre más manos participan, hay de dos: o le bajas a la calidad para tener un precio accesible, ¿no? O la otra es que te vuelves irracional en el precio porque tienes que distribuir a muchas personas, ¿no? Entonces,
5: correcto.
4: Y las telas sí vienen de Italia, ¿de dónde vienen? Principalmente de Italia, me imagino.
5: Sí, ahí compramos telas de las principales fábricas de telas de lujo del mundo, entre ellas Loro Piana en Italia o Holland & Sherry en Escocia, entre algunas okay. otras.
3: Oye, creo que mencionas un punto muy importante, que es el tema de que fabriquen ustedes aquí. Esto les permite tener márgenes mucho más altos que si fabricaran en otros países, ¿no? Entonces, cuéntanos un poco sobre sus márgenes y también, pues, cómo ha ido el negocio en los últimos años, qué tanto han crecido en ventas.
5: A ver, nuestra política de márgenes es un margen sano, pero nosotros lo que buscamos es más bien que pasarle una parte muy importante de ese valor al cliente. Entonces, okay. Sí, definitivamente somos rentables.
4: Quieren ganar lana, ¿no? Aquí que nadie se espanta porque la gente tenga margen.
5: Exactamente.
4: Esto es un negocio.
5: Es algo importante y además es lo único que puede preservar el servicio en el tiempo, el tener un negocio rentable. Pero sí creemos que una parte importante de eso es pasarle ese beneficio al cliente.
3: Okay. ¿Y cuánto han crecido en los últimos años?
5: En los últimos 5 años hemos crecido 6.7 veces el volumen. Solamente el año pasado crecimos 41% contra el año anterior. Okay. Y lo que vemos es que todavía hay una oportunidad de crecimiento muy importante. Y eso lo notamos de una manera muy, muy clara, porque 9 de cada 10 clientes que compran con nosotros, antes de comprar con nosotros, nunca se habían hecho un traje a la medida antes. Ya. Y como seguramente a ti te pasó, José Antonio, una vez que te haces un traje a la medida, ya es muy difícil que regreses a comprar un traje ya hecho.
4: Sí, porque además, a ver, por lo menos donde yo los hago y por los precios que nos acabas de decir, tampoco es que se dispare mucho el precio. O es más, en muchos casos es el mismo precio que hacerlo en una tienda departamental, etcétera. Y lo haces alcanzable y te queda mucho mejor las prendas que utilizas, tiene de alguna manera un buen beneficio, ¿no? Ahora déjame preguntarte algo, hablábamos de márgenes de ventas, canales de venta que utilizas, o sea, hablando de marketing, ¿tienen vendedores, vas a través de algunas tiendas departamentales o no, tienes tus propias tiendas? Y ya que me digan los canales, uh-huh, dime cuáles son los mejores.
5: Con mucho gusto. A ver, como nos conoce normalmente el cliente, es a través de marketing digital, como bien lo dijiste.
4: Sí.
3: Instagram.
4: A todos los que están viendo el programa, no va a dejar de salirles, Gabo, que es una maravilla.
5: Esperemos que sí. Llegan. Y una vez que nos conocen, generalmente hacen una cita en alguno de nuestros showrooms, que es nuestro canal principal, sí, por el cual el cliente tiene una primera experiencia. Y una vez que tú tienes tus medidas guardadas por esa primera compra, ya después puedes hacer una compra online.
3: Que eso está muy cómodo.
4: Guardan tu perfil de cliente, digamos.
5: Y lo mejor de todo es que lo puedes tener en solo 72 horas, que creo que nos tenemos que sentir muy orgullosos de que en México se pueda hacer eso, porque en ningún otro país occidental puedes tener un traje o una camisa a la medida en este tiempo.
3: En 72 horas.
5: En 72 horas.
3: Muy
4: buen tiempo. Fábrica, ¿dónde está la fábrica?
5: Aquí en México, en Granjas México, por el Palacio de los Deportes.
4: Okay, entonces, ¿y tienen tiendas solo en la Ciudad de México?
5: No, tenemos tiendas en Ciudad de México, Guadalajara, Monterrey, Querétaro, Puebla, León, Pachuca, Morelia.
4: Yo tengo que ir a Monterrey en 2 semanas. Voy allá, uh-huh, me presento en la tienda y en 72 horas tengo mi prenda. Te la juegas
5: México.
4: Aquí en
5: frente. Sí, me la juego
4: y ahí en Monterrey, me la recibo en 72 horas. Órale.
5: La puedes recibir, lo mejor de la omnicanalidad es que la puedes recibir aquí en tu oficina o en tu casa.
4: Qué maravilla. Oye, si yo voy a la tienda, ¿me atiende siempre la misma persona? Porque me pasó alguna vez que tienen vendedores.
3: Que iban a tu oficina.
4: Iban a tu oficina, pero me pasó que yo fui a una cita con un cliente y había una chava sentada en la recepción y me dijo, ay, me gusta tu saco, gran vendedora. Deberías de probar Morera Grosso y no sé qué. La verdad es que extraordinaria. Y me imagino que eso está funcionando. Ya nos vamos a ir a una pausa, pero dime rapidísimo, ya que voy yo a la tienda, ¿me va a atender siempre la misma persona o soy como un ejecutivo o no es así de personalizado?
5: A ver, la gran ventaja es que la personalización se queda en nuestra tecnología. Entonces,
4: okay. Igual quien te atiende.
5: Siempre hay algunos clientes que prefieren que el mismo asesor lo atienda y eso se puede hacer a través de nuestros canales. En el momento que agendas una cita puedes avisar. Pero la realidad es que la experiencia es la misma con cualquiera de nuestros asesores.
4: Perfecto. Muy bien. Bueno, vamos a ir rapidísimo a una pausa. No te vayas porque todavía nos queda platicar un ratito en el bloque siguiente. No
3: y
4: te despegues.
3: Tampoco se vayan.
4: Es Noche de Negocios.
0: 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Información sorprendente.
6: El sabor que percibimos lo determina el olfato en un 80% y el paladar y la lengua en un 20%.
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6: La miel es el único alimento que no se echa a perder. Se han encontrado frascos antiguos todavía comestibles hoy.
0: Lo que no sabías.
6: La Torre Eiffel puede ser 15 centímetros más alta durante el verano debido a la expansión térmica del hierro caliente.
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6: El oro es comestible siempre que sea puro, aunque no tiene sabor ni aporta ningún valor nutricional al cuerpo humano.
0: Territorio animal.
6: El lobo mexicano es una de las 30 subespecies en Norteamérica. Son animales carnívoros con hábitos nocturnos. Los lobos mexicanos nacen ciegos y sordos, por lo que no salen de la madriguera durante sus primeras semanas de vida.
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7: La fiscal de Sinaloa, Claudia Sánchez, informó que se encuentran investigando la muerte de 7 reos y un herido ocurridas al interior del centro penitenciario de Culiacán este domingo. Además, informó que encontraron armas punzocortantes en el centro penitenciario. Ante los recientes incendios, el Partido Verde Ecologista propuso reformar la Ley General de Desarrollo Forestal Sustentable para prohibir fogatas fuera de áreas autorizadas. El diputado de la Ciudad de México, Jesús Sesma, urgió a la ciudadanía a prevenir estas tragedias ambientales. Con el inicio oficial de la temporada de ciclones tropicales 2026 en el Atlántico, Tamaulipas activó una vigilancia permanente ante el pronóstico de lluvias superiores al promedio en junio. El coordinador de Protección Civil, Luis Gerardo González, informó que, por instrucciones del gobernador Américo Villarreal, se coordinan acciones preventivas para mitigar riesgos.
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3: Estamos de regreso en Noche de Negocios. Estamos platicando con Gerardo Morera, CEO de Personal Brands Group, quien pues es una marca mexicana donde encontramos Havoc, donde encontramos Morera Grosso, trajes, camisas a la medida. Y hemos platicado ya un poco del modelo de negocio. Y ahora quisiéramos que nos cuentes, Gerardo, algunos de los retos. Por ejemplo, después de estos cambios que vimos en los hábitos de consumo, tras la pandemia, quizá ropa más fachosa, que ya no iban en traje, bueno, ya no iban con corbata a la oficina, no hubo tantos eventos, bodas, etcétera. ¿Cómo salen de esto? Y por otro lado, vemos que están diversificando con distintos productos, ¿no? No solamente trajes, camisas, también corbatas, maletas, carteras, zapatos, etcétera. Si no ven un riesgo en diversificar tanto su cartera de productos.
5: A ver, creo que estaríamos diciendo una mentira si dijéramos que el mundo no cambió, ¿no? Uh-huh. O sea, creo que si esta entrevista probablemente lo hubiéramos tenido hace 5 o 6 años, José Antonio y yo estaríamos con una corbata muy bien, muy sí, bien puesta.
3: Godinísimos.
5: Ahora, el que se viste de traje, normalmente entre semanas se viste porque le gusta vestirse de traje. Sí. También Otra de las cosas que no, eso sí no ha cambiado, es que cuando tú vas a una boda normalmente vas de traje, pero si han ido a una boda últimamente, antes todos los hombres iban vestidos exactamente igual, traje azul y camisa blanca, tal cual como vengo hoy, pero hoy vas a una boda y hay mucho más variedad y la gente ya le gusta vestirse de traje porque es para esas ocasiones especiales. Ahora, contestando la segunda parte de la pregunta, es qué otras cosas estamos ofreciendo en Havoc. Y esto nace a raíz de que el mismo cliente nos preguntaba, oye, ¿por qué si ya me vendes el traje y la camisa, recomiéndame ahora en dónde comprar la corbata, los zapatos, cinturones? Entonces, naturalmente fuimos ampliando el portafolio. Es la categoría que más rápido está creciendo y representa únicamente el 8% de nuestras ventas. Uh-huh. Y ahí tomamos la misma filosofía, que es que tiene que ser con una calidad de lujo en un precio justo. Uh-huh. Y entonces ahí nos vamos con los mejores fabricantes del mundo en cada categoría. Por ejemplo, en los zapatos nos vamos con un fabricante en Almansa, España, que es el que nos garantiza una calidad premium y wow, que lo podemos tener en un precio justo, al igual que el resto de las prendas.
3: Qué
4: entonces,
3: bien.
4: Nada más confirmando, el 8% de tus ventas son productos que no es el traje.
5: Correcto.
4: De esa manera lo entiendo, ¿no? Y seguramente va a seguir creciendo porque me quedó muy, muy claro algo. La corbata era nuestro único accesorio y hoy hay que meterle creatividad, ¿no? Sí. El pañuelo, las mancuernillas, el reloj, cinturón. Le tienes que poner creatividad me imagino que por ahí están explorando. Ahora, hay otro reto bien importante que por lo menos nosotros leemos, que es el tema del fast fashion.
5: Sí.
4: H&M, Zara, etcétera, que tienes cambios de ropa constantes y lo tiras a la basura y no pasa nada, lo usas 3 veces y listo. Además de toda la ropa que viene de China, tú ahí puedes mandar a confeccionar tu ropa, igual tarda mucho más, pero no es una competencia muy directa, o sea, no les preocupa o más bien no tiene nada que ver con ustedes?
5: Lo que nosotros leemos es que hay dos tendencias. El fast fashion sigue creciendo, pero también por el otro lado, en el cliente al que nosotros vamos dirigidos, también está mucho más consciente de la sustentabilidad. Uh-huh. Y en muchos casos prefiere comprarse algo que sabe que le va a quedar bien y que le va a durar mucho más tiempo. Claro. Más sí. un costo por puesta, que uh-huh. te sale mucho más económico, pero además te ves mejor, te sientes mejor y por lo tanto puede ser tu mejor versión, más que ponerte una ropa que sea desechable.
3: Y más que son prendas que muchas veces pueden durar muchísimos años, tanto por su calidad como su, digamos que es algo genérico que se puede utilizar, algo básico, ¿no? Una vez entrevisté a Adolfo Domínguez y me decía, este abrigo que traigo azul de lana tiene 25 años y se veía impecable. Entonces,
4: como que el fast fashion está más hecho para playeritas y eso, ¿no? O sea, aunque venden sacos sí. en estas tiendas.
3: Sí, pero un buen traje te puede durar producto, muchos ¿no? años, ¿no? Ahora, yo me quedé pensando en un tema de expansión, ya lo platicábamos fuera del aire, Gerardo, sí. que ya producen 25% de su volumen para clientes B2B en Estados Unidos. ¿Cómo están viendo ese mercado, que es un mercado enorme, pero también donde hay muchísima competencia?
5: Sí, correcto. Desde hace muchos años fabricamos trajes a la medida para clientes en el segmento de lujo en Estados Unidos. Uh-huh. Y la verdad es que con eso hemos aprendido mucho de ese mercado. Uh-huh. Lo que nosotros vemos en los siguientes años es más bien una oportunidad de llevar B2C a Estados Unidos. Okay. Ahora, creemos que todavía los próximos 18 meses los vamos a enfocar en el crecimiento de México, que seguimos creciendo a tasas que nos dejan cómodos. Pero lo que vemos es que Estados Unidos es para nosotros un mercado que es cerca de 70 veces el tamaño de México. Solamente Texas es 2.5 veces México. Entonces, definitivamente nos emociona. Y cuando le das doble clic al mercado, también te das cuenta que tenemos ventajas competitivas únicas al fabricar en México. La gran mayoría de los jugadores en Estados Unidos fabrican en Asia, que como ustedes saben, ahorita hay temas arancelarios particulares. Uh-huh. Y además tiempos de entrega muy largos. Entonces, nosotros creemos que esto que hemos construido en México, que es un modelo de negocio que no solamente ha crecido rápido, sino hemos logrado llevar una buena rentabilidad, ahora hay la oportunidad de hacerlo a una escala mucho más grande en Estados Unidos.
4: Muy bien, bueno, pues les deseamos el mejor de los éxitos. Estamos orgullosos siempre sí, aquí en este programa de empresas mexicanas que sean exitosos. Ojalá vengan más éxitos hacia adelante. Creo que lo están haciendo muy bien. Gerardo Morera, él es CEO de Morera Grosso, ¿no? Y Havoc, mejor decir las marcas. Te agradecemos mucho el tiempo. Y vamos entonces con la siguiente información, si es que nos da tiempo todavía.
3: Gracias, Gerardo.
5: Felicidades. Muchas gracias a ustedes.
4: Vamos con la siguiente información.
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0: aunque sea una.
1: Es más, ¿no? Te quiero proponer algo.
0: A ver.
1: Les quiero platicar a ver si hay tiempo de un instrumento que es, a la gente le da como miedo y preocupación, okay, ¿no? Que son los derivados.
0: Okay.
1: Si no alcanzo a cerrarlo, podemos retomar el siguiente programa. Me gustaría, okay, inclusive traer algunos ejemplos.
0: Ok, me late.
1: Tú seguramente conoces, a ver, más bien cuéntame, ¿qué has oído de los instrumentos derivados? A lo mejor tienes mucho conocimiento, pero ¿qué te viene a la mente en cuanto te platico eso?
0: No, digamos que, o sea, son activos determinados que dependen como que de su valor en el futuro.
1: De un subyacente, ¿no? Exacto. Esa es la definición. Okay. Pero a lo mejor tú estás más enfocado, los conoces más, pero a la gente cuando le hablas de derivados, lo primero que le pasa por la mente es la Comercial Mexicana, que, ¿no? Sí, que tuvo problemas importantes, y a la gente le da miedo la palabra inclusive.
0: Okay.
1: Lo primero que te tengo que decir es que lo que es muy agresivo es tú especular con este producto. Uh-huh. Este producto, en realidad, como nace, es una forma de cubrirte ante ciertos eventos futuros de los cuales tú no tienes el control. Uh-huh.

0: No enfocar en dos, forward y futuro, que se parecen, ahorita te los platico. Luego hay opciones y luego hay swaps, que ese ya es un poquito más sofisticado y tendríamos que dedicar un poquito más de tiempo a eso, ¿no? Forward y futuro son casi lo mismo, lo único es que uno es estandarizado y el otro está hecho a la medida, un traje a la medida. Okay. Y hay las opciones. Entonces, te voy a hablar de forward y futuro como si fuera uno. Y opciones que además me parecen maravillosas. Forward y futuro. En el forward y futuro, lo único que tú haces, para la gente que tiene una empresa, es asegurar o pactar un precio futuro del subyacente. Vamos a hablar, por ejemplo, del tipo de cambio. Imagínate que yo tengo, pues lo voy a aprovechar, yo tengo que traer telas de Italia para poder comprarlas y luego meterlas en mi cadena de producción, la que nos acaban de platicar. Pero no sabes... En 24 meses que tienes comprometido una entrega muy grande, no sabes en cuánto va a estar el euro. Entonces, te arriesgas a que si tú ya pactaste un precio en 24 meses a donde vas a distribuir, pues el euro se suba mucho y entonces tú pierdes en tu margen, ¿no? Entonces, ¿qué haces con eso? Lo que aseguras es un precio futuro y tú dices, oye, yo estoy dispuesto a comprarte el euro
1: a 19...
0: en 24 meses, en 21.50 o en lo que tú quieras. Si se va por arriba el tipo de cambio, pues tú ya aseguraste ese precio, fue un buen deal. Si se va por abajo, bueno, te salió más caro, pero aseguraste que vas a poder entregar el producto. Te cubriste. Y luego están las opciones, en donde es algo muy parecido, pero tú tienes la opción, la posibilidad de tomar o no ese tipo de cambio. Y eso te cuesta una prima. Entonces tú dices, oye, yo estoy dispuesto a comprártelo a 21.60, por decir algo, pero... te dicen, te doy la opción de a la mera hora tomar el tipo de cambio, no, pero para eso me tienes que, que pagar una prima hoy. Entonces te cuesta el tener la opción. Y en 24 meses que ves cómo está el tipo de cambio, dices, oye, ¿me conviene o no? No me conviene, bueno, pues te pagué la prima, fue mi costo y de alguna manera aseguré o no tomé ese tipo de cambio, ¿no? Entonces... eso es muy a grandes rasgos, ¿no? Lo podemos retomar o el siguiente programa o en dos programas.
1: Me parece
0: ese
1: bien.
0: Es solamente el glosario como tal, pero si estás de acuerdo lo traigo con algunos ejemplos para que la gente entienda muy bien por qué no solo es un producto bueno, sino que inclusive debería ser obligatorio para algunas
1: para
0: industrias y algunas empresas. Me lo eché muy rapidito, pero de regreso
1: lo retomamos. Y nos explicas los otros dos también.
0: Te platico, por supuesto, de los otros dos. Tristemente nos tenemos que ir. Llegamos al final de este programa, pero bueno, creo que un programa redondito.
1: Muy completo.
0: Temas importantes, muy completo y así de rápido se van los lunes sin vacío, pero por supuesto te esperamos aquí el siguiente lunes, otro lunes sin vacío dentro de 8 días. Muchas gracias.
1: Y no dejen de mandarnos sus comentarios, qué opinaron del programa, cuáles son sus sugerencias, cuáles son sus inquietudes, porque todo eso nos sirve mucho para seguir alimentando pues todo el contenido cada lunes sin vacío. Así que escríbanos @J-Esquerra @SuScience. Que tengan un excelente inicio de semana. Nos vemos el próximo lunes. Gracias, José.
0: Hasta luego.
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3: Revelan lista oficial de México para el Mundial. La Selección Nacional de México presentó de manera formal la convocatoria de los futbolistas que disputarán la justa mundialista de este verano. Sin embargo, la selección de Canadá sufre una baja tras confirmarse que el atacante de los Tigres, Marcelo Flores, quedó fuera de la lista definitiva debido a una lesión de último momento. Supervisa Samuel García avances de la línea 6. El gobernador del estado encabezó las pruebas estáticas y dinámicas del nuevo sistema de monorriel sobre el viaducto elevado. El mandatario estatal afirmó que los vagones de alta tecnología avanzan en tiempo y forma para garantizar la conectividad masiva previo al arranque del torneo internacional. Llama Sheinbaum a la defensa de la soberanía. Durante un acto oficial de rendición de cuentas, la presidenta de la República, Claudia Sheinbaum, exhortó a los tres niveles de gobierno a mantener un ejército público transparente y con austeridad, asegurando que la soberanía nacional y el bienestar social deben ser el eje de toda política institucional. Tragedia vial en la avenida Gonzalitos. Un automovilista perdió la vida tras colisionar contra un vehículo particular a la altura de la calle Tapia en Monterrey.

0: El fatal accidente provocó el cierre de tres carriles principales y un intenso caos vehicular mientras las autoridades viales realizaban el levantamiento del cuerpo. Una producción de Elena Bernal. Locución y redacción, Alexis Herrera. 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
2: En pleno corazón de Zapopan, Jalisco, se erige la imponente Basílica de Zapopan. Esta joya arquitectónica fue construida en 1690 por frailes franciscanos en honor a la Virgen de la Inmaculada Concepción o Virgen de la Expectación, que actualmente se conoce como Virgen de Zapopan, cuya imagen de solo 34 centímetros de alto data desde el siglo XVI. Dos culturas resguardan el atrio de la basílica. Se trata de la figura de Fray Antonio de Segovia, quien donó la imagen de la Virgen de Zapopan y del Papa Juan Pablo II, acompañado de un niño vestido de charro. Cada 12 de octubre, la Basílica de Zapopan alista la llegada de la Virgen de Zapopan, acompañado por millones de fieles que parten en peregrinación desde la Basílica de Guadalajara, tradición que se conoce como la romería y que fue declarada por la UNESCO como Patrimonio Cultural Inmaterial de la Humanidad.
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3: Empezar el día con un desayuno equilibrado activa tu metabolismo y te proporciona el combustible necesario para tus actividades matutinas. Incluir una fuente de proteína, grasas saludables y fibra evitará que llegues a la comida con un hambre voraz. Un buen desayuno ayuda a regular los niveles de azúcar en la sangre y mejora la concentración mental. No tiene que ser complicado. Opciones sencillas como avena o huevo son excelentes.
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8: Hoy es lunes primero de junio, estamos estrenando no solamente semanita, sino estamos estrenando nuevo mes y por supuesto este segundo semestre que va a estar cargado y muy explosivo porque viene el mundial, viene el mes LGBT y por supuesto además el regreso de una de las obras más icónicas de todos los tiempos.
9: Y músico argentino que ha trabajado de la mano con Diego Luna y Mon Laferte.
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9: Nuestro invitado de hoy es un verdadero estuche de monerías. Desde joven, se formó con las grandes del Círculo Teatral de Buenos Aires. Guardaba un secreto que pocos se imaginan. También es psicólogo. Sí, mientras descifraba la mente humana, también aprendía a meterse en la piel de personajes complejos. Una combinación muy loca que sin duda le dio un sello único a su carrera. Con las maletas llenas de sueños, decidió venir a probar suerte a México, un mercado sumamente competitivo. Pero cuando el talento es necio, las puertas se abren de par en par. Pronto empezó a picar piedra en la televisión abierta y en las plataformas de streaming más importantes, apareciendo en hitazos de Netflix como El Club, Selena la serie y la bioserie de Luis Miguel. Incluso, llamó la atención del mismísimo Diego Luna, quien lo sumó a su proyecto Todo va a estar bien. Su crecimiento ha sido tan imparable que recientemente se aventuró a derrochar talento en el aclamado musical Cabaret, compartiendo el escenario con figuras de la talla de Mon Laferte.
10: Clifford es un personaje que requiere de como una especie de tiene mucha sensibilidad, pero al mismo tiempo es un personaje que parece estar más atribulado por su propia historia y por su imposibilidad de consagración como el artista que él quiere ser, no el artista que es.
9: Si Sin duda, el histrión ha consolidado un prestigio tremendo y se ha ganado el aplauso de la crítica a pulso en el teatro musical. De hecho, ha logrado lo que muy pocos extranjeros consiguen, convertirse en una pieza clave de la escena nacional, protagonizando el exitoso fenómeno mexicano Siete Veces Adiós. En fechas recientes, se anunció que volverá a tomar el papel de él junto a Surya Vega.
11: Bailamos y platicamos muy poco, pero esa noche se plantó en mí la agridulce semilla de la ilusión.
12: Pasaron los años y me invitaron a la fiesta de no sé quién.
11: Gerardo.
12: Todo cool, todo tranquilo, y cuando llego a la barra, no podía creerlo. Todos mis recuerdos plantados enfrente de mí, haciendo el paso del robot.
9: Pero como ya vimos que este artista no se queda quieto, él sigue expandiendo su universo y ahora es cofundador de la productora Abre Latas Films, que está codirigiendo el gimnasio de actores en la Ciudad de México. Demostrando que además de brillar bajo los reflectores, le apasiona formar a las nuevas generaciones de artistas. No cabe duda que este galán es sinónimo de versatilidad, pasión y de un compromiso absoluto con el arte dramático. Con todas estas pistas, seguramente ya saben de quién estamos hablando. Por supuesto, nos referimos al talentosísimo e incomparable Nacho Taján.
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8: Y para todas y todos aquellos que ya no soportan el calor, ustedes saben que eso tiene que ver, por supuesto, con cómo te estás peleando en la oficina, qué tan buena relación tienes con tus hijos o con tu pareja. Esto de la depresión y la ansiedad está directamente relacionado con el clima. Así es que quédate con nosotros, que esto apenas comienza. Ya sabes que estamos aquí en Ya Salió el Peine.
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17: En Harvard, Elizabeth fue una más. Padres orgullosos, maestros y 630 alumnos en un importante día. La ceremonia de graduación de la Escuela Kennedy de la Universidad de Harvard. Y se escuchó el nombre de la alumna, Elizabeth Sajonia Coburgo. Los reyes Felipe y Matilde de Bélgica aplaudieron emocionados a su hija, porque durante sus estudios en un máster de ciencias políticas, Elizabeth fue una más entre sus compañeros. La realidad es que se prepara para ser reina. Elizabeth ya completó su preparación militar en la Real Academia de Bruselas, donde aprendió técnicas de camuflaje y supervivencia en el campo, entre otras habilidades. La princesa posee el grado de oficial del ejército y tiene el rango de teniente adjunta. Después de vivir en Boston, ahora la princesa anunciado se tomará un año sabático. No se sabe en dónde. 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
18: Estas son las Stevie Bites con Stevie de TV.
19: Pedro Almodóvar regresa con Amarga Navidad, probablemente una de sus películas más personales. La historia sigue a Elsa, una mujer destruida por la muerte de su madre, mientras un director en crisis creativa llamado Raúl comienza a convertir el dolor de quienes lo rodean en material para una película. Almodóvar mezcla realidad, memoria y ficción hasta que ya no sabes qué parte pertenece a la vida y cuál al cine. Todo esto con su famosa paleta de colores. Es protagonizada por Bárbara Lini, Milene Smith y el argentino Leonardo Sbaraglia, quien nos comparte cómo es trabajar en el universo de Almodóvar.
20: Haber trabajado, como en mi caso, en dos películas con él ya es un gran privilegio y me siento muy afortunado de eso y muy agradecido.
19: Amarga Navidad ya está disponible en los cines de todo el país. Estas fueron las Stevie Bites con Steve de TV.
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2: Los pulpos tienen tres corazones y su sangre es de color azul debido a una proteína rica en cobre vital.
0: Aprendamos juntos.
2: Los videojuegos pueden mejorar la coordinación entre el ojo y la mano y aumentar la capacidad de tomar decisiones rápidas.
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0: sí, ya estamos con nuestro invitado estelar, Nacho Taján, papito, ¿cómo estás?
1: Muchas gracias por recibirme a todos ustedes, muchas gracias a todos.
0: No, gracias a ti por venir, acabamos de ver este resumen ejecutivo de todo tu asertivo pasar por los medios de comunicación y por supuesto que regresas a una de las obras más icónicas de todos los tiempos de nuestro país. Quiero saber qué es lo que se siente regresar después de, digamos, hace 3 años estuviste también.
1: Tres años, volver con Surya también.
0: Surya, porque además también hay que decir que han sido de las parejas más aclamadas de esta obra.
1: Y la verdad que bien, porque con Surya, Surya es una amiga, es una entrañable amiga, hemos construido una amistad fantástica. Y además en estos 3 años en los que estuvimos sin hacer 7 veces a Dios, hemos construido y ensanchado el vínculo. Así que te imaginarás lo que es ahora subir al escenario con una persona que además conoces tanto.
0: Claro.
1: En una obra que además la gente conoce tanto. La vemos una locura, estamos pasando súper
0: bien. A ver, que la gente conoce, yo creo que hasta además, porque me estaban chismeando la gente de mi equipo, que hay una personita que la vio hasta 79 veces.
1: O sea,
0: esto está cañón porque el fandom que ha tenido esta obra, pues digamos, es de mega hueso colorado. Sí. O sea, de verdad es gente que la va a ver, sí, y la va a ver, y la va a ver. Y además también, pues ustedes como actores que no se cansan de hacerla porque cada historia es diferente y cada noche es diferente. Lo mismo pasa con el público, ¿no? Porque de repente te conectan diferentes momentos, en diferentes parejas, incluso me atrevería a decir.
1: Y hay de todo, hay gente que la llega a ver por primera vez y que se va como totalmente tocada, y hay gente que la ve tantas veces que repite los textos con nosotros. O sea, de pronto estás haciendo y por esas casualidades de refilón lo ves y está así repitiendo tu texto así. Sí, güey, ¿cómo? O sea, ni yo me la aprendí
0: tan rápido. Ni yo me la aprendí tan rápido.
1: Es impresionante. Y la cantan. Siempre le digo a Zoom que es lo más parecido a estar en una tipo boy band de los 90, ¿viste? Y que todo el mundo canta tus canciones y demás. Así que es una experiencia hermosa.
0: A ver, ¿qué se siente tener tan democrático el arte que de pronto es tan elitista y que de pronto hay muchos actores que quieren tener la fortuna de estar como ustedes en estos tipos de proyectos que tienen este nivel de visibilidad? Porque hay que decir que mucha gente se la pasa, digamos, muchas veces picando piedra y no tiene muchas veces que ver con el tema del talento, porque he visto gente tremendamente talentosa que de repente no le toca estar en estos proyectos tan bendecidos por la mano del público. ¿Qué es lo que sucede ahí? ¿Cómo es esa magia que converge?
1: Mira, yo creo que es un tema que a veces suele ser un poco peliagudo de tocar.
0: Claro.
1: Saber que en el mercado del arte no llegas solo por talento, llegas por muchas otras cosas. Hay que tener una combinación de mucho empuje, hay que tener una combinación de tener mucho estómago, de poder entrar a dialogar con cosas que cuando empezaste a estudiar esto no sabías que lo ibas a tener que hacer. Y hay que poder ser entrón, entrarle a las cosas y perdurar y estar ahí, saber hacer mancuerna. En el caso particular de 7 veces a Dios, yo tuve mucha suerte porque yo trabajé con Playhouse antes.
0: Claro.
1: Ellos ya me conocían a mí y les pareció que yo aportaba algo, siento yo, después hay que preguntarles a ellos, de que yo aportaba algo a lo que 7 veces a Dios tenía que no era tan habitual.
0: Claro.
1: ¿Sabes? Yo no había hecho nunca musicales, pero necesitaban a alguien que también se entró en ese sentido, que pueda hacer ficción sin parodiar tanto, porque también es una historia que puede ser narrada desde otro lugar.
0: Claro.
1: Como una cosa más superficial, pero pues yo con ellos trabajé, ellos ya me conocen, sabían que yo le iba a entrar como al hueso. Y creo que eso fue.
0: Pero Nacho va a entrar ahí a la profundidad.
1: O sea, donde había que irle, porque también es una historia que te habilita esa profundidad. Porque, porque viste que puedes viajar sobre la superficie y tantán y ya, y no pasa mucho. Pero si decides entrarle, que es lo que hacemos con Surya, que además los dos somos uno más intenso que el otro, que a veces estamos al día de hoy todavía debatiendo sobre textos, si esta palabra, esta otra palabra, si hacemos un silencio. El fin de semana me dijo, oye, fíjate que en este momento, ¿qué pasa? Si se va a ver, lo probamos y funciona. Y entonces seguimos descubriendo cosas después de 3 años de ausencia.
0: Y eso está muy cañón, porque además también, yo sé que igual tú también es sumamente perfeccionista, que te ha llevado, por supuesto, a tener estos papeles y este nivel de visibilidad, pero hay que decir también que pues lo haces desde 3 personas, porque eso es tu pasión del teatro, perdón, hasta de repente estos grandes foros, estos grandes proyectos de tanta visibilidad. O sea, como para ti no ha habido esta distinción, ¿no? De decir, aquí lo voy a entregar poquito, aquí lo voy a entregar todo. Para ti siempre es entregarlo todo, y quiero saber cómo ha sido para ti este proceso de pronto tan aguerrido, porque hay que ser también un luchador incansable. Yo siempre he admirado muchísimo a ustedes, los actores, de nunca perder esta estamina, nunca perder esta fe, de que a pesar de estar entre proyectos y de la incertidumbre que representa esta industria, ¿cómo poder llegar, digamos, a entregarlo todo como si fuera el primer día?
1: Bueno, para empezar, como hay dos partes de eso. La primera es que sin dejar de lado los privilegios estructurales de los que yo participo,
0: claro,
1: porque eso hay que decirlo, eso es una realidad, ese es el andamiaje sobre el que se monta la carrera de todos. Yo he sido muy beneficiado por eso, pero además también hay una cosa de condimento personal, claro, de saber cómo te manejas con eso, cómo lo aprovechas, qué dices, cómo le haces. Yo soy muy trabajador, sí soy muy trabajador, pero esto no es abogar por la meritocracia, no existe, eso no es real. Lo que
0: y
1: sí
0: es que
1: es,
0: además en esta industria que de repente puede ser bastante cruel.
1: Muy cruel.
0: Muy cruel, porque de repente puedes tener miles de éxitos pum, caer en picada, porque además
1: no existe.
0: Parece también que la gente encontramos un placer en de repente encumbrar para también tirar el suelo, ¿no?
1: Completamente, completamente. Pero yo sí creo que la actuación es lo que uno hace con ella.
0: Sí.
1: Sea chiquito, sea grande, sea aquí, sea en teatro musical, sea donde sea que te toque actuar, hay que actuar. Porque verdaderamente, independientemente de lo precarizada que pueda estar la profesión nuestra, hay que actuar.
0: Claro.
1: Porque eso es lo que hacemos. Y el mejor consejo que yo puedo dar, aunque no me lo hayas pedido y la audiencia no me lo pida, cada vez que alguien me pregunta es: no te olvides por qué empezaste a hacer esto.
0: Claro.
1: Porque es muy difícil, es una profesión muy hostil, muy, muy hostil.
0: Es muy hostil y de repente también existen estos espejismos.
1: Absolutamente, que crees que
0: parece,
1: de pronto,
0: que ya parece que es la panacea y con eso vas a atravesar el portal máximo y no.
1: No, totalmente. Y a mí como cuando yo llegué y me costó mucho llegar, pero yo ya tenía 12 años de venir trabajando en Argentina. Llegué aquí, pues, no me conocía a nadie, pero ya sabía que no importa qué proyecto hagas, no importa dónde estés, esto es talacha. Todo.
0: Claro. ¿Y cómo fue para ti esa conversión también de llegar a lo intimidante que representa también la Ciudad de México?
1: Sí.
0: Porque hay que decir también que, pues, prácticamente es un hub, me atrevería a decir, latinoamericano,
1: sí.
0: Del salto hacia el estrellato y hasta la notoriedad.
1: 100% sí. Lo que sí es cierto también que uno tiene que saber llegar con respeto, uh-huh, y entendiendo el lugar a donde vas.
0: Claro.
1: O sea, que hay que leer el espacio. Y México creo que es un bastión de la ficción hablada en español. Creo que es un lugar a donde, pues, aquí se cuecen habas.
0: Claro.
1: Aquí es, como decimos allá, aquí atiende Dios. Pero entonces también hay que saber vincularse con eso, porque hay que entender que también te puede pisar la cabeza.
0: Híjole.
1: Y tienes que vincularte con esa sensación y dialogar con eso y entender que, pues, es trabajar y ver si aparece la oportunidad y hacer grupo y hacer comunidad y no perder de vista que eso es lo más importante de lo que hacemos, que actuar nunca es solo, actuar siempre es con otro. No importa. Híjole, dónde.
0: Y esto que dices, lo quiero subrayar, porque de repente parece que la gente va sola en la carrera, pero
1: sí,
0: en realidad,
1: no.
0: En esta carrera que es de tan pocos personajes, que nos volteamos a ver las caras y que siempre son los mismos, puede ser que diferentes productores, diferentes actores, pero digamos que la gente en la industria estamos rolando sobre el mismo loop.
1: Exactamente. Y siempre haciendo mancuerna, porque,
0: claro,
1: te repito, sea una obra de producción chiquita, una obra de gran producción, de gran formato, siempre estás trabajando con alguien, siempre estás con otros y siempre hay que entender que independientemente de lo que te toca, entras en un entramado que funciona como un reloj.
0: Claro.
1: Sea donde sea, estés en un monólogo o no, siempre hay un otro y siempre ese otro va a ser, el mejor consejo es siempre el otro puede ser más importante que tú. Y si eso está presente, pues vas a hacer sinergia en todos lados.
0: Qué fuerte además decir eso en una industria que es dominada por el ego.
1: Completamente. Bueno, es curioso que una industria tan dominada por el ego sea un atentado al ego también.
0: Totalmente, porque entonces esta paradoja de decir qué tanto es tantito y qué tanto, digamos, pasas este umbral o que te puedes quemar también, ¿no? O sea, con tanta,
1: sí,
0: luz.
1: Sí, abona a veces en la dirección de un narcisismo exacerbado, pero creo que es importante entender que eso se quiebra tan rápido como pones la cara afuera. Creo que el gran aprendizaje, de hecho, es hacerse fuerte y entender que, o sea, un ego verdaderamente sólido no se, ¿sabes? No se desgrana,
0: claro,
1: con tan poco. Es muy poco. Creértela. ¿Por qué? ¿Quién? ¿Cuándo? ¿Qué hablas?
0: Oye, mi querido Nacho, tengo que hacer rapidísimo con eso un corte, pero por favor no te atrevas a cambiarle. Estás en Ya Salió el Peine.

0: quedamos con los dedos en la puerta, pero ya volvemos. Estás en Ya salió el peine. Ya salió el peine. 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
5: Los caballos no pueden vomitar, lo que los hace muy susceptibles a los cólicos abdominales.
1: Las cosas que ignoras.
5: El agua caliente se congela más rápido que el agua fría bajo ciertas condiciones, fenómeno conocido como el efecto Mpemba.
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5: La miel nunca se echa a perder debido a su bajo contenido de agua y acidez natural.
1: Información sorprendente.
5: Las vacas tienen mejores amigas y sufren altos niveles de estrés cuando las separan de sus compañeras de establo habituales.
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5: El monte Everest está creciendo unos 4 milímetros cada año debido al movimiento de las placas tectónicas.
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0: Y aplaudiendo

0: Nacho Taján, que nos está contando, por supuesto, de su regreso triunfal a 7 veces adiós. Yo te quiero preguntar, mi Nacho querido, que además también, esto no sé si mucha gente que nos está viendo, que nos está escuchando, lo sabe, pero tú estudiaste psicología. También, yo quiero saber también cómo es para ti este proceso, porque por supuesto que encarnar personajes significa también conocer la historia y saber por qué tomó esta Y en la vida, porque yo siempre he dicho que incluso hasta los villanos, más villanos, hay algo que los rompe, hay algo que es ese giro de tuerca que los hace convertirse en villanos, ¿no?
1: Claro, bueno, finalmente creo que la psicología me ha ayudado a entender que justamente eso, la dimensión, la anchura de los personajes, que cuando tú vas a establecer un vínculo con eso que estás estudiando, tienes que entender que eso no es solo lo que las obligaciones narrativas te dicen que es.
0: Claro.
1: Hay algo más detrás, y la psicología me ayuda justamente eso, justo a no estigmatizarlo, a no taguearlo tan rápidamente, a entender que el que es malo no es malo necesariamente porque sea malo, sino porque hay todo un entramado de elementos antes que hacen que él sea así.
0: Claro, que entonces, lo llevaron y que lo condujeron justamente a esta parte, esta construcción de este personaje que seguramente para ti también es una delicia. Yo quiero saber, por ejemplo, desde que lees un personaje hasta que ya lo interpretas, ¿cuál es ese proceso y cómo es esa encarnación?
1: A mí me gusta mucho hacer un pequeño research y tener información, pero lo que más me gusta es después ir con todo eso a mis compañeros, ir al espacio, a ver cómo eso, qué queda de eso que se dirime en el espacio con los otros y que dices, ay, bueno, de todo esto, esto es lo que funciona, esto tracciona, esto hace química, esto no.
0: Claro.
1: Y me quedo con eso, porque al final, como te dije, o sea, me parece mucho más importante lo que uno establece con los otros ahí en el espacio, la dirección, con eso, que con lo que yo pueda estudiar. Y de ahí ensanchar y profundizar.
0: Y que además es más, mucho más práctico que teórico, ¿no? Porque siempre, digamos que en la cabeza puedes decir, oye, esto va a funcionar cañón. Y llegas y lo haces y la gente así como, bueno, ¿lo?
1: Pues es que al final, para mí, actuar es poder hacer contacto con ese ensanchamiento que produce ir a los espacios que uno no conoce. ¿Sabes? Cuando vas a un lugar que no conoces y dices, ay, este lugar me gusta, no conocía, y me puedo pedir esto, y me pregunta quito de no sé qué cosa. Bueno, lo mismo, pero en la vida. Este espacio no lo conocía. Esta dimensión de la vincularidad no la tenía tan presente. Me puedo vincular así. Hay algo de mi experiencia vital que se ensancha cuando trabajo en ficción, y eso te queda en la vida, pero para la ficción es fundamental, porque es ese ensanchamiento lo que de afuera se percibe como, ay, se transformó.
0: Claro, claro.
1: Está ensanchando.
0: Y entender también, yo creo, sin el prejuicio, ¿no? Porque muchas veces, pues, como seres humanos, siempre le ponemos esta característica de, ay, claro, esta persona seguro actuó así por A o B o C.
1: Ajá, porque
0: viene
1: de...
0: Y muchas veces te das cuenta que no.
1: No hay por qué, digo, quiero decir, no hay por qué ser, ahora sí, un golpeador de mujeres en ficción, de haberlo sido en la vida, ¿no? Quiero decir, hay algo ahí también que uno tiene que animarse a ensanchar. Esos son los riesgos de los que a veces hablamos. Animarse a habitar esos espacios, y ese ensanchamiento es lo que de afuera, lo que te digo, se percibe como se transformó o qué bárbaro, ¿no? Pues esa es la gran invitación, siento yo, en la actuación.
0: Oye, y cuéntame del tema musical, porque eso realmente también... Pues también estuviste con Mon Laferte, ¿no? Y te ha tocado, pues, en cabaret y en hacer otros musicales. ¿Cómo ha sido para ti este reto actoral? Porque, como bien lo decías, no es lo mismo actuar que solamente que tener que actuar y cantar, que eso le pone
1: es una cosa distinta. Sí, mira, bueno, ahorita ella estuvo con un concierto en estos días aquí en Ciudad de México. Le mandamos un beso grande a Mon, que es un artista
0: completísimo,
1: de otro nivel. Realmente fue una experiencia espectacular trabajar con ella, porque es una, tiene una cosa de encarnar, ¿viste? Cuando alguien encarna lo que está haciendo, no es que técnico, no técnico, no importa, está ahí presente haciendo lo que tiene que hacer y está contigo en los ojos, y eso es una cosa maravillosa. Es un reto enorme. Yo creo que quienes hacen teatro musical son verdaderos atletas de esa disciplina. Tiene otros requerimientos que el teatro que no canta, porque eso es cierto también.
0: Sí.
1: Se hacen otras cosas. El teatro, como bien le llaman a veces, de texto solamente, tiene otros requerimientos. Pero el teatro musical, propiamente dicho, hay que ser un atleta. Esa gente baila, canta, sube la pierna hasta aquí y hacen cosas que yo no me imaginé que iba a presenciar. Hacer cabaret fue una cosa muy, muy importante para mí, para mi carrera. Entrar en esa dinámica, entrar ese formato también de espectáculo y sentir lo que se siente con el público, porque el público tampoco es el mismo.
0: ¡Qué fuerte!
1: Eso es muy fuerte. Y, por supuesto, tener el público de Mon Laferte era como un concierto.
0: Y que además yo tuve el enorme privilegio de poderlos ver en escenario y creo que además también, o sea, coincido con toda la gente que cuando salía del teatro salimos todos de la sonrisa de oreja a oreja. ¿Viste? Y con esa plena satisfacción de, yo creo que ustedes se iban cada noche, digamos, con este corazón contento y tranquilo de decir, lo entregamos todo.
1: Drenados, pero felices. Sí.
0: Drenados, oye, pero felices. A ver, ¿qué ha sido para ti lo más complejo de esta profesión? Porque de pronto el voltear en retrospectiva y verte en esos proyectos tan asertivos parece ser como un fácil andar, pero que seguramente tiene pues muchos recovecos y muchas cosas que te ha costado mucho. ¿Qué es lo que más te ha costado a ti en esta industria?
1: Pues no salirme. No, sí. Decidir no abandonarlo.
0: No abdicar, no decir ya, aquí tiré la toalla, hasta aquí llegué.
1: Exacto, pero no por una cuestión de las historias, que esto es muy hostil en muchos aspectos.
0: Sí.
1: Es ser un... ahora sí que eres tu propia empresa, como dicen. A mí no me gusta pensar, no me gusta transpolar la idea de empresa a este tipo de trabajos, pero al final es eso, eres un freelancer.
0: Es inevitable.
1: Y es inevitable. Y es inevitable sentir que el rechazo es personal cuando muchas veces tiene que ver con cosas que no tienen que ver contigo. Y eso uno, aunque lo sepa en la cabeza, en el cuerpo, cae siempre en el mismo lugar. Y por eso es importante rodearse de gente, hacer grupo, tener equipo, no pensarse solo, ir junto con tus amigos ahí, sí, codeándose, diciendo, güey, vamos para adelante, estamos juntos en esto, porque si no, sí es muy difícil, dan muchas ganas de abandonarlo.
0: Claro, y sobre todo para ti, que me imagino que estando pues en un país que no es el tuyo, sí, ¿no? Volteándose un poco en retrospectiva y decir, híjole, también, pues, digamos, los amigos, los seres queridos, cuando dejas también, pues, atrás, pues, toda una construcción de vida.
1: Exactamente. Bueno, yo dejé un país, claro, una vida para venir a esto. Y, pues, también nada, entender que pues, la ficción se mueve hacia donde se mueve el consumo.
0: Claro.
1: Y entenderlos como dos elementos que están unidos también es importante. Pues es importante también recapacitar y reestructurar la ficción de este país en ese sentido.
0: Claro.
1: Para hacer que más personas puedan llegar a la ficción. No dejarnos no estar tan traccionados por lo aspiracional de lo estético de este. Porque eso sí tiene que cambiar. Y creo que de a poquito vamos moviéndonos, aunque parezca que eso vaya en detrimento de quienes se ven como yo. Yo creo que es importante. Es importante. Es importante cambiarlo, es importante quebrarlo,
0: totalmente,
1: es importante abrir espacio, porque este país tiene mucho, mucho que contar.
0: Oye, y a ver, ¿cómo no caer en este espejismo que decíamos en el bloque pasado de lo que representa la industria? Tú que ya llevas un rato en nuestro país y que ya has estado en esos proyectos, pues digamos, con tanta visibilidad, ¿cómo ha sido para ti el elegir asertivamente y decir, bueno, esto sí o esto no?
1: Primero escuchando, a veces he tenido oportunidad de elegir, a veces me ha caído y he dicho, oh, ok, estoy aquí, me fue bien en el casting y dije, ya aquí estoy, bueno, bienvenido sea, ¿no? Y otras veces escuchar, oye, yo tengo dos o tres personas con las que siempre platico y digo, oye, tú, que no pertenecen necesariamente al rubro de la actuación.
0: Claro.
1: Que están en otros rubros, en la industria, pero en otros rubros también. Y me dicen, esto puede venir por aquí, esto te conviene, esto no te conviene.
0: Y que además también tú tienes la cachucha de actor, pero de productor, pero de director, porque hay que saberle muy bien en esta industria a jugar diferentes roles, diferentes papeles, tanto como al frente como detrás.
1: Claro, porque al final yo amo esta disciplina.
0: Sí.
1: A mí me encanta esta disciplina y me gusta todo lo que sucede en la disciplina y quiero poder abordarla desde distintos lados. Por supuesto que para mí siempre va a ser más importante darle foco y luz a la actuación, pero no hay que negar, porque es una realidad, el lugar donde uno trabaja, ese es un lugar en el que se cruzan muchas otras disciplinas y entender cómo funcionan es lo que a mí me permite también articular una praxis como más completa e integradora, ¿no?
0: Oye, Nacho, me encanta todo esto. Yo quiero que se me acaba tristemente el tiempo. Yo quiero que le digas a toda la gente que nos ve, que nos escucha, que te vayan, por supuesto, a disfrutar en 7 veces a Dios, que es la oportunidad que están de regreso, una de las parejas más aclamadas. Y, por supuesto, que les digas por qué tienen que irte a ver.
1: Bueno, antes que nada, tienen que ir a ver 7 veces a Dios porque es una historia maravillosa sobre el duelo, sobre, pues, por supuesto, sobre el amor, pero sobre todo sobre cómo aprender a decir adiós. Creo que eso es es el mejor aprendizaje que uno va a tener en esa obra. Estamos en el Teatro Ramiro Jiménez los viernes, sábados y domingos. Estamos con Surya Vega para entregarles todos nuestros corazoncitos rotos ahí en ese.
0: ¡Qué bonito! Mi Nacho querido, sigue tan exitoso como siempre y por supuesto te esperamos muy pronto por acá. Mientras tanto, está la invitación a que todo el mundo te disfrute ahí en el escenario. Gracias por estar con nosotros.
1: Muchísimas gracias y muchas gracias a tu audiencia también. Shut up.

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2: La ballena azul es el animal más grande que ha existido en la historia de la Tierra. Puede alcanzar más de 30 metros de longitud y pesar hasta 150 toneladas. Vive en todos los océanos del mundo, migrando largas distancias en busca de alimento y zonas de reproducción. A pesar de su enorme tamaño, se alimenta principalmente de pequeños crustáceos llamados krill, que filtra con sus barbas. Es un animal tranquilo y solitario, aunque a veces se le observa en pequeños grupos. Sus sonidos pueden viajar cientos de kilómetros bajo el agua y sirven para comunicarse. Durante el siglo pasado, la ballena azul fue cazada intensamente, lo que redujo gravemente su población. Hoy está protegida por leyes internacionales, pero sigue enfrentando amenazas como la contaminación y el ruido marino. Su conservación es vital para los ecosistemas oceánicos.
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2: Las estrellas fugaces son en realidad pequeños fragmentos de roca que arden en la atmósfera.
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2: La letra más común en el idioma inglés y español es la vocal E.
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2: Las mariposas saborean su comida usando las patas, donde tienen sensores químicos que detectan si la planta es apta a comestible.
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2: Walt Disney tenía miedo a los ratones, irónicamente después de haber creado al personaje más famoso del mundo, Mickey Mouse.
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3: El gobierno de México identificó 4 posibles riesgos de seguridad durante el Mundial de Fútbol que tienen que ver con la delincuencia organizada, como ataques con artefactos explosivos, aumento de delitos como tráfico de personas, armas, secuestros, asesinatos y narcotráfico. El embajador de Estados Unidos en México, Ron Johnson, hizo un llamado a fortalecer la cooperación bilateral en el combate a los cárteles de la droga y señaló que la lucha contra los grupos criminales debe ser un factor de unidad y no de división. La Comisión Temporal del Presupuesto 2027 del INE aprobó el programa de trabajo que guiará la elaboración del anteproyecto de presupuesto para el próximo año, el cual será sometido a consideración del Consejo General el 29 de julio. Informó Itzel Vanegas. 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
0: ¿Te quedaste picado?

0: Y ya estamos de regreso y les decía al inicio del programa que todos estamos sufriendo de los tremendos calores y esto tiene una consecuencia directa en nuestras emociones y estoy hablando, por supuesto, de cómo desata nuestra ansiedad. Por eso les traigo a un terapeuta buenazo, súper picudo, que nos viene a explicar qué onda, por qué viene esto a nuestras vidas. Mi querido Carlos Díaz, ¿cómo estás?
1: Hola, Pei, ¿cómo estás?
0: Oye, me encanta que vengas, sobre todo con este temazo, que abrías un poco esta conversación en tus redes sociales, de qué tanto está relacionado estos crisis de ansiedad y estos episodios en donde de repente estamos mega irritables, hay que llevar a los chamacos de repente a la escuela, hay que pagar las cuentas, hay que estar en el Zoom, hay que ir a la junta, y entre todo esto, guardar las emociones y la sanidad mental.
1: Y guardar la calma, ¿no? Un poquito. Sí, a ver, es un fenómeno como muy, muy natural. O sea, cuando hace calor, o sea, el calor es un estresor natural, ya sí, de por sí, ¿no? Porque nos saca justo como de nuestro equilibrio. Entonces, ¿qué sucede? Que cuando hace calor, nuestro cuerpo, vamos a decirlo que de alguna manera fácil, se estresa, ¿no? Se empiezan a generar una serie de cambios interiores para regular nuestra temperatura.
0: Que por eso sudamos, por supuesto. Justo. Por eso andamos aquí chillando la ardilla. Pero eso, digamos que tiene un propósito biológico, que es regular la temperatura corporal.
1: Efectivamente. O sea, se regula. Para regular la temperatura corporal, pues la sangre se va un poquito más como al tema de la piel. Por eso sudamos. Y eso nos empieza a generar una serie de cambios a nivel interior, ¿no? Empezamos como justamente a regularnos y en esta regulación, pues hay procesos, por ejemplo, nos podemos marear, se nos puede secar la boca, empezamos a palpitar mucho más rápido y son síntomas muy similares a los de un ataque de ansiedad. Entonces, ¿qué pasa? Que las personas que han tenido a lo mejor en algún momento un ataque de ansiedad se pueden confundir y pueden decir, híjole, me está dando un ataque de ansiedad, pero en realidad lo que tengo es un golpe de calor.
0: ¡Claro! Entonces, pero además también esto, a nivel sostenido, me imagino que empieza a jugar con nuestra psique, ¿no? O sea, es decir, esto, pues de repente estamos, sabemos perfectamente que aquí en la Ciudad de México, pues mucha gente no cuenta con aire acondicionado o con estos ventiladores que tal vez en otros estados de la República Mexicana que nos están viendo, que nos están escuchando, ya están más acostumbrados al calor y ya lo pueden regular más. Simplemente nosotros nos hemos tenido que adaptar también, pues a esta parte que no teníamos y esto pues desata evidentemente en un tema sostenido, pues este tema de las emociones que hay que tener mucho cuidado también, porque digamos que estas crisis de ansiedad a nivel sostenido, ¿qué es lo que pueden detonar, Carlos?
1: A ver, un ataque de ansiedad, y qué bueno que me des este espacio, porque la gente le suele tener mucho miedo a las crisis de ansiedad o los ataques de ansiedad, pero es bien importante decir que un ataque de ansiedad se siente horroroso, o sea, sí se siente fatal, pero no te pasa nada. O sea, físicamente no te vas a morir, ¿no? Porque la gente dice, es que me va a dar un paro cardíaco, es que... Y la verdad es que no va a suceder. Se siente muy feo, pero no te pasa nada. Entonces, hay que tener claro que la ansiedad no es nuestra enemiga. Al contrario, nos está cuidando de algo, ¿no? Claro. Nos está cuidando de algún peligro, de alguna amenaza. Y pues la gente le suele tener miedo, pero no hay que generar como esta paradoja, ¿no? De me da ansiedad de no querer tener ansiedad.
0: Claro, entonces tengo en un cuadro ansioso para no caer, digamos, en esta parte que seguramente hay gente que nos ha visto, incluso yo lo he experimentado y se siente espantoso porque sientes que no puedes jalar el aire, que no vas a respirar y como bien dices, que te vas a caer petateado ahí.
1: Justo. Y estos síntomas son muy similares, por ejemplo, a los de un golpe de calor. Sí. ¿No? O sea, te mareas, te sientes un poco como que te sacas, como que pierdes un poquito el foco, ¿no? Y todo esto. Entonces la gente a veces confunde ataque de calor, un poquito, regresando a la primera pregunta que me hacías, confunde un poquito como el ataque, el golpe de calor, perdón, con el ataque de ansiedad, pero no hay que confundirlos. Y no quiere decir que el hecho de que nos dé miedo el tener un golpe de calor nos vaya a detonar un ataque de ansiedad necesariamente.
0: Y también decir que es muy importante que nosotros como adultos que ya somos, ¿no? De controlarnos también un poco las emociones porque nos dejamos llevar, ¿no? Muchas veces, Carlos, decimos, oye, es que gracias al tráfico y gracias a este calor me siento con el título de poder llegar a mi casa y poder gritonearle a la gente o de estar de mal humor, y esto no es ninguna justificación porque todos estamos sufriendo de lo mismo.
1: Justo, o sea, justo, ¿no? Y es que el día a día, la verdad es que es O sea, vivimos en un mundo súper estresante, ¿no? Sí. O sea, como dices tú, con el tráfico, con las deudas, con el tengo que pagar la renta, con el que tengo que llevar los chamacos a la escuela. O sea, es decir, son estresor, o amenaza. Y al final, si no nos sabemos regular, pues termina pagándola el del coche de adelante que ya le toque el claxon, o mi pareja, ¿no? Cuando llego a casa, o mi familia y tal, ¿no? Entonces, como bien dices tú, pues hay que aprender justamente a regularnos. Hay un montón de estrategias, ¿no? Físicas, psicológicas, que nos ayudan justo como a regularnos emocionalmente, porque pues si ya vivimos en un entorno que está súper pesado, ¿no? Que es como muy, muy, muy estresante, pues lo mejor que pudiéramos hacer o lo que se recomienda es aprender a regularnos para no caer o no generar consecuencias que puedan ser peores.
0: Y además yo creo que dimensionar un poco, ¿no? Decir, ¿qué es lo grave que puede pasar? Porque yo veo que la gente, por ejemplo, en cuestión de perder los estribos en la calle cuando está haciendo mucho calor, que la gente está dispuesta incluso a golpearse, y tú lo has visto y lo ha visto todo el público que nos está viendo, que nos está escuchando, que eso de repente tiene desenlaces fatales, peleas callejeras que terminan en balazos y que termina tristemente con la vida de alguien. Algo que se pudo haber evitado muy fácilmente por controlar y autorregularnos y saber, oye, sí está de la fregada, está de la fregada el calor, está de la fregada el tráfico, pero hay que también saber controlar estas emociones y también decir qué es lo más malo que puede pasar, ¿no? O sea, es decir, ya no llegué a la cita, no pasa nada absolutamente, es decir, no voy a romper mi matrimonio, no estoy dispuesto a ponerle una mano encima a alguien solamente por tener esta justificación de decir, es que estoy de malas y es que el calor está insoportable, ¿no?
1: Justo, o sea, utilizamos el calor como pretexto para sacar pues un chorro de cosas que quizás tenemos dentro, ¿no? Pero pues si tienes calor, refréscate. O sea,
0: claro.
1: Tomas agua, ¿no? Te pones un poquito de agua como en las muñecas, en la parte de atrás de la nuca, ¿no? Te buscas una sombrita, te tomas una bebida de estas isotónicas, lo que sea. Pero pues no te desquitas con el de enfrente.
0: Y sobre todo también saber que todas las emociones en la viña del Señor son pasajeras. Es decir, si hoy estamos con un cuadro de ansiedad, mañana no tenemos por qué padecerla. E incluso también, como bien decías, yo creo que perderle, Carlos, ese miedo que tenemos todos, ese pánico de decir, híjole, por favor, que hay mucha gente que piensa, es que se me va a estresar, se me va a paralizar la mitad de la cara, es que ya voy para allá. Y empezamos a sugestionarnos con cosas que ni siquiera estamos familiarizados y que no sabemos.
1: Justo, y es que, o sea, qué padre que lo dices, porque hay muchísima desinformación,
0: claro,
1: ¿no? Con las emociones, con los ataques de ansiedad, y si no conocemos algo nos va a dar todavía más miedo, y el miedo va a generar que la ansiedad suba, ¿no? Esto que se me va a paralizar la cara y tal, pues al final hay que educar, ¿no? Hay que educar a la gente, qué padre que des justo como estos espacios para educar a la gente sobre que las emociones ahí están y están por algo y nos quieren decir algo, son pasajeras, tienen un pico, luego tienen un valle y al final pues nos están avisando de algo y lo que hay que trabajar es qué nos está avisando, qué nos está queriendo decir esa emoción.
0: Claro, y que no todo lo quieran arreglar también con el ChatGPT, ¿no? Que es bien importante porque muchas veces digamos que estamos autodiagnosticándonos y además con un mal diagnóstico, porque hay que decir también que entonces de repente estamos justamente estresando mucho más y llevándonos a un nivel mucho mayor de ansiedad porque estás pensando que tienes una enfermedad que probablemente no tengas, pero que tú estás inventando que ya dices, híjole, claro, que estoy sudorando, entonces tengo esto, entonces tengo alto ritmo cardíaco, entonces me va a dar un ataque cardíaco, entonces ya siento que se me va a paralizar el brazo, y eso incluso puede ser un tema psicosomático. ¿Qué tanto estoy aportándole yo a este ataque de ansiedad y qué tanto yo como adulto responsable tengo que decir, cálmate, respira, no va a pasar nada?
1: Justo, y buscar ayuda profesional, ¿no?
0: Claro.
1: O sea, antes, ahorita me gusta que hagas el ejemplo de ChatGPT, porque antes era Doctor Google, ¿no? Como, me meto a Doctor Google y ya, me ponía que tenía lo peor de lo peor,
0: claro,
1: si me dolía el brazo, ¿no?
0: Te vas a morir mañana.
1: Efectivamente, ¿no? Y ahorita está sucediendo lo mismo con ChatGPT. Entonces, bueno, a ver, nos sirve para lo que no sirve, pero al final es una inteligencia artificial que todavía tiene muchísimas, pues, puntos, áreas de oportunidad, ¿no? Como,
0: claro.
1: Como se dice. Y pues si tienes cualquier tema emocional o tal, mejor busca a un profesional de la salud que te ayude y no al ChatGPT, porque al final pues puedes salir perjudicado.
0: Oye, Carlos, te quiero preguntar también acerca del sedentarismo y por supuesto el cultivar estas buenas prácticas de la salud mental, ¿no? Porque muchas veces pensamos que eso nada más tiene que ver con el tema físico, pero se nos olvida también el tema psicológico que hay detrás de desfogarnos, de poder tener esta liberación de endorfinas, de poder hacer ejercicio y de poder tener estos espacios de respirar, digamos, en esta vida tan agitada que todo el mundo llevamos.
1: Justo. A mí me gusta mucho decir que no podemos hablar de salud si no hay salud mental.
0: Claro.
1: ¿No? Porque muchas veces nos engañamos, ¿no? De, bueno, ya me hice mis analíticas, salió todo bien, pero
0: y
1: luego...
0: estoy comiendo perfecto y dices, bueno, pero ¿cómo andas de las emociones?
1: Efectivamente, ¿no? Entonces, si salimos bien, ¿no? De las analíticas, estoy haciendo ejercicio, tal, pero de las emociones, del pensamiento, de los pensamientos que tenemos, pues no estamos tan bien, ¿no? Y eso al final, pues genera, ¿no? Que... cosas muy, muy sencillas y que vemos mucho, ¿no? La gente que duerme mal o lo que hablamos hace ratito, estoy en el tráfico y ya tuve un brote ahí de enojo, ¿no?
0: Claro.
1: O estoy muy sentido, ¿no? O sea, hay un montón de cosas que al final nos generan, incluso pueden terminar en conductas físicas, ¿no? Como esto de estoy picoteando, ¿no? Como sano, pero estoy picoteando. Bueno,
0: claro.
1: Si estás picoteando es por algo, ¿no? O sea, hay como muchas cosas ahí involucradas en la salud que involucran la salud mental y es importante buscar equilibrios, o sea, siempre son los equilibrios. Ahorita que me dices del sedentarismo, ni el exceso está, o sea, ningún exceso está bien, porque
0: claro,
1: al final los dos excesos siempre se juntan, ¿no? Y hay que buscar siempre como un equilibrio en todo y siempre buscar pues algún profesional de la salud, de lo que tú quieras, que te ayude a orientarte y a estar mejor.
0: A ver, y eso está buenísimo también que lo digamos, porque digamos que en estas temporadas que de pronto este tipo de factores externos se echan en saco roto, hay que también saberlos identificar. Por eso es bien importante que queríamos abrir contigo esta conversación, para que el público pueda diferenciar de, digamos, de cuándo tengo que ir con un psicólogo, que realmente estoy presentando un cuadro ansioso importante, y cuándo es que yo lo tengo que regular. ¿Cómo podemos diferenciar eso, Carlos?
1: A ver, desafortunadamente la gente va al psicólogo, suele ir al psicólogo cuando tiene una crisis, ¿no?
0: Sí.
1: Es como me está dando el infarto, entonces voy al doctor. No,
0: claro.
1: En realidad yo lo que a mí me gusta y lo que yo recomiendo es la psicología preventiva, ¿no? O sea, voy al psicólogo aunque no esté aparentemente mal, voy a revisarme a ver cómo estoy y voy haciendo como mi check-up, por decirlo de alguna manera.
0: Claro.
1: Pero de salud mental. ¿Cuándo hay que ir? Yo creo que siempre es bueno ir al psicólogo y a terapia y no esperar justamente a que nos dé una crisis, a que nos tengamos un tema de depresión, a tener un duelo, ¿no? Porque al final en terapia lo que vas generando son herramientas y cuando mejor te sirven es cuando estás bien, porque las aprendes, las entiendes, las introyectas y luego cuando te venga una crisis, entonces ya sabes cómo utilizarlas.
0: Y ahí no importa si hace calor, si hace frío, si me corrieron de la chamba, es decir, es ir buscando estas herramientas porque mucha gente piensa, pero ¿cómo es posible que mi psicólogo no me dé de alta? Claro que no, porque te trastornas todos los días y cada día estás inventando una enfermedad nueva, porque realmente estamos en constante evolución. Entonces, de lo que nos dimos de alta ayer, hoy estamos dados de alta, pero hay que ingresar por otra cuestión, ¿no?
1: Exactamente, ¿no? Y ahorita que dices justo esto de las altas, ¿no? Pues al final... los temas emocionales no son enfermedades, ¿no? Es
0: claro.
1: Ya te curé, entonces ya, no, o sea, en realidad es, vienes a trabajar por esto y el psicólogo tiene que tener la responsabilidad de decirte, a ver, tú venías por esto específico, ya lo trabajamos, considero que se puede trabajar esto, esto, esto, esto, tú decides, ¿quieres que sigamos el proceso? O no, pero al final es una decisión tuya, pero yo, por un tema ético, no te puedo decir, te doy el alta porque de cierta manera te daría a entender que te estoy curando de algo. Imagínate que te curo de, vamos a llamarlo de depresión, ¿no? Pero más adelante te sucede algo y vuelves a caer en depresión, lo que te va a generar es que te vas a sentir culpable, vas a decir, híjole, no lo logré,
0: claro,
1: ya estaba curado, etcétera, etcétera. Por eso es bien peligroso como decir, ya te di de alta, por lo menos en temas de salud mental con los psicólogos.
0: Y que puede regresar también mediante un detonante. Tal vez tuviste la muerte de algún ser querido que dices, oye, eso ya pasó hace 10 años, pero ahorita me acaba de recordar algo que acabo de volver a experimentar esa sensación como si hubiera sido la pérdida ayer mismo.
1: Justamente. O sea, al final, pues somos seres que vivimos en un entorno, ¿no? En un contexto. Y el contexto no lo podemos controlar. Y como no podemos controlar ese contexto, pues no sabemos de pronto cuál va a ser ese detonante, ese trigger que de pronto, pum, me volvió a llevar a ese momento triste de mi vida en donde pasó, por ejemplo, el fallecimiento de un ser querido.
0: Claro.
1: Y puedo decir, ah, no, pero eso yo lo había trabajado. Entonces ya no me puedo sentir mal, ¿no? Porque quien dice que no me puedo sentir mal. Por eso es como bien, bien importante cuidar esto de las, de decir, ya te di de alta, ya te curé.
0: Claro. Oye, Carlos, es bien importante que le digas a toda la gente que hoy nos está viendo, que nos está escuchando, que esa es una embarradita, pero por supuesto, para todos que estén interesados en mejorar, por supuesto, toda la psique y todos los ámbitos de la salud mental, ¿dónde te pueden encontrar?
1: Ok, me pueden encontrar, bueno, mi Instagram es psic.carlosdíaz y mi página web es lavidaesahora.com.
0: Gracias, Carlos, por estar con nosotros y regresa muy pronto.
1: De nada, Pei, gracias a ti.
0: Y ahora sí ya nos vamos, pero mañana me acompaña Paolo Ruboli a cantarnos Muchacha Triste, pero mientras tanto, Te mando un beso y que tengas muy bonita noche. Y ya sabes que mañana te esperamos también aquí desde nuestra casa de Midnight Mom. Sí.

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0: ¿Alguna vez te has preguntado por qué a las 10 de la noche tu cuerpo ya pide almohada?
1: Aunque tu mente todavía quiera ver un capítulo más de tu serie favorita.
0: ¿O por qué te da hambre más o menos a la misma hora, como si alguien dentro de ti llevara un horario escondido? Pues resulta que sí, dentro de ti hay un reloj. No tiene manecillas ni hace ruido, pero lleva millones de años dando la hora.
1: Se llama reloj circadiano.
0: Y trabaja siguiendo ciclos de 24 horas, justo como el giro de la Tierra. Gracias a él, tu cuerpo sabe cuándo despertar, cuándo comer y cuándo apagar las luces para dormir. Este reloj vive en una pequeña región del cerebro llamada núcleo supraquiasmático, un conjunto de unas 20.000 neuronas, pequeñito, del tamaño de un grano de arroz, pero poderoso como el director de una orquesta. Recibe la luz que captan nuestros ojos y con esa información le avisa al resto del cuerpo: ¡es de día! ¡A moverse!
1: O ya oscureció, es hora de reparar tejidos y ahorrar energía.
0: Imagínate, los reptiles tienen en la cabeza algo que los científicos llaman el tercer ojo, un órgano que detecta directamente la luz del sol y les dice cuándo moverse y cuándo quedarse quietos. Nosotros no tenemos ese tercer ojo, pero nuestros ojos hacen el mismo trabajo. Le envían señales de luz y oscuridad al cerebro. Y cuando anochece, una hormona llamada melatonina empieza a inundar nuestro cuerpo como un arrullo químico que nos prepara para soñar. Mientras dormimos, otra hormona toma el turno de madrugada, el cortisol. Va hacia nuestros depósitos de grasa, libera glucosa y prepara al cuerpo para que cuando suene el despertador o entre el primer rayo de sol por la ventana, tengamos la energía lista para arrancar el día. Pero ojo, este reloj tan fino se puede descomponer. Trabajar de noche, desvelarte con el celular a las 2 de la mañana o saltarte horas de sueño
1: es como meterle arena a un reloj suizo.
0: Cuando nuestros ritmos circadianos se alteran, el cuerpo lo cobra caro. Obesidad, diabetes, depresión e incluso estados psicóticos pueden aparecer. Y no solo nos afecta a nosotros. La luz artificial que invade la noche también altera los ciclos de reproducción de muchos animales. En 2017, tres científicos estadounidenses, Jeffrey Hall, Michael Rosbach y Michael Young, recibieron el Premio Nobel de Medicina por descubrir los llamados genes reloj, el manual de instrucciones que le dice a nuestras células cómo fabricar las proteínas que

0: aceleran o frenan nuestro reloj interno. Así que esta noche, cuando sientas que los párpados te pesan y el cuerpo te pide cama, no le eches la culpa al cansancio nada más. Agradece a ese pequeño reloj escondido en tu cerebro que lleva toda tu vida cuidando de ti. En silencio, sin pilas, sin alarma. Solo con la luz del sol y la oscuridad de la noche. Con información del doctor Raúl Aguilar Roblero, del Instituto de Fisiología Celular de la UNAM. Un guión de Leonardo Santiago, con información del portal Ciencia UNAM. Les saluda Mónica Genis.
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4: Bienvenidos a este su programa Estilo de Vida. Yo soy su amigo Gerardo Medina. Me da muchísimo gusto que nos acompañen el día de hoy a través de esta su casa Grupo Fórmula, donde le damos poder a tu voz, acompañado de la gratísima compañía de Miriam Díez.
5: Hola, ¿cómo están? Bienvenidos, espero que la pasen muy bien con nosotros.
4: Y del gacho de los gachos, el infeliz que voy a bloquear de mi teléfono, Marco Antonio Silva.
6: No estoy así, muy feliz y muy contento de estar
4: nuevamente con nosotros. O sea, que te vale gorro.
6: Harto aceite de caguamo.
4: O sea, ¿quieres el otro bracito?
5: Ay, no, de caguamo, ya.
6: Oye, no, ya.
4: ¿Quieres el otro?
6: Este sanito todavía. Oye, no me podía recuperar ese, después de ese librazo que me diste, no he podido hacer esta.
4: Te pego con la cultura. Te pego con la cultura, porque hay quienes te pegan con su desprecio.
6: Pero la, yo la siquiera con la cultura. Es mi acérrima enemiga, entonces no me puedes.
4: Yo lo sé, Marquito, no tienes que decirlo al público. Se te nota por todos lados, ¿eh?
6: Pero entonces no me sigas pegando con la cultura.
5: Bueno, si te pego con la comunicación. Sangre, así no te
6: ay, ay, ay. Mira, ay, no me pego con la comunicación, ve nomás.
5: Es que Marco tiene que andar cambiando de
4: eso. No, me ha salido re bueno este.
5: Ah, ese sí sirve.
6: No, bueno, o sea, lo cambia cada. Quiero decirles a
5: cada 15 días.
6: Cada 15 días cambia uno nuevo, porque como es tan grande la oficina,
5: a todos les está
6: le toca
5: dando.
6: A Linda, le toca al otro, y cuando no al otro, y si no a Aarón, y si no al otro hijo.
5: Solo,
4: o sea,
5: solo.
4: Le toca a Aarón en Guadalajara, al otro hijo en Villahermosa.
6: Ah, sí.
4: O sea,
6: pues cada que viajas.
4: ¿Cómo aviento el teléfono? ¿Cómo he de aventar el teléfono? Bueno, pues Marquito siempre tan exagerado. Siempre tan. Qué bárbaro.
6: No,
4: nunca le marquen, ¿eh? No conteste el teléfono. Nunca le marquen, no conteste el teléfono. Y si le mandas mensaje de WhatsApp, te deja como idiota en visto por los siglos de los siglos.
5: Amén.
4: Amén. Entonces, ¿por qué es así, Marco?
6: Pues ahí me habló hace ratito, me salía, andaba allí, haces que veraneando en los pasillos de Fórmula. De que
4: veraneando en los pasillos de Fórmula.
5: ¿Dijiste veraneando?
4: Sí, eso dijo.
5: Es que luego, como dice,
4: veraneando. Habla para adentro, ¿verdad?
6: Veraneando.
4: Habla para adentro.
5: Venadeando, que también podría ser.
6: También, sí. Venadeando, pero no.
4: Con la ametralladora, ¿verdad?
6: No andaba nadie ahorita.
4: Bueno, pues el día de hoy tenemos un programa especial, muy divertido. Hoy nos acompaña Heidi Infante, de la nueva Sonora Dinamita. ¡Aplausos!
7: Bien.
4: Hay que acercarnos al micrófono nada más.
7: Es que ahora sí, lo estoy compartiendo.
6: Es tu comunicadora.
7: Pero estoy compartiendo con
6: Arturo.
7: O sea, aquí con Luisito. Sí.
5: Yo le presto.
4: Bueno, déjenme les comento que estuvo con nosotros en el evento de
7: la Maracation.
8: ¿El año pasado en la Maraca?
4: No, fue este año.
7: Sí, fue este año.
4: El año pasado, ¿cuándo te amaneció a ti o qué onda?
8: Fue este año. Sí, cierto.
4: Este año fue en la Maraca.
8: Sí, en febrero.
4: En febrero.
8: Si no me recuerdo.
4: Sí, me parece que fue en el evento del Día del Amor y de la Amistad.
8: Es correcto, sí,
4: que
8: en febrero.
4: Llegó, y bueno, tenemos a nuestro grupo maravilloso de puras señoras en la flor de la senectud. O sea, todas las puso a bailar. A todas las paró, las puso a bailar, las prendió.
7: Sí.
4: Pero cañón. ¿Qué? qué bárbara, qué buena eres para animar la pachanga, ¿eh?
7: ¿Sabes qué es lo que pasa? Que me pongo en el lugar de cada una de ellas y lo único que quiere una mujer en ese momento, cuando ves a un grupo tocar y escuchar, es que las animes, que realmente las saques de ese estilo de vida, hablando de tu programa, reposado. Yo creo que una mujer cuando va a una fiesta quiere gozar, quiere divertirse, quiere entender que está de fiesta total. Entonces, pues para mí lo máximo es que las pueda yo divertir, las ponga a bailar. Y ya entendí por qué le da sus golpes.
4: Sí, te acaba textualmente de desmadrar la transmisión, de tirar el teléfono y de cortarte la... ¿Me entiendes?
7: Yo no quise tocar nada.
4: ¿Me entiendes por qué?
7: Yo me vuelvo parte de la fiesta. O sea, el recinto que me toque es la sala. El escenario es como la mesa del centro donde vamos a estar recibiendo nuestra bebidita, nuestra botanita. Pero sobre todo, lo que hago con ellas es conversar. Sacarlas de su estado de confort y de no pasa nada. No, aquí sí pasa. Te vienes a divertir, vienes a disfrutar, vienes a ser tú. Vienes a retomar lo que es la esencia de tu persona. Ya seas María, Rita, Josefa, Heidi. Vamos a recuperar eso con el baile, con la música, con la alegría de lo que es enamorarse de un artista encima de una tarima o arriba de una tarima, como lo quieran tomar.
4: Pero yo no sé si te diste cuenta. Dos personas con silla de ruedas se pararon a bailar.
5: Sí.
4: Dos personas con silla de ruedas se pararon a bailar de la silla de ruedas.
7: Qué belleza.
4: Y otra bailó con todo y la silla de ruedas.
7: Exactamente.
4: Otra bailó con todo y su silla de ruedas.
7: Y yo sentada en sus piernillas.
4: Así que hacer bailar a una persona con silla de ruedas y levantar a dos personas de su silla de ruedas, no cualquier artista lo hace.
8: Y yo creo que algo más importante, Jerry, que estaban 600 gentes bailando.
4: Sí.
8: Eso es algo que pocas veces se pueden ver en un escenario.
4: No, no eran 600, eran 830.
8: 800 personas bailando.
4: 830, esa para ser realidad, exacto.
8: ¿Sí? Si no era en la pista, eran las mesas, pero no había quien no estuviese bailando.
4: Es que tienes una chispa. Tienes una chispa maravillosa. ¿Cuándo empezaste todo esto? Porque estoy viendo que eres comunicadora también.
7: Sí, claro.
4: A ver, cuéntanos un poquito.
7: Fíjate que me pasa algo curioso. Cuando soy entrevistada, te envuelves en tu burbujita. Pero cuando yo entrevisto, salgo. Y cuando me subo al escenario, sale mi alter ego, lo que no haría Heidi Infante. Entonces, vamos a platicarles. Como comunicadora, me atrevo a preguntar cosas que no se atreven a preguntar normalmente.
4: ¿Cómo qué?
7: ¿Cómo qué calzoncitos usa? ¿Cómo qué color les gusta? ¿Qué signos son? Me dicen, ¿por qué les preguntas de los calzones? ¿Vieras que los calzones sí de verdad son importantes?
4: ¿Por qué?
7: Porque, por ejemplo, una mujer con pantaleta, ahí lo voy a decir así.
4: Dilo.
7: Para mí es muy incómodo. Pero cuando yo me pongo un calzoncito sexy, te cambia hasta la forma de ver la vida, Luis, no me digas que no.
4: Marco, ¿cómo son tus calzones?
7: ¿Cómo son tus calzones? ¿Boxer?
6: No.
7: ¿Trusa?
6: Trusa.
7: Boxer, ¿y qué, no? ¿Y qué rico?
4: O sea, ¿trusa es pegado?
6: Sí, es más cortito.
4: Así claro. De chiqui, ajustando a los amigos.
7: Chiqui pero boni. Mm-hmm.
4: No, yo sí uso.
7: Chiqui Drácula.
4: Yo sé, ¿cómo se llama el larguito? No, boxer no.
7: Boxer es el larguito.
4: No, pero...
7: ¿Trusita? Más chiquito.
4: Ah, pero el boxer es el aguado, ¿no?
6: Sí, pues es el aguadito, sí. Es un aguadito.
4: No, yo uso el pegadito así de licra.
6: Ah, sí.
7: Ah,
6: okay,
7: sí.
6: Es como de
7: no, tanga.
4: Tanga es el que se mete en la
7: tanga
4: cola.
7: Tanga usaba Charlie en Garibaldi.
4: No, pero tú sí eres muy cachondo, muy sensualón.
7: Sí, claro.
6: Yo sí me gustan, mejor que se vean más bonitos para que no también te sientas bien, porque sí es cierto, sí es importante. Y traer unas buenas truces tampoco, porque no vas a traer esas de nylon, de plástico, que te suda todo y el río va a ser todo como escamado, ¿no? Claro. Algodón, algo...
4: O sea, a ti no te suda.
5: Como escamado, ya te imaginas. Pues
6: imagínate,
5: como...
6: ya iban, o sea, caminando así, porque con esos calores. Y lo traes nylon, imagínate.
4: Ya ni se ocupa el nylon,
7: sí,
4: Marco.
7: Sí, se ocupa, claro. Claro que sí.
4: ¿Quién no los ocupa de nylon?
7: Pero yo te voy a decir mi experiencia. Yo uso ropa bonita, de íntima y de vestir así, porque siempre he pensado, si llega a suceder, que ojalá que no, toco madera, señora, estoy tocando madera, si me lleva una ambulancia y me toca que me desvistan, que mínimo diga, ah, sí, vamos a atenderla bien.
4: Ay, primero la atendemos. Oye, Heidi, primero la atendemos, después la llevamos al hospital.
7: Hay que canalizarla bien.
6: esa ropita.
7: ¿Ves por qué es importante la ropa interior? Igual que un señor, un joven, yo creo que las paramédicos dicen, ah, Luis, oh, trusa.
4: Fíjate que esto que dices es real, es real.
7: Es muy real.
4: A un amigo lo atropelló una bicicleta, y entonces lo llevamos al doctor, y entonces dice, ¿me va a revisar? Sí, es que traigo los calcetines rotos. Sí, claro. Digo, tiren eso.
5: ¿Por qué traen
4: la ropa? No la traigan rota ni sucia, no, y báñense todos los días.
7: La bañadita, porque a la hora del accidente, que imagínate, tracas, ciérrale. O
6: sea, se accidentaron. Ya se imaginó toda la escena.
4: ¿Y dónde colaboras como comunicadora?
7: En este momento estoy afortunadamente en Imagen TV.
4: ¡Ay, qué padre!
7: En primera mano. Yo doy la nota amable. Un saludo para Gustavo, para Avis, para Erika.
4: Imagínate para cómo será la nota no amable.
7: No. Yo los hago reír. Sí. A mí me gusta siempre traer la buena vibra.
4: ¿A qué horas estás en Imagen?
7: Yo estoy los sábados. Me estoy sorprendiendo porque estoy supuestamente los sábados transmitiendo todo el tiempo, pero ahorita ya me dieron llamado, gracias a Dios, para entre semana.
6: Ah, mira, muy
5: bien. Qué bueno.
7: ¿Qué quiere decir eso? Que la gente está respondiendo a la comunicadora divertida, a la que pone el toquecito, la cerecita del pastel, y que rompe ese ritmo, una rompe ritmo de una temática a veces bastante dura. Y bueno, pues ya me toca esto, ¿no? De hacerlos reír. Y lo mismo pasa en el show. De repente presentan a la matancera y están tu voz, ¿no? Y acá, y de repente yo, este es mi Chuntaro Style, porque canto Ragamunga y bailo de Gavilán.
4: Pero vámonos un pequeño corte y estamos volando con ustedes aquí en su programa.
5: ¿Cómo? Estilo de vida.
7: Como Gavilán.
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0: Vamos a una breve pausa y regresamos a su programa Estilo de Vida.
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7: La empresa china Meng Xiaoji lanzó PetiChat, un collar basado en inteligencia artificial que interpreta ladridos y maullidos para que nuestras mascotas nos hablen directamente al smartphone. PetiChat funciona a través de micrófonos de alta sensibilidad y sensores de movimiento que interpretan el sonido de ladrido o maullido, así como la intensidad, el tono y el contexto físico de nuestras mascotas. Fue desarrollado sobre el modelo de lenguaje Quen de Alibaba Cloud, que destaca, entre otras cosas, por su capacidad de razonamiento lógico. Fue entrenado con 1.5 millones de muestras de audio de mascotas y ofrece traducciones basadas en datos reales sobre el comportamiento animal con una precisión contextual del 94.6%. Pesa 27 gramos, se coloca en la correa de la mascota y envía las vocalizaciones a una aplicación móvil en la que se presenta la traducción en frases en español en tan solo 1.2 segundos. Informó Aide Rivera. 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
8: Territorio animal.
9: Las tortugas marinas han habitado los océanos durante millones de años. Existen varias especies que recorren miles de kilómetros a lo largo de su vida. Nacen en playas arenosas y cuando alcanzan la adultez, regresan al mismo lugar para poner sus huevos. Se alimentan de medusas, algas, crustáceos y pequeños peces. Son animales tranquilos y longevos. Actualmente enfrentan amenazas como la contaminación, las redes de pesca y el plástico en el mar. Muchas tortugas confunden bolsas con medusas, por lo que puede ser mortal. Proteger sus zonas de anidación y reducir los desechos ayuda a conservar estas especies tan importantes para el equilibrio marino.
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0: Y ya estamos nuevamente con ustedes aquí en su programa Estilo de Vida. Entonces estás en el Chuntaro Style.
1: Exacto. ¿Cómo es tu estilo de vida? Yo quiero saber.
0: ¿El mío?
1: Sí.
0: Es medio aburridón ya,
1: ¿Por qué?
0: Porque me dicen una fiesta o tu cama, mi cama.
2: Ay, no seas así, Jerry.
0: No, yo sí.
2: En plena flor de la juventud.
0: No, yo de joven fui. No, si a alguien les faltaba en el país, me buscaban con el INEGI. Nomás me pasaban el escáner y ahí lo encontraban. Sí, yo era tremendo. Tuve 3 discotecas.
1: Wow.
0: Así que imagínate toda la vida nocturna que pude haber tenido. Tuve Índigo, Ruta 69 y un tiempo al final el Ansia. Y luego, aparte teníamos shows. Y andábamos por todos lados con el show, ¿verdad? Hacíamos toda una... Y luego aparte tengo las reuniones en todo el país donde voy y doy las pláticas. Y luego tengo el programa de radio, tengo el programa de tele. Transmito todos los días Facebook y YouTube 2 horas diarias. Me dicen, ¿tu cama? No, mi cama.
1: Claro. Sí.
0: Ya llegas a una edad, mira, ya llegas a los 65 años y dices, ya párale, ¿no?
1: No, yo no tengo 65 y ya también quiero mi cama. O sea, con alguien.
0: Sí, obvio.
2: Abusadilla desde chiquilla.
0: Pues, pero hay veces que también quieres el control remoto y la cama completa, ¿eh?
1: O sea, con alguien y yo el control. Sí. O sea, claro. Es que sí, tiene que ser así. Las mujeres de hoy tienen que bailar, cantar, divertirse, agarrar al de la cabina. No, tomar el control. Mira. ¡Ay, mi amiga!
0: No, pero agarra el de atrás mejor.
1: ¡Ay, qué feo! ¡Qué feos modos, de verdad! No, pero yo soy muy divertida. Mi estilo de vida yo creo que es bailar, cantar, comunicar, alegrarme, dejar pasar la mala vibra, darle buena vibra a lo mal vibroso. Y
0: ¿por qué hablas de Luis,
1: ¿eh? Porque de pronto se tensa.
3: Como que bailó hawaiano para ti.
4: No, para nada. Mira, la verdad es que tú lo sabes, Jerry. Últimamente hemos tenido muy continuamente a Heidi con nosotros. Y principalmente es por su chispa.
0: A mí me encanta tu chispa. Por eso a mí me dieron como 4 o 5 opciones para mi boda. Y dije, no, yo quiero a Heidi Infante y a la Sonora Dinamita.
1: ¡Ah!
0: Así que ahí nos vemos en octubre.
1: En octubre nos vemos. Aparte es mi cumpleaños, el 17.
4: Es una gran ventaja ella. Porque la verdad es que no se cansa. Es un punch impresionante que tiene en el escenario y por debajo del escenario. Entonces, sí.
0: Ya quiero ver cómo los vas a poner a todos.
1: Pues felices.
0: Ya quiero ver cómo a todos, hasta los más aburridos los vas a parar a la pista.
1: Luis cree que no me canso, pero sí me canso. Pero me canso y alegremente. Y entre más vea brincar a la gente y satisfacerse con la música y con todo lo que yo digo. Y esta forma de presentar mi show, que hago un poquito de stand-up, que no se da cuenta la gente, que los agarro en de bajada, se vuelven parte del show. Y yo creo que esa es la magia que se está logrando con Heidi Infante. Porque no están fuera, no hay una cuarta pared, es la sala para todos, es la fiesta de todos y yo me veo inmersa en su fiesta, voy a ser su fiesta y ser parte de su fiesta. Entonces ahora en la boda, en el bodorrón, prepárate porque voy con todo. Y ahora que traemos todo lo del despecho y que ya me bautizaron como la reina de la cumbia en el despecho,
0: ay,
1: dije,
0: ¿qué
1: pasó? Eso está bonito. Un saludo para Pepe Asquis, porque él sí sabe de cumbia. Y me gusta mucho esto que está ocurriendo con Heidi Infante, porque se está sumando a esta ola de las viejas canciones de vintage, que pero en esta onda de moverse. O sea que ayer me tocó ir a nuestro viejo barrio y bravo de Tepito. Un saludo para toda la gente bonita. Y no sabes cómo cantaron. Vivir así es morir de amor. Por amor tengo el alma herida. Los hombres, me arrebató el micrófono el chico de Tepito y le empezó a cantar. Eso para mí es mágico, porque estás llevando una versión nueva de una canción clásica de catálogo de un señor como Camilo Sesto a Tepito, a Bravo, ahí a panaderos y ganaderos, y wow. Entonces, eso es lo que se logra con Heidi. O sea,
0: es que te haces amar.
1: Ah,
0: y cuando el público ama a un artista, le merece un respeto especial y dan por ti hasta su integridad física. Porque sí ha habido que veces en que en los bailes se agarran hasta trancazos y protegen a su artista, ¿no? Y la verdad es que es sensacional. A mí me encantó desde que y es que coincidimos además en la puerta. Que esa, no sé qué andabas buscando que no encontrabas.
1: Creo que a él y es grandote y no le llama. Ahorita que me escuché.
0: Y nos encontramos en la puerta. Y ya le di 2 instrucciones y me dijo, y el camerino, y estabas muy estresada, estabas muy nerviosa. Y y te diste la vuelta y te fuiste. Y dijo, ¿quién es? Y me dice, es la cantante.
4: ¿Sabes qué es lo que pasa? Sí, tiene mucha chispa. pero también es una chica muy nerviosa a veces.
0: No, muy responsable.
4: Y eso es más bien. Es eso, una chica es muy responsable.
0: Cuando
4: cuida
0: estás,
4: todo.
0: Cuando estás a las vivas de todos los detalles de, oye, no me ha llegado el vestido, y dónde está el zapato, y dónde me van a poner, y dónde está el maquillista, y ya llegó el técnico, y quién va a monitorear, y cómo se hace el sound check. Todo eso.
1: No debería, pero te voy a decir que yo desde el momento en que llego, yo ya estoy checando qué tipo de público tengo. Porque así puedo tener gente muy mayor, sé cómo tengo que utilizar mi idioma, mi lenguaje corporal y verbal. Y también cuando son muy chiquitos, los 15 años, que digo, por Dios, ¿y ahora qué canto? ¿Es RBD en cumbia? O sea, sálvame, sálvame de... O sea, digo, ¿qué hago? Sí, tengo que checarlo, tengo que verlo, y eso me estresa un poco, porque tengo que moverme. ¿Qué tengo que hacer? Preparar a mis cantantes, preparar a los músicos, preparar al staff, qué es lo que se va a mover, qué canciones quitar, qué canciones meter. Entonces, como estoy muy comprometida, aunque hay un manager, hay un asistente, hay un stage manager, hay un company manager, hay todo un equipo de trabajo y un director musical, siempre estoy pendiente. Y cuando yo veo el momento, tú me viste en el escenario,
0: sí,
1: quito canciones y meto una canción que es propia y hasta perfume de gardenia. ¿Por qué? Porque la gente lo está pidiendo, la gente lo necesita en ese momento.
0: Sí.
1: Como con los señores que me hablas de la silla de ruedas, cuando estaba yo cantando Vivir Así, precisamente esta canción que me ha resultado una cosa gloriosa, se empezaron a mover y empezaron a gozar y a disfrutar. Y para mí fue sensacional ver a esas personas moviendo sus extremidades como pudiesen, pero la sonrisa de sol a sol. Y eso se lo agradezco mucho a Luis y te lo agradezco mucho a ti, porque te permiten sentir y sensorializar una experiencia diferente.
0: Y sí, el público adulto es más honesto todavía,
1: ¿eh? ¡Uy! Es el juez.
0: Porque ya no tiene nada que perder.
4: Así es.
0: Entonces es muy exigente, muy auténtico. Estoy hablando de personas mayores de 70 años. Y que las hayas hecho bailar a las 800 personas.
3: Y disfrutándolo, porque les valía gorro
0: bailar bien. Contentos, felices, y quiero más. Y,
3: sí.
0: O sea, y esto lo puede disfrutar todos ustedes, porque va a haber un eventazo en el Hotel Marriott.
1: Marriott.
0: Aquí me ponen Hotel County Yard by Marriott. Ahí se me hace muy jalado de los procesos.
1: Marriott Revolución.
0: El Marriott Revolución, sí.
3: Es que
0: el Marriott que está en Avenida Revolución 333. No, pero nomás hay uno en Avenida Revolución 333, a tres cuadras del viaducto. El único Marriott que hay a tres cuadras del viaducto. Es más, ya si salen muy crudos, ahí están los tacos del Borrego de Oro. Ahí
4: Borrego en viudo.
1: Viudo.
4: Borrego viudo.
0: Pues es que antes era de oro y después murió.
1: ¿Eso qué?
0: Este es el Borrego Viudo. Ahí se van a comer unos tacowers a las 3 de la mañana, claro, ¿verdad? Muy buenos.
1: O si eres muy santurrón, está el café el con pare, leche.
0: No, el pare de sufrirse allí al lado de los tacos.
1: O cafecito con leche.
0: ¿Dónde está el café con leche?
1: Ay, no puedes ir al comercial. Sí. El coulon, te sirven tu lechero con tu...
0: Ay, cómo me gusta,
1: con
0: mira.
1: Con tu biscuit, claro.
0: Ay, no,
1: queremos ir, vámonos.
2: Ya te vamos al canal.
0: Qué buena la comida.
4: Ahí. Entre Tacubaya y viaducto.
0: Son tres. Yo les recomiendo el de en medio.
1: Yo el del estacionamiento.
2: Yo el de
0: ¿tú el del estacionamiento?
1: El primerito.
2: El primerito.
0: No, yo el de en medio. Cada quien agarra
2: el del medio.
0: El del medio.
2: Porque una calle acá. Es el del medio exactamente el que tiene toda la vida. Ajá. Después se agregó porque ya no es que
0: pero sea son dos distintos.
2: No es que yo sea chismoso, pero fíjate que el marido de esta mujer se divorció de la señora. Ajá. Y le puso la competencia a un lado. Dijo, le peleó la 50.
0: Tú estás como Maxim. Chismoso, pero no mentiroso.
1: Pero no es viudo. Pero buenísimo. O sea, de todos modos tienen como que el toquecito.
0: Sí, y bueno, ¿quién va a estar en este show?
1: Vamos, Luis.
4: A ver, te platico. Mira, antes que nada, muchísimas gracias por la invitación. La verdad es que creo que he venido muchas veces, pero como este programa, ninguno, ¿eh? La verdad es que tener a Heidi
0: sí,
4: a un lado.
0: Los Andes, has sí, venido sí, a los no, del ritmo, has sí, pero aquí echar
4: pero tener,
0: relajo.
4: Pero tener aquí a Heidi con a este relajo, la verdad es que vale la pena.
1: Dime.
0: Vente a conducir también.
1: Yo dime rana y mira, crán, yo salto.
4: Mira, nuestro evento es el sábado 13 de junio.
0: Ajá.
4: Sábado 13 de junio. El acceso es a las 7 de la noche, empezamos a las 8 de la noche. Y como sabes, es cena, baile, show, con descorche incluido. Ustedes se traen
0: ¿qué
4: su botella.
0: Descorche? Ah, cada no, quien lleva su botella.
4: Ustedes se traen su propia. Ustedes se traen su propia botella y aquí en el hotel les vamos a dar todos los refrescos que requieran.
0: Oye, qué padre concepto.
4: Agua, hielo, café incluido. Uh-huh. Y lo principal de todo, ¿qué es lo caro en un hotel? La bebida y la comida. Aquí tú traes tu propia bebida, ya están los refrescos incluidos, ya está una cena en tres tiempos incluida y un show de 5 horas de música en vivo.
0: Pero vamos a un pequeño corte y regresamos volando con ustedes aquí en su programa
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0: Vamos a una breve pausa y regresamos a su programa Estilo de Vida.
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0: Y ya estamos nuevamente con ustedes aquí en su programa Estilo de Vida. Bueno, entonces nos estabas platicando que cada quien llega con su botella. El descorche es gratis. Botella. Entonces habrá quien llegue con su botellita de medio litro y habrá quien llegue con su caja completa de vino, ¿no? Entonces,
1: además, fíjate que una gran ventaja, ¿cuál es? Que no los forzamos a que traigan botellas nuevas. Hay gente que a lo mejor tiene guardado en su casa un pedacito de tequila, otro pedacito de brandy, y no quiere gastar. Pues adelante, tráiganselos. De todos modos, el hotel les va a dar los refrescos que ustedes requieran. Esa es una gran ventaja que en ningún lado se da.
0: Sí. Vamos a darle chance a mi preciosa Heidi que grabe la segunda parte del programa.
2: No, porque si no, ya no me va a dejar venir la productriz.
0: La productriz. No, graba, no hay problema.
2: Haré TikToks.
0: ¿Ya ves por qué le doy?
2: Ya vi el iPhone. ¡Toma!
3: ¡Ay, ya que me aprendió!
0: Y bueno, entonces, tenemos que abres a las 7, entran a las 8.
1: Aperturamos a las 7, lo que es el acceso. A las 8 de la noche en punto, somos muy puntuales para iniciar.
3: Muy puntuales.
1: Empezamos.
0: ¿Quieren de cenar? Bueno, aquí yo de.
1: Fíjate que en esta ocasión va a estar muy, muy completo el menú. Porque estamos estrenando chef.
3: Ay, qué bien.
1: ¿Sí? Y lo que tratamos siempre de cuidar es que los alimentos, primero que sea comida gourmet, es algo que es fundamental. En esta ocasión va crema de pimientos rostizados, que es la entrada. Segundo tiempo, es suprema de ave rellena de espinacas con queso y salsa bordalesa con guarnición de 1000 hojas de papa y vegetales. Y de postre, un cheesecake de zarzamora.
3: Mira que. Entonces, la suprema es como pechuga
0: y café.
3: De pollo, ¿no?
1: Sí, a ver, suprema de ave. Traducido pechuga al español, pechuga de pollo rellena.
3: Sí, qué rica, ¿sí? Riquísima.
1: Pero la verdad es que cocinan muy rico en el Marriott. Esa es una realidad. Acuérdate que el Courtyard by Marriott es lo que era el Hotel Flamingos. Uh-huh. En sí, sigue siendo la razón social Flamingos Plaza. Uh-huh. Esa es la razón social todavía como tal. Courtyard by Marriott es una. Como una certificación, diríamos, por ahí a nivel mundial, ¿no? Entonces, ese va a ser nuestro menú. Y nuestro menú musical, pues vamos a tener una... vamos a abrir con una big band.
3: Ay,
1: ¿sí? Con un tributo a Frank Sinatra.
2: Wow.
1: Imagínate nada más, a la hora de estar cenando, estar escuchando las canciones de Frank Sinatra. Después vamos con la Sonora Fuerza Matancera de Cuba. Ahora sí que vamos a entrar ahí en lo que es el baile. Y vamos a rematar... con mi querida Heidi Infante y la nueva Sonora Dinamita. Así es que vamos a estar muy, muy completo el elenco.
0: La Big Band, luego la Sonora Matancera.
1: ¿Y luego Heidi?
0: Y luego Heidi Infante.
1: Así es.
0: Sí, porque me imagino que conociendo la música de la Sonora Matancera, si pones primero a Heidi, las va a dejar hasta arriba. Y después la Sonora, pues como que no va a encajar.
1: Mira, yo siempre he buscado que mi artista top sea el que cierre. Y para mí, Heidi, lo he dicho y lo vuelvo a decir, para mí es Heidi es una artista top. Sí, top. Ustedes ya
0: es que tienen que
1: vivo,
0: escucharla,
1: ¿sí?
0: Tienen que verla en vivo para de veras decir, yo quiero repetir.
2: Ay, muchas gracias, de verdad. Muchas gracias, Luisito. Ven, bésame.
1: Además, te voy a decir algo. Fíjate que veníamos platicando ahorita en el camino. Tú conoces a mi hija la mayor.
0: Sí.
1: Mi hija la mayor es cerizona como su padre.
0: Ay,
1: como su padre, no como yo.
3: ¿Quién es su papá? Por
0: no como el que la mantiene.
1: Todo el tiempo que presento a Heidi es el único espectáculo que se mete a verlo.
3: Yeah.
1: Es fan de Heidi Infante.
2: Ay,
1: por su estilo, por su punch, por su entrega. Dice, ¿cómo le hace que no se cansa, papá? Dime, ¿cómo le hace que no se cansa?
0: No, sí te cansas, ¿no?
2: Claro que me canso.
0: Pero la adrenalina del show es lo que te hace que sigas,
2: la
0: ¿no?
2: gente te... Yo creo que me pasa el efecto Juan Gabriel, y eso me lo comentaron, porque no te das cuenta. O sea, yo creo que sí se cansa uno y llegas y caes como tabla. Pero en ese momento la gente te alimenta, te da su energía.
4: Es que es lo que te pasa, que tú te metes con la gente. Estás viendo las reacciones, quién baila, quién no, quién falta por allá, quién se ríe de algo. Entonces ya los empiezas a agarrar, estás muy pendiente. Y como tienes el ángel, pues los levantas luego.
0: Sí. No, pero sí es cierto, ¿eh? A mí me ha pasado cuando estoy arriba... que me pongo a dar alguna conferencia y me dicen, ¿y ya va a acabar? Ay, Dios, ya son las 2 de la tarde, llevamos 4 horas. No te das cuenta.
2: No.
0: El tiempo te va comiendo.
2: Exactamente.
1: Bueno, hay algo que nos ha sucedido, que nos ha sucedido con ella. El hotel nos ha parado el evento de que nos excedemos. Acuérdate que el hotel, al darte determinada cantidad de tiempo, de servicio, llámese de meseros, de refrescos y demás, todo lo que tú te excedas, al hotel le cuesta más dinero. Con ellos me he pasado hasta 40 minutos. ¿Sí? Y la verdad es que, te repito, la gente sale feliz, feliz.
0: Tú mira
1: feliz.
0: Como en las iglesias pasa la charolita para acabar de pagar la cuenta.
1: Ojalá y fueras. Pero bueno, fíjate que lo que queremos es darle a tus radioescuchas una muy buena promoción el día de hoy.
3: Eso.
0: A ver.
2: ¿Qué vas a dar?
1: Bueno.
2: Yo no.
3: Mi cuerpecito no.
2: Mi cuerpecito
3: por
2: no, por favor.
3: Todavía no.
2: El descorche no.
1: A la primera persona que compre una mesa completa, se lleva a Heidi.
2: No, ay, no, la, Dios mío, qué susto.
0: Y miren qué regalada.
2: Mira, mi señor, al joven técnico.
0: David, a David.
2: A David, por favor. David, ¿me quieres llevar?
0: Nada más te digo una cosa, David. Regalada sale carísima, ¿eh?
3: Ay, no,
0: carísima.
1: No, ¿qué te parece que hagamos lo siguiente, mi querido Jerry? Las primeras 50 personas que compren boleto en la zona diamante, la cena incluida, el descorche incluido, todos los refrescos incluido, café, hielo y agua, un show de 5 horas, los vamos a pasar a que se tomen la foto con la Sonora Dinamita en camerinos.
3: Ah, muy bien.
0: ¿Y cuánto les cuesta la entrada?
1: ¿Qué te parece que se los pongamos una promoción de 1,700 a 1,300 pesos?
3: Con
1: todo eso incluido.
0: Mira, 1,300 pesos a veces te sale hasta más caro el boleto del teatro.
2: Claro.
0: Sí. A veces te sale más caro el boleto del teatro, que es una obra de 2 horas.
3: ¿Y en comida?
0: Más caro, porque a mí me ha tocado ir a pagar obras hasta, no voy a decir las producciones, pero ahí se viene y no me puedo levantar.
2: Uh-huh.
0: Que está costando el boleto 3,250 pesos. El boleto, no te dan ni cena, ni te dan 2 horas más de show, ni te dan el descorche, ni sales bien servido. O sea, y no digo que no valga la pena el evento, ya compré mis boletos. Pero el caso es que sí, sale más caro una obra de teatro que 1,300 pesos
1: la verdad
0: para
1: es
0: divertirte.
1: Que sí. Hacemos eso, a las primeras 50 personas que compren su boleto en Zona Diamante de 1,700 a 1,300 pesos, exclusivamente para todas las personas de
0: estilo de vida.
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0: La verdad, el teléfono
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0: 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Aquí le vamos a poner evento. ¿Sale? Bueno, por si me lo piden, yo se los paso.
2: Listo.
0: Déjenme aquí lo guardo.
2: Llamen, porque esto no pasa. Y además, ¿cuántas fotos?
3: A ver, muchísimas, porque todos en diamante. Dice, yo quiero mi foto.
1: Ahora, si también desean. Si también desean
0: una noche de pasión.
2: ¿Cómo? Te digo que les estoy asustada la vida.
1: No, si desean la zona VIP.
0: Hay hoteles allá arriba con su pareja.
1: También damos descuento en la zona VIP con que nos mencionen Somos Estilo de Vida.
3: Ah, güey. Oye.
1: ¿Sale? Digo, estoy abriendo una sección.
0: Pero es que fíjate que
1: es la diamante.
0: Esto que estoy diciendo sí es cierto. Como es un hotel. Es el Hotel Marriott. Muchos salen del evento y dicen, no, ya no voy a mi casa, ya no manejo, ya me eché toda la cava de la casa, ya me traje todos los descorchados. Entonces se pueden quedar en el hotel.
1: ¿Hay una tarifa especial?
0: Para los que vayan al evento.
1: Para los que van al evento, que le cuesta 2,250 pesos con 2 desayunos buffet al siguiente día, con impuestos y ya el estacionamiento incluido. No es caro.
0: Así que los que quieran noche de pasión, después del showzazo.
2: En cumbia, una noche de copas, una noche loca.
0: Ay,
2: de tu boca, claro.
0: De mi comadre María Conchita. Pero ya nos vamos a corte. Vámonos un pequeño corte y estamos volando con ustedes aquí en su programa
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0: 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El zinc es un mineral esencial para el sistema inmunológico, la cicatrización de heridas y la salud de la piel. También ayuda en la producción de hormonas y protege contra el daño celular. Un buen nivel de zinc apoya tus defensas y tu bienestar diario. El selenio es un antioxidante clave que protege tus células del daño, apoya tu sistema inmune y contribuye a una tiroides saludable. También juega un rol en la fertilidad y el bienestar general. Una dosis diaria de selenio puede marcar la diferencia. Si quieres alguno de estos elementos, no olvides mandarle un WhatsApp a Gerardo Medina al 5523 35 47 74. Ya estamos de regreso en Estilo de Vida.
1: Y ya estamos nuevamente con ustedes en este programa
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1: ¿Por qué no le cantas algo al público aunque sea capela? Para que se vayan emocionando, calentando.
3: Claro que sí, a ver, para que vayan.

0: que llegan de que es que en la mañana, es que en la noche, es que tengo que vocalizar. Ahí ve nomás, te dice, échate uno y ve.
1: Como,
0: a
1: capela. Como una amiga que llegó y que por el aire acondicionado dijo que se le cerró la voz.
2: Ajá. Uy, ay, Dios sí. mío.
1: No sabes.
2: Tráiganle una taza de agua caliente y vamos a ver.
0: Muy buen remedio.
1: La que canta, canta.
2: Y la que no, canta.
1: Se hace cirugía. Así, así decía Yuri. La que canta, canta. Y la que no, que se haga cirugía.
2: Claro. Que le opere la doctora María Eugenia, nuestra fonetra, que le opere las cuerdas.
1: No. Mejor, mejor este Rafaelita que le opere aquello.
2: Pues así es esto. Y
0: pues va a ser padrísimo el evento. A ver, vuelvo a repetir el lugar, la hora y a partir de qué hora puede llegar la gente.
2: Hotel Marriott, a partir de las 7 de la noche. 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
3: Sábado 13 de junio, Avenida Revolución 333, a 3 cuadras del viaducto.
2: Si usted quiere taquear, el borrego viudo. Si usted quiere un café con leche, colón.
3: Y lo más importante, recuerden, tenemos la zona... diamante para todos los
1: seguidores. ¿Cuál es la zona diamante?
3: La zona diamante primero está en la zona VIP, que es lo que está justamente alrededor de la pista, y la zona diamante es la que está en medio, pero el lugar más lejano está a menos de 10-15 metros. Ajá. Entonces imagínate nada más una zona diamante que tú tengas al artista a 10-15 metros.
1: No, pero es que además ella no está en la pista. Se baja, se mete entre las mesas, ahí sabrosea al público. No,
3: y lo más importante, ¿sabes cuál es? Que la pista de baile está a pie de escenario.
1: Entonces, yo les recomiendo mucho que vayan. No he visto a la zona matancera hace muchísimos años, pero últimamente, pero me imagino que está igual de espectacular, porque... Bueno, los locos de ritmo, yo me quedé impresionado de cómo mueven a la gente también, ¿eh?
2: Sí.
1: Y el tiempo no pasa por ellos, ¿eh? Locos, el tiempo no pasa por ellos.
3: Se queda ahí con ellos.
1: Sí, la verdad, sí. Les digo, chicos, ya salgan o que sean danadera.
4: Todavía les dice, todavía se mueven.
1: Y que me callan la boca.
4: ¿Y qué bárbaro?
1: Sí, me los pusieron a bailar 2 horas como trompos chilladores.
2: Es que son tremendos. O sea, yo creo que esas generaciones de artistas son de los más increíbles. Son los que de verdad son artistas, que es una discusión que tengo ahora, que el artista de hoy está hecho como de oso, o sea, como esto es así simple, y en cambio los espectáculos que presenta Luis presenta artistas como dicen, artistas y artistas
4: de Jalón.
3: Artistas y actriz.
2: Como quieras decirle, pero artistas capacitados. Unos chauzazos.
0: Artistas y artistas.
2: Las dos. Con una educación muy, muy, muy bien hecha. Somos gente estudiada. Yo creo que también los chicos de rock and roll que has llevado, me parece que tienen toda la escuela.
3: Los hermanos Carrión, fueron los TikToks.
1: Hay nada más.
3: Los solitarios.
2: Te faltan los terrícolas. Tienes que llevar a los hitters.
3: Hemos llevado infinidad de artistas. ¿No? Tú sabes que tenemos evento mes con mes, y la verdad es que yo ando buscando quién se animara a decirme, vente a este estado de la República para que hagamos algo con Heidi Infante. Pues a mí me gustaría hacer algo en provincia, fuerte con Heidi Infante, porque de verdad vale mucho la pena tenerla en el escenario, tenerla en casa, tenerla junto a uno. Es una mujer que pocos pueden darse ese privilegio como nos los hemos dado nosotros en el Hotel Marriott.
1: El mismo tenerla. 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
1: Y eres de los promotores más serios, ¿eh?
3: Te lo agradezco.
1: Deja decirle al público que quiera hacer una contratación, que es un promotor sumamente serio, responsable, sano, enfermo, con problemas, sin problemas. Él siempre está a la hora, al pie del cañón, cumpliendo, sí. Nunca te falla. Y eso es raro, ¿eh? Déjame decirte que hoy en día eso es bien raro, ¿eh? Porque el que no te sale con la sorpresa, te sale con la babosada. Y el que... Sí, sí, a mí me ha pasado. Y... La verdad es muy desagradable, por eso ya nada más trabajamos contigo.
3: Agradezco tus palabras, Sir. Agradezco tus palabras, tu confianza, tu cariño y sobre todo el que nos abran este tipo de espacio para poder ofrecerle al público. Siempre trato de llegar a la gente adulta mayor. Estamos muy abandonados en el aspecto musical.
1: Sí,
3: no,
1: porque
3: no tenemos lugares
1: no hay shows donde uno se siente integrado, porque si no va toda la chamacada, van los de 30, 40 que también ya nos ven como que hace este de salida aquí, ¿no?
3: No, y luego nos sentimos tristes porque vemos, por ejemplo, digo, no tiene un cuadro comparativo, pero vemos espectáculos, como lo dijiste hace rato, teatros de 2,000, 3,000 pesos, un boleto de fútbol para ver partidos insignificantes, 8,000, 10,000 pesos, y decimos, ¿qué bueno, pasa?
1: Auditorios,
3: ¿qué falta para que nosotros
1: auditorios podamos... nacionales de 4,200 pesos.
3: Sí, y no tienes la cercanía con el artista, no tienes una cena incluida, no tienes un descorche incluido, todos los refrescos incluidos. Si tú le vas sumando, nuestro espectáculo, de verdad,
1: es no accesible.
3: Es caro,
1: y
3: es
1: permite
3: muy accesible.
1: Que a unos que no tienen suficientes recursos puedan darse el lujo de divertirse como lo hace todo mundo.
3: 5 horas de música, ningún recinto te otorga eso. Ninguno.
1: Y con tu cena bien, bien rica.
3: Pues
1: te agradecemos mucho, Heidi, que no sea la última vez que vienes, ¿eh?
2: No puede ser la última porque me encantó. Este es un estilo
0: Oye,
2: de vida.
0: ¿Sobrina de quién o qué?
2: Soy nieta de Pedro Infante, orgullosamente. Ahora sí ya me siento liberada porque ya lo puedo decir a voz en pecho porque de pronto me lo callaba.
0: Lupita Infante te tapaba, la verdad.
2: Ay, me ponía el pie, me tapaba, me abrigaba, mi mami.
0: Adiós a la barranca más grande porque Lupita Infante es malvada, es perversa, la Lupita Infante.
1: Yo no lo dije, ¿eh?
0: Yo lo dije, pero bueno. Silva, es perversa. Entonces, qué bueno que ya estás aquí brillando.
2: Sí, ya, ya, ya, toca demostrar que hay una generación diferente y que somos tres los que estamos luchando por ocupar un lugar, y si no un lugar, mínimo divertir a la gente, que es lo que espera, y tener un poco de Pedro Infante de esencia en sus manos.
1: Pero el lugar ya te lo ganaste, ¿eh?
2: Ay, te quiero.
1: El talento ya lo tienes y el cariño ya lo estás granjeando. 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Que van a ser los 1,300 pesos mejor invertidos que hayan metido ustedes a algún show, a un espectáculo, a alguna salida en la noche, en el último año. Así que muchísimas gracias, mi vida linda.
2: No, muchas gracias.
1: Gracias, Luisito.
3: Gracias. Gracias a ustedes.
0: Gracias, Luisito.
3: Por la invitación, la verdad es que siempre estaré muy agradecido con ustedes esta oportunidad que nos dan. Gracias.
1: Y bueno, llegamos al final de esta hora, cuídense mucho y después del himno nacional continuamos con ustedes aquí en Zapama.
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6: Vamos a una breve pausa y regresamos a su programa Estilo de Vida.
7: 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La chef Natalia Delgado nos preparó champiñones en su jugo en el platillo Sabio Profeco.
8: ¡Comenzamos!
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8: Bienvenidas y bienvenidos a Revista del Consumidor Radio. Soy la chef Natalia Delgado y hoy los invito a escuchar qué fácil es preparar un platillo Sabio Profeco. Es delicioso, reconfortante y perfecto para compartir. Champiñones en su jugo. La receta de champiñones en su jugo se acompaña de frijoles, una salsa verde deliciosa y un toque especial de tocino. Así es, tocino de tofu. Los ingredientes para 6 personas son 500 gramos de champiñones blancos, 3 cucharadas de aceite de oliva, 2 cucharadas de salsa inglesa, 1 diente de ajo picado, 1 bloque de tofu firme, 2 cucharadas de salsa de soya, 1 cucharada de miel de maple, 1 cucharadita de romero seco, 1 cucharadita de consomé de vegetales, pimienta negra molida, 8 chiles güeros, 2 mazos de cebollas cambray. Para la salsa, 1 kilo de tomatillo, 1 chile jalapeño, 4 chiles serranos, 2 dientes de ajo, media cebolla, 1 mazo de cilantro fresco, 8 tazas de agua y 2 cucharadas de consomé de vegetales. Para los frijoles de olla, 500 gramos de frijoles peruanos, 2 litros de agua, 1 hoja de laurel, 1 cucharada de sal. Para servir, rábanos picados, limones, cebolla y cilantro picado, tortillas de maíz. Pues vamos paso a paso. Comencemos.

0: y la salsa inglesa, cocinando por 2 minutos más. Retíralos y resérvalos con todo su jugo, porque eso le va a dar muchísimo sabor al plato final. El tocino de tofu. Ahora vamos a preparar con el tofu que va a simular el tocino. Primero hay que quitarle la humedad, presionándolo entre servilletas de cocina. Cuando esté seco, desmorónalo con las manos. En un sartén, coloca un poco de aceite y dora el tofu. Cuando comience a tomar color, agrega la salsa de soya, miel de maple, romero y consomé de vegetales. Cocinamos por 5 minutos más y reservamos. Ya verás que el sabor es espectacular. La salsa verde. En la licuadora coloca tomatillos, un jalapeño, chiles serranos, cebolla, ajo, cilantro, consomé y agua. Licúa perfectamente. La combinación final. Regresamos a los champiñones, prendemos el fuego y añadimos la salsa verde. Déjala cocinar por 5 minutos. Luego, incorpora 4 tazas de los frijoles cocidos más su caldo. Tapa la olla, baja el fuego y cocina por 15 minutos. En un sartén aparte, haz los chiles güeros y las cebollitas cambray hasta que queden bien dorados. Agrégalas a la olla y cocina por 5 minutos más. A servir. Para servir, coloca los champiñones en su jugo en un plato hondo. Agrega un poco del tocino de tofu y complementa con rábanos, cilantro picado, cebolla y un buen chorro de limón. Algo importante, no puede faltar unas deliciosas tortillas de maíz recién hechas. Una receta completa, nutritiva y llena de sabor. Perfecta para reunir a la familia o amigos, o simplemente para apapacharte con un plato casero. Prepáralo y comparte en nuestras redes sociales cómo te quedó. ¡Disfrútalo! Yo soy la chef Natalia Delgado y nos escuchamos en una próxima ocasión. No te pierdas Revista El Consumidor Radio para conocer más recetas del platillo Sabio Profeco.
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1: Muy buenas noches, bienvenidos a este su programa Estilo de Vida. Yo soy su amigo Gerardo Medina, me da muchísimo gusto que nos acompañen el día de hoy a través de esta su casa Grupo Fórmula, donde le damos poder a su voz. Y para compartir conmigo este espacio, la gratísima compañía de Miriam Díaz.
2: Hola, ¿cómo están? Bienvenidos.
1: Y del señor Marco Antonio Silva.
3: Gerardo, muy contento de estar dando una cuenta con todos ustedes aquí en Estilo de Vida.
1: No sé cómo dije, el señor Marco Antonio Silva.
3: Sí, porque siempre me dice de otra manera. Marquito,
2: así para que habla decente, por favor.
1: A ver que ya contestas el teléfono.
3: Gerardo hermoso. Hierrito precioso.
1: Este hipócrita, ma.
3: Hierrito lindo. Qué bien te ves ya desbarrigado.
1: Ve nada más qué bien te ves ya desbarrigado, ¿eh?
3: Oye, pues sí, ¿verdad? Porque, sí, porque sí, la panza sí no es buena. Para nadie.
1: Síguele, síguele. A ver, ¿qué otro halago quieres? Aviéntame la flor para recoger la maceta. A ver, ¿qué otra cosa?
3: Hidratada, Jerry.
1: Ay, qué bárbaro.
3: Cabellito, bueno.
1: O sea, tú estabas bien jodido. No te veías horrendo. Bueno, pues el día de hoy vamos a platicar sobre un tema que me han estado preguntando. Y porque mucha gente piensa que se contagia y no se contagia. No es algo que les vayan a ustedes a pegar, se abrazan, besan, comparten con una persona que tenga psoriasis.
3: Ay, la psoriasis, sí.
1: Fíjense que la psoriasis es una enfermedad de la piel que causa un sarpullido con manchas rojas y escamosas que pican. Mucha gente le da comezón a psoriasis, sobre todo en las rodillas, en los codos.
2: Pues cómo no te va a dar si
1: mueres. En el tronco, en el cuero cabelludo.
2: Ándale.
1: En el cuero cabelludo te genera además que se te caiga el pelo. Entonces, la psoriasis es una enfermedad frecuente de larga duración. Es de las enfermedades que llamamos enfermedades crónicas, que no tiene cura.
2: Púchala.
1: Es que es un proceso autoinmune que tu mismo cuerpo produce.
2: Todo
1: normalmente la piel repiteliza, esto es, regenera escamas de piel cada 30 días. Las personas que tienen psoriasis lo hacen cada 10 o 15 días. Entonces es demasiada piel la que están produciendo. Y cuando esta piel sale al estrato córneo, o sea, la capa externa, entonces comienza a acumularse esta piel en escamas.
2: Claro.
1: Y va formando como unas capas plateadas.
2: Y hasta que se cae.
1: Pues se van desescamando a su vez, pero se van formando. Se van formando y se van generando incluso como una costra que se adhiere a tu piel.
2: ¿Como las víboras cuando empiezan a cambiar?
1: No, la costra se queda.
2: La costra se queda.
1: La costra se queda. Entonces, el caso es que esa costra les duele, les molesta.
2: Ajá.
1: Y malo cuando esa costra se va a las articulaciones, porque te hace perder la movilidad. Y es un proceso autoinmune. Porque la última capa de tu piel, que tú dices, ay, la voy a hidratar, le voy a poner crema, ajá, es una capa muerta. Pues esta capa está muerta. Se llama estrato córneo. Es una capa de células muertas.
2: Es la que vamos cambiando de las que se alimentan luego
1: los ácaros.
2: Los ácaros.
1: Sí, de eso se alimentan los ácaros, de todas estas camas de piel muerta.
2: Por eso hay que aspirar bien el colchón.
1: ¿Verdad? Entonces, puede ser dolorosa, interferir con el sueño y dificultar la concentración. Porque como no estás pensando en lo que te está molestando, en lo que te está picando, en lo que te está ahí...
2: No te deja descansar.
1: Haciendo daño, ¿verdad? Y esta afección suele presentarse en ciclos, con brotes que duran algunas semanas o meses y luego disminuyen. Te aparecen, se bajan. Te aparecen, se bajan, ¿no? Y los factores desencadenantes comunes en las personas con predisposición genética a la psoriasis, porque te digo que es un cuadro autoinmune. La gente nace con la predisposición a la psoriasis. No te infectas,
2: claro.
1: No se te pega. No es algo que te dé de hoy a mañana.
2: Claro.
1: Ya traes tú la predisposición a que te dé psoriasis y es genético, ¿verdad? Entonces, algo que puede hacer que se desencadene esta condición que tú ya traes son infecciones, cortes o quemaduras y determinados medicamentos. Sobre todo el uso de los corticosteroides.
2: Ándale.
1: Esos pueden afectarte. Ahora, existen tratamientos para ayudarte a controlar estos síntomas. Además, pueden probar hábitos de estilo de vida, estrategias. ¿Para qué? Para afrontar el problema que te van a ayudar a vivir mejor con la psoriasis, ¿no?
3: Fíjate que yo he visto incluso, Jerry, personas ya, digo, más grandes, no niños, no me ha tocado hasta ahorita, que bueno, porque me imagino todo lo doloroso que debe ser para cualquiera, pero para los niños más, estarse rascando y hasta sangrarse, ¿no?
1: A los niños normalmente les da la psoriasis en gotas. Que hemos mencionado la psoriasis en gotas, porque también hay psoriasis eritrodérmica, pustulosa, inversa, en gotas, aquí le estoy mostrando a Miriam, ¿verdad?
2: Inversa en uñas.
1: También la psoriasis de las uñas, que muchos creen que son hongos y no es psoriasis. Pero la más común de todas las psoriasis en placas.
3: En placas.
1: Es la más común. Fíjate que entre los signos y los síntomas comunes de la psoriasis, podemos mencionar una erupción irregular, cuyo aspecto varía mucho de persona a persona. Aunque tengan psoriasis, pues no es la misma forma en que se expresa en una persona, la forma en que se expresa en otra.
2: Claro.
1: Desde unos pocos puntos de escamas similares a la caspa, hasta erupciones importantes en gran parte del cuerpo, como una imagen que le estoy mostrando a Marco.
2: Sí.
1: De hecho, nosotros tenemos masiva. Una amiguita que está en Guasave. No es cierto, no es Guasave. Es abajo de Ciudad Obregón, Sonora. Blanquita, que tenía todo el cuerpo lleno de psoriasis. Todo el cuerpo.
3: No, qué terrible.
1: Y tomando el factor de transferencia, se le quitó. Se le logró controlar y comenzó a limpiar toda su piel. O sea, todas esas escamas, todas esas escaras, todas esas placas que tenía de psoriasis en todo el cuerpo, abajo del busto, en las axilas, en el tronco, en la cara, en el cuello, se le quitaron con el factor de transferencia.
2: ¡Ay, qué buena onda!
1: Con eso se le quitaron. Fíjate que una erupción irregular, les digo, que varía mucho de persona a persona, desde unos pocos puntos de escamas similares a la caspa, hasta erupciones importantes en gran parte del cuerpo, como le tocó a ella. Ella la tenía en placas. Erupciones que varían en color y tienden a ser tonos violáceos con escamas grises en pieles morenas. Fíjate que aquí, qué curioso, el color que adquiere la psoriasis dependiendo de la piel de la persona.
2: De tu pigmentación.
1: Si la piel es morena, las escamas suelen ser violáceas o grises.
3: ¿Cómo?
1: Si tu piel es blanca, suelen ser rosas o rojas, o incluso plateadas. Las famosas, placas.
2: Oye, y al principio no se pueden llegar a confundir con la rosácea.
1: No, la rosácea es una es hipersensibilidad en la piel por venitas.
2: Ok.
1: Y la psoriasis es acumulación de células muertas que van formando placas.
2: Okay.
1: Es completamente diferente. Ahora, pequeños puntos escamados que se presentan comúnmente en los niños, lo que te digo que se llama psoriasis de gotas.
2: A los pequeñitos.
1: A los chiquitos es en forma de puntitos.
2: Ok.
1: Y luego puede haber piel agrietada y seca, que es posible que sangre. Porque como comienzan a acumularse las escaras, comienzan a resecarse.
2: Se hacen como duritas.
1: Entonces se hacen duras y la piel sangra.
2: Claro, ándale.
1: Picazón, ardor o irritación. Y erupciones cíclicas que aparecen durante unas pocas semanas o meses y luego desaparecen. Entonces, por eso
2: tiene,
1: les digo,
2: ciclos.
1: Sí, hay estados de remisión. Remisión quiere decir que van y vienen, van y vienen, van y vienen. Entonces, por eso les digo que, por ejemplo, lo que tienes en la mano, el propóleo, es buenísimo para la psoriasis. Cuando te está picando, cuando te está molestando, cuando te arde, cuando está sangrando, ponte propóleo.
2: Sí.
1: Este te ayuda a desinflamar, a suavizar la escara, a suavizar la escama, la placa.
2: A nosotros nos tocó que nos dijera una persona en Cancún, ¿te acuerdas? Que esto le había sido lo más maravilloso del universo porque ya no le picaba.
1: Sí. Sobre todo cuando hay climas muy calurosos y húmedos, que además sudas mucho. Imagínate tener la escara y aparte sudar.
2: No, hombre,
1: o tener toda la placa de piel muerta ahí, haciéndote una placa gruesa.
2: Sí,
1: y luego estar sude y sude.
2: Sí, no.
1: Entonces el propóleo te ayuda muchísimo aplicado directo sobre la piel. El propóleo de nosotros, ¿eh? No vayan a andar comprando propóleo en el mercado y me digan, ¿le hice o no yo?
2: Sí, no.
1: Porque hay propóleo que es muy fuerte, hay propóleo que no está macerado como debe de ser y puedes generarte una herida en la zona.
2: Es que este propóleo está muy bien cuidado. Tiene
1: ese propóleo está macerado frío en alcohol y en caliente en glicerina y tiene 11 plantas medicinales.
2: Así es.
1: Entonces es completamente diferente a lo que puedan comprar ustedes en el mercado. No se vayan a poner...
2: Sabes que a mí me ha aliviado mucho la garganta por el uso.
1: De esos propóleos comerciales en la piel, sí. Porque luego no me vayan a decir que se hicieron una herida. Vámonos un pequeño corte y regresamos volando con ustedes aquí en su programa
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5: Ácido alfa lipoico. El ácido alfa lipoico es un antioxidante que se produce de forma natural en el cuerpo. También se puede ingerir en alimentos y en suplementos. Es considerado como el antioxidante universal, ya que es tanto soluble en agua como soluble en aceite. Algunos de sus beneficios son brindar protección al cerebro y también ser útil en ciertas enfermedades del hígado, como la neuropatía diabética. El ácido alfa lipoico reduce los síntomas de neuropatía diabética, principalmente dolor, entumecimiento en extremidades inferiores y ardor. En la dieta de diabéticos tipo 2, aumentó un 30% los niveles saludables de insulina, incrementando notablemente la utilización de glucosa en la sangre. Para el caso de los diabéticos en particular, es un nutriente que mejora notablemente su calidad de vida. Beneficios de consumir el factor de transferencia. Elimina las alergias, aumenta las defensas, elimina virus y bacterias, mejora la calidad de vida. Muy útil en los tratamientos de las enfermedades crónico-degenerativas. En pacientes con cáncer, disminuye efectos secundarios de quimioterapia y radioterapia. El magnesio es un mineral esencial para tu cuerpo. Ayuda a reducir el cansancio, apoya la función muscular y contribuye al buen funcionamiento del sistema nervioso. Incluirlo en tu rutina diaria puede marcar una gran diferencia en tu bienestar. Vamos a una breve pausa y regresamos a su programa Estilo de Vida.
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8: Pedro Almodóvar regresa con Amarga Navidad, probablemente una de sus películas más personales. La historia sigue a Elsa, una mujer destruida por la muerte de su madre, mientras un director en crisis creativa llamado Raúl comienza a convertir el dolor de quienes lo rodean en material para una película. Almodóvar mezcla realidad, memoria y ficción hasta que ya no sabes qué parte pertenece a la vida y cuál al cine. Todo esto con su famosa paleta de colores. Es protagonizada por Bárbara Lini, Milena Smith y el argentino Leonardo Sbaraglia, quien nos comparte cómo es trabajar en el universo de Almodóvar.
9: Haber trabajado, como en mi caso, en dos películas con él ya es un gran privilegio y me siento muy afortunado de eso y muy agradecido.
8: Amarga Navidad ya está disponible en los cines de todo el país. 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
10: Colaboración explosiva que conquistó el mundo, We Found Love, fue lanzada en 2011 y se convirtió en uno de los mayores éxitos de Rihanna.

Su mezcla de electrónica y emoción pura marcó una era en la música pop. Desde luego, con la presencia también de Calvin Harris, porque juntos crean esto. Calvin Harris y Rihanna, Rihanna y Calvin Harris. We Found Love en Sonido Brown.

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2: El corazón del colibrí late más de 1000 veces por minuto cuando vuela para mantener su metabolismo extremadamente rápido.
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3: Y ya estamos nuevamente con ustedes aquí en su programa
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3: Bueno, les decía a ustedes que existen varios tipos de psoriasis y cada uno tiene distintos signos y síntomas. Ajá. Está la psoriasis en placas. El tipo de psoriasis más común. Fíjate que la psoriasis en placas produce manchas secas y elevadas en la piel. Placas que provocan picazón y están cubiertas de escamas. Pueden aparecer unas pocas o muchas. Y suelen aparecer en los codos, las rodillas, la región lumbar, el cuero cabelludo. Y las manchas pueden ser de distintos colores según el tipo de piel, como lo estábamos explicando. Ajá. La piel afectada puede curarse con cambios de color temporales. Esto se llama hiperpigmentación postinflamatoria. Cuando comienza a cambiar de color, cuando comienza a restablecerse, que muchas veces les pongo su propóleo, les doy su factor de transferencia, comienzan a cambiar de color, en especial las pieles morenas.
5: Okay.
3: Es donde más se nota el cambio violáceo, grisáceo, ¿verdad? Comienza a normalizarse el color de la piel. Ahora viene la psoriasis en las uñas. Para eso es buenísimo el propóleo también. Fíjate que la psoriasis puede afectar las uñas de las manos y de los pies, provocando hendiduras. ¿Has visto como que tienen como que
5: sí,
3: hundidas las uñas?
5: Sí.
3: Bueno, ese es psoriasis en uñas. Y un crecimiento anormal y cambios de color. Si te comienzan a poner o blancas o raras las uñas, como engrosadas, amarillas, feas, ¿no? Las uñas psoriásicas pueden aflojarse, se comienzan a engrosar tanto, que se separan del lecho unguial. O sea, se te caen las uñas. El lecho unguial es este, mira. Es donde te cortas la cutícula.
5: Sí.
3: Es el lecho unguial.
5: Y ahí se separan.
3: Se separan del lecho unguial.
5: Ay.
3: Y eso se llama onicolisis. Onicolisis. Que se te caigan las uñas por psoriasis es onicolisis. Y la forma grave de la enfermedad puede ser que la uña se caiga.
6: No, bueno.
3: Se te comienzan a caer las uñas.
5: Y la piel debajo de la uña me imagino que también se fastidia.
3: También está la psoriasis en gotas.
5: En gotas.
3: La psoriasis en gotas afecta principalmente a niños y adultos jóvenes. En general se desencadena por una infección bacteriana como la amigdalitis estreptocócica. Cuando hay estreptococo, que mucha gente tiene estreptococo en la garganta porque le dio una amigdalitis.
5: Este estreptococo, ¿cómo me cae gordo?
6: Maldito, dices.
3: Que tú lo tuviste.
5: Sí.
3: Muchos de nosotros tuvimos estreptococo de chicos. Por eso todos nos operaban de las anginas.
5: Este era dorado, ¿no?
3: Hoy, metemolítico óleo dorado.
5: Ese.
3: Hoy en día con los antibióticos que hay, ya lo destruyen en 7 días.
5: Sí.
3: Pero nosotros nos daban un tratamiento de 6 meses de bencetacil, 1,200,000
5: unidades. Que dolía, que ni les platico.
3: Se nos quedó la memoria del dolor, sí, de la inyección.
5: Sí, a mí me da pánico, de verdad. Me pongo nerviosa, me sudan las manos. No, hago un show cuando me van a sacar sangre a inyectar, que ni te cuento.
3: Porque dolía muchísimo.
5: Sí.
3: Había niños que se desmayaban del dolor.
5: Pues sí. Ay, de la impresión nada más de ver la jeringa aquella, tú
3: parecía... No, además parecía la jeringa de Drácula.
5: Sí, no, era como los
3: para venir, los venía toros. En su féretro, ¿no?
5: Sí.
3: Venía en su féretro la
5: sí,
3: jeringa.
5: Sí, era su mini féretro.
3: Sí, era de cristal.
5: De metal.
3: El féretro era de metal, ajá, pero la jeringa era de cristal.
5: Era de cristal.
3: Y la aguja era una cosa de este
5: un
3: tamaño.
5: Agujón.
3: Que era para compartir con toda la colonia.
5: Y cuando se le quitaba la punta, ¿qué tal?
3: No, pues entraba chate como pudiera.
5: Sí.
3: Y era con la que inyectaban a toda la colonia, ¿eh?
5: Sí.
3: La ponían a hervir, llegaba la enfermera a tu casa y ponían a hervir el famoso féretro de la jeringa.
5: Sí, no, calla.
3: Con todo y la aguja.
5: Ay, no, no.
3: Y
5: no,
3: yo no,
5: no
3: sé si sabían, pero había muchas infecciones que sobrevivían al calor.
5: Desde que oías el que ya está, híjole, ya va a estar, no, corre a esconderte, ¿no? Porque te iba a tocar el...
3: No, qué cosa más espantosa. Ver esas jeringas era como ver la muerte, ¿eh? ¿A ti te tocó, Chío? ¿Y qué sí, sentías?
4: Se servían aparte, ¿te acuerdas?
3: Sí, ¿qué sentías cuando veías que te iban a inyectar con esa
4: corrías.
3: Cosa?
4: No, no corría.
3: ¿En el estómago? Te mordió un perro y te pusieron la de la rabia. ¿Cuántas te pusieron?
5: 15
3: vacunas en el ombligo.
5: No, bueno.
3: No, imagínate. No, ya después de eso ya no le tienes miedo a nada. Ya dices...
5: No, pues no, porque más ahí sí la ves. En el otro lado nada más la sientes, en la pompa. No, sí, sí, me daba miedo. Y yo era flaca y chiquita. Y mi mamá era, pues, medio tronchatoro. Y luego con la jeringona aquel, con la aguja.
3: ¿Tu mamá te inyectaba?
5: Sí, mi mamá era la que... Por eso mi mamá sabía inyectar. Entonces todo mundo de ahí de alrededor y como por satélite no había nadie, entonces sabían que ella inyectaba y pues ya la jeringa era esa y sácatelas. Era para toda la cuadra de ahí de satélite, era la misma jeringa.
3: Imagínate qué riesgo.
5: Sí,
3: con
5: claro,
3: las infecciones
5: pero
3: virales
5: no lo sabían.
3: Bueno, porque hepatitis se ha habido toda la vida, ¿eh?
5: Sí.
3: Pero bueno. Entonces, se presenta sobre todo la psoriasis en gotas cuando hay una infección, les decía, como la amigdalitis estreptocócica. Se presenta como pequeñas escaras o áreas escamosas en forma de gota en el tronco, los brazos, las piernas. Luego está la psoriasis inversa.
5: Sí. Uh-huh.
4: Además, ¿cuántos tipos de psoriasis existen?
3: La psoriasis inversa afecta principalmente los pliegues de la piel en la ingle, los glúteos, las mamas.
5: Y eso debe doler a cada rato, porque eso lo estira.
3: Sí, muchas mujeres lo tienen abajo del seno.
5: Es que hay mucha humedad.
3: En los pliegues de la mama.
5: Sí,
3: hay muchos los tienen en la ingle. Y es un ardor.
5: Sí,
3: y es una comezón
5: roja
3: espantosa para las personas que las tienen
5: pues
3: ahí,
5: sí,
3: ¿no? Y provoca manchas lisas de piel inflamada que empeoran con la fricción y la sudoración.
5: Claro, te digo.
3: Que es lo que te decía. Las infecciones micóticas, micóticas es de hongos, pueden desencadenar este tipo de psoriasis.
5: Siempre hay que secarse muy bien.
3: Y si sudan mucho, también lleven toallitas húmedas para que se limpien la zona donde están sudando y luego se pasan un Kleenex seco.
5: Sí.
3: Porque si no, aparte de psoriasis, van a tener una peste.
5: Que ni te platico.
3: Sí. Y se los digo porque muchas veces cuando se hacen prácticas, dices, no, aquí se murió el horno, el oso con todo y la caverna, ¿eh? Ay, no, qué cosa. Y hay gente que es muy sucia, ¿eh? Que se baña cada 8 días.
4: ¿Qué?
3: Esto sí tómenlo ustedes en cuenta.
5: Porque no se bañan bien.
3: Sí, tómenlo en cuenta. Hay que ser aseados. A lo mejor el pelo no se lo laven todos los días.
5: No, el pelo no, porque se te reseca mucho.
3: Y se te cae. Pero el cuerpo sí.
5: Uh-huh.
3: Denle una enjuagadita. Una amiga me decía, yo no me baño todos los días porque la sosa hace daño. Pues usa un jabón neutro.
5: Pues claro.
3: Es un jabón neutro.
5: Yo jabón neutro también es el que uso. Uh-huh. Y también cremas que no tienen olores ni perfumes ni eso. Nunca me he puesto con... Y diario, es diario. Digo, el pelo no, el pelo es un día sí, un día no. Y cuando me lo pintan, es 3 días no, uno sí hace. Para que no se reseque. Y mira, siempre he tenido mucha cantidad de pelo.
3: Y usen desodorante, no sean gachos.
4: Aparte, ahí les encargo.
3: Pobres vagones del metro. Bueno.
4: Ay, sí,
3: bueno, luego viene la psoriasis pustulosa. La psoriasis pustulosa es un tipo poco frecuente. Provoca ampollas claramente definidas y llenas de pus. Por eso se llama psoriasis pustulosa, porque está llena de pus. Puede presentarse en forma de manchas extendidas o en áreas pequeñas de la palma de la mano o la planta de los pies.
4: Ay, esa maldita enfermedad.
5: Hombre, los pies, cállate las orejas. ¿Cómo caminas? ¿El dolor?
3: Ahora, está la psoriasis eritrodérmica.
5: ¿Eso qué quiere decir?
3: La psoriasis eritrodérmica, que es el tipo menos común de psoriasis, puede abarcar todo el cuerpo con una erupción con descamación que provoca picazón y ardor muy intenso. Puede ser pasajera. Cuando es pasajera es una psoriasis aguda. Todo lo agudo es lo que llega de golpe y se va. O prolongada. Todo lo que se establece y continúa es crónico, ¿no? Entonces puede haber psoriasis eritrodérmica aguda y psoriasis eritrodérmica crónica. Ahora, ¿cuándo debes de consultar a tu médico? Si sospechas que puedes tener psoriasis, visita a tu médico y busca la atención si la afección tiene características de gravedad generalizada. Te causa malestar y dolor. Te preocupa por el aspecto de la piel. No mejora con el tratamiento. Fíjate que es muy difícil que una persona con un factor de transferencia no mejore. Es muy, muy, muy difícil. Sí, pues
4: es el caso
3: difícil.
4: De la señora de Hermosillo que hablas. ¿Es de
3: no, de... ¿De dónde era ella?
4: Bueno, del norte del país.
3: De, sí, pero era de Ciudad Obregón, que es abajo, con rumbo a Culiacán. Abajito de Ciudad Obregón. Era de... Ay, ahorita me acuerdo de dónde era, pero sí.
4: Tiene todo el cuerpo como este invadido. De
3: todo el cuerpo.
4: Y, suede, ay, y cómo es con su factor de transferencia.
5: Y además es autoinmune, porque es...
3: Y sobre todo para niños. O sea, lo bueno del factor es que se lo puedes dar a todo el mundo.
5: Claro.
3: Pero no cualquiera, ¿eh? Porque hay tanta tranza con lo del factor de transferencia.
5: Pues sí, tú hablas de lo que
3: tanto
5: conoces,
3: factor
5: claro.
3: Patito.
5: Claro.
3: Que hay que tener cuidado. Ahora, si te venden un factor patito y te le gastas tu dinero a lo tonto y te lo tomas y no te hace nada, no vayan a decir que yo fui el que dije que no.
5: Sí, claro.
3: Vámonos un pequeño corte y regresamos volando con ustedes aquí en su programa.
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1: 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Constituye de 25 a 35% de las proteínas totales que forma fibras, las fibras colágenas. Es el componente más abundante de la piel y de los huesos. Las moléculas de colágeno tienen distintas formas y funciones. En tendones, forman fibras rígidas encordadas, resistentes a la tensión. Por otro lado, en la piel, permite la expansión en todas direcciones sin deformaciones. El colágeno se encarga de dar estructura, firmeza y elasticidad a la piel y mantiene la salud de tus músculos, ligamentos, tendones y articulaciones. Vamos a una breve pausa y regresamos a su programa Estilo de Vida. 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
7: El chat de las princesas. ¿Cuántos grupos de chats tienes con tus amigas? ¿Qué nombre tiene ese chat? Pues así como tú, las royals no están ajenas a esto, porque la princesa Elizabeth de Bélgica contó que mantiene un grupo de chat con otras royals como ella. ¿Qué tienen en común? Son princesas europeas y en un futuro serán reinas. Por el momento se sabe están en el chat royal Amalia de Países Bajos e Ingrid de Noruega. Elizabeth de Bélgica reveló: en mi generación hay varias mujeres, se ve un cambio similar en otras monarquías. Todas estamos en la misma situación. Es un obstáculo que afrontaremos juntas, al referirse a lo que comparte con sus amigas. ¿Puedes imaginar? En lugar de decir ¿qué te pondrás para el antro el sábado? Ellas en cambio hablan de ¿qué vestido tiara usarás en la cena de estado? ¿Es agradable el presidente de tal país? ¿Literal? Sí, son princesas de verdad. 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
6: La empresa china Meng Xiaoji lanzó PetiChat, un collar basado en inteligencia artificial que interpreta ladridos y maullidos para que nuestras mascotas nos hablen directamente al smartphone. PetiChat funciona a través de micrófonos de alta sensibilidad y sensores de movimiento que interpretan el sonido de ladrido o maullido, así como la intensidad, el tono y el contexto físico de nuestras mascotas. Fue desarrollado sobre el modelo de lenguaje Quen de Alibaba Cloud, que destaca, entre otras cosas, por su capacidad de razonamiento lógico. Fue entrenado con 1.5 millones de muestras de audio de mascotas y ofrece traducciones basadas en datos reales sobre el comportamiento animal con una precisión contextual del 94.6%. Pesa 27 gramos, se coloca en la correa de la mascota y envía las vocalizaciones a una aplicación móvil en la que se presenta la traducción en frases en español en tan solo 1.2 segundos. Informó Aide Rivera. 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
1: Explorando la naturaleza. Considerada el segundo pulmón del mundo, la selva del Congo es la segunda selva tropical más grande tras el Amazonas. Se extiende por 6 países africanos y es famosa por ser el hogar de gorilas de montaña y los chimpancés. Sus densos bosques son esenciales para la lluvia regional y el sustento de millones de personas. La conservación de este ecosistema es prioritaria para proteger especies endémicas y mantener la biodiversidad. 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
3: Y ya estamos nuevamente con ustedes en este programa
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3: Todo el mundo pregunta que cuál es la causa. Mire, se cree que la psoriasis es un problema del sistema inmunológico que hace que las células de la piel crezcan a un ritmo más rápido de lo normal, que era lo que yo te explicaba. La piel repitería entre 30 y 40 días. En el caso de la psoriasis puede hacerlo entre 10 y 15 días. O sea, se acorta muchísimo el tiempo para producir nueva piel. Y esto hace que desescame más pronto. En el tipo más frecuente de psoriasis, conocida como psoriasis de placa, esta rapidísima renovación de las células da lugar a manchas escamosas y secas. Ahora, no se conoce por completo la causa de la psoriasis. Se cree que es un problema del sistema inmunológico en el que las células que combaten infecciones atacan por error a las células sanas de la piel. Ahora, los médicos creen que tanto la genética como los factores ambientales juegan un papel. La afección no es contagiosa. Hay que ser bien claros en este aspecto. No se les va a pegar porque los abracen, los besen, conviden, coman del mismo plato, tomen del mismo vaso, usen la misma cuchara. No se les pega.
4: Sí, es que pensamos muchas veces que es contagioso por cual y por el simple.
5: Se den la mano.
4: Especificas que no, nada de esto.
3: Sí, aunque le dieras un beso,
4: no pasa nada.
3: En la zona no pasa nada, estás besando células muertas.
5: Así es. Ay, no, qué gacho que estás besando, son células muertas.
3: No, porque muchas abuelitas o mamás, aquí me duele mamacita y tiene la psoriasis, y le dan un besito en la manita, ¿no? No se pega. No se pega, no para nada. Pero sí hay desencadenantes de la psoriasis. Decíamos que muchas personas con predisposición a la psoriasis, ¿por qué predisposición? Porque ya lo traen en sus genes.
5: Sí, que alguien de la familia lo haya tenido. Y entonces ya lo van pasando para todos.
3: Okay. Ya lo traen en sus genes desde que nacen.
5: ¿Y sus genes genéticos?
3: Eso es predisposición, que ya lo traen en sus genes. Sí, claro. Puede no tener síntomas durante años, hasta que una enfermedad activa por algún factor medioambiental el proceso.
5: Ándale.
3: Por ejemplo, mucha gente le comenzó a dar psoriasis después del COVID.
5: Como un desencadenante.
4: Sí, porque hay gente que durante muchos años se vivió así y de repente le empezó el brote. Y oye, pero ya tiene 40, 50 años y empezó con la psoriasis, pero nunca antes, ningún síntoma de nada, ninguna cosa rara, nada. Y a la hora de la hora le ves la psoriasis en el cuello, en las partes de las, ¿verdad? De las articulaciones. Y dices, oye, ¿qué?
3: Ahora, los desencadenantes comunes de la psoriasis pueden incluir las infecciones como amigdalitis estreptocócica o infecciones de la piel, El tiempo, especialmente el frío y la sequedad. Las lesiones en la piel, como un corte o una raspadura, una picadura de insecto o una quemadura grave por el sol. Fumar y la exposición al humo de segunda mano, a lo que nos estabas exponiendo tú durante muchos años.
5: Pero no les dio.
3: Ve con qué desilusión lo dice, pero sí. No les dio. Eres el inicio de la maldad, Miriam Díez.
5: Yo nada más te sigo.
3: No puedes, yo nada más te sigo. ¿No puedes copiar lo bueno?
5: Sí, también.
3: Nada más copias lo malo.
5: Lo malísimo.
3: Y eso que luego me va a espiar cuando estoy haciendo misas negras. Que estoy matando al guajolote y... No es cierto, es la cena de Navidad.
5: Y ya lo compra.
3: Bueno, el tiempo, especialmente el frío, decíamos, ¿no? Uh-huh. La sequedad. Lesiones en la piel, como un corte, una raspadura, una picadura de insecto. Fíjate, una picadura de insecto. Una quemadura grave por el sol.
5: Esa sí, te la creo.
3: Después de que te hayas... No, pues créeme todas las demás, porque también no, son sí, causas.
5: Sí, te las creo. Fue solamente una expresión.
3: Te digo que es
5: porque mala. Picadura de insecto, por ejemplo, yo soy alérgica al de las arañas. Y se me hacen ámpulas muy grandes.
3: O sea, ella mala y tú no contestas el teléfono. ¿Qué hago?
4: ¿Ya? Así como es... Pues ¿no realmente heredaste? No sentir como ese cierto. Ya, como pie de elefante.
3: Este es cínico. Fumar y la exposición al humo, ya le habíamos dicho. El consumo excesivo de alcohol.
5: También, el chupilín.
4: Oye, pues te lo puede acelerar más, Jerry.
3: Sí.
5: Es que es cierto lo que dice Ger. Muchos organismos, desde que naces, tienes predisposición. O sea...
4: Por genética.
5: A lo mejor pues cuando te hicieron, tú saliste más débil, por ejemplo, del aparato digestivo, o del aparato circulatorio, o del aparato respiratorio. Tienes como tus puntos bajos, ¿no? Uh-huh. Y cuando te enfermas, pues es más fácil que te enfermes de eso tú.
3: Y cuando ya estás en una predisposición en el problema de la piel.
5: Exacto.
3: Hay esto que se llama desencadenantes.
5: Exacto.
3: Ahora, ciertos medicamentos, incluido el litio, que se ocupa mucho para la depresión a nivel psiquiátrico, medicamentos para la presión arterial alta y los medicamentos antipalúdicos. También la retirada rápida de corticosteroides o corticoides orales o inyectables.
5: El cortisona hace mucha, fastidia mucho la piel, bueno, los huesos también, pero...
3: Te descalcifican.
5: La piel te la friega.
3: Entonces, los corticoides pueden ser un detonante de la psoriasis.
5: Sí.
3: Ahora, ¿hay factores de riesgo? Sí. Cualquier persona puede tener psoriasis. Uh-huh. Alrededor de un tercio de los casos comienzan en la infancia.
5: Andale.
3: Los siguientes factores pueden aumentar el riesgo de tener la enfermedad. Por ejemplo, lo primero, los antecedentes familiares. Que ya sabemos que los antecedentes familiares te friegan en
5: todo. Te digo.
3: Ojalá y te heredaran algo que no fueran enfermedades, ¿verdad?
5: ¿Cómo será? Bueno, luego me platicas, pero a mí me deja muy pensando. Una vez un doctor que vino aquí nos dijo, por ejemplo, que si tu abuelito, no, tu papá, le dio alguna cáncer, pero a los 90 años ya no te lo hereda. Eso ya no lo hereda. Pero sí, el abuelito era, si sí tuvo cáncer mucho más joven, entonces sí, ese gen, al reproducirse la especie, o sea, que tuvo a tu mamá y a tu hijo y así, entonces sí ya viene como avisando en tus genes que eso existe, ¿no?
3: Pues lo dijo muy claro.
5: Sí.
3: No te puede heredar algo que no tuvo.
5: Ándale.
3: O sea, muchos dicen, si tu papá es diabético...
5: Pero tuvo la diabetes a los
3: tienes la predisposición
5: 80.
3: A ser diabético. Sí, si era diabético cuando me gestó.
5: Exactamente.
3: Pero si él le dio la diabetes después de que yo nací, no me puede transmitir algo que no tenía.
5: Exactamente.
3: Ahora, si mi abuelo era diabético cuando gestó a mi papá. Entonces, mi papá puede tener la predisposición, y generarla después de que yo nací, y aún así heredármela a mí.
5: Exacto.
3: Porque ya la traía en los genes. Y cuando me gestó, yo heredé el cuadro prediabético porque él ya lo tenía de su papá. Pero si él no heredó nada y él se volvió diabético por un susto, por una cruda, por malos hábitos alimenticios, por sobrepeso, por síndrome metabólico, no me puede heredar algo que no tenía. No sé si entendiste eso.
5: Sí.
3: Bueno.
5: Entonces, y en el otro se queda en el código genético.
3: Sí, ¿no? Ya lo trae. Si tienes psoriasis, corres más riesgo de desarrollar otras afecciones, incluidas las siguientes. Pero algo que sí tenemos que decir nosotros, que aparte de los antecedentes familiares, porque la afección es hereditaria, puedes heredar la psoriasis. El hecho de que uno de tus padres tenga psoriasis aumenta el riesgo de que contraigas la enfermedad. Y si tus dos papás tienen psoriasis, pues es lo más normal es que tú también tengas psoriasis algún día. Y fumar. Fumar tabaco aumenta el riesgo de tener psoriasis y aumenta la gravedad de la enfermedad, aunque hayas dejado de fumar.
4: Ok.
5: Eso ya lo pusiste tú. Te conozco, mira.
3: Porque ya
5: generaste. Mira, ya le empezó a sonar el cascabel.
3: Porque ya generaste el daño. Ya todo el daño que pudiste haber hecho a nivel de ADN fumando.
5: No, ya te lo
3: ya quitas. Queda establecido. Entonces, cuadros como el de Miriam Díez. Este
5: no, ya
3: tipo
5: no,
3: de
5: ya no, fíjate que no, tu sangre sale el día, limpia.
3: El día de mañana pueden tener.
5: Todo sale bien.
3: Psoriasis.
5: Pues. No. A ti te va a dar.
3: Esto es como la maldad. No se quita como la gripa.
5: Botellita de Jerez.
3: Vámonos un pequeño corte. Estamos volando con ustedes aquí en su programa.
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12: En Harvard, Elizabeth fue una más. Padres orgullosos, maestros y 630 alumnos en un importante día. La ceremonia de graduación de la Escuela Kennedy de la Universidad de Harvard. Y se escuchó el nombre de la alumna, Elizabeth Sajonia Coburgo. Los reyes Felipe y Matilde de Bélgica aplaudieron emocionados a su hija, porque durante sus estudios en un máster de ciencias políticas, Elizabeth fue una más entre sus compañeros. La realidad es que se prepara para ser reina. Elizabeth ya completó su preparación militar en la Real Academia de Bruselas, donde aprendió técnicas de camuflaje y supervivencia en el campo, entre otras habilidades. La princesa posee el grado de oficial del ejército y tiene el rango de teniente adjunta. Después de vivir en Boston, ahora la princesa anunciado se tomará un año sabático. No se sabe en dónde. 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
13: 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Cuida lo que comes. La hoja santa es una hierba que se utiliza con fines gastronómicos y médicos. Su forma de corazón es perfumada con un fuerte aroma, pero de sabor dulce. Forma parte de la familia de las pimientas. En la cocina, se usa para preparar carnes, salsas, caldos y quesos. Por su aroma, se usa también para aromatizar tamales y chiles rellenos, entre otros platillos. En la medicina, contribuye a disminuir la fiebre e inflamación de los riñones. La infusión de hoja santa es usada para tratar problemas respiratorios como el asma.
14: Explorando la naturaleza.
13: Ubicada en Queensland, la selva de Daintree es uno de los ecosistemas más antiguos del mundo, con más de 180 millones de años de existencia. Este bosque tropical es único porque se encuentra directamente en la Gran Barrera de Coral. Alberga una mezcla fascinante de flora primitiva y fauna exótica, como el casuario. Su valor histórico y biológico es tan inmenso que ha sido declarada Patrimonio de la Humanidad por la UNESCO.
14: Una vuelta al mundo.
2: Estambul, Turquía. Ubicada entre dos continentes, su cocina es un puente entre Oriente y Occidente. Los kebabs especializados, los meze variados y los dulces baklavas de pistacho son solo el comienzo. Sus bazares de especias ofrecen aromas que transportan a la época del Imperio Otomano. Es una gastronomía rica en matices, donde el té y el café acompañan cada charla social.
14: La importancia del saber.
13: Las mariposas saborean su comida usando las patas, donde tienen sensores químicos que detectan si la planta es apta a comestible.
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3: Y ya estamos nuevamente con César en su programa
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3: O sea, yo estoy dando mi tema y ella está diciéndome de cosas, Marta.
4: ¿A poco, Jerry?
3: Sí.
5: No, se las dije después en el corte para que ustedes no escucharan.
3: Por eso, pero ¿se nota la maldad?
4: ¿Se nota la maldad? ¿Se transpira la maldad o qué?
3: Sí.
4: Y yo fuera maléfica, Miriam, no. Ella es la cenicienta, ¿sí? Claro.
3: No, no, de cenicienta no tiene nada, ¿eh?
5: Claro, de que
3: no,
5: sí.
3: No, de sufrida, no. Hija huérfana del padre, soportando a la madrastra y a dos maquiavélicas a su lado, no tiene nada.
5: Perdóname, pero perdí el zapato.
4: Ya ves.
3: No, perdiste la vergüenza, mana, que es distinto. O sea, no perdiste el zapato, mana, perdiste la vergüenza. O sea, que es muy diferente, ¿eh?
5: Y sí perdí un zapato una vez. ¿Sí? Iba a meter al elevador y que se me sale el zapato y se cierra el elevador y se queda mi zapato afuera.
3: Fíjate que eso que dicen que cuando te accidentas pierdes un zapato.
4: Es cierto. ¿Sí?
3: Cuando me atropellaron a mí, nunca encontraron el zapato.
5: ¿El tuyo no?
3: Nomás llegué con un zapato a la casa. Nunca encontraron el zapato.
5: Qué chistoso.
3: Qué chistoso, ¿verdad? Dicen, siempre que se accidente una persona, pierde un zapato. ¿No sabías esa? Sí, ¿verdad? Y yo sí perdí el zapato, nadie supo por qué. ¿Dónde quedó el zapato?
5: No, a mí me tocó. Se abre el elevador, estaba lleno de gente y llevamos un chorro. Y a mí me quedaban grandes, un poco grandes los zapatos. Me meto y se queda el zapato afuera y se cierra el elevador. Y a todos los de alrededor con la patita para arriba. Y ya en el siguiente piso me bajé caminando por mi zapato que ahí estaba. Y todos viendo alrededor de quién era el zapato abandonado.
3: Solamente a mí me pasan esas cosas. Bueno. Si tienes psoriasis, les digo, tienes el riesgo de desarrollar otras afecciones, incluidas artritis psoriásica, que causa dolor, rigidez, hinchazón en las articulaciones y a su alrededor. Porque toda esa desescamación comienza a generar una costra alrededor de la articulación.
5: Ándale, pues sí.
3: Pues no la puedes doblar.
5: Ay,
3: y te
5: no.
3: duele.
5: Pues sí, ¿cómo no te va a doler?
3: Cambios temporales en el color de la piel. Hiperpigmentación o hipopigmentación. O sea, o se te pone más oscuro o se te pone más clara. Pero hay cambios en el color de la piel. Y eso se llama hiperpigmentación o hipopigmentación postinflamatoria. Uh-huh. Después de la inflamación. Sobre todo en los sitios donde las placas se habían curado. O sea, tenías placas, ya se te curaron, comienzas a ver cómo se te va cambiando el color
5: o
3: de
5: sea,
3: la piel.
5: O sea, déjenme en paz, ya que me curé y ahora me lo está recordando.
3: Afecciones oculares como conjuntivitis, blefaritis, uveitis. Ahí también.
5: Entonces, ¿es que también es piel? Uh-huh.
3: Uh-huh. Obesidad. Uh-huh. Un kilo no es obesidad, no empieces exagerada. Ay, es que mi idea me choca.
5: Yo que estoy yo bien no gorda. He abierto la boca.
3: ¿Cuándo? No siempre dice así. Estoy bien gorda, subí kilo y medio.
5: Subí 2 kilos, tengo que bajarlos.
3: Pero eso no es estar gordo.
5: No, pero no quiero estar gordo. Yo no puedo estar gordo.
3: Gorda. Será gorda.
5: Ajá. No puedo.
3: ¿Por qué?
5: Porque le echo más trabajo a mi pulmón.
3: Sí, ya se lo echaste antes.
5: No, mamá. Sí, pero ahorita lo estamos cuidando. Hoy estamos cuidando con los años que me quedan.
4: Porque van a ser muy, muy gloriosos.
5: Exactamente.
4: Y
5: entonces, y así. Pues me cuido, ¿no?
4: Claro.
3: Sí.
5: No empieces. No empieces.
3: ¿Ya me metiste al testamento?
5: No, todavía no. No te meto. Esto es como la zanahoria. Nomás te voy diciendo que sí, que sí.
3: Bueno. Les decía a ustedes, afecciones oculares como la conjuntivitis, la blefaritis y la uveitis. La uvea es una parte del ojo, cuando así se es. Inflama produce uveitis. Blefaritis, esto que tenemos aquí que se hace en las bolsas de los ojos son los blefaros. Entonces, cuando se te comienzan a inflamar mucho las bolsas de los ojos se llama blefaritis. Y conjuntivitis es cuando se te inflama el tejido conjuntivo del ojo.
5: Adentro.
3: Uh-huh. O sea, te da es una infección, se llama conjuntivitis. Y ahí, fíjate, por
5: o
3: cambios.
5: Puede ser por alergia.
3: Por también. Cambios de estación, por ejemplo, la conjuntivitis primaveral.
5: A mí me da por la ¿no? alergia. Sí.
3: Luego está la diabetes tipo 2, que es la diabetes que se detona en los adultos, que no nacen diabéticos, pero que la adquieren.
5: ¿Qué cantidad de gente con diabetes? Es impresionante.
3: Pero fíjate que no cuidamos nuestros hábitos alimenticios. No.
4: Exactamente.
3: Fui a dar una reunión. Ajá. Y te juro que en una de las reuniones, no voy a decir en dónde para no hacer un comentario de esto, pero fui a dar una reunión y de 60 personas que llegaron a la reunión, de 60 fácil, 40 tenían un sobrepeso brutal.
4: No, sí, es muchísimo.
3: Y si digo brutal, es que estaban arriba de los 100 kilos todas.
5: Qué bruto, sí, es brutal.
3: Y después de ahí fui a comer y toda la gente que estaba en el restaurante tenía sobrepeso.
4: Mira nomás, sí.
3: O sea, yo me quedo y digo, ¿en qué momento nos vamos dejando? Porque yo subí 20 kilos arriba de mi peso. Durante la pandemia dejé de hacer ejercicio, subí 20 kilos. O sea, el Casa Herrero hasta donde palo y el ahora sí que el muertero enterrándose solo, ¿no? Pero yo ahorita ya llevo 10 kilos abajo y necesito bajar 6 kilos más. Pero si quieres, lo logras.
5: Sí, claro.
3: Si le echas ganas, puedes.
4: Sí,
3: pero si tú ves que ya tienes 20 kilos de más y te esperas a tener otros 20 más y llegas con el doctor y te dice, oiga, su peso son 60, pesa 120. ¿En qué momento te echaste otro tú encima?
5: Claro. No, y es por eso que te digo, cuando ves que empiezas con 2 kilos, 3 kilos, 4 kilos de más, stop. Es más fácil bajar esos que seguirte dejando y seguirte dejando.
3: Y es que se nos vuelve una adicción la comida, se nos vuelve una adicción el azúcar, el refresco, sí. El pan, el alcohol.
4: Somos carboadictos, como decía ayer. Y esa carboadicción es brutal, ¿eh? Porque la mayor parte de la población nos encanta.
5: Y luego, ¿sabes qué? Además, ya se ven con sobrepeso y se abandonan. O sea, ¿ya para qué? Y entonces siguen tomando el refresco, el pan, el... ¿Me entiendes? No dicen, hijo, stop. Y cuando tú ya tienes una dieta balanceada por mucho tiempo, ya no se te antoja el pan en la noche, porque además déjenme decirles que el pan y muchas cosas que tenemos como una costumbre, lo peor que le puedes hacer al estómago, porque provoca acidez y vas a tener después la gastritis y todo lo que te va fastidiando. Pero cuando dejas de hacerlo y te sientes que te vas recuperando y que duermes bien y ya no te duele el estómago, porque te acostumbras, ¿eh? Hasta que te duela. Okay. Ya dices, ya no, ni te acuerdas que en la noche comas esas cosas.
3: Fíjate que a mí me pasó con una amiga, bueno, terminamos la psoriasis.
5: Sí.
3: Te puede dar también hipertensión arterial.
5: Ándale.
3: Enfermedad cardiovascular. ¿Cómo no te va a dar enfermedad cardiovascular si te da arteriosclerosis?
5: Claro, claro.
3: ¿Por qué? Porque comienzas tú a notar un engrosamiento también de las arterias. Y eso disminuye la luz del diámetro,
5: claro,
3: de venas y arterias.
5: Así es.
3: Y otras enfermedades autoinmunes como la enfermedad celíaca, ¿no? Hay problemas muy severos intestinales, como la esclerosis y la enfermedad intestinal inflamatoria. Esta se conoce como síndrome de Crohn. ¿Y duele el intestino?
4: Les encargo.
3: Que ahí te cuento. Y enfermedades de salud mental como la baja autoestima, la depresión, claro, que no quieres salir, que no te quieres mostrar como eres.
5: Claro.
3: Entonces yo lo que les recomiendo, que a mí me ha dado muy buen resultado y que he visto que todo mundo está feliz y que sí le ha funcionado, es el factor de transferencia que nosotros manejamos.
5: Así es.
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5: porque esos te nivela tu sistema,
3: 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Y de veras pueden mejorar enormemente.
5: Sí.
3: Fíjate, les iba a contar el caso de una amiga que ella vivía con lo peor que te puedes encontrar en la vida.
4: ¿Qué es?
3: Con un narcisista. Que me ibas a hacer tú una entrevista del narcisismo.
4: Ya, vamos a hacer, de hecho.
3: Que, a ver si la hacemos el jueves. Uh-huh. Un narcisista es una persona que disfruta destruyendo tu autoestima. Porque es la única medida que tiene para controlarte.

0: única persona que se destruye a sí mismo no es tanto el comentario de una persona que no te quiere, sino tú mismo cuando te dejas de querer.
1: Claro.
0: Así que bueno, pues llegamos al final de esta hora. Cuídense mucho, Dios los llene de bendiciones y nos vemos mañana aquí en este su programa
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3: Beneficios de consumir el factor de transferencia. Elimina las alergias, aumenta las defensas, elimina virus y bacterias, mejora la calidad de vida. Muy útil en los tratamientos de las enfermedades crónico-degenerativas. 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Ácidos grasos esenciales, omega 3, 6 y 9, ácidos grasos de pescado de agua fría, omega 3, EPA y DHA, ácido linoleico y borraja gamma, y ácido oleico de olivo, omega 9. Los ácidos grasos cumplen varias funciones en el organismo, como son mantener la temperatura corporal, mejorar la absorción de las vitaminas liposolubles A, D, E, K,

0: hemos llegado al final de su programa. Pero tenemos una cita con usted el día de mañana, aquí, en Estilo de Vida.
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2: El dromedario habita en zonas desérticas y solo tiene una joroba en su espalda. Puede soportar temperaturas extremas de frío y calor. Cuando corre, alcanza una velocidad de 65 kilómetros por hora y es capaz de cargar 170 kilogramos. No almacena agua como se piensa, sino que la obtiene metabolizando grasa almacenada en tejidos, principalmente en la joroba, misma que funciona como aislante de la radiación solar. Aunque está hecho para soportar la sequía, si no toma agua en un gran tiempo, pierde fuerza y peso. El dromedario puede estar sin comer hasta 7 días, pero se recupera si beben hasta 100 litros de agua en un solo día.
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2: En plena ciudad de Colima, el majestuoso Palacio Federal destaca por su arquitectura neoclásica. El terreno de este inmueble fue un cementerio, después una finca y una botica. Pero fue hasta 1908 cuando el entonces presidente municipal Blas Ruiz Díaz y un propietario del inmueble construyó ahí su casa. Sin embargo, desde 1928, el edificio estuvo en pugna por diferencias políticas, por lo que el gobierno estatal lo confiscó. Su interior está adornado con pinturas y murales de artistas como Mercedes Zamora o Antonio Cedeño, entre otros.
1: Cuida lo que comes.
2: La hoja santa es una hierba que se utiliza con fines gastronómicos y médicos. Su forma de corazón es perfumada con un fuerte aroma, pero de sabor dulce. Forma parte de la familia de las pimientas. En la cocina, se usa para preparar carnes, salsas, caldos y quesos. Por su aroma, se usa también para aromatizar tamales y chiles rellenos, entre otros platillos. En la medicina, contribuye a disminuir la fiebre e inflamación de los riñones. La infusión de hoja santa es usada para tratar problemas respiratorios como el asma.
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3: Tokio, Japón, es la ciudad con más estrellas Michelin en el mundo, ofreciendo una perfección técnica inigualable. Desde el sushi más fresco en los mercados de pescado hasta el ramen humeante en callejones escondidos, la calidad de los ingredientes es la prioridad absoluta. Su gastronomía es un equilibrio sagrado entre estética y sabor, donde cada técnica milenaria busca resaltar la esencia natural.

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0: Ya estamos de regreso en Estilo de Vida.
1: Y ya estamos nuevamente con ustedes aquí en su programa
2: Estilo de Vida.
1: Bueno, les decía a ustedes que existen varios tipos de psoriasis y cada uno tiene distintos signos y síntomas. Ajá. Está la psoriasis en placas. El tipo de psoriasis más común. Fíjate que la psoriasis en placas produce manchas secas y elevadas en la piel. Placas que provocan picazón y están cubiertas de escamas. Pueden aparecer unas pocas o muchas. Y suelen aparecer en los codos, las rodillas, la región lumbar, el cuero cabelludo. Y las manchas pueden ser de distintos colores según el tipo de piel, como lo estábamos explicando. Ajá. La piel afectada puede curarse con cambios de color temporales. Esto se llama hiperpigmentación postinflamatoria. Cuando comienza a cambiar de color, cuando comienza a restablecerse, que muchas veces les pongo su propóleo, les doy su factor de transferencia, comienzan a cambiar de color, en especial las pieles morenas.
3: Okay.
1: Es donde más se nota el cambio violáceo, grisáceo, ¿verdad? Comienza a normalizarse el color de la piel. Ahora viene la psoriasis en las uñas. Para eso es buenísimo el propóleo también. Fíjate que la psoriasis puede afectar las uñas de las manos y de los pies, provocando hendiduras. ¿Has visto como que tienen como que
3: sí,
1: hundidas las uñas?
3: Sí.
1: Bueno, ese es psoriasis en uñas. Y un crecimiento anormal y cambios de color. Se te comienzan a poner o blancas o raras las uñas, como engrosadas, amarillas, feas, ¿no? Las uñas psoriásicas pueden aflojarse, se comienzan a engrosar tanto, que se separan del lecho unguial. O sea, se te caen las uñas. El lecho unguial es este, mira. Es donde te cortas la cutícula.
3: Sí.
1: Ese es el lecho unguial.
3: Y de se separan.
1: Separan del lecho unguial.
3: Ay.
1: Y eso se llama onicolisis. Onicolisis. Que se te caigan las uñas por psoriasis es onicolisis. Y la forma grave de la enfermedad puede ser que la uña se caiga.
4: No,
1: se te comienzan a caer las uñas.
3: Y la piel debajo de la uña me imagino que también se fastidia.
1: También está la psoriasis en gotas.
3: En gotas.
1: La psoriasis en gotas afecta principalmente a niños y adultos jóvenes. En general se desencadena por una infección bacteriana como la amigdalitis estreptocócica. Cuando hay estreptococo, que mucha gente tiene estreptococo en la garganta porque le dio una amigdalitis.
3: Este estreptococo, ¿cómo me cae gordo?
4: Maldito, dices.
1: Que tú lo tuviste.
3: Sí.
1: Muchos de nosotros tuvimos estreptococo de chicos. Por eso todos nos operaban de las anginas.
3: Este era dorado, ¿no?
1: Hoy, rollo dorado. Betemolítico rollo dorado.
3: Ese.
1: Hoy en día con los antibióticos que hay, ya lo destruyen en 7 días.
3: Sí.
1: Pero nosotros nos daban un tratamiento de 6 meses de bencetacil, 1,200,000.
3: Que dolía, que ni les platico.
1: Se nos quedó la memoria del dolor,
3: sí,
1: de la inyección.
3: Sí, a mí me da pánico, de verdad. Me pongo nerviosa, me sudan las manos. No, hago un show cuando me van a sacar sangre o a inyectar, que ni te cuento.
1: Porque dolía muchísimo.
3: Sí.
1: Había niños que se desmayaban del dolor.
3: Pues sí. Ay, de la impresión nada más de ver la jeringa aquella, tú parecía...
1: No, además parecía la jeringa de Drácula.
3: Sí, no, era como los...
1: A venir venía en su féretro, ¿no?
3: Sí.
1: Venía en su féretro la jeringa.
3: Sí, era su mini féretro.
1: Sí, era de cristal.
3: De metal.
1: El féretro era de metal, ajá, pero la jeringa era de cristal.
3: Era de cristal.
1: Y la aguja era una cosa de este
3: un
1: tamaño.
3: Un agujón.
1: Que era para compartir con toda la colonia.
3: Y cuando se le quitaba la punta, ¿qué tal?
1: No, pues entraba chata y como pudiera.
3: Sí.
1: Y era con la que inyectaban a toda la colonia, ¿eh?
3: Sí.
1: La ponían a hervir, llegaba la enfermera a tu casa y ponían a hervir el famoso féretro de la jeringa.
3: Sí, no,
1: con callate. Todo y la aguja.
3: Ay, no, no.
1: Y
3: no,
1: yo no sé si sabían, pero había muchas infecciones que sobrevivían al calor.
3: Desde que oías el que ya, híjole, ya va a estar, ya corre a esconderte. ¿No? Porque te iba a tocar el...
1: No, qué cosa más espantosa. Ver esas jeringas era como ver la muerte, ¿eh? A ti te tocó, chío. ¿Y qué
4: sí,
1: sentías?
4: Se bien aparte, ¿te acuerdas?
1: Sí, ¿qué sentías cuando veías que te iban a inyectar con esa
4: corrías.
1: Cosa?
4: No, no corría.
1: ¿En el estómago? Te mordió un perro y te pusieron la de la rabia. ¿Cuántas te pusieron?
3: 15
1: vacunas en el ombligo.
3: No, bueno.
1: No, imagínate. No, ya después de eso ya no le tienes miedo a nada. Ya dices...
3: No, pues no, porque más ahí sí la ves. En el otro lado nomás la sientes, en la pompa. No, sí, me daba miedo. Y yo era flaca y chiquita. Y mi mamá era, pues, medio tronchatoro. Y luego con la jeringona aquel, con la aguja.
1: ¿Tu mamá te inyectaba?
3: Sí, mi mamá era la que... Por eso mi mamá sabía inyectar. Entonces todo mundo de ahí de alrededor, y como por satélite no había nadie, entonces sabían que ella inyectaba. Y pues y a la jeringa era esa, y sácatelas. Era para toda la cuadra de ahí, de satélite, era la misma jeringa.
1: Imagínate qué riesgo.
3: Sí,
1: con
3: claro,
1: las infecciones virales.
3: No lo sabían.
1: Bueno, porque hepatitis se ha habido toda la vida, ¿eh?
3: Sí.
1: Pero bueno. Entonces, se presenta sobre todo la psoriasis en gotas cuando hay una infección, les decía, como la amigdalitis estreptocócica. Se presenta como pequeñas escaras o áreas escamosas en forma de gota en el tronco, los brazos, las piernas. Luego está la psoriasis inversa.
3: Sí. Uh-huh.
4: Además, ¿cuántos tipos de psoriasis existen?
1: La psoriasis inversa afecta principalmente los pliegues de la piel en la ingle, los glúteos, las mamas.
3: Y eso debe doler a cada rato, porque eso lo estira.
1: Sí, muchas mujeres lo tienen abajo del seno.
3: Es que hay mucha humedad.
1: En los pliegues de la mama.
3: Sí,
1: hay. Muchos los tienen en la ingle. Y es un ardor.
3: Pues sí,
1: y es una comezón espantosa para las personas que las tienen, pues ahí, sí, ¿no? Y provoca manchas lisas de piel inflamada que empeoran con la fricción y la sudoración.
3: Claro, te digo.
1: Que lo que te decía. Las infecciones micóticas, micóticas es de hongos, pueden desencadenar este tipo de psoriasis.
3: Siempre hay que secarse muy bien.
1: Y si sudan mucho, lleven toallitas húmedas para que se limpien la zona donde están sudando y luego se pasan un Kleenex seco.
3: Sí.
1: Porque si no, aparte de psoriasis, van a tener una peste.
3: Que ni te platico.
1: Sí. Y se los digo porque muchas veces cuando se hacen prácticas, dices, no, aquí se murió el horno. El oso con todo y la caverna, ¿eh? Ay, no, qué cosa. Y hay gente que es muy sucia, ¿eh? Que se baña cada 8 días.
4: ¿Qué?
1: Esto sí tómenlo ustedes en cuenta.
3: Porque no se bañan bien.
1: Sí, tómenlo en cuenta. Hay que ser aseados. A lo mejor el pelo no se lo laven todos los días.
3: No, el pelo no, porque se te reseca mucho.
1: Y se te cae. Pero el cuerpo sí. Uh-huh. Denle una enjuagadita. Una amiga me decía, yo no me baño todos los días porque la sosa hace daño. Pues usa un jabón neutro.
3: Uh-huh. Pues claro.
1: Usa un jabón neutro.
3: Yo jabón neutro también es el que uso. Uh-huh. Y también cremas que no tienen olores, no, ni perfumes, ni eso. Uh-huh. Nunca me he puesto con... Y diario, es diario. Digo, el pelo es un día sí, un día no. Y cuando me lo pintan, es 3 días no, uno sí, así. Para que no se reseque. Y mira, siempre he tenido mucha cantidad de pelo.
1: Y usen desodorante, no sean gachos. Sí.
4: Aparte, ahí les encargo.
1: Pobres vagones del metro.
4: Bueno. Ay, sí,
1: bueno, luego viene la psoriasis pustulosa. La psoriasis pustulosa es un tipo poco frecuente. Provoca ampollas claramente definidas y llenas de pus. Por eso se llama psoriasis pustulosa, porque está llena de pus. Puede presentarse en forma de manchas extendidas o en áreas pequeñas de la palma de la mano o la planta de los pies.
4: Ay, esa manita enferma.
3: Hombre, los pies, cállate las orejas. ¿Cómo caminas? ¿El dolor?
1: Ahora, está la psoriasis eritrodérmica.
3: ¿Es lo que quiere decir?
1: La psoriasis eritrodérmica, que es el tipo menos común de psoriasis, puede abarcar todo el cuerpo con una erupción con descamación que provoca picazón y ardor muy intenso. Puede ser pasajera. Cuando es pasajera es una psoriasis aguda. Todo lo agudo es lo que llega de golpe y se va. O prolongada. Todo lo que se establece y continúa es crónico, ¿no? Entonces puede haber psoriasis eritrodérmica aguda y psoriasis eritrodérmica crónica. Ahora, ¿cuándo debes de consultar a tu médico? Si sospechas que puedes tener psoriasis, visita a tu médico y busca la atención si la afección tiene características de gravedad generalizada. Te causa malestar y dolor. Te preocupa por el aspecto de la piel. No mejora con el tratamiento. Fíjate que es muy difícil que una persona con un factor de transferencia no mejore. Es muy, muy,
4: sí, pues
1: muy
4: caso
1: difícil.
4: ¿Es el caso de Hermosillo que hablas?
1: ¿De dónde era ella?
4: Bueno, del norte del país.
1: Sí, pero era de Ciudad Obregón, que es abajo, con rumbo a Culiacán. Uh-huh. Abajito de Ciudad Obregón, era de... ahorita me acuerdo de dónde era, pero sí.
4: Tiene todo el cuerpo, como dice, invadido de
1: todo el cuerpo.
4: Y ay, cómo es con su factor de transferencia.
3: Y además es autoinmune, porque es...
1: Y sobre todo para niños. O sea, lo bueno del factor es que se lo puedes dar a todo el mundo.
3: Claro.
1: Pero no cualquiera, ¿eh? Porque hay tanta tranza con lo del factor de transferencia.
3: Pues sí, tú hablas de lo que
1: tanto
3: conoces,
1: factor
3: claro.
1: patito.
3: Claro.
1: Que hay que tener cuidado. Ahora, si te venden un factor patito y te le gastas tu dinero a lo tonto y te lo tomas y no te hace nada, no vayan a decir que yo fui el que dije que no.
3: Sí, claro.
1: Vámonos un pequeño corte y regresamos volando con ustedes aquí en su programa.
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1: 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Spider-Noir convierte a Spider-Man en algo completamente distinto. Un detective cansado, roto y atrapado en el Nueva York corrupto de los años 30. Nicolas Cage interpreta esta versión noir del superhéroe, ahora investigando conspiraciones, mafias y asesinatos en una ciudad donde nadie parece realmente inocente. La serie mezcla cine negro clásico con superhéroes usando lluvia, jazz, humo y una estética diseñada incluso para funcionar en blanco y negro y a color. Su creador, Robert Downey, nos comparte.
2: ¿Y si hicieras una película de Bogart donde Humphrey Bogart simplemente resulta ser Spider-Man? Entonces imaginas a este tipo sentado detrás de un escritorio en la oficina de Sam Speed en un entorno noir clásico, pero resulta que es Spider-Man.
1: La serie Spider-Noir ya está disponible en la plataforma de Amazon Prime Video.
0: Explorando la naturaleza. Bosque Nuboso de Monteverde, Costa Rica. Este santuario biológico es uno de los bosques más famosos de Centroamérica debido a su constante neblina y su increíble biodiversidad. Situado en la división continental, el Bosque Nuboso permite la existencia de miles de especies de orquídeas, insectos y aves icónicas como el quetzal. Es un laboratorio vivo para científicos que estudian el cambio climático, ya que su ecosistema depende directamente de la humedad de las nubes que lo atraviesan. Ya estamos de regreso en Estilo de Vida.
3: Y estamos nuevamente con ustedes en su programa
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3: Todo el mundo pregunta que cuál es la causa. Mire, se cree que la psoriasis es un problema del sistema inmunológico. Que hace que las células de la piel crezcan a un ritmo más rápido de lo normal, que era lo que yo te explicaba. La piel repitería entre 30 y 40 días. En el caso de la psoriasis puede hacerlo entre 10 y 15 días. O sea, se acorta muchísimo el tiempo para producir nueva piel. Y esto hace que se escame más pronto. En el tipo más frecuente de psoriasis, conocida como psoriasis de placa, esta rapidísima renovación de las células da lugar a manchas escamosas y secas. Ahora, no se conoce por completo la causa de la psoriasis. Se cree que es un problema del sistema inmunológico en el que las células que combaten infecciones atacan por error a las células sanas de la piel. Ahora, los médicos creen que tanto la genética como los factores ambientales juegan un papel. La afección no es contagiosa. Hay que ser bien claros en este aspecto.
5: Claro.
3: No se les va a pegar porque los abracen, los besen, conviden, coman del mismo plato, tomen del mismo vaso, usen la misma cuchara. No se les pega.
6: Si es que pensamos muchas veces que es contagioso por cuál y por el simple.
5: Se de la mano.
6: Especificas que no, nada de esto.
3: Sí, aunque le dieras un beso,
6: no pasa nada.
3: En la zona, no pasa nada. Estás besando células muertas.
5: Así es. Ay, no, qué gacho que estás besando. Son células muertas.
3: No, porque muchas abuelitas o mamás, aquí me duele, mamacita, y tiene la psoriasis, y le dan un besito en la manita, ¿no? No se pega. No se pega. No, para nada. Pero sí hay desencadenantes de la psoriasis. Decíamos que muchas personas con predisposición a la psoriasis, ¿por qué predisposición? Porque ya lo traen en sus genes.
5: Sí, que alguien de la familia lo haya tenido. Y entonces ya lo van pasando para todos.
3: Ya lo traen en sus genes desde que nacen.
5: ¿Y sus genes

0: genético.
1: Eso es predisposición, que ya lo traen en sus genes. Sí, claro. Puede no tener síntomas durante años, hasta que una enfermedad activa por algún factor medioambiental el proceso.
0: Ándale.
1: Por ejemplo, mucha gente le comenzó a dar psoriasis después del COVID.
0: Como un desencadenante.
2: Sí, porque hay gente que durante muchos años se vivió así y de repente le empezó el brote. Y oye, pero ya tiene 40, 50 años y empezó con la psoriasis, pero nunca antes, ningún síntoma de nada, ninguna cosa rara, nada. Y a la hora le ves la psoriasis en el cuello o en las partes de las, ¿verdad? De las articulaciones. Y dices, oye, ¿qué?
1: Ahora, los desencadenantes comunes de la psoriasis pueden incluir las infecciones como amigdalitis streptocócica o infecciones de la piel. El tiempo, especialmente el frío y la sequedad. Las lesiones en la piel como un corte o una raspadura, una picadura de insecto o una quemadura grave por el sol. Fumar y la exposición al humo de segunda mano, a lo que nos estabas exponiendo tú durante muchos años.
0: Pero no les dio.
1: Ve con qué desilusión lo dice, sí. Pero no les dio. Eres el inicio de la maldad, Miriam Díez.
0: Yo nada más te sigo.
1: No puedes, ¿no puedes copiar lo bueno?
0: Sí, también. También.
1: Nada más copias lo malo. Nada más copias lo malo.
0: Lo malísimo.
1: Y eso que luego me va a espiar cuando estoy haciendo misas negras. Que estoy matando al guajolote y... No es cierto, es la cena de Navidad.
0: Y ya lo compra.
1: Bueno... el tiempo, especialmente el frío, decíamos, ¿no? La sequedad. Lesiones en la piel, como un corte, una raspadura, una picadura de insecto. Fíjate, una picadura de insecto. Una quemadura grave por el sol.
0: Esa sí, te la creo.
1: Después de que te hayas... No, pues créeme todas las demás, porque también no, son sí, causas.
0: Sí, te las creo. Fue solamente una expresión.
1: Te digo que es
0: porque
1: mala.
0: Picadura de insecto, por ejemplo, yo soy alérgica al de las arañas. Y se me hacen ámpulas muy grandes.
1: O sea, ella mala y tú no contestas el teléfono. ¿Qué hago? ¿Qué hago?
2: ¿Ya? Así como es... Pues no realmente se no sentir como ese yerto. Ya, como pie de elefante.
1: Este es cínico. Fumar y la exposición al humo, ya le habíamos dicho. El consumo excesivo de alcohol.
0: También, el chupilín.
2: Oye, pues te lo puede acelerar más, Jordi.
1: Sí.
0: Es que es cierto lo que dice Ger. Muchos organismos, desde que naces, tienes predisposición. O sea...
2: Por genética.
0: No genética, a lo mejor pues cuando te hicieron, tú saliste más débil, por ejemplo, del aparato digestivo, o del aparato circulatorio, o del aparato respiratorio. Tienes como tus puntos bajos, ¿no? Y cuando te enfermas, pues es más fácil que te enfermes de eso tú.
1: Y cuando ya traes una predisposición en el problema de la piel.
0: Exacto.
1: Hay esto que se llama desencadenantes.
0: Exacto.
1: Ahora, ciertos medicamentos, incluido el litio, que se ocupa mucho para la depresión a nivel psiquiátrico, medicamentos para la presión arterial alta y los medicamentos antipalúdicos. También la retirada rápida de corticosteroides o corticoides orales o inyectables.
0: El cortisona hace mucha, fastidia mucho la piel, bueno, los huesos también, pero...
1: Te descalcifican.
0: La piel te la friega.
1: Los corticoides pueden ser un detonante de la psoriasis.
0: Sí.
1: Ahora, ¿hay factores de riesgo? Sí. Cualquier persona puede tener psoriasis. Alrededor de un tercio de los casos comienzan en la infancia.
0: Dale.
1: Los siguientes factores pueden aumentar el riesgo de tener la enfermedad. Por ejemplo, lo primero, los antecedentes familiares. Que ya sabemos que los antecedentes familiares te friegan en
0: te
1: todo.
0: Te digo.
1: Ojalá y te heredaran algo que no fueran enfermedades, ¿verdad?
0: ¿Cómo será? Bueno, luego me platicas, pero a mí me deja muy pensando. Una vez un doctor que vino aquí nos dijo, por ejemplo, que si tu abuelito, no, tu papá, le dio alguna cáncer, pero a los 90 años ya no te lo hereda. Eso ya no lo hereda. Pero sí, el abuelito era, si sí tuvo cáncer mucho más joven, entonces sí, ese gen al reproducirse la especie, o sea, que tuvo a tu mamá y a tu hijo y así, entonces sí ya viene como avisando en tus genes que eso existe, ¿no?
1: Pues lo dijo muy claro.
0: Sí.
1: No te puede heredar algo que no tuvo.
0: Ándale.
1: O sea, muchos dicen, si tu papá es diabético,
0: pero tuvo la diabetes a los 80.
1: Tienes la predisposición a ser diabético. Sí, si era diabético cuando me gestó.
0: Exactamente.
1: Pero si él le dio la diabetes después de que yo nací, no me puede transmitir algo que no tenía.
0: Exactamente.
1: Ahora, si mi abuelo era diabético cuando gestó a mi papá,
0: entonces
1: mi papá puede tener la predisposición, y generarla después de que yo nací, y aún así heredármela a mí.
0: Exacto.
1: Porque ya la traía en los genes. Y cuando me gestó, yo heredé el cuadro prediabético porque él ya lo tenía de su papá. Pero si él no heredó nada y él se volvió diabético por un susto, por una cruda, por malos hábitos alimenticios, por sobrepeso, por síndrome metabólico, no me puede heredar algo que no tenía. No sé si entendiste eso.
0: Sí.
1: Bueno.
0: Entonces, y en el otro se queda en el código genético.
1: Sí, ¿no? Ya lo trae. Si tienes psoriasis, corres más riesgo de desarrollar otras afecciones, incluidas las siguientes. Pero algo que sí tenemos que decir nosotros, que aparte de los antecedentes familiares, porque la afección es hereditaria, puedes heredar la psoriasis. El hecho de que uno de tus padres tenga psoriasis aumenta el riesgo de que contraigas la enfermedad. Y si tus dos papás tienen psoriasis, pues es lo más normal es que tú también tengas psoriasis algún día. Y fumar. Fumar tabaco aumenta el riesgo de tener psoriasis y aumenta la gravedad de la enfermedad, aunque hayas dejado de fumar.
2: Ok.
0: Eso ya lo pusiste tú. Te conozco, mira.
1: Porque ya
0: generaste. Mira, ya le empezó a sonar el cascabel.
1: Porque ya generaste el daño. Ya todo el daño que pudiste haber hecho a nivel de ADN fumando.
0: No, ya te lo.
1: Ya queda establecido. Entonces, cuadros como el de Miriam Díez,
0: fíjate que no, tu sangre sale limpia.
1: El día de mañana pueden tener
0: todo sale bien
1: psoriasis.
0: Después. No, a ti te va a dar.
1: Esto es como la maldad, no se quita como la gripe.
0: Botellita de Jerez.
1: Vamos a un pequeño corte y estamos volando con los chicos aquí en su programa
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3: El chat de las princesas. ¿Cuántos grupos de chats tienes con tus amigas? ¿Qué nombre tiene ese chat? Pues así como tú, las royals no están ajenas a esto, porque la princesa Elizabeth de Bélgica contó que mantiene un grupo de chat con otras royals como ella. ¿Qué tienen en común? Son princesas europeas y en un futuro serán reinas. Por el momento se sabe están en el chat royal Amalia de Países Bajos e Ingrid de Noruega. Elizabeth de Bélgica reveló: en mi generación hay varias mujeres, se ve un cambio similar en otras monarquías. Todas estamos en la misma situación, es un obstáculo que afrontaremos juntas, al referirse a lo que comparte con sus amigas. Puedes imaginar, en lugar de decir ¿qué te pondrás para el antro el sábado?, ellas en cambio hablan de ¿qué vestido tiara usarás en la cena de estado? ¿Es agradable el presidente de tal país? Literal, sí son princesas de verdad. 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
7: Canva anunció su alianza con Google Gemini, una integración que permite a los usuarios generar imágenes y editar diseños listos para publicar sin salir del chat del asistente de inteligencia artificial. Ahora los usuarios podrán generar imágenes con Ano Banana y editarlas con la función Magic Layers, que separa automáticamente los elementos visuales en capas, superando una de las principales limitaciones del contenido generado por inteligencia artificial. Con Magic Layers es posible modificar texto, ajustar colores o reorganizar elementos sin tener que rehacer todo por un pequeño cambio. Además, gracias a la integración con Gemini, usa el contexto de la conversación para interpretar instrucciones y aplicar los cambios en tiempo real. La función permite editar fondos, texto y objetos de forma independiente y personalizar diseños, así como publicar contenido en múltiples plataformas desde un mismo flujo de trabajo. Informó Aide Rivera. 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
8: El ojo del calamar gigante es del tamaño de una pelota de baloncesto, permitiéndole ver en las profundidades más oscuras.
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1: Y ya estamos nuevamente con César en su programa
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1: O sea, yo estoy dando mi tema y ella está diciéndome de cosas, Marta.
2: ¿A poco, Jerry?
1: Sí.
0: No, se las dije después en el corte para que ustedes no escucharan.
1: Por eso, pero se nota la maldad.
2: ¿Se nota la maldad? ¿Se transpira la maldad o qué?
1: Sí.
2: ¿Y yo fuera maléfica, Miriam? No. Ella es la cenicienta, ¿sí? Claro.
1: No, no, de cenicienta no tiene nada, ¿eh?
0: Claro de que
1: no,
0: sí.
1: No, de sufrida, no. Hija huérfana del padre, soportando a la madrastra y a dos maquiavélicas a su lado, no.
0: Perdóname,
1: tiene nada.
0: Perdóname, pero perdí el zapato.
2: Ya ves.
1: No, perdiste la vergüenza, mana. Que es distinto. O sea, no perdiste el zapato, mana. Perdiste la vergüenza. O sea, que es muy diferente, ¿eh?
0: Y sí perdí un zapato una vez. Sí. Iba a meter al elevador y que se me sale el zapato y se cierra el elevador y se queda mi zapato afuera.
1: Fíjate que eso que dicen que cuando te accidentas pierdes un zapato.
2: Es cierto. ¿Sí?
1: Cuando me atropellaron a mí, nunca encontraron el zapato.
0: ¿Tú y yo no?
1: Nomás llegué con un zapato a la casa. Nunca encontraron el zapato.
0: Qué chistoso.
1: Qué chistoso, ¿verdad? Dicen, siempre que se accidente una persona pierde un zapato. ¿No sabías esa? Sí, ¿verdad? Y yo sí perdí el zapato, nadie supo por qué. ¿Dónde quedó el zapato?
0: Demasiado. No, a mí me tocó. Se abre el elevador, estaba lleno de gente y llevamos un chorro. Y a mí me quedaban grandes, un poco grandes los zapatos. Me meto y se queda el zapato afuera y se cierra el elevador. Y ando a todos los de alrededor con la patita para arriba. Y ya en el siguiente piso me bajé caminando por mi zapato que ahí estaba. Y todos viendo alrededor de quién era el zapato abandonado.
1: Solamente a Miriam le pasan esas cosas. Bueno. Si tienes psoriasis, les digo, tienes el riesgo de desarrollar otras afecciones, incluidas artritis psoriásica, que causa dolor, rigidez, hinchazón en las articulaciones y a su alrededor, porque toda esa desescamación comienza a generar una costra alrededor de la articulación.
0: Ándale, pues sí.
1: Pues no la puedes doblar.
0: Ay,
1: y te
0: no.
1: duele.
0: Pues sí, ¿cómo no te va a doler?
1: Cambios temporales en el color de la piel, hiperpigmentación o hipopigmentación. O sea, o se te pone más oscuro o se te pone más clara. Pero hay cambios en el color de la piel. Y eso se llama hiperpigmentación o hipopigmentación postinflamatoria. Uh-huh. Después de la inflamación. Sobre todo en los sitios donde las placas se habían curado. O sea, tenías placas, ya se te curaron, comienzas a ver cómo se te va cambiando el color de la piel.
0: O sea, déjenme en paz, ya que me curé y ahora me lo está recordando.
1: Afecciones oculares como conjuntivitis, blefaritis, uveitis. Ahí también.
0: Entonces, ¿es que también es piel? Uh-huh.
1: Uh-huh. Obesidad. Uh-huh. Un kilo no es obesidad, no empieces exagerada. Ay, es que mi idea me choca.
0: Yo que
1: estoy
0: yo
1: bien
0: no he
1: gorda.
0: He abierto la boca.
1: ¿Cuándo? No, no siempre dice así. Estoy bien gorda, subí 1.5 kilos.
0: Subí 2 kilos, tengo que bajarlos.
1: Pero eso no es estar gordo.
0: No, pero no quiero estar gordo. Yo no puedo estar gordo.
1: Gorda. Será gorda.
0: No, no puedo.
1: ¿Por qué?
0: Porque le echo más trabajo a mi pulmón.
1: Sí, ya se lo echaste antes.
0: No, ¿no? Sí, pero ahorita lo estamos cuidando. Hoy estamos cuidando con los años que me quedan.
2: Porque van a ser muy, muy gloriosos.
0: Exactamente.
2: Y
0: entonces, pues me cuido, ¿no?
2: Claro.
1: Sí.
0: No empieces. No empieces.
1: ¿Ya me metiste al testamento?
0: No, todavía no, no te meto. Tú es como la zanahoria, nomás te voy diciendo que sí, que sí.
1: Bueno, les decía a ustedes, afecciones oculares como la conjuntivitis, la blefaritis y la uveitis. La uvea es una parte del ojo, cuando se inflama produce uveitis. Blefaritis, esto que tenemos aquí que se hace en las bolsas de los ojos son los blefaros. Cuando se te comienzan a inflamar mucho las bolsas de los ojos se llama blefaritis. Y conjuntivitis es cuando se te inflama el tejido conjuntivo del ojo.
0: Adentro. Uh-huh. Adentro.
1: O sea, te da es una infección, se llama conjuntivitis. Y ahí, fíjate, por
0: o
1: cambios.
0: O puede ser por alergia.
1: Por también. Cambios de estación, por ejemplo, la conjuntivitis primaveral.
0: A mí me da por la ¿no? alergia. Sí.
1: Luego está la diabetes tipo 2. Que la diabetes que se detona en los adultos, que no nacen diabéticos, pero
0: que la adquieren. ¿Qué cantidad de gente con diabetes? Es impresionante.
1: Pero fíjate que no cuidamos nuestros hábitos alimenticios. No.
2: Exactamente.
1: Fui a dar una reunión. Ajá. Y te juro que en una de las reuniones, no voy a decir en dónde para no hacer un comentario de esto, pero fui a dar una reunión y de 60 personas que llegaron a la reunión, de 60 fácil, 40 tenían un sobrepeso brutal.
2: No, sí, es muchísimo.
1: Y si digo brutal, es que estaban arriba de los 100 kilos todas.
0: Qué bruto. Sí, es brutal.
1: Y después de ahí fui a comer y toda la gente que estaba en el restaurante tenía sobrepeso.
2: Mira nomás, sí.
1: Uh-huh. O sea, yo me quedo y digo, ¿en qué momento nos vamos dejando? Porque yo subí 20 kilos arriba de mi peso. Durante la pandemia dejé de hacer ejercicio, subí 20 kilos. O sea, el Casa Herrero hasta donde palo y el ahora sí que el muertero enterrándose solo, ¿no? Pero yo ahorita ya llevo 10 kilos abajo y necesito bajar 6 kilos más. Pero si quieres, lo logras.
0: Sí, claro.
1: Si le echas ganas, puedes.
2: Sí, es cierto.
1: Pero si tú ves que ya tienes 20 kilos de más y te esperas a tener otros 20 más, y llegas con el doctor y te dice, oiga, su peso son 60, pesa 120. ¿En qué momento te echaste otro tú encima?
0: Claro. No, y es por eso que te digo, cuando ves que empiezas con 2 kilos, 3 kilos, 4 kilos de más, stop. Es más fácil bajar esos que seguirte dejando y seguirte dejando.
1: Y es que se nos vuelve una adicción la comida, se nos vuelve una adicción el azúcar, el refresco, el pan, el alcohol.
2: Somos carboadictos, como decía ayer. Y esa carboadicción es brutal, ¿eh? Porque la mayor parte de la población nos encanta.
0: Y luego, ¿sabes qué? Además, ya se ven con sobrepeso y se abandonan. O sea, ¿ya para qué? Y entonces siguen tomando el refresco, el pan, ¿me entiendes? No dice, dijo, stop. cuando tú ya tienes una dieta balanceada por mucho tiempo, ya no se te antoja el pan en la noche, porque además déjenme decirles que el pan y muchas cosas que tenemos como, como una costumbre, lo peor que le puedes hacer al estómago, porque provoca acidez y vas a tener después la gastritis y todo lo que te va fastidiando. Pero cuando dejas de hacerlo y te sientes que te vas recuperando y que duermes bien y ya no te duele el estómago, porque te acostumbras, ¿eh?, hasta que te duela. Okay. Ya dices, ya no, ni te acuerdas que en la noche comas esas cosas.
1: Fíjate que a mí me pasó con una amiga, bueno, terminamos la psoriasis.
0: Sí.
1: Te puede dar también hipertensión arterial.
0: Ándale.
1: Enfermedad cardiovascular. ¿Cómo no te va a dar enfermedad cardiovascular si te da arteriosclerosis?
0: Claro, claro.
1: ¿Por qué? Porque comienzas tú a notar un engrosamiento también de las arterias. Uh-huh. Y eso disminuye la luz del diámetro, claro, de venas y arterias.
0: Así es.
1: Y otras enfermedades autoinmunes como la enfermedad celíaca, ¿no? Hay problemas muy severos intestinales como la esclerosis y la enfermedad intestinal inflamatoria. Esta se conoce como síndrome de Crohn. ¿Y duele el intestino?
2: Les encargo.
1: Y ahí te cuento. Y enfermedades de salud mental como la baja autoestima, la depresión, claro, que no quieres salir, que no te quieres mostrar cómo eres.
0: Claro.
1: Entonces yo lo que les recomiendo, que a mí me ha dado muy buen resultado y que he visto que todo mundo está feliz y que sí le ha funcionado, es el factor de transferencia que nosotros manejamos.
0: Así es.
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0: porque esos te nivela tu sistema,
1: 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De ahí en fuera no se dejen sorprender, ¿verdad? Y de veras pueden mejorar enormemente.
0: Sí.
1: Fíjate, les iba a contar el caso de una amiga que ella vivía con lo peor que te puedes encontrar en la vida.
2: ¿Qué es?
1: Con un narcisista. Uy, que me ibas a hacerte una entrevista del narcisismo.
2: Ya, vamos a hacer, de hecho.
1: A ver si la hacemos el jueves. Uh-huh. Un narcisista es una persona que disfruta destruyendo tu autoestima. Porque es la única medida que tiene para controlarte, hacerte pedazos y sentirse retribuido. Entonces ella tenía un marido narcisista, que siempre la hizo sentir muy mal. Hasta que llegó otra pobre que pasó por enfrente, le gustó más y dijo, esta ya la hice pedazos, ya la destruí.
0: Ya no me emociona.
1: Ya no me emociona. Y a raíz de que la dejó, ella comenzó primero a bajar de peso por la depresión, después porque fue con un nutriólogo, luego se metió a hacer ejercicio, se comenzó a cuidar, se puso hermosísima.
0: Se levantó la autoestima.
1: Y fue cuando entendió que la única persona que se destruye a sí mismo no es tanto el comentario de una persona que no te quiere, sino tú mismo cuando te dejas de querer.
0: Claro.
1: Así que bueno, pues llegamos al final de esta hora. Cuídense mucho, Dios los llene de bendiciones. Y nos vemos mañana aquí en este su programa
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5: Beneficios de consumir el factor de transferencia. Elimina las alergias, aumenta las defensas, elimina virus y bacterias, mejora la calidad de vida. Muy útil en los tratamientos de las enfermedades crónico-degenerativas. En pacientes con cáncer, disminuye efectos secundarios de quimioterapia y radioterapia. Ácidos grasos esenciales, omega 3, 6 y 9, ácidos grasos de pescado de agua fría, omega 3, EPA y DHA, ácido linoleico y borraja gamma, y ácido oleico de olivo, omega 9. Los ácidos grasos cumplen varias funciones en el organismo, como son mantener la temperatura corporal, mejorar la absorción de las vitaminas liposolubles A, D, E, K,

0: hemos llegado al final de su programa. Pero tenemos una cita con usted el día de mañana, aquí, en Estilo de Vida.
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2: El dromedario habita en zonas desérticas y solo tiene una joroba en su espalda. Puede soportar temperaturas extremas de frío y calor. Cuando corre, alcanza una velocidad de 65 kilómetros por hora y es capaz de cargar 170 kilogramos. No almacena agua como se piensa, sino que la obtiene metabolizando grasa almacenada en tejidos, principalmente en la joroba, misma que funciona como aislante de la radiación solar. Aunque está hecho para soportar la sequía, si no toma agua en un gran tiempo, pierde fuerza y peso. El dromedario puede estar sin comer hasta 7 días, pero se recupera si beben hasta 100 litros de agua en un solo día.
1: Caminando por México.
2: En plena ciudad de Colima, el majestuoso Palacio Federal destaca por su arquitectura neoclásica. El terreno de este inmueble fue un cementerio, después una finca y una botica. Pero fue hasta 1908 cuando el entonces presidente municipal Blas Ruiz Díaz y un propietario del inmueble construyó ahí su casa. Sin embargo, desde 1928, el edificio estuvo en pugna por diferencias políticas, por lo que el gobierno estatal lo confiscó. Su interior está adornado con pinturas y murales de artistas como Mercedes Zamora o Antonio Cedeño, entre otros.
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2: La soya es un alimento versátil. A partir del frijol de soya se obtiene la soya texturizada, tofu, bebida de soya, entre otros alimentos. Contiene 9 aminoácidos esenciales como la lisina y la metionina. Aporta omega 3 y 6, así como vitamina K1 y vitamina E. Esta leguminosa tiene una gran concentración de isoflavonas, mismas que benefician la salud cardiovascular. También ayuda a disminuir los niveles de colesterol.
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0: 5:30 tiempo del centro de México. Gracias por estar con nosotros esta mañana de martes, martes 2 de junio de 2026. A nombre del equipo que hace posible este espacio informativo, Adriana Romero, Claudia Arellano, Rogelio Miguel, Álvaro López y Ricardo Díaz, les saluda Juan Manuel de Anda. Estamos transmitiendo en vivo a través del 103.3 de FM, el 970 de amplitud modulada, y en todas las plataformas de Grupo Fórmula, en streaming a través de YouTube, en el canal de Grupo Fórmula Oficial. Les recuerdo mis redes sociales con mucho gusto. Usted me puede encontrar en X, ahí estoy como arroba Juan M. de Anda, en Facebook Juan Manuel de Anda, y en Instagram como Juan Manuel de Anda G. Tenemos información importante que se ha generado en las últimas horas y que estaremos compartiendo con usted en la próxima hora y media. Bueno, pues tal y como se había anunciado ayer, el exsecretario de Seguridad Pública de Sinaloa, Gerardo Mérida Sánchez, compareció ante la Corte del Distrito Sur de Nueva York, esto como parte del proceso judicial que enfrenta por presuntos vínculos con la facción de los Chapitos pertenecientes al cártel de Sinaloa. Bueno, pues la jueza que lleva este caso dice que hay evidencia abundante en contra del general en retiro. Aquí en la Ciudad de México, como parte de sus acciones por el paro nacional, maestros de la CENTE marcharon del Ángel de la Independencia rumbo al centro histórico, pretendiendo ingresar al Zócalo capitalino. Durante el recorrido, algunos manifestantes rompieron vidrios de la entrada de la Torre del Bienestar en Paseo de la Reforma. También se reportó el lanzamiento de petardos y polvo de extintores que dejan al menos 3 personas lesionadas. Después de estos hechos, bueno, pues los maestros de la coordinadora extienden su plantón, ese plantón que mantienen pues desde hace más de una semana allí en la calle de 5 de mayo. Bueno, pues lo llevan también hasta la calle 20 de noviembre. Las secretarías de Gobernación y de Educación reiteran el llamado al magisterio disidente para un diálogo respetuoso y que ejerzan su derecho a la movilización, pero de forma pacífica. En la mañanera del pueblo, la presidenta Claudia Sheinbaum descarta que sea su homólogo estadounidense Donald Trump quien esté detrás de una ofensiva contra México y atribuye las tensiones recientes bilaterales a sectores de la ultraderecha de ambos países. En tanto, el embajador de Estados Unidos en México, Ron Johnson, hace un llamado a fortalecer la cooperación bilateral en materia de seguridad y a combatir de manera conjunta a los grupos del crimen organizado. Dice que la lucha contra los cárteles debe ser un factor de unidad entre ambos países y no motivo de confrontación política. Vidal Llerenas es el nuevo director general del Instituto Mexicano de la Propiedad Industrial. Sustituye a Santiago Nieto. México recibió 19.676 millones de dólares en remesas en el primer cuatrimestre del año, son datos que da a conocer el Banco de México. En tanto, analistas consultados justamente por el Banco Central reducen sus expectativas de crecimiento económico para este 2026, lo pasan de 1.38% a 1.10 puntos porcentuales. La agencia Tasnim, vinculada a la Guardia Revolucionaria de Irán, asegura que el gobierno de Teherán paralizó las negociaciones de paz con Estados Unidos por los ataques israelíes contra el Líbano. Después de que se dio a conocer esta información, bueno, pues el petróleo West Texas Intermediate subió 5%, cotiza en 92.16 dólares por barril. El Brent del Mar del Norte aumenta 3%, está en 94.98 dólares y la mezcla mexicana se mantiene en 92.72 dólares por barril. La jefa de gobierno, Clara Brugada, anuncia que no habrá clases en las escuelas públicas el próximo 11 de junio, el día de la inauguración de la Copa del Mundo. La Comisión Permanente del Congreso de la Unión hizo la declaratoria de constitucionalidad de las 2 reformas aprobadas en el periodo extraordinario. Protección Civil de la Ciudad de México activó anoche la alerta púrpura por precipitaciones fuertes y granizo en Coajimalpa, donde la lluvia, vaya lluvia que cayó, superó los 70 milímetros. Se reportaron inundaciones en domicilios y calles. Además, también vialidades como la carretera México-Toluca fueron severamente afectadas por anegaciones y fuertes corrientes de agua. La lluvia que azotó el poniente del Valle de México también provocó una inundación de hasta 2 metros en calle Hacienda de las Golondrinas. Esto en Huixquilucan. Las autoridades usaron lanchas para ayudar a los vecinos. El Servicio Meteorológico Nacional prevé para este martes lluvias muy fuertes acompañadas con descargas eléctricas, fuertes rachas de viento y posible caída de granizo en Puebla, Veracruz, Oaxaca, Tabasco y Chiapas. Además, también pronostica lluvias fuertes en Jalisco, Michoacán, Morelos, Guerrero, Campeche y Yucatán. El Servicio Meteorológico también informa que va a prevalecer la onda de calor en 13 entidades, principalmente en el litoral del Pacífico mexicano, así como también en entidades del norte de la República. Aquí para la Ciudad de México, la temperatura para este martes estará entre 13 a 15 grados como mínima y entre 26 a 28 como máxima. En este momento el termómetro marca 14 grados. Y el programa Hoy No Circula para este martes aplica para todos los automóviles con engomado color rosa y terminación de placas 7 y 8 y que tengan holograma de verificación 1 o 2. A las 6 de la mañana, como todos los días, le vamos a presentar lo que escriben analistas y columnistas. Y un poco más tarde, lo que destaca la prensa nacional, internacional y de los estados en sus primeras planas con Adriana Romero. Pero vámonos a los detalles de la información y le comentaba que, bueno, pues tal y como se había adelantado desde la semana pasada, ayer el exsecretario de Seguridad Pública de Sinaloa, Gerardo Mérida Sánchez, acudió a comparecer ante la Corte del Distrito Sur de Nueva York, esto como parte del proceso que enfrenta por presuntos vínculos con el crimen organizado. El general en retiro, bueno, pues acudió encadenado de pies y manos, y en esta pues audiencia, en esta comparecencia, la jueza Catherine Polk dice que la evidencia es abundante, por lo que dio un plazo de 60 días para revisarla y también adelanta que el número de personas acusadas y detenidas dentro de esta investigación continuará creciendo conforme el caso avance. Y bueno, vámonos ahora con Ulises Soriano, reportero de Grupo Fórmula, porque él estuvo muy atento ayer pues a estas actividades, a estas manifestaciones violentas que llevó a cabo el magisterio disidente, la CENTE. Los maestros, bueno, pues marcharon del Ángel de la Independencia rumbo al Zócalo capitalino, pretendían ingresar justo a la Plaza de la Constitución. Sin embargo, pues un grupo de policías y también muchas vallas que pusieron alrededor de las calles que convergen al Zócalo capitalino, pues se los impidieron. Ulises Soriano, te saludo, adelante con tu reporte, buen día.
1: Juan Manuel, muy buenos días, qué gusto saludarte. Te comento que ayer, entre consignas contra el Mundial, petardos y miles de casas de campaña, la CENTE volvió a convertir el corazón de la Ciudad de México en el escenario de una nueva jornada de protestas a 10 días del arranque del próximo Mundial. Desde temprana hora, contingentes de la Coordinadora Nacional de Trabajadores de la Educación partieron del Ángel de la Independencia con un solo objetivo: llegar al Zócalo capitalino. La movilización llegó hasta 20 de noviembre. Ahí terminó la marcha y comenzó la confrontación. Vallas metálicas y policías del grupo metropolitano bloqueaban el acceso a la Plaza de la Constitución. Primero fueron gritos frente a las vallas exigiendo la abrogación de la ley del ISSSTE. Minutos después, petardos, cuetones y piedras comenzaron a volar por encima de las estructuras que protegían los accesos al Zócalo. Las detonaciones retumbaron entre los edificios del centro histórico, mientras columnas de humo se levantaban sobre la calle de 20 de noviembre. Del otro lado, los policías respondieron con polvo de extintor para dispersar a quienes intentaban derribar las barricadas. Por momentos el sonido de los petardos fue constante. Comerciantes bajaron cortinas, turistas buscaron resguardo y la confrontación se prolongó durante buena parte de la tarde. La movilización dejó al menos 2 maestros lesionados, atendidos por sus propios compañeros. Y sin lograr ingresar al Zócalo, los docentes cambiaron de estrategia e instalaron casas de campaña sobre 20 de noviembre, Madero, Bolívar, Allende, Venustiano Carranza y Tacuba, ampliando el plantón que ya mantenían sobre 5 de mayo. La protesta también dejó destrozos en la entrada de la Torre del Bienestar, sobre Paseo de la Reforma, y pintas con las consignas que han acompañado las movilizaciones de los últimos días. Si no hay solución, no rodará el balón. Por su parte, la Secretaría de Gobernación, así como la Secretaría de Educación, hicieron un llamado al diálogo a través de un comunicado emitido, insistiendo en que la violencia no es la solución. Mi reporte.
0: Muchísimas gracias, Ulises, por tu información. Sí, bueno, pues usted, si nos sigue a través de YouTube, bueno, pues pudo ver las imágenes de los maestros, bueno, pues dizque maestros, ¿no? Agrediendo, pues, con marros, con mazos y tubos, bueno, tratando de ingresar al Zócalo capitalino. Dicen hoy varios analistas que escriben en las diferentes columnas que, bueno, pues, el objetivo justamente de los maestros disidentes, pues, no es tanto obtener, beneficios de salario o en cuestión de jubilación, sino más bien es boicotear este evento importante que arrancará el próximo 11 de junio, me refiero al Mundial de Fútbol. Y bueno, a través de un video difundido en sus redes sociales, el titular de la Secretaría de Educación Pública, Mario Delgado, hizo una convocatoria de manera formal a la CENTE a instalar una mesa de diálogo, una más, este martes a las 10 de la mañana en la Secretaría de Gobernación, con la presencia de funcionarios del ISSSTE, a fin de buscar acuerdos justo en favor del magisterio. Vamos a escuchar al titular de Educación, Mario Delgado.
2: Los invitamos a que nos sentemos de inmediato a revisar los temas más relevantes, las demandas legítimas que ustedes tienen. Somos un gobierno democrático, respetuoso de la libertad de expresión y manifestación. Rechazamos la participación de provocadores infiltrados en una marcha legítima del magisterio que solo buscan provocar violencia. Les reiteramos nuevamente nuestra disposición e invitación al diálogo.
0: Y bueno, ayer en su espacio por la tarde-noche aquí en Grupo Fórmula, Juan Becerra platicó con César Yáñez, subsecretario de Gobernación, quien aseguró que el gobierno federal ha mantenido abiertos los canales de diálogo con el magisterio. También dijo que antes de esta marcha, de la marcha de ayer, pues intentaron llegar a un acuerdo con los maestros, pero ellos rechazaron sentarse a negociar.
3: Sí, hemos estado reiterando los llamados al diálogo y bueno, ya sabemos el resultado el día de hoy. Lamentable el uso de cohetones. Hubiéramos querido, inclusive, no está de más decirte, Juan, que antes de que iniciara la marcha, gente de esta dependencia acudió al Ángel a decirles, oigan, vamos a sentarnos, vamos a dialogar. ¿Qué necesidad? Evitemos la confrontación. Y pues no fue así.
4: ¿Qué respondieron o ni respondieron?
3: No, inclusive echaron fuera a nuestra gente, le gritaron de cosas, hicimos reiterados mensajes y llamados al diálogo, al encuentro. Parecía que ellos traían como meta llegar al Zócalo y les ofrecimos alternativas distintas. Vengan al Monumento a la Revolución. Inclusive la presidenta, tú diste cuenta de eso, ayer hubo el evento en el Monumento a la Revolución porque el Zócalo está ocupado, está montado y no se puede para un evento de esta naturaleza. Les ofrecimos Monumento a la Revolución, Alameda, otros lugares donde pudieran llevar a cabo su manifestación, siempre respetando tu derecho a manifestar. Y bueno, optaron por agarrar una ruta con la clara intención de ir y provocar, intentar llegar al Zócalo. Y pues las imágenes están muy claras, la confrontación se dio y los cohetones los traían los maestros, sobre todo la sección de Guerrero, ¿no?
0: Bueno, pues así las cosas con pues estas protestas, estas movilizaciones que llevan a cabo los maestros de la Coordinadora Nacional de Trabajadores de la Educación, y habrá que esperar, ¿no?, lo que vayan a realizar el día de hoy. Estaremos muy atentos en cuanto tengamos algún dato de las movilizaciones que vayan a realizar. Bueno, pues se las estaremos dando a conocer. Y vámonos con Israel Aldave. Ayer en la conferencia de prensa del pueblo, la presidenta Claudia Sheinbaum descartó que sea su homólogo, el presidente de los Estados Unidos, Donald Trump, quien esté detrás de una ofensiva contra México, y dice que, bueno, pues las recientes tensiones bilaterales podrían ser provocadas por sectores de la ultraderecha de ambos países. Israel, adelante con tu información. Buen día.
5: la presidenta de México, Claudia Sheinbaum, afirmó que lejos de que sea el mandatario de los Estados Unidos, Donald Trump, quien encabece esta serie de ataques en contra del gobierno de México, reiteró que se trata de un grupo de ultraderecha de los Estados Unidos que en unión con los mexicanos buscan justamente llevar a cabo este tipo de acciones para debilitar al gobierno de cara al proceso electoral que se va a realizar en nuestro país el próximo año. Ante esto señaló que está tranquila porque cuenta con el total respaldo de la ciudadanía, de todos los mexicanos, en su defensa de la soberanía nacional.
6: Yo creo que son sectores pues de la ultraderecha de Estados Unidos que quieren que no haya buena relación, que haya mala relación con México, que no están de acuerdo con el gobierno que encabezamos por razones ideológicas principalmente, y que no quieren que haya una buena relación. Y se juntan pues con los de la ultraderecha en México.
5: En este sentido, pidió a todos los políticos de su movimiento que alcen la voz y que no tengan miedo de que los Estados Unidos les vaya a retirar la visa si es que alzan la voz en contra de cualquier acto injerencista. El reporte que tengo.
0: Muchísimas gracias, Israel. Bueno, también hubo un posicionamiento por parte de la embajada de los Estados Unidos, del embajador de Estados Unidos en México, Ronald Johnson. Cuéntanos, Raquel Flores. Adelante, buen día.
7: El embajador de Estados Unidos en México, Ronald Johnson, hizo un llamado a fortalecer la cooperación bilateral en el combate a los cárteles de la droga y advirtió que convertir los desafíos de seguridad en disputas políticas representa una oportunidad perdida para proteger a la población de ambos países. A través de un mensaje publicado en su cuenta X, el diplomático sostuvo que la lucha contra los grupos criminales debe ser un factor de unidad y no de división, al señalar que tanto mexicanos como estadounidenses comparten el deseo de vivir en condiciones de seguridad y paz. Johnson afirmó que los ciudadanos de ambos lados de la frontera merecen vivir libres de la intimidación, la corrupción y el miedo que, dijo, generan los cárteles, por lo que consideró indispensable fortalecer la asociación entre México y Estados Unidos para enfrentar este reto común. El embajador subrayó que cada momento dedicado a politizar el problema de la seguridad resta oportunidades para avanzar en la cooperación bilateral y proteger de manera efectiva a las comunidades afectadas por la violencia vinculada al crimen organizado. Sus declaraciones se producen en un contexto de constante coordinación entre ambos gobiernos en temas de seguridad fronteriza, combate al narcotráfico y desarticulación de organizaciones criminales que operan en la región. Fórmula Noticias, Raquel Flores Chávez.
0: Muchísimas gracias, Raquel, por tu información. Y vámonos con Jenny Valencia, porque ayer ya se confirma que Vidal Llerenas es el nuevo director general del Instituto Mexicano de la Propiedad Industrial. Sustituye a Santiago Nieto. Cuéntanos, Jenny, te saludo. Buen día.
8: Hola, ¿qué tal, Juan Manuel? Buen día. Te comento que el secretario de Economía, Marcelo Ebrard, presentó al nuevo director del Instituto Mexicano de la Propiedad Industrial, Vidal Llerena Morales, en representación de Santiago Nieto Castillo. Vidal Llerena fungía como subsecretario de Industria y Comercio de la Secretaría de Economía. Marcelo Ebrard destacó que con el objetivo de que el INPI sea un actor protagónico en la protección industrial de México, se iniciará una profunda renovación institucional que incluirá la contratación de 500 nuevos profesionistas. Indicó que la inyección de este nuevo capital humano responde a una instrucción directa de la presidenta Claudia Sheinbaum, que demuestra el carácter prioritario que tiene el instituto en la agenda nacional, especialmente ante la actual revisión del T-MEC.
9: Entonces, ese es el objetivo de esta renovación del instituto. Santiago afortunadamente hizo un gran trabajo, como decía yo, se promovieron modificaciones a la ley, se hicieron operativos contra la piratería, se hicieron muchas modificaciones, se contrataron más examinadoras y examinadores. Hubo un gran esfuerzo muy grande. Bueno, pues ahora le toca a Vidal continuar con ese esfuerzo para el fin que estoy diciendo. Es el futuro de México lo que tenemos en la mano.
8: Destacó que el nuevo cuerpo de profesionistas en el INPI tendrá la misión de reducir drásticamente los tiempos de respuesta en la resolución de patentes, diseños industriales y marcas, además de erradicar los cuellos de botella estructurales mediante procesos de selección transparentes y basados estrictamente en el mérito, eliminando cualquier práctica de amiguismo o influyentismo. Es el reporte. Que tengas buen día, Juan Manuel.
0: Muchísimas gracias, Jenny. Igual para ti. Ayer el Banco de México dio a conocer información importante, una que tiene que ver con el tema de las remesas, México recibió 19.676 millones de dólares, esto en el primer cuatrimestre del año, representa un aumento interanual de 2.6%, con lo que mantiene una tendencia al alza. Pero también el Banco Central dio a conocer el resultado de su encuesta que pues realiza entre analistas consultados justo por el Banco de México, en donde están reduciendo sus expectativas de crecimiento para la economía de nuestro país en este 2026, lo pasan de 1.38% a 1.10 puntos porcentuales, y para el próximo año, para el 2027, también los expertos están ajustando a la baja el pronóstico de crecimiento para la economía nacional, la pasan de 1.88% a 1.80 puntos porcentuales. Y bueno, le comentaba hace unos momentos también de los precios del petróleo, se volvieron a ir para arriba después de que ayer se da a conocer que Irán pues ha paralizado o ha pausado las negociaciones de paz con los Estados Unidos, esto por los ataques que llevan a cabo o que lleva a cabo el ejército de Israel contra el Líbano, después de que se dio a conocer esta información de la parálisis de las negociaciones de paz. Bueno, pues el West Texas Intermediate subió 5%, está en $92.16 por barril. El Brent del Mar del Norte aumentó 3%, está en $94.98, y la mezcla mexicana se mantiene en $92.72 por barril. ¿Cómo cerraron los mercados ayer? Bueno, pues la Bolsa Mexicana de Valores concluyó con una pérdida de 0.66%. Allá en los Estados Unidos, en Nueva York, el Dow Jones arriba 0.09%. El Nasdaq también positivo 0.42%. Y el Standard & Poor's con tendencia positiva 0.26 puntos porcentuales. Los mercados en Asia han concluido ya operaciones en esta segunda jornada de la semana y terminan con resultados mixtos. Mientras tanto, en el viejo continente, allá en Europa, las bolsas están abriendo con alzas generalizadas. El euro cotiza en 20 pesos con 17 centavos. El dólar, 16.82 a la compra y 17.78 a la venta. Vámonos rápidamente con mi querido Beto Campos, porque la selección mexicana de fútbol, bueno, pues ya regresa a los entrenamientos luego de que el fin de semana el director técnico Javier Aguirre pues dio a conocer la lista de los 26 convocados para el Mundial que arranca el próximo 11 de junio. Te saludo, mi querido Beto, buen día.
10: Juan, muy buenos días, así es, la selección mexicana de fútbol ya trabaja en el centro de alto rendimiento con los 26 elementos que fueron convocados para la Copa del Mundo. Así también comentarte que las actividades del juego inaugural ante Sudáfrica en el Estadio Ciudad de México iniciarán a las 9 de la mañana, tiempo del centro de nuestro país. En otros temas, Cruz Azul sigue teniendo buenas noticias después del campeonato, y es que recibió el reconocimiento al mejor equipo del año futbolístico, tomando en cuenta que fue el que sumó más puntos. En la NFL hay movimientos importantes como el de Myles Garrett, quien jugará con los Carneros de Los Ángeles, mientras que Odell Beckham Jr. estará de regreso con los Gigantes de Nueva York. En Roland Garros, la bielorrusa Arina Sabalenka se mantiene en el torneo, además del canadiense Félix Auger-Aliassime, pero los detalles los tendremos más adelante.
0: Así es, mi querido Beto, regresamos contigo un poco más tarde. Mientras tanto, vámonos con Laura Cardoso. Laura, cuéntanos qué se espera para este martes en torno al clima. Vaya aguacero, el de ayer en la zona poniente de la Ciudad de México. Laura, adelante, buen día.
11: ¿Qué tal, Juan Manuel? Y este martes seguirán las lluvias intensas en el sureste del país y el calor extremo en el norte. El temporal de lluvias continúa en buena parte del país, especialmente en el oriente, sureste y la península de Yucatán, donde se esperan lluvias intensas. También se registrarán lluvias intensas en Puebla, Veracruz, Oaxaca, Tabasco y Chiapas. Además, se pronostican lluvias muy fuertes en Jalisco, Michoacán, Morelos, Guerrero, Campeche y Yucatán. Lluvias fuertes en Coahuila, Nuevo León, Tamaulipas, San Luis Potosí, Zacatecas, Aguascalientes, Colima, Estado de México, Tlaxcala y Quintana Roo, mientras que en la Ciudad de México se registrarán chubascos acompañados de actividad eléctrica y posible caída de granizo. A pesar de estas lluvias, el calor no dará tregua, porque Sinaloa será nuevamente la entidad más afectada con temperaturas superiores a los 45 grados y también se esperan valores de entre 40 y 45 grados en zonas de Baja California, Sonora, Chihuahua, Coahuila, Durango y Guerrero. Juan Manuel, las autoridades mantienen activa la alerta por onda de calor en regiones del occidente, norte y sur del país, incluyendo Jalisco, Michoacán, Guerrero, Oaxaca y Chiapas. En el Valle de México tendremos una mañana fresca y una tarde cálida con cielo nublado. La temperatura máxima será de entre 26 y 28 grados, con posibilidad de lluvias y rachas de viento de hasta 45 kilómetros por hora. El Servicio Meteorológico Nacional advierte que las lluvias fuertes e intensas podrían estar acompañadas de descargas eléctricas y granizo, además de generar afectaciones en vialidades y zonas bajas. Es el reporte. Muy buen día.
0: Muchísimas gracias, Laura, por tu información. Antes de la pausa, déjeme comentarle que, bueno, pues Rod Stewart anuncia su regreso a México. Va a llevar a cabo pues una gira que ha denominado The Final Run, que, bueno, pues con esta pondrá fin a su carrera de décadas de trayectoria sobre los escenarios. Estará en nuestro país el próximo 9 de septiembre, será en Monterrey. El 11 de ese mismo mes en Guadalajara y el 13 de septiembre en la Ciudad de México. La preventa de entradas inicia el 5 de junio a las 11 de la mañana. La gira de despedida de Rod Stewart. Bueno, nos despedimos del auditorio que nos escucha a través de nuestras estaciones hermanas en el interior de la República y que ahora continúan con su programación habitual. Que tengan un excelente martes. Aquí en la capital de la República volvemos después de una pausa.

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0: corva, misma que funciona como aislante de la radiación solar. Aunque está hecho para soportar la sequía, si no toma agua en un gran tiempo, pierde fuerza y peso. El dromedario puede estar sin comer hasta 7 días, pero se recupera si beben hasta 100 litros de agua en un solo día.
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0: Los cocodrilos no pueden sacar la lengua de la boca porque está pegada al paladar inferior.

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1: Bueno, gracias de verdad por estar con nosotros. Qué gusto poder saludarlo, arrancar justamente este martes 2 de junio del 2026. Seguramente usted no lo sabe, pero hoy va a ser de verdad el mejor día de su vida. Va a ver que sí. Gracias de verdad por estar con nosotros. Estamos arrancando con cuando son las 6 de la mañana con un minuto. 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No, caray, ayer vaya caos que se vivió en Miguel Alemán, también la zona del aeropuerto, ¿verdad? Del Boulevard Aeropuerto, por las obras de la construcción de la línea del metro. Estaban ahí ya montando algunas, entiendo, algunas partes de este emblemática obra, y pues que tuvieron que haber cerrado algunos accesos. Ya sabrá, caos vehicular. Los usuarios del aeropuerto, o sea, los viajeros, tenían que caminar varios, dice una persona que caminó más de una hora y media, oiga, para poder llegar al aeropuerto. Bueno, también dicen que algunos perdieron sus vuelos, otros tuvieron que, pues, reemplazarlos, ¿verdad? Y hoy, ahorita en estos momentos, se está montando una viga sobre los carriles de Constitución. Ya sabrá, caos vehicular en la zona. Si usted va hacia Constitución, si va por Miguel de la Madrid, antes de iniciar a Constitución, bueno, mire, más o menos a la altura del Parque Fundidora, ármese de valor y avise que pues de pronto se va a dificultar, ¿no?, el llegar temprano, porque sí, hoy es muy, muy complicado la circulación en ese punto. Y bueno, pues ahí ahorita vamos a ver cómo va las maniobras, ¿verdad?, para terminar con este proyecto y pues abrir a la brevedad para que ya se vea menos afectada la circulación a esta hora de la mañana. Pero bueno, ¿le parece si para arrancar lo que hoy es noticia, lo que usted tiene que saber antes de iniciar su mañana? No sé, nos vamos con mi estimado Raimundo Elizalde. Ray, buenos días, ¿cómo estás? Adelante.
2: Muy buenos días, Paco, buenos días al auditorio. Informarte lo que ocurre durante la noche de ayer y madrugada de hoy. Movilización en varios puntos del municipio de Santa Catarina, investigando delitos contra la salud. Te comento que el primero de los hechos se reportó cuando autoridades municipales realizaban recorrido de prevención y vigilancia en la colonia Mirador de Santa Catarina, en el cruce de Cuesta, Cantú y Culebra. Los oficiales abordaron a un hombre identificado como Juan Francisco, quien al percatarse de la presencia de los oficiales intentó huir corriendo sin motivo alguno. Tras ser interceptado, los oficiales realizaron una inspección preventiva, localizándole 20 envoltorios con la sustancia granulada y cristalina de la droga conocida como cristal, además dinero en efectivo. El hombre fue detenido y puesto a disposición de las autoridades correspondientes.

0: Correspondientes. No fue el único hecho que movilizó a las autoridades. Mira a un hombre que cae con una moto robada en Santa Catarina. Este despliegue se da en la colonia San Gilberto, donde oficiales detectaron a un hombre que circulaba exceso de velocidad a bordo de este vehículo ligero, realizando maniobras peligrosas. Tras interceptarlo en el cruce de San Juan Ulúa y San Francisco, los elementos verificaron los datos y confirmaron que tenía reporte de robo del pasado 22 de mayo. Por estos hechos, Iván Patricio, de 20 años de edad, fue detenido y puesto a disposición del Ministerio Público. Así que pendientes de movilizaciones. Esto es lo que ocurre en Santa Catarina, detenidos por delitos contra la salud y robo de vehículo. Este es mi reporte, Paco. Que tengas hoy el auditorio un excelente arranque de día.
1: Bueno, mi estimado Raimundo Elizalde, muchísimas gracias por el reporte. Estamos atentos de lo que surja y, de ser necesario, nos enlazamos de nueva cuenta contigo. Por supuesto que sí. Oiga, vamos con lo que hoy en noticia, ¿le parece? Arrancamos justamente con los que usted tiene que saber y conocer antes de iniciar su mañana. Buenos días, bienvenidos. Oiga, vamos a arrancar con esta historia. Bueno, es el resumen de noticias, pero esta historia de verdad, no, caray. Dos menores fueron enviados o regresados a Nuevo León después de que presuntamente fueran reclutados en redes sociales para ser llevados a Nuevo Laredo, Tamaulipas. Los adolescentes de 16 años desaparecieron a finales del mes de abril en el municipio de Salinas Victoria, donde tienen sus domicilios. Y de acuerdo con los familiares, se los llevaron con la promesa de darles un trabajo bien remunerado en la construcción. Presuntamente los menores escaparon y lograron pedir ayuda a los elementos de la Guardia Nacional para ser enviados de nueva cuenta a Nuevo León. Se montó un operativo para trasladarlos hacia este estado, hacia Nuevo León. Y bueno, la Fiscalía en Personas Desaparecidas tuvo a bien realizar este operativo. Sin embargo, pues en una primera intención, los menores serían enviados al DIF de Salinas Victoria. Las madres de familia mostraron su inconformidad debido a que se sentían inseguras. Dicen que los menores corrían peligro en manos del DIF de Salinas Victoria, porque fue el municipio donde pues se reportaron como desaparecidos. Tras varios minutos cambiaron la indicación y optaron por que se mantuvieran estos dos jóvenes de 16 años en custodia de la Fiscalía de Personas Desaparecidas. Y le insisto, cuidado con lo que sus hijos, sobrinos, amiguitos realicen en redes sociales hoy en día, porque no es la primera vez. Ya hemos tenido varios casos de menores que fueron reclutados por el crimen organizado y hay dos opciones. La primera, o regresan como ellos, que voluntariamente buscaron una patrulla para que fueran regresados hacia Nuevo León, o en su defecto son detenidos en diferentes operativos que realiza, al menos en Nuevo León, Fuerza Civil, y los encuentran literalmente con sustancias nocivas para la salud y los encuentran ya vinculados perfectamente con células delictivas. Entonces, mucha precaución. Bueno, policías en Santiago, Nuevo León, detuvieron a tres presuntos integrantes de una banda dedicada al robo de clientes bancarios. Esto luego de que una persona denunció que era seguido por un vehículo, imagínese usted, un vehículo sospechoso, tras realizar diversas transacciones en una institución financiera, es decir, sacó dinero del banco y después identificó que la venían siguiendo. Los sospechosos fueron identificados como Mario, de 36 años, Julio, de 38, ambos de la Ciudad de México, así como Rodrigo, de 59, originario de Colombia. Fueron interceptados cuando seguían pues a la posible víctima. Durante la revisión, los agentes localizaron envoltorios con presunta marihuana y cristal. Presuntamente forman parte de una banda dedicada a robo y extorsión. Bueno, y al terminar el quinto mes del año, el Secretariado Ejecutivo Nacional de Seguridad Pública sumó ya en el mes de mayo 35 homicidios en Nuevo León, igualando la estadística registrada un mes antes en la misma entidad. De esta manera, el Secretariado Ejecutivo Nacional de Seguridad Pública expone que en el mes de enero se registraron 41 homicidios, en febrero 45, otros 41 en el mes de marzo, y en el mes de abril y mayo hubo 35 asesinatos en cada uno. En total, en los 5 meses de este año, en Nuevo León se han presentado 197 muertes violentas. Pues mire, eso dice la autoridad oficial, pero sabemos que a este listado no se le suman abatidos, es decir, presuntos delincuentes que mueren en enfrentamientos con fuerza civil. Entiendo, porque así me lo han dicho los especialistas, tampoco se le suman las personas que murieron en los hospitales víctimas de una agresión armada. O sea, solamente se contabilizan los que murieron en ese instante. Si se murió después en un hospital o si se murió al día siguiente, eso no cuenta. Entonces, pues ahí, pues digo, sí tendríamos que tener todos los datos para saber a ciencia cierta si ha disminuido o no. Pero bueno, así las cosas. Bueno, se dio una intensa movilización en San Pedro Garza García, en la colonia Lázaro Garza Ayala. Esto derivado a un reporte de una joven que se encontró a su compañera sin signos vitales dentro de una casa que rentaba, es decir, una roomie. Oiga, pues cuando llegó esta roomie a su casa ahí en este sector de Lázaro Garza Ayala, en San Pedro Garza García, pues encontró a su compañera de casa, otra joven de 19 años, identificada como Valeria, pues estaba en el baño y en estado de descomposición. El sitio fue acordonado por policías en San Pedro y agentes ministeriales que comenzaron la investigación para saber exactamente qué es lo que ocurrió en ese domicilio. Bueno, y mucha precaución, se lo hemos platicado y se lo hemos dicho. Se han presentado muertes, esto está de análisis, ¿eh? Se han presentado muertes de personas de edad de la tercera edad que simple y sencillamente estaban realizando su actividad, puede ir manejando, caminando, lo que usted guste mande. De forma sorpresiva, porque así lo dice la población, se desvanecen y resulta que en ese momento fallecieron. Automovilistas que transitaban por la autopista de Paga al aeropuerto reportaron ayer que un hombre se desvaneció a un costado de la carretera, más o menos cerca de las 4 de la tarde. En ese punto, más o menos a la altura del kilómetro 7, fue localizado el cuerpo de un hombre, ya sin signos vitales. De acuerdo a lo que los automovilistas que atestiguaron el hecho, el hombre iba caminando a la altura del kilómetro 7, se desvaneció y fue todo lo que ocurrió. Las autoridades ya están investigando esta muerte, le digo extraña, pero que ocurrió ayer y que también vino a crear este colapso sobre los perímetros cercanos al Aeropuerto Internacional de Monterrey. Bueno, y no fue el único hecho, ¿eh? También las autoridades están investigando la muerte de otro hombre durante la mañana de lunes en el municipio de Escobedo. El hallazgo de una persona sin vida se dio sobre las calles Isla del Sur e Isla Santa Lucía, en la colonia Paseo Real, primer sector. Oiga, presuntamente, esta persona, este hombre, se desvaneció frente a la mirada de algunos usuarios que esperaban el camión de la ruta 209 en la base del transporte público. A la llegada de paramédicos y de la policía de Escobedo, confirmaron el deceso. El área fue asegurada por oficiales, mientras que agentes ministeriales iniciaron la investigación para descartar cualquier hecho violento. Bueno, y también un hombre de la tercera edad murió atropellado en el libramiento noroeste a la altura del puente de la avenida Lincoln en García. La víctima es un hombre de entre 65 y 70 años de edad, vestía un pantalón café claro, una gorra verde y llevaba un bastón. Se presume que el conductor de un camión de carga pues no alcanzó a frenar y lo golpeó. A la llegada del personal de las diferentes corporaciones de emergencia, confirmaron el fallecimiento y la zona se vio afectada debido al cierre de un carril de la circulación. Bueno, además un joven murió atropellado por un camión de personal en el municipio de Guadalupe. El hecho se presentó sobre la avenida Sierra de Lampazos, en su cruce con Sierra del Mirador, en la colonia Sierra Morena de Guadalupe. Los testigos indicaron que la víctima circulaba en una bicicleta, perdió el equilibrio y cayó, por lo que fue atropellado por un camión de una empresa privada. La víctima fue identificada extraoficialmente como Eduardo, de 19 años de edad. Bueno, y más muertes, ¿verdad? Una joven mujer que viajaba en una motocicleta como acompañante perdió la vida tras ser atropellada por una grúa en Santa Catarina. Oiga, no, caray, qué historia. Iba esta mujer con un hombre en una motocicleta. De repente un vehículo le cerró el paso. Esto ocurrió en Díaz Ordaz. Se caen, evidentemente, a nivel de piso. Y en ese momento iba transitando una grúa a un costado de ellos y, bueno, termina atropellando a esta mujer, identificada como Paloma, de 21 años de edad, quien murió en el sitio. En tanto, Christopher, de 21 años y quien conducía la moto, resultó lesionado y fue atendido por el personal de la Cruz Roja Mexicana. Bueno, y el chofer de un tráiler se salvó de morir la mañana de lunes, luego de que su unidad fue impactada por el tren. Esto ocurrió en el municipio de Santa Catarina. El percance fue reportado cerca de las 11 de la mañana. Más o menos ahí a la altura de la colonia Norberto Aguirre, luego de impactar el tren, que llevaba una caja, pero la carga fue arrastrada por más de 300 metros sobre la vía con dirección al oriente. El chofer fue identificado como Antonio, de 48 años de edad, indicó que venía del Estado de México y que había dejado una carga de refrigeradores en una empresa cercana al lugar del accidente. Y bueno, le tomó por sorpresa esto, pensó que sí le iba a librar y no, se lo llevó el tren, ¿no? Pero bueno, así las cosas. 6 de la mañana con 12 minutos, gracias de verdad por permitirnos abrir este espacio con usted, por permitirnos platicar con usted como todas las mañanas. La temperatura 25 grados, yo sí quiero conocer su opinión de verdad sobre este tema de las redes sociales y el reclutamiento de menores. Ya le habíamos platicado cómo en Escobedo, me parece que fue en febrero o en abril por ahí, un grupo de 3 amigos, igual la misma historia, le dijeron a su mamá, bueno, a sus mamás cada quien, ahorita vengo, voy a trabajar a Tamaulipas. Pues se fueron reclutados por el crimen. De los 3, regresó 1 voluntariamente y 2 fueron detenidos en un operativo en la zona de China, Nuevo León. Pues traían, mire, de todo un poco. Ya estaban plenamente vinculados, ¿no?, con este grupo delincuencial que operaba en la zona. Y fueron detenidos y ya se encuentran, pues, aparentemente ahí a disposición de un juez. Pero le digo, como un denominador que se ha dado en las últimas fechas, menores reclutados a través de redes sociales por el crimen organizado. Voy a la pausa, regresamos, es breve. Buenos días.
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4: Los labios no sudan porque no tienen glándulas sudopíparas. Por eso se secan con tanta facilidad durante el invierno frío.
3: Aprendamos juntos.
4: Los antiguos egipcios usaban losas de piedra como almohadas, algo que hoy nos parecería extremadamente incómodo para dormir bien.
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4: El estornudo viaja a una velocidad de 160 kilómetros por hora, expulsando aire y partículas hacia el exterior rápidamente.
3: Datos relevantes.
5: Los pulpos tienen tres corazones que bombean sangre azul por todo su cuerpo para sobrevivir en las profundidades del mar.
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4: La planta de bambú puede crecer hasta un metro en un solo día, siendo una de las más rápidas.
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4: El desierto del Sahara fue una selva tropical hace miles de años, antes de sufrir un cambio climático drástico natural.
3: La importancia del saber.
4: La lengua de una ballena azul pesa tanto como un elefante adulto completo, siendo el órgano más grande conocido hoy.
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4: El corazón del camarón se encuentra ubicado en su cabeza, cerca de su sistema digestivo y sus órganos sensoriales principales.
3: Conoce más.
5: Las abejas pueden detectar explosivos con la misma eficacia que los perros entrenados, gracias a su increíble sentido del olfato.
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7: No hay manera, oiga. No hay manera de lo que estoy viendo. Bueno, 6 de la mañana con 17 minutos. El termómetro marcando 25 grados. Me está informando Raimundo Elizalde. Es que no, le digo, no te creo, mi estimado Ray. Una persona se quedó encerrado en el cine que se localiza sobre Cuautla. No, caray. Dice Ray, me están enseñando hasta el boleto. Bueno, se quedó en un cine que está ahí sobre Cuauhtémoc. Sí, oiga. Tiene hasta el boleto de la entrada allí al cine. Bueno, ahorita Raimundo nos va a ampliar la información. Imagínese esto. Una persona... No creo que tiene 15 años, no, se ve ya grande la persona. Se quedó encerrado toda la noche al interior de este cine que se localiza en Cuauhtémoc. No sabemos si se quedó dormido o qué habría ocurrido, pero ahí está Raimundo Elizalde platicando ya con él para recabar los datos y a ver a qué hora llega el personal para abrirle, ¿verdad? Ahí debería, bueno, hubiera puesto una, dos, tres películas aprovechando ahí palomitas, ¿no? Pero bueno, ahorita le platico todos los detalles, pero le digo a Ray, no hay manera, o sea, es imposible que te pueda creer esto, pero sí, hasta el boleto le enseñó de pues la película que fue a ver. Pero bueno, vamos a otras cosas, si usted nos lo permite. 6 de la mañana con 18 minutos. Lamentablemente se siguen presentando algunos hechos que pueden ser clasificados o catalogados como muertes o violencia vial. ¿Por qué le digo esto? Mire, resulta ser, como diría la chaviza, un ciclista murió. Su error fue intentar cruzar o sacarle la vuelta a una llanta que estaba evidentemente mal puesta en la vía pública. Y al intentar esquivarla, pues terminó siendo arrollado por una unidad, ahí pesada. Raimundo Elizalde tiene toda la historia, escuche usted.
8: Un joven perdió la vida luego de que supuestamente se cayera de su bicicleta, presuntamente al intentar esquivar una llanta en la banqueta. Fue arrollado por un camión de personal en el municipio de Guadalupe, Nuevo León. El hecho se presentó sobre la avenida Sierra de Lampazos, en su cruce con la calle Sierra del Mirador, en la colonia Sierra Morena de Guadalupe. Según algunos testigos, la víctima circulaba en su bicicleta por la banqueta cuando pierde el equilibrio y cae. Le pasa por arriba el camión de personal de la empresa Tizal. Aunque el herido recibió apoyo de la Cruz Roja Metropolitana, fue declarado su fallecimiento en el sitio. La víctima fue identificada extraoficialmente como Eduardo de Jesús López Castillo, de 19 años de edad, quien trabajaba en una tienda de venta de herramientas. Agentes ministeriales comenzaron la investigación de los hechos en el sitio. Por su parte, el conductor del vehículo de transporte de personal quedó retenido para su investigación.
9: Para Radio Fórmula Monterrey, Raimundo Elizalde.
7: Bueno, 6:20 a.m. Gracias de verdad por continuar con nosotros. Nos enlazamos con mi estimado Raimundo Elizalde. Mi estimado Ray, no hay manera. No te puedo creer cómo que se quedó esta persona ahí encerrada en el cine. Buenos días.
10: Muy buenos días, Paco, buenos días al auditorio. Y bueno, como a muchos nos puede ocurrir, pues bueno, si la película no es tan buena, pues te vas a quedar dormido. Me pasó, te lo comento, el fin de semana pasado, que fuimos a ver ahí una película que se llama Backroom. No, estaba muy buena y la verdad muy pitera, así con estas palabras coloquiales. Y bueno, el día de hoy le pasó así a un guardia de seguridad, un hombre que, bueno, iba pasando por el centro luego de una larga jornada laboral. Y bueno, lamentablemente, en medio de esta situación que dice, déjame divierto un rato, me relajo, lamentablemente se queda dormido. Estaba viendo la película Zona de Riesgo a las 6:30, pues bueno, pasa el tiempo, la película no lo entretiene mucho y bueno, una cerrada de ojos lo llevó a quedarse dormido. Cuando despierta, Paco, ya no había nadie, los trabajadores, los guardias de seguridad, habían cerrado todo y se retiraron tranquilamente, pero no revisaron la sala donde había uno de los clientes. Te comento que este hombre llama al 911 y bueno, que llega la policía de Monterrey, llega Protección Civil Municipal. Lamentablemente, pues ellos no pueden violar las puertas si no hay algún crimen, algún delito en el sitio. El hombre, bueno, ha sido alimentado o, bueno, le han dado algunas bebidas, líquidos, agua, algún refresco, con un popote, según nos comentaba un policía. Lamentablemente han pasado las horas, más de 12 horas, Paco, y no han llegado los encargados de este cine. Esto ocurre aquí en el centro de la ciudad, es el cruce de Cuauhtémoc y Washington, un cine que tiene muchísimos años, pero que el día de hoy sabemos ya por esta experiencia que no lleva los mejores protocolos. Así que bueno, el hombre está en buen estado de salud, hemos platicado con él, ya incluso se echó su dormidita durante la madrugada. Ahora esperar qué es lo que le dicen en el trabajo, ya lo sacamos en este espacio, van a saber que sí es real, que no es una mentirota, Paco. Así que bueno, lo que le ocurrió a cualquier persona, quedarse dormido en medio de una película, lamentablemente aquí los trabajadores no se dieron cuenta y lo dejaron encerrado.
7: No, qué negligencia, mi estimado Raimundo. ¿Y en qué turno está? Falta que esté en el turno nocturno, pues no llegó a laborar el compañero.
10: Me comenta que acababa de hacer una jornada de 36 horas.
7: Caray.
10: Regularmente le dan de descanso 24 horas, así que ya se le fueron prácticamente la mitad o más de su descanso y le va a tocar seguramente ir a trabajar mañana por la madrugada, y bueno, ahí donde va a quedar el descanso. El hombre, pues bueno, se ha comportado bien dentro del cine, no ha tocado nada en lo que le dijeron los elementos de la policía de Monterrey, así que bueno, comportadito adentro en una salita, sentadito, pero lamentablemente mal descansado, Paco.
7: No, yo se me hubiera agarrado unos nachos mínimo, ¿no?
10: Digo, que es caliente, ¿verdad?
7: El hambre, sí, sí,
10: digo, ahí nada más horas. Le dicen los 30 pesos de descuento porque se dejaron ahí, pero bueno, una historia chusca que se escribe en el centro de Monterrey, extraña sin duda alguna, pero que esperemos que respondan rápido por Raúl, un guardia de seguridad que se queda dormido en medio de una mala película, Paco.
7: Bueno, pues agradezco mucho el reporte, mi estimado Raimundo Elizalde, y bueno, ya le quedó una experiencia de vida, ¿no?, a Raúl.
10: Sí, y a mí también, ya no me voy a quedar dormido, Paco.
7: ¿Verdad? Porque ahí corres riesgo, mi estimado Ray.
10: Sí, estamos pendientes, Paco.
7: Gracias.
10: Muy buenos días.
7: Buenos días. Raimundo Elizalde trabajando por y para ustedes desde muy temprana hora y de no creerse, ¿eh? Bueno, no sé, usted si le ha pasado. A mí nunca me ha pasado. Digo, por más chafa que esté la película, no. sería mi temor, ¿no? Luego ya ve que siempre dicen que no, que se aparece no sé quién y que no, pues no, pues cómo. Pero bueno, vamos a otras cosas. Ya sabes, si va a ir al cine, no se me va a quedar dormido porque me lo dejan ahí. Camarón que se duerme se lo lleva la corriente. Oiga, vamos con justamente Raimundo Elizalde. Nos platica y nos amplía ayer qué imágenes dejó este incendio de un camión. Estaba localizado muy cerca de una tienda de conveniencia que también resultó afectada. Mi estimado Raimundo Elizalde nos platica exactamente en dónde.
8: El incendio de un camión de carga que se extendió a una tienda de conveniencia movilizó a rescatistas en la mañana de lunes en la avenida Ruiz Cortines en Monterrey. El siniestro se presentó entre las calles Suazo y Escobedo, a la altura de la colonia del Prado. Tras el reporte al sitio llegó personal de Protección Civil de Monterrey y bomberos de Nuevo León. El siniestro de un camión de carga de 3.5 toneladas se extendió a una tienda de conveniencia, negocio donde había al menos 5 personas. Según testigos, el fuego inició al momento en que encendieron el vehículo pesado que llevaba rollos de papel y material de fibra óptica de la empresa con razón social Autolínea CFG.
11: Tú estabas comprando dentro de la tienda y pasó el incendio, ¿verdad?
12: Sí, señor.
11: ¿Cómo ocurrió?
12: El conductor se subió al vehículo y le dio encendido y explotó. Pues todos nos tocó salir.
11: ¿Cuántas personas se ve dentro de la tienda?
12: 5.
11: Oye, ¿y cuando explotó, qué es lo que pensaste de inmediato?
12: No, pues ayudar con los extintores y ya nos salimos.
11: Tú eres propietario de una motocicleta, ¿no le pasó nada?
12: No, está ahí.
11: ¿Actuaron rápido los rescatistas?
12: Sí, señor.
8: Tras varios minutos y cierres en vialidad, se logró sofocar las llamas. Los automovilistas que circulaban hacia el oriente fueron desviados a los carriles de la Ecovía. Del negocio se desalojó a 2 trabajadores y clientes, tienda donde quedaron daños en la fachada y ventanales, hecho que afortunadamente no dejó personas lesionadas. Por su parte, el incendio no se descarta iniciara por una falla mecánica.
9: Para Radio Fórmula Monterrey, Raimundo Elizalde.
7: Bueno, pero también ayer se presentó un accidente, un hecho de tránsito justamente con el ferrocarril. Caro Huerta nos platica y nos amplía qué fue lo que ocurrió, en dónde, bueno, en Santa Catarina, pero exactamente cuál es la historia. Mire, aquí sí la platicamos.
13: Poco antes del mediodía de este lunes se registró un accidente ferroviario en el municipio de Santa Catarina, donde un tráiler fue impactado por un tren y arrastrado varios metros. El percance ocurrió alrededor de las 11:20 horas, esto en el cruce de la vía México y la calle San Pedro, dentro de la colonia El Frutal. De acuerdo con los primeros reportes, el operador de la unidad intentó atravesar las vías sin percatarse de la cercanía de la locomotora. El impacto provocó que el tráiler quedara enganchado y fuera arrastrado por más de 100 metros, generando momentos de tensión entre trabajadores y automovilistas que se encontraban en la zona. La unidad pertenece a la empresa Gemela y el conductor fue identificado como Antonio Montiel, que fue atendido por paramédicos en el sitio y tras una valoración médica se confirmó que no presenta lesiones de gravedad y que no requeriría traslado hospitalario. El accidente movilizó a diversas corporaciones de auxilio y seguridad. En las labores participaron Protección Civil de Santa Catarina, Protección Civil de Nuevo León y Bomberos de Nuevo León, quienes realizaron maniobras para eliminar los riesgos y asegurar el área. La zona también fue acordonada mientras se llevaban a cabo las diligencias correspondientes. Las autoridades iniciaron investigaciones para determinar las circunstancias del accidente y deslindar responsabilidades, incluyendo la revisión de las maniobras realizadas por el operador del tráiler y las condiciones de seguridad en el cruce ferroviario. El incidente ocasionó retrasos en la circulación de vehículos y en las operaciones del mismo tren mientras se trabaja en la liberación de la unidad pesada. Para Radio Fórmula Monterrey, Carolina Huerta.
7: Bueno, 6:27 a.m, permítame marcar la pausa. Regresamos, es breve, tenemos más información para usted. Buenos días.
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1: Bueno, pues gracias de verdad por estar con nosotros. 6:31 a.m. Reportan una tubería dañada de agua y drenaje de Monterrey. Hay una fuga de agua potable sobre la avenida Constitución, justo donde está el museo, por el Palacio de Cristal, por el Palacio de Monterrey. Mire, esa fuga está desde, ¿sabe qué horas? Desde las 3:30 de la mañana que yo pasé por ahí, ya estaba. Vean nomás qué horas son y continúa. Bueno. Digo, entendería que pues a lo mejor no había personal, ¿verdad? Y por eso está todavía... No, pero es una cantidad impresionante lo que se está desperdiciando. Ojalá que a la brevedad lo pueda resolver el personal de agua y drenaje de Monterrey. Sabemos que estamos en un momento donde no hay que desperdiciar ni una sola gota. Aunado a esto, sumado a esto, no me lo va a creer, pero la cantidad de agua que ha perdido la presa El Cuchillo es impresionante, ¿eh? En octubre estaba más o menos en un 85-86%. Hoy por hoy está como en un 50 y pico más o menos, me decía Mauro Morales. Entonces es una cantidad impresionante de agua la que ha perdido ahí este afluente, ¿no? Pero bueno, vamos con mi estimado Ceci Madero. ¿Cómo estás, Ceci? Cuidar el agua, ¿verdad?
2: Sí, totalmente. Parece que tenemos mucha porque llueve, pero no. Acuérdense sí, no. Que así ya nos pasó una vez y para no volver a vivir la misma situación, pues hay que cuidarla.
1: Bueno, pues te agradecemos mucho, Ceci, que estés con nosotros.
2: Muchas gracias, un gusto saludarlos. Oye, Paco, quiero platicarles a ti y al auditorio sobre estas situaciones que se han vivido en las últimas semanas en las redes sociales a raíz de retos virales que le hacen creer a la población y sobre todo a los jóvenes que va a haber supuestamente tiroteos en diferentes secundarias o primarias, derivado de retos virales que vienen de TikTok. Y déjame te platico que esto va más allá de solamente lo que los chavos pueden ver en las redes sociales, sino que provoca, pues obviamente, mucho estrés en la población, movilizaciones, porque no se deben de tomar a la ligera ese tipo de amenazas, por más de que pudiera parecer una broma o un juego de las redes sociales. Y esto abre la conversación a algo que ha venido sucediendo en los últimos años con este movimiento que se llama No Es Momento, que busca regular el uso de los celulares, no nada más en las escuelas, sino decirle a los padres de familia, a través del movimiento, que no le den celulares tipo smartphone a menores de 14 años, retrasando un poco lo que es la inmersión a las redes sociales. Tú sabes que todo esto lo hemos platicado, puede provocar problemas de salud mental, problemas de atención, problemas de socialización también. Y esto está provocando a raíz de este movimiento pues una fuerte movilización social, muchísima presión para unirse al movimiento y sobre todo decirle a los padres de familia que retrasen el uso del celular hasta los 14 años, eso es lo que busca el movimiento, y las redes sociales hasta los 16 años. Como no hay una legislación, digamos, a nivel federal, aquí en Nuevo León sí hay una ley que te dice pues que no deben de utilizar las redes sociales hasta los 15 años, pero sabemos que muchas veces no se cumple, porque una cosa es, ya sabes, ¿no?, lo que dice la ley, y otra cosa es lo que realmente sucede con la gente. Entonces se busca que este pacto sea entre padres de familia. Y esto ya tiene varios años, tiene alrededor de, pues vamos a cumplir 3 años, empezó en noviembre del 2023, 2 años y medio que se han estado movilizando. Este movimiento es orgullosamente regio, porque empezó aquí en Nuevo León, pero ya se ha esparcido a otros estados, y por ejemplo, esta semana, estos retos virales de los que te platico, están también sucediendo en otros lados del país, en Ciudad de México, en Veracruz, etcétera, y lo que están haciendo pues es alertar a la población, diciéndoles pues que a lo mejor va a haber un tiroteo. Imagínate el estrés que eso puede provocar en la población, tanto en jóvenes como en padres de familia, y pues obviamente esto se ha vuelto una conversación bastante fuerte en redes sociales, tanto en Facebook como en grupos privados de WhatsApp, en donde por un lado las personas a favor del movimiento dicen pues que justamente por este tipo de cosas es por los que, por lo que los jóvenes menores de 14 años no deberían de tener acceso a las redes sociales, y los detractores del movimiento, que hay que decirlo, no están organizados como los que están a favor, no están tan organizados, pero los detractores, sus argumentaciones son cuestiones de que tienen que ver con seguridad, con encontrar o tener acceso a los muchachos, ¿verdad?, en dado caso de que quieran comunicarse con ellos por alguna situación de emergencia. Y también dicen que se quedan como fuera, porque si no, si todos los niños o los jóvenes tienen celular menos sus hijos, pues entonces ellos van a quedar excluidos de situaciones o conversaciones del día a día de la juventud. Entonces, pues esto es algo que hemos estado viendo que está sucediendo en las últimas semanas, pero es algo muy grave las amenazas, porque por ejemplo, al menos en los últimos en las últimas semanas se han reportado al menos 29 amenazas en municipios como Monterrey, San Nicolás, Apodaca, San Pedro, Guadalupe. Dejan estas amenazas a veces en las propias redes sociales o incluso dentro de los planteles, dejan letreros o señales, ¿verdad?, dentro de los baños, y pues hacen que se estresen muchísimo los jóvenes. Y resulta que afortunadamente ninguna de estas amenazas fue cierta, pero entonces cuando se investiga se dan cuenta que todo es parte de un reto en TikTok, Paco. Entonces me parece bastante grave y un movimiento pues bastante positivo en mi opinión. Hemos platicado muchas veces de todas las problemáticas que conlleva el uso de las redes sociales. No es nada más el tiempo de la pantalla, sino ahora se está saliendo de la pantalla y está provocando problemas reales, movilizaciones policíacas, entre otros fenómenos, pues a raíz de esta situación.
1: Sí, a mí la verdad, yo le voy a ser muy honesto, me molesta mucho ese tema, porque yo no entiendo en qué momento estamos permitiendo que adolescentes tengan el control no solo de nuestro tiempo, de nuestros elementos de seguridad pública, que tengan el control de nuestros sentimientos, de ese de sentimiento de impotencia, de angustia, de si está bien o no está bien, si se va a realizar el tiroteo o no, que si mi hijo, que si mi hija. Es increíble que en estos momentos de la vida un adolescente pueda jugar con nuestra inteligencia a ese nivel. Yo creo que sí se amerita una reprenda, una regañada fuerte por parte de los padres de familia a quienes estén incurriendo en este tipo de chistecitos que no tienen nada de graciosos. Y dos, me parece también un momento para enseñarle a los jóvenes que hay protocolos, hay reglas y hay normas que a lo mejor no están escritas, pero que se tienen que acatar, y que si ellos van llegando hay que respetarlas independientemente de lo que ellos piensen, porque ellos no vienen aquí a crear, ellos vienen a seguir un patrón que durante años ha funcionado. Entonces, ¿por qué están saliendo del huacal? Es impresionante, ¿eh? Y le digo también aquí, laboralmente, con mucho respeto, también me he topado con muchos jóvenes que dicen, no, es que a mí, a ver, no, esto ha funcionado así desde hace años y tú estás llegando a un lugar a trabajar, y por lo mismo hay que seguir la regla, el protocolo o el proceso que está establecido, maestro, nada más, ¿no? Porque sí me parece algo que ha sido muy laxo por parte de la autoridad, Ceci.
2: Sí, coincido completamente. Digo, obviamente siempre se le carga la mano, ¿no? Pues es que los papás, y creo que sí, obviamente los papás también tienen mucho que ver, pero tiene que haber consecuencias reales. Sí. Y sobre todo, este tipo de movimientos a mí me parece que es una buena solución, que los propios padres de familia lleguen a la conclusión de que no es momento. Me gusta el nombre porque me parece muy adecuado, muy directo hacia lo que es. Los niños pues deben de tener esta oportunidad de vivir fuera de las pantallas, de convivir. Hemos visto muchas problemáticas de convivencia social, por lo menos yo en esa parte lo veo. Yo creo que los que recibimos a veces jóvenes recién egresados nos damos cuenta de que batallan un poco para adaptarse a los espacios laborales, a convivir día a día, tienen problemas de ansiedad, de autoestima, y también pues hemos visto el bullying digital, o sea, muchísimas cosas que se han desarrollado justamente por tener el acceso a las redes sociales, porque no tienen la madurez, Paco, yo creo que es eso. O sea, por, a lo mejor lo ven como algo muy gracioso, ay, mira, vino la policía, ay, mira, ja, ja, ja, el maestro nos regañó, nuestros papás nos regañaron, pero eso no es, como dices tú, no es un chiste, porque hay de chistes a chistes, hay cosas que sí son de adolescentes o sí son de chavos, y a veces, pues, hasta uno como maestro se queda, da risa ciertas cosas que hacen, pero esto no, estamos hablando de que están jugando con la vida de las personas. La autoridad hace bien, porque no se puede tomar a la ligera una amenaza, aunque tú digas, bueno, ya llevamos 28 que han sido falsas, 29 si tú quieres, y una que sea verdad, con eso tienes para poder poner en riesgo la vida de personas, y obviamente el estrés, la ansiedad que provoca eso, como dices tú, no es nada gracioso. y aunque no tengamos una ley clara o aunque a lo mejor existan reglamentos, pero si no se cumplen y no hay consecuencias reales de eso, pues al final del día no va a cambiar nada. Tiene que venir de los padres de familia de poder poner este tipo de frenos. Desde no comprar el celular, no les va a pasar absolutamente nada. Nosotros crecimos sin celular, bueno, al menos yo soy generación early millennial, crecimos de juventud sin celular. Yo creo que nuestro primer celular de esos de cajita de Nokia, de esos que no tenían pantalla, pues lo tuvimos en la prepa. Y si es un tema de estar comunicados, pues pueden comprar un celular sin pantalla, sin internet, si es nada más una llamada telefónica. Y creo que también es un poco poner el ejemplo, ¿no? Porque también los padres de familia y los maestros, todos, yo creo que todos caemos en eso de simplemente decir, no lo uses, no estés en la pantalla, no lo hagas, pero el ejemplo. Porque cuántas veces no estamos en el día a día, ya sea en una comida familiar o en una ida al cine o en un lo que tú quieras, en el teléfono también los adultos. Entonces pues los chavos ven eso y dicen, ah, ¿por qué tú sí puedes y yo no? Ah, pues es que porque yo soy tu mamá o porque yo soy adulto. Pero un adolescente, eso no es un argumento suficiente. Tendríamos que empezar todos a bajar el uso, al menos en situaciones de comunicación colectiva donde estamos conviviendo, bajar el uso de los celulares y usarlos como lo que son, ¿verdad? Un momento recreativo, también el uso responsable, pueden ser utilizados para información, para educación. Es una extensión, es algo muy valioso, nos sirve para muchas cosas, pero esta adicción que tenemos todos realmente es algo que se debe de, primero que nada, reconocer y en segundo, atacar. Y estoy yo muy a favor de que no se les dé celular hasta los 14 años, pero tiene que ser parejo, porque los que argumentan que los chavos se quedan fuera de la conversación tienen un punto, tampoco les va a pasar nada, sinceramente, pero sí les puede afectar a nivel social. Pero aún así tiene que ser algo parejo. Yo creo que muchos colegios, los padres de familia son los que están viendo esta situación y están presionando a los colegios para que lo hagan. Empezó como algo, una iniciativa privada, pero pues ahora ya está, es algo que se está volviendo más fuerte y que en otros países ya está sucediendo.
1: Bueno, pues te agradezco mucho, mi estimada Ceci Madero, nos cayó el corte, pero estamos atentos.
2: Claro que sí, muchas gracias. Nos vemos por ahí en las redes sociales oficiales de Ceci Madero. Que pasen muy buen día.
1: Gracias, vamos a la pausa, regresamos.
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3: Princesa posee el grado de oficial del ejército y tiene el rango de teniente adjunta. Después de vivir en Boston, ahora la princesa anunciado se tomará un año sabático. No se sabe en dónde. No son cuentos de hadas, son historias reales.
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5: El director general de la FIFA en México, Jürgen Maika, anunció que la plataforma oficial de boletaje ya se encuentra completamente habilitada. Además, informó que el próximo 11 de junio, día de la inauguración del Mundial de Fútbol, la ceremonia comenzará a las 11:30 horas. El gobierno mexicano identificó diversos riesgos sanitarios durante el Mundial de Fútbol, entre los que se encuentran enfermedades como el sarampión, la influenza AH5N1, el dengue, el Zika y el COVID-19, además de enfermedades de transmisión sexual como el VIH. La Secretaría de Seguridad de la Ciudad de México informó que durante los primeros 5 meses del año atendió al menos 9,000 reportes de delitos digitales, siendo la extorsión el principal delito detectado con 3,043 casos. Informó Itzel Vanegas. 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
1: Bueno, muchísimas gracias de verdad por continuar con nosotros. Seguimos abriendo la conversación, dándole poder a su voz. 8117-893875 en la línea directa de WhatsApp para que usted nos escriba con toda tranquilidad y con toda confianza. Oiga, vámonos con estos temas. Primero, ¿le parece? Vamos primero al resumen nacional y ahorita regresamos para platicar largo y tendido de las agendas que han tenido los alcaldes, por supuesto también algunas autoridades estatales y también de autoridades académicas. ¿Le parece? Vamos primero al resumen nacional.
6: Gracias, Francisco. Muy buenos días. Un integrante de la Coordinadora Nacional de Trabajadores de la Educación resultó lesionado al intentar derribar una de las vallas metálicas colocadas en las avenidas del 20 de noviembre y Venustiano Carranza, donde los manifestantes lanzaron cohetones tras haber participado en una marcha que salió del Ángel de la Independencia rumbo al primer cuadro de la ciudad. Por otra parte, cientos de comercios cerraron ante las instalaciones de vallas metálicas y el despliegue de un cerco policíaco, lo que provocó pérdidas millonarias para empresarios y comerciantes del primer cuadro, por lo que advirtieron que van a realizar movilizaciones para exigir a las autoridades que retiren ya a los maestros del centro histórico. En tanto, un juez de control vinculó a proceso a Hugo N. por su probable responsabilidad en el feminicidio de Cielo de Angie López, estudiante de la UAM Xochimilco, ocurrido el pasado 22 de mayo en la colonia Gabriel Ramos Millán. Las investigaciones señalan que el sujeto golpeó a la víctima hasta privarla de la vida. Por último, luego de que puentes peatonales e inmobiliario urbano de vialidades primarias fueran pintados de morado por autoridades capitalinas, parte de esta infraestructura ya fue intervenida nuevamente, ahora con la pintura tradicional en color amarillo. Francisco, el reporte.
1: Bueno, muchas gracias por la información. Oiga, ¿usted ya tiene su pasaporte Nuevo León? Bueno, si no lo tiene y quiere saber de qué se trata, mira, Alexis nos platica y nos amplía de qué se trata Pasaporte NL.
7: Con el objetivo de maximizar la experiencia de los visitantes y optimizar la derrama económica local de cara a la próxima justa mundialista, el gobernador Samuel García, junto a la titular de Amara Nuevo León, Morena Rodríguez Cantú, encabezaron la presentación y lanzamiento oficial de la aplicación móvil Pasaporte Nuevo León. Esta herramienta tecnológica concentrará toda la oferta turística, hotelera, gastronómica y cultural de la entidad, facilitando la movilidad y planeación tanto de los aficionados internacionales como de los residentes locales. Durante su intervención, el mandatario estatal resaltó el alcance de esta infraestructura digital para consolidar al Estado como un referente de modernidad global.
8: La verdad es que no pudo llegar en mejor momento. Arranca la app justo en junio, mes mundialista y un mes que va a ser recordado por Nuevo León para siempre. Después de 4 años y medio, ahora sí Nuevo León está en su mejor momento para recibir al mundo. Nuevo aeropuerto, nuevas líneas del metro, nuevas carreteras, nueva aduana, nueva presa, nuevos parques, FanFest, nuevos museos, nuevo todo. Bienvenidos al nuevo Nuevo León.
7: Por su parte, Rodríguez Cantú puntualizó que la plataforma está diseñada bajo un esquema accesible y dinámico, promoviendo no solo los grandes recintos de la zona metropolitana, sino también impulsando los atractivos naturales, parajes ecológicos y las pequeñas empresas de los diversos municipios de la región.
9: Pasaporte Nuevo León es una herramienta que nos conecta a todas y todos. Conecta a las familias con nuevos planes, conecta a los negocios con nuevos clientes, conecta Nuevo León con el mundo. Y lo mejor, nos ayuda a mirar nuestro estado con nuevos ojos. Y eso también es parte del legado que queremos dejar.
7: Al evento de presentación acudieron autoridades del sector turístico, presidentes de cámaras empresariales y representantes del comité organizador local, quienes coincidieron en que esta digitalización de servicios presenta un pilar fundamental dentro de la estrategia de hospitalidad y control operativo diseñada para recibir a los miles de usuarios de este mundial. Para Radio Fórmula Monterrey, Alexis Herrera.
1: Bueno, pues parte de la información, ¿no? En el inicio del mes, pues sí, de esta justa deportiva internacional, el alcalde Adrián de la Garza, acompañado de la presidenta del DIF Monterrey, Gaby Yervides, inauguró a finales del Mundialito de Barrio Monterrey y abrió las puertas de un nuevo mini estadio en Ciudad Deportiva Municipal. Este torneo forma parte del programa El Mundial es en mi casa, el mundial es en Monterrey. Una estrategia del alcalde para dejar un legado del deporte, mejores espacios públicos y sana convivencia en este año histórico rumbo a la Copa 2026. Desde el inicio de su administración, el alcalde ha promovido el sano desarrollo de la niñez y la juventud, posicionando el fútbol como una herramienta para alejar a los jóvenes del riesgo y fortalecer los valores familiares. El mundialito logró reunir una participación récord de 1028 equipos integrados por jugadores desde los 8 años de edad en adelante. El director de Cultura Física y Deporte y exjugador profesional de fútbol, Aldo de Nigris, destacó que el torneo va más allá de la competencia, pues siembra en los participantes disciplina, trabajo en equipo y las bases para ser buenos ciudadanos. En tanto, el municipio de Escobedo fortaleció la atención integral para los ciudadanos con la inauguración del Centro Norteño, un nuevo espacio que acerca los servicios municipales a la comunidad. Este centro fue inaugurado por autoridades municipales y está ubicado en el cruce de las calles Vicente Guerrero y Juárez, en el centro municipal, lo que facilita el acceso a programas, apoyos y actividades para el desarrollo de la población. En el Centro Norteño se ofrecerán programas sociales, becas, deporte, cultura, planeación y formación. Además, será un espacio para fortalecer el tejido social a través del deporte, la cultura y la convivencia comunitaria, promoviendo la participación de la población y la integración de las familias. Se destacó que este tipo de espacios se fortalece con la cercanía entre el gobierno municipal y la población, al concentrar servicios y dependencias en un mismo lugar para brindar una atención más ágil y eficiente. Bueno, la Universidad Autónoma de Nuevo León fue sede del tercer encuentro Level French Education de América Latina, con el propósito de impulsar la cooperación académica internacional y la enseñanza del idioma francés en la región. El rector de la Universidad Autónoma de Nuevo León, Santos Guzmán López, y la embajadora de Francia en México, Delphine Purin, presidieron el evento el 28 de mayo en el auditorio de la Biblioteca Universitaria Raúl Rangel Frías. Estuvo presente también Verónica Ausias, representante del Ministerio de Europa y Asuntos Exteriores del Gobierno de Francia para el Caribe y Centro Sudamericano. También durante esta intervención, pues la embajadora Delphine agradeció a la Universidad Autónoma de Nuevo León por recibir el encuentro y reconoció a la institución como uno de los pilares más sólidos de la cooperación educativa franco-mexicana. También destacó que Monterrey se ha consolidado como uno de los principales centros de enseñanza del francés en México y América Latina. Un total de 18 preparatorios de la UANL ya cuentan con el aval educativo del gobierno de Francia y 3 se encuentran en proceso de evaluación para obtener el sello de calidad. Bueno, y con la firme convicción de que la tecnología más avanzada no debe ser exclusiva de las grandes corporaciones, el Tecnológico de Monterrey y el Instituto Tecnológico de Massachusetts anunciaron el establecimiento formal de la nueva etapa del Mid Low Income, que es un laboratorio que se localiza en el campus de Monterrey. Esta iniciativa otorga un hogar institucional permanente en México al prestigioso laboratorio originado en el Mid Center Transportation and Logistics. Con el objetivo de acelerar la digitalización, mejorar la gestión de cadenas de suministro y asegurar la supervivencia de millones, pues sí, de tiendas, misceláneas y micro restaurantes en toda América Latina y el Caribe. El lanzamiento se realizó en el marco de, pues, este evento, un encuentro que reunió a investigadores internacionales, líderes académicos, representantes de la industria y estudiantes para compartir conocimientos y, bueno, presentar nuevos proyectos y explorar nuevas soluciones para el pequeño comercio, mientras las cadenas de suministro globales optimizan cada centavo y, bueno, también los establecimientos operan bajo una presión extrema y se debate, pues, entre el reto logístico de la última milla y la supervivencia familiar.
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1: Bueno, mi estimado Eduardo Ortega, ¿cómo estás? Buenos días, adelante.
10: Hola, hola, Francisco, te saludo con mucho gusto y, bueno, te platico que la selección de Japón estará arribando a Monterrey para realizar la concentración del 3 al 7 de junio en las instalaciones del Centro de Entrenamiento de Tigres. El objetivo del conjunto nipón será adaptarse a las altas temperaturas de la región y familiarizarse con las condiciones climáticas que encontrarán durante la fiesta futbolera. También en información internacional, la selección de Colombia cerró su preparación en casa con una victoria de 3-1 sobre Costa Rica en partido amistoso. Los cafetaleros mostraron contundencia ofensiva y llegaron y llegarán con buenas sensaciones para esta fiesta futbolera, donde debutarán en el Estadio Ciudad de México. Antes de iniciar su participación, sostendrán un último encuentro de preparación frente a Jordania en territorio estadounidense. También en más información, durante la presentación como nuevo entrenador de Rayados, Matías Almeida reveló que Monterrey ya había intentado contratarlo en ocasiones anteriores. El estratega argentino explicó que antes no se dieron las condiciones adecuadas, pero ahora encontró un proyecto sólido, planificación y una visión deportiva que terminaron por convencerlo para asumir el reto en el banquillo albiazul. En el Cruz Azul recibió por segundo año consecutivo el reconocimiento económico otorgado al club con más puntos acumulados en la temporada. Su presidente Víctor Velázquez destacó la regularidad mostrada por la máquina y aseguró que bajo un formato similar a ligas europeas, el conjunto celeste sería bicampeón. Sin embargo, reconoció que el sistema de competencia en México se define mediante la liguilla. Pero bueno, Francisco, es lo que tenemos en información deportiva.
1: Bueno, pues agradecemos muchísimo el reporte. Vamos a estar atentos de lo que surge en los próximos minutos y, de ser necesario, pues nos enlazamos contigo.
10: Claro que sí, vamos a estar al pendiente. Muy buenos días.
1: Que por cierto, mi estimado Eduardo, ya inicia la cuenta regresiva, ¿verdad? Ya que faltan sí. 9 días por ahí.
10: Faltan 10 días aproximadamente. Empieza el 11 de junio, sería la inauguración, México contra Sudáfrica.
1: Bueno, pues a ver cómo nos va, ¿verdad? Aquí en Nuevo León esperemos que también ya estemos todos con esta, con este espíritu de servir al prójimo, ¿verdad? Porque va a haber mucho turista y hay que orientarlo. Y de momento nos falta todavía, yo creo, más información. Por ejemplo, el Fan Fest. ¿Qué onda? ¿Se va a poder tomar? ¿No se va a poder tomar? ¿Cómo va a estar el asunto, verdad? No lo digo por mí, oiga. Lo digo porque uno también tiene que orientar a los señores turistas y pues no va a andar ahí con información a medias, ¿no?
10: Sí. Sí, de hecho, sí, en el FanFest ya se está trabajando ahí con la logística. Ya están los boletos a la venta y también va a haber entrada libre.
1: Bueno, pues ahí vamos a andar. Pero bueno, te agradecemos mucho el reporte.
10: Claro que sí, al pendiente. Saludos.
1: Gracias, buenos días. Oiga, me alcanzó ya la despedida a las 3 de la tarde, ya lo sabe Cintia Venegas con más información. Quédese con Azucena Oresti, las portadas me las llevo para la próxima hora, ¿le parece? Gracias, nos vemos, nos escuchamos el día de mañana. Dios mediante, hasta mañana.
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11: Recibe el reporte de la caída de un vehículo que salió de la cinta asfáltica, cayendo a 120 metros de profundidad en la

0: Stevie de TV.
1: Estas son las Stevie Bites con Stevie de TV.
2: Pedro Almodóvar regresa con Amarga Navidad, probablemente una de sus películas más personales. La historia sigue a Elsa, una mujer destruida por la muerte de su madre, mientras un director en crisis creativa llamado Raúl comienza a convertir el dolor de quienes lo rodean en material para una película. Almodóvar mezcla realidad, memoria y ficción hasta que ya no sabes qué parte pertenece a la vida y cuál al cine. Todo esto con su famosa paleta de colores. Es protagonizada por Bárbara Lini, Milena Smith y el argentino Leonardo Sbaraglia, quien nos comparte cómo es trabajar en el universo de Almodóvar.
3: Haber trabajado, como en mi caso, en dos películas con él ya es un gran privilegio y me siento muy afortunado de eso y muy agradecido.
2: Amarga Navidad ya está disponible en los cines de todo el país. Estas fueron las Stevie Bites con Steve de TV.
0: Explorando la naturaleza. Considerada el segundo pulmón del mundo, la selva del Congo es la segunda selva tropical más grande tras el Amazonas. Se extiende por 6 países africanos y es famosa por ser el hogar de gorilas de montaña y los chimpancés. Sus densos bosques son esenciales para la lluvia regional y el sustento de millones de personas. La conservación de este ecosistema es prioritaria para proteger especies endémicas y mantener la biodiversidad. 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
4: El inventor del bolígrafo, Laszlo Biró, se inspiró en la tinta de los periódicos para su diseño.
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5: Bueno, muchas gracias, gracias por estar con nosotros. Buenos días, ¿cómo amaneció? Qué gusto saludarlo. Ya es martes 2 de junio del 2026. Soy Francisco León Álvarez y como siempre es un placer poder abrir este espacio, este canal de comunicación. Cuando son las 7 de la mañana con un minuto, hay mucho, mucho que poner sobre la mesa en esta mañana. Y antes de que otra cosa me suceda, vámonos con los, ¿le parece? Si usted me lo permite, con las portadas de los medios impresos de la zona metropolitana. Me llevé este compromiso porque pues se nos colgamos un poquito. Oiga, el periódico El Norte publica en portada, era Petro Facturero, cliente de firma de, bueno, de ahí de la autoridad, ¿no? También dice, manda caos vial a volar a viajeros por lo que imperó ayer sobre Miguel Alemán y también la autopista hacia el aeropuerto. Bueno, también van a permitir en el Mundial los taxis de aplicación en la Terminal C. Van a tener que caminar 250 metros, más o menos, ¿verdad? Pero bueno, también vamos con lo que otros medios han publicado. El periódico ABC Noticias publica en portada, escala Nuevo León al cuarto lugar en huachicol a nivel nacional. Bueno, dan luz verde a los taxis de aplicación, ¿verdad? Para que puedan estar en el aeropuerto. Y también el periódico El Horizonte publica en portada, lidera NL Boom de Parques Industriales. Y bueno, también hace alarma víctimas de crearé trabajos en predios donde se realizó el fraude. Y bueno, radioformula.mx publica en este website la historia, no caray, de un profesor que ya fue liberado. Este profesor admitió haber tenido un noviazgo con una alumna de 14 años. Bueno, este profesor de secundaria de Catepec, en Estado de México, saltó a la luz pública no por su gran método de enseñanza, sino porque fue denunciado por haber tenido una relación con una alumna de 14 años. Ya fue liberado, a pesar de la condena del gobierno. Madre de la menor de 14 años decidió denunciar a este profesor de secundaria de 50 años. Cuando quiso hablar con ella para que le diera su aprobación para poder andar con su hija. En entrevista, justamente, pues esta madre de familia contó que se enteró de un supuesto noviazgo cuando revisó el celular de su hija menor. Y ahí se percató que en una de las aplicaciones tenía una configuración de privacidad. Al pedir una explicación, la joven confesó tener una relación con este docente. Según testimonios de la familia, el profesor y la alumna habrían comenzado su relación en septiembre de 2025. Y la joven pues quiso terminar también con este

0: esta relación, pero el profesor de secundaria se negó, aprovechó su posición como superior y le dijo, ahora ya no, va a tener que andar conmigo siempre. Entonces se grabó la conversación y bueno, ahí se puso la denuncia y al parecer ya tuvo ahí su libertad. No, caray. Bueno, qué historia. Lo que hay que ver para creer. Pero bueno, vámonos cuando son las 7 de la mañana con 4 minutos. Mi estimado Raimundo Elizalde tiene más información. Buenos días, adelante.
1: Muy buenos días, Paco. Buenos días al auditorio. Informarte lo que ocurre durante la noche de ayer y madrugada de hoy. Movilización en varios puntos del municipio de Santa Catarina, investigando delitos contra la salud. Te comento que el primero de los hechos se reportó cuando autoridades municipales realizaban recorrido de prevención y vigilancia en la colonia Mirador de Santa Catarina, en el cruce de Cuesta Cantú y Culebra. Los oficiales abordaron a un hombre identificado como Juan Francisco, quien al percatarse de la presencia de los oficiales intentó huir corriendo sin motivo alguno. Tras ser interceptado, los oficiales realizaron una inspección preventiva, localizándole 20 envoltorios con la sustancia granulada y cristalina de la droga conocida como cristal, además dinero en efectivo. El hombre fue detenido y puesto a disposición de las autoridades correspondientes. No fue el único hecho que movilizó a las autoridades. Mira, un hombre que cae con una moto robada en Santa Catarina. Este despliegue se da en la colonia San Gilberto, donde oficiales detectaron a un hombre que circulaba exceso de velocidad a bordo de este vehículo ligero, realizando maniobras peligrosas. Tras interceptarlo en el cruce de San Juan Ulúa y San Francisco, los elementos verificaron los datos y confirmaron que tenía reporte de robo del pasado 22 de mayo. Por esos hechos, Iván Patricio, de 20 años de edad, fue detenido y puesto a disposición del Ministerio Público. Así que pendientes de movilizaciones, esto es lo que ocurre en Santa Catarina, detenidos por delitos contra la salud y robo de vehículo. Este es mi reporte, Paco. Que tengas hoy el auditorio un excelente arranque de día.
0: Bueno, muchísimas gracias, mi estimado Raimundo Elizalde, por la información. Gracias también a usted por el favor de su amable sintonía. Es martes, oiga. Hay que iniciar con toda la actitud, con la muy buena vibra y con muchas ganas de, pues, de vivir, ¿verdad? Oiga, al parecer ya hay actualización de este cliente. Déjeme leer. Sí, de este cliente que se quedó encerrado en un cine. ¿Se acuerda que en la primera hora le platicamos de un guardia de seguridad que salió de trabajar? 36 horas consecutivas de trabajo, oiga. Y dijo, ¿por qué no? ¿Why not? Me voy a ir al cine a aventar una buena película en mis horas de descanso. Pues se fue al cine, se quedó dormido y lo dejaron encerrado en la sala de cine. Hasta este momento no lo han abierto. No, es que también, o sea, no puedo creer que el gerente del cine no se haya percatado de esto, que nadie le haya hablado para decirle, oye, hay una persona en el cine, al interior del cine, porque pues esto ya se está viralizando. Y bueno, pues todavía sigue ahí el pobre señor, ¿usted cree? Entró ayer al cine a las 6:30 de la tarde, son las 7:07 y sigue ahí el pobre señor. Bueno, caray. Así las cosas. Rápidamente le platico, ya hay información sobre este acuerdo que las autoridades y los empresarios realizaron para mejorar la calidad del aire. Y también platicarle a usted que aseguraron ayer que la calidad del aire ha mejorado en gran medida. Yo no le quiero presumir, pero haciendo un sacrificio como muchas familias, me compré un purificador de aire. No quiero decir exactamente dónde vivo, pero vivo en una zona altamente una zona donde se concentran varias industrias. Vivo, para que se dé una idea, entre Cemex, entre Ternium y Vidriera. Ahí, más o menos, donde está el mero coctelazo. Oiga, pues sabe que ayer que yo prendo esa cosa, ese aparato del demonio, diría Hugo Aranda Tamayo, empezó bien, calidad del aire verde, pero al caer la noche, más o menos le estoy hablando a usted entre 8 y 9 de la noche, esa cosa empezó a hacer un ruido, o sea, así muy estremecedor, que dije, ¿qué está pasando? ¿Se está descomponiendo? Dijeron, una tortilladora. ¿Sabe qué? Empezó a subir calidad del aire mala. Calidad del aire, pues, muy mala. Pues así se estuvo toda la noche. 2:00 a.m. que yo me levanto, seguía así. Y bueno, ahorita ya me reportan que está como calidad del aire regular. Yo creo, voy a estar monitoreando, pero una de esas y hasta resulta ser que, como decían hace un par de meses, la contaminación se emite o se manda de noche. Y por eso algunos aparatos se podrían disparar a sus lecturas. Pero bueno, vamos al resumen, ¿le parece? Buenos días, bienvenidos. ¿Qué historia? Dos menores de edad fueron enviados a Nuevo León después de que presuntamente fueran reclutados en redes sociales para ser llevados a Nuevo Laredo, Tamaulipas. Los adolescentes de 16 años decidieron a finales de abril pues irse del municipio de Salinas Victoria hacia Tamaulipas porque les habían ofrecido pues trabajo bien remunerado en la construcción. Presuntamente los menores lograron escapar y pidieron ayuda a los elementos de la Guardia Nacional. Ya están de regreso en sus casas después de haber sido reclutados por el crimen organizado. Policías en Santiago, Nuevo León, detuvieron a tres presuntos integrantes de una banda dedicada al robo de clientes bancarios, luego de que una persona denunció que era perseguida por un vehículo sospechoso tras realizar diversas transacciones en una institución financiera. Los sospechosos fueron identificados como Mario, 36 años, Julio, de 38, ambos de la Ciudad de México, así como Rodrigo, de 59, originario de Colombia, pero fueron también interceptados cuando pues seguían a esta posible víctima. Durante la revisión, los agentes localizaron envoltorios con presunta marihuana y también cristal. Presuntamente forman parte de una banda dedicada al robo y extorsión. Bueno, al terminar el quinto mes del año, el Secretario Ejecutivo Nacional de Seguridad Pública sumó en mayo 35 homicidios ocurridos en Nuevo León, igualando la estadística registrada a un mes antes en la misma entidad. Según las cifras oficiales, en el estado de Nuevo León, en enero se registraron 41 muertes violentas, en febrero fueron 45, 41 en marzo, y en los meses de abril y mayo fueron 35. Es decir, en total suman 197 muertes violentas en al menos 5 meses de este año. La tarde de lunes se registró una movilización policíaca en la colonia Lázaro Garza Ayala, en San Pedro Garza García. Esto al recibir un llamado de una joven que entró a ver a su compañera y que se la localizó sin signos vitales dentro de una casa que rentaba. Fue aproximadamente a las 12 horas con 40 minutos cuando las autoridades llegaron al domicilio, que está en la esquina de Agustín y Francisco Siller, luego el lugar donde se encontraba esta joven, de 19 años, identificada como Valeria, quien presuntamente estaba en el baño en estado de descomposición. Automovilistas que transitaban por la autopista de paga del aeropuerto reportaron a un hombre que se desvaneció a un costado de la carretera. Esto en punto de las 4 de la tarde. Hasta ese punto, más o menos a la altura del kilómetro 7, a un costado en la circulación de norte a sur, llegaron elementos de la policía de Apodaca, quienes lograron encontrar al hombre que, según las primeras investigaciones, se desvaneció. Y al llegar, los socorristas confirmaron que el sujeto ya no contaba con signos vitales. Por varias horas se acordonó el lugar, usando pues al menos uno de los tres carriles de la vía, generando una afectación en el tránsito. Bueno, también las autoridades investigan la muerte de otro hombre durante la mañana de lunes en el municipio de Escobedo. El hallazgo de esta persona sin vida se dio sobre la calle Isla del Sur e Isla Santa Lucía, en la colonia Paseo Real. Esta persona presuntamente se desvaneció frente a la mirada de algunos usuarios del transporte público que esperaban la ruta 209 en la base de esta terminal. A la llegada de paramédicos y la policía de Escobedo confirmaron el deceso. El área fue asegurada por los oficiales mientras los agentes ministeriales iniciaban la investigación correspondiente y de ley. 7 de la mañana con 12 minutos, termómetro marcando los 25 grados. Permítame la pausa, regresamos, es breve. Buenos días.
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8: En Harvard, Elizabeth fue una más. Padres orgullosos, maestros y 630 alumnos en un importante día. La ceremonia de graduación de la Escuela Kennedy de la Universidad de Harvard. Y se escuchó el nombre de la alumna, Elizabeth Sajonia Coburgo. Los reyes Felipe y Matilde de Bélgica aplaudieron emocionados a su hija, porque durante sus estudios en un máster de ciencias políticas, Elizabeth fue una más entre sus compañeros. La realidad es que se prepara para ser reina. Elizabeth ya completó su preparación militar en la Real Academia de Bruselas, donde aprendió técnicas de camuflaje y supervivencia en el campo, entre otras habilidades. La princesa posee el grado de oficial del ejército y tiene el rango de teniente adjunta. Después de vivir en Boston, ahora la princesa anunciado se tomará un año sabático. No se sabe en dónde. 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
9: Colaboración explosiva que conquistó el mundo, We Found Love, fue lanzada en 2011 y se convirtió en uno de los mayores éxitos de Rihanna.

su mezcla de electrónica y emoción pura marcó una era en la música pop. Desde luego, con la presencia también de Calvin Harris, porque juntos crean esto. Calvin Harris y Rihanna, Rihanna y Calvin Harris. We Found Love, en Sonido Brown.

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1: El colibrí es el ave más pequeña del mundo. Mide solo 5 centímetros y pesa a lo mucho unos 20 gramos. Su peculiar forma de volar y su lengua en forma de tubo lo hace un animal único. Puede mover sus alas 60 veces por segundo en un patrón circular, además de volar de un lado a otro, hacia atrás e incluso quedarse suspendido en un punto, y puede alcanzar una velocidad de 90 kilómetros por hora a pesar de su diminuto cuerpo. Se alimenta de néctar de las flores y es capaz de visitar miles de flores diariamente para encontrar alimento.
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3: Bueno, ya 7 de la mañana con 16 minutos, que no se le haga tarde a manejar con mucha precaución. 25 grados marca el termómetro, al menos en el centro de la ciudad de Monterrey. Vámonos con lo que es noticia, lo que usted tiene que saber, conocer y escuchar antes de arrancar su mañana. Oiga, vámonos con hechos de inseguridad. Un ciclista murió. ¿Quieres saber por qué? Andaba una llanta mal puesta. Intentó sacarle la vuelta a la llanta. Lo atropellaron. Raimundo Elizalde nos platica y nos amplía la historia.
4: Un joven perdió la vida luego de que supuestamente se cayera de su bicicleta, presuntamente al intentar esquivar una llanta en la banqueta. Fue arrollado por un camión de personal en el municipio de Guadalupe, Nuevo León. El hecho se presentó sobre la avenida Sierra de Lampazos, en su cruce con la calle Sierra del Mirador, en la colonia Sierra Morena de Guadalupe. Según algunos testigos, la víctima circulaba en su bicicleta por la banqueta cuando pierde el equilibrio y cae. Le pasa por arriba el camión de personal de la empresa Tizal. Aunque el herido recibió apoyo de la Cruz Roja Metropolitana, fue declarado su fallecimiento en el sitio. La víctima fue identificada extraoficialmente como Eduardo de Jesús López Castillo, de 19 años de edad, quien trabajaba en una tienda de venta de herramientas. Agentes ministeriales comenzaron la investigación de los hechos en el sitio. Por su parte, el conductor del vehículo de transporte de personal quedó retenido para su investigación.
5: Para Radio Fórmula Monterrey, Raimundo Elizalde.
3: Bueno, también ocurrió otro suceso. Un camión se incendió. Están investigando las causas, pero estaba ahí en una tienda de autoservicio. No, caray. Tiene que ver las imágenes de cómo quedó la tienda y cómo quedó el camión. Pero Raimundo estuvo ahí y nos platica y nos amplía.
4: El incendio de un camión de carga que se extendió a una tienda de conveniencia movilizó a rescatistas la mañana de lunes a la avenida Ruiz Cortines en Monterrey. El siniestro se presentó entre las calles Suazo y Escobedo, a la altura de la colonia del Prado. Tras el reporte al sitio llegó personal de Protección Civil de Monterrey y bomberos de Nuevo León. El siniestro de un camión de carga de 3.5 toneladas se extendió a una tienda de conveniencia, negocio donde había al menos 5 personas. Según testigos, el fuego inició al momento en que encendieron el vehículo pesado que llevaba rollos de papel y material de fibra óptica de la empresa con razón social Autolíneas FG.
6: Tú estabas comprando dentro de la tienda y pasó el incendio, ¿verdad?
7: Sí, señor.
6: ¿Cómo ocurrió?
7: Cuando usted se subió al vehículo y le dio encendido y explotó. Pues todos nos tocó salir.
6: ¿Cuántas personas había dentro de la tienda?
7: 5.
6: Oye, ¿y cuando explotó, qué es lo que pensaste de inmediato?
7: No, pues ayudar con los extintores y ya nos salimos.
6: Tú eres propietario de una motocicleta, ¿no le pasó nada?
7: No, es ahí, está bien.
6: ¿Actuaron rápido los rescatistas?
7: Sí, señor.
4: Tras varios minutos y cierres en vialidad, se logró sofocar las llamas. Los automovilistas que circulaban hacia el oriente fueron desviados a los carriles de la Ecovía. Del negocio se desalojó a 2 trabajadores y clientes, tienda donde quedaron daños en la fachada y ventanales, hecho que afortunadamente no dejó personas lesionadas. Por su parte, el incendio no se descarta iniciara por una falla mecánica.
5: Para Radio Fórmula Monterrey, Raimundo Elizalde.
3: Oiga, pues no fue el único suceso. También en Santa Catarina hubo un tema con el tren. ¿Qué ocurrió? Caro Huerta nos platica y nos amplía.
8: Mediodía de este lunes, viernes se registró un accidente ferroviario en el municipio de Santa Catarina, donde un tráiler fue impactado por un tren y arrastrado varios metros. El percance ocurrió alrededor de las 11:20 horas, esto en el cruce de la vía México y la calle San Pedro, dentro de la colonia El Frutal. De acuerdo con los primeros reportes, el operador de la unidad intentó atravesar las vías sin percatarse de la cercanía de la locomotora. El impacto provocó que el tráiler quedara enganchado y fuera arrastrado por más de 100 metros, generando momentos de tensión entre trabajadores y automovilistas que se encontraban en la zona. La unidad pertenece a la empresa gemela y el conductor fue identificado como Antonio Montiel, que fue atendido por paramédicos en el sitio y tras una valoración médica se confirmó que no presenta lesiones de gravedad y que no requeriría traslado hospitalario. El accidente movilizó a diversas corporaciones de auxilio y seguridad. En las labores participaron Protección Civil de Santa Catarina, Protección Civil de Nuevo León y Bomberos de Nuevo León, quienes realizaron maniobras para eliminar los riesgos y asegurar el área. La zona también fue acordonada mientras se llevaban a cabo las diligencias correspondientes. Las autoridades iniciaron investigaciones para determinar las circunstancias del accidente y deslindar responsabilidades, incluyendo la revisión de las maniobras realizadas por el operador del tráiler y las condiciones de seguridad en el cruce ferroviario. El incidente ocasionó retrasos en la circulación de vehículos y en las operaciones del mismo tren mientras se trabaja en la liberación de la unidad pesada. Para Radio Fórmula Monterrey, Carolina Huerta.
3: Bueno, muchísimas gracias a mi estimada Carolina Huerta por la información. Oigan, tanto nos vamos con Lenny Bernal porque sabe que hubo. Pues resulta que van a protestar los de Magni Charters. ¿Se acuerda de esta agencia de viaje que desapareció? Bueno, ¿por qué van a protestar? Mire, escucha a Lene con toda la información.
9: Decenas de afectados por la suspensión de actividades de Magni Charter anunciaron que los próximos días se reunirán afuera de las oficinas de la empresa para exigir avances de las investigaciones y una solución a las pérdidas económicas ocasionadas por el cierre. Los clientes señalaron que desde hace semanas han buscado apoyo de la Procuraduría Federal del Consumidor para asegurarse que el caso no ha tenido seguimiento debido a que la aerolínea dejó de responder los requerimientos de la autoridad. La inconformidad se mantiene entre quienes contrataron vuelos y paquetes vacacionales, pues continúan sin recibir reembolso ni información oficial sobre el futuro de la empresa. Los afectados consideran que la falta de respuesta ha dejado a cientos de familias en situaciones complicadas al no recuperar los recursos invertidos. Magni Charter suspendió operaciones de manera indefinida tras enfrentar problemas financieros y de liquidez. La decisión dejó varados a pasajeros en distintas ciudades del país y generó una ola de reclamos que hasta ahora no han sido atendidos. En Monterrey, los afectados buscan visibilizar el caso mediante una protesta pacífica frente a las oficinas de la aerolínea. El objetivo es presionar para que las autoridades aceleren las indagatorias y se definan responsabilidades sobre la pérdida económica. Hasta el momento, la empresa no ha emitido un comunicado oficial respecto a los mecanismos de reembolso ni sobre la posibilidad de reanudar operaciones. Por su parte, las autoridades federales mantienen abierta la investigación, aunque los afectados insisten que los avances han sido limitados. Lene Bernal, Radio Fórmula Monterrey.
3: Bueno, en tanto los maestros, oiga, los maestros siguen en su pie de lucha para que les respeten lo que les prometieron, ¿verdad? Son los maestros jubilados, ahí estuvo Caro Huerta, nos platica y nos amplía.
8: Maestros jubilados de la sección 50 del CENTE se manifestó este lunes en las instalaciones del ISSSTE León, ubicadas en el cruce de Pino Suárez y Matamoros, esto en el centro de Monterrey. La protesta inició alrededor de las 9 horas y reunió a decenas de docentes que reclaman una deuda superior a los 1,000 millones de pesos por ajustes de pensiones que aseguran no se han cubierto desde enero del 2024. Los inconformes señalaron que han buscado diálogo con las autoridades estatales sin obtener una respuesta clara. Por ello, advirtieron que, de persistir la falla de solución, recurrirán a las instancias legales, incluso hasta la Suprema Corte de Justicia, para exigir el cumplimiento de sus derechos. La maestra Socorro Ceseña, una de las voceras de este movimiento, expresó que el grupo mantendrá su lucha hasta lograr que se atienda el adeudo. La exigencia central es que se reconozca la deuda y se establezca un calendario de cumplimiento. La manifestación ya se suma a otras acciones emprendidas por los jubilados en meses recientes, quienes han insistido en que la falta de ajustes afecta directamente su economía y calidad de vida. En esta ocasión, los participantes pues se concentraron en el acceso principal del instituto, portando pancartas y consignas de demanda de una solución inmediata. El conflicto permanece abierto y los maestros jubilados reiteran que continuarán con movilizaciones y recursos legales hasta obtener una respuesta definitiva. Para Radio Fórmula Monterrey, Carolina Huerta.
3: Bueno, muchísimas gracias, mi estimada Carolina Huerta, por la información. Gracias también a usted, por favor, de su amable sintonía. Y antes de irnos a la pausa, ayer en una universidad hubo paro de actividades. ¿Por qué? Miren, Nina Barrera nos platica y nos amplía.
10: La mañana de este lunes, estudiantes de distintas carreras de la Universidad Metropolitana de Monterrey se concentraron frente a la rectoría de la institución, ubicada en la calle Washington, en el centro de la ciudad. La protesta se originó por la suspensión de clases derivada de la falta de pago a parte de la planta docente. Los jóvenes señalaron que, pese a cubrir sus colegiaturas, enfrentan cancelaciones de materias y retrasos en sus programas de estudio. Con pancartas y consignas, exigieron la intervención del rector Héctor Sepúlveda para resolver el conflicto. Ante la ausencia de la información oficial, un grupo de alumnos ingresó a las oficinas de rectoría en busca de una respuesta directa. Entre las demandas planteadas se encuentra la regularización de los pagos a los profesores y la garantía de continuidad en las clases, al considerar que la situación compromete su formación académica y el cumplimiento de los planes de estudio. Hasta el momento de la manifestación, la universidad no había emitido postura oficial respecto a las exigencias de los estudiantes. La protesta se desarrolló de manera pacífica y concluyó con el llamado de los alumnos a que las autoridades universitarias atiendan el problema y definan un plan para restablecer las actividades académicas. Para Fórmula Noticias Monterrey, Nila Barrera.
3: Bueno, me fui bien rápido, pero para que usted tuviera toda la información posible, ¿verdad? Nos vamos a la pausa, ¿le parece? Buenos días, gracias.
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15: La empresa china Meng Xiaoji lanzó PetiChat, un collar basado en inteligencia artificial que interpreta ladridos en oídos para que nuestras mascotas nos hablen directamente al smartphone. PetiChat funciona a través de micrófonos de alta sensibilidad y sensores de movimiento que interpretan el sonido de ladrido o maullido, así como la intensidad, el tono y el contexto físico de nuestras mascotas. Fue desarrollado sobre el modelo de lenguaje Quen de Alibaba Cloud, que destaca, entre otras cosas, por su capacidad de razonamiento lógico. Fue entrenado con 1.5 millones de muestras de audio de mascotas y ofrece traducciones basadas en datos reales sobre el comportamiento animal con una precisión contextual del 94.6%. Pesa 27 gramos, se coloca en la correa de la mascota y envía las vocalizaciones a una aplicación móvil en la que se presenta la traducción en frases en español en tan solo 1.2 segundos. Informó Aide Rivera. 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
2: Una vuelta al mundo.
16: Tokio, Japón, es la ciudad con más estrellas Michelin en el mundo, ofreciendo una perfección técnica inigualable. Desde el sushi más fresco en los mercados de pescado hasta el ramen humeante en callejones escondidos, la calidad de los ingredientes es la prioridad absoluta. Su gastronomía es un equilibrio sagrado entre estética y sabor, donde cada técnica milenaria busca resaltar la esencia natural.

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1: Bueno, pues gracias de verdad por estar con nosotros. Se reportan una tubería dañada de agua y drenaje de Monterrey. Hay una fuga de agua potable sobre la avenida Constitución, justo donde está el museo, por el Palacio de Cristal, por el Palacio de Monterrey. Mire, esa fuga está desde, ¿sabe qué horas? Desde las 3:30 de la mañana que yo pasé por ahí, ya estaba. Vean nomás qué horas son y continúa. Bueno, digo, entendería que pues a lo mejor no había personal, ¿verdad? Y por eso está todavía... No, pero es una cantidad impresionante lo que se está desperdiciando. Ojalá que a la brevedad lo pueda resolver el personal de agua y drenaje de Monterrey. Sabemos que estamos en un momento donde no hay que desperdiciar ni una sola gota. Aunado a esto, sumado a esto, no me lo va a creer, pero la cantidad de agua que ha perdido la presa El Cuchillo es impresionante, ¿eh? En octubre estaba más o menos en un 85-86%. Hoy por hoy está como en un 50 y pico, más o menos, me decía Mauro Morales. Entonces es una cantidad impresionante de agua la que ha perdido ahí este afluente, ¿no? Pero bueno, vamos con mi estimada Ceci Madero. ¿Cómo estás, Ceci? A cuidar el agua, ¿verdad?
2: Sí, totalmente. Parece que tenemos mucha porque llueve, pero no. Acuérdense sí, ¿no? Que así ya nos pasó una vez y para no volver a vivir la misma situación, pues hay que cuidar.
1: Bueno, pues te agradecemos mucho, Ceci, que estés con nosotros.
2: Muchas gracias, un gusto saludarlos. Oye, Paco, quiero platicarles a ti y al auditorio sobre estas situaciones que se han vivido en las últimas semanas en las redes sociales a raíz de retos virales que le hacen creer a la población y sobre todo a los jóvenes que va a haber supuestamente tiroteos en diferentes secundarias o primarias, derivado de retos virales que vienen de TikTok. Y déjame te platico que esto va más allá de solamente lo que los chavos pueden ver en las redes sociales, sino que provoca, pues obviamente, mucho estrés en la población, movilizaciones, porque no se deben de tomar a la ligera ese tipo de amenazas, por más de que pudiera parecer una broma, un juego de las redes sociales. Y esto abre la conversación, algo que ha venido sucediendo en los últimos años con este movimiento que se llama No es Momento, que busca regular el uso de los celulares, no nada más en las escuelas, sino decirle a los padres de familia a través del movimiento que no le den celulares tipo smartphone a menores de 14 años, retrasando un poco lo que es la inmersión a las redes sociales. Tú sabes que todo esto, lo hemos platicado, puede provocar problemas de salud mental, problemas de atención, problemas de socialización también. Y esto está provocando, a raíz de este movimiento, pues una fuerte movilización social, muchísima presión para unirse al movimiento y sobre todo decirle a los padres de familia que retrasen el uso del celular hasta los 14 años. Eso es lo que busca el movimiento, y las redes sociales hasta los 16 años. Como no hay una legislación, digamos, a nivel federal, aquí en Nuevo León sí hay una ley que te dice pues que no deben de utilizar las redes sociales hasta los 15 años, pero sabemos que muchas veces no se cumple, porque una cosa es, ya sabes, ¿no?, lo que dice la ley, y otra cosa es lo que realmente sucede con la gente. Entonces se busca que este pacto sea entre padres de familia. Y esto ya tiene varios años, tiene alrededor de, pues vamos a cumplir 3 años, empezó en noviembre del 2023, 2 años y medio que se han estado movilizando. Este movimiento es orgullosamente regio porque empezó aquí en Nuevo León, pero ya se ha esparcido a otros estados. Y por ejemplo, esta semana, estos retos virales de los que te platico están también sucediendo en otros lados del país, en Ciudad de México, en Veracruz, etcétera. Y lo que están haciendo pues es alertar a la población, diciéndoles pues que a lo mejor va a haber un tiroteo. Imagínate el estrés que eso puede provocar en la población, tanto en jóvenes como en padres de familia. Y pues obviamente esto se ha vuelto una conversación bastante fuerte en redes sociales, tanto en Facebook como en grupos privados de WhatsApp, en donde por un lado las personas a favor del movimiento dicen pues que justamente por este tipo de cosas es por lo que los jóvenes menores de 14 años no deberían de tener acceso a las redes sociales, y los detractores del movimiento, que hay que decirlo, no están organizados como los que están a favor, no están tan organizados, pero los detractores, sus argumentaciones son cuestiones de que tienen que ver con seguridad, con encontrar o tener acceso a los muchachos, ¿verdad?, en dado caso de que quieran comunicarse con ellos por alguna situación de emergencia. Y también dicen que se quedan como fuera, porque si todos los niños o los jóvenes tienen celular menos sus hijos, pues entonces ellos van a quedar excluidos de situaciones o conversaciones del día a día de la juventud. Entonces pues esto es algo que hemos estado viendo que está sucediendo en las últimas semanas, pero es algo muy grave las amenazas, porque por ejemplo, al menos en las últimas semanas se han reportado al menos 29 amenazas en municipios como Monterrey, San Nicolás, Apodaca, San Pedro, Guadalupe. Dejan estas amenazas a veces en las propias redes sociales o incluso dentro de los planteles, dejan letreros o señales, ¿verdad?, dentro de los baños, y pues hacen que se estresen muchísimo los jóvenes, y resulta que afortunadamente ninguna de estas amenazas fue cierta, pero entonces cuando se investiga se dan cuenta que todo es parte de un reto en TikTok, Paco. Entonces me parece bastante grave y un movimiento pues bastante positivo en mi opinión. Hemos platicado muchas veces de todas las problemáticas que conlleva el uso de las redes sociales. No es nada más el tiempo de la pantalla, sino ahora se está saliendo de la pantalla y está provocando problemas reales, movilizaciones policíacas, entre otros fenómenos, pues a raíz de esta situación.
1: Sí, a mí la verdad, yo le voy a ser muy honesto, me molesta mucho ese tema, porque yo no entiendo en qué momento estamos permitiendo que adolescentes tengan el control no solo de nuestro tiempo, de nuestros elementos de seguridad pública, que tengan el control de nuestros sentimientos, de ese de sentimiento de impotencia, de angustia, de si está bien o no está bien, si se va a realizar el tiroteo o no, que si mi hijo, que si mi hija. Es increíble que en estos momentos de la vida un adolescente pueda jugar con nuestra inteligencia a ese nivel. Yo creo que sí se amerita una reprenda, una regañada fuerte por parte de los padres de familia a quienes estén incurriendo en este tipo de chistecitos que no tienen nada de graciosos. Y dos, me parece también un momento para enseñarle a los jóvenes que hay protocolos, hay reglas y hay normas que a lo mejor no están escritas, pero que se tienen que acatar, y que si ellos van llegando hay que respetarlas independientemente de lo que ellos piensen, porque ellos no vienen aquí a crear, ellos vienen a seguir un patrón que durante años ha funcionado. Entonces, ¿por qué están saliendo del huacal? Es impresionante, ¿eh? Y le digo, también laboralmente, con mucho respeto, también me he topado con muchos jóvenes que dicen, no, es que a mí, a ver, no. Esto ha funcionado así desde hace años y tú estás llegando a un lugar a trabajar. Y por lo mismo hay que seguir la regla, el protocolo o el proceso que está establecido, maestro. Nada más, ¿no? Porque sí me parece algo que ha sido muy laxo por parte de la autoridad, Ceci.
2: Sí, coincido completamente. Digo, obviamente siempre se le carga la mano, ¿no? Pues es que los papás, y creo que sí, obviamente los papás también tienen mucho que ver, pero tiene que haber consecuencias reales. Sí. Y sobre todo, este tipo de movimientos a mí me parece que es una buena solución, que los propios padres de familia lleguen a la conclusión de que no es momento. Me gusta el nombre porque me parece muy adecuado, muy directo hacia lo que es. Los niños pues deben de tener esta oportunidad de vivir fuera de las pantallas, de convivir. Hemos visto muchas problemáticas de convivencia social, por lo menos yo en esa parte lo veo. Yo creo que los que recibimos a veces jóvenes recién egresados nos damos cuenta de que batallan un poco para adaptarse a los espacios laborales, a convivir día a día, tienen problemas de ansiedad, de autoestima, y también pues hemos visto el bullying digital, o sea, muchísimas cosas que se han desarrollado justamente por tener el acceso a las redes sociales, porque no tienen la madurez, Paco, yo creo que es eso. O sea, a lo mejor ellos lo ven como algo muy gracioso, ay, mira, vino la policía, ay, mira, jajaja, el maestro nos regañó, nuestros papás nos regañaron, pero eso no es, como dices tú, no es un chiste, porque hay de chistes a chistes, hay cosas que sí son de adolescentes o sí son de chavos, y a veces pues hasta uno como maestro se queda, da risa ciertas cosas que hacen, pero esto no, estamos hablando de que están jugando con la vida de las personas. La autoridad hace bien, porque no se puede tomar a la ligera una amenaza, aunque tú digas, bueno, ya llevamos 28 que han sido falsas, 29 si tú quieres, y una que sea verdad, con eso tienes para poder poner en riesgo la vida de personas, y obviamente el estrés, la ansiedad que provoca eso, como dices tú, no es nada gracioso. Y aunque no tengamos una ley clara o aunque a lo mejor existan reglamentos, pero si no se cumplen y no hay consecuencias reales de eso, pues al final del día no va a cambiar nada. Tiene que venir de los padres de familia de poder poner este tipo de frenos. Desde no comprar el celular, no les va a pasar absolutamente nada. Nosotros crecimos sin celular, bueno, al menos yo soy generación early millennial, crecimos de juventud sin celular. Yo creo que nuestro primer celular de esos de cajita de Nokia, de esos que no tenían pantalla, pues lo tuvimos en la prepa. Y si es un tema de estar comunicados, pues pueden comprar un celular sin pantalla, sin internet, si es nada más una llamada telefónica. Y creo que también es un poco poner el ejemplo, ¿no? Porque también los padres de familia y los maestros, todos, yo creo que todos caemos en eso de simplemente decir, no lo uses, no estés en la pantalla, no lo hagas, pero el ejemplo. Porque cuántas veces no estamos en el día a día, ya sea en una comida familiar o en una ida al cine o en un lo que tú quieras, en el teléfono también los adultos. Entonces pues los chavos ven eso y dicen, ah, ¿por qué tú sí puedes y yo no? Ah, pues es que porque yo soy tu mamá o porque yo soy adulto. Pero un adolescente, eso no es un argumento suficiente. Tendríamos que empezar todos a bajar el uso, al menos en situaciones de comunicación colectiva donde estamos conviviendo, bajar el uso de los celulares y usarlos como lo que son, ¿verdad? Un momento recreativo, también el uso responsable, pueden ser utilizados para información, para educación. Es una extensión, es algo muy valioso, nos sirve para muchas cosas, pero esta adicción que tenemos todos realmente es algo que se debe de, primero que nada, reconocer y el segundo, atacar. Y estoy yo muy a favor de que no se les dé celular hasta los 14 años, pero tiene que ser parejo, porque los que argumentan que los chavos se quedan fuera de la conversación tienen un punto. Tampoco les va a pasar nada, sinceramente, pero sí les puede afectar a nivel social, pero aún así tiene que ser algo parejo. Yo uh-huh. creo que muchos colegios, los padres de familia son los que están viendo esta situación y están presionando uh-huh. a los colegios para que lo hagan. Empezó como algo, una iniciativa privada, pero pues ahora ya está, es algo que se está volviendo más fuerte y que en otros países claro. ya está sucediendo.
1: Bueno, pues agradezco mucho, estimada Ceci Madero, nos cayó el corte, pero estamos atentos.
2: Claro que sí, muchas gracias. Nos vemos por ahí en las redes sociales oficiales de Cimadero. Que pasen muy buen día.
1: Gracias, vamos a la pausa, regresamos.
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16: Fórmula Noticias, cada hora. cientos de comerciantes amenazaron al gobierno capitalino con movilizarse si persiste la afectación a sus negocios por el plantón de la CENTE en el Zócalo capitalino. Precisaron que tendrían que recurrir a la medida para ser escuchados. La jefa de gobierno, Clara Brugada, encabezó los avances del Parque Elevado de Tlalpan, ya que busca la justicia territorial y la transformación del espacio público. Indicó que el proyecto prioriza al peatón, mezclando el uso de áreas verdes y espacios seguros para los capitalinos. Un juez federal con sede en Michoacán informó de la vinculación a proceso en contra de 8 presuntos integrantes del grupo delictivo del Caballito, dedicada a operaciones con recursos de procedencia ilícita y la emisión de comprobantes fiscales falsos. Informó Daniel Wellbanks. 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
1: Bueno, muchísimas gracias de verdad por continuar con nosotros. Seguimos abriendo la conversación, dándole poder a su voz. 8117-893875 en la línea directa de WhatsApp para que usted nos escriba con toda tranquilidad y con toda confianza. Oiga, vámonos con estos temas. Primero, ¿le parece si vamos primero al resumen nacional? Y ahorita regresamos para platicar largo y tendido de las agendas que han tenido los alcaldes, por supuesto también algunas autoridades estatales y también de autoridades académicas. ¿Le parece? Vamos primero al resumen nacional.
18: Gracias, Francisco. Muy buenos días. Un integrante de la Coordinadora Nacional de Trabajadores de la Educación resultó lesionado al intentar derribar una de las vallas metálicas colocadas en las avenidas del 20 de noviembre y Venustiano Carranza, donde los manifestantes lanzaron cohetones tras haber participado en una marcha que salió del Ángel de la Independencia rumbo al primer cuadro de la ciudad. Por otra parte, cientos de comercios cerraron ante las instalaciones de vallas metálicas y el despliegue de un cerco policíaco, lo que provocó pérdidas millonarias para empresarios y comerciantes del primer cuadro, por lo que advirtieron que van a realizar movilizaciones para exigir a las autoridades que retiren ya a los maestros del centro histórico. En tanto, un juez de control vinculó a proceso a Hugo N. por su probable responsabilidad en el feminicidio de Cielo de Angie López, estudiante de la UAM Xochimilco, ocurrido el pasado 22 de mayo en la colonia Gabriel Ramos Millán. Las investigaciones señalan que el sujeto golpeó a la víctima hasta privarla de la vida. Por último, luego de que puentes peatonales e inmobiliario urbano de vialidades primarias fueran pintados de morado por autoridades capitalinas, parte de esta infraestructura ya fue intervenida nuevamente ahora con la pintura tradicional en color amarillo. Francisco, el reporte.
1: Bueno, muchas gracias por la información. Oiga, ¿usted ya tiene su pasaporte Nuevo León? Bueno, si no lo tiene y quiere saber de qué se trata, mire, Alexis nos platica y nos amplía de qué se trata Pasaporte NL.
19: Con el objetivo de maximizar la experiencia de los visitantes y optimizar la derrama económica local de cara a la próxima justa mundialista, el gobernador Samuel García, junto a la titular de Amara Nuevo León, Mariana Rodríguez Cantú, encabezaron la presentación y lanzamiento oficial de la aplicación móvil Pasaporte Nuevo León. Esta herramienta tecnológica concentrará toda la oferta turística, hotelera, gastronómica y cultural de la entidad, facilitando la movilidad y planeación tanto de los aficionados internacionales como de los residentes locales. Durante su intervención, el mandatario estatal resaltó el alcance de esta infraestructura digital para consolidar al Estado como un referente de modernidad global.
20: La verdad es que no pudo llegar el mejor momento. Arranca la app justo en junio, mes mundialista, y un mes que va a ser recordado por Nuevo León para siempre. Después de 4 años y medio, ahora sí Nuevo León está en su mejor momento para recibir al mundo. Nuevo aeropuerto, nuevas líneas del metro, nuevas carreteras, nueva aduana, nueva presa, nuevos parques, FanFest, nuevos museos, nuevo todo. Bienvenidos al nuevo Nuevo León.
19: Por su parte, Rodríguez Cantú puntualizó que la plataforma está diseñada bajo un esquema accesible y dinámico, promoviendo no solo los grandes recintos de la zona metropolitana, sino también impulsando los atractivos naturales, parajes ecológicos y las pequeñas empresas de los diversos municipios de la región.
21: Pasaporte Nuevo León es una herramienta que nos conecta a todas y todos. Conecta a las familias con nuevos planes, conecta a los negocios con nuevos clientes, conecta Nuevo León con el mundo. Y lo mejor, nos ayuda a mirar nuestro estado con nuevos ojos. Y eso también es parte del legado que queremos dejar.
19: Al evento de presentación acudieron autoridades del sector turístico, presidentes de cámaras empresariales y representantes del comité organizador local, quienes coincidieron en que esta digitalización de servicios presenta un pilar fundamental dentro de la estrategia de hospitalidad y control operativo diseñada para recibir a los miles de usuarios de este mundial. Para Radio Fórmula Monterrey, Alexis Herrera.
1: Bueno, pues parte de la información, ¿no? En el inicio del mes, pues sí, de esta justa deportiva internacional, el alcalde Adrián de la Garza, acompañado de la presidenta del DIF Monterrey, Gabriel Yervides, inauguró a finales del Mundialito de Barrio Monterrey y abrió las puertas de un nuevo mini estadio en Ciudad Deportiva Municipal. Este torneo forma parte del programa El Mundial es en mi casa, el Mundial es en Monterrey. Una estrategia del alcalde para dejar un legado del deporte, mejores espacios públicos y sana convivencia en este año histórico rumbo a la Copa 2026. Desde el inicio de su administración, el alcalde ha promovido el sano desarrollo de la niñez y la juventud, posicionando el fútbol como una herramienta para alejar a los jóvenes del riesgo y fortalecer los valores familiares. El Mundialito logró reunir una participación récord de 1.028 equipos integrados por jugadores desde los 8 años de edad en adelante. El director de Cultura Física y Deporte y exjugador profesional de fútbol, Aldo de Nigris, destacó que el torneo va más allá de la competencia, pues siembra en los participantes disciplina, trabajo en equipo y las bases para ser buenos ciudadanos. En tanto, el municipio de Escobedo fortaleció la atención integral para los ciudadanos con la inauguración del Centro Norteño, un nuevo espacio que acerca los servicios municipales a la comunidad. Este centro fue inaugurado por autoridades municipales y está ubicado en el cruce de las calles Vicente Guerrero y Juárez, en el centro municipal, lo que facilita el acceso a programas, apoyos y actividades para el desarrollo de la población. En el Centro Norteño se ofrecerán programas sociales, becas, deporte, cultura, planeación y formación. Además, será un espacio para fortalecer el tejido social a través del deporte, la cultura y la convivencia comunitaria, promoviendo la participación de la población y la integración de las familias. Se destacó que este tipo de espacios se fortalece con la cercanía entre el gobierno municipal y la población, al concentrar servicios y dependencias en un mismo lugar para brindar una atención más ágil y eficiente. Bueno, la Universidad Autónoma de Nuevo León fue sede del tercer encuentro Level French Education de América Latina con el propósito de impulsar la cooperación académica internacional y la enseñanza del idioma francés en la región. El rector de la Universidad Autónoma de Nuevo León, Santos Guzmán López, y la embajadora de Francia en México, Delphine Purin, presidieron el evento el 28 de mayo en el auditorio de la Biblioteca Universitaria Raúl Rangel Frías. Estuvo presente también Verónica Aucias, representante del Ministerio de Europa y Asuntos Exteriores del Gobierno de Francia para el Caribe y Centro Sudamericano. También durante esta intervención, pues la embajadora Delphine agradeció a la Universidad Autónoma de Nuevo León por recibir el encuentro y reconoció a la institución como uno de los pilares más sólidos de la cooperación educativa franco-mexicana. También destacó que Monterrey se ha consolidado como uno de los principales centros de enseñanza del francés en México y América Latina. Un total de 18 preparatorios de la UANL ya cuentan con el aval educativo del gobierno de Francia y 3 se encuentran en proceso de evaluación para obtener el sello de calidad. Bueno, y con la firme convicción de que la tecnología más avanzada no debe ser exclusiva de las grandes corporaciones, el Tecnológico de Monterrey y el Instituto Tecnológico de Massachusetts anunciaron el establecimiento formal de la nueva etapa del Mid Low Income, que es un laboratorio que se localiza en el campus de Monterrey. Esta iniciativa otorga un hogar institucional permanente en México al prestigioso laboratorio originado en el Mid Center Transportation and Logistics. Con el objetivo de acelerar la digitalización, mejorar la gestión de cadenas de suministro y asegurar la supervivencia de millones, pues sí, de tiendas, misceláneas y micro restaurantes en toda América Latina y el Caribe. El lanzamiento se realizó en el marco de, pues, este evento, un encuentro que reunió a investigadores internacionales, líderes académicos, representantes de la industria y estudiantes para compartir conocimientos y, bueno, presentar nuevos proyectos y explorar nuevas soluciones para el pequeño comercio. Mientras las cadenas de suministro globales optimizan cada centavo y, bueno, también los establecimientos operan bajo una presión extrema y se debate, pues, entre el reto logístico de la última milla y la supervivencia familiar.
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1: Bueno, mi estimado Eduardo Ortega, ¿cómo estás? Buenos días, adelante.
2: Hola, hola, Francisco, te saludo con mucho gusto y bueno, te platico que la selección de Japón estará arribando a Monterrey para realizar la concentración del 3 al 7 de junio en las instalaciones del Centro de Entrenamiento de Tigres. El objetivo del conjunto nipón será adaptarse a las altas temperaturas de la región y familiarizarse con las condiciones climáticas que encontrarán durante la fiesta futbolera. También en información internacional, la selección de Colombia cerró su preparación en casa con una victoria de 3-1 sobre Costa Rica en partido amistoso. Los cafetaleros mostraron contundencia ofensiva y llegaron y llegarán con buenas sensaciones para esta fiesta futbolera, donde debutarán en el Estadio Ciudad de México. Antes de iniciar su participación, sostendrán un último encuentro de preparación frente a Jordania en territorio estadounidense. También en más información, durante la presentación como nuevo entrenador de Rayados, Matías Almeida reveló que Monterrey ya había intentado contratarlo en ocasiones anteriores. El estratega argentino explicó que antes no se dieron las condiciones adecuadas, pero ahora encontró un proyecto sólido, planificación y una visión deportiva que terminaron por convencerlo para asumir el reto en el banquillo albiazul. En el Cruz Azul recibió por segundo año consecutivo el reconocimiento económico otorgado al club con más puntos acumulados en la temporada. Su presidente Víctor Velázquez destacó la regularidad mostrada por la máquina y aseguró que bajo un formato similar a ligas europeas, el conjunto celeste sería bicampeón. Sin embargo, reconoció que el sistema de competencia en México se define mediante la liguilla. Pero bueno, Francisco, es lo que tenemos en información deportiva.
1: Bueno, pues agradecemos muchísimo el reporte. Vamos a estar atentos de lo que surge en los próximos minutos y, de ser necesario, pues nos enlazamos contigo.
2: Claro que sí, vamos a estar al pendiente. Muy buenos días.
1: Que por cierto, mi estimado Eduardo, ya inicia la cuenta regresiva, ¿verdad? Ya que faltan sí. 9 días por ahí.
2: Faltan 10 días aproximadamente. Empieza el 11 de junio, sería la inauguración, México contra Sudáfrica.
1: Bueno, pues a ver cómo nos va, ¿verdad? Aquí en Nuevo León esperemos que también ya estemos todos con esta, con este espíritu de servir al prójimo, ¿verdad? Porque va a haber mucho turista y hay que orientarlo. Y de momento nos falta todavía, yo creo, más información. Por ejemplo, el Fan Fest, ¿qué onda? ¿Se va a poder tomar? ¿No se va a poder tomar? ¿Cómo va a estar el asunto, verdad? No lo digo por mí, oiga, lo digo porque uno también tiene que orientar a los señores turistas y pues no va a andar ahí con información a medias, ¿no?
2: Sí, de hecho sí, en el Fan Fest ya se está trabajando ahí con la logística, ya están los boletos a la venta y también va a haber entrada libre.
1: Bueno, pues ahí vamos a andar, pero bueno, te agradecemos mucho el reporte.
2: Claro que sí, el pendiente. Saludos.
1: Gracias, buenos días. Oiga, me alcanzó ya la despedida a las 3 de la tarde, ya lo sabe Cintia Venegas con más información. Quédese con Azucena Oreste. Gracias, nos vemos, nos escuchamos el día de mañana. Dios mediante. Hasta mañana.
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2: El primer animal que viajó al espacio exterior fue la perra Laika, lanzada por los rusos en 1957.
3: Son las 8 de la mañana en punto. Gracias a Roberto Gil, abogado de Maru Campos, la gobernadora de Chihuahua. Me decía Roberto que, a juzgar por lo que dijo la presidenta el domingo y el lunes respecto al caso, ¿consideras que ella ha sido mal informada?
4: No le han dado la información completa a lo largo de estas semanas. Creo que si nos atenemos a lo que la presidenta de la República expuso el día de ayer con respecto a este caso, y esa será la posición que sostendrá el Ministerio Público en las tres carpetas de investigación que se abrieron con motivo de los eventos del desmantelamiento del narcolaboratorio y el accidente en el que perdieron la vida cuatro personas. Si esa es la posición del Ministerio Público, no deberían las carpetas de investigación seguir adelante, deberían estar terminadas y concluidas, porque efectivamente se ha corroborado la versión que desde primera hora el gobierno del estado de Chihuahua ha insistido con respecto a esos eventos.
3: Bueno, vamos a ver en qué termina por lo pronto la audiencia de hoy. Abogado, gracias y estamos al pendiente.
4: Al contrario, Susana, muchísimas gracias por la oportunidad. Un saludo a todos.
3: Gracias. Igualmente, a las 8 de la mañana, con un minuto, es martes 2 de junio. En un nuevo intento por llegar al Zócalo de la Ciudad de México e instalar su plantón, maestros de la coordinadora se enfrentaron con policías capitalinos en el cruce de 20 de noviembre y Venustiano Carranza, luego de marchar desde el Ángel de la Independencia y encontrarse con vallas metálicas que les impidieron paso a la Plaza de la Constitución. La protesta subió de tono cuando un grupo de sujetos se dejó ver con tubos, palos y mazos mientras se registraba el lanzamiento de cohetones, petardos, polvo de extintores y objetos desde ambos lados de las vallas.
5: Se encontraba a más de 50 metros de la valla.
3: El saldo fue de al menos 3 lesionados, un civil ajeno a los hechos, un maestro de Guerrero, Proceso Columbo González, quien recibió un golpe en la cabeza y fue llevado al hospital, y Octavio Romero Jerónimo, también originario de Guerrero, integrante de la CETEC, quien resultó con una perforación en la mejilla.
6: Esta no fue una agresión, fue directa. Pues el policía apuntó directamente hacia mi persona.
7: Ahí le salió el petardo.
6: Me aventó el petardo directamente hacia mi persona, se apuntó. No fue al aire, fue hacia persona directamente y lo recibí de frente.
3: Bueno, pues tras los disturbios, los integrantes de la coordinadora regresaron a la calle 20 de noviembre, 5 de mayo, para seguir instalando lonas y casas de campaña. Ahí la dirigente de la sección 22 en Oaxaca, Jenny Pérez, denunció que tanto en Oaxaca como aquí en la capital los maestros han sido objetos de represión.
8: No somos delincuentes, somos profesores, trabajadores de la educación, personal de apoyo y asistencia a la educación, que exigimos soluciones.
3: Anoche, el titular de la Secretaría de Educación, Mario Delgado, convocó una mesa de trabajo hoy a las 10 de la mañana en la Secretaría de Gobernación, pero la coordinadora, por su parte, dice que van a dar una conferencia de prensa a la misma hora, ahí en la Secretaría de Gobernación. En tanto, se espera que los docentes empiecen a movilizarse para volver a desplegarse sobre Paseo de la Reforma y otras calles de la Ciudad de México. Ayer se reportaron en nuestro país 54 asesinatos, los estados con más ejecuciones, el Estado de México con 8, Sinaloa 6, Chihuahua y Guerrero 5 y Guanajuato con 4 homicidios. El gobierno de Tlaxcala confirmó que un paro cardiorrespiratorio por una sobredosis de anestesia fue la causa de muerte de Blanca Adriana Vázquez Montiel, la mujer que desapareció el 18 de mayo tras acudir a un procedimiento de reducción de grasa en la clínica de Tox en Puebla y luego fallada sin vida días después en Tlaxcala. Esto fue informado, la causa de muerte, por Antonio Martínez, vocero del gobierno del estado, quien dijo se basó en los resultados de la necropsia, mismos que dijo serán enviados a la Fiscalía de Puebla, la cual continuará con la investigación.

0: jefa de gobierno de la Ciudad de México, Clara Brugada, anunció que el jueves 11 de junio, día de la inauguración del Mundial, se van a suspender clases.
1: El secretario de Educación Pública, Mario Delgado, me informó que el día de la inauguración del Mundial, el 11 de junio, no habrá clases de educación pública básica, primaria, secundaria y media superior. Y esto pues es importante, estamos hablando del día de la inauguración, nada más. Uh-huh. Y también hay otras instituciones de la ciudad que irán informando públicamente la suspensión de sus labores. Yo voy a dejar que ellos sean los que lo vayan informando.
0: Bueno, la jefa de gobierno también pidió a las empresas que permitan a sus trabajadores hacer home office. Debido a las intensas lluvias e inundaciones reportadas en Mérida, Progreso, Valladolid y otros municipios de Yucatán, el gobierno del estado decidió suspender hoy las actividades económicas no esenciales en todo el estado como una medida preventiva para reducir traslados y proteger a la población, pues según el gobernador Joaquín Díaz Mena, dijo que las condiciones, principalmente en las carreteras, representan un riesgo para quienes necesitan desplazarse. Gerardo Mérida Sánchez, general en retiro y exsecretario de Seguridad Pública de Sinaloa durante el gobierno de Rocha Moya, tuvo su segunda audiencia en la Corte de Distrito Sur de Nueva York tras entregarse en Estados Unidos el 11 de mayo. Él se declaró no culpable de los delitos de conspiración para importar narcóticos, posesión de ametralladoras y dispositivos destructivos. Sobre la audiencia de ayer, platiqué con Roberta Garza, periodista.
2: Se eliminó la necesidad de un juicio expedito y este va a ser un juicio como los que hemos visto del Chapo, como el que vamos a ver de Maduro, de muchos años, quizá de muchos años de longitud, por lo menos de muchos meses.
0: Oye, Roberta.
2: Eso fue lo que se acordó en la audiencia. Lo que sigue es esperar que el proceso rinda su curso, que haya, que las pruebas de la fiscalía se las compartan a la defensa, que los dos lleguen a un acuerdo, que se eliminen las perezas, o sea, que el abogado no tenga conflicto de interés, haya interferencia de otro tipo, que se vea que no, nadie está presionando a nadie, que las pruebas sean sólidas, etcétera. Y de ahí en adelante se pondría, en caso de seguir la declaratoria de no culpable, se pondría una fecha para el inicio del juicio en forma, que es ya seleccionar los jurados y empezar las indagatorias y las declaratorias y las posturas de ambas partes.
0: Bueno, pues hablé hace un momento apenas con el abogado de la gobernadora de Chihuahua, Maru Campos, con Roberto Gil Suar, quien me habló pues de la audiencia que está programada para hoy para dar seguimiento a la impugnación presentada por el exgobernador Javier Corral, el morenista actualmente, sobre el cierre de la carpeta que él promovió por presunto secuestro. ¿Tiene que presentarse Javier Corral hoy para que continúe este proceso o no es necesario?
3: Forzosamente se tiene que presentar, así lo determinó la juez, e incluso la juez dijo, en caso de que no se presente, tendré que declarar que el recurso se ha quedado sin materia. En el caso de la gobernadora, la comparecencia se hace a través de la participación en la audiencia, se hace a través de sus abogados defensores. Bien. Y obviamente pues estaremos al punto de las 9:45 de la mañana desahogando esta audiencia y me imagino que habrá un debate sobre esta pretensión de reabrir la carpeta y los mantendremos informados, si me permites, a suceder.
0: Claro, por favor.
3: Lo que suceda en estas.
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0: Hola Pepe, ¿cómo estás? Buenos días.
5: ¿Qué tal? Buen día, Susana, ¿cómo estás?
0: Pues bien, atentos ya a 10 días del Mundial y la verdad es que, híjole, pues vamos cuesta arriba, ¿no? Con las obras en la Ciudad de México, en Jalisco, en Nuevo León, está pidiendo ya la jefa de gobierno de la Ciudad de México que vayan a home office, que no vayan a clases. A ver cómo nos va, ¿no, Pepe?
5: A ver cómo nos va, Azucena, porque ya marcó feriado el 11 de junio, el día de la inauguración del Mundial. Me parece bien que haya home office ese día es clave. Y los otros cinco fechas, las otras cinco fechas que va a haber fútbol partido en el Estadio Azteca Banorte, ahora Ciudad de México, en el estadio, bueno, pues ahí pide también que en esas cinco fechas también haya home office, le pide a los empresarios, eso sería por parte de los empresarios, que es de manera voluntaria, que harían los empresarios, y el problema aquí, Azucena, lo que uno se queda pensando, desde luego, que yo creo que está bien que hagan home office esos días, pero tenemos un problema de movilidad fuerte en la Ciudad de México, donde sin transporte público, sin metro, sin trenes ligeros, sin todo lo que conocemos de transporte público, bueno, pues no se puede sustituir el automóvil y entonces tienes que mandar a home office a todas las personas. Realmente tenemos un problema serio en la Ciudad de México donde Ahora para la temporada de lluvias también van a mandar a home office a todas las personas, ya dijeron a los empresarios que también pudieran hacer home office en esta temporada de lluvias, y ahí bueno pues obviamente sí ayuda, pero no podemos estar permanentemente en home office.
0: Así es, Pepe, ayer bueno pues colapsó una parte en Monterrey, Nuevo León, la salida del aeropuerto internacional de Monterrey en el municipio de Apodaca, donde siguen haciendo obras, la gente tuvo que bajarse a caminar con las maletas en mano para no llegar tarde al aeropuerto. Colapsó totalmente esta zona, Pepe, o sea, están a marchas forzadas.
5: Están a marchas forzadas, aquí incluso sí terminaron algunas obras, el tren ligero que ayer tuvo un problema, que se llama, ya la opción oficialmente Ajolote, tiene problemas solamente de identificación visual, porque el metro, tú lo pones, tú el metro lo identificas perfectamente con naranja, el metrobús con rojo, y este pues tendrá un ajolote, y quien venga, ¿qué otro animal le va a poner? ¿Un águila o una, no sé, oye, no lo que quieras poner?
0: Sí, un desastre, y luego las marcas peatonales pues son amarillas, o sea, tiene una razón mundial, pero bueno, un desastre pues. Vamos a ver sí. Que de aquí al jueves que se hace el milagro. ¿El dólar, Pepe?
5: El dólar 17.29, tranquilo, Azucena, 7 pesos con 29
0: gracias,
5: centavos.
0: Gracias, Pepe, buen día.
5: Buen día, gracias.
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0: Vamos a escuchar la primera parte de la respuesta de la presidenta al mensaje de ayer del embajador Ronald Johnson.
6: Que estamos de acuerdo, porque hay que trabajar conjuntamente cuando tenemos problemas compartidos. Uno de ellos, pues, es evidentemente la violencia que provoca la delincuencia organizada. Y ahí, como siempre lo hemos dicho, buscamos la colaboración y la coordinación para poder avanzar conjuntamente, que ellos actúen en su territorio y nosotros actuemos en su territorio. Ahora, es muy importante también, lo digo respetuosamente, pues recordar que es importante que los embajadores se queden en el tema de la coordinación y la colaboración. Los embajadores tienen que ser respetuosos de los asuntos políticos internos de los países.
0: Bueno, ahí está la respuesta. Regresamos con el resto después de este corte.
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4: 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Las Stevie Bites de Stevie de TV.
12: Estas son las Stevie Bites con Stevie de TV. Spider-Noir convierte a Spider-Man en algo completamente distinto. Un detective cansado, roto y atrapado en el Nueva York corrupto de los años 30. Nicolas Cage interpreta esta versión noir del superhéroe, ahora investigando conspiraciones, mafias y asesinatos en una ciudad donde nadie parece realmente inocente. La serie mezcla cine negro clásico con superhéroes usando lluvia, jazz, humo y una estética diseñada incluso para funcionar en blanco y negro y a color. Su creador, Robert Downey, nos comparte.
13: ¿Y si hicieras una película de Bogart donde Humphrey Bogart simplemente resulta ser Spider-Man? Entonces imaginas a este tipo sentado detrás de un escritorio en la oficina de Sam Speed en un entorno noir clásico, pero resulta que es Spider-Man.
12: La serie Spider-Noir ya está disponible en la plataforma de Amazon Prime Video.
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0: Las 8:16. Bueno, le decía antes del corte que la presidenta Claudia Sheinbaum ya habló respecto al mensaje en X que colocó ayer por la tarde el embajador de Estados Unidos en México, Ronald Johnson. ¿Qué dice el mensaje de Ronald Johnson? La lucha contra los cárteles debería unirnos, no dividirnos. La gente a ambos lados de nuestra frontera quiere vivir segura y en paz. Merecen libertad de la intimidad. Libertad de la intimidación, la corrupción y el miedo que infligen los cárteles. Cada momento dedicado a convertir este desafío compartido de seguridad en una disputa política es una oportunidad perdida para fortalecer nuestra asociación y proteger a las personas a las que servimos. La presidenta respondió que está de acuerdo, que hay que trabajar conjuntamente cuando hay problemas compartidos, pero que los embajadores se deben de quedar en el tema de la coordinación y no de la intervención. Y así termina su respuesta.
6: Nuestro embajador en Estados Unidos, en Francia, nuestra embajadora, en cualquier lugar del mundo, Australia, India, pues no opinan sobre los asuntos políticos de los países, porque nuestra Constitución establece claramente la autodeterminación de los pueblos y el respeto, la no intervención. Entonces hay que recordar también, pues, que es importante que el embajador, pues, se quede en el tema bilateral y que respete los asuntos internos de nuestro país, porque los asuntos de México le corresponden a las y a los mexicanos.
14: Importante, recalcarlo. Obviamente en Sonora, yo me fui a Sonora para estar en el acto, bueno, que se organizó allá. La verdad es que tuvo pues un recibimiento y un impacto fuerte.
0: Por ahí este le van a preguntar mensaje que ofrece sobre obviamente las asambleas. En Sonora.
14: Pues estamos de respuesta. Su parte, presidenta.
6: Por cierto, ayer no lo mencioné en el evento del domingo. Convoqué al pueblo de México a informarse, a participar en asambleas informativas sobre la transformación y la defensa de la soberanía nacional. Entonces, pues aprovecho para seguir haciendo esta invitación. A todos nos corresponde entender lo que estamos viviendo, tener buena relación con Estados Unidos pero pidiendo siempre el respeto a nuestra soberanía. Y eso es un asunto no solo de la presidenta, es un asunto de todas y de todos los mexicanos.
0: Bueno, pues ahí está lo que responde la presidenta Claudia Sheinbaum. El maestro Luis Alberto López, de la sección 22 de la Coordinadora Nacional de Trabajadores de la Educación de Oaxaca, con nosotros. Maestro, ¿cómo está? Buenos días.
15: Hola, ¿qué tal? Buenos días, un gusto saludarte, Susana.
0: Muy amable. ¿Cuál es la decisión que han tomado para hoy? Maestro, el secretario de Educación, Mario Delgado, dice que ha convocado a una mesa de diálogo a las 10 de la mañana en la Secretaría de Gobernación.
15: Claro, el día de, bueno, anoche tuvimos Asamblea Nacional Representativa, ajá, lo cual se debatió bastante el tema de acudir o no a esta reunión convocada por Secretaría de Educación Pública. También se ha mencionado en muchas ocasiones que la CENTE es inflexible, que no tiene esa voluntad política de construir. Hoy, te comento, va a asistir la Comisión Nacional Única de Negociación a este encuentro con Secretaría de Educación Pública, con Gobernación, primero pues también para condenar estos actos de represión que se han dado desde que, sí, lo que pasó ayer, que lamentablemente...
0: Y en Oaxaca comento, había pasado antes.
15: Exacto, el compañero el día de ayer perdió el ojo, es lo que nos informaron anoche. Lamentablemente perdió el ojo, lo que pasó en las dimensiones de Mitla el pasado miércoles, el lunes pasado lo que se desarrolló aquí en la Ciudad de México, en la calle 5 de Mayo. Entonces, primero es eso, condenar estos actos de represión, fijar el posicionamiento político de la Coordinadora Nacional y escuchar qué propone el gobierno federal ante estas demandas, pues que... No son nuevas, son las mismas demandas que presentamos el 2025 y que el gobierno todo un año para poder generar una ruta de respuestas a las y los trabajadores, que tienen muy claro que fue una promesa de campaña de la presidenta.
0: Correcto, maestro. Entonces, ¿van a acudir a esta convocatoria que ha hecho el secretario de Educación en la Secretaría de Gobernación? ¿Cuáles son los no negociables? Porque, a ver, ¿qué dice el gobierno? Dice, a ver, imposible la derogación de la reforma, imposible aumentar el salario en el 100%. ¿Qué es lo en lo que ustedes no van a ceder?
15: Claro, es importante mencionar que se tiene que ver la voluntad política por parte del gobierno federal. Entendemos que no es una situación sencilla el tema de la ley del ISSSTE 2007. Sin embargo, a estas alturas ya se debe haber construido una ruta, no a corto plazo, podemos decir a mediano o a largo plazo, pero el decir, ¿saben qué? Simplemente no se puede y no se puede, híjole, ese es un no negociable que tenemos nosotros, el decir nuevamente, porque nos ha pasado en otras mesas de negociación, prácticamente nos dan un informe de lo que ellos han hecho, y no es ese tema, ¿no? El tema es construir una ruta para pues una mejor o mejores condiciones, el tema de jubilación para todos los trabajadores, que no solamente es el sector educativo, todos los que cotizan al ISSSTE. Ese es el no negociable.
0: O sea, que de entrada no sea un no, que haya una posibilidad con el objetivo de, bueno, pues tal vez no todo se puede resolver o no todo se puede arreglar o cumplir, pero tal vez algunas de las peticiones sí respecto a la ley del 2007.
15: Claro, empezar una ruta, ¿no? Que se vea esa voluntad política, empezar una ruta, a ver, esto se puede, a corto, a mediano plazo se puede esto, pero pues no dejar a miles de trabajadores todavía en un sistema de cuentas individuales que pues prácticamente nos deja la indefensoría, ¿no? Al terminar nuestra vida laboral.
0: Ahora, el incremento salarial, no sé si ustedes estén pidiendo el 100%.
15: Se anunciaron el 9%, pero hay que aclarar algo aquí. Ajá. No todo es directo al sueldo base, el concepto 07 que viene en nuestro talón. Uh-huh. Es el 4% el que va al sueldo directo del trabajador. Uh-huh. El otro 5% va a prestaciones, van a X o Y conceptos, ¿no? Sin duda, nosotros es una demanda que tenemos, es un tema que se puede trabajar con el gobierno federal, generar pues una posibilidad de un mayor incremento, pero de las tres demandas principales, te comento, la principal es la abrogación de la ley del ISSSTE 2007, podemos enumerarlas así, el segundo el tema de la reforma educativa y, ¿por qué no?, el tema del salario, ¿no?, en ese orden.
0: A ver, entonces, abrogación de la reforma educativa, la del ISSSTE y el salario.
15: ISSSTE, educativa y salario.
0: Correcto. A ver, la gente, bueno, algunos dirán 100%, uf, qué locura, ¿cómo van a pedir el 100% de aumento? ¿Cuánto gana un maestro, claro, Luis Alberto? O sea, para tener en proporción, ¿qué es el 100%?
15: Sí, en Oaxaca un trabajador de educación básica, tenemos preescolar, primaria, en todas sus modalidades, estamos hablando de 7,500 pesos quincenales, 15,000 pesos mensuales. Entonces,
0: cuando se había prometido por López Obrador que nadie ganaría menos de 17,000 o una cosa por el estilo, por lo menos.
15: Así es. ¿Qué implementaron ellos? A los compañeros, el personal de apoyo y asistencia a la educación, todos los compañeros que también forman parte del proceso educativo, compañeros secretarios, intendentes, todos los que también, ellos les aplicaron una llamada medida de bienestar. Es decir, los compañeros cobran alrededor de 5,000 pesos, les dan un incremento de 6,000 pesos, pero solo es como una bonificación. No es un tema que impacte en sus prestaciones, no es un tema que impacte en su aguinaldo, no es un tema seguro. Incluso puede cambiar esta administración y ese concepto puede desaparecer. Eso también se exige, pues, que este incremento sea directo al salario del trabajador. Ahora la demanda es el 100%, claro, es un tema político. Lo estamos, ¿de dónde le retomamos el incremento? Pues también ¿cómo se llama? A la canasta básica, como el poder adquisitivo que tenemos de nuestro salario para adquirir la canasta básica. Bien. Entonces, la inflación que se ha dado en nuestro país y el tema también del incremento al salario mínimo que no impacta directamente también al trabajador de la educación, que es muy por debajo de lo que se ha generado en todo el país, ¿no?
0: Oiga, maestro, entonces van a acudir a la Secretaría de Gobernación, ¿van a hacer alguna movilización o van a esperar a los resultados de la mesa?
15: Se empieza con una conferencia de prensa frente a la instalación.
0: Me dice ahorita, es que me alcanza el corte para que me lo cuente completo. ¿Me puede esperar un momentito?
15: Claro.
0: Por favor. Perfecto, gracias. El maestro Luis Alberto López de la sección 22 de la coordinadora, quien nos confirma que sí acudirán al llamado de diálogo con el secretario de Educación, Mario Delgado.
4: No tardamos. 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
20: Electric Feel fue uno de estos sencillos muy exitosos con el debut de MGMT en 2007.

La canción ha sido sampleada, versionada y bailada hasta el cansancio por su energía única. Electric Feel, MGMT en sonido Brown.

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1: El chat de las princesas. ¿Cuántos grupos de chats tienes con tus amigas? ¿Qué nombre tiene ese chat? Pues así como tú, las royals no están ajenas a esto, porque la princesa Elizabeth de Bélgica contó que mantiene un grupo de chat con otras royals como ella. ¿Qué tienen en común? Son princesas europeas y en un futuro serán reinas. Por el momento se sabe están en el chat royal Amalia de Países Bajos e Ingrid de Noruega. Elizabeth de Bélgica reveló: en mi generación hay varias mujeres, se ve un cambio similar en otras monarquías. Todas estamos en la misma situación. Es un obstáculo que afrontaremos juntas, al referirse a lo que comparte con sus amigas. ¿Puedes imaginar? En lugar de decir ¿qué te pondrás para el antro el sábado?, ellas en cambio hablan de ¿qué vestido tiara usarás en la cena de estado? ¿Es agradable el presidente de tal país? Literal, sí son princesas de verdad. 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
3: Las 8:30, gracias al maestro Luis Alberto López de la sección 22 de la coordinadora. Maestro, entonces me dice, ¿el plan para hoy es cuál?
4: Claro, primero acudir a este encuentro con Secretaría de Educación Pública, con CEGOP, Y los compañeros movilizados aquí en Ciudad de México se estarán sobre la Torre del Caballito hasta Circuito Interior. Estarán coberturando esta mesa con este bloqueo sobre toda esta avenida, ¿no? Y pues réplicas en los estados. En cada uno de los estados se está haciendo lo propio. En el caso de Oaxaca, pues están en la toma de tiendas transnacionales. Muchas de las plazas comerciales más importantes del estado se estarán activando. Pero hoy en la Ciudad de México vamos desde Torre Caballito hasta Circuito Interior.
3: Bien, y va a ser la mesa, van a entrar a la mesa y luego la conferencia.
4: Primero la conferencia, para previo al ingreso, la mesa, y al término nos instalamos nuevamente en la Asamblea Nacional Representativa para hacer la valoración de lo que se lo que se llegue en esta mesa, ¿no?
3: Correcto, bueno, pues atentos a lo que se decida, lo que se acuerde, maestro, y seguramente se va a tocar el tema de las agresiones de ayer. Usted ya me decía que uno de sus compañeros perdió un ojo. ¿Por qué? ¿Qué pasó? ¿Levantaron petardos? ¿Qué pasó?
4: Claro, fue un impacto con estas balas de goma que prácticamente dio en el rostro del compañero, muy cerca del ojo. Anoche la secretaria general de la sección 14, la maestra Elvira Veleses, nos confirmó la lamentable noticia que el compañero perdió el ojo. Hay otro compañero que también recibió un impacto de bala de goma en la mejilla, cual en las imágenes que circulan en redes, pues, prácticamente le perforó la mejilla. Son los dos compañeros que tenemos graves ya en ese sentido por estos impactos de bala de goma, ¿no? Y en las imágenes se muestra claro, el compañero ni siquiera de la avanzada estaba parado muy cerquita donde estaban los secretarios generales, y de repente se desvanece, la sangre inmediatamente empieza a brotar de su rostro. Los compañeros lo levantan, lo trasladan al primer centro médico que encuentran. Fue un poco complejo el que lo pudieran recibir, claro, en algunas instituciones médicas. Eso también nos informó la compañera ayer, que fue muy tardía la atención al compañero. Lamentamos. También hay una transmisión en vivo que nosotros tenemos desde nuestra página de Facebook de 5:22, donde los compañeros están fijando el posicionamiento político en un meeting, y justo se logra grabar porque los compañeros están de espaldas hacia el muro de contención, y se ve cómo lanzan de esa parte hacia nosotros pues nuevamente estos proyectiles de humo, ¿no? Entonces queda muy claro, muy evidenciado en todos los videos que nosotros tenemos, y pues lamentable la situación con la que nos recibe el gobierno federal aquí en Ciudad de México.
3: Dice la secretaría que no eran sus policías, que más bien eran infiltrados, reventadores, que porque los policías no traían nada más que equipo de protección.
4: Híjole, es un poco, nosotros rechazamos estas declaraciones que da el gobierno federal, que da el gobierno capitalino, porque pues ya se dio el pasado lunes 25 de mayo cuando la sección 22 arribó y cómo recibieron a nuestros compañeros con pues estas estos gases que pues salen prácticamente disparados y impactan en los compañeros, todas estas balas de goma, todos estos cartuchos del gas, que pues sí son lesivos, son muy lesivos. Ya lo vimos el día de ayer, como lamentablemente el compañero pierde el ojo, pero sin duda alguna fueron policías. Tenemos evidencia con esto de los teléfonos, de las redes sociales, permite tener muchísima evidencia fotográfica, videográfica, y sin duda alguna también hubo algunos comentarios de los compañeros que de los edificios que estaban a un costado salieron algunos disparos de bala de goma.
3: Bueno, pues vamos a ver en qué termina hoy la... Qué lástima lo que pasa con sus compañeros, maestro. Gracias por esta conversación y pendientes a lo que resuelvan. Ojalá que así sea más tarde. Gracias.
4: Al contrario, muchas gracias por el espacio. Gusto saludarte.
3: Igualmente, gracias, maestro. La presidenta de la Cámara de Diputados, Kenia López Rabadán, en la línea. ¿Cómo estás, diputada? Buenos días.
5: Azucena, qué gusto saludarte a ti y a tu auditorio.
3: Diputada y... colaboradora con licencia.
5: Con licencia.
3: Colaboradora.
5: Gracias
3: con licencia
5: por
3: de este espacio. Oye, a diputada, ¿que no te invitaron al evento de informe de actividades de la presidenta el domingo? Entonces, ¿era un evento de Estado, un evento político? Porque ahí estuvo representado el Poder Judicial.
5: Bueno, precisamente lo escuché ayer en tu programa. Uh-huh. Y déjame decirte que posteriormente lo informé en el Senado de la República porque tuvimos sesión de la comisión permanente, esto es diputados y senadores juntos. Y yo decía claramente, no fue invitada la presidenta de la Cámara de Diputados y por ende la presidenta del Congreso mexicano. Uh-huh. Sí, no fui invitada en términos del cargo que en este momento la Cámara de Diputados me otorgó. Evidentemente no fue un evento de Estado, uh-huh. Fue un evento de partido, fue un evento político que claro tienen derecho a hacerlo, así como nosotros en el PAN tenemos derecho a hacer el nuestro en Chihuahua. Lo que no puede ser posible es aceptar que haya una, digamos, una doble visión de un hecho real, y el hecho es que ese evento fue un evento totalmente de Morena, para Morena, y quienes estuvieron ahí, que claro, por supuesto, tienen derecho a asistir, ojalá, y no sea, digamos, amenazados, no sea acarreado, sea por el puro gusto de asistir a un evento político, pues está muy alejado de pensar que sea un ciudadano libre e independiente a un ministro de la Corte o varios que representan a un poder del Estado mexicano. Eso es otra cosa y eso me parece inaceptable.
3: Como bien dices, diputada, todos tienen derecho a ir porque, bueno, nadie está, o sea, hay una bancada de Morena, pues bueno, claro, va y apoya a la presidenta. Incluso Laura Itzel Castillo es de Morena, eso no debería de impactarnos, ¿verdad? Ya los recursos con los que se utilicen, etcétera, que vienen todos los gobernadores, bueno, eso ya es otro asunto, pero el Poder Judicial, o sea, el presidente de la Corte, sí parece que no, o no tienen vergüenza, o no tienen sentido común, o no tienen idea de lo que implica esa investidura.
5: Pues mira, yo ayer precisamente comentaba, la presidenta del Senado, Laura Itzel Castillo, es militante de su partido, es militante de Morena. Claro. Es forma parte de un grupo parlamentario dentro del Senado que es el de Morena. Igual que yo milito en el PAN, formo parte del grupo parlamentario del PAN, y en este momento ambas desempeñamos un cargo, pero evidentemente tenemos una militancia partidista, no así los integrantes de la Corte, porque en estricto sentido para ser integrante de la Corte no debes tener partido político, porque no representas una visión ideológica partidista, representas sí, claro, a un poder del Estado que debe dar justicia a todos, uh-huh. Sino con qué confianza puede acudir alguien a la Corte sabiendo que los integrantes de la Corte tienen una visión partidista o política. Evidentemente hay cosas que hay que señalar, Azucena, por el bien de este país, porque no le hace bien a México que no haya independencia. Urge independencia, urge uh-huh. división de poderes, urgen contrapesos.
3: Oye, diputada, preguntarte, ¿qué pasó con el juicio político contra Maru Campos? O sea, ¿de plano nada más no se presentaron los diputados morenistas de Chihuahua a ratificarlo?
5: En estricto sentido, el proceso es muy claro. La ley establece que si se presenta una solicitud de juicio político, como fue este el caso, es obligado que esa solicitud se ratifique. Incluso hay ocasiones en que presentan el juicio político, la solicitud de juicio político, y en ese mismo momento, dos minutos después, tiempo después, lo ratifican. Tienes hasta 3 días para ratificarlo. En este caso, la solicitud de juicio político contra la gobernadora Maru Campos no fue ratificada.
3: O sea, ya se por acabó ende, el tiempo.
5: Exacto. Por ende, no hay una solicitud formal de juicio político. Se ha desechado, digamos, la primera solicitud. Y evidentemente, hay que decirlo, me parece que es un... Estamos hablando de una gobernadora que protege a las familias de Chihuahua y se permite incluso a las familias de todo México y de Estados Unidos. Bien. Esa cantidad de drogas que se podían haber consumido era brutal para la salud y para la seguridad de nuestra nación.
3: Ahora, diputada, la diputada Kenia López Rabadán, tú cuando entraste a la mesa como presidenta de la Cámara, mencionabas que por supuesto ibas a ser imparcial, que no ibas a entrar en este tema y en esta polémica política. ¿Qué te hizo cambiar de opinión? O sea, te escucho más participativa, fuiste al evento de Maru Campos a Chihuahua. ¿Qué te motivó a tomar partido, a tomar tu partido?
5: Bueno, he sido absolutamente institucional en la mesa, en los debates, en las sesiones. Eso que yo reclamaba cuando era debatiente a los presidentes del Senado y de la Cámara, de compórtate a la altura, de yo tengo derecho a hablar como tienen derecho mis compañeros del gobierno. Eso que reclamaba yo como debatiente, lo he dado como presidenta de la Cámara, Azucena. Evidentemente yo no tengo derecho a quitarle el micrófono a nadie, a sesgar una decisión que claramente la mesa o en su caso el pleno de la Cámara tome por mayoría. Más allá de si a mí me gusta o no la decisión, es una decisión democrática, pero evidentemente, Azucena, a la luz de esta, digamos, de esta hondanada, de este, incluso diría, persecución política en contra de Maru Campos, por supuesto que es necesario fijar una posición, porque hoy el dilema es claro, o estás del lado del narcotráfico o combates al narcotráfico, y yo quiero estar del lado bueno de la historia, del lado que hace bien a nuestro país, del lado de millones de mexicanos que quieren seguridad, que quieren paz, que queremos evidentemente salir a trabajar, regresar sanos y salvos a nuestras casas. Obviamente hoy hay una claramente una división de unos y otros, y yo estoy absolutamente segura que la gente que en este momento nos está escuchando en su coche, viendo en su casa, sabe que es bueno estar del lado correcto de la historia.
3: Diputada, gracias.
5: Un abrazo para ti y para tu auditorio.
3: Gracias, la diputada.
5: Dijiste con licencia. Adiós.
3: La diputada y colaboradora con licencia de este espacio, Kenia López Rabadán. Regresamos.
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17: San Sebastián, España. Esta joya vasca destaca por sus famosos pinchos, pequeñas obras de arte culinarias que adornan las barras de sus bares. Con una de las mayores concentraciones de estrellas Michelin por habitante, la ciudad es un templo para los amantes del buen comer. El respeto por los productos del mar Cantábrico y la creatividad de sus chefs la hacen simplemente inolvidable.
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18: El secretario de Educación Pública, Mario Delgado, invitó formalmente, en colaboración con la Secretaría de Gobernación y el ISSSTE, a una mesa de trabajo con la CENTE este martes a las 10 de la mañana, lo anterior para llegar a acuerdos con el magisterio. El vocero de riesgos epidemiológicos de la UNAM, Mauricio Rodríguez, informó que no existe a la fecha una cepa derivada de antivirus que afecte a humanos en México. El académico precisó que se han identificado variaciones en las últimas décadas, pero ninguna ha contagiado a humanos. Elementos de la Policía Estatal de Sinaloa detuvieron en Mazatlán a Gabriel Nicolás N., alias El Gavito, presunto líder de los Chapitos en la región sur del estado. Es acusado de extorsión a empresas mineras en el municipio de La Concordia, además de secuestro y homicidio. Informó Daniel Huelvanx. 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
3: Son las 8:46. El coordinador de los diputados de Morena, Ricardo Monreal, con nosotros. ¿Cómo está, diputado? Buenos días.
19: ¿Qué tal, Azucena? Un saludo a todo tu auditorio esta mañana.
3: Gracias. Pues varios temas. El primero, preguntarle si acaso le cayó el saco ayer de esto que dijo la presidenta en la conferencia. ¿Lo escuchamos? ¿Sí me cuenta?
19: Adelante.
20: El discurso que dio usted ayer, que fue en otro tono, como lo habíamos comentado, hablando con legisladores, diputados, senadores, en ocasiones off the record llegan a comentar que sí puede ser difícil sumarse al discurso porque hay cierto miedo de que les quiten la visa. Y es un factor que por lo menos llegan a comentar fuera de cámaras, fuera de discurso.
21: No sé quién te dijo eso, la verdad, pero están equivocados. La verdad, no digo que digas tú una mentira, pero no sé, para nada. Sé que hay gente que lo piensa así, sí, pero no creo que sea la mayoría. Lo más importante en un legislador, si lo ven, yo ayer en el final del discurso dije, podemos tener diferencias aquí adentro, en México, pero ya pedir la intervención extranjera ya es otra cosa. Eso ya raya en la traición a México. Entonces, en México decidimos los mexicanos. Y no puede ser que un legislador no opine por temor a que le quiten la visa. Hay que tener valentía cuando se entra a la política.
3: Diputado, bueno, entre otras cosas, ¿no? Dijo la presidenta que había unos que no, que por defender la visa no querían hablar y tal. Ya sé que
19: eso
3: no le cae el saco,
19: el
3: pero
19: contexto,
3: a ver.
19: Ajá. Sí, se supo incluso, Azucena, de que algunos no querían votar en favor de la reforma que propuse sobre la nulidad en el caso de que agentes extranjeros, gobiernos extranjeros, intervinieran en un proceso electoral. De ahí surgió toda esta polémica y toda esta versión de que aquellos que votaran en favor de esta propuesta que yo hice les iban a quitar la visa. Y muchos no lo hicieron, incluso aliados nuestros no se presentaron a votar o votaron en contra.
3: Sí, veintitantos, ¿no?
19: Sí, varios, veintitantos. Pero por fortuna ya es ya disposición constitucional vigente. Y lo que yo podría decir en este contexto, que la presidenta lo ha afirmado, es que a 2 años de la victoria electoral de la presidenta, lo único que yo observé, más bien lo único, lo contundente que yo observé, fue que la presidenta Claudia Sheinbaum alertó de la embestida política, diplomática, judicial e incluso mediática que está enfrentando el gobierno por parte de la ultraderecha internacional y nacional. Incluso esa expresión que ya se hizo muy popular, México no es piñata de nadie. Ajá. Ahora, señaló en el momento más emotivo para mí, el más emotivo de su mensaje político, al denunciar que la derecha norteamericana, en abierta colusión con la derecha mexicana, busca ganar simpatías y popularidad a costa de presentar a México como una amenaza narcoterrorista. Yo creo que ese es el discurso central.
3: Ahora, diputado, pues quien encabeza la derecha en Estados Unidos es el presidente Donald Trump.
19: Sí, yo creo que ahí la presidenta fue muy enfática. Tuvo cuidado, al menos eso es lo que yo creo, Azucena. La presidenta tuvo cuidado diplomático y político de no responsabilizar al presidente Donald Trump de esa embestida. Ella aludió, desde mi punto de vista, y lo conocemos bien, a lo que en Washington se conoce desde hace siglos, décadas, pues, el establishment americano, que con frecuencia toma decisiones de manera autónoma e independiente del conocimiento y de las decisiones del mismo presidente norteamericano en turno.
3: Pero su propio gabinete, el propio Trump, sí, ha hablado sobre los cárteles en México, violencia, el secretario de guerra, etcétera. O sea,
19: sí, yo creo que la presidenta, sin desconocer la realidad, quiso atribuirle a la burocracia imperial estas determinaciones acerca de estos diferendos. En efecto, tiene usted razón. El presidente Trump ha sido duro con México. Ajá. Y ha tomado en momentos determinados la decisión de mandar mensajes muy fuertes en contra de México, el gobierno, incluso de políticos de este momento que están vigentes. Entonces, esta burocracia imperial, que la que se refiere la presidenta Claudia Sheinbaum, no es ideológicamente neutra. Se concibe y se define a sí mismo como el guardián, el policía del mundo, para preservar valores como
3: la democracia, la libertad, etcétera.
19: Como, exacto, la globalización, todo lo que usted ya sabe, incluso la inferioridad de los pueblos originarios y la supremacía de los gobiernos con mayor capacidad y fuerza de guerra. Es la derecha que proclama el derecho a la fuerza.
3: México no se queda atrás. El gobierno de México también es muy opinador con elecciones ajenas, ¿no?
19: Sí, yo creo que
3: Colombia, lo dice la presidenta, pues también es injerencismo, diputado.
19: Sí, yo estoy en contra de que México intervenga en cualquier país, porque si somos fieles a los principios que establece el artículo 89 de la Constitución, se aplica para todos. Pues sí. La libre autodeterminación de los pueblos, la solución pacífica de las controversias, la proscripción de la vía armada o de la fuerza para resolver conflictos. O sea, la no injerencia, pues son principios que uno tiene que observar, porque así lo establece la Constitución.
3: Claro.
19: Y yo creo que era conveniente que en la Constitución se estableciera esta disposición nueva que ya es vigente a partir de ayer. Ayer se hizo la declaratoria de constitucionalidad. Seguramente hoy aparece en el Diario Oficial de la Federación. Me imagino toda la reforma de los 10 artículos que la semana pasada modificamos.
3: Estoy hablando con el coordinador de los diputados de Morena, Ricardo Monreal. Injerencismo, diputado, es que Estados Unidos señale a algunos políticos o exfuncionarios de tener nexos con el crimen organizado. ¿Eso es injerencismo?
19: Yo digo que sí, si se apartan de los principios que sostienen los convenios de cooperación internacional. Uh-huh. Yo creo que sí hay injerencismo desde el momento mismo en que no se valora todo lo que ha hecho la presidenta en materia de combate al tráfico de drogas, a los cárteles, como nunca.
3: Pero sí, ahora, sí lo hay. Ayer el Departamento de Estado, ¿no?, publicó una relación de los logros, de lo que habían, una infografía de lo que se había logrado entre el gobierno de Estados Unidos y de México. Pero pues Rocha Moya no es todo en el mundo.
19: No, no es así. Uh-huh. Y yo le diría que lo que la presidenta ha sostenido siempre es que presenten pruebas. Hasta ahora, según estimo, no han enviado las pruebas que dijo esta corte tener. Uh-huh. Y no han llegado por la vía institucional. La presidenta de la República, Azucena, desde mi punto de vista, está en su papel de defender la soberanía del país y la autonomía de su gobierno frente a la más evidente y abierta injerencia, que es la que estamos comentando, de las agencias norteamericanas, por ejemplo, estar actuando en Chihuahua, violando la Constitución con la complacencia del gobierno estatal y de los agentes del gobierno estatal. Ajá. Pues es violar la Constitución y la ley.
3: Pero tampoco hay pruebas.
19: No, sí hay pruebas.
3: ¿Cuáles?
19: Dos muertos de la CIA, imagínese.
3: Ah, no, bueno, pero no hay pruebas de que estuvieran en
19: pues
3: el territorio.
19: Oiga, más pruebas que los dos muertos que aparecieron. Si no mueren en el accidente lamentable, y que lamentamos la muerte de ellos, si no mueren, nunca nos daríamos cuenta que la CIA
3: está interviniendo
19: en Chihuahua.
3: Pero usted sabe que sí.
19: Es la prueba más contundente que puede existir.
3: Pero los agentes de la CIA o de la DEA o lo que sea, sí pueden estar en territorio mexicano.
19: No, no pueden estar. No, sin la autorización del gobierno federal no pueden.
3: Ah,
19: es
3: correcto.
19: Una disposición constitucional contundente. Prohibido, está prohibido, solamente con la autorización de las instancias federales y una vez que se establezcan convenios de colaboración y cooperación. Si no, está prohibido totalmente.
3: ¿Me aguanta
19: es
3: tantito?
19: Ilegal tu pretensión.
3: Déjeme regresar, ¿perdón?, diputado. ¿Me aguanta tantito para concluir, por favor?
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2: Revelan lista oficial de México para el Mundial. La Selección Nacional de México presentó de manera formal la convocatoria de los futbolistas que disputarán la justa mundialista de este verano. Sin embargo, la selección de Canadá sufre una baja tras confirmarse que el atacante de los Tigres, Marcelo Flores, quedó fuera de la lista definitiva debido a una lesión de último momento. Supervisa Samuel García avances de la línea 6. El gobernador del estado encabezó las pruebas estáticas y dinámicas del nuevo sistema de monorriel sobre el viaducto elevado. El mandatario estatal afirmó que los vagones de alta tecnología avanzan en tiempo y forma para garantizar la conectividad masiva previo al arranque del torneo internacional. Llama Sheinbaum a la defensa de la soberanía. Durante un acto oficial de rendición de cuentas, la presidenta de la República, Claudia Sheinbaum, exhortó a los tres niveles de gobierno a mantener un ejército público transparente y con austeridad, asegurando que la soberanía nacional y el bienestar social deben ser el eje de toda política institucional. Tragedia vial en la avenida Gonzalitos. Un automovilista perdió la vida tras colisionar contra un vehículo particular a la altura de la calle Tapia en Monterrey. El fatal accidente provocó el cierre de tres carriles principales y un intenso caos vehicular mientras las autoridades viales realizaban el levantamiento del cuerpo. Una producción de Elena Bernal. Locución y redacción, Alexis Herrera. 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
1: 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Territorio Animal.
4: El dromedario habita en zonas desérticas y solo tiene una joroba en su espalda. Puede soportar temperaturas extremas de frío y calor. Cuando corre, alcanza una velocidad de 65 kilómetros por hora y es capaz de cargar 170 kilogramos. No almacena agua como se piensa, sino que la obtiene metabolizando grasa almacenada en tejidos, principalmente en la joroba, misma que funciona como aislante de la radiación solar. Aunque está hecho para soportar la sequía, si no toma agua en un gran tiempo, pierde fuerza y peso. El dromedario puede estar sin comer hasta 7 días, pero se recupera si beben hasta 100 litros de agua en un solo día.
5: Explorando la naturaleza.
22: Bosque Nuboso de Monteverde, Costa Rica. Este santuario biológico es uno de los bosques más famosos de Centroamérica debido a su constante neblina y su increíble biodiversidad. Situado en la división continental, el Bosque Nuboso permite la existencia de miles de especies de orquídeas, insectos y aves icónicas como el quetzal. Es un laboratorio vivo para científicos que estudian el cambio

0: sin pesadez estomacal.
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2: Son las 9 de la mañana en punto. Gracias al coordinador de los diputados de Morena, Ricardo Monreal, por permanecer con nosotros. Diputado, preguntarle sobre el tema de Chihuahua. Mire, yo he dicho aquí muchas veces que si la gobernadora violó la ley, que se le castigue. O sea, no tengo ningún interés ni en defender a uno ni a otro. Yo le preguntaba respecto a las pruebas, porque entiendo que los agentes de la CIA tendrían que estar en territorio mexicano con conocimiento del gobierno federal, ¿o no?
3: Sí, pero mire, sí, tiene razón.
2: O sea, ¿cuál es este? Pero, ¿qué pasó en este caso?
3: Sí, déjeme decirle textualmente. El artículo 117, le pediría que, si puede, en su tiempo libre, lo pueda leer. Pero el artículo 117 de la Constitución prohíbe tajantemente que los estados de la Federación puedan suscribir acuerdos o permitir que agencias extranjeras o gobiernos extranjeros tengan decisiones
2: sin el país, conocimiento del gobierno federal.
3: Sin el conocimiento y sin la autorización del gobierno federal, de la jefa de Estado, porque esta es una república, no son ínsulas, ni son autonomías las que se manejan a través de los estados. Yo, en el fondo, incluso, déjeme decirle, yo soy en contra de cualquier circunstancia que confronte a los gobiernos estatales. Incluso yo fui de la idea que en la Cámara no se abordara el tema de Chihuahua. Y le puedo decir con toda seriedad a Azucena que, estando en la discusión la semana pasada, se presenta en el mismo día que estamos en la discusión la demanda de juicio político contra la gobernadora de Chihuahua. Yo en ese momento dije, no me ayudes, compadre, pues si estoy en un debate fuera de lo normal, muy polarizado, y me generas todavía un ruido mayor. Entonces, en parte, yo propicié que se buscara otro momento para poder dirimir sobre el juicio político.
2: O sea, usted les pidió algo que no ratificaran el juicio político.
3: Yo influí para que no nos interrumpiera en el debate que duró 30 y tantas horas. Y yo soy firme y digo, busquemos soluciones que no confronten más. Yo sí creo que hay muy clara la definición en la Constitución. Y le vuelvo a repetir, el artículo 117 dice, los estados no pueden,
2: correcto,
3: en ningún caso, no dicen con excepciones, no, en ningún caso, celebrar tratados, acuerdos con personas extranjeras. Es tajante la Constitución. Y yo digo que se violó la Constitución en el caso de Chihuahua, pero no me atrevo a decir que lo violó la gobernadora. No me atrevo, porque no tengo elementos de prueba. Ahí sí, no sé quién lo violó.
2: Eso le preguntaba, pero ¿hay pruebas?
3: Sí. O sea, yo no la tengo de ella, que ella haya ordenado, que ella haya firmado esta injerencia de la CIA en Chihuahua, pero de que se violó la Constitución, por supuesto que se violó, y este es el artículo que le comento, lo recuerdo muy bien, porque además está en la discusión y en el debate, es el 117 de la Constitución. Y también dice que para ingresar se requiere, para ingresar cualquier agente extranjero al territorio, se requiere la autorización expresa del gobierno federal, sin la cual no podría hacerse ninguna incursión en México.
2: ¿Y cómo entraron sin que se enterara el gobierno federal?
3: Yo creo que sí lo dijeron, Azucena, lo dijeron que porque entraron uno con vía un pasaporte diplomático, que eso no lo pueden impedir, y el otro entró como turista, que tampoco se puede impedir su paso.
2: ¿Cree que pudo ser como una operación encubierta, o sea, sin siquiera firmar un acuerdo? Porque no hay un acuerdo físico.
3: No lo sé. Yo creo que sí había conciencia de algunos agentes de policía, del Ministerio Público, del fiscal, no lo sé, porque eso será

0: lo que determine la investigación que se está llevando a cabo. Pero aún eso, Azucena, yo soy más de un proceso de conciliación. No me gusta mucho la confrontación, a pesar de que hay tendencias de algunos sectores de profundizar el pleito. Me parece que hay que buscar vías de solución racional y buscar la solución a este tipo de desencuentros para que no vuelva a ocurrir la violación de la Constitución y la ley y vuelvan otros estados a suscribir convenios o acuerdos con agencias extranjeras sin el consentimiento del gobierno federal.
1: Aquí me recuerda a alguien en la firma del convenio en Zacatecas, cuando su hermano, bueno, con su hermano en la gubernatura, diputado, y que reprochó López Obrador en su momento.
0: Sí, yo lo recuerdo bien porque él estaba iniciando y yo tenía una muy buena relación con un embajador que yo creo que fue buen embajador. Bueno, he tenido muy buena relación casi con todos, con Landó, con también, con desde aquel embajador que era muy simpático, Davidov,
1: Ah, sí, claro. Jeffrey Davidov.
0: sí, y también con Salazar.
1: ¿Quién?
0: Tuve muy buena relación como senador, teníamos conversaciones seguido acerca de los asuntos bilaterales. Y una vez fue a Zacatecas él, el embajador Salazar, y le planteó a David un plan contra la inseguridad, un plan piloto. Y David, cuando a mí me lo consultó, le dije, no puedes, tienes que hablar con el presidente López Obrador. Y salió en la nota, y usted lo recordará, porque además tiene clara todas estas etapas, usted lo recordará, que en una mañanera Andrés se enojó y dijo, no está
1: Sí,
0: autorizado por ningún
1: claro.
0: motivo,
1: Sí.
0: por ningún motivo y está prohibido por la Constitución el que un Estado suscriba un convenio con cualquier país, y en este caso con el embajador Salazar y con el gobierno norteamericano, que eran agencias exactamente para que hicieran trabajos conjuntos, aunque sea mi hermano, pero estaba prohibido. Por fortuna, no se llevó a cabo. No se llevó a cabo y no se logró ningún tipo de convenios porque el presidente de la República,
1: Lo echó.
0: Andrés Manuel López Obrador, no lo permitió y lo prohibió. La Constitución lo prohíbe, pero él no
1: Correcto.
0: lo permitió al autorizar el ingreso de estos agentes de la DEA, de la CIA, o del FBI, o del ICE, todas estas agencias que hay en Estados Unidos.
1: Oiga, diputado, ya ni era el tema, pero que Saúl Monreal dijo ya. Ya ahí quedó y no. Es que me acuerdo mucho que usted le dijo que estás viendo la tempestad, hijito, y no te hincas. ¿Cómo fue?
0: Es que
1: Me
0: eso
1: acordé mucho
0: decía mi
1: cuando lo
0: abuela
1: entrevisté.
0: Dominga, sabe de que yo en mi vida tengo pues, problemas, digo, tuvimos problemas, yo quedé huérfano muy joven y 14 hermanos míos quedaron huérfanos, mi madre murió a los 36 años, entonces yo tenía 15 años y 16 años, entraba a la universidad y Saúl era el más chico, Saúl tenía 10 días de nacido cuando mi
1: Híjole,
0: madre
1: wow.
0: murió, era el más chico y tres, debajo de mí había 12 hermanos y hermanas. Y entonces mi abuela también había quedado viuda porque su esposo era un minero que murió de una enfermedad de minas. Y mi abuela decía eso, hijito de Dios, ve la tempestad y no te hincas, encomiéndate a Dios, bájale ya de... Y mi abuela era como comadrona ahí, decían que era bruja blanca, en plateros, mi abuela Dominga. Y entonces le dije a Saúl, hablé con él y qué bueno que ya decidió él. Es un joven inquieto, inteligente, muy inquieto, y además es muy activo y estudia, se prepara. Y yo espero que le vaya bien. Nosotros ya estamos de salida, Azucena. Vendrán quienes nos sustituyan, que yo
1: Hay
0: estoy
1: tiempo.
0: seguro que van a ser mejores que nosotros.
1: Hay
0: Pero
1: tiempo.
0: él tiene toda una vida por delante, que yo espero que le vaya bien y Dios lo ayude. Estoy seguro que va a irle bien.
1: Diputado, ¿cuándo se van a discutir las leyes de esta reforma que permite solicitar la nulidad de elecciones en caso de injerencia extranjera?
0: Es muy buena, bueno, todas son buenas preguntas, pero mire, el artículo que se modificó Es muy fácil de entenderlo, que se ha generado una gran polémica. Hoy mismo aparece que algunos abogados, una
1: Sí.
0: barra, dice que generan incertidumbre. Pero la ley que se va a establecer tendrá que ser posterior. Es un artículo, el artículo 41, en el párrafo sexto, que establece la posibilidad de la nulidad para el caso de intervención extranjera. Dice la ley que deberá acreditarse cuando haya una violación, cuando haya esa intervención, injerencia, y dice la Constitución, deberá acreditar, para que proceda la nulidad, deberá acreditarse de manera objetiva y material, y que se presumirá que las violaciones son determinantes cuando la diferencia entre la votación obtenida entre el primero y el segundo lugar son menores al 5%. El caso de la nulidad de la elección lo determina el tribunal electoral
1: Pues sí.
0: con pruebas plenas. Ahora, es buena su pregunta. ¿Cuándo? Recuerde que no se aplicará la reforma constitucional, aunque ya esté vigente, sin que haya una ley reglamentaria. En este caso, la ley del sistema de medios de impugnación. Ya está la iniciativa, pero no se pudo aprobar porque teníamos que esperar, eso es lo que yo creo, la reforma
1: Me
0: constitucional. ¿Pudo
1: alcanzo
0: haberse
1: otro
0: establecido?
1: corte. ¿Tiene chance o ya no?
0: Sí,
1: Sí, ah, bueno.
0: si usted
1: Regreso
0: quiere,
1: nada
0: si
1: más
0: usted lo
1: para que
0: quiere.
1: me cuente eso y ya lo libero.
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7: Canva anunció su alianza con Google Gemini, una integración que permite a los usuarios generar imágenes y editar diseños listos para publicar sin salir del chat del asistente de inteligencia artificial. Ahora los usuarios podrán generar imágenes con Ano Banana y editarlas con la función Magic Layers, que separa automáticamente los elementos visuales en capas, superando una de las principales limitaciones del contenido generado por inteligencia artificial. Con Magic Layers es posible modificar texto, ajustar colores o reorganizar elementos sin tener que rehacer todo por un pequeño cambio. Además, gracias a la integración con Gemini, usa el contexto de la conversación para interpretar instrucciones y aplicar los cambios en tiempo real. La función permite editar fondos, texto y objetos de forma independiente y personalizar diseños, así como publicar contenido en múltiples plataformas desde un mismo flujo de trabajo. Informó Aide Rivera. 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
8: Caminando por México.
9: En plena ciudad de Colima, el majestuoso Palacio Federal destaca por su arquitectura neoclásica. El terreno de este inmueble fue un cementerio, después una finca y una botica. Pero fue hasta 1908 cuando el entonces presidente municipal Blas Ruiz Díaz y un propietario del inmueble construyó ahí su casa. Sin embargo, desde 1928, el edificio estuvo en pugna por diferencias políticas, por lo que el gobierno estatal lo confiscó. Su interior está adornado con pinturas y murales de artistas como Mercedes Zamora o Antonio Cedeño, entre otros.
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9: La Torre Eiffel puede ser 15 centímetros más alta durante el verano debido a la expansión térmica del hierro caliente.
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9: Walt Disney tenía miedo a los ratones, irónicamente después de haber creado al personaje más famoso del mundo, Mickey Mouse.
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1: Las 9:16, gracias al diputado de Morena, Ricardo Monreal, por quedarse con nosotros. A ver, diputado, pues la última. Las leyes de la reforma de nulidad de elecciones por injerencia extranjera, ¿cuándo van a quedar listas? Sí.
0: Es muy importante la pregunta, te decía antes de terminar el anterior espacio. Pero mira, voy a explicarlo muy rápido y muy didáctico. A ver. Se aprobó en la pasada periodo una adición al artículo 41 de la Constitución. ¿Qué dice esa adición? Son dos renglones que cualquier gente lo puede entender con un sentido común mínimo. Esa modificación fue a una fracción, a la fracción sexta del 41. ¿Qué dice lo que se aprobó? Dice: se procederá la nulidad de una elección cuando, esto fue lo que se modificó, se acrediten actos de intervención o injerencia extranjera que influya en los resultados electorales. Dos renglones son lo único que se modificó. Pero a su
1: lo que se necesita saber es cuáles son esos actos.
0: Ah, exacto, es que los actos se van a describir en la ley reglamentaria.
1: Correcto.
0: Y la ley reglamentaria, ya por el tiempo, es probable que sea en otro periodo extraordinario, dependiendo de el acuerdo que se tenga, o hasta septiembre. Lo que quiere decir es que esta disposición queda vigente en la Constitución, pero difícil de llevarse a cabo en el 2027, porque falta la ley reglamentaria, donde ahí se establece.
1: Pero está vigente, es entonces ahí el peligro es la interpretación que pueda dar el INE, exacto, o el tribunal, etcétera.
0: Que es intervención, que es injerencia. No, pero normalmente, de acuerdo con la doctrina y la Constitución, cuando no hay ley reglamentaria, no se puede aplicar la disposición constitucional, porque en la ley reglamentaria se establece todo el proceso para evitar que se interprete como acto de censura, si bastaría con un Twitter o con una entrevista en el extranjero para poder modificar.
1: Esa no va a aplicar en el 2027 porque no hay ley reglamentaria. Es que a mí me habían dicho otra cosa.
0: Pero eso es lo que yo sostengo. Bueno. No hay ley reglamentaria y, por tanto, es muy importante que se mantenga y que haya establecido la Constitución este párrafo, aunque también hay una doctrina y hay constitucionalistas que sostienen que basta con que se tenga en la Constitución para que se pueda aplicar. De ahí se refieren, es muy amplia la interpretación, que se entiende, como tú dices, que se entiende por acto de intervención o acto de injerencia extranjera. Eso lo va a definir la ley, pero también hay, repito, opiniones encontradas. Unas que sostienen que hasta que se tenga la ley reglamentaria y otras que sostienen que se puede en automático, una interpretación amplia, aplicar en el caso de que sea evidente la intervención o la injerencia de un gobierno extranjero o de agentes extranjeros que influyan en los resultados electorales. Ahora, recientemente en Brasil, hoy vi una declaración que Lula da Silva se queja de injerencia de Estados Unidos al apoyar a Bolsonaro, el hijo del que fue presidente.
1: Sí.
0: Y en Honduras pasó lo mismo, en Chile hay críticas, ahora en Bolivia. Es decir, sí es un tema, Azucena, que debe de regularse y que debe de preverse, y por eso yo lo planteé en iniciativa. Por fortuna ya es una reforma constitucional. Y dice textualmente, se acrediten
1: ¿sí?
0: actos de intervención o injerencia extranjera que influyan en los resultados electorales. Espero que no se vea tentado ningún gobierno a influir en nuestras elecciones, pero bueno, ya está previsto.
1: Y que no se vea tentado ningún consejero, ningún magistrado a interpretar y aplicar la ley, que en teoría, también, según usted me dice, no podría aplicarse sin las leyes reglamentarias.
0: Eso es lo que yo sostengo, pero también es el otro criterio. Pero yo opino que vamos a hacer la ley reglamentaria pronto y ahí estableceremos los extremos jurídicos y los supuestos jurídicos para esta intervención o injerencia extranjera.
1: Pero ya el 2027 pues queda a la deriva.
0: Es difícil porque recuerde usted que dice la Constitución que no se podrá hacer ninguna reforma a leyes federales 3 meses antes de iniciado el proceso.
1: Así
0: el proceso iniciará en septiembre, uh-huh. Así es de que estamos justo a 2 días de fenecer ese término para que ya no haya ninguna reforma en materia electoral que modifique leyes federales.
1: Bueno, pues a ver qué criterio utiliza cada uno, ese es el riesgo, ¿no? Ante la falta de ley reglamentaria en el 2027. ¿Qué sería para usted? Sí, dígame.
0: Sí, yo le diría que no debe de preocuparnos. Cualquier intervención extranjera, para mí.
1: ¿Pero qué es?
0: Para mí es indebida cualquier intervención extranjera. Es inconstitucional y es indebida. Y no tienen por qué intervenir los extranjeros.
1: ¿Es intervención extranjera?
0: En nuestros asuntos internos. No, digo, para mí hay un acuerdo de extradición que firmaron ambos países y hay tratados de extradición,
1: sí.
0: Y hay una ley de extradición nacional. Y ahora una corte de Estados Unidos están reclamando a 10,
1: uh-huh.
0: Ordenando ellos en la corte de Estados Unidos una detención inmediata con fines de extradición. Y lo que dice el tratado de extradición y lo que se ha firmado es que deben de acompañar a la solicitud de extradición pruebas suficientes que prueben la conducta criminal de quien es reclamado.
1: Fíjese.
0: En este caso no se envió nada.
1: ¿Todavía?
0: Es lo que reclama la presidenta con justicia.
1: Ahora,
0: dice, mándame las pruebas que dices tener en contra de Rocha Moya. ¿Por qué tengo que hacer caso cuando tú en 90 casos no me has hecho caso de la solicitud de extradición que te he solicitado de criminales o presuntos criminales que viven en Estados Unidos y que tú no me has enviado como yo sí te he enviado los que me has solicitado?
1: Ahora,
0: es reciprocidad, cooperación y colaboración. Eso
1: ahí
0: es, lo que
1: es
0: yo creo.
1: Una diferencia de criterio. La presidenta cree que sí, es, ¿sí? que sí es intervención e injerencismo y usted no.
0: No, yo creo que es, digo, la colaboración está en la Constitución y en la ley. Y creo que la presidenta sostiene simplemente dame pruebas.
1: Ajá.
0: Dame pruebas.
1: Pero ella dice
0: para
1: que
0: poder
1: es injerencismo.
0: Proceder.
1: Entonces, si los magistrados o los consejeros del INE pensaran como la presidenta, pueden anular una elección. Si pensaran como usted,
0: yo
1: no anularían la elección.
0: Sí, yo creo que el hecho de que esté esta disposición en la Constitución es muy, muy encomiable. Es muy importante para que los extranjeros sepan que no se pueden meter a elecciones locales. Eso a mí me da satisfacción. Es decir, ¿quién puede
1: sí.
0: estar en favor de que los extranjeros
1: a
0: intervengan
1: ver,
0: en nuestros
1: ya
0: comicios?
1: Ya me queda como un minutito,
0: creo
1: pero...
0: que no hay,
1: no, nadie,
0: no hay
1: pero
0: nadie
1: deme un ejemplo concreto
0: eso.
1: De alguna vez que Estados Unidos se haya metido en territorio local a influir en elecciones, como para darnos una idea más o menos de dónde partir.
0: Ahorita puedo decirle Brasil,
1: no,
0: o
1: pero
0: puedo decirle,
1: ¿en México?
0: Creo que Rumania, donde va el jefe del secretario de Estado y levanta la mano del candidato Bolsonaro, que todavía no lleva a ese nivel. O Honduras.
1: ¿Pero acá en México?
0: En México, déjeme, es que no recuerdo este momento, pero cualquiera que... una declaración no es suficiente. Dice la Constitución y la ley que estoy planteando que deben de ser determinantes para haber influido en un proceso electoral, en una elección de distrito, de municipio, de estado, del país. Todo eso lo desarrollo. Yo ya tengo el proyecto de iniciativa de la ley, pero en este caso no logramos, por el tiempo, sacarla adelante. Pero la vamos a sacar, bueno. Y ahí se van a definir los extremos jurídicos y los supuestos que deben de preverse para la aplicación de esta reforma constitucional a través de la ley reglamentaria.
1: Bueno, pues muchas gracias por su tiempo, diputado. Muy generoso con su tiempo.
0: No, estoy
1: muy
0: para amable servirla. Un saludo a todo su auditorio, con respeto.
1: Muchas gracias. Gracias. El coordinador de los diputados de Morena, Ricardo Monreal. ¿Sigue la conferencia? ¿En qué van, ¿Qué dice la presidenta? Ah, bueno, pues ahí vamos ahorita con la presidenta que todavía está... Ah, no, justo va terminando. Ahorita le damos un resumen al regresar.
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16: Lima, Perú. Lima se ha consolidado como la capital gastronómica de América Latina gracias a su biodiversidad. Su plato estrella, el ceviche, refleja la frescura del Pacífico, mientras que la cocina Nikkei muestra una fusión brillante con Japón. La mezcla de influencias andinas, amazónicas y europeas crea una explosión de sabores únicos que atrae a los paladares más exigentes del planeta.
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1: Las vacas tienen mejores amigas y se estresan mucho cuando las separan de sus compañeras de establo por mucho tiempo.
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2: Son las 9:30, martes 2 de junio. Iniciamos este resumen contigo. Felicitos Trujillo en Sinaloa. Buenos días.
3: Azucena, con el gusto de saludarte. El ejército mexicano informó que en un operativo especial en conjunto con elementos de la Guardia Nacional, el Grupo de Operaciones Especiales de la Secretaría de Seguridad Pública de aquí de Sinaloa, lograron la detención de Gabriel N., también conocido como Gabito o el 80, un jefe de la organización delictiva del Cártel del Pacífico, con presencia en los municipios de Escuinapa, San Ignacio, Cozalá, Rosario, Concordia, Villunión y Mazatlán. Esta persona, de acuerdo al comunicado que dio a conocer el ejército mexicano, cuenta con diversas carpetas de investigación relacionadas con secuestro, extorsión, homicidio y delitos contra la salud. Se le vincula con el secuestro y homicidio de 6 trabajadores y 4 proveedores de una empresa minera en el estado de Sinaloa, por el pasado 23 de enero de 2026. Le aseguró armamento, municiones, droga, dinero en efectivo, un vehículo, todo puesto a disposición de la Fiscalía General de la República con sede en Culiacán para continuar con las investigaciones correspondientes a su cena.
2: Gracias por el reporte y atentos. Felicitos.
3: Excelente día.
2: Esta mañana la gente ha comenzado a movilizarse en el plantón que mantienen sobre 20 de noviembre en el Centro Histórico de la Ciudad de México. Platiqué hace un ratito con el maestro Luis Alberto López, integrante de la sección 22 de Oaxaca. Él condenó la represión que sufrieron ayer y me habló de los no negociables del magisterio. Dice que sí van a acudir a la reunión que llamó Mario Delgado a las 10 de la mañana, el secretario de Educación en la Secretaría de Gobernación.
4: Anoche tuvimos Asamblea Nacional Representativa, ajá, lo cual se debatió bastante el tema de acudir o no a esta reunión convocada por Secretaría de Educación Pública. También se ha mencionado en muchas ocasiones que la CENTE es inflexible, que no tiene esa voluntad política de construir. Hoy va a asistir la Comisión Nacional Única de Negociación a este encuentro con Secretaría de Educación Pública, con Gobernación. Primero, pues también para condenar estos actos de represión que se han dado desde que, sí, lo que pasó ayer, que lamentablemente.
2: Y en Oaxaca comento, había pasado antes.
4: Exacto. El compañero el día de ayer perdió el ojo, es lo que nos informaron anoche. Lamentablemente perdió el ojo. Lo que pasó en las dimensiones de Mitla el pasado miércoles, el lunes pasado, lo que se desarrolló aquí en la Ciudad de México, en la calle 5 de Mayo. Entonces, primero es eso, condenar estos actos de represión.
2: ¿Qué es lo en lo que ustedes no van a ceder?
4: De las 3 demandas principales, te comento. La principal es la abrogación de la ley del ISSSTE 2007, podemos enumerarlas así. El segundo, el tema de la reforma educativa. Y, ¿por qué no?, el tema del salario, ¿no? En ese orden.
2: Bueno, sobre este tema, sobre la movilización de los maestros, habló la presidenta Sheinbaum.
5: Lo están informando la Secretaría de Educación y la Secretaría de Gobernación. Creo que hoy tienen una mesa de diálogo. Ayer yo pienso que hubo mucha provocación. La verdad, no creo que sean maestros quienes generaron la provocación. Pero bueno, hay diálogo, que es muy importante.
2: Es lo que dice la presidenta Claudia Sheinbaum, quien también habló sobre la audiencia de Gerardo Mérida Sánchez, el general en retiro, exsecretario de Seguridad en Sinaloa, que ayer estuvo en la audiencia en Nueva York.
6: La jueza de Nueva York, en esta primera audiencia que hubo sobre el secretario de Seguridad de Sinaloa, mencionaba ella que hay pruebas abundantes y vienen o están llegando los acusados como olas. ¿Qué le parece estas declaraciones?
5: Le corresponde a la Fiscalía General de la República en su momento analizarlas.
6: ¿No es un motivo de provocación, sobre todo a las autoridades
5: mexicanas?
6: Le corresponde
5: a la Fiscalía General de la República en su momento analizar.
2: Sobre el tema también conversé con la periodista Roberta Garza.
7: se eliminó la necesidad de un juicio expedito y este va a ser un juicio como los que hemos visto del Chapo, como el que vamos a ver de Maduro, de muchos años de quizá de muchos años de longitud, por lo menos de muchos meses.
2: Oye, Roberta.
7: Eso fue lo que se acordó en la audiencia. Lo que sigue es esperar que el proceso rinda su curso, que haya que las pruebas de la fiscalía se las compartan a la defensa, que los dos lleguen a un acuerdo, que se eliminen las perezas, o sea, que el abogado no tenga conflicto de interés, haya interferencia de otro tipo, que se vea que no, nadie está presionando a nadie, que las pruebas sean sólidas, etcétera. Y de ahí en adelante se pondría, en caso de seguir la declaratoria de no culpable, se pondría una fecha para el inicio del juicio en forma, que es ya seleccionar los jurados y empezar las indagatorias y las declaratorias y las posturas de ambas partes.
2: Sobre este tema, sobre el tuit del embajador de Estados Unidos en México, Ronald Johnson, quien ayer pidió que la lucha contra los cárteles una y no divida, la presidenta Claudia Sheinbaum dijo coincidir, pero pidió respeto y no intervención.
5: Ahora, es muy importante también, lo digo respetuosamente, pues recordar que es importante que los embajadores se queden en el tema de la coordinación y la colaboración. Los embajadores tienen que ser respetuosos de los asuntos políticos internos de los países. Nuestro embajador en Estados Unidos, en Francia, nuestra embajadora, en cualquier lugar del mundo, Australia, India, pues no opinan sobre los asuntos políticos de los países, porque nuestra Constitución establece claramente la autodeterminación de los pueblos y el respeto, la no intervención. Entonces hay que recordar también, pues, que es importante que el embajador, pues, se quede en el tema bilateral y que respete los asuntos internos de nuestro país, porque los asuntos de México le corresponden a las y a los mexicanos.
2: La presidenta reiteró su llamado a participar en las asambleas informativas en todo el país para que la población, dice, conozca y comprenda lo que ocurre en la relación entre México y Estados Unidos.
5: Ayer no lo mencioné en el evento del domingo. Convoqué al pueblo de México a informarse, a participar en asambleas informativas sobre la transformación y la defensa de la soberanía nacional. Entonces, pues aprovecho para seguir haciendo esta invitación. A todos nos corresponde entender lo que estamos viviendo, tener buena relación con Estados Unidos, pero pidiendo siempre el respeto a nuestra soberanía. Y eso es un asunto no solo de la presidenta, es un asunto de todas y de todos los mexicanos.
2: La presidenta también habló respecto a la participación de los expresidentes Felipe Calderón y Vicente Fox en la asamblea o en el mitin de apoyo a Maru Campos que se llevó a cabo el sábado en Chihuahua.
5: Hay mucha desfachatez en decir cosas que sin ver lo que hicieron. Increíble. Ahora, pues no sé qué tanto les ayude, ¿verdad? Llama la atención, como lo dije ayer, pues que reciclen figuras del pasado. O sea, ¿dónde están los jóvenes del PAN o del PRIAN? Los nuevos cuadros. Ahí está el nuevo cuadro político Vicente Fox, ayer en todos los radios.
2: La jefa de gobierno de la Ciudad de México, Clara Brugada, anunció que el jueves 11 de junio, día de la inauguración del Mundial, se suspenden las clases aquí en la Ciudad de México, niveles básico y medio superior. Quiero escuchar a la jefa de gobierno, Clara Brugada. Bye, Brugada, clases, ese es.
8: El secretario de Educación Pública, Mario Delgado, me informó que el día de la inauguración del Mundial, el 11 de junio, no habrá clases de educación pública básica, primaria, secundaria y media superior. Y esto, pues, es importante. Estamos hablando del día de la inauguración, nada más. Y también hay otras instituciones de la ciudad que irán informando públicamente la suspensión de sus labores. Yo voy a dejar que ellos sean los que lo vayan informando.
2: Juan Antonio Jiménez, información reciente sobre la audiencia a la que estaba citada hoy la defensa de Maru Campos en relación a los señalamientos del senador morenista Javier Corral. Juan Antonio, buenos días.
9: Gracias, Azucena. Muy buenos días. Bueno, pues déjame decirte que esta audiencia ha sido ya cancelada debido a que no se va a presentar el senador Javier Corral y de esta manera, bueno, pues continuó entonces el no ejercicio de la acción penal que lo había determinado ya la Fiscalía Capitalina. Y es que a través de un comunicado que nos han hecho llegar, señalan porque la culpa es de nosotros, Azucena, ante la distorsión informativa que se ha generado alrededor de este asunto, así como frente a la utilización mediática y política política del caso, el senador Javier Corral Jurado anuncia su decisión de desistirse de la impugnación presentada por los hechos del 14 de agosto del 2024. Así que esta situación por este delito, el principal que se le acusaba a María Eugenia Campos, que es el de la privación de la libertad personal, ojo, no es secuestro, es privación de la libertad personal, va a continuar según lo que nos dijo el propio defensor de Corral, el abogado Schulte, que será en la Fiscalía General de la República, donde está su buen amigo que lo rescató en aquella ocasión hace 2 años, Ulises Vara López. Así que la culpa es de los medios por estar desinformando, como siempre, ¿no? ¿Por qué no le echan? Lo que realmente quieren decir es de que esto fue una muy mala jugada política. Quisieron pegarle para revivirle, pero se dieron cuenta pues que estaba mal el tintorillo que les dio esta idea, pues quedó mal, hay que regresarlo a las clases de nociones de derecho positivo mexicano 1 en la preparatoria.
2: Así es, querido, mire, dice aquí el comunicado, el senador Javier Corral anuncia su decisión de desistirse de la impugnación presentada en contra de la determinación de no ejercicio de la acción penal emitida por la Fiscalía de la Ciudad de México respecto a los hechos del 14 de agosto. El senador no cambiará, no contribuirá, fíjate nada más, ay Dios, no contribuirá a la tergiversación del legítimo ejercicio de sus derechos en la campaña de victimización mediática y manipulación política de la gobernadora de Chihuahua, María Eugenia Campos Galván, quien ha actuado con una doble rasero. Por un lado, la Ciudad de México ha tomado este trámite judicial como un acto de persecución política y por otro, en Chihuahua, esto mismo lo presenta como una prueba de exoneración. La determinación quedará firme respecto de los hechos de 2024, sin embargo, el montaje contra Javier Corral no comienza ni termina ahí. Los diversos delitos cometidos en su contra con el actuar concertado e ilegal de autoridades ministeriales judiciales de Chihuahua continúan bajo investigación en la Fiscalía General de la República. Eso, porque los amigos son para siempre, ¿verdad? Lo que tú decías, Juan Antonio. Por las denuncias... Sí, dime.
9: Aquí nada más también leyendo este comunicado, también la que redactó, hay que regresarlo a tomar clases de redacción periodística 1.
2: ¿Por? ¿Por qué
9: pues
2: de todo?
9: La verdad es que están diciendo puras cosas que son realmente fuera de la realidad.
2: Bueno, que el montaje y convencidos de que la sociedad está cansada de la utilización política del sistema de justicia y a conocer las pruebas, quienes se conducen en rectitud y quienes se esconden detrás de la mentira y la manipulación, llamamos a que se investigue a fondo. Bueno, gracias Juan Antonio.
9: No desayunaré aguacate el día de hoy, eso sí te lo prometo.
2: Gracias.
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2: Vamos al corte y regresamos.
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18: Los ojos hacen más ejercicio que las piernas. Los músculos oculares se mueven miles de veces durante todo el día.
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18: El majestuoso pavo real es un ave llamativa por su plumaje e iridiscente cola en forma de abanico decorada con ocelos en tonos azules, dorados y rojos. Su cola forma parte del 60% de su cuerpo y la utiliza para apareamiento. Se dice que las hembras eligen a su pareja en función del tamaño, color y calidad de la cola. Cada macho puede tener hasta 5 hembras. En el macho, el plumaje es mucho más vistoso que el de la hembra. Aunque se cree que no puede volar, el pavo real puede volar distancias cortas.
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20: Irán planea celebrar el funeral del líder supremo Ali Jamenei, asesinado por Estados Unidos e Israel en la guerra, en las próximas semanas entre ciudades, en un evento que se alargará durante 3 días y que se prevé que sea multitudinario, con la presencia de millones de personas. El secretario de Estado de Estados Unidos, Marco Rubio, afirmó que Latinoamérica está llena de países aliados de Washington y señaló como excepciones a Nicaragua, Cuba, Venezuela, Brasil y Colombia. El presidente de Estados Unidos, Donald Trump, anunció a Bill Pulte, actual director de la Agencia Federal de Financiamiento de la Vivienda, como director interino de Inteligencia Nacional, en sustitución de Tulsi Gabbard. Informó Cintia Dávalos. 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
2: 9:46, esta mañana el secretario de Estado de los Estados Unidos, Marco Rubio, dice que los cárteles mexicanos siguen usando drones para atacarse unos a otros. Esto lo dijo durante una comparecencia en el Senado. No descarta que estas organizaciones puedan hacer lo mismo en territorio estadounidense.
22: Los cárteles mexicanos están utilizando drones los unos contra los otros y debemos imaginar que en algún momento incluso podrían usarlos contra nosotros, contra nuestros intereses. Por lo tanto, este es un problema generalizado en todo el mundo. Es un desafío global y está ocurriendo cada día en todo el mundo.
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2: Con Norma Bautista. Es que antes tenía así esa voz de con Norma Bautista.
23: Con Norma Bautista.
2: Pero ahora decidí decirlo yo. ¿Cómo estás, Norma? Bienvenida.
23: Muy bien, Azucena. Feliz martes. Hoy traigo a una vieja escritora conocida de esta sección, porque me parece que es el tercer libro que yo recomiendo de ella. Nótese que me gusta. Uh-huh. Aki Shimasaki, una escritora japonesa que vive hace ya muchísimos años en Canadá. De hecho, ya la lengua en la que escribe de origen sus novelas es el francés. Pero es una autora, y mira, yo no lo voy a decir mejor que esta cita. Dice: bajo esta prosa notablemente sobria, compacta y controlada, palpita un volcán. Y eso es lo que tú tienes en Luna Llena, la historia de un matrimonio de ancianos en Japón, que viven en una residencia porque ella tiene ya notables signos de Alzheimer. Pero justamente son estos momentos de lucidez que ella
2: cero
23: tiene.
2: Cero y van dos,
23: ¿verdad? Sí, pero debo decir que esta fue así, yo no la busqué, llegó a mí. Ajá. Me encantó, es una novelita corta, pero justamente te hace pensar en qué mantiene el amor, lo que vivimos ahora o todos los recuerdos que fuimos construyendo como pareja.
2: Pues, a ver. Sí. Otra vez plantéamela. ¿Qué sostiene el amor? Sí. ¿El presente?
23: ¿El presente o todo lo que has construido?
2: ¿Tú qué dices?
23: Híjole, no sé.
2: Pues lo que has construido, ¿no?
23: Sí.
2: Bueno, no sé.
23: Sí.
2: Yo tampoco.
23: Porque
2: sé.
23: Él lo que descubre es una mujer que él era totalmente ajena, que vivió enamorada de otro hombre, que incluso puede ser que uno de sus hijos no sea su hijo. Entonces, todo eso que construyeron era falso.
2: Ah, bueno, depende de lo que
23: construyeron. Todo lo que construyeron,
2: claro,
23: era falso.
2: No, sí, es que más bien la pregunta es esa, ¿no? Si construiste algo sobre mentiras,
23: El tema es que te das cuenta de que o no todo es como parecía hasta que pues, ya es muy tarde, ¿no?
2: De hecho, casi nunca nada es lo que parece.
23: Sí, casi no. Yo creo que tenemos que partir de eso. Sí. Nada es lo que parece. Pero en verdad, esta novela es muy entrañable, muy íntima. Una serie de... Es de este tipo de libros que tienes que subrayar todas las frases que traen porque son sumamente conmovedoras, como es el estilo de Aki Shimasaki, que además, yo te he comentado que esta autora tiende a escribir en pentalogías. Ella tiene novelas muy grandes en su cabeza que las divide en 5 partes y te las entrega en pequeñas historias. Estos personajes son el inicio de una trilogía, de una pentalogía, perdón, y se van a cruzar estos personajes con otras historias que dan vida a la vida.
2: ¿Este cuándo se publicó?
23: Este libro se publicó.
2: O sea, no es nuevo.
23: No, no es nuevo. Ya. De hecho, por eso te digo que me lo encontré. Ajá. Me lo encontré en una edición de bolsillo. La primera vez que salió fue en el 2021, pero sé que es el primero de una pentalogía que ahora busco.
2: Ah, perfecto. Y si la encuentras, pues nos la compartes.
23: Luna llena, sí.
2: Oye, ¿qué más leímos de ella?
23: La sombra del cardo. Te conté de este matrimonio de jóvenes que habían renunciado a la sexualidad, ¿no?
2: Sí.
23: Que vivían como roomies, pero aún así tenían una relación muy profunda. Entonces, te cuenta la historia justamente de 7 personajes a lo largo de estas 5 novelas. En La sombra del cardo, este es Luna llena, es otra petalogía. Insisto, leer a Aki siempre es garantía de una novela que te va a hacer explotar emociones y también que vas a apreciar mucho esa prosa sencilla, esa prosa reflexiva. Este es un libro que te puedes echar sin ningún problema de una sentada, pero es preferible digerirlo.
2: Ok, gracias.
23: Gracias, nos vemos el martes.
2: Está aquí con nosotros, bueno, les toca, ¿no? Siempre les toca como coincidir. Cristian Guillemín Pertac, director de Finamex Casa de Bolsa, director de promoción
1: patrimonial.
2: Gracias.
1: A ti, buenos días.
2: Gracias por completarme, director de promoción patrimonial. ¿Cómo estás, Cristian?
1: Muy bien, y yo feliz porque ya tiene un rato que le entré a la lectura, entonces...
2: Me encanta porque...
1: Cada dice, recomendación...
2: Oye, ¿ahora qué te trajo Norma? ¿Qué te recomendó?
1: Sí. La vez pasada te pregunté, ¿no?
2: Sí, que me exactamente.
1: Qué bueno de coincidir, Norma.
2: Bueno, me encanta. Ahora vamos de los libros...
1: A las finanzas.
2: A las finanzas. A ver, ¿qué nos traes este inicio de mes?
1: Sí. Hoy justo les traigo una pregunta. Quiero hablar hoy un poco de los mitos que hay alrededor de la palabra casa de bolsa. Y ustedes me dirán, tú dime, Azucena, la primera vez que escuchaste casa de bolsa, ¿qué fue lo que pensaste?
2: Nueva York.
1: Sí. ¿No?
2: ¿Tú? Que no es para mí.
23: Sí, no es para mí. Caso. Necesito mucho dinero.
1: Ahí está. Pues mira, le dieron al clavo en 2 de los mitos que... Algo pasa en la mente del mexicano que cree en 2 cosas. ¿Es para millonarios?
2: Ajá.
1: ¿O que solo es invertir en bolsa y que eso es muy riesgoso y que es como ir a Las Vegas y apostarle todo al negro o al rojo? No. Hay como ese estereotipo en México de la casa de bolsa. La realidad es que nada más alejado de eso. Tú en la casa de bolsa, y sobre todo en el segmento que vengo a contarles hoy, que es el segmento de promoción patrimonial en el que vas de la mano con un asesor, tú puedes invertir desde el producto más conservador en el mercado, que son los CETES. Después, obviamente, hay estrategias un poco más sofisticadas y por eso el valor del asesor que te va guiando y va construyendo un portafolio y te va explicando, oye, a ver, la forma correcta de invertir en bolsas así, con horizonte, con disciplina y demás. Pero quiero romper un poco ese mito porque mucha gente escucha casa de bolsa y se paraliza. Y dice, no, pues yo no tengo nada que hacer ahí.
2: Cuando te entra te sale, va y
1: sí,
2: lo que sigue.
1: Correcto.
2: ¿No?
1: Entonces, hoy lo que vengo a platicar es, dentro de ese segmento que en el que atendemos personas físicas y personas morales a partir de 2 millones de pesos... Tú puedes construir desde una estrategia muy conservadora, siempre de la mano de alguien que te va a explicar todo el camino.
2: Una persona física es un ciudadano.
1: Sí, una persona.
2: Normal como
1: correcto.
2: Nosotros, ¿verdad?
1: Una persona moral puede ser una empresa,
2: una
1: alguien que tenga
2: empresa,
1: un fondo de ahorro, alguien que tenga un plan de jubilaciones. Para esos 2 clases de clientes tenemos este segmento que es el de promoción patrimonial, donde, insisto, vas de la mano con un asesor y lo que va a hacer contigo es diseñar una estrategia. No quiere decir que tu perfil o el mío sea mejor que otro, al contrario, a lo mejor tú tienes un perfil un poco más conservador, a lo mejor
2: más bien
1: mi perfil
2: tus necesidades,
1: es...
2: ¿verdad?
1: Correcto, ajá. Necesidades, objetivos, para qué quieres el dinero, qué tanta tolerancia tienes a ver que tu dinero de repente, si tenías 100 pesitos...
2: Ya sabes, con una clienta como yo cuando llegué le dije, aquí están mis 100 pesos y hazme millonaria.
1: Ajá. No, bueno, primero que te...
2: No me importa sí. tu estrategia, a mí no me preguntes nada.
1: Mi chamba es primero aterrizar muy bien las expectativas sí. y decirte, Azucena, con ese perfil, no te voy a hacer millonaria. No. Ni siquiera es un tema de monto, pero es con ese monto. A ver, no te voy a hacer millonaria de un día a otro, que es lo que muchos quieren, invertir en bolsa y al día siguiente ya haber duplicado su patrimonio. A ver, eso no funciona.
2: Claro.
1: Incluso sería un riesgo muy alto que tú invirtieras un alto porcentaje de tu patrimonio en una sola cosa.
2: No.
1: Sí. Pero bueno, para eso estamos nosotros. Ajá. Para irte guiando, asesorando, irte explicando qué sí se puede y qué no. Uh-huh. También escuchas muchas cosas de, no, pues el 20% garantizado sin riesgo. No, mentira. Todo ahí tiene su cierta volatilidad. Atrás de cada cosa hay que entender bien en qué estás invirtiendo, cuáles son los riesgos, y para eso estamos nosotros. 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El otro es a través de las redes, nos mandan un mensajito a Finamex CB, CB de Casa de Bolsa, que hoy espero que ya esa palabra ya no les dé tanto ruido, ¿no?
2: Okay.
1: Nos escriben en cualquier plataforma, ajá, ahí se ponen en contacto con ustedes. O si bien son un poquito más a la antigua y les gusta ir a la oficina y hablar directamente con alguien.
2: Oye, de mí no vas a estar hablando.
1: No, lo dije por otros clientes que tenemos. Ajá. Hoy ya tenemos presencia en 16 oficinas en todo el país e incluso dos oficinas uh-huh. en el extranjero. Entonces, búsquenos, pidan hablar con un asesor, platíquenos un poco lo que están haciendo, qué intenciones tienen, y de la mano de alguien van a construir una estrategia patrimonial para poner a trabajar ese dinero que tanto trabajo les costó.
2: Perfecto, ahorrar. A partir de 2 millones en
1: correcto,
2: este caso.
1: Correcto.
2: Gracias, Cristian.
1: A ustedes.
2: Gracias, Norma. Y si hacemos como gracias. Una vaquita,
23: pues mira,
2: ¿sí se puede?
23: Yo te decía claro. que traía
2: o sea, podríamos entrar como cuatro amigos o así.
1: Sí.
2: ¿Sí? Bueno.
1: Feliz de la vida.
2: Okay. Bueno, luego nos platicas cómo le podemos hacer en una multiinversión o algo por el estilo.
1: Sí. Tenemos para todos los segmentos.
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4: Revela la lista oficial de México para el Mundial. La Selección Nacional de México presentó de manera formal la convocatoria de los futbolistas que disputarán la justa mundialista de este verano. Sin embargo, la selección de Canadá sufre una baja tras confirmarse que el atacante de los Tigres, Marcelo Flores, quedó fuera de la lista definitiva debido a una lesión de último momento. Supervisa Samuel García avances de la línea 6. El gobernador del estado encabezó las pruebas estáticas y dinámicas del nuevo sistema de monorriel sobre el viaducto elevado. El mandatario estatal afirmó que los vagones de alta tecnología avanzan en tiempo y forma para garantizar la conectividad masiva previo al arranque del torneo internacional. Llama Sheinbaum a la defensa de la soberanía. Durante un acto oficial de rendición de cuentas, la presidenta de la República, Claudia Sheinbaum, exhortó a los tres niveles de gobierno a mantener un ejército público transparente y con austeridad, asegurando que la soberanía nacional y el bienestar social deben ser el eje de toda política institucional. Tragedia vial en la avenida Gonzalitos. Un automovilista perdió la vida tras colisionar contra un vehículo particular a la altura de la calle Tapia en Monterrey. El fatal accidente provocó el cierre de tres carriles principales y un intenso caos vehicular mientras las autoridades viales realizaban el levantamiento del cuerpo. Una producción de Elena Bernal. Locución y redacción Alexis Herrera. 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
7: El desierto del Sahara fue una selva tropical hace miles de años, antes de sufrir un cambio climático drástico natural.
6: La importancia del saber.
7: Los pulpos tienen tres corazones y su sangre es de color azul debido a una proteína rica en cobre vital.
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24: Una sola gota de petróleo puede contaminar hasta 25 litros de agua potable, dañando gravemente el ecosistema marino y terrestre.
6: El apunte del día.
7: El oro es comestible siempre que sea puro, aunque no tiene sabor ni aporta ningún valor nutricional al cuerpo humano.
6: Conoce más.
24: La Gran Muralla China mide más de 21.000 kilómetros de largo, atravesando montañas y desiertos en el Gran Oriente.
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8: Las abejas pueden reconocer rostros humanos individuales, asociándolos con experiencias positivas o negativas, según el trato recibido anteriormente por ellas.
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10: La miel nunca se echa a perder debido a su bajo contenido de agua y acidez natural.
25: Explorando la naturaleza.
26: El Mauna Loa, Estados Unidos. Situado en Hawái, es el volcán más grande de la Tierra en volumen. Es un volcán de escudo, caracterizado por erupciones de lava fluida que crean paisajes negros espectaculares. Su actividad es vital para los científicos que estudian la formación de las islas oceánicas.

0: hasta dónde estamos dispuestos a llegar en nombre de los estándares de belleza. Y sobre todo, hasta dónde están dispuestos a llegar algunos por ganar dinero para supuestamente conseguirlos.
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0: Muy pero muy buenos días, 10 de la mañana con 2 minutos. Hoy es martes 2 de junio del 2026. Bienvenidas, bienvenidos. Gracias por arrancar esta mañana con nosotros. Vaya día complicado el que tuvimos ayer en gran parte de la ciudad y estaremos platicando de ello, como se lo adelantamos precisamente en la emisión de lunes. Pero hoy un tema que duele, uno de esos casos que nos conmocionan, de los que nos indignamos y que sacan de ellos algo bueno, en este caso una ley, la ley Nicole, en contra de las cirugías plásticas a menores de edad. ¿Por qué no nos recuerdas un poquito de este caso, Vivi?
2: Muy buenos días, Dani, espero que todos estén muy bien. Sí, vamos a recordar el caso que pues conmovió a toda la sociedad, y esto estoy hablando del pasado 20 de septiembre. Es el estado de Durango. Paloma Nicole Arellano tenía 14 años, murió el 20 de septiembre en una clínica privada justo del estado de Durango. Su papá, quien ha sido también vocero y muy vocal en este caso, pues estaba separado de su mamá. Denunció, de hecho, que pues la mamá la sometió a esta cirugía estética, primero de prótesis mamarias, pero también de una lipotransferencia a los glúteos, que fue efectuada por un cirujano plástico, que de hecho era la pareja sentimental de la mamá. Y bueno, pues luego de varios días internada en terapia intensiva, porque claramente la cirugía se complicó, Paloma Nicole cayó en muerte cerebral y esto, pues bueno, claramente le produjo la muerte. El caso de Nicole, como ya lo decías, Dani, pues hizo que ahora tengamos la ley Nicole, que fue recientemente aprobada en el Congreso de Ciudad de México. La reforma busca proteger a las niñas, a los niños y a los adolescentes de los procedimientos estéticos sin justificación médica. Esto es importante señalar porque no es para todos. Es decir, esta ley protege sí a los menores de las cirugías estéticas o de los procedimientos invasivos, pero exclusivamente para modificar su apariencia física. Esto quiere decir que, pues claro que tienen malformaciones congénitas, etcétera, etcétera, no vienen en esta ley, pero bueno, claramente esta medida representa un cambio importante en materia de salud pública y sobre todo de la protección en las infancias, porque establece nuevas restricciones para las clínicas. Qué importante esto, Dani. ¿Cuántas veces hemos hablado acerca de, pues, clínicas hasta clandestinas, ¿no? Hospitales, consultorios que ofrezcan este tipo de intervenciones a los menores, a los adolescentes, sin una justificación médica comprobable. Esta reforma también, pues, hace que se modifique el artículo 172 de la Ley de Salud de la Ciudad de México para facultar a las autoridades sanitarias a sancionar e incluso retirar las autorizaciones a establecimientos que incumplan esta disposición. Vamos a analizar un poquito más acerca de esta ley, porque prohíbe que menores de edad accedan a cirugías estéticas, a procedimientos invasivos o a tratamientos cuyo único propósito sea modificar aspectos físicos por razones cosméticas o de apariencia. Pero esta reforma también, como les decía y como te comentaba, Dani, contempla excepciones cuando las intervenciones tengan fines médicos o reconstructivos, cosa que también lo hemos visto en muchísimas ocasiones. Podrían realizarse estas cirugías cuando se trate de procedimientos derivados de malformaciones congénitas, cuando sean necesarias. Ahora, vamos a ver cómo también se puso la discusión en el Congreso de la Ciudad de México, para ver qué decían también los diputados, porque esto es importante. Por ejemplo, muchos decían que la intención de esta reforma no era impedir la cirugía plástica como tal reconstructiva, ¿no? Sino, pues justo tratar de evitarlas al máximo con este tema, porque pues claramente es algo que tenemos que tomar en cuenta, Dani.
0: El drama de una familia que deriva otra vez en una ley y todas las preguntas que hay alrededor sobre su cumplimiento. Quédense con nosotros, que esto apenas comienza y se va a poner mucho, muchísimo mejor.
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0: Bueno, Dani, como lo veíamos con esta ley, creo que hay mucho que analizar y sobre todo mucho que preguntarnos, porque la primera y algo que hemos analizado en esta mesa es, pues, ¿qué está llevando también a los adolescentes, a las niñas, a los niños de nuestro país a querer modificar su apariencia? Por ejemplo, ¿qué papel juegan las redes sociales, los estándares de belleza, que ahora lo vemos en todos lados, ¿no? Platicamos la semana pasada acerca de todo lo que hemos visto a través de la televisión durante muchísimos años, a través de las redes sociales, cuál es el estándar de belleza, el tema, por ejemplo, de la delgadez extrema que ahora está tan común. Y ¿sabes qué? También tenemos que analizar cuáles son los riesgos reales de estos procedimientos cuando aún el cuerpo está en desarrollo, ¿no? Porque esto es importante mencionar de la cantidad de adolescentes que se someten a estas cirugías estéticas. Vamos a estar platicando con una cirujana plástica, pero en el tema de los datos recientes de nuestro país para ver cómo estamos, Jime.
1: Sí, es que además ese es el tema, que en México sí es algo muy recurrente. Yo no sé si además a ustedes también les pasaba, pero mínimo yo sí me acuerdo en mi generación que era relativamente común que para los 15 años ya ni siquiera se ofrecieran los típicos viajes o las fiestas, sino también les ofrecían a las hijas, en estos casos, cirugías estéticas, ¿no? Les decían que les podían aumentar el busto, que les podían operar la nariz, y con el tema de los filtros en redes sociales y con la forma que ha ido cambiando también el consumo de estas chavitas cada vez más chiquitas, parece que la necesidad de cambiar el físico ha ido disminuyendo de edad. O sea, conforme pasan los años, no solamente aumentan la cantidad de procedimientos estéticos, sino que hay menores de edad que se están haciendo procedimientos cada vez más jovencitas e incluso yo diría quizás innecesarios. O sea, ahora también se piensa que con estos formas de intervención, claro, que claro, no son, digamos, tan dramáticos, podríamos decir, como una cirugía, dicen, bueno, pues está bien, quizás no altera tanto, no es tan peligroso, pero no podemos ignorar que la recomendación médica en general es que no se le aplique nada a una persona en desarrollo y que aunque son muy comunes, siempre tienen un riesgo. O sea, es muy desafortunado que tuvo que pasarlo de Nicole para que pusiéramos el dedo sobre el renglón sobre un procedimiento absolutamente innecesario que cortó la vida de una niña de manera absolutamente prematura por algo que de verdad no era necesario. No sabíamos si en unos años lo hubiera seguido queriendo. Ahora, al revés, creo que también estamos viendo toda una ola de personas que se operaron siendo menores de edad y ahora están haciendo como retornos a su cuerpo natural, es decir, se están quitando los implantes, se están deshaciendo los BBLs, porque además es una edad en la que ni siquiera se debería de poner al criterio del adolescente si quiere hacerse algo o no en el cuerpo. O sea, creo que es una edad en la que es muy normal que hayan cosas de ti que no te gusten.
0: A ver, yo les voy a hablar desde mi experiencia. Yo sí me acuerdo que, por lo menos en la época de la preparatoria, es decir, cuando yo tenía alrededor de 16 años, 17 años, era muy común, pero les estoy diciendo que muy común el que pues te quisieras operar, sobre todo pues ponerte prótesis mamarias, ¿no? Era lo más común. De hecho, tengo pues muchas conocidas que lo hicieron. Y era algo extremadamente común. Por eso a mí me importaba mucho el tema de las cifras, porque yo decía, no sé si eso aumentó, si no aumentó, si sí, si igual, ¿cómo lo podemos ver? Pero es, no sé cómo te tocó, por ejemplo, en tu época, Jime.
1: No, en mi época fue muy duro porque además hubo un año particularmente en la prepa en el que yo me acuerdo que la mayoría de mis compañeras, incluyéndome, pasamos por rinoplastias y todavía éramos menores de edad. Pero además fue muy pegadita la edad en la que muchas compañeras se sometieron a cirugías plásticas y que además también creo que tiene un tema muy de género, porque yo no conocía a ningún compañero que se estuviera sometiendo a un procedimiento de cirugía plástica. Creo que al contrario, compañeros que querían hacerlo lo han hecho ahora también con su dinero y como adultos, pero en ese momento habían muchas mujeres que ya lo estaban haciendo.
0: Está con nosotros la doctora Estela Vélez. Gracias por estar con nosotros, doctora, integrante y directiva de la Asociación Mexicana de Cirugía Plástica Estética Reconstructiva y del Comité de Seguridad de ¿cómo estás, doctora? ¿Qué tema este de las cirugías estéticas, no?
2: Muchas gracias por la invitación y gracias al auditorio por escucharnos. Efectivamente, es un tema tan amplio, tan diverso y tan interesante, ¿no? Y creo que aprovecho este micrófono para hacer invitación a todos los padres de familia a concientizar a sus hijos, a siempre la educación en casa, ¿no? Hemos visto que en redes sociales cada vez es más frecuente la perfección y queremos vernos más bellos, más jóvenes, más perfilados, ¿no? Y sobre las expectativas irreales, ¿no?
0: Yo hablaba de cifras, doctora, y a mí me impresionaba porque yo decía, a ver, en mi época era muy común, por ejemplo, el que las mujeres se pusieran prótesis mamarias, ¿no? Estamos hablando de hace como alrededor de 15 años, por así decirlo, ¿no? De 12, 13 años. ¿Ahorita es más común? Es decir, ¿las cifras lo confirman o no?
2: Respecto a cirugías estéticas, uh-huh, sí es más frecuente. Es cada vez más frecuente, ¿no? Por la presión social. Y de ahí la necesidad y la inquietud de tener que hacer una nueva ley, esta reforma, ¿no? Y tenemos que acatarla, y es nuestra obligación como ciudadanos tener que acatar la ley.
0: Bueno, estábamos hablando un poco acerca de esta ley, Nicole, que se aprobó recientemente en el Congreso de Ciudad de México, que tiene algunas excepciones que me gustaría que aquí comentáramos, y sobre todo ver qué sigue para todos ustedes y los cirujanos plásticos. Tenemos que hacer una pausa al regresar esta información.

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6: Estas son las Stevie Bites con Stevie de TV. Pedro Almodóvar regresa con Amarga Navidad, probablemente una de sus películas más personales. La historia sigue a Elsa, una mujer destruida por la muerte de su madre, mientras un director en crisis creativa llamado Raúl comienza a convertir el dolor de quienes lo rodean en material para una película. Almodóvar mezcla realidad, memoria y ficción hasta que ya no sabes qué parte pertenece a la vida y cuál al cine. Todo esto con su famosa paleta de colores. Es protagonizada por Bárbara Lini, Milena Smith y el argentino Leonardo Sbaraglia, quien nos comparte cómo es trabajar en el universo de Almodóvar.
7: Haber trabajado, como en mi caso, en dos películas con él ya es un gran privilegio y me siento muy afortunado de eso y muy agradecido.
6: Amarga Navidad ya está disponible en los cines de todo el país. Estas fueron las Stevie Bites con Steve de TV.
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9: En Harvard, Elizabeth fue una más. Padres orgullosos, maestros y 630 alumnos en un importante día. La ceremonia de graduación de la Escuela Kennedy de la Universidad de Harvard. Y se escuchó el nombre de la alumna, Elizabeth Sajonia Coburgo. Los reyes Felipe y Matilde de Bélgica aplaudieron emocionados a su hija, porque durante sus estudios en un máster de ciencias políticas, Elizabeth fue una más entre sus compañeros. 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Elizabeth ya completó su preparación militar en la Real Academia de Bruselas, donde aprendió técnicas de camuflaje y supervivencia en el campo, entre otras habilidades. La princesa posee el grado de oficial del ejército y tiene el rango de teniente adjunta. Después de vivir en Boston, ahora la princesa anunciado se tomará un año sabático. No se sabe en dónde. 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
10: La piel es el órgano más grande del cuerpo humano y se renueva completamente cada mes aproximadamente de forma constante.
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12: Regresamos, gracias por continuar con nosotros. 10 de la mañana con 16 minutos. Estamos hablando de la ley Nicole, pero de lo que hay alrededor de la ley Nicole. Si nos acaban de sintonizar, Nicole es una niña de 14 años que perdió la vida luego de haber sido sometida sin el consentimiento de uno de sus padres, en este caso de su papá, con quien más adelante estaremos hablando, a una cirugía estética. a raíz de esta tremenda tragedia que nos indignó y que nos conmocionó como sociedad, surge la ley Nicole, aprobada, como lo decías, Vivi, en el Congreso de la Ciudad de México. Pero, ¿qué hay detrás de la decisión o de las decisiones de las niñas? Porque a los 14 años no eres nada más que una niña, de querer modificar tu cuerpo, de querer modificar tu rostro. Y lo estamos haciendo con la doctora Estela Vélez. Ella es integrante y directiva del Comité de Seguridad de la Asociación Mexicana de Cirugía Plástica, Estética y Reconstructiva. Doctora, decíamos que cada vez tenemos más presiones estéticas. No solo ahora por lo que vemos en los medios de comunicación, hicimos un programa hace relativamente poco sobre esto, ¿no? La extrema delgadez que veíamos en las modelos de los 90, el estándar de un rostro bonito, de un rostro estético, de lo que llama la atención. Ahora, con las redes sociales y los filtros, ¿no? Todos queremos ser diferentes. Queremos tener otro cuerpo, queremos tener otro rostro. Si tenemos pocas pompas, queremos tener más pompas. Si tenemos muchas pompas, queremos tener menos pompas. Lo mismo con el busto. Si queremos vernos delgadas, pues entonces, en lugar de someternos a un régimen alimenticio y de ejercicio, pues lo más fácil se nos hace operarnos. ¿Cómo viven y cómo vivimos hoy como sociedad con estas presiones estéticas que hay?
13: Efectivamente, Daniel, bien lo mencionaste, cada vez es más la presión social, ¿no? Y el querer unos cuerpos estéticos. Muchas veces las pacientes llegan al consultorio, ¿no? Jóvenes, sobre todo adolescentes, exigiendo. ¿Edades? La edad promedio son 16 años, 14 años. Comentábamos que hay varios países, sobre todo en Latinoamérica, Brasil, Venezuela, Colombia, que de regalo de cumpleaños de 15 años ya no son las famosas fiestas,
12: sino la operación,
13: la cirugía. Un combo, ¿no? Mamas, aumento mamario, liposucción, lipoinfiltración.
12: A ver, médicamente, ¿qué tan preparado o no está el cuerpo de una niña a los 15, 16 años para recibir una cirugía? ¿Qué tanto se va a modificar? ¿Qué tanto va a cambiar? ¿Qué tanto se puede hacer en las mamas, por ejemplo? O sea, ¿en qué momento del desarrollo físico está una niña a los 15, 14 años?
13: Es una pregunta muy interesante, Daniel. ¿Por qué? Porque no hay que olvidar que el desarrollo de cada niño, de cada adolescente, es diferente, ¿no? ¿Cuántas veces vemos a mujeres totalmente ya desarrolladas físicamente y son menores de edad, ¿no? Uh-huh. Y a su vez, personas mayores de edad que tienen unos cuerpos todavía en desarrollo, ¿no? Por eso es muy importante tener que etapificar. Y no tan solo eso, también no hay que olvidar la madurez emocional, la madurez psicológica que cada adolescente puede llegar a tener. Por eso es muy importante.
12: Claro, no solo el desarrollo del cuerpo, sino la madurez psicológica.
13: Es correcto. Por eso es muy importante tener que concientizar. Y esto empieza desde casa, ¿no? A mí, en lo personal, Daniel, te puedo decir que llegan los padres a solicitar una cirugía estética, papá y mamá solicitando, ¿no? Exigiendo un cuerpo con ciertas características, porque van a ser modelos, porque van a ser influencers. Cada vez es más frecuente este tipo de actividades, ¿no?
12: ¡Qué horror! ¡Qué horror!
13: Niños que ahorran, que trabajan para poder llegar y someterse a un procedimiento estético. A ese grado de sociedad hemos llegado.
12: ¿Qué pasa en la cabeza de un ser humano cuando de pronto ves su rostro y está distinto? Cuando tienes la nariz diferente, cuando te operas la nariz, cuando te haces reducción de papada, reducción de pómulos. O sea, cuando tú al espejo te ves y ya no eres la misma que eras ayer, ¿qué proceso psicológico sucede?
13: Eso va a depender de acuerdo al resultado, ya que un resultado estético es muy subjetivo, ¿no? Hay personas que lo tienen bien consciente y bien idealizado, están psicológicamente estructurados, pero hay personas que quieren más y más, y a eso se le llama un dismorfismo, ¿no? En el cual ya no están conscientes y quieren la perfección, ¿no? Muchas veces llegan al consultorio con una fotografía del influencer o de la actriz favorita y se quieren y exigen tener la misma nariz, exigen tener el mismo perfilamiento, ¿no? Y ahí es como nosotros, como cirujanos plásticos, tenemos que hacer conciencia y decir si se puede o no se puede, porque también están los límites, ¿sí?
12: Éticos, casi para ustedes, ¿no?
13: Es correcto. en la adolescencia es un cambio también físico, pero también emocional. Claro. Y someterse a un procedimiento, ¿no? Esta ley, ¿qué es importante? Porque esta ley está enfocada a cuestiones estéticas, ¿sí? Las cuestiones reconstructivas, ahí sí no las prohíbe.
12: Que está bien.
13: Claro, porque un paciente que se va a someter a una cirugía de nariz y que tuvo un traumatismo, una deformidad, claro, nasal, pues ahí sí es necesario, claro, tenerlo que realizar, ¿no? Un niño con labio y paladar hendido.
12: Por supuesto, ¿no? Que requiere de varias cirugías a lo largo de su vida, ¿no?
13: Es correcto, es una cirugía reconstructiva, ¿sí? Pero también va de la mano la estética, porque un labio no voy a dejar una cicatriz, uh-huh, o una asimetría. Uh-huh. Por eso es una línea muy delgada que se tiene que manejar y perfectamente justificada. ¿Cuándo sí someter un procedimiento?
12: Ya que estamos hablando de la ley Nicole, uh-huh, doctora, permítame presentar al señor Carlos Said Arellano. Él es el papá de Nicole. Lo saludo con mucho gusto, con mucha empatía, con un gran abrazo, porque no importa cuánto tiempo pase, la pérdida de una hija es un tema del que ni siquiera se puede hablar. Señor, gracias por tomar la llamada.
14: ¿Qué tal? Buenos días.
12: A ver, platícanos un poquito, ¿en qué momento de la vida estaba Nicole? ¿Por qué decidió realizarse estas cirugías?
14: Mi hija tenía 14 años, tenemos próximamente su fiesta de 15 años, pero la mamá fue quien la indujo, incluso la obligó a hacer ese tipo de cirugías, ya que ella cuenta con muchas cirugías. De mi niña no salió tener ese tipo de cirugías, yo platicaba mucho con ella al respecto. Y por parte de ella no tenía ninguna intención de hacerse nada por ese estilo. Tanto así que le quitaron el teléfono el día anterior de la cirugía.
12: Es decir, usted había platicado con ella, ella le contaba que su mamá la quería operar, que había esta inquietud, había esta idea en la cabeza ya de Nicole.
14: No que la mamá la fuera a operar, nunca me dijo, si me hubiera dicho.
12: No, por supuesto, pero de la intención de su mamá de cambiarle algo del físico.
14: Yo por la mamá, como es. O sea, yo tenía el temor de que algún día le fuera a hacer algo y desgraciadamente no pude estar en el momento que lo hizo.
15: Decíamos que Nicole se sometió a esta cirugía y que, bueno, usted obviamente no estaba enterado. También platicamos un poco acá acerca de quién fue el doctor que hizo esta cirugía, porque me parece que era la pareja de la mamá.
14: Así es, fue la pareja de la mamá, una persona sin ética, la verdad, que no debió de hacer ningún tipo de cirugía a una menor de edad, sin la autorización del padre, que soy yo, no se debió de hacer.
12: ¿Qué es lo que le provocó la muerte a Nicole?
14: Mire, la verdad de eso no puedo hablar mucho al respecto por la investigación. Discúlpeme mucho.
12: No, al contrario, lo que usted pueda decir, desde luego que se trata de que más gente conozca este mensaje. Sigue la investigación y durante la investigación y con la investigación en curso y con el dolor que significa perder una hija, pues está el impulso a la ley Nicole para que nunca una familia vuelva a vivir lo que usted vivió, señor.
14: Sí, lo he escuchado por ahí, me hicieron llegar que ya creo ya fue aprobada en Ciudad de México, ¿no? Algo así me comentaron.
12: Exactamente, ¿qué le provoca esto?
14: Mire, pues como les comentaba a varios medios, la verdad, desgraciadamente mi hija fue quien tuvo que poner el ejemplo de lo que no se debe hacer. Y pues ojalá, espero que sirva de algo para no le deseo a nadie el dolor que yo tengo, la verdad. Es muy fuerte.
15: Sí, no, y lo entendemos y también agradecemos que haya platicado aquí con nosotros. Y más que nada, pues recordar quién era Nicole, a ver si nos puede platicar un poquito acerca de ella. ¿Cómo era Nicole?
14: Era una niña muy, muy alegre, muy divertida, muy amiguera, muy deportista. Andábamos todo el día para arriba y para abajo, viajábamos mucho en sus eventos, jugaba voleibol, andábamos mucho en torneos aquí en Mazatlán, en Torreón, en varios lados. Muy alegre, la verdad, tiene muchos amigos, la verdad, que incluso todavía hablo con ellos.
12: Qué bien.
14: Perdón.
12: No tengo ni qué decirle, señor. Queríamos hacer una parada con usted para ver su postura frente a esta ley y que el nombre de Nicole se inmortalice precisamente por evitar que más niñas o más niños sufran lo que ella sufrió y más familias pasen lo que ustedes pasaron. Le mando un abrazo de la forma más cariñosa que se pueda.
14: Le agradezco mucho por la llamada y ojalá, la verdad, sirva de mucho esa ley, Nicole, y que prohíban y quien tenga que pagar, que paguen todo lo que hagan. La verdad, no se vale.
12: Que así sea.
14: La verdad, no se vale.
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22: Colaboración explosiva que conquistó el mundo, We Found Love, fue lanzada en 2011 y se convirtió en uno de los mayores éxitos de Rihanna.

Su mezcla de electrónica y emoción pura marcó una era en la música pop. Desde luego, con la presencia también de Calvin Harris, porque juntos crean esto. Calvin Harris y Rihanna, Rihanna y Calvin Harris. We Found Love en Sonido Brown.

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1: El elefante africano es el animal terrestre más grande del planeta. Estos gigantes poseen una inteligencia asombrosa y una estructura social compleja basada en manadas lideradas por una matriarca. Sus colmillos de marfil y su trompa versátil, que usan para comer, beber y comunicarse, son sus rasgos más distintivos. Lamentablemente, enfrentan amenazas constantes por la pérdida de su hábitat y la caza furtiva en las sabanas africanas.
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3: Regresamos, gracias por continuar con nosotros. 10:30, todavía tengo el nudo en la garganta de oír a un padre quebrarse, lo cual es completamente natural. Y evidentemente duele el saber que perdió a una niña y que no debió pasar. Que no debió pasar porque su mamá no la debió haber motivado, porque el cirujano, sea pareja o no de la mamá, no debió haber aceptado el operarla. ¿Y por qué hay riesgos en una cirugía, de lo cual estaremos hablando, doctora? Antes de la ley Nicole, hablemos de la Ciudad de México. Antes de la ley Nicole, yo podía llegar con mi hija de 13 años y decirle, doctora, pónganle boobies, y no había nada que se le pidiera a los padres, a la persona, no había ningún requerimiento para aceptar como cirujano, más allá de la ética, realizar la intervención.
4: Es correcto.
3: Nada.
4: Nada.
3: No, nada.
4: No había un filtro. Nosotros no. Nosotros como asociación.
3: Era a discreción del médico, de oye, niña, tienes 12 años, te voy a poner boobies, ¿de qué estás hablando?
4: Es muy cierto. Es difícilmente que lleguen a los 12, 13 bueno, años, porque 14, están en desarrollo, es pero 14 años.
3: Es que es lo mismo, los 14
5: sí,
3: es muy
5: frecuente. Sí,
3: ¿sabes cuál es mi parámetro ahora? A lo mejor si ustedes tienen hijas o hijos chiquitas, chiquitos. Sí. No. Lara Campos, la actriz que hace Matilda y todas las niñas que hacen la obra de teatro Matilda el musical, tienen 14 años. Son niñas, son niñas. No, no son otra cosa más que niñas. Ese es un parámetro que te da a entender qué tan mal estamos como sociedad, porque esa es la verdad, ¿no? El exigirle a una niña de 14 años que se vea como una Barbie. Bueno, en fin. Perdón. No había ningún filtro.
4: No, no lo había. Por eso la importancia de esta ley, ¿no? De ahí el tener que concientizar a la sociedad, ¿no? Tener que ver qué es lo permitido y qué no está permitido. Parte de la ley también habla acerca de los hospitales privados, ¿no? La sanción en este caso de que se realice un procedimiento cosmético a una persona menor de edad.
3: ¿Qué es procedimiento cosmético? Porque ahora hay una amplísima variedad, no necesariamente se necesita de una anestesia y cirugía, digamos, mayor, ¿no? Los implantes, la liposucción, la rinoplastia. Ahora hay rellenos, hay un montón de procedimientos que requieren, algunos de ellos solo de una sedación, igual de peligrosa, por cierto, hemos visto casos al respecto. El retiro de grasa corporal por medio de filtros y de mangueras, los fillers, esta cantidad de procedimientos estéticos que hay ahora, ¿también forman parte de la ley?
4: Aquí es muy importante, Daniel, y qué buena pregunta, porque no hay que olvidar que la cirugía plástica es un enfoque estético, pero también reconstructivo, uh-huh. ¿no? Y esta ley se está enfocando a procedimientos quirúrgicos, uh-huh. a procedimientos estéticos quirúrgicos. Okay. ¿Sale?
3: ¿Y eso quiere decir que hay anestesia?
4: Es correcto, en un quirófano,
3: okay.
4: en una clínica o en un hospital, okay. ¿sí? Pero es un procedimiento quirúrgico, es una cirugía.
3: Okay.
4: Pero ante esta ley creo que vale la pena tener que también valorar o evaluar acerca de los procedimientos no invasivos.
3: Sí, digamos que sería el segundo paso.
4: Es correcto, porque cada vez llegan adolescentes solicitando un perfilamiento nasal, un aumento de labios, una definición mandibular, botox,
3: ¿cómo puede ser?
4: Suturas.
3: Pero eso es por lo que ven, como decía el papá de Nicole, también eso es lo que sí lo que ven en redes sociales, que ahí es otro tema y qué tanto acceso tiene un adolescente de 14, 15 años a todas las redes sociales, pero también es lo que ven en la familia y lo que oyen de mamá y lo que oyen en casa, ¿no?
5: Definitivamente.
3: Porque yo lo único que hago en mi vida es decirle a mi hija lo preciosa que es, lo perfecta que es, lo maravilloso que es su rostro, lo maravilloso que es su cuerpo, y lo haré hasta que me lo permita la vida. No, pero si constantemente estás diciendo, ¡ay, esa lonjita! ¡Ay, esa naricita qué bonita se te vería perfilada! Pues ahí estás dando un ejemplo. Ahí estás poniendo las bases para que la niña, en cuanto pueda, se presente a un médico a realizarse una cirugía.
4: A veces, como papás o mamás, es muy frecuente, ¿no? Cuando le decimos al niño o a la niña gordito, gordita, ¿no? Son puntos claves que nosotros tenemos que concientizar como sociedad a los jóvenes y desde muy niños también. Bien lo decías, ¿no? Parte de la autoestima. Cada vez más frecuente el bullying escolar también, ¿no? Que eso es otra área en la cual se está trabajando, porque en el afán de ser guapos y bellos, a veces llegamos a tener mayores complicaciones.
3: Sí, claro. Ahora, con la ley, Nicole, ¿ustedes como cirujanos ya fueron notificados de esto?
4: A la Asociación Mexicana de Cirugía Plástica, hasta el día de hoy no nos ha llegado ninguna notificación, pero nosotros estamos muy, muy constantemente recibiendo, informándonos a través de los bufetes jurídicos. Ajá. Y a través de la administración. ¿Por qué? Porque nosotros como mesa directiva, como directivos de la asociación, tenemos ese compromiso de educar. Okay. Y concientizar a los cirujanos plásticos. Eso es muy importante. Nosotros constantemente nos estamos actualizando, emitimos recomendaciones, hacemos artículos médicos, tenemos el Comité de Seguridad de la Asociación Mexicana de Cirugía Plástica, donde invito al auditorio que se comuniquen si tienen alguna duda, alguna
3: vale
4: queja, inconformidad,
3: que nos
4: avisen, porque es muy importante. El tener que concientizar a la gente que, y sobre todo también nosotros como asociación, a los cirujanos plásticos, porque como tal nosotros no prohibimos, nosotros emitimos recomendaciones, apoyamos y los educamos, los orientamos, pero ya con esta ley aquí sí ya hay sanciones.
3: Entonces, como médicos, con la ley Nicole aprobada en la Ciudad de México, por el Congreso de la Ciudad de México, así llegue la mamá, el papá, el abuelito materno, la abuelita paterna, las tías, todo el mundo firmando un consentimiento de que a esa niña le pongan implantes, está prohibido. Aunque lo autorice medio mundo, está prohibido. Hay sanciones para la clínica y para el médico que lo haga. ¿Correcto?
4: Es correcto, Daniel, de ahí la importancia de esta ley.
3: La única forma de que una persona reciba una cirugía estética, una cirugía plástica estética, es que sea mayor de 18 años. Ahí sí ya, pues, es decisión personal. Sí.
4: De ahí la importancia. Y, pues, la verdad, qué pena, bien lo decía, qué pena que se tuvo que presentar esta situación con Nicole, para tener que llegar a esta determinación o a esta decisión.
3: Nos iba a dar los números o el contacto de la asociación para
5: ponerse en contacto.
3: Muy importante.
5: Y digo, yo entiendo que todavía hay como mucha desinformación, sobre todo porque es una ley que recientemente se aprobó en la Ciudad de México, pero que es importante que también todos los que nos escuchan y sobre todo todos los que se dedican este tema de las cirugías plásticas, pues estén muy al tanto de lo que esta ley va a prohibir.
3: Estaba leyendo un artículo en el New York Times hace relativamente poco que hablaba de una cosa que me pareció súper interesante. Estaba enfocado, digamos, en los procedimientos estéticos y en las cirugías plásticas, sobre todo de rostro, pero también de cuerpo, para mayores de 40, ¿no? Como a los 40 años, pues inevitablemente, o después de los 40 años, inevitablemente el cuerpo empieza a cambiar, sobre todo para las mujeres con la perimenopausia, empieza a haber un aumento a lo mejor involuntario de peso o injustificado de peso, se empieza a perder masa muscular, hemos hablado de esto en muchísimas ocasiones, en fin. ¿Y cómo ahora la tendencia en Estados Unidos no es tener rostros y cuerpos jóvenes, sino rostros y cuerpos que se vean caros? ¿Qué quiere decir esto? Que se vea que recibiste un tratamiento carísimo para retirarte, que tuviste al mejor cirujano. Ustedes saben, cuando les estoy diciendo cómo se ve un rostro caro, a lo que me refiero, ¿no? Pero entonces que esta barrera dejó de ser para las mujeres de 40 años y más, o para las mujeres adultas que se rehusaban al envejecimiento natural, sino también para las chavitas, porque en redes sociales, volvemos al mismo tema, ves a tus influencers favoritas, si se les puede llamar influencers a gente que sube ese tipo de contenido, a tus celebridades favoritas con un rostro que se ve caro y lo que quieres es tenerlo, solo que muchas veces no puedes acceder a los servicios de salud ni a los tratamientos adecuados para verte así. Y tienes que recurrir a médicos charlatanes, a clínicas patito, que te dan un tratamiento que según esto te va a hacer verte así en un mucho menor precio, y entonces las consecuencias, pues sobra decir, son terribles, ¿no?
4: Es correcto. Por eso los invito a que siempre, si se van a someter a un procedimiento estético reconstructivo, contacten al directorio, la página web de la Asociación Mexicana de Cirugía Plástica, Estética y Reconstructiva, para que verifiquen los datos del cirujano plástico que sea certificado. Sin embargo, también es importante concientizar que toda persona que se va a someter a un procedimiento tiene un riesgo quirúrgico.
3: ¿Cuáles son los riesgos reales de una cirugía que aparentemente es sencilla?
4: Va a depender de acuerdo a muchos factores, desde la edad, las comorbilidades, las enfermedades que llegan a tener, qué tanto se apegan o no al tratamiento.
3: Okay.
4: Y también es muy importante, no nada más es operarse ya, sino son los cuidados posoperatorios.
5: Claro,
4: ¿no?
5: qué importante.
4: Porque
5: un tratamiento después de eso.
4: Tengo pacientes que no dejan de fumar y siguen fumando.
3: Ahora, rapidísimo, en un minuto, doctora, para ya despedirnos. ¿Cuáles son las tres cosas en las que nos tenemos que fijar siendo mayores de edad al llegar con un cirujano plástico para hacernos una cirugía estética?
4: Uno, que esté certificado.
3: Okay. Y dos, eso tiene que estar a la vista en el consultorio, importantísimo.
4: Claro, es importantísimo. Y dos, una buena planeación quirúrgica. De ahí incluye estudios de laboratorio y una valoración por un médico internista o un cardiólogo. Y tres, verificar el lugar, la clínica o el hospital en donde se van a operar.
3: Importantísimo. Sí, no nada más que lleguen y te digan, ok, te operamos mañana a las 6 de la mañana. Hay que hacer estudios preoperatorios, un montón de chequeos y validaciones para saber si estás en óptimas condiciones para la cirugía.
4: Y yo agregaría un cuarto punto, ¿venga? Daniel, que son los cuidados posoperatorios.
3: Claro.
4: ¿Quién nos va a cuidar? ¿Dónde va a estar nuestra estancia posoperatoria? ¿Cómo va a ser nuestra recuperación? Es un factor importante.
3: Doctora, gracias por haber estado con nosotros como siempre. Las siglas de la asociación AMCPER, AMCPER, ahí pónganse en contacto para recibir cualquier tipo de información. Muchas gracias, doctora.
4: Muchas gracias, Daniel.
3: Hacemos una pausa, volvemos.
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8: La empresa china Meng Xiaoji lanzó PetiChat, un collar basado en inteligencia artificial que interpreta ladridos y maullidos para que nuestras mascotas nos hablen directamente al smartphone. PetiChat funciona a través de micrófonos de alta sensibilidad y sensores de movimiento que interpretan el sonido de ladrido o maullido, así como la intensidad, el tono y el contexto físico de nuestras mascotas. Fue desarrollado sobre el modelo de lenguaje Quen de Alibaba Cloud, que destaca, entre otras cosas, por su capacidad de razonamiento lógico. Fue entrenado con 1.5 millones de muestras de audio de mascotas y ofrece traducciones basadas en datos reales sobre el comportamiento animal con una precisión contextual del 94.6%. Pesa 27 gramos, se coloca en la correa de la mascota y envía las vocalizaciones a una aplicación móvil en la que se presenta la traducción en frases en español en tan solo 1.2 segundos. Informó Aide Rivera. 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
10: Spider-Noir convierte a Spider-Man en algo completamente distinto. Un detective cansado, roto y atrapado en el Nueva York corrupto de los años 30. Nicolas Cage interpreta esta versión noir del superhéroe, ahora investigando conspiraciones, mafias y asesinatos en una ciudad donde nadie parece realmente inocente. La serie mezcla cine negro clásico con superhéroes usando lluvia, jazz, humo y una estética diseñada incluso para funcionar en blanco y negro y a color. Su creador, Robert Downey, nos comparte.
11: ¿Y si hicieras una película de Bogart donde Humphrey Bogart simplemente resulta ser Spider-Man? Entonces imaginas este tipo sentado detrás de un escritorio en la oficina de Sam Speed en un entorno noir clásico, pero resulta que es Spider-Man.
10: La serie Spider-Noir ya está disponible en la plataforma de Amazon Prime Video.
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12: La presidenta Claudia Sheinbaum solicitó al embajador de Estados Unidos en México, Ronald Johnson, enfocarse en la relación bilateral entre ambas naciones. Afirmó que los diplomáticos deben ser respetuosos de los asuntos políticos internos de los países. La gobernadora del Estado de México, Delfina Gómez, realizó la entrega del mejoramiento urbano de la avenida Las Torres en el municipio de Tultitlán. Afirmó que la obra de infraestructura garantiza un trayecto seguro para las y los mexiquenses. Por el Mundial de Fútbol, el Sistema Nacional de Salud informó sobre el despliegue de profesionales del ramo para vigilar, prevenir y atender emergencias médicas en el evento deportivo. Precisó que el operativo se llevará a cabo en todos los estados del país. Informó Daniel Wellbanks. 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
4: Martes, Vivi, 10:45. El dato es que todavía no estábamos al aire. El dato, ahora sí.
5: Ahora sí, Dani. Pues, ¿qué creen? Empezó junio y hoy quería hablar de algo acerca de este mes tan especial para mí, porque mañana es mi cumpleaños. No están para saberlo.
4: Lo que hizo para que la felicitemos.
5: Yo para contarlo. Todos. Pero fíjense que estaba leyendo un poco acerca de junio y, aunque parezca una casualidad que viene desde hace más de 2000 años, junio es el mes en donde más se casan las personas. ¿Tú sabías eso?
4: Sí. Se me ha cerrado porque es temporada de plena lluvia, ¿no? Si no quieres que llueva en tu boda, no te cases ni en junio, ni en julio, ni en agosto.
5: Exacto. A ver, obviamente hay que decir también de dónde viene el nombre junio, ¿no? Que proviene de Juno, ¿no? La diosa romana del matrimonio. Y entonces, bueno, en Estados Unidos es tan común que de hecho hace muchos años existía como esta expresión que decían June Bride o novia de junio, ¿no? Porque la gente se casaba. Y yo empecé a investigar y, bueno, es algo que todavía sigue muy, muy, muy común, sobre todo en otros países, no tanto a lo mejor en nuestro país. Y, bueno, muchos historiadores creen que esta tradición también se popularizó porque después del invierno y antes de las cosechas de verano, me hace todo el sentido, las familias tenían más tiempo para recursos y para organizar una boda y para ahorrar, bueno. Y así. Así que, bueno, si se quieren casar en junio, pues ya se sumarán a esta tradición de casarse en junio. O mejor, no se casen.
4: Ni en junio ni en ningún mes.
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4: En serio que esto va a parecer publicidad, pero de verdad que es algo muy real. A ver, Vivi, ¿de qué me llevo quejando como 3 semanas al llegar a las 5 de la mañana a trabajar?
5: Que no duermes.
4: ¿Y qué he dicho? Que no dormir te... ¿qué?
5: Sí, pues te vuelve loca.
4: Es que te vuelve loca. O sea, todo lo que te puede pasar, te pasa si no duermes. Te sientes mal físicamente, tienes una neblina mental brutal, te deshidratas, pierdes un poco la noción de los horarios, de la realidad, se te quitan las ganas de ir a trabajar, se te quitan las ganas de hacer tus actividades, las que normalmente te dan gusto y te dan alegría. De verdad que sí, y te lo dije, lo estoy viviendo y es muy desesperante. Entonces, nos encontramos allá afuera a Enrique Alcocer, que sabemos perfectamente que es anfitrión de Soñare, y le dije, por favor, me caes como del cielo, ven, Enrique, a platicarnos de algo que puede cambiar por completo tus noches y tu calidad del sueño con todo lo que esto implica, y les
3: digo de verdad que lo estoy viviendo en carne propia. Bienvenido.
13: Gracias,
3: gracias,
13: Dani.
3: 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Así de ver. No, hombre, yo te claro. necesito. 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
13: 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Cuando no duermes, cuando no descansas, porque hay una gran diferencia entre dormir y descansar. Si no descansas bien, estás así aletargado, con la pésima actitud todo el día, de mal humor.
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3: Gracias, todos, Enrique, gracias por haber estado con
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3: nosotros.
13: Chicas, buen día.
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3: ¿Qué es noticia en México? ¿Qué es tendencia en el mundo? Bueno, todo lo relacionado, lo decíamos al principio del programa, con el caos de día que vivimos ayer en la Ciudad de México, en el Valle de México. Lo anticipábamos desde el programa, lo que provocaron los integrantes de la CENTE, que ahora están instalados en la calle 20 de noviembre. Intentaron, como lo anunciaron, llegar al Zócalo. Había vallas de seguridad, como también lo anticipamos, y entonces pues intentaron derribarlas. Se puso fea la cosa. Ahí están, y en este momento están en una mesa de diálogo que les ofreció el secretario de Educación en la Secretaría de Gobernación. Anunciaron que sí irían para ver si se puede resolver esto, para que quiten sus intenciones de boicotear la inauguración del Mundial. Pero hablando de cosas complicadas, ayer por la noche la zona de Coajimalpa y la zona de Huixquilucan, que es Estado de México pero que sigue siendo parte de la ciudad, Interlomas y demás, un granizo que colapsó, tiró árboles, inundó casas, tiendas, coches, de todo.
5: Sí, de hecho, esta mañana todavía seguíamos uh-huh. con el recuento de los daños. Bueno, tuvieron que meter hasta lanchas para, una, rescatar a las personas o que trataran de llegar a estos edificios. Yo vivía en la zona de Interlomas, es una zona complicada.
3: Y de los creadores de Tapo un bache y lo convierto en tope, el pinto un barandal de morado y después lo regreso a su color, que era amarillo, porque la reglamentación internacional así lo pide. Dicen que no fueron ellos, que, pero claro que sí. Un barandal tiene que estar de colores que se ven en la noche para evitar accidentes, sobre todo estas vallas en vialidades como el periférico, ¿no?
5: Sí, y hablando de más temas sobre la ajolotización, Dani, la jefa de gobierno Clara Brugada es tendencia porque ayer anunció que no habrá clases el 11 de junio, esto por la inauguración del Mundial.
3: Y me parece normal, la verdad es que es bastante sensato, ¿sí? Sobre todo por el caos que va a haber. Se dio a conocer el operativo Última Milla, se dio a conocer cómo funcionarán las inmediaciones del Estadio Azteca. Si usted tiene coches o vehículos y es vecino del Estadio Azteca, tramite su tarjetón, y quienes tengan la enorme fortuna de acudir a la inauguración del Mundial tienen que llegar desde las 9 de la mañana al Estadio Ciudad de México, Azteca Banorte, como le quiera decir, el próximo jueves.
5: Así es, Dani. Y un montón de tendencias relacionados con Sinaloa. Es importante esta información. Fue detenido el Gavito, uno de los líderes del cártel de Sinaloa, de los Chapitos. Es acusado del secuestro de los mineros de la Concordia.
3: Y como se lo adelantamos también ayer, se llevó a cabo la audiencia en Nueva York del exsecretario de Seguridad de Sinaloa, Gerardo Mérida Sánchez. La jueza dijo que las detenciones vendrán en ola y que hay suficiente evidencia. Con esto nos vamos. Gracias por habernos acompañado. En nombre de todo el equipo, soy Daniel Diturbide.
5: Gracias. Buen día.

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1: Revela la lista oficial de México para el Mundial. La Selección Nacional de México presentó de manera formal la convocatoria de los futbolistas que disputarán la justa mundialista de este verano. Sin embargo, la selección de Canadá sufre una baja tras confirmarse que el atacante de los Tigres, Marcelo Flores, quedó fuera de la lista definitiva debido a una lesión de último momento. Supervisa Samuel García avances de la línea 6. El gobernador del estado encabezó las pruebas estáticas y dinámicas del nuevo sistema de monorriel sobre el viaducto elevado. El mandatario estatal afirmó que los vagones de alta tecnología avanzan en tiempo y forma para garantizar la conectividad masiva previo al arranque del torneo internacional. Llama Sheinbaum a la defensa de la soberanía. Durante un acto oficial de rendición de cuentas, la presidenta de la República, Claudia Sheinbaum, exhortó a los tres niveles de gobierno a mantener un ejército público transparente y con austeridad, asegurando que la soberanía nacional y el bienestar social deben ser el eje de toda política institucional. Tragedia vial en la avenida Gonzalitos. Un automovilista perdió la vida tras colisionar contra un vehículo particular a la altura de la calle Tapia en Monterrey. El fatal accidente provocó el cierre de tres carriles principales y un intenso caos vehicular mientras las autoridades viales realizaban el levantamiento del cuerpo. Una producción de Lene Bernal. Locución y redacción, Alexis Herrera. 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
2: La empresa china Meng Xiaoji lanzó PetiChat, un collar basado en inteligencia artificial que interpreta ladridos y maullidos para que nuestras mascotas nos hablen directamente al smartphone. PetiChat funciona a través de micrófonos de alta sensibilidad y sensores de movimiento que interpretan el sonido de ladrido o maullido, así como la intensidad, el tono y el contexto físico de nuestras mascotas. Fue desarrollado sobre el modelo de lenguaje Quen de Alibaba Cloud, que destaca, entre otras cosas, por su capacidad de razonamiento lógico. Fue entrenado con 1.5 millones de muestras de audio de mascotas y ofrece traducciones basadas en datos reales sobre el comportamiento animal con una precisión contextual del 94.6%. Pesa 27 gramos, se coloca en la correa de la mascota y envía las vocalizaciones a una aplicación móvil en la que se presenta la traducción en frases en español en tan solo 1.2 segundos. Informó Aide Rivera. 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
3: No todas las grasas son malas. De hecho, son esenciales para la absorción de vitaminas y la salud cerebral. Incorpora fuentes de grasas insaturadas como el aguacate, los frutos secos, las semillas y el aceite de oliva extra virgen. Estas ayudarán a proteger el corazón y te mantienen saciado por más tiempo. Lo importante es evitar las grasas saturadas en exceso y las grasas trans, presentes comúnmente en alimentos fritos o bollería industrial.
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3: Hola, ¿cómo les va? Muy buenos días. Gracias por estar con nosotros. Hoy aquí en su programa Todo para la Mujer, martes 2 de junio. Espero que este mes les vaya muy bonito a todos ustedes. Y bueno, pues hoy cumpleaños de Arnaldo Zúñiga. Un beso y un abrazo, Arnaldo querido. Que te vaya muy bien. Que esta vuelta al sol sea de puras cosas buenas. Bueno, aquí en la mesa me acompaña Liz.
4: Hola.
3: ¿Cómo estás, Liz López?
4: Max, buen día. Pues aquí ya, martes, segundo día de la semana.
3: Martes, ni te cases, ni te embarques, ni de tu casa te apartes.
4: Así es.
3: ¿Verdad? Y Ernesto Buitrón, ¿cómo estás?
5: Hola, Max, buen día. No se despegue porque justo vamos a hablar de don Jorge Ortiz de Pinedo y su supuesta muerte. Imelda Tuñón da las razones por las cuales legalmente quitó a Maribel Guardia como tutriz, Max. Tenemos una experta, platicamos con una juez especialista en ese tipo de casos y nos va a decir qué es lo que procedió y qué es lo que va a suceder en dado caso de que continúe este tema legal. Cuauhtémoc Blanco, Max, fíjate que desaira a otro niño. Tenemos imágenes de algo que pasó ayer y otra que pasó recientemente, tú anda de malas.
3: Oh, bueno.
5: Y Dana y Belinda, bueno, prepararían un proyecto especial.
3: Sí, ya están a punto de empezar un proyecto, lo cual que ha de quedar padrísimo. Bueno, y ahora nos pusieron aquí una cortina, ¿o qué cosa es eso?
5: Yo creo que es el palo de rosa, Max, no sé si vino alguien.
4: Un filtro.
5: Un filtro, pero está bueno, Max, porque nos pegaba
3: el palo de rosa.
4: Sí, que no sea una buena
3: no,
4: luz.
3: No, si viene la Méndez me lo quita, me lo arranca. Así como, madre, ¿qué es eso? Una sábana.
5: Pero sí se ve más tenue, ¿eh? Con este filtro se ve más tenue, porque de repente sí parecíamos aparador de centro comercial, Max.
3: Sí, ¿verdad?
5: Todo blanco en todos lados.
3: No, hombre,
4: a mí me encanta la luz blanca.
3: Separos de la Procu.
5: Separo de
3: confiese,
5: la Procu, sí.
3: Confiese. Sí, no, está. Bueno, pues fíjense que, ay, pobre Jorge Ortiz de Pinedo, lo han matado como 3 semanas seguidas.
5: Sí, justo creo que ya ves la última que platicamos con él. No está padre las notas porque al final, bueno, pon tú que le estaba echándose su concha y su café, pero sus hijos, sus amigos,
3: no, hombre,
5: la gente que trabaja con él.
3: Nos preocupamos.
5: Y luego un medio tan importante como la revista, de repente TV Notas, que ha estado jugando mucho con estas cabezas como en triple sentido.
3: Sí.
5: Yo creo que ni ellos la entienden porque de repente el otro día mataron a Ana Bárbara, muere Ana Bárbara y abajito con una letrita, Ortiz Pérez, algo así.

0: Pero si tú la ves en primera instancia, pues piensas que es Ana Bárbara. Y yo creo que sí, la revista TV Notas ha tomado una línea editorial más amarilla que La Alarma.
1: Sí, no, está
2: ahora
1: fatal.
2: ¿Qué pasa? También ellos de repente ponen en letras chiquitititas lo que pasa. También los periodistas o el público tiene que abrir la nota, que es en donde ellos ganan, sí, los famosos clickers, abrir la nota y leer de qué se trata, ¿no? Porque pues también se dejan llevar por el titular, no, amarillista
1: y todo. Yo ni abro, ni veo, porque ya sé que siempre son puros balazos. Falsos.
0: Sí, falsos, parecen falsos. Del Basta, Max, de Diario Basta.
1: Sí, no, está fatal. Entonces yo ya ni la abro. Pero bueno, el caso es que han matado a Jorge Ortiz de Pinedo. Pero está bien de salud, realmente está bien. Está trabajando, está haciendo sus programas de siempre, nada más que ahora o desde Acapulco o desde Miami, porque tiene el problema del pulmón, pero bueno, pues está bien.
2: Ahora que vino el cumpleaños de Dr. Simi, de Don Víctor, la verdad es que yo lo vi espectacularmente, sí, sano, se ve guapo, está delgado. Bien, sí. Él utiliza oxígeno aquí en la Ciudad, uh-huh, de México, pero cuando se regresa a Acapulco ya se lo quita y, sí, está totalmente bien.
1: Lo que pasa es que las personas que no están acostumbradas a vivir, aunque no estén enfermas del pulmón, llegan a la Ciudad de México y entre la contaminación y la altura, pues te sientes fatal.
2: Sí.
1: Y si estás enfermo del pulmón, pues con más razón, ¿verdad?
0: Correcto, Max.
1: ¿Y entonces el ahora tienes, por sí, eso trae el oxígeno? Pero bueno, esto fue lo que dijo.
3: Luego de que Jorge Ortiz de Pinedo se volviera tendencia por su supuesta muerte, el actor reveló que sí estuvo a punto de perder la vida.
4: La semana pasada fui a visitar a mi hijo a Monterrey y a mis nietas. Y sentí un mareíto y yo le quiero decirles que cualquier cosa que yo siento, corro al doctor. Me llevaron al hospital mi mujer y mi hijo, un electrocardiograma, de ahí me hicieron un otro ecocardiograma, que se llama, de ahí me dijeron tenemos que hacer un cateterismo, queremos investigar, me hicieron un cateterismo y terminó haciendo una angiología, o sea, una angioplastía. O sea, me destaparon una arteria que estaba a punto de cerrarse. Me salvé, dijeron, ¿se salvó usted? Le iba a dar un infarto, pero llegó usted a tiempo, pum, lo limpiamos y ya está usted, váyase, está usted a todo dar. Lo triste de esto es que me duele mucho por mis nietos, porque mis nietos son niños y los niños no lo alcanzan a entender bien y llegan a la escuela al día siguiente y el papá de algún amiguito le dice, oye, acabo de leer que se murió el abuelito de tu compañerito, y van al día siguiente a decirle, oye, que se murió tu abuelito, mano. Y los niños dicen, ¿cómo que se murió? Sí, sí. Pues, ¿cómo? O sea, lo vi hace 15 días o lo vi la semana pasada. Yo tengo ya una tumba preparada, o sea, para donde están mis padres, mis abuelos, mi hermana, ahí descansará mi cuerpo.
3: Respecto al zafarrancho que se ocasionó a la llegada de Verónica Castro a las 300 representaciones de la obra No te vayas sin decir adiós, esto dijo.
4: Oh, Verónica bajó, les dio unas palabritas, no lo que querían oír.
5: De hecho, entró como en tipo crisis.
4: Pues, Verónica, porque ella usa igual que yo, oxígeno. Sí. Y se asustó, dije, se me van a echar encima, no voy a poder respirar. La próxima vez que suceda algo así, voy a tratar de hacer como un ring. Una tribuna, voy a meter a luchadores y todo eso, o sea, para que los contengan.
3: Para Grupo Fórmula, Benice Ortiz.
1: Pues ahí está, que está bien Jorge, afortunadamente. Y se ve muy bien. Adelgazado y se ve muy bien.
0: Se ve muy bien, Max, fíjate qué bueno. Y también cómo toma don Jorge las cosas con esta calma y ligereza. Nos cae muy bien porque además es un señor que tiene toda la experiencia.
1: Sí.
0: Él hubiera estado en el zafarrancho y seguramente también se hubiera reído. No hubiera salido como lechuga a casi mentarles la mamá a los reporteros. Él hubiera salido con más calma. Y eso habla también de la inteligencia que tiene.
2: Pero justo dice que los que no están contentos son sus hijos, que ellos están muy indignados, que porque, bueno, generan toda la preocupación. Susto, y tienes razón, a lo mejor luego ni saben, pero es como, llámale a tu amiguito que se murió su abuelito. Imagínate que a un niño le digan, oye, se murió tu abuelito y tú estás en la escuela o algo, o sea, pues sí,
1: no, les cae fatal,
2: sí, es un daño, claro. Entonces, sí, como que ya deberían hacer otro tipo de notas, no siempre de las están muertes.
1: Siempre están matando a la gente, me choca. Bueno, vamos a corte, ahorita volvemos.
0: Mira, ponen

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8: San Sebastián, España. Esta joya vasca destaca por sus famosos pinchos, pequeñas obras de arte culinarias que adornan las barras de sus bares. Con una de las mayores concentraciones de estrellas Michelin por habitante, la ciudad es un templo para los amantes del buen comer. El respeto por los productos del mar Cantábrico y la creatividad de sus chefs la hacen simplemente inolvidable.
0: Caminando por México.
9: Real de 14, San Luis Potosí. Tras cruzar el túnel de Ogarrio, se entra a este antiguo pueblo minero detenido en el tiempo. Entre ruinas de piedra y el desierto sagrado de Wirikuta, el ambiente es místico. Es un destino silencioso que invita a la introspección.
0: Aprendamos juntos.
9: La Nintendo fue fundada en 1889 como una empresa que fabricaba cartas de juego tradicionales japonesas.
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8: El cerebro humano genera más impulsos eléctricos en un día que todos los teléfonos del mundo juntos en ese mismo lapso.
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9: Las mariposas saborean su comida usando las patas, donde tienen sensores químicos que detectan si la planta es apta a comestible.
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0: de regreso.
1: Bueno, estamos de regreso y fíjense que el concierto de Nodal estuvo muy padre. ¿Tú fuiste, no, Liz?
2: Yo fui, ¿qué crees más, Max? Fui víctima de lo amante de lo ajeno.
1: Ay.
2: Porque ya saben, yo les recomiendo que en todos los conciertos a los que vayan traigan el celular, pero bueno, pegado con masking tape o a ver con qué, porque yo lo traía en la bolsa y pues obviamente...
1: Y además la bolsa aquí enfrente.
2: La bolsa cerrada totalmente y en lo que vas en la baba viendo todo, pues ya te, como dicen, ya te bolsearon.
1: Oh,
2: entonces obviamente me abrieron la bolsa, me sacaron el teléfono y lo más triste pues fueron todas las fotos, videos y todo que me había sacado en el concierto, cuando estaba platicando Ángela con en algunos
3: todo eso
2: momentos.
3: Se te fue ahí.
2: Claro, pues sí, todo del concierto. Toda
3: qué
2: la
3: coraje.
2: Información.
3: Y tenías buen lugar, estabas hasta abajo.
2: Sí, la verdad es que.
1: Tenía buen lugar.
3: Sí, porque Lalo lo tocó en la luna, Max. Nada más veía más cerca la estrella que Ángel Aguilar. y habló igual, pero qué mal. Sí, es que sí tienen que cuidar mucho. Yo creo que lo más factible, y creo que también a veces falla, es tenerlo en la mano aquí,
1: pero
3: puesto.
1: Pero luego
2: también
1: padre,
2: te lo
1: ¿no?
2: arrebatan.
1: Sí.
2: Sí, pero bueno, esa es la delincuencia. Fuera de eso y de ese mal rato, el concierto padrísimo. Espectacular, padrísimo, cantamos, bailamos, la sorpresa de la noche, Ángela Aguilar, en donde yo vi a un Cristian y a una Ángela de segundo aniversario, más enamorados que nunca. Le dio su bendición, su besito, todo. Y después de que canta este tema dueto de, ¿cómo se llama la canción?
3: Dime que me quieres.
2: Dime cómo quieres, que te quiera esta. Bueno, pues resulta que habla del amor, dice, ojalá que todos algún día encontremos el verdadero amor. Así que todos esos
1: están
2: chismes.
1: Están muy enamorados. Sí. Por eso, cuando decían que se iban a divorciar, yo les decía que no. A mí tengo un amigo que es muy amigo de ellos y me decía, no es cierto, no se van a divorciar, porque realmente sabe que se quieren mucho.
2: Sí.
1: Y que se llevan bien.
2: Sí, gente que estuvo compartiendo con ellos en backstage me decía que todo el tiempo están uno encima del otro, o sea, que además de eso, la pasión tampoco se ha terminado, que están ahí, yo pude ver algunas imágenes que mi amigo me enseñó desde backstage, y realmente se ven felices, enamorados, contentos. Ángel está muy al pendiente de todo lo que hace Cristian, y entonces dices, bueno, la verdad absoluta solo la saben ellos.
1: Ay, bueno, claro. Lo que pasa es que se enamoraron y se enamoraron hace mucho. Antes de Caso y antes de Belinda y antes de todo, ellos ya estaban enamorados. Pero bueno, vamos a ver qué pasó en el concierto.
4: Así triunfó este fin de semana Cristian Nodal durante su presentación en la Plaza de Toros, México, en donde por casi 3 horas ofreció sus mejores interpretaciones. El cantante no estuvo solo, fue muy bien acompañado en el escenario por Yera MX, además de que también cantó por jóvenes que se dedican profesionalmente a imitarlo. El sonorense agradeció a Ciudad de México por todo su amor.
5: Desde que salió esa canción me abrazaron y no me han soltado, y lo agradezco desde lo más profundo de mi alma. La siguiente a los que me conocen desde antes, desde mucho, mucho atrás, cuando empecé con mi guitarra y un celular a compartirles mis composiciones, esta canción fue la que comenzó todo. A ver si se acuerdan. Es el maestro.
4: Para demostrar su gran amor, Cristian invitó a Ángela a interpretar la canción Dime Cómo Quieres. La presencia de la joven dividió al público y fue aplaudida, y de pronto se dejaron escuchar algunos casu casu en el lugar. Nodal envió un mensaje muy claro acerca de Ángela.
5: Les deseo a todos que algún día encuentren el amor verdadero. Miren qué bonito se siente.
4: Durante el recital, captamos a Ángela muy bien acompañada por amigos, con quienes disfrutó la velada y se la pasó muy divertida, mientras su pareja le entregaba todo en el escenario. Así, a pesar del hate, Cristian se llevó la noche, con un éxito rotundo, con 45,000 almas cantando a todo pulmón los homenajes que hizo a José Alfredo Jiménez, Hombres G y Selena Quintanilla, para Grupo Fórmula, Domi Martínez.
2: ¿Acaso?
1: Mira,
3: ahí
1: pues
3: está.
1: Ahí estuvo.
2: Ya ves, Max, se ven bien enamorados,
1: sí,
2: se ven contentos.
1: No, están padres.
2: La verdad,
1: qué bueno.
2: A Nodal también le fue muy bien, no había lugares vacíos, la verdad es que pues sí le llenó toda la plaza.
1: Y mira que llena la plaza.
2: Es está complicado porque son cuántos, 42,000 asistentes.
3: No, 50,000.
2: 50,000 ya.
3: Sí, porque es 360.
2: Ah, sí, porque sí, es para
3: hasta abajo, están,
2: hasta abajo también.
3: Ponen. Es mucho. 50.
1: Sí,
3: es un estadio GNP.
2: Sí, es complicado.
1: Sí, no, está.
2: Pero se disfruta muy bien ahí, aunque de repente pues la plaza no tiene las comodidades de otro tipo, no, de arenas ni eso. Sí, creo que es como un palencote, ¿no, Max?
1: Andale.
2: O sea, un palenque grandote, sí, y se presta mucho a hacer muchas cosas, a echarse sus copichuelas y todo.
1: Eso sí.
2: La verdad es que sí se puso muy muy bueno.
1: Pero por ejemplo, me decía Carlos Rivera que ven que también se presentó, uh-huh, en la plaza. Uh-huh. Que todavía le faltaban los de mero arriba, vender los de mero arriba. Y entonces dice, yo subí a ver qué tal se veía. Dice, no, pues sí se ve hasta allá el cantante, sí, bien lejos.
3: Se debe ¿Y sabes, sí, qué pasa? Que las bocinas están a un nivel, entonces la plaza está todavía más arriba de ese, sí, nivel. Entonces, yo creo que el lugar óptimo es en medio para que tengas cerca el baño y escuches bien. Si te vas ya muy arriba, no escuchas bien, y si ves muy abajo.
2: Como los,
3: no,
2: primeros
1: y aparte
2: tendidos,
1: los ves lejísimos.
3: Sí. Si acaso y los lees. Oye, Max, fíjate, ahorita me tengo una exclusiva que les voy a dar, que me acabo de entregar hace media hora. Resulta que Chevy Adame, Sebastián Adame, el hijo de Alfredo Adame, está siguiendo los pasos de su padre, el gran campeón mexicano de Ring Royal Adame. Está comenzando a entrenar boxeo y quiere que Poncho de Nigris lo lleve a pelear para refrendar el éxito con su padre.
1: ¿Cómo crees?
3: Me enteré hace media hora que ya se lleva por lo menos 15 kilos abajo y que aparte está pues bien impulsado con el deporte. Entonces podríamos ver el próximo
1: Adame
3: marzo.
1: Adame tiene 3 hijos.
3: Adame tiene 3.
1: ¿Y cuál es el que
3: Sebastián es como el de... Es el más chico.
1: Ah, el más chico.
3: Es el más chico, que va a estar en la marcha gay en 2 semanas, creo que es la marcha gay, pero que él ya dijo, bueno, ya lo vi en el ring, me voy a lanzar pues como boxeador, y quiere que veamos una cartelera de padre e hijo boxeando en la misma gala. Imagínate eso, lo que va. Pero aparte están peleados.
1: Están
3: peleadísimos. Entonces,
2: ¿cómo? O sea, veríamos a Adame pelear con su hijo.
3: No. Veíamos a Adame en una pelea y a su hijo en otra pelea, así como las de los Chávez.
1: En el mismo cartel.
3: En el mismo cartel.
2: Bueno, me asusté. Yo dije,
1: no,
2: padre, hijo,
1: no.
2: ¿Cómo?
3: Bueno,
2: yo creo que sería
3: sería
2: una muy buena pelea, pero no me gustaría verlos de esa forma.
3: Sí, Max.
2: Pero fíjate que Adame, pues hace poquito entrevistaron a Sergio Mayer y justo lo que le dijeron, ya usted ganó, fue campeón, sí, lo hizo muy bien, retírese, ya no
3: Váyase.
2: Está en edad, ya claro, también tiene que cuidarse más, sería una tontería que le vayan a dar un mal golpe, así que ya no está para eso.
1: Ay, no,
2: yo
1: ya
2: no sé, pero la verdad es que creo...
1: Retire.
2: Creo que a mí ya me gustaría ver otro tipo de peleadores.
3: Sí.
2: Porque ya vimos a Adame con su pelea con Carlos Trejo, y verlo otra vez con otro contrincante, pues ya no. Ahora, más bien, pues Poncho le queda ese reto, ¿no? Tener un cartel mucho más interesante con otras figuras.
3: Exacto.
1: Pero está difícil. Por ejemplo, Miguel Ángel Fox también sigue buscando peleadores para sus...
3: Es que no está tan fácil.
2: No está tan fácil.
1: No está tan
2: porque
1: fácil.
2: Ya sería...
1: Y no está tan fácil para quién es la máscara, que también anda buscando
3: menos
1: talento para quién es la máscara.
3: Porque acuérdate que la gente solo se acuerda del ganador.
1: Sí.
3: Y el perdedor se va al inframundo.
1: Sí.
3: Entonces ese también es un riesgo. Pero fíjate que regresando al tema de esa exclusiva que les doy, entonces yo lo voy a buscar para que nos dé las declaraciones a Sebastián. ¿Por qué si está tan distanciado de su papá? Quiere seguir sus pasos, pero como boxeador, Max. Eso sí es un lío, pero...
1: Ay, qué horror.
3: Fíjate que a quien no vimos en el concierto de Nodalis fue a Kuno, el vocero oficial
1: de
3: la familia Aguilar. ¿Sí lo viste tú?
2: Fíjate que no, creo que no fue al concierto, pero sí llegó a la cena que tuvieron después en un restaurante donde le partió Ángela un pastel a su mejor amiga y le hizo un pastel también a Cristian Nodal en forma de la
3: padre
2: plaza y de bandera blanca.
3: Ah,
2: y ahí llegó Kuno.
3: A ver qué nos dijo Kuno.
1: A ver qué dice Kuno.
0: Oye, ¿qué dice Ángela, Pepe y Nodal cuando están juntos, que hablan de la prensa, qué comentan de nosotros?
6: Ah, pues, o sea, a mí siempre me han dicho que o sea, que les tienen mucho respeto. No, al contrario, o sea, ellos les tienen mucho respeto, los quieren bastante. Creo que lo que es luego incómodo, no molesto, es como a lo mejor cuando se tergiversa la información o cuando se creen rumores que realmente no son verdad.
7: Eso es lo que como que un día nos dé así una entrevista.
6: Estaría increíble siempre y cuando pues ya no se utilicen rumores que no son verdad para seguir atacando. Pero ¿cómo va a aclarar algo que ustedes luego están de que sí, sí, sí, sí? Yo los amo a ustedes y saben que ustedes son feos, los voy a respetar, pero no se pasan, cochas.
7: Se están utilizando mucha IA para hacer videos
6: toda la vida.
7: Con la de Emiliano Aguilar, con la de Ángel Aguilar.
6: ¿Otra vez?
7: ¿Qué opinas de todo
6: eso? Sí, sí, obvio, claro.
8: Oye, ¿y ya cobras por ser vocero de la familia Aguilar?
6: No, gracias a Dios monetizo con bailes de TikTok, no con mis amigos.
1: ¿Qué piensas de las críticas con
6: Emiliano? Mi presencia en el concierto.
1: ¿Qué piensas de las críticas a Emiliano Aguilar por no...?
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14: Bosque de Białowieża, Polonia y Bielorrusia. Este es el último vestigio del bosque virgen que alguna vez cubrió la gran llanura europea. Białowieża es famoso por albergar la población más grande de bisontes europeos, una especie que estuvo al borde de la extinción. Sus árboles antiguos y grandes cantidades de madera muerta permiten la existencia de hongos y aves carpinteras únicas. Es un ejemplo invaluable de cómo lucían los paisajes naturales en Europa antes de la intervención humana masiva.
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0: de riqueza.
1: Una langosta. Una langostita. Qué rico, ¿no? Ya. Ya, a estas horas ya se antojó.
2: Con taquitos. Estamos de regreso. Langosta. Estamos hablando de comida, pero ya llegó el doctor Cordero. Llegó. ¿De qué nos vas a hablar hoy, doctor?
0: Bueno, hoy voy a hablar de algo que a todo mundo le interesa, que es ¿qué alimentos puedo tomar para aumentar la libido?
1: Ok.
0: Órale. Ando muy desganado, llorando por los rincones, no me hacen caso. ¿Qué debo de comer, no? Entonces siempre hay cosas que podemos comer que nos van a nutrir. Desde luego el zinc es un elemento muy importante para la testosterona y lo tienen las ostras, los ostiones, todo eso. Entonces la fama esa que tiene que los ostiones te hacen ser muy, muy jacarandoso, pues algo tiene de verdad, sí. Por el zinc, también los camarones, pero también hay una cosa que se descubrió que es la sandía. Ahora sí que de ahí viene que negrito sandía, y el negrito pues está muy, muy ávido, muy, muy bien, muy activo en esto, comiendo sandías. La sandía es una maravilla, desde luego las nueces.
2: Qué raro, yo no sabía que la sandía,
0: así que péguenle duro a la sandía cuando...
2: Además de que es deliciosa.
1: Una agüita de sandía horta fría, ¿cómo nos caería, Max? Uf. Ay, qué rico.
2: No, cuando tienes mucho calor, una rebanada de sandía, fría, qué delicia.
0: Y entonces, pues en el trópico, imagínate lo que significa una fruta tan jugosa, tan fresca, y después de unas mordidotas en la sandía, dice, vente para acá, mi niña, yo te voy a enseñar el atardecer.
2: Sí, claro.
0: Entonces, sí, la comida tiene un elemento muy importante.
2: Y las nueces también.
0: Las nueces también. Y desde luego, la comida es el elemento material, digamos, pero el elemento que prepara todo eso también es quitar el estrés.
1: Ok.
0: O sea, alguien que tiene estrés continuamente o que está bajo presión, no, aunque comas muchas cosas de esas, no significa nada, ¿no? De hecho, también tiene un aspecto muy relajante. Por ejemplo, un buen cóctel de camarones con mariscos o un campechano que tiene también ostiones y todo. Uh-huh. Eso también psicológicamente te relaja. Estás en un lugar padre, estás cerca del mar tal vez, ¿no? Entonces, todo eso tiene una connotación también social, de relajación, de intercambio cultural, ¿no? Entonces, la comida es muy importante. Las nueces... los cereales, algo verde siempre, y sobre todo descansar. El estrés te lo calma un buen descanso, ¿no? Ya lo hemos tratado muchas veces en el programa. Dormir bien, estar bien hidratado, que esté oscuro el cuarto, no tener el celular prendido junto a la cabeza porque es como un horno de microondas que te está bombardeando. Entonces, todo eso con el zinc en los alimentos puede ser algo muy, muy bueno. Ahora, ¿qué síntomas hay? Pues cuando empieza a estar la gente irritable, con sobrepeso, tal vez empezando a perder el pelo un poco, entonces dices, bueno, pues...
2: Mucho estrés,
0: y no me late que sea muy buen amante.
2: Pues no.
0: Está bajo estrés,
2: ¿no?
1: Cero estrés.
0: Está de mal humor, ¿no? Bueno, entonces invítale un cóctel de camarones, unas chelas, y sóbale el ego.
2: Pero eso decías ahorita, Liz, que el haber perdido el celular y dejar el celular a un lado... como que te descansa la mente.
3: Sí, justamente lo que dice, perdí el celular, entonces como ahorita nadie me está llame, me traigo uno de emergencia, pero ya no es el bombardeo y ese apego que uno tiene, y he descansado delicioso.
0: Claro, y no solo por las ondas.
2: Te descansa la mente, claro.
0: Sí, y no solo por las ondas electromagnéticas del celular, sino porque también implica el WhatsApp o donde tengas un bombardeo perenne de cosas que hay que cumplir, resolver, platicar, hacer, en fin, estás conectado perennemente a un mundo lleno de estrés.
1: Sí.
0: Ya pido que bajarme del mundo, párenlo, y yo me voy a encerrar en un cuarto donde no tenga un celular. Por favor, ya no me manden cosas. Y además todo lo que mandan, ¿no?
1: ¿Y el zinc qué alimentos podemos...? Bueno, el zinc lo venden de forma sintética, pues sí, a la farmacia. Sí. Pero si no tuviéramos para ir a la farmacia, ¿con qué alimentos lo podemos tener?
0: Yo te recomiendo que... Mira, no hay farmacia que sustituya lo natural, jamás. Sí. Uh-huh. Una manzana verde es verdaderamente una farmacia en forma de fruta. El zinc, consúmelo en mariscos. Échate unos buenos mariscos, unos camarones, ostiones, sobre todo los que tienen concha dura.
1: Ajá.
0: Esos son. Entonces, pero un suplemento, primero no sabemos ni cómo lo hicieron. ¿Usted se imagina estar en Japón moliendo las ostras para sacar un polvito para que sea el zinc? No, esas son tomadas de pelo. Mejor vámonos a lo natural, vamos a comer cosas, nada sustituye lo que uno come. El hombre es lo que come, básicamente, ¿no?
2: Y entonces hay que comer cosas que tengan por zinc. Ejemplo, zinc para esta,
0: sí, para este. Y ya lo decía Steve Jobs también, el hombre que no considera su alimento una medicina termina al final de su día pues teniendo las medicinas como alimento.
1: Claro.
0: Es algo terrible, ¿no?
2: Sí.
1: Pues es importante, entonces, mariscos, todos los mariscos contienen zinc y eso nos va a dar mucho más líbido, claro, doctor.
2: Y también la sandía.
1: Uy, ahorita están enormes las sandías.
2: Y riquísimas,
0: luego hay otras, las semillas de calabaza, las famosas pepitas, maravillosas también, ¿no? Y sí, tenemos los huevos, pues sí, los huevos y los mariscos, cualquier marisco, ¿no? Las legumbres, todo eso es muy bueno. Entonces, cómelo bien, hidrátate bien, conecta con el grounding, haz que te apapachen.
1: Ah, cierto.
0: Quita el estrés y vas a ver cómo al otro día estás como el ciclón de Iztapalapa.
2: Está bien. Ay. Gracias, Doc.
1: Gracias.
2: Bueno, fíjense que Cristian Castro dice que ya se está reconciliando, quiere reconciliarse con su mami. Acuérdense que se pelearon porque él dejó plantada a esta niña Victoria, que es amiga, que es hija de unos amigos de Vero. Bueno, esto fue lo que dijo Cristian.
4: Las cámaras de Despierta América captaron a Cristian Castro y lo cuestionaron directo y sin filtro sobre Macho, la nueva y polémica canción de su amiga Victoria Cune. Dicen las malas lenguas que va con una pedrada directa para él, pero el gallito feliz aplicó la de a mí no me miren y se desmarcó de una forma muy peculiar. Vamos a ver cómo se defendió.
5: Fíjate que Victoria sacó una canción que se llama El Macho. Ya sabías, ¿verdad?
6: Sí,
5: dicen, no, que te la dedican, que te la dedican a ti. ¿Es verdad?
6: No, pero en la letra de esa canción menciona que vete a, que se vaya a tomar o no sé qué. Yo no tomo.
5: O sea que no es para ti, no sientes que sea para ti.
6: No, no creo que sea para mí, porque no. La verdad que no. Yo ni tomo y menciona mucho que toma el
5: y se te sientes muy hombre, te sientes muy valiente, pero la verdad es que es muy corriente. Yo dije, no, tampoco.
4: Pero la cosa no paró ahí, porque el verdadero drama es el familiar. También le preguntaron si es verdad que su mamá, Verónica Castro, está enojada desde este repentino truene. Y es que para Vero, Victoria no era solo una novia más, era prácticamente parte de la familia. Escuchen nada más lo que respondió.
5: Oye, pero pues tu mamá, ¿es cierto que estaba molesta tu mamá contigo porque terminaste muy rápido esta relación, porque era una amistad de la familia?
6: Pues ella quería que estuviéramos
5: juntos.
6: Tú puedes ver, pues, quería que saliéramos y por eso creo que está enojada, hasta ahora no me quiere hablar.
4: Y para rematar, la gota que derramó el vaso, le echaron en cara el fuerte rumor de que dejó colgada a Verónica el pasado 10 de mayo y que ni por educación le llamó el Día de las Madres.
5: Sí, pero tú no la hablaste el 10 de mayo.
6: Sí, podemos llegar a
5: tú no le hablaste el 10 de mayo.
6: Sí, le hablé aparte.
4: Para Grupo Fórmula, Domi Martínez.
1: Viajaba a otro lado. Ahí está el gallito, bueno, Max.
2: El gallito feliz.
1: Oye, pues sí está bien loco, ¿eh?
2: Sí.
1: Sí está bien loco Cristian Castro. Yo creo que después del coraje que hizo doña Verónica ese día, luego el coraje que hizo después en el teatro. Porque acuérdate que el otro día de que habló fue lo de no te vayas sin decir adiós. Sí, Cristian no tendría que estar guaseando ahí en los medios, tendría que ir y buscarle y tocarle la puerta y decirle, oye, mamá, me equivoqué.
2: Claro.
1: Porque le buscó una broncota de la que yo creo que Vero no se va a librar tan fácil.
2: Ay,
1: por culpa de su
2: bueno,
1: hijo.
2: Pero bueno, sí, ya sabemos cómo es el gallito feliz. Oye, fíjense que a mí, ¿se acuerdan que vino Eréndira Ibarra y Andrés Palacios a invitarnos a ver una serie que es de 8 capítulos nada más que se llama El Precio de la Fama? Pues ayer la empecé a ver. Resulta que el primer capítulo está buenísimo, pero solamente si tienes VIX Premium. Yo tengo VIX Premium y no pude entrar al siguiente capítulo y se quedó buenísimo. Entonces sí está muy bien esa serie, pero tienen que tener VIX Premium.
1: ¿No será que hay Premium del Premium, Max? Porque acuérdate que ya ahora hay otro Premium del Premium y el Premium ya no es del Premium.
2: ¿Sabes qué creo? Yo tengo VIX Premium y no me dejan entrar porque creo que tienes que comprar lo del fútbol.
1: Ah, no.
2: Y como a mí no me interesa lo del fútbol.
1: Tienes toda la razón, mira, pues yo no tengo el premium comprar. Que sí, nos dieron.
2: Pero no me dejan ver mi serie.
3: Ah, es que sí, ahorita hay un paquete con todos los partidos del mundial que estoy viendo que están promocionando.
2: No, pero
3: muchísimo.
2: Si ya estás pagando 850 pesos al mes y tienes que comprar otro paquete de 800 o 900 pesos para poder ver los partidos, no me interesan. Yo lo que quiero ver es la serie.
1: ¿Tu serie?
2: Claro, la de El precio,
1: el
2: de, la
1: precio
2: fama.
1: De la fama.
2: Empieza muy bien el capítulo.
3: Sí, la recomiendas entonces.
2: Sí, bueno, el primer capítulo me dejó.
3: Ay, ya lo
2: pero
3: voy a
2: ver. Ya no pude entrar al segundo.
3: Habrá que ver, habrá
2: porque
3: que
2: decían
3: preguntar.
2: Con VIX Premium y yo les decía, "Yo tengo VIX Premium." Ah, pues no.
1: Y también
2: no
1: ya están los primeros cinco de Guardián de mi vida de Juan Osorio, Max.
2: Ah.
1: Ya aventaron cinco de un jalón.
2: Pero también tienes que tener premio.
1: Sí, a ver, déjame ver si...
3: Pero justo no, también no, hay que ver que a lo mejor, no sé si ya están liberados los capítulos o a lo mejor te van a ir dando cada viernes
2: sí,
3: uno.
2: Sí, cada viernes. No, el del precio de la fama están...
1: Eran todos, ¿no?
3: Están todos.
2: Ya sí, están todos.
1: Ocho. A ver, vamos
2: son
1: a ver.
2: Son ocho. Pero el coraje que hice... Es que teniendo VIX Premium, ahora tienes que comprar lo del fútbol para poder entrar.
1: Ahorita hablamos a ver el teléfono rojo.
2: Y no me parece. No me parece para nada. Claro que no. Vamos a corte.

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5: El chat de las princesas. ¿Cuántos grupos de chats tienes con tus amigas? ¿Qué nombre tiene ese chat? Pues así como tú, las royals no están ajenas a esto, porque la princesa Elizabeth de Bélgica contó que mantiene un grupo de chat con otras royals como ella. ¿Qué tienen en común? Son princesas europeas y en un futuro serán reinas. Por el momento se sabe están en el chat royal Amalia de Países Bajos e Ingrid de Noruega. Elizabeth de Bélgica reveló: en mi generación hay varias mujeres, se ve un cambio similar en otras monarquías. Todas estamos en la misma situación. Es un obstáculo que afrontaremos juntas, al referirse a lo que comparte con sus amigas. ¿Puedes imaginar? En lugar de decir ¿qué te pondrás para el antro el sábado?, ellas en cambio hablan de ¿qué vestido tiara usarás en la cena de estado? ¿Es agradable el presidente de tal país? Literal, sí, son princesas de verdad. 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

0: está de regreso.
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4: y
2: dormir descansando.
4: Bueno.
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1: Ah, pues muy rico. Pues muchas gracias, Enrique.
2: Gracias, chicos. Gran día.
3: Gracias.
1: Oye, a ver, cuéntenme de qué.
3: Caro Miranda, Max, pues viajó a Colombia, ya ves que están en los preparativos. A mí me dijo Caro. Aquí se los digo en exclusiva, que ella se quiere casar en la Riviera Maya.
1: Ajá.
3: Específicamente quiere casarse en el Hotel Xcaretarte. Y me dijo, tengo que hacer todo lo posible por casarme ahí. Porque le encantó que es que tiene un área que es abierta al mar, pero tiene unas caletas. Entonces es realmente sí. como si estuvieras como en Tailandia, algo así. Uh-huh. Y ella dijo, en ese lugar me quiero casar. A mí me lo contó así frontal. Y ahora se fue a Colombia pues a ver a su prometido, porque están como en este tema. Dijo que no quiere ser mamá por ahora, pero que sí.
1: ¿Cómo se llama Juan Manuel?
3: Samper. Felipe, Juan Felipe Samper.
1: Juan Felipe Samper. Está guapetón, ¿eh?
3: Sí, es un tipazo. Es colombiano. Y ¿sabes qué me gusta? Que él también es ese actor. Entonces, el día que la entrevisté, él no le roba foco. No es de esos novios pegosle no. que está ahí. Ella estaba hablando todo. Él agarró y dijo, o sea, me hago a un lado. Cuando termine ella, me acerco. Sí. Y no es como de esos novios pegoste que de repente, ¿sabes? Está Brenda Besares y Mario Besares. Ajá. Está Mario aquí, se mete Brenda a la entrevista y ya es una entrevista de Brenda. Sí. Él muy respetuoso de la carrera de Caro.
1: Ay, y hacen buena pareja. Caro, qué bonita sí, es.
3: Muy.
1: Caro Miranda es preciosa y buena actriz. Entonces vamos a ver qué dijo.
0: Carolina Miranda viajó a Colombia para reencontrarse con su prometido Juan Felipe Samper tras tener algunos días de vacaciones en su trabajo y así poder seguir con los preparativos de su boda.
4: Me van a diseñar el vestido, entonces eso ya lo veremos en unos meses más adelante, porque luego uno engorda y enflaca y ya no sé si te quedó o no el vestido.
5: Oye, ¿pero será uno o cuatro vestidos como mucha?
4: No, yo creo que va a ser uno. Ya estoy cansada de siempre en el trabajo estarme cambiando y cambiando y cambiando, como para también en la boda, ahora cámbiate de vestido. Va a ser uno, yo creo que si acaso haremos monturas como para que sea diferente, pero yo soy un poco más sencilla con eso y estoy feliz con uno. Estás emocionada con estas pequeñas vacaciones que me toca vivir de 10 días y todo bien, gracias.
5: ¿Dónde te vas sola?
4: Me voy a Colombia a ver a mi señora, a apoyarlo en sus conciertos y en todo lo que tiene que hacer allá y a seguir hablando de la boda, justo.
0: La actriz dejó en claro que por el momento no le urge ser mamá.
4: Qué presión social, chamos. Yo les voy a cuando me digan, ¿y para cuándo los bebés? Le voy a contestar, no sé, ¿y para cuándo la dieta? Tú, a ver.
5: ¿Vas a poner a dieta?
4: No, a ti no, mi amor. A la tía que me va a preguntar eso. Vas a ver cómo le voy a contestar. Yo estoy muy feliz en mi carrera, con todo lo que estoy haciendo, pero tampoco estoy negada y también ya estoy grandecida. 20 años no tengo, entonces hay que darle prisa.
0: Para Grupo Fórmula, Benice Ortiz.
3: Bueno. Ahí está Caro Miranda, ¿Qué, Max, qué Caro linda. Miranda,
6: que Max, te voy a contar una indiscreción. No me gusta andar hablando de esto, pero fíjate que la otra vez su esposo estaba con ella en una alfombra.
1: Su prometido,
6: todavía no. Bueno, estaba ahí en una alfombra y de repente estaban ahí como codeándose los reporteros y todos. Traían ahí una bulla y yo dije, ¿qué? Y decían, es que ve, Liz, lo que tienes enfrente. Pues, ¿qué crees? Pues él traía, su prometido traía un pantalón muy pegadito y entonces pues tenía tremenda belleza ahí porque se le marcaba todo.
3: Ay, Liz, es mediodía, ¿no? Espérate. No,
1: pues, se marcaba todo.
6: Y entonces todos estaban diciendo que pues por eso Caro Miranda pues estaba tan contenta.
3: Más porque, respeto pues, para Flor y Lalo, aquí está Max, Liz.
6: No, es que se tenía que decir y se dijo, porque la verdad es que los hombres pues desafortunadamente luego no pueden ocultar pues esas pues cosas sí. Y entonces pues la verdad es que se le transparentaba mucho el pantalón, lo traía muy pegado y era inevitable y todos estaban ahí codeando y decían y le hacían zoom y todo. Hay imágenes.
1: ¿Tú no hiciste zoom?
6: No, yo nada más, yo me volví.
3: Pero te quedó bien grabada la imagen, no la olvidas.
6: No, tenía que decir porque tenemos también que aplaudir.
1: Pero hubieras hecho zoom, hombre.
6: Es que luego es bien injusto porque como mujer dicen, ay, qué buen busto tiene, qué buenas pompas, pero de los hombres, pues también cuando tienen un atributo muy grande.
3: Y ya ves,
6: pues,
3: Max, que hay algunos famosos que usan calcetín.
1: Ay, no.
3: No es por Eleazar Gómez, sí, pero traen truco cuando hacen estos shows como de bandidos o algo. Dicen que se incrustan un calcetín.
6: O se ponen como esa famosa concha para que se les vea más estético, pero acá yo no creo que trajera ni calcetín, ni concha, ni nada. Traía el pantalón bien pegado y pues ahí se le andaba.
1: Mira, Carito Miranda,
3: sí, claro.
1: No, aparte está guapo y está alto y todo. Sí. Y Caro es un palito. Es paquita.
6: Pero ya no hay que preguntarle para cuándo los bebés, porque ya dijo que nos va a preguntar que para cuándo la dieta.
1: Claro.
6: Imagínate, se lo pregunto, no, pues no.
1: Ay, es que no. Qué lata, te acabas de casar y cuándo el bebé. Acabas de tener uno y cuándo el otro. Ay, oye.
3: Te divorcias y ya te dicen, ¿y cuándo ya te vuelves a enamorar? Y
1: ay,
3: estás
1: no,
3: sufriendo.
1: Qué bárbaro.
3: Ya ves que Alexis ayer ya le preguntaron, oye, ¿cuándo te vuelves a enamorar? Espérense, si me acabo de separar hace menos de un mes.
6: Ay, bueno, pero muchos no se dan ese tiempo, Nodal, tampoco. Nodal. Pues ya, él de con no, una semana de desfase.
1: Cristian Castro pasa de un minuto al siguiente,
6: sí,
1: y aquí no
6: está. Peso Pluma igual, ya ves que se rumoró que este también. Fin de semana ya supuestamente decían que ya habían terminado tanto Peso Pluma con Kenia, sí. Oz, y que pues eso fue lo que hizo que se soltara a llorar en su concierto en Monterrey. Otros dicen que fue por el lleno total que tuvo, pero quién sabe, ahora que la veamos en el aeropuerto le
1: preguntaremos. Hay que preguntarle, vamos al corte.
3: Mira, Max,

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1: Revela la lista oficial de México para el Mundial. La Selección Nacional de México presentó de manera formal la convocatoria de los futbolistas que disputarán la justa mundialista de este verano. Sin embargo, la selección de Canadá sufre una baja tras confirmarse que el atacante de los Tigres, Marcelo Flores, quedó fuera de la lista definitiva debido a una lesión de último momento. Supervisó Samuel García avances de la línea 6. El gobernador del estado encabezó las pruebas estáticas y dinámicas del nuevo sistema de monorriel sobre el viaducto elevado. El mandatario estatal afirmó que los vagones de alta tecnología avanzan en tiempo y forma para garantizar la conectividad masiva previo al arranque del torneo internacional. Llama Sheinbaum a la defensa de la soberanía. Durante un acto oficial de rendición de cuentas, la presidenta de la República, Claudia Sheinbaum, exhortó a los tres niveles de gobierno a mantener un ejército público transparente y con austeridad, asegurando que la soberanía nacional y el bienestar social deben ser el eje de toda política institucional. Tragedia vial en la avenida Gonzalitos. Un automovilista perdió la vida tras colisionar contra un vehículo particular a la altura de la calle Tapia en Monterrey. El fatal accidente provocó el cierre de tres carriles principales y un intenso caos vehicular mientras las autoridades viales realizaban el levantamiento del cuerpo. Una producción de Lene Bernal. Locución y redacción, Alexis Herrera. 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
2: El chat de las princesas. ¿Cuántos grupos de chats tienes con tus amigas? ¿Qué nombre tiene ese chat? Pues así como tú, las royals no están ajenas a esto, porque la princesa Elizabeth de Bélgica contó que mantiene un grupo de chat con otras royals como ella. ¿Qué tienen en común? Son princesas europeas y en un futuro serán reinas. Por el momento se sabe están en el chat royal Amalia de Países Bajos e Ingrid de Noruega. Elizabeth de Bélgica reveló: en mi generación hay varias mujeres, se ve un cambio similar en otras monarquías. Todas estamos en la misma situación. Es un obstáculo que afrontaremos juntas, al referirse a lo que comparte con sus amigas. ¿Puedes imaginar? En lugar de decir ¿qué te pondrás para el antro el sábado?, ellas en cambio hablan de ¿qué vestido tiara usarás en la cena de estado? ¿Es agradable el presidente de tal país? Literal, sí, son princesas de verdad. No son cuentos de hadas, son historias reales.
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3: Los perros no sudan como los humanos. Regulan su temperatura jadeando y a través de sus almohadillas.
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0: sintonizando, ya son las 12:01, inicia tele. Sí. Y ya están los mensajitos bien activos.
1: Ya están fuertes, Max. Están con dinamita. Mira, voy a leer estos porque dicen que nada más leemos los buenos. No. Yo ayer a Marquito también le leí unos que estaban malos. Decían que Marquito interrumpía. Luego a mí me atacaron que yo era un misógino, machista, opresor. A Vicky le dijeron. Sí, o sea, estaban en dinamita. Mira, aquí hay uno que dice: extrañamos a Lalito. Luego dice: qué argüendero, señora Maxine. Tiene mucha flojera. No, pues Max está aquí a gusto.
2: ¿Cómo voy a tener flojera? Claro que no.
0: Luego nos están...
2: ¿Se nota que tengo flojera o qué? ¿O por qué?
0: No.
1: Luego dice no Josefina Torres. Saludos a Maxine. Excelentes conductores todos. Ay, Luis se soltó el pelo. Se ve bien guapa. Bien por ella. Mira, están diciendo Ana Rocha. No están sus haters. Dicen... esos comentarios me decepcionan. ¿Cómo que están bien enamorados Angelita y el ex de Casu? No se pasen, qué lamentable.
2: Pues bueno. Así es, sí están enamorados. Aunque te caiga gordo, pues sí, sí están enamorados. Afortunadamente para ellos.
0: Es que tienen que entender que nosotros como periodistas pues no tenemos que tomar partido ni por A ni por B. Nosotros presentamos los hechos, lo que vemos, la realidad. Y al menos nada de mi más. Parte trato de hablar con verdad, ¿no? O sea, si yo estoy viendo que de verdad están enamorados, vi los videos, Ángela le hizo una cena a Cristian después de su concierto, le mandó a hacer un pastel, estuvo con ella besuqueándolo, no les voy a venir a contar la otra parte, ¿no? Sí. ¿No? O sea, realmente eso pasó y yo lo vi, o sea, nadie me lo cuenta. Entonces, realmente creo que cuando haya problemas también
2: pero
0: lo diré.
2: Es que no entiendo por qué la gente quiere que se peleen.
1: Sí,
2: y
1: exacto.
2: Que se divorcien como por.
1: Pero también hay buenos, Max. Mira, ya leímos los malos para que vean aquí. Dice Rosario Razo, excelente martes, saludos a todos desde Aguascalientes. Hola a los demás, los veo desde Puerto Veracruz, Eric Pot. Hola Maxine, Ernesto, yo aquí pendiente del mejor programa de las mañanas de Marían. Les mando abrazos a todos los días, los veo por YouTube con mis perritas Laika y Misha. Nos gusta mucho el programa, Liz, eres muy bonita, nos pone Benjamín Pérez.
0: Qué lindo.
1: Y yo creo que hay muy buenos programas, muy buenos comentarios. Aquí se leen todos porque al final sabemos qué es lo que quieren
2: los
1: ver.
2: Los malos y los buenos, claro.
1: Sí, entonces síganos escribiendo aquí al chat de YouTube. Ahí los vamos a estar viendo y los ve Max, los ve Lalito que está por acá, Flor Plata.
2: A ver, Lalito, pásame algo.
1: Y también nos ve y también nos está viendo el villano que nos ataca.
2: Aquí y allá.
1: Pero bueno, aquí está Max comenzando ya esta hora de tele. Oye Max, fíjate que ayer Imelda Tuñón estuvo en Multimedios y saliendo de un programa habló de por qué tomó la decisión legal de quitar a Maribel como tutriz de José Julián y poner a una tía lejana. Esto sí se puede hacer, pero al final también platicamos con una jueza especializada en ese tipo de cosas.
2: Sí,
1: y dice,
2: porque creo que Maribel dijo que esta señora Tuñón, la que es ahora la tutriz, que no ni siquiera había ido una sola vez a visitar al niño,
1: sí, que no había una
2: cuando
1: cercanía.
2: Era más chico.
0: Ahora, yo siempre les recuerdo que el ser tutriz es una tutriz testamentaria. Cuando un menor de edad queda desprotegido, entonces se ponen, hay tres actores en la parte testamentaria, que es el curador, la tutriz o tutor y el albacea. Entonces, el curador tiene que vigilar que la tutriz haga su trabajo. El tutor tiene que vigilar que el albacea haga su trabajo. ¿Para qué? Para que ese niño no quede desprotegido, claro. Y evidentemente le den lo que le corresponde y no se roben su dinero, sus
2: claro.
0: cosas.
1: Es correcto.
2: Entonces, o sus propiedades o lo que le hayan heredado.
0: No es que la guardia y custodia, la tutela, es otra cosa. O sea, que la guardia y custodia decide quién, a qué escuela va, si le dan permiso, dónde vive.
2: Si viaja, no viaja, si viaja, todo.
0: Esa es otra cosa muy diferente a la tutriz de una sucesión testamentaria. Entonces hay que aclarar porque luego la gente dice, ay, ahora si le pasa algo a Imelda, Adi se va a hacer cargo del niño. No,
1: pero ojo,
0: no tiene nada que ver.
1: Legalmente, bueno, vamos a ver la nota y ahorita vamos a ver la apreciación de una juez que se encarga de ver estos casos y lo explicamos bien.
3: Imelda Tuñón dijo su tía Adis Tuñón no es una aprovechada ni busca beneficiarse económicamente de ella ni del pequeño José Julián, como podrían pensar Maribel Guardia y su esposo Marco Chacón.
4: Pues ese proceso no fue desgastante para nosotros, más bien yo creo

0: triste para mi tía Addis, porque qué pesado se ha dado mucha desinformación, cuando realmente para ser tutriz, de hecho ella tuvo que dejar algo en garantía, o sea, un inmueble. Entonces, tú no recibes nada por ese puesto, más bien tienes que dar algo, y para ver que tienes la liquidez, ¿no? De pues tener un menor en caso de que pase algo, bueno, de hacerte responsable de sus bienes. No se le retiró a la abuelita porque no se le quiera, porque, o sea, no por nada de saña, sino porque no cumplió con su obligación y porque tiene una orden de restricción por violencia en contra mía y de mi hijo.
1: Que hasta robaste en la casa de Maribel y que has puesto en venta bolsos de Maribel.
0: Pero ¿quién ha dicho
2: eso? Marco Chacón dijo que había...
0: Sí, eso es muy triste, la verdad, qué lamentable que un hombre que se supone que formó parte de mi familia me esté atacando ahorita después de que perdió legalmente, porque acaba de perder algo legalmente. Se me hace como con mucho rencor, con mucha rabia.
3: La viuda de Julián Figueroa reveló que José Julián no le habló a Maribel Guardia para felicitarla por su cumpleaños.
0: No.
4: Finalmente la relación, oye, ¿cómo va a quedar entre Maribel y su nieta?
0: Ahorita tiene una orden de restricción, pero no lo sé, más adelante pudieran cambiar
2: porque
0: las cosas.
2: Porque ella decía que el mejor regalo de cumpleaños era volver a ver a su nieto, justamente nos dijo el viernes pasado.
0: Bueno, sí, pero su esposo está haciendo como todo lo contrario para que eso suceda.
3: Oye. Para Grupo Fórmula, Berenice Ortiz.
5: Consecuencia. Entonces, bueno, pues ahí está. Imelda, ¿ahora qué dijo la juez?
6: Mira, la jueza Laura Cortés nos explica a grandes rasgos qué sucedió. Hubo un juicio que fue largo para que Imelda y sus abogados solicitaron para quitar a Maribel. Después, no es tan fácil, Max. No
5: quieren,
6: es
5: decir... Ahora quieren quitar a Chacón, a Marco Chacón, que él es el albacea.
6: El albacea, sí, porque no es algo fácil de quitarla. O sea, el juez sí tuvo que analizar varias cosas y aquí en la entrevista Imelda decía, bueno, no está... y Maribel estaba obligada a pedirle al albacea que el albacea se hiciera cargo del tema monetario del niño. Uh-huh. Entendemos que hay un lío legal, pero legalmente la tutora le tiene que decir al albacea, bueno, al niño le corresponden 3 pesos para sus gastos y el albacea los tiene que dar. Este problema
5: ahora,
6: que tiene...
5: Pero Marco ahí también Marco se excusó. Dijo Marco Chacón, no hay dinero en efectivo. Julián, cuando muere, no tenía dinero. Tiene las propiedades que le heredó su papá, o sea, Joan Sebastián. Sí. Uh-huh. Joan Sebastián a Julián, le heredó las propiedades nada más.
7: En vida.
5: En vida, pero no tiene dinero. Entonces, ¿de qué le van a dar?
6: Pues sí.
5: Él tiene primero que vender una de las propiedades, que está muy dinero. Difícil vender.
7: Ahora, el problema es que las propiedades... El problema es que Imelda impugna el testamento. Entonces, cuando hay una impugnación, stop todo. Nada se puede vender, nada se puede tocar, nada puede haber. Entonces, ahí de repente es cuando no pueden generar esos recursos. Pues sí. Y yo me imagino que por eso Maribel es cuando se ofrece ella a pagar los gastos del niño. Claro. Porque de repente
5: le reclamaban... Imelda dijo que no. Que el que se iba a hacer cargo de los gastos del niño era el papá de Imelda.
6: Mira, sí, eso es lo que dice la jueza respecto a este tema de un punto de vista legal.
5: Ya lo veo, ¿sí?
8: Para poderlo reemplazar, la propia ley nos establece cuáles son las reglas, ¿no? Si en este caso tenemos a la mamá, que está viva y quien es quien ejerce la patria potestad, ella podría ejercer el cargo de tutor, pero si, o de tutriz, perdón, porque es mujer. Pero si esta persona por alguna razón no puede o no quiere o hay alguna imposibilidad, entonces el juez puede designar un tutor en otras personas. Puede recaer en los abuelos, en los tíos o incluso terceras personas. Pero para esto el juez tiene que hacer una evaluación sobre la persona que se está designando o las posibles personas que se están designando y entonces tomar la decisión de nombrar tutor o tutriz a otra tercera persona. Entre las obligaciones de la tutela, pues va a ser administrar y conservar, en este caso, los bienes de la masa hereditaria. Entonces, se trata de que no haya un conflicto como de que pretenda o de que haya un temor fundado de que pretenda hacer un mal manejo o aprovechar para fines propios los bienes de la herencia. De cualquier forma, los bienes de los menores de edad siempre van a tener ciertos candados, ¿no? Porque quien ejerza la patria potestad o la tutoría en su caso, para realizar cualquier movimiento con relación a bienes de menores.
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14: Electric Feel fue uno de estos sencillos muy exitosos con el debut de MGMT en 2007.

La canción ha sido sampleada, versionada y bailada hasta el cansancio por su energía única. Electric Feel, MGMT en sonido Brown.

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1: La jirafa es el animal más alto del mundo, alcanzando hasta 6 metros de altura. Su largo cuello le permite alimentarse de las hojas más tiernas de las acacias, donde otros herbívoros no llegan. Posee una lengua de color oscuro y gran longitud que utiliza para esquivar las espinas de los árboles. A pesar de su apariencia elegante, pueden correr a gran velocidad y defenderse con poderosas patadas de sus depredadores.
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0: hay que hablar de eso. A ver, bueno, estamos de regreso y está Áureo Baqueiro con nosotros, gran productor. Ha producido, bueno, ¿para qué les cuento cuánto? Pero ahora trae una cosa que se va a llamar México Vibra.
1: Correcto, ¿no? Correcto. Sí, pues a partir de, bueno, en el marco del Mundial, quisimos hacer un evento musical que celebre y dé la bienvenida a nuestro país y obviamente a nuestros nacionales el arranque del Mundial. Lo que estamos haciendo es un recorrido musical por la historia de México, desde los 30s, que es el año en que se celebra el primer Mundial, hasta la fecha, y celebrando nuestra cultura a partir de sus temas más icónicos. Y tenemos un elenco de primera línea, no necesariamente cantando sus éxitos, sino interpretando estos temas.
0: Pero
1: con arreglos nuevos.
0: En los años 30, ¿qué canción podría ser del Mundial?
1: Pues no es que sean canciones del Mundial, son canciones icónicas de México. Entonces simplemente tratamos de ligar la historia del Mundial con la historia musical de México.
2: O sea, como El Cielito Lindo, que ya sabes, después de un partido.
1: Un Bésame Mucho, y así vamos recorriendo por, más que por décadas, como por periodos de la historia. Y vamos de todo, o sea, desde la música ranchera, boleros, el pop, rock, regional. La verdad es que tratamos de cubrir musicalmente la historia de México.
0: Y entonces el primer Mundial fue en 1930, ¿el segundo?
1: El segundo, pues, en el 34.
0: ¿Qué sería?
1: Ahí sí, me agarras.
2: Cada cuatro años.
1: Cada cuatro años, sí. Sí.
0: En el 34.
1: Sí. Nosotros vamos, el show está estructurado por te repito, por épocas. Vamos como de 30, 50, 60, 70, 80, 90. Y así vamos. Y tenemos a cada uno de nuestros invitados, que tenemos a Alejandro Fernández, a Karim León, Los Ángeles Azules, Banda El Recodo, Emmanuel, Mijares, Lucero, Carla Morrison, Carlos Rivera, Benny.
2: ¿Y cómo fue juntar a todas esas estrellotas para que estuvieran en un solo show y además definir quién va primero, quién cierra, quién abre? Porque sí son estrellotas,
1: sí,
2: todos.
1: Pues mira, tenemos la suerte, pero no soy solo yo, sino todo el equipo que estamos produciendo esto, que tenemos con, a la mayoría los conocemos. Entonces fue ir a hacer el acercamiento uno por uno, platicarles de la idea, y afortunadamente a todos les gustó mucho y hacer esto en el marco del Mundial, y que nuevamente es la celebración de nuestra cultura a través de la música.
2: ¿Este es el que va a estar en el auditorio?
1: Correcto, sí, es auditorio, junio 9 y
0: pero
1: 10.
0: ¿Pero nada más va a ser un concierto?
1: Son dos días, pero es el mismo, es el mismo espectáculo. La única diferencia entre los dos días es que el primer día lo cierra Alejandro Fernández y el segundo día lo cierra Karim.
2: Ahí fue.
1: Pero no es tanto como que quién abre y quién cierra, porque vamos recorriendo musicalmente. Hay algunos que entran en un momento y vuelven a entrar en otro momento, porque tratamos de hacer una curaduría en donde cada uno
2: cantara
1: cosas.
2: ¿Pero los dos están los dos días?
1: No.
2: O sea, uno día y otro un día.
1: Todo el elenco está los dos días, excepto Alejandro, que Alejandro está el 9 y Karim el 10. Es la única diferencia entre los dos días.
0: Entonces, si no lo ves un día, lo puedes ver el otro.
1: Correcto.
0: Porque qué bárbaro, tienes un repartazo bruto.
1: Sí, no, y además tenemos para arropar a todos estos artistas, a la Orquesta de Minería. Tenemos al Mariachi Gamamil y tenemos un grupo que armamos con 12 músicos de primera línea mexicanos. Entonces, pues jugamos con esa forma. Hay mariachi orquestal, hay mariachi solo, grupo con orquesta.
3: Que tú produjiste a Alejandro Fernández, varios de los discos más exitosos de Alejandro.
1: Pues llevamos trabajando juntos 22 años. Yo creo que desde Me Dediqué a Perderte, que fue el primer disco que hicimos juntos, de ahí hemos hecho.
2: ¿Y pues te acuerdas de los libritos que traían los CDs? Ajá. Tu nombre salía en todos lados.
1: Entonces, qué bueno.
3: Las regalías.
2: Porque...
1: qué bueno. Sí, con él y con Natalia Lafourcade también. He trabajado con Hash, La Oreja de Van Gogh, con Sin Bandera. La verdad
3: cómo,
1: es
3: se hizo la curaduría, Aureo, para escoger al elenco? Porque como tú dices, al final pues todo el mundo quiere participar en algo tan grande.
1: Mira, fue complicado porque obviamente no podemos hacer un concierto de 3 días que fácilmente lo podríamos llenar con la riqueza musical que tenemos. La línea fue buscar un balance en los temas que representen como lo más icónico de las épocas, y artísticamente también tratar de hacer un balance en artistas que representen como la riqueza y la diversidad musical que hay en nuestro país. Más bien todos a los que nos acercamos aceptaron, y esa fue la línea. Es un show de cerca de 3 horas. Y
0: ¿pero cantarán una canción cada quien?
1: Cada uno en promedio cantan 2 canciones, hay algún artista que canta 3 canciones, y como te digo, son algunos de ellos pueden interpretar una canción de los 30, 40 y también una canción de los 80. Entonces tratamos de mezclarlos de diferentes maneras también para que sea sorpresivo y que sea un espectáculo único que no puedas ver todos los días.
3: Y les pregunto, ¿aún hay boletos con ese elenco? Porque pues, al final todos tienen un gran fandom.
1: Se está vendiendo muy bien, vamos muy bien, pero todavía hay lugares para los dos.
2: Que para el público que no sabe, tú tienes 6 Grammys, ¿no?
1: Así es.
2: La verdad es que de todas las producciones que has hecho con muchos artistas tan importantes.
1: Sí, hemos tenido suerte. Los últimos fueron con Alejandro Uno y con Leonel García, que también es un amigo querido y un gran artista.
2: Sin banderas.
1: Y del show, los boletos los pueden encontrar en funky.com.mx. Ese es Funky con K. Y todavía hay lugares. La verdad es que vale la pena, es un show.
0: ¿O directo en las taquillas del auditorio o no?
1: No, tiene que ser, porque todos los boletos son electrónicos. Entonces tiene que ser a través de Funky, que es funky.com.mx.
0: Ok.
1: Correcto.
0: Y nos están regalando 2 pases dobles.
1: Sí,
0: así es. Para esos días, para un día y el otro para el otro día. Entonces, repórtense a la multilínea.
3: Qué lujo.
0: Para que se lleven imagínense, agotado. Y nos están dando 2 pases dobles, gracias.
1: No, pues gracias a ustedes por el espacio para compartir con todo el público.
3: Aureo, ¿cuánto es el promedio de concierto por día? ¿Unas 3 horas tendrás por ahí?
1: Yo le calculo 3 horas, que no he mencionado que el concierto lo abrimos con una pieza original del maestro Enrico Chapela, que le escribió para este evento, y eso es con la Orquesta de Minería. Entonces abrimos el show con esa pieza y después empezamos el recorrido musical por México.
3: Qué interesante.
0: Y entonces, a ver, otra vez el reparto, por favor, porque es un repartazo.
1: Está Alejandro Fernández, Karim León, Carla Morrison, Meme del Real de Café Tacuba, olvidé mencionarlo anteriormente, Emanuel, Mijares, Lucero, Carlos Rivera, Banda El Recodo, Los Ángeles Azules.
3: Bastante bueno.
1: Y Aida Cuevas, Cuevas también. Mira.
3: Mariachi, ahí va a ver.
1: Te digo, ahí tratamos de que exista un balance generación, en estilo.
3: ¿Alejandro va ranchero o va pop? ¿O va Micha y Micha?
1: Hay que ir al show para escucharlo.
0: Sí.
2: Oye, que para ganarme están diciendo que sí va a haber pregunta, porque estos están muy cotizadísimos, estos boletos. Entonces tienen que decir de qué año a qué año no se hizo el mundial. Porque hay que recordar que de repente por la guerra y por todos esos hubo un periodo
0: que no se hizo.
3: Ya di la respuesta,
2: los dos primeros en llegar. Así que
0: los dos primeros que se reporten y digan eso se llevan sus pases para un día y para el otro. Acuérdense que son 2 días en el auditorio y tienen que ir a funky.com.mx a comprar los boletos. No se pueden comprar en el auditorio porque son electrónicos.
1: ¿Sí se pueden?
0: Sí se pueden comprar en taquilla.
2: Corran, porque estamos ya a unos días y esto va a ser...
0: ¿Qué día es?
1: Es el 9 y 10 de junio. Es la próxima semana. Martes y miércoles, ¿no? Martes 9 y miércoles.
3: La próxima. Ahí te veremos.
0: Sí. Será
1: un placer recibirlos, sí, por supuesto.
0: Ay, sí.
3: Por hay supuesto. Que ir, más.
0: Vale, sí, la pena, qué bárbaro.
1: Sí, la verdad es que es un show que llevamos seis o siete meses trabajando en él. Y la verdad es que lo que hemos reunido, no solo talento artístico, sino el talento de músicos que hay detrás, claro. Y obviamente la riqueza de nuestra música hace un show.
3: ¿Hiciste
1: muy
3: arreglos,
1: especial.
3: Arreglos especiales para la orquesta, ¿verdad?
1: Sí, trabajamos arreglos nuevos con las diferentes modalidades, orquesta, mariachi y grupo.
2: Ay, de rock, padre. Por ejemplo, ¿qué canciones serían representativas?
1: Rock, pues tenemos toda la época de Maldita, de Café, Caifanes, existe. Me gustaría dejar como sorpresa los temas, pero sí hay los temas importantes representados.
0: Pues muchas gracias Aureo, por haber venido. Me da mucho gusto verte.
1: Igualmente, Maxine.
0: Tanto tiempo que tenía de no verte. Muchas
1: igualmente. Gracias por recibirnos.
0: Gracias, hay que ir ahí porque va a estar un conciertazo. Vamos a corte y volvemos.
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5: Canva anunció su alianza con Google Gemini, una integración que permite a los usuarios generar imágenes y editar diseños listos para publicar sin salir del chat del asistente de inteligencia artificial. Ahora los usuarios podrán generar imágenes con Ano Banana y editarlas con la función Magic Layers, que separa automáticamente los elementos visuales en capas, superando una de las principales limitaciones del contenido generado por inteligencia artificial. Con Magic Layers es posible modificar texto, ajustar colores o reorganizar elementos sin tener que rehacer todo por un pequeño cambio. Además, gracias a la integración con Gemini, usa el contexto de la conversación para interpretar instrucciones y aplicar los cambios en tiempo real. La función permite editar fondos, texto y objetos de forma independiente y personalizar diseños, así como publicar contenido en múltiples plataformas desde un mismo flujo de trabajo. Informó Aide Rivera. 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

0: Estamos de regreso y ya llegó Pam con colágeno.
1: Sí, sí, encantada de estar aquí con ustedes. Ya saben que yo soy una entusiasta del wellness, de estar buscando qué nos hace mejor, cómo nos vemos mejor, cómo nos podemos sentir mejor. Y bueno, hemos hablado mucho acerca de cómo diferentes pues vitaminas y minerales no se absorben porque no tenemos ni los aminoácidos ni nuestro estómago preparado para que se pueda absorber. Y fíjate que estudiando ahora que vino Natalie Marcos y estuvimos hablando también acerca de eso, me clavé en la onda de la microbiota y encontré Flora Plus, que traigo aquí conmigo, que te quiero platicar. Bueno, la microbiota es como la flora de nuestro cuerpo. La microbiota habita en nuestro estómago, que está visto como un segundo cerebro, incluso porque funciona en nuestras emociones, en nuestras decisiones, en nuestros nutrientes, cómo se van absorbiendo en el cuerpo. Y bueno, lo que hace es que es este conjunto de seres vivos que son microorganismos que viven en nuestro intestino, que es nuestra flora. Y lo que quiero que entendamos es que si tu microbiota intestinal está dañada o está desequilibrada, pues los nutrientes no se absorben.
0: Claro.
1: ¿Y qué es lo que sucede? Pues todo se va por el drenaje, señoras y señores. Entonces tenemos que concentrarnos en que esa parte la tengamos muy bien. Es como si nos podemos imaginar que queremos sembrar. Y tenemos una semilla que es la mejor semilla, la plus, la premium, y esa queremos sembrarla, pero llegamos a la tierra, ¿no? Y la tierra está seca, está, no tiene nutrientes, pues ¿qué va a pasar con nuestra semilla?
0: No florece.
2: Nunca florecerá.
1: No va a florecer. Eso es precisamente lo que sucede muchas veces, que estamos comiendo, nos estamos vitaminando, pero nuestra microbiota y nuestra flora no está bien. Entonces, yo estoy encantada que encontré Flora Plus, porque precisamente lo que hace es que es un sistema de regeneración celular desde nuestra microbiota. Empieza a funcionar y lo que hace es que, por un lado, pues restaura con la microbiota. Y por el otro, pues, ¿qué crees? Trae y viene adicionado con colágeno hidrolizado de la mejor calidad, que sería como nuestra semilla plus de esta que estábamos platicando. ¿Qué es lo que sucede? Que te ayuda no solamente a que absorbas el colágeno hidrolizado con el que ya viene adicionado, sino que además te va a ayudar a absorber todos los nutrientes de lo que tú ya te comas diario para cuidarte. Vitaminas y, por supuesto, estamos hablando también de comida normal. 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
3: Muy bien, claro, yo ya lo estoy probando.
0: Te debe ayudar para la digestión también.
1: Sí, por supuesto. Inflamación, digestión. Además, pues está avalado por la FDA, lo cual es súper importante, ¿no? Como recomendación. Y pues te tomas dos cucharaditas en la mañana con tu agüita, te lo tomas y vas a ver durante el día que te inflamas menos, regeneras tus células, empiezas a sentir que todo lo demás que te estés tomando, ¿no? Va a funcionar muchísimo mejor. ¿Por qué? Porque vas a tener, como quien dice, limpio tu intestino y listo con la flora que se necesita para que puedas descomponer los alimentos y sí se vaya al torrente sanguíneo.
3: Claro.
1: Y funcione bien y se reestructuren tus células. 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
0: Ándale, me parece muy bien.
1: ¿Les parece perfecto?
0: Luego, sobre todo los que padecemos de mala digestión.
1: Sí, por supuesto, mala digestión y luego con cualquier cosita te inflamas.
0: De peso,
1: pues y fíjate que eso no lo sé, pero yo creo pero que yo por creo lo que menos
0: cuando,
1: sí te sientes menos inflamado.
0: Y tienes bien el estómago, como que sí.
1: Sí, no. Bueno, sí bajas de peso seguro cuando vamos bien al baño, pero la cosa es que ahora vamos a deshacernos de lo que no sirve y nos vamos a quedar con lo que
0: con
1: sí
0: lo que
1: sirve.
0: Sí sirve, ándale. Eso está muy bien. Gracias,
1: así que
0: Pam.
1: Bueno,
0: a
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0: Gracias, gracias.
3: Gracias.
1: A ustedes.
0: Bueno, ¿qué les cuento? ¿Qué?
3: Pues más, tenemos
0: que
3: la segunda.
0: Paola, a mí me encanta Dana Paola, se me hace que es una niña súper talentosa. Ya se quitó el Paola, ya nada más es Dana. Pero me cuesta trabajo decirle nada más Dana, pero bueno, Dana Paola, aparte de que es talentosa, guapa, y ahora va a hacer algo con Belinda, pero también dice que tuvo un encuentro con Becky G y que está sacando cosas que les van a encantar.
2: Que está sacando algo en YouTube, Max, que para todos sus verdaderos fans y todo, sí. Cómo es su día a día, de repente qué es lo que hace, cómo está haciendo pues este nuevo sí. álbum y todas las cosas. Entonces, como que los fans van a poder ver mucho más de cerca cómo es su día.
0: ¿Cómo trabaja Dana Paola? Entonces, miren lo que contó.
4: Dana arribó a la Ciudad de México y dijo lo contenta que se siente con su documental titulado Dana, tenemos que hablar. Además, dijo que su encuentro con Belinda fue algo muy mágico y por ende tienen proyectos juntas.
5: Bueno, es un contenido para YouTube, más que pues, sí, es una serie. Es algo que
6: querías compartir, Dana.
3: Dejen pasar, por favor.
6: Le fue increíble a tu episodio.
5: Muchas gracias, contenta, muy contenta.
6: Feliz, agradecida con
5: sí, muy, siempre, con permiso.
6: Mira.
7: ¿Tienes una pluma?
6: Ay,
7: ¿cómo te llamas?
6: Alicia. Tan agradecida con tu público infantil, que justamente
5: siempre,
6: quiero saber más de ti.
5: Siempre, con siempre. Con va a estar muy cool, es un poquitito... más acerca de cómo vivo mi día a día trabajando, claro. Creando este disco que ya viene la segunda parte y trabajando muchísimo y compartiendo cosas muy lindas. Va a estar muy divertido, les va a gustar. El primero dura muy poquito porque... pero se viene más.
0: ¿Sabes lo que tuvieron al verte con Becky G?
3: ¿Izquierdo?
0: Esa
6: colaboración con
3: Belinda
6: que la gente abrazó y de alguna manera también les recordó a sus infancias.
5: ¿El qué?
3: Con
5: Belinda. Ay, sí, ahí viene nuestra canción también, es muy contentas, la verdad.
7: Ay, se le estalló un poquito. Es que
5: está,
7: ay,
5: ahorita
7: sí, no
5: reencuentro.
1: Este reencuentro, ¿cómo fue?
5: Muy bonito, la verdad, muy contenta. Chicos, vengo directísimo a trabajar, entonces, pues nada, muchas gracias. Qué bueno que platicamos, ojalá.
6: ¿Cuándo viene?
5: Pronto también, pronto, pronto. Ahora sí, ya vienen cosas, voy a empezar a trabajar. Chicos, me voy.
4: Para Grupo Fórmula, Berenice Ortiz.
3: Sí, ahí está Dana.
0: Tiene buena voz.
3: Dio un pronóstico, a ver, hay que poner mucha atención aquí, Max. Dana dijo que México llega al quinto partido. Eso dijo ella y hay varias personas que se dedican como a ser videntes y a leer las cartas que aseguran que México va a llegar incluso a la semifinal. Yo creo que deberíamos hacer nuestra quiniela, Max, porque el partido...
0: Yo creo que no van a meter ni un gol.
3: En 9 días empieza el Mundial.
0: No, yo creo que no van a meter ni un gol.
2: Siempre hay muchas esperanzas y...
0: Y siempre, que... ya merito, pues y miras, nunca ganamos
2: siempre
0: nada.
2: Siempre nos quedamos como en el... pasamos octavos de final, nos quedamos en los cuartos y ya de ahí no
0: ya,
2: pasamos.
0: No pasamos.
2: Porque hay que reconocer que sí, otros equipos de fútbol son superiores sí. a la selección mexicana, entonces...
0: Sí, la verdad creo que...
3: algo fuerte, Max. En la mañana vi que Aguirre, con todo el respeto a su carrera, había llevado a muchos por compromisos, que era de, oye, es sí. que este tiene compromiso porque
0: es que, mira, a Faitelson dijo, lo peor que le ha pasado al equipo es tener a Aguirre ahí. Eso lo dijo en un lunes, porque los lunes ajá. están en
3: tercer grado deportivo.
0: En tercer grado deportivo.
3: Mañana va a estar Marion Reims aquí, Max, en el programa, nuestra compañera de fórmula, para hablarnos de ese tipo
0: ay,
3: de cosas.
0: Fútbol, porque yo, la verdad, yo ni le entiendo. Pero ya sé que somos maletas como pocos. Porque ya merito, y nunca ganamos
3: no,
0: nada.
3: Y la playera cuesta una fortuna, Max, no te quiero
0: fortuna.
3: Decir.
0: Sí,
3: no. Cuesta 3,000
0: y algo. ¿Y los boletos
3: algo,
0: qué tal?
3: La playera. Ah, no.
0: No,
3: 3,000
0: no.
3: y algo y 2,000 y algo.
2: Ajá.
3: La playera más. ¿Nos compraremos la playera?
0: No, yo no.
3: O que nos la regale Flor Plata.
0: No. Mejor no, cómpratela. Cómpratela pirata.
2: Que nos los mande el patrocinador.
0: No, hombre, en pirata creo que cuestan 300
3: pesos. No, sí, 300 pesos, Max.
0: Sí, 300.
3: Pues para lo que la vas a usar.
0: Un
3: pues,
0: ratito.
2: Yo mejor
0: ¿y quién va a saber si es pirata o no?
3: No, sí están, bueno, sí, ya ¿sí vi las nota? Originales y sí se nota.
0: Sí, se
3: sí
0: nota?
3: Porque trae esta textura, acuérdate que es una mezcla entre Francia 98, que fue una playera icónica, que era de una marca que ya no existe, Ava Sport, era una casa, Ava era una de estas financieras de Monterrey, ¿ah, sí? Pero esa es la playera donde México ha hecho uno de los mejores mundiales, que estaba el Matador Hernández, que le metió gol a Alemania, acuérdate. Uh-huh. Y el cabrito Arellano, que falló el poste.
2: El matador que siempre traía su cinta matador. Aquí. Y aparte, lo peor de la playera es que hay en tres colores. Hay blanca, verde y negra. Entonces, imagínate.
0: La verde es la más
3: que nos manda el patrocinador tres. Sí, sería. No, cuatro o cinco.
0: Oye, pero ¿sabes qué?
2: Aparte nos toca transmitir aquí el día del juego.
0: ¿No? ¿Sí?
2: Pues estaremos al
0: pendiente. Estaremos con playera.
3: Empieza a la una y nosotros salimos a la una. Sí, es entre semana, Max. Ah, pues después, los conciertos son martes, no, miércoles.
0: Es a la una y nosotros a la una ya
3: jueves,
0: terminamos.
3: Jueves de la otra
0: entonces
3: semana.
0: Entonces no nos tenemos que poner la...
2: Sí, para la buena vibra, Max, para apoyar. Ay, porque no. Es la inauguración.
0: Mira, así vayas aquí de rodilla, Chalma, no van a ganar.
2: Ay, no, Max.
0: No, no ganan. No,
3: hay que ser positivos.
2: Hay que ser positivos,
0: Max. No sé
2: Max.
0: Por qué, ¿por qué no podemos tener un Pelé, un Ronaldo... Sí. Un Messi. Ah, no. ¿Por qué?
2: Bueno, tuvimos un Cuauhtémoc Blanco.
0: Ay, no, no,
2: un,
0: no.
2: Hugo Sánchez, no, también.
3: Bueno,
2: Hugo Sánchez. También,
3: no, espérate, al siguiente
2: Chicharito
3: bloque.
2: Un Chicharito también.
0: Pero
2: Blanco.
0: A ver, ¿qué? ¿Qué hicieron el Chicharito?
2: Bueno, se fueron a jugar a equipos
0: extranjeros. Pero aquí en el equipo de aquí.
2: Pero pues es que no puedes uno nada más.
0: Pero en ningún lado les pagan lo que les pagan aquí. Bueno. Inútiles.
3: Hugo, Max, Hugo Sánchez Márquez.
0: Les pagan más aquí. Vamos a corte.
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14: La presidenta Claudia Sheinbaum afirmó que hubo mucha provocación durante la movilización de la Coordinadora Nacional de Trabajadores de la Educación. Sin embargo, afirmó que no piensa que haya sido provocada por los maestros. El Gabinete de Seguridad informó sobre la detención de dos personas en posesión de 94 pasaportes apócrifos de nacionalidad mexicana y estadounidense en Nuevo Laredo, Tamaulipas. El decomiso se llevó a cabo a través de 6 cateos en diferentes inmuebles. Las fuertes lluvias registradas en el municipio de Huixquilucan, Estado de México, causaron la muerte de una trabajadora por ahogamiento. La mujer se encontraba en el lobby de un edificio ubicado en Hacienda de Las Palmas, en la zona de Interlomas, informó Daniel Wellbanks. 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

0: Ayer, el director Andrew Stanton y la productora Lindsay Collins de la película Toy Story 5 visitaron CDMX para presentar 45 minutos del filme y platicar acerca de la experiencia de seguir creciendo esta trama, que ahora tiene a Jesse como su personaje protagonista. En esta quinta entrega, una gran sorpresa espera a todos los fans de Bad Bunny, ya que el cantante se suma al metraje con el personaje de Pizza con Lentes. Lindsay, a pregunta expresa de Todo para la Mujer, habló de la incursión de Benito en la animación.
1: Durante la pandemia nos dimos cuenta que Bad Bunny hizo muchos videos usando los juguetes de Toy Story, así que pensamos, seguro es un fan. Así que cuando realizamos el casting para una escena, dijimos, le podemos preguntar. Lo peor que puede pasar es que diga que no, y si es fan, igual le interesa participar. Así que le preguntamos, y su respuesta fue instantánea. Absolutamente estoy dentro, es un sueño hecho realidad darle una voz a un personaje de Toy Story. Tuvimos unos cuantos meses desde que empezó a filmar y le pedimos que hiciera la voz en español, en inglés y luego las dos. Y la verdad es que es una chispa y tuvimos mucha diversión en el estudio.
0: Andrew aseguró que después de más de 34 años involucrado en esta historia, le ha quedado claro que la fórmula es no forzar el relato, sino que fluya de manera natural.
2: Para mí, son 34 años trabajando en las películas de Toy Story, que empezó en el 92. Son muchos años entre cada película y la vida cambia, y entre cada periodo de 5 años la perspectiva cambia. La cultura se modifica, los niños crecen y continuamos viendo las cosas diferentes. No aceleramos las cosas, no planeamos la parte 2, la 3, la 4 y ahora la 5. Solo lo veíamos como una posibilidad y tras algunos años, de pronto llega una idea, y es lo suficientemente buena, pero no la aceleramos, no la planeamos y dejamos que las cosas sucedan muy natural. Pero es una gran presión.
0: Desde el pasado 28 de mayo, Cinépolis tiene una preventa adelantada de los boletos para ser parte del estreno el próximo 17 de junio. Para Grupo Fórmula, Eddie Gutiérrez.
3: Hay que llevárselo. Bueno, pues ya estamos de regreso. 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
3: Gracias.
5: Gracias, Max, buen día.
3: Gracias. A ver, cuéntame de Cuauhtémoc, que
4: Max,
3: se portó mal con los
4: ayer
3: niños.
4: Ayer presentamos un video porque el Cuauhtémoc Blanco hizo lo que ahora se llama un Héctor Iretta, un actor de doblaje que fue como grosero con un creador de contenido en una firma de autógrafos. Cuauhtémoc Blanco fue grosero con un niño que le pidió grabar un video. Estaban en una convivencia, le dijo, oye, vamos a grabar algo, y le puso cara. Bueno, el día de hoy sale otra fotografía, otro video de ese mismo lugar con otro niño que vamos a ver a continuación, porque Cuauhtémoc le pide que le firme su playera porque ama la América, y vas a ver la cara de Cuauhtémoc Blanco. O sea,
3: no puede ser.
5: Le hizo fuchi.
4: Le hizo el fuchi. Eso es poco.
3: Lo pelució.
4: Sí. Vamos a ver el video.
3: Ay, qué grosero.
4: Es Cuauhtémoc Blanco después de un partido.
6: Y qué mal, porque la imagen últimamente de Cuauhtémoc Blanco no está bien con todos estos escándalos que ha tenido, sí, de todas estas mujeres que lo han denunciado.
4: Mira, ahí está el video, Max. Le pide que lo está grabando su papá. Él dice que la foto. Y Cuauhtémoc así como de unta. Ese video, yo estaba cerca, justo vi que estaba él en una actitud un poco pues grosera, ¿sabes? Yo creo que cuando tú eres una figura pública con niños, mira, el otro video, le pide grabar un video y le habla con groserías a un niño, que es un niño que sueña con verlo, que lo único que quiere es grabar un video. Y mira, ¿podemos escuchar este? Sí tenemos audio de este video.
7: ¿Quieres empezar, cabrón?
8: ¿Ping? ¿Ping?
7: ¿Qué?
8: Tienes que decir ping pong.
7: ¿Ping pong? Ya.
8: ¿Mejor jugador que has visto?
7: El mejor, Antonio Negro Santos.
8: ¿Qué equipo es tu favorito?
7: América.
8: ¿Cuál es tu predicción para el partido de mañana?
7: ¿De quién?
8: De ustedes.
7: Esperemos ganar.
8: Ok.
4: Ahí está, bueno, pues el video dice todo. Creo que como figura pública y como una imagen de niños, pues no puedes tratar así a los niños, Max.
3: Claro.
4: Porque este tema nos entra el debate de, le pasó a Gael García, lo grabaron y Gael como que no le gustó, pero estamos hablando de un adulto. Le pasó a este chavo Héctor Iretta, que es el actor de doblaje, sucedió lo mismo. Es como que la gente lo tomó a mal decirle, oye, no es que no te conozca, es que para su video necesitas tener tu nombre. Y ahora Cuauhtémoc con este niño que le está pidiendo la foto como su ídolo y así como de...
6: Sí, te doy la foto por compromiso. Pero es lo que te decía, la imagen de Cuauhtémoc últimamente no está nada bien. Y
3: está,
6: yo creo que
3: bien fatal.
6: Está fatal. Y aparte, si él quiere seguir en esta carrera política, la simpatía es una de las principales
3: cosas
6: que no tiene en estos momentos.
3: Tiene.
6: Porque no está teniendo esa simpatía con los niños, esa cercanía con su público, con el pueblo, que además paga su sueldo de los impuestos que genera. Entonces, pues la verdad es que terrible para Cuauhtémoc Blanco,
3: mala onda.
6: Debería ser más empático con los niños.
3: Sobre todo
6: los
3: con
6: niños.
3: Los niños, que para ellos es como lo máximo.
6: El
3: ¿no?
6: ídolo, sí. El ídolo.
3: Pues sí.
4: O sea, que se te caiga un ídolo onda. Que nos ha pasado a todos y es como de, híjole, te
3: sí,
4: da algo
3: qué
4: porque
3: mala onda.
4: Siempre sigues la carrera de alguien, entonces es complicado. No entiendo cómo
3: niños.
4: Galilea vivió tanto tiempo ahí, Max.
3: Ay, qué horror.
4: Siendo como ella es dicharachera y eso.
6: Y caso contrario, que de pronto otros futbolistas con más nombre, con más
3: son
6: fama,
3: más
6: son más amables con los niños. O sea, sí, de verdad es que deberían
3: primero
6: de aprender.
3: Los niños. Sí. Bueno, ¿y qué les íbamos a contar? Que a Madonna se le salió una boobie.
4: Sí.
6: Ay, Jesús.
4: Sí, se le escapó, Max.
3: A ver, ¿tenemos la foto? No la tenemos. Bueno, el caso es que
4: ahí está, miren, un videíto, está grabando ella,
3: está
4: como
3: grabando
4: Happy Pride.
3: Y de repente no se fija y se le sale una boobie.
4: Sí, es que anda muy escotada, Max, con un vestido muy escotado, ¿sí?
3: Y se le salió la boobie.
4: Ahora, Madonna, para su edad, Max, hacer esos videos.
3: Sí.
4: Está muy bien, pero sí creo que ella es muy usada.
3: Para su edad, pero está guapa.
6: Déjenla, déjenla. Claro. Ya es la
3: ya nos vamos. Gracias, Liz. Gracias, Ernesto.
6: Gracias, linda tarde.
3: A todos ustedes un beso y nos vemos aquí mañana, si Dios quiere. Gracias.

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1: Policías en Santiago detuvieron a tres presuntos integrantes de una banda dedicada al robo de clientes bancarios, luego de que una persona denunció que era seguida por un vehículo sospechoso, tras realizar diversas transacciones en una institución financiera. Los sospechosos fueron identificados como Mario, de 36 años, y Julio, de 38, ambos de la Ciudad de México, así como Rodrigo, de 59, originario de Colombia. Fueron interceptados cuando seguían a la posible víctima. Al terminar el quinto mes del año, el Secretariado Ejecutivo del Sistema Nacional de Seguridad Pública sumó en mayo 35 homicidios ocurridos en Nuevo León, igualando la estadística registrada un mes antes en la misma entidad. Según las cifras oficiales, en el estado de Nuevo León, en enero, se registraron 41 homicidios, en febrero 45, 41 en marzo, y en los meses de abril y mayo 35 asesinatos en cada uno. El total de homicidios en cinco meses en Nuevo León es de 197. Automovilistas que transitaban por la autopista de paga del aeropuerto reportaron a un hombre desvanecido a un costado de la carretera. Esto en punto a las 4 de la tarde. Hasta ese lugar, identificado como el kilómetro 7, a un costado de la circulación de norte a sur, llegaron elementos de la policía de Apodaca, quienes lograron encontrar al hombre que, según las primeras investigaciones, se habría desvanecido. Al llegar, los socorristas confirmaron que el sujeto ya no contaba con signos vitales. Autoridades investigan la muerte de un hombre durante la mañana de lunes, esto en el municipio de Escobedo. El hallazgo de una persona sin vida se dio sobre la calle Isla del Sur e Isla Santa Lucía, en la colonia Paseo Real, primer sector en Escobedo. Presuntamente, la persona se habría desvanecido frente a la mirada de algunos usuarios que esperaban la ruta 209 en la base del transporte público. A la llegada de paramédicos y la policía de Escobedo, se confirmó el deceso. Es una producción de Lene Bernal, redacción y locución, Francisco León.
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2: Estas son las Stevie Bites con Stevie de TV. Spider-Noir convierte a Spider-Man en algo completamente distinto. Un detective cansado, roto y atrapado en el Nueva York corrupto de los años 30. Nicolas Cage interpreta esta versión noir del superhéroe, ahora investigando conspiraciones, mafias y asesinatos en una ciudad donde nadie parece realmente inocente. La serie mezcla cine negro clásico con superhéroes usando lluvia, jazz, humo y una estética diseñada incluso para funcionar en blanco y negro y a color. Su creador, Robert Downey, nos comparte.
3: ¿Y si hicieras una película de Bogart donde Humphrey Bogart simplemente resulta ser Spider-Man? Entonces imaginas este tipo sentado detrás de un escritorio en la oficina de Sam Speed en un entorno noir clásico, pero resulta que es Spider-Man.
2: La serie Spider-Noir ya está disponible en la plataforma de Amazon Prime Video.
0: Cuida lo que comes.
4: Comer despacio y masticar bien cada bocado es un hábito transformador. El proceso de digestión comienza en la boca y el cerebro tarda unos 20 minutos en registrar que el estómago está lleno. Al comer con calma, saboreas mejor los alimentos y no tendrás pesadez estomacal. Evita las distracciones como el televisor o el celular durante las comidas para practicar la alimentación consciente y mejorar significativamente tu relación con la comida.
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7: Muy buenas tardes, tenga usted muy buenas tardes. Y sí, claro, es la una en punto, pero en punto tiempo del Centro de México, usted puede ajustar su reloj. Y yo soy Joaquín López Dóriga, transmitiendo para usted con mucho gusto, como todos los días, en vivo. En vivo desde la Ciudad de México para toda la República Mexicana a través de 97, sí, estamos transmitiendo como todos los días a través de 97 estaciones de radio en todo el país y en otras 30 estaciones de radio más en Estados Unidos para nuestros paisanos.
8: ¡Ah!
6: quienes les enviamos besos y abrazos en California, Arizona, Texas, Nueva York, Illinois, Georgia, Utah, Kansas, Oklahoma, Carolina del Norte y del Sur, Tennessee, Oregon, Colorado y Florida. Y en Telefórmula Estados Unidos a través de las cadenas Xfinity Latino y Latino View.
7: También estamos en YouTube, en radioformula.mx, en lopezdoriga.com y en Instagram. Y también en YouTube, y también en Telefórmula.
6: En Telefórmula estamos en Easy Canal 121, Sky Canal 157 y 1157, Total Play Canal 157.

0: Marcelino Bernal, es cumpleaños de Rosa Adriana Ojeda de Casados, querida Adriana, esposa de René Casados, de Tere Mora, de Pablo Carrillo. César Yáñez, es tu cumple, felicidades a ti también, Pablo, un abrazo. De mi querido doctor Emilio Larcón, les mando un abrazo. Y si todo esto es hoy, Laura, nos quiere decir de quién va a ser santo mañana, ya miércoles y 3 de junio.
1: Claro que sí, Joaquín, con todo gusto. Mañana vamos a festejar a Isaac y a Oliva. Muchas felicidades.
0: Pues muchas felicidades. Y esto es algo de lo más importante que ha ocurrido y que está ocurriendo hoy en México y en el resto del mundo. Con mucho, que es muchísimo de todo lo que usted leerá y escuchará mañana. Y vamos, muchísimo de todo lo que usted leerá, escuchará y verá esta tarde, esta noche. Vamos, en el correr de las próximas horas. Anoche el embajador de Estados Unidos envió un tuit pidiéndole a la presidenta Sheinbaum que no mezclara combate a la inseguridad con la política. Esta mañana la presidenta le respondió. Israel Aldave.
2: Así es, Joaquín, y muy buenas tardes. La presidenta de México, Claudia Sheinbaum, le dijo al embajador de los Estados Unidos en México, Ron Johnson, que respete los asuntos de la política interior de nuestro país. Y le recuerda además, Joaquín, que la labor de un diplomático es la coordinación y la colaboración, pero de la relación bilateral, y no opinar de temas que solamente le competen a los mexicanos. Le adelanto, Joaquín, y por supuesto el detalle más adelante.
0: Gracias. Mientras tanto, en Washington, ¿qué dijo Marco Rubio? Francisco Villalobos.
3: El secretario de Estado Marco Rubio afirma de que los cárteles mexicanos están utilizando drones en contra de sus enemigos y de que los Estados Unidos se deben preparar para que los enemigos del Estado también intenten utilizarlo en contra de los intereses norteamericanos y también en territorio nacional. Los espantosos detalles en un instante, Joaquín.
0: Gracias, David Galván. Mientras tanto, aquí.
4: Así es, Joaquín, buenas tardes. El día de hoy se da un importante golpe al crimen organizado con la detención en Mazatlán de Gabriel Nicolás M., alias El Gavito, presunto integrante y líder regional al sur del estado de la facción de los Chapitos del Cártel de Sinaloa. También se le señala como hombre cercano a Iván Archibaldo Guzmán. En breve, te platico la información.
0: Gracias, y voy contigo, Marcos Morales, Fórmula Michoacán. ¿De qué se trata?
5: Joaquín, buenas tardes. En esta ocasión, para informarte que esta mañana en rueda de prensa, el fiscal de Michoacán, Carlos Torres Piña, informó que fueron detenidos un exagente de la propia fiscalía y un policía de Guardia Civil. Ambos se encargaban de filtrar información al crimen organizado acerca del avance de las investigaciones sobre el homicidio de Carlos Manso. En breve los detalles.
0: Menuda organización. Y voy contigo, Rocío Galván. ¿Qué pasó con el túnel Fórmula Tijuana?
6: Hola, Joaquín, te saludo y te informo que tres datos importantes sobre el narcotúnel localizado en Tijuana y San Diego fueron dados a conocer ayer por la Fiscalía del Sur de California. Uno, la investigación estaba desde diciembre. Dos, hay cuatro detenidos, dos mexicanos y dos estadounidenses. Y tres, se había traficado al menos una tonelada de cocaína equivalente a $45 millones. Los detalles te los platico más adelante.
0: Así el túnel. Y voy contigo, Irán Salas, Fórmula Chiapas. ¿Qué dicen los obispos?
7: Joaquín, los obispos de Chiapas lanzaron un llamado a las autoridades para poner fin a la violencia que prevalece en esta entidad del país. Señalaron como inaceptable que cientos de familias hayan tenido que huir de sus comunidades para proteger sus vidas. Además, los obispos de San Cristóbal, Tuxtla y Tapachula convocaron a la sociedad a participar en esta construcción de la paz. Los detalles, Joaquín, más adelante.
0: Gracias, Jenny Valencia. La piratería, dijeron que la iban a acabar. Es imposible, te escucho.
8: Te informo, Joaquín, que la Canaco Ciudad de México alertó que la venta de clones y piratería durante el Mundial traerá un impacto económico sobre marcas registradas y comercio legal superior a los $400 millones, afectando la recaudación de impuestos como el IVA en más de $64 millones. El reporte.
0: La piratería incontenible. Mire, cuando yo fui a China a cubrir los Juegos Olímpicos, fue el 2008, China, que es ahí, hay réplicas de todo. No había una sola camiseta, pluma, llavero, balón, nada, ni una muestra, ni un rastro de piratería. Los chinos pudieron, aquí no. No, porque puede más quién, las organizaciones criminales, que el gobierno. Ahí está el caso en la Ciudad de México. Lisbeth Hernández, mientras tanto, la coordinadora en lo suyo.
9: Muy buenas tardes, Joaquín. Es el segundo día de movilizaciones por parte de la CENTE en la Ciudad de México. El día de hoy bloquean Paseo de la Reforma. En este momento nos encontramos en la Torre del Caballito, que es el primer punto que está cerrado a la circulación. Sin embargo,

0: embargo, los cierres viales se extienden a lo largo de esta importante calidad, llegando hasta la Estela de Luz. Todos los detalles en unos minutos.
1: Gracias. Lo que no puedo entender, no sé si usted ayúdeme a comprender, por favor, ¿cómo es que un grupo pueda bloquear impunemente lo que quiera de la Ciudad de México y todos los días que quieran, llevan días bloqueando lo que es el Paseo de la Reforma y no pase nada? A eso sí que no se acerquen, no se atrevan a acercarse ahí al Zócalo, porque entonces sí. Pero pueden bloquear impunemente el Paseo de la Reforma, el cruce de Insurgentes y Reforma, y no el gobierno ausente y los ciudadanos. Estamos pintados, jefa de gobierno, no tiene la autoridad para impedir no la libre manifestación de las ideas, sino los bloqueos que afecta a millones, sí, ya a millones de ciudadanos de esta capital. No hay nada que hacer, por lo visto no, y sí hay que hacer, pero no quieren. Y no se trata de reprimir, como dicen ustedes, no. No es represión o libertinaje. Esa nunca ha sido la opción. Hay una opción a la que está obligada por ley, que es justamente el cumplimiento de la ley. Pero la ley se la pasan por el arco del metro. En el resto del mundo, Laura.
2: Gracias, Joaquín. Liberan a periodistas mexicanos detenidos hace 2 meses en Sudáfrica por volar un dron. Llegan mañana. Se trata del reportero deportivo Julio Ibáñez y su camarógrafo Daniel García. Desaprueba ese fraude del presidente Petro. El órgano electoral de Colombia confirma la segunda vuelta para el 21 de junio. El presidente Lula dice que el secretario Marco Rubio es enemigo mortal de Cuba y demás países de la región. Estados Unidos mantendrá sanciones a Irán si desbloquea o no el estrecho de Hormuz. Lanza Rusia el mayor ataque letal contra Ucrania, 656 drones y 73 misiles. Israel y Líbano reanudan en Washington diálogo de paz ante la insistencia de Trump. Reconoce Canadá debilidad económica y que entró en recesión técnica en el primer semestre del año. Por otra parte, el Papa León XIV nombró a la mexicana María Montserrat Alvarado como prefecta del Dicasterio para la Comunicación del Vaticano. Es una de las oficinas más influyentes en la estructura de la Santa Sede. Joaquín.
1: Gracias, y me están informando también que las figuras que había del Mundial, miren cómo, para quienes nos siguen en redes y en Telefórmula, las arrancaron los de la coordinadora. ¿Por qué? Pues porque les da la gana, porque pueden hacer eso y más, pueden hacer lo que les dé la gana, menos una cosa, entrar al Zócalo. Mira, ahí en la total impunidad, encapuchados, cubiertos, ahí arrancando las figuras del Mundial. Y esto en la total impunidad. Repito, jefa de gobierno Clara Brugada, no se trata de reprimir, no, se trata de impedir esta anarquía, esta violencia, porque esta es una expresión de violencia, esta vandalización de la Ciudad de México. Mientras tanto sigue cerrado todo 5 de mayo. ¿Por qué? Y Madero. Porque no, es suyo. Es suyo. No es de los ciudadanos. Es de ellos. Aquí es cuando me dicen, la aplicación de la soberanía, pues en este momento no hay ninguna aplicación de la soberanía, ni en 5 de mayo ni en Madero. ¿Por qué? Porque ahí no manda, no, ahí no rige el Estado, ni las leyes. O sea, no hay soberanía, el Estado no ejerce la soberanía sobre estas dos vías. Bueno, en las finanzas en este momento el dólar interbancario se está cotizando en 17.39. Luego me estás diciendo, no te enojes porque están expresando sus libres ideas y ejerciendo sus derechos constitucionales. Una cosa es la libre expresión de las ideas, y otra cosa es la violencia y la vandalización. Eso lo saben muy bien ellos, que están impunes, y eso lo sabe también la autoridad, que está ausente. Le decía, el interbancario se vende en el mundo en 17.39, en ventanillas aquí está en 17.94, en los bancos en 18.03, en 18 pesos con 3 centavos, hay un euro en el mundo 1.17, aquí un euro se vende en 21 pesos 48 centavos, y le recuerdo que mañana hay estreno de la serie María José más López Dóriga, Mi Vida, y que en esta tarde y que en esta tarde de martes 2 de junio de este año de 2026 le voy a tener a usted todo esto.
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1: El Monte Santa Elena, Estados Unidos. Este volcán es recordado por su catastrófica erupción lateral en 1980, que cambió su forma para siempre. La explosión derribó bosques enteros y cubrió de ceniza varios estados. Es un ejemplo perfecto para que los geólogos estudien cómo la naturaleza se recupera tras desastres.
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0: Bueno, hoy vamos a tener música de Stevie Wonder, pero en fin, después del mensaje del domingo de la presidenta Sheinbaum, respondió ayer por la tarde el embajador de Estados Unidos en México, Ron Johnson, en un tuit muy breve, pero muy claro, diciéndole a la presidenta: la lucha contra los cárteles debería unirnos, no dividirnos. La gente a ambos lados de nuestra frontera quiere vivir segura y en paz. Merecen libertad de la intimidación, la corrupción y el miedo que infligen los cárteles. Cada momento dedicado a convertir este desafío compartido, cada momento de convertir este desafío compartido de seguridad en una disputa política es una oportunidad perdida para fortalecer nuestra asociación y proteger a las personas que servimos. Destaco de esto cada momento dedicado a convertir este desafío, ¿sí?, en una disputa política es una oportunidad perdida para fortalecer nuestra asociación en general y proteger a las personas a las que servimos. ¿Qué respondió a esto la presidenta Israel Aldave?
1: Hola, Joaquín, muy buenas tardes. Así es, inmediatamente la presidenta de México, Claudia Sheinbaum, esta mañana le respondió al embajador de los Estados Unidos en México, Ron Johnson. De entrada, Joaquín le pidió que respete todos los asuntos de la política mexicana. Y le recordó, Joaquín, que la labor de un diplomático es la coordinación y la colaboración, pero en la relación bilateral, y no opinar de los asuntos que solamente le competen a los mexicanos. Y esta fue su respuesta.
2: Lo digo respetuosamente, pues recordar que es importante que los embajadores se queden en el tema de la coordinación y la colaboración. Los embajadores tienen que ser respetuosos de los asuntos políticos internos de los países. Nuestro embajador en Estados Unidos, en Francia, nuestra embajadora, en cualquier lugar del mundo, Australia, India, pues no opinan sobre los asuntos políticos de los países, porque nuestra Constitución establece claramente la autodeterminación de los pueblos y el respeto, la no intervención. Entonces hay que recordar también, pues, que es importante que el embajador, pues, se quede en el tema bilateral y que respete los asuntos internos de nuestro país, porque los asuntos de México le corresponden a las y a los mexicanos.
1: Allí está, Joaquín, la respuesta por parte de la titular del Ejecutivo a la representante de la administración de Donald Trump en nuestro país. Que se quede en los temas que le competen en la coordinación y colaboración de la relación bilateral y que no opine de los temas que solamente le competen a los mexicanos. Por ello, Joaquín, tal y como lo hiciera el pasado domingo a los pies del Monumento a la Revolución, reiteró su llamado a todos los mexicanos a salir a las calles para defender con la palabra, con la información, la soberanía nacional.
2: Después aprovecho para seguir haciendo esta invitación. A todos nos corresponde entender lo que estamos viviendo, tener buena relación con Estados Unidos, pero pidiendo siempre el respeto a nuestra soberanía. Y eso es un asunto no solo de la presidenta, es un asunto de todas y de todos los mexicanos.
1: Ahí está, Joaquín, la defensa de la soberanía es un asunto que compete a todos los mexicanos. Las palabras de la presidenta Sheinbaum Pardo, quien hoy, al ser cuestionada respecto a estos actos vandálicos, las movilizaciones que llevan a cabo en la capital de nuestro país, los maestros de la Coordinadora Nacional de Trabajadores de la Educación, dijo que continúa el diálogo en la Secretaría de Gobernación y también con la Secretaría de Educación. Y respecto a estos actos vandálicos que se han realizado, pues, ayer y hoy todavía, Joaquín, dijo la presidenta Sheinbaum Pardo, pues que hubo muchos infiltrados.
2: Ayer yo pienso que hubo mucha provocación, la verdad no creo que sean maestros quienes generaron la provocación, pero bueno, hay diálogo, que es muy importante.
1: Hay diálogo que es muy importante, las palabras de la presidenta de la República, quien hablando, Joaquín, de temas educativos, hoy dijo que le ha girado instrucciones a las autoridades educativas de nuestro país a que abran el debate nacional, principalmente con los padres de familia, respecto a la utilización de los teléfonos celulares y sobre todo de las redes sociales en las escuelas de nuestro país. Dijo que este es un tema que se debe de atender porque los niños, las próximas generaciones, no pueden pasarse el día jugando justamente con estos teléfonos inteligentes o tabletas, y esta fue su postura.
2: Y que se abra la discusión en el país. Ya van a decir que quiero censurar. No, no es censura. Es algo que todas las madres y padres de familia deberíamos tener en cuenta. Y ahora lo digo porque tengo amigas, amigos, hijas, hijos, nietos. Bueno, que nos, desde muy bebés se les da la pantalla.
1: Allá está, Joaquín, la preocupación por parte de la titular del Ejecutivo respecto a la utilización, pues en exceso, de los teléfonos celulares por parte de las niñas y los niños de nuestro país. El reporte por el momento, Joaquín, con las imágenes de Jorge Aguilar, aquí desde Palacio Nacional.
0: Gracias, gracias, gracias, Israel, ahí en Palacio Nacional. Mientras tanto, Francisco Villalobos, terminando casi en forma simultánea que terminara la mañanera, Marco Rubio, el secretario de Estado, comparecía ante el Congreso allá en Estados Unidos, y de lo pues más destacable que hay es la advertencia que hace de nuevo del riesgo de que los cárteles mexicanos ataquen Estados Unidos o bienes de Estados Unidos con sus drones. Francisco Villalobos, Fórmula Estados Unidos.
3: Sí, Joaquín, es un tema, es una amenaza que es latente, no solamente lo dijo Marco Rubio ante el Senado de los Estados Unidos el día de hoy, pero que también la Copa Mundial, en su organización a 10 días de que comience la misma, ha dado un enfoque muy enfático, muy concentrado sobre el tema de los drones. Eso te lo cuento del otro lado de lo que hemos, de lo que te voy a contar ahorita. Con efecto, Marco Rubio, entre una audiencia entre los Estados Unidos, indica que los cárteles mexicanos han tenido una guerra entre ellos mismos, utilizando drones como armas aéreas para destruirse sus intereses, sus propiedades, y también, obviamente, la droga que ellos están tratando de producir para vender eventualmente con Estados Unidos. Y advirtió lo siguiente en lo que vamos a escuchar ahorita.
4: Los cárteles mexicanos están utilizando drones contra sí mismos. Deberíamos imaginar que en algún momento podrían usarlos contra nuestros intereses.
3: ¿Te acuerdas, Joaquín, que hubo un problema en el aeropuerto del Paso, Texas, que cerró el espacio aéreo porque el ejército de Estados Unidos estaba haciendo ejercicios con armas antidrones? ¿Te acuerdas? ¿Lo fue hace como un par de meses?
0: Pues sí, sí.
3: Precisamente lo que te indico, ellos están muy preocupados por el tema precisamente de que estos drones vayan a ser utilizados por estos cárteles, y no solamente los cárteles, organizaciones terroristas, qué sé yo, como han descubierto que la guerra de Ucrania ha dado a la luz pública lo eficaz, lo barato y lo mortal que son estas armas, estos drones, y no los drones que compras en una tienda por $50. Estamos hablando de unos mini aviones que pueden cargar de droga y, por supuesto, también bombas suficientemente fuertes como para causar fuerte destrucción y muerte. Y es lo que tiene muchísimo miedo el gobierno de los Estados Unidos, tratar de enfatizar de alguna manera sus defensas en contra de esto. Y eso también, insisto, incluye en la Copa Mundial, no solamente en los estadios, en los hoteles de concentración y también en los campos donde van a estar entrenando los participantes, los 1,250 jugadores que participarán en esta Copa Mundial, que empieza dentro de 10 días, compañero.
0: Bien, gracias, gracias, Francisco Villalobos. Yo voy a unos anuncios. Después de los anuncios, la coordinadora también vandaliza en Chilpancingo. Yo les recuerdo que el orden de la Ciudad de México y el uso de la policía depende, es uso exclusivo, decisión exclusiva, responsabilidad legal exclusiva de la jefa de gobierno. Así de claro, como lo decía hace un momento. Y son los grandes ausentes en este conflicto. Le decía que después de los anuncios vamos, también está vandalizando la coordinadora en Chilpancingo, también en la impunidad. Este también es un asunto ahora del caso del gobierno de Guerrero. Voy a hablar con la diputada federal de Morena y ministra en retiro y secretaria de Gobernación, Olga Sánchez Cordero. Tenemos el tema, bueno, muchos con ellos. En 9 días se inaugura el Mundial, de pasado mañana en 8, y hoy, la mesa de hoy, vea usted la alineación. Marion Reimers, David Faitelson, John Sutcliffe y Rafa Puente Suárez. Continuamos.
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14: En plena ciudad de Colima, el majestuoso Palacio Federal destaca por su arquitectura neoclásica. El terreno de este inmueble fue un cementerio, después una finca y una botica. Pero fue hasta 1908 cuando el entonces presidente municipal Blas Ruiz Díaz y un propietario del inmueble construyó ahí su casa. Sin embargo, desde 1928, el edificio estuvo en pugna por diferencias políticas, por lo que el gobierno estatal lo confiscó. Su interior está adornado con pinturas y murales de artistas como Mercedes Zamora o Antonio Cedeño, entre otros.
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15: Especialidad en hospitales del país, sistemas automatizados de consulta, además de intercomunicación vía internet y los avances en el expediente electrónico único, el gobierno de México avanza en la implementación del Sistema Universal de Salud, destacó la presidenta Sheinbaum.
2: El objetivo es que todas y todos los mexicanos tengan un expediente clínico digital para que cuando se vaya al centro de salud ya se conozca el nombre, cuándo nació, las enfermedades que tiene, cuántas veces ha sido atendido, qué medicamentos utiliza, y eso nos va a facilitar mucho la integración de los servicios de salud. No solo se trata de que haya atención gratuita, sino que sea la mejor atención. Entonces se está haciendo una compra única de todos los equipos que requieren los hospitales, los equipos más modernos que hay en el mundo.
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0: Bueno, pues ahora le aprecio mucho a la diputada Olga Sánchez Cordero, quien tengo el privilegio de conocer hace muchos años, ministra en retiro de la Corte, toda una vida judicial, exsecretaria de Gobernación, exsenadora de la República, actual diputada de Morena. Y gracias por venir, Olga.
1: No, gracias a ti por invitarme. No, y por esta gran oportunidad. Para mí es un honor y un gusto estar aquí.
0: Al contrario, a nosotros nos distingues que estés aquí. A ver, Olga, con toda tu formación jurídica, ¿qué opinas de la reforma a la reforma o mini reforma o ajuste que le acaban de hacer a lo que se dio en llamar la reforma judicial?
1: Bueno, mira, primero yo no estuve de acuerdo en la reforma judicial al principio porque tenía yo muchas reservas, y esas reservas, como tú bien sabes, no fueron ni
0: las
1: siquiera
0: discutidas. ¿Las expresaste ahí en la Cámara?
1: Las expresé en la Cámara, no fueron discutidas, las expresé en comisiones. Pero no fueron discutidas, entonces pues yo no pude votar, la verdad, hasta tuve un problema de salud para votar esta reforma. Pero la reforma, como tú la estás llamando, o el ajuste, el fortalecimiento de la reforma anterior, el ajuste, pues nosotros presentamos una iniciativa, la presentó Alfonso Ramírez Cuella, la presenté yo,
0: Javier. Aquí la detalló él.
1: Javier Corral y además también algunas otras diputadas, Mariana Benítez, el propio Julio César Moreno, y de senadores algunos otros. Y ahí planteábamos nosotros lo que en nuestro parecer podría, digamos, mejorar o ajustar la reforma anterior. Por ejemplo, la integración de la Corte la considerábamos con 5 ministros de carrera judicial, mínimo 5 años en los tribunales, mínimo 5 años, creo que no sé si quedó 7 o 5, pero varios años, y también, obviamente, 4 ministros externos, porque siempre es conveniente, mi querido Joaquín, en un órgano colegiado de esta magnitud, tener, por ejemplo, académicos que aporten ciertas visiones distintas, o ciertos litigantes también, o servidores públicos, pero mayoritariamente ministros de carrera, y estas otras 4 personas, pues digamos que aportaran también sus experiencias profesionales. Eso era uno de los grandes temas. Otro era también respetar un tanto la carrera judicial, porque exigíamos que los candidatos a ser electos tuvieran cuando menos 4 años de carrera judicial en los tribunales, para que no fuera la improvisación, sí, sí. Cuando menos tuvieran una visión, una certificación de la escuela judicial, que no es lo mismo que el examen, que también se proponía. Va a haber un nosotros proponíamos un examen que quedó, pero la certificación judicial, y esa certificación judicial que consistiría en el desempeño en los tribunales de este candidato y de sus conocimientos también. Proponíamos un solo comité, no los 3 comités. Proponíamos que este comité fuera integrado, sí, por los 3 poderes de la Unión, de acuerdo, pero un solo comité. Ahora estamos con 3 comités, los 3 comités que estuvieron en la anterior, pero con un comité coordinador. O sea, creo que la verdad era más sencillo,
0: claro,
1: un solo comité que un comité coordinador para homologar los requisitos y las evaluaciones. Y bueno, siendo esto así, teníamos algunos candados, en fin, una visión un poquito más, ¿qué te puedo decir?, de refuerzo a la no improvisación, a una carrera, en fin, y sobre todo tener jueces que no lleguen nada más a la función, como están llegando muchos y que están renunciando. Muchos están renunciando, Joaquín, o algunos, no sé cuántos, pero algunos están renunciando porque el trabajo es mucho, porque la responsabilidad también es enorme, porque tienen que tener conocimientos, porque tienen que conocer la función jurisdiccional, y algunos pues de plano están diciendo, saben que muchas gracias, fui electo, pero ya me retiro, ¿no? No queremos que eso siga sucediendo y queremos tener de verdad un poder judicial mejorado o un poder judicial que responda a las necesidades de los justiciables, sobre todo.
0: Sí. Ahora, esta...
1: No pasó.
0: No, porque yo dije...
1: No pasó.
0: No, pues es que está muy bien elaborada y es muy, muy lógica y necesaria, por eso no pasó. Ahora, esta iniciativa que sacó en la madrugada Ricardo Monreal, que hasta donde yo sé no estaba prevista, no sé si ustedes la conocían.
1: No.
0: De la injerencia extranjera.
1: No, esa sí la conocíamos porque la que no conocíamos era de la prórroga de los magistrados.
0: Esa iba yo.
1: De la injerencia sí, porque incluso la tratamos y la resolvimos en el pleno de la Comisión de Puntos Constitucionales. Entonces, esa sí la conocíamos, yo di mi opinión respecto a eso de injerencia y también dije, yo no puedo votar esto, voy a votar en abstención, porque me parece que es una norma abierta.
0: Sí.
1: Y como norma abierta, Joaquín, en mi experiencia de intérprete constitucional desde hace 21 años, que fue lo que yo estuve en la corte, yo te puedo decir que el juzgador tiene que hacer un esfuerzo adicional para, digamos, rellenar o complementar las hipótesis normativas o los supuestos normativos que pueden entrar dentro de esa norma. Entonces, digamos, no hay un... A ver, se violenta uno de los principios fundamentales del derecho electoral. La certeza. El principio de certeza. Imagínate, tú que eres maravillosamente reconocido periodista, que tú reproduzcas aquí en tu programa una nota del New York Times, del Washington Post, de CNN, de Fox News.
0: Del País.
1: Del País. Y que vengas aquí y digas, bueno, New York Times, esto, dicen esto de este candidato. O es la opinión, o es esta columna de los antecedentes de este candidato, o vete tú a saber cualquier cantidad de artículos que salgan en el extranjero o en las televisoras. Muy bien, ¿eso es injerencia? ¿Hasta qué grado va a determinar una elección?
0: Y otra cosa más, Olga, no hay ley secundaria.
1: No hay tampoco ley secundaria.
0: Entonces queda el arbitrio del Tribunal Electoral del Poder Judicial de la Federación, al que además le dieron su premio. Ese también se lo sacaron de la manga.
1: Eso fue al alba ya, en la madrugada.
0: Sí.
1: O sea, esa sí no la teníamos considerada. Esa sí no la conocíamos.
0: Es decir, han estado 4 años. Luego les dieron 2 más a 6. Ahora con la prórroga de la elección al 28, otro más. Y ahora pueden sumar 18 años.
1: Sí, porque además en el 28
0: sí,
1: pueden ellos concursar,
0: sí,
1: para ser electos nuevamente.
0: Entonces, esto sí es, yo creo que todo lo que se había dicho de la Suprema Corte, aquí lo contradicen, porque se suman a todas las críticas que hizo Morena a las formas de la Suprema Corte.
1: Pero adicionalmente, creo, y te lo comento aquí, la presidenta, nuestra presidenta, había estado en contra de la reelección.
0: Sí.
1: Tan necesario que reformamos la Constitución para que no hubiera reelección en diputados, en senadores, en
0: alcaldías.
1: En alcaldías, etcétera. Entonces, bueno, ese era el espíritu. Entonces, ¿cómo vienen ahora a presentarnos una reforma que, en mi opinión también, va en contra de todo el espíritu de la propia presidenta en sus iniciativas de no reelección? Eso para mí fue también un tanto extraño, porque dije, bueno, a ver, ella está proponiendo la no reelección, ahora tenemos que también estos magistrados pueden finalmente ser nuevamente o tener la oportunidad de ser electos. Y el propio Alfonso Ramírez Cuellar, no sé si viste tú su intervención.
0: Sí, y aquí lo estuvo dos veces.
1: En el pleno. Bueno, dijo, esto no puede ser. Pero además se sumaron 22.
0: Sí, 22 abstenciones.
1: 22 abstenciones. Y la realidad es que si tú por 4 cuatro votos se logró la mayoría
0: calificada.
1: Por cuatro. Pero yo creo que no por cuatro, por tres. Y te voy a decir por qué. Porque si se hubieran venido estos dos, entonces por uno. O sea, si tres se vienen de este lado, por un voto.
0: Así es.
1: O sea, realmente muy justa la votación.
0: Después de la reforma judicial original del Senado, donde tuvieron, crecieron la chicanada de pasar del PAN a Yunes a Morena para reunir el voto 86, esta es la más, no quiero decir cerrada, es la más discutida e incluso rechazada.
1: Mira, si 22 de nuestra bancada, 22... Sí. Dijeron, no puede ser esto. Pues quiere decir que, a pesar de que, pues ahí se dijo, es que es una iniciativa que viene de la presidencia. Primero, pues, ¿quién iba a saber si venía de la presidencia o no? Pues si nos la presentan en la madrugada.
0: Sí, y no se sabe, porque se planteó como una iniciativa personal. Déjame poner unos anuncios y sigo con la diputada Olga Sánchez Cordero.
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12: El tejón es un mamífero carnívoro. En su mayoría, los tejones son solitarios. Tienen múltiples madrigueras y cada una la usan para un propósito diferente. Una para dormir y otra para almacenar alimentos, por ejemplo. Tienen rayas blancas desde su hocico hasta la mitad de su espalda y prefieren vivir en zonas abiertas como pastizales, áreas generalmente buenas para excavar.
13: 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La selección mexicana de fútbol continúa trabajando en el centro de alto rendimiento de cara a lo que será su último partido de preparación ante Serbia, este jueves en el estadio Nemesio 10. Sudáfrica llegó al aeropuerto internacional Felipe Ángeles para de ahí trasladarse a Pachuca, Hidalgo, donde fue recibido al son de mariachi en su hotel de concentración. Los Bafana Bafana, primer rival de México en el Mundial, atenderán a los medios de comunicación mañana miércoles. El día de mañana Japón estará arribando a la ciudad de Monterrey, Nuevo León, donde comenzará su concentración con el objetivo de adaptarse a las altas temperaturas de la ciudad norteña. Japón debuta ante Países Bajos el 14 de junio en Arlington y será el 20 de junio cuando enfrente a Túnez en Monterrey. Soy José Luis Cuevas y en Grupo Fórmula somos locales. Estamos a 9 días del Mundial.
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0: Bien, entonces, esto ya no tiene marcha atrás.
1: No, pues ya es una reforma constitucional y yo te quiero decir una cosa, yo me he sumado mucho a las posiciones de Alfonso Ramírez Cuéllar, sí, tanto en la iniciativa que presentamos como en esta intervención que tuvo en el Pleno de la Cámara, porque es una gente congruente y es una gente sensible.
0: Sí.
1: Y es una gente cercana a la presidenta.
0: Sí,
1: entonces yo creo que, pues a mí me da, y lo estimo de verdad, tengo mucho afecto por él, y creo que él es congruente con lo que dice, congruente con lo que hace. Entonces, por eso me he estado sumando mucho a sus posicionamientos. Ahora, en el otro tema que me estabas preguntando hace un momento, sobre el sistema de nulidad de las elecciones, si me permites.
0: Sí, claro.
1: Imagínate, mi querido Joaquín, nulidad es una sanción brutal. O sea, es una resolución que impacta terriblemente al elector, a su derecho humano a ir a votar, para empezar.
0: Y a elegir.
1: Y a elegir, por supuesto. Afecta al candidato o a los candidatos. Afecta también, pues, a todo el proceso electoral, al INE, a todo. Sí, realmente es un tema muy delicado, la nulidad. Y efectivamente, el artículo 41 establece que la ley, o consigna, que la ley va a establecer el sistema de nulidades. Y tenía tres supuestos.
0: A ver.
1: El primer supuesto que tiene la Constitución es que se excedan en los gastos de campaña.
0: Sí.
1: Eso es medible, totalmente medible.
0: Sí.
1: No hay tema porque es medible. Que se compre o adquiera cobertura informática.
0: Que también es medible.
1: Que también es medible. El tercero, que es un poco más complicado, pero que también está sujeto a obviamente investigación, que es que se reciban o utilicen recursos de procedencia ilícita o recursos públicos en las campañas. Obviamente, como dicen los americanos, sigue al dinero, ¿no?
0: Sí.
1: Y tú, si sigues el dinero, pues vas a ver el origen, necesariamente. Entonces, esto, si bien tiene que haber una investigación de por medio, tiene que haber un seguimiento al dinero, pero también puede ser realmente un tema de nulidad. Obviamente, y así lo establece la Constitución, cuando dichas violaciones se acrediten de manera objetiva y material, ¿cierto? Y se presumirá que las violaciones son determinantes. Aquí entra el factor determinancia, que es tan importante en materia electoral. La determinancia es si efectivamente todo esto, todo el cúmulo de pruebas, de evidencias, etcétera, fue determinante para el resultado de la elección. Y cuando la diferencia, así establece, entre la votación obtenida entre el primero y el segundo lugar sea menor al 5%. Obviamente esto da origen a que se convoque a una elección extraordinaria, necesariamente. Entonces, por eso es que te digo que la nulidad es muy delicada.
0: Es la mayor sanción que hay en el mundo electoral.
1: ¿No? Es la mayor sanción que hay en el mundo electoral. Obviamente hay conductas que pueden tipificar delitos electorales, etcétera, pero en el proceso electoral es la mayor de las sanciones. Entonces, ¿qué se nos proponía? Se nos proponía que exista intervención de individuos, organizaciones, gobiernos extranjeros con la intención de influir en las preferencias o en los resultados electorales. Yo te puedo decir que se discutió durante muchísimas horas este inciso D de esta fracción quinta, pero resulta que 5 minutos antes de votar, el señor coordinador nos presenta una alternativa distinta, y es en esta alternativa que yo no me había dado cuenta ni estudiado esta otra alternativa, se acreditan actos de intervención, ya le quitan individuos, organizaciones o gobiernos, actos de intervención o injerencia extranjera que influyan en los resultados electorales, o que está como un principio de determinancia, ¿no? Nada más resultados, ya no que influyan en las preferencias. De todas maneras, no está resuelto el tema de la norma abierta, injerencias, qué se entiende por injerencias? ¿Cuál es el contenido? Cuando una norma es abierta es porque no establece con precisión el contenido y los alcances de la norma. Entonces, aquí pues no hay ni contenido ni alcances. ¿Qué es intervención extranjera o qué es injerencia extranjera que influye en los resultados electorales? Entonces, sigue con esto. Había un segundo párrafo que no se agregó aquí, en donde se decía y se establecía que la ley determinará, ahora sí, las hipótesis o los supuestos normativos de esto. Pero no está. Entonces, nos quedamos con esto y nos quedamos con, pues, una, digamos, reserva de ley, que tampoco lo dice aquí claramente, que haya reserva de ley para que entonces la ley secundaria pudiera regular.
0: Pero es que no hay.
1: Pero tampoco hay ley. O sea, ni hay reserva aquí, ni tampoco hay ley. Entonces, creo que es un tema, pues como la sanción es tan trascendente, es un tema que debería de estar clarísimo dentro de la Constitución, como las tres incisos anteriores.
0: De los de la Constitución.
1: Que eran muy medibles y que el último, si no bien no es medible, cuando menos sí se conoce el origen de los recursos, ya sea públicos o ya sea de ilícitos. Pero aquí, la verdad, es que todavía yo me quedé con esa apertura, esa norma abierta, esta norma prácticamente en blanco, es decir, no te dice qué exactamente.
0: ¿Qué vas a hacer tú entonces?
1: No, yo ya dije.
0: Sí, ya.
1: Yo ya voté, fui la única, ahí sí, en esta, fui la única que voté en abstención.
0: ¿Tu relación con Monreal cómo es?
1: Bueno, es mi coordinador, lo respeto, le tengo afecto, pero pues estamos teniendo visiones diferenciadas, eso es objetivo, ¿no?
0: Eso no te afecta a ti como diputada de la bancada de Morena, mira, porque también es tu coordinador.
1: Es mi coordinador, pero déjame decirte algo. Yo, y ya se lo había dicho desde hace ya tiempo, le dije, mira, Ricardo, yo me retiro en el 27, esto ya es una decisión tomada, terminando la legislatura, y por muchas razones, entre otras, mi querido Joaquín, porque tú y yo, ese año es un año muy importante para nosotros,
0: sí,
1: porque cumplimos 80 años.
0: Así es, el año que viene.
1: Aunque te estoy ventaneando aquí con tus 80.
0: No, yo siempre he dicho mi edad, 79. Sí.
1: Bueno, ¿no? Entonces.
0: Pero yo no me voy a retirar, ¿eh?
1: Bueno, pero yo no sé qué voy a hacer, porque ya soy vicepresidenta del INAP y seguramente me dedicaré a dar conferencias y me dedicaré también a un tema estrictamente académico.
0: Bien.
1: Pero, por eso te digo, pero ya me había decidido desde hacía tiempo a que esta era mi última función, ya sea pública o en mi notaría, pues tengo la oportunidad de regresar también, no sé si lo vaya yo a hacer, pero de todas maneras sí me quiero dedicar más a la academia.
0: Bien. Pues gracias, querida Olga.
1: Gracias a ti.
0: Y nos seguiremos viendo como siempre desde hace tantos años.
1: Uf, hace muchos años. Mucho hemos caminado, como dice la canción, este camino al andar.
0: Y lo que falta de caminar, ¿eh?
1: Y lo que falta de caminar.
0: Entonces, bueno, es Olga Sánchez, gracias. Cordero, diputada y un gran personaje, y te aprecio mucho que hayas aceptado venir hoy.
1: No, gracias por la oportunidad.
0: Y sabes el afecto que te quiero desde hace, repito, tantos y tantos años. Voy a unos anuncios. Ahora la coordinadora extiende el vandalismo en Paseo de la Reforma y le vuelve a preguntar al gobierno de Clara Brugada. A ver, jefa de gobierno, ¿hasta dónde? Y repito, no es un llamado a la represión, no manipulen, ¿eh? Porque ya nos están engañando con una cosa, no nos engañen con la otra. No es la represión, es la aplicación de la ley. Porque usted lo deja entre el vandalismo, que es la impunidad, o la represión. Falso dilema. Falso dilema. En medio está la aplicación de la ley, que es lo que no hacen. Continuamos.
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3: Policías en Santiago detuvieron a tres presuntos integrantes de una banda dedicada al robo de clientes bancarios, luego de que una persona denunció que era seguida por un vehículo sospechoso, tras realizar diversas transacciones en una institución financiera. Los sospechosos fueron identificados como Mario, de 36 años, y Julio, de 38, ambos de la Ciudad de México, así como Rodrigo, de 59, originario de Colombia. Fueron interceptados cuando seguían a la posible víctima. Al terminar el quinto mes del año, el Secretariado Ejecutivo del Sistema Nacional de Seguridad Pública sumó en mayo 35 homicidios ocurridos en Nuevo León, igualando la estadística registrada un mes antes en la misma entidad. Según las cifras oficiales, en el estado de Nuevo León, en enero se registraron 41 homicidios, en febrero 45, 41 en marzo y en los meses de abril y mayo 35 asesinatos en cada uno. El total de homicidios en cinco meses en Nuevo León es de 197. Automovilistas que transitaban por la autopista de paga del aeropuerto reportaron a un hombre desvanecido a un costado de la carretera. Esto en punto a las 4 de la tarde. Hasta ese lugar, identificado como el kilómetro 7, a un costado de la circulación de norte a sur, llegaron elementos de la policía de Apodaca, quienes lograron encontrar al hombre que, según las primeras investigaciones, se habría desvanecido. Al llegar, los socorristas confirmaron que el sujeto ya no contaba con signos vitales. Autoridades investigan la muerte de un hombre durante la mañana de lunes, esto en el municipio de Escobedo. El hallazgo de una persona sin vida se dio sobre la calle Isla del Sur e Isla Santa Lucía, en la colonia Paseo Real, primer sector en Escobedo. Presuntamente, la persona se habría desvanecido frente a la mirada de algunos usuarios que esperaban la ruta 209 en la base del transporte público. A la llegada de paramédicos y la policía de Escobedo, se confirmó el deceso. Es una producción de Elena Bernal. Redacción y locución, Francisco León.
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4: En Harvard, Elizabeth fue una más. Padres orgullosos, maestros y 630 alumnos en un importante día. La ceremonia de graduación de la Escuela Kennedy de la Universidad de Harvard. Y se escuchó el nombre de la alumna, Elizabeth Sajonia Coburgo. Los reyes Felipe y Matilde de Bélgica aplaudieron emocionados a su hija, porque durante sus estudios en un máster de ciencias políticas, Elizabeth fue una más entre sus compañeros. La realidad es que se prepara para ser reina. Elizabeth ya completó su preparación militar en la Real Academia de Bruselas, donde aprendió técnicas de camuflaje y supervivencia en el campo, entre otras habilidades. La princesa posee el grado de oficial del ejército y tiene el rango de teniente adjunta. Después de vivir en Boston, ahora la princesa anunciado se tomará un año sabático. No se sabe en dónde. 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

0: Bueno, en un momento les voy a enseñar una foto donde reaparece López Obrador. Luego se las enseño y le voy a decir por qué, en qué condiciones, porque volvió a romper su palabra, que era un ejercicio común. Primero le tengo a usted más información con Laura Pérez Cisneros.
1: Gracias, Joaquín. La presidenta Sheinbaum pide al embajador de Estados Unidos que respete los asuntos internos de México. El secretario de Estado, Marco Rubio, advierte en el Senado norteamericano del riesgo de que cárteles mexicanos utilicen drones contra intereses estadounidenses. Detienen a jefe regional del cártel de Sinaloa y compadre de Iván Archibaldo Guzmán, hijo del Chapo. Cae en Michoacán oficial de la Guardia Civil y un exagente de la Fiscalía por el asesinato del alcalde de Uruapan, Carlos Manso. México propone a Estados Unidos y Canadá extender el T-MEC por 16 años. El Papa León XIV designa a la mexicana Montserrat Alvarado como nueva prefecta de comunicación. Es la primera laica al frente de un dicasterio vaticano. Joaquín.
0: Bueno, pues aquí está lo que ha reaparecido López Obrador. Ahí está. ¿Con quién? Con Andy. ¿Y qué dice? Andy, porque la subió él, dice: soy hijo de quienes aman y lucharon por el pueblo. O sea, comenzó su campaña electoral violando los tiempos electorales, porque esto es un acto adelantado de campaña. Él ya dijo que va a ser candidato de Morena por el sexto distrito de Tabasco, que tiene su eje en centros donde está Villahermosa, y ya lo empujó Adán Augusto López Hernández, quien

0: nada, cero, no tiene nada que ver. Pero es de nuevo López Obrador rompiendo su palabra o los despojos de su palabra. Continuamos.
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7: Colaboración explosiva que conquistó el mundo, We Found Love, fue lanzada en 2011 y se convirtió en uno de los mayores éxitos de Rihanna.

Su mezcla de electrónica y emoción pura marcó una era en la música pop. Desde luego, con la presencia también de Calvin Harris, porque juntos crean esto. Calvin Harris y Rihanna, Rihanna y Calvin Harris. We Found Love en Sonido Brown.

0: Empresa china Meng Xiaoji lanzó PetiChat, un collar basado en inteligencia artificial que interpreta ladridos y maullidos para que nuestras mascotas nos hablen directamente al smartphone. PetiChat funciona a través de micrófonos de alta sensibilidad y sensores de movimiento que interpretan el sonido de ladrido o maullido, así como la intensidad, el tono y el contexto físico de nuestras mascotas. Fue desarrollado sobre el modelo de lenguaje Quen de Alibaba Cloud, que destaca, entre otras cosas, por su capacidad de razonamiento lógico. Fue entrenado con 1.5 millones de muestras de audio de mascotas y ofrece traducciones basadas en datos reales sobre el comportamiento animal con una precisión contextual del 94.6%. Pesa 27 gramos, se coloca en la correa de la mascota y envía las vocalizaciones a una aplicación móvil en la que se presenta la traducción en frases en español en tan solo 1.2 segundos. Informó Aide Rivera. 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

0: Venga. Pues mire nada más la alineación de hoy. ¿Sí? Mario Reimers, John Sofklis, Rafa Puente Suárez y en un momento se agrega David Faitelson. No, pues si quieren les dejo este espacio para ustedes, ¿no?
1: ¡Nunca!
0: Querida Marion, ¿cómo estás? Buenas tardes. John, me da mucho gusto, una alegría verte, querido Rafa, otra vez. Y cuenta, a ver, pon tema, Marion. Se me cortó Marion.
2: Bueno, primero que

0: En tu alineación, Joaquín, quedas perfecto de 9. De acuerdo a las características de la mesa, tú de 9.
1: Y a perfecto. Ver, siempre me ha gustado saber, porque luego los oigo decir a los cronistas, está jugando de 9 y yo no sé bien a bien lo que es un 9, pero luego dicen, no, está jugando de 9.5, o sea, entiendo una vez y media menos. ¿Qué es el 9, Rafa?
0: No, el 9 es el eje de ataque. O sea, siempre ha sido por excelencia el volador. O sea, se han modificado tácticamente muchos esquemas, pero bueno, pues el 9 es el goleador que siempre se distinguió en los equipos con el número 9, el centro delantero. No se han alterado las numeraciones y bueno, puede aparecer como centro delantero otro número, pero en el fútbol se identifican 9, estará de acuerdo John, Mario y David cuando se conecte, pues que el 9 es el goleador.
2: El que mete los goles.
1: Claro. Mario, tú eres la 9 aquí.
3: No, hombre, ojalá, mi querido David. Mira, mi querido Joaquín, yo con ponerme ahí donde no haga daño, como sucede luego cuando uno juega en la talacha o en la reta, que te van retrocediendo la posición así en donde puedas estar flotando y simplemente no hacer ningún daño, pero yo te agradezco el título. Tú siempre vas a ser nuestro número 9, no me queda ninguna duda, querido Joaquín.
0: Bueno, y tú la reina, Mario.
1: A ver... A ver, díganme, hoy, pasado mañana en 8 empieza el Mundial. Sí, de este jueves en 8 ya estamos, será 11. ¿Qué es lo que más te preocupa, Mario?
3: Uy, querido Joaquín, muchas cosas. En México me preocupa, obviamente, el tema de la infraestructura y que va a ser un mundial que no va a ser para todo mundo. Es un mundial que yo percibo el ánimo general con mucha desilusión. Creo que las personas sentían que iban a estar más cercanas de esta competencia. No se pueden ni acercar al estadio. Y bueno, eso es un nivel de preocupación. El otro es que considero que esto puede causarle un daño reputacional muy importante al fútbol institucionalizado, es decir, las personas están hartas de los tejes y manejes de la FIFA, y creo que eso, si bien es el deporte más popular del mundo y no creo que la gente deje de jugar fútbol, sí genera un daño reputacional muy importante, en donde yo siento que la FIFA estiró su liga de más y que quizás después del mundial esto le vaya a costar muy caro.
1: Bien, John, ¿qué te preocupa?
2: Bueno, yo diría que lo primero, este es el mundial que le dieron a los americanos por FIFA Gate, para parar todo el tema de las investigaciones, les acabaron dando el mundial. Me preocupa del lado del once del Vasco, que aunque le regresó la garra, el coraje, la intensidad, la identidad de mexicano, pues eso va a llegar hasta cierto punto. A final de cuentas, el talento, cuando no producimos jugadores y llega un momento que te enfrentas a Argentina, Brasil, Colombia, cualquier equipo europeo, pues ellos juegan cada semana en los equipos top, y nosotros, nuestras únicas figuras que tenemos ahorita del deporte a nivel mundial, uno es un Fórmula 1 como el Checo y el otro es el Canelo de boxeador.
0: Y no, el Isaac tema, del Toro.
2: Isaac del Toro.
3: Sí, Isaac otra, del Toro.
2: Que es increíble que a 9 días... sigue el tema del Estadio Azteca Banorte, las demandas de los palcos, que la gente que tiene plateas no dicen que este miércoles van a recibir los boletos. Joaquín, y te pongo un caso práctico que nadie me ha dado la respuesta. Los que tienen palcos les dijeron, si pagas $15,000 o $10,000 por partido, te doy comida y bebida en tu palco. ¿Okay? No han recibido sus boletos. Y muy pocos lo pagaron. Pero ¿qué pasa si mañana, con todo esto de la demanda, deciden vender cervezas en $30 en los palcos? El que pagó $15,000 le regresa sus $15,000 para que compre una cerveza de $30. Ese tipo de detalles que dices, ¿qué está pasando, no? Y tristemente, a veces es el reflejo de México, ¿no? El reflejo de que pues, el aeropuerto está a medias. Está porque tiene que estar. Yo acabo de llegar y están arrestando a los de Uber que vayan a recoger público, el pasaje. Sí, veo tantas cosas que digo, a 9 días del mundial no parece un mundial. Joaquín, yo recuerdo en el 86, a los 17 años, había una festividad, porque a final de cuentas es el mundial de Estados Unidos. Le aventó unos huesitos a Canadá y nos aventó unos huesitos a nosotros.
1: Pero es una gran oportunidad. ¿Qué te preocupa, Rafa?
0: Bueno, pues, por supuesto, por encima de todo, me preocupa la participación del equipo mexicano. O sea, creo que es la representación del país en materia de fútbol. Y no es un equipo debidamente conjuntado, no es un equipo que cumpla con una armonía, no es un equipo que destaque en algunas figuras, como sí las hay en la gran mayoría de las selecciones. Entonces me preocupa eso, y naturalmente me agrego al comentario de Marion y de John, en el sentido de que la problemática que encierra el país de cara a un evento que no ha despertado, pero ni lejos el interés que despertó en las anteriores ediciones, que México fue el anfitrión, 1970-1986. Aquí es algo compartido, es poca y pobre la participación que va a tener no solo México en exposición como selección, sino como país anfitrión de una Copa del Mundo. Bien dijo John, pues la verdad los huesitos o las migajas que te dan en una Copa del Mundo, que me parece para lo que México ha representado históricamente, sin ser una potencia en materia de fútbol, pero en organización, en disposición, en entrega, en respuesta del público, yo creo que es francamente muy pobre lo que se le ha ofrecido.
1: Ahora, del otro lado, empiezo contigo, David, ¿qué es lo que te anima del Mundial?
4: Hola, Joaquín, ¿cómo estás? Y saludos también para todos los compañeros y para Marion Reyes también, un abrazo. Mira, Joaquín, a mí realmente el Mundial me llama la atención porque es un evento que va a atraer la atención del mundo. Se calcula que podrían existir el jueves de la próxima semana más de 6,000 millones de telespectadores. Estamos hablando de un poquito más de la mitad del planeta viendo el Estadio Azteca, el Estadio Ciudad de México, la Ciudad de México. Y bueno, siempre es una oportunidad el Mundial de Fútbol, Joaquín, los Juegos Olímpicos, siempre son una oportunidad para mostrar las bondades de un país, que estoy seguro que tenemos muchísimas, obviamente. Pero en lo que sí me parece que exageramos es cuando decimos que apenas nos dieron 13 partidos. La realidad es que no estamos listos para hacer más juegos. Nuestra estructura, nuestra infraestructura se ha quedado muy atrasada. Tenemos únicamente 3 estadios que son de la iniciativa privada. Los 3 estadios, uno entregado por Amaury Vergara, el otro por Emilio Azcárraga, el otro por la gente de FEMS de Monterrey, que son los que aportan los estadios. El resto tiene que ser aportado por el gobierno, pero tampoco veo que exista un gran legado social a partir del Mundial de Fútbol. Es decir, no veo los avances que lo que tendría que dejar un Mundial en ciudades como México, como Guadalajara, como Monterrey. No lo hay, no hay un beneficio, un legado que aporte a la comunidad y que deja este Campeonato Mundial de Fútbol. Así que yo creo que tenemos los partidos que nos corresponde, porque para mí México no está preparado ni está plenamente preparado para recibir un Campeonato Mundial de Fútbol. Lo va a hacer bien, porque generalmente somos buenos anfitriones, pero no veo al país en condiciones de hacer un Campeonato Mundial de Fútbol.
1: Es que el gobierno, debo apuntar esto, el gobierno se desentendió del Mundial. Desde 1997, hace 9 años, se sabía que el 11 de junio de 2026 se iba a inaugurar en México el Mundial de Fútbol. Hoy están con las obras sin terminar. Pero a ver, Mario, dame una esperanza del Mundial, algo que digas, esto me gusta, porque yo tengo muchas cosas que sí me gustan y tengo muchas críticas, ¿sabes qué? A la acción o a la inacción del gobierno, de las autoridades federales y locales, que ha sido suplido por la acción, por ejemplo, de Emilio Azcárraga, que ha sacado de su bolsillo para arreglar el Estadio Azteca. Un gobierno serio, como sacó a Mauri allá en Guadalajara y como sacó el grupo en Monterrey. Pero dime algo que te dé esperanza del Mundial, porque para mí tiene una parte de alegría, sobre todo si
3: siempre tiene una parte de alegría. Sí. Siempre tiene una parte de alegría, Joaquín. Yo creo que, a ver, podemos evitar la contradicción, podemos tener un pensamiento crítico y podemos estar en contra de muchas cosas que este mundial simboliza y cómo se ha manejado desde distintas áreas, desde la FIFA, desde el gobierno, no únicamente el de México, el de Estados Unidos también, el tema de que haya 48 selecciones y que para muchos esto minimice el nivel competitivo de la competencia. Pero a mí hay una cosa que me encanta siempre y que es el sentido de comunidad, que es salir a la calle ese 11 de junio, aunque todo sea un desastre, y a las 11 de la mañana ir a tomarnos un café o ir a pasear y ver a la persona que está limpiando la banqueta, al del PAN que te va a saludar, a la gente de tu barrio y poder ilusionarnos por un momentito pensando que quizás esta vez a México sí se le va a hacer. Y yo creo que eso es algo que no nos pueden robar, porque el fútbol tiene el sentido de comunidad y depende de eso y depende de lo que nosotros hagamos con él, porque hemos, creo que, caído en la falacia de pensar que el fútbol es la FIFA y la FIFA es el fútbol. No les pertenece. El fútbol es lo que nosotros hagamos con él. Y yo creo que este llamado a tener una audiencia mucho más crítica, a tener un público que, por ejemplo, exhorta a la fiscal de Nueva York, Nueva Jersey, y también al fiscal de California a entablar una demanda en contra de la FIFA por la venta de los boletos a público que tiene un pensamiento crítico, pero que aún así disfruta el fútbol. Eso es algo que a mí me da mucha esperanza.
1: John, ¿qué te anima? Dime algo que te anime del mundial.
2: Tiene que haber... Me anima porque quiero mucho a mi país, soy mexicano, aunque también soy americano, en que se vea un México diferente. Nos urge que alguien en Egipto, en la India, en China, vea qué padre está México, que es una manera, lo vivo mucho con la NFL, de vender nuestro México, nuestra cultura, nuestra comida, el que tenga un impacto económico importante, que le urge a la Ciudad de México. La Ciudad de México, con los hechos en Jalisco, le afectó mucho al turismo. Esa parte me llena de ilusión. También creo que al tener 48 equipos, ahora que llegó Sudáfrica, ellos sí tienen menos jugadores que nosotros en Europa, o tienen uno. Entonces, creo que México va a dar un primer paso, creo que va a haber una fiesta. Tristemente se ha vuelto muy caro esto. Es el primer mundial que FIFA permite la reventa, al estilo NFL, aunque le llamen precios dinámicos. Por eso en Estados Unidos están las demandas. A ver, vendiste zona 1, ¿y por qué está hasta arriba el boleto? Eso es algo que también es otro punto aquí. El que de repente compres para la inauguración zona 1 y resulta que es hasta arriba en una cabecera y todavía lo consideran zona 1, ¿no? Me ilusiona que este equipo... Se fueron las divas, los que no querían estar. El Vasco trajo fuerza, trajo ímpetu, trajo ganas. No sé si nos va a alcanzar el talento. Y algo también importante, lo que ha hecho Emilio de traer el mundial, siguiendo los pasos de su abuelo, de su papá, porque esto es un evento de la iniciativa privada. Sí. Que la autoridad se está subiendo como pudo, parchando lo que pudo. Sí, pero este es un evento que trajo la iniciativa privada a México.
1: Es más, yo le pongo el nombre como tú a esa iniciativa privada. Esa iniciativa privada se llama Emilio Ezcárraga Gallán.
2: Totalmente.
1: Él fue el que trajo este, como su papá, Emilio Ezcárraga.
2: Y Joaquín,
1: trajo el de 86.
2: Y el problema que trae Emilio de que tiene que pagarle a FIFA, que se quedaron las plateas y los palcos. Entonces, cuando haga números, más mérito va a tener. Porque esos 50 y tantos millones de dólares que hay que pagarle a FIFA, por más alegría le puede salir más caro el caldo que las albóndigas, ¿eh?
1: Pues, a ver, cuéntame, Rafa. Los veo un poco pesimistas. Yo sí quiero que haya una alegría que todavía no siento en la calle, quiero decirles. A diferencia del 70 que me tocó cubrir, o del 86 que también cubrí. No hay una alegría en la calle, pero esto lo he visto yo en algunos otros mundiales, en algunos otros países, que eso empieza la víspera o dos días antes.
0: Y Joaquín, pero la alegría, la verdad, se va a manifestar. Sí, en la medida que arranque el mundial, sí, que se cumpla la primera fase, que va a ser de un nivel futbolístico bastante, bastante bajo, y en la medida que vaya avanzando, siempre la alegría o la ilusión va a ir acompañada de poder ver las potencias que sí vienen, como es España, como es Portugal, como es Francia, como es Brasil, como es Argentina, por ese temperamento que distingue a los argentinos y la mentalidad competitiva. Y alguna que otra sorpresa, ya se dio en el Mundial de Qatar la sorpresa de Marruecos, no es difícil que en este se presente, porque después de separar a los que verdaderamente son los candidatos al título, creo que está bastante emparejado, pero yo sí contemplaría que un poco a la baja. Y de lo demás, pues la gente, en la medida que arranque el Mundial, se irá involucrando, no va a tener tanto la participación del aficionado mexicano, por lo que hablaban de los boletos, porque verdaderamente están muy caros, y también ya es meterse en un terreno que a lo mejor no compete, ¿no? Lo que comentaba John, que es muy cierto de los palcos y de las plateas, pero pues muy mal negociado desde el minuto uno, porque todos ellos son propietarios, tienen un título de propiedad que no tiene por qué no respetárselos.
1: Ahora, David, yo creo que la alegría se va a ir sintiendo si es que la selección mexicana, como yo deseo, como yo creo que todos deseamos, empieza a ganar.
4: Sí, totalmente, Joaquín. Mira, yo creo que hay una recompensa en cuanto a memoria que es invaluable y que nos tocó a todos. A mí, yo era un adolescente en el Mundial de 86, aunque ya trabajaba en esto, realmente vi como un país y una ciudad como México, que había conocido la destrucción algunos meses antes, se levantaba y tenía el orgullo y encontraba una luz al final de ese camino, y aquel día realmente fue memorable en aquel 31 de mayo de 86 en el Estadio Azteca. Sí, va a haber un premio en cuanto a la memoria, porque al final del día, Joaquín, somos un país ávido de buenas noticias. No tenemos buenas noticias. Exacto. Todos los días encendemos la radio, televisión, vemos el periódico y lo que tú llamas el México real, sí, que es un México muy real, es un México que nos abate. El fútbol puede traernos esas alegrías, yo estoy de acuerdo. No parece ser que la selección mexicana tenga la capacidad futbolística para trascender o aprovechar totalmente el Mundial, pero estoy seguro que Javier Aguirre ha logrado compenetrar un equipo, como lo dice bien John, un equipo que sabe lo que quiere en la cancha, que tiene una idea, que tiene compromiso, que tiene disciplina, y bueno, al momento en que ruede el balón, se olvidan los problemas de que si no están bacheadas las calles, de que si hay tráfico, de que si el baño no está terminado, de que si esto y lo otro. Rueda el balón y las ilusiones también ruedan con la gente alrededor de la selección mexicana. Entonces, pues yo también espero que el fútbol pueda entregar alegrías al mexicano hasta donde pueda, ¿no? Sin exagerar, porque no tenemos un equipo para ser campeón del mundo.
1: Hasta donde dé. Ahora, Marion, yo creo que les recordaba, bueno, ustedes no estuvieron ahí, Rafa, a lo mejor tú sí, pero de chaval, que en el 70 serán 16 equipos, y eran cuatro sedes: Ciudad de México, Guadalajara, Monterrey y Toluca,
0: Puebla.
1: Así es, con
4: Puebla, ¿no? También.
1: Pero estamos hablando de 16 equipos.
2: Sí, sí.
1: Hoy son 48, lo que yo creo que le abre la oportunidad a México, porque no sé si me esté yo pasando de algo o no, o me esté quedando corto, sobre todo cuando soy ante ustedes cuatro, que de lo que le saben es esto, y yo soy medio Villamelón completo. Es que yo veo como en este Mundial como que hay una primera división y una segunda división, sí, sí, Mario. Sí.
2: Claro. Vas a ver un touchdown y un gol de campo en algunos partidos.
1: Sí. A ver, John, sí hay una, vamos a ver, una primera y una segunda entre estos, sí, 48 equipos, ¿no?
2: Sí, por eso creo que México tiene más opciones de avanzar, ¿no? Entonces, el cuarto, quinto partido, por ahí veo a México. Y fíjate, de lo que sea, David, ese es buen punto. La gente está ávido de figuras. Yo estuve en Los Ángeles, la vi también el sábado, y el único seleccionado que conecta con la tribuna es Memo Ochoa, y yo no creo que Memo Ochoa va a ser titular. La gente está ávida de gritar, y hay dos tipos de gritos. Si las cosas no salen bien, yo sé que Mikel está muy ocupado y preocupado con lo del grito, Tal es que en Puebla pusieron un hueco como para hacer una sanción, entre comillas, sí, que FIFA le hacía a la selección, que fue más como mediáticamente decir, estamos trabajando en ello. Pero el otro lado, la gente gritaba, el Chucky Lozano, el Chucky ya no está porque agredió a su técnico. Pero hay, esa gente quiere gritarle a quién, a quién le van a gritar, ¿no? Porque creo que hay esa necesidad de desahogarse, claro. Y hoy no hay figuras, no hay Cuauhtémoc, no está Rafa, no está Guardado, entonces quieren identificar. Yo soy los que pienso que quizás Julián Quiñones, por primera vez un naturalizado, marque diferencia, ¿no?
1: Sí, y, pero en eso yo creo que coincidimos todos. Este país está urgido desde hace tiempo de historias de éxito, de triunfo, de ilusiones, de ganadores. Y yo creo que este nos puede, el Mundial, nos puede llevar más allá de lo que nos han permitido llegar los anteriores. ¿Por qué? Por la misma estructura y otro factor fundamental, porque México puede jugar hasta 5 partidos en territorio nacional.
4: Totalmente. Y Joaquín, mira, hablábamos de que, y hablabas tú con mucha certeza, y es verdad, de que el gobierno pues pareció olvidarse de que teníamos el Mundial de Fútbol. Lo dejaron todo para,
1: no
4: el
1: se cuarto, olvidó.
4: Para las 12.
1: Lo ignoró.
4: Lo ignoró, correcto. El fútbol mexicano, ya hablando en la parte futbolística, tampoco ha hecho demasiado después de lo que fue el fracaso de Qatar. Tenemos otro proceso malogrado, entró un alto comisionado, nombraron un entrenador primero, luego cambiaron al entrenador, echaron al alto comisionado, y al final del día no se hicieron las transformaciones que necesita este fútbol para producir más y mejor materia prima, que es finalmente lo que te va a poder acercar a las grandes potencias del juego. No ha habido ningún cambio en estos últimos 3 años y 7 meses después de aquel partido contra Arabia Saudita en Lusail. No ha habido absolutamente nada. Y entonces uno dice, bueno, el fútbol mexicano sí va a desperdiciar, de alguna manera, la oportunidad que tú dices preciada de jugar en casa. Todo hace indicar que México, para mí, está entre las 16 mejores selecciones del mundo. Puede estar entre las 16 mejores selecciones del mundo, es el sitio que le corresponde. Pero con una tarde, el fútbol mexicano espera eso, una tarde de pronto con, no sé, con la altitud, con la contaminación, con el clima, con el aliento de la gente, México le puede ganar ese quinto partido a Inglaterra, lo cual hoy luce muy lejano, y de pronto se metería entre las 8 mejores selecciones del mundo. Sitio donde estoy seguro hoy, convencido, no pertenecemos. Pero, dada la condición que tenemos de local, pues algunos creen que ese camino es factible. Yo lo veo poco posible, pero bueno, si México llega entre las 8 mejores selecciones del mundo, habrá sido prácticamente un milagro.
1: No, nos vamos al ángel.
0: David, ¿sabes cómo se consigue eso? No con altura, no con calor. Pues ya lo intentó México en las dos opciones que
4: se pusieron. Tiene razón, Rafa.
0: Una fue en Monterrey, con un calor extraordinario, extenuante, contra Alemania, y la altura de Toluca para enfrentar a Italia. Yo creo que lo de México sería buen fútbol, y lamentablemente el buen fútbol no se consigue con una concentración de un mes, interrumpiendo la participación de jugadores que están en competencia en la final del torneo y alterando un poco el tema de la decisión cuál va a ser la lista definitiva. Se consigue jugando el fútbol, la gente va a estar metida, va a apoyar, pero si México no hace un fútbol que supere un poco el nivel que se muestra en el torneo regular, y ojo que hay cantidad de extranjeros, la verdad es que es muy difícil que se consiga.
1: Bueno, pues oigan, no saben la alegría que me dan. Ya saben cómo está la productora aquí a través de esto de hablando del corte, que ya tenía que ir el corte hace cuánto tiempo. Yo les aprecio mucho y seguiremos hablando a lo largo de este mundial. Marion, querida, John, Rafa, querido, te mando un abrazo también, ¿sí? Y bueno, sí. Gracias, querido David, y pues nos vemos pasado mañana, y aquí seguiremos los días que puedan, desde donde puedan, y yo feliz porque Pues porque estamos hablando de algo que en un momento determinado va a ser lo que más le importa a la gente. Porque durante,
4: no, y además, Joaquín, durante algo el
1: mundial, yo he visto a lo largo de los mundiales que me ha tocado cubrir, les decía, desde hace 56 años, así lo digo, el 70, que la gente durante el mundial, todo lo demás, que no sea el mundial de fútbol, le vale mal.
4: Claro.
1: Todo, no. Todo, absolutamente todo.
2: Y vas a ver cómo van a ser los mexicanos que viven en Estados Unidos los que van a estar en el Azteca, los que tienen lana para comprar boletos.
4: Y más en un país tan dividido como el nuestro, el fútbol es capaz de unirlo.
1: Es un punto central ese. Gracias, los quiero, los respeto, los admiro y se los agradezco otra vez, querida Marion, David, Ion, Rafa. Gracias. Hasta luego.
4: Hasta luego.
0: Gracias, Joaquín.
1: Y aquí con los atentos saludos, ponga su corte, por favor.
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11: El dromedario habita en zonas desérticas y solo tiene una joroba en su espalda. Puede soportar temperaturas extremas de frío y calor. Cuando corre, alcanza una velocidad de 65 kilómetros por hora y es capaz de cargar 170 kilogramos. No almacena agua como se piensa, sino que la obtiene metabolizando grasa almacenada en tejidos, principalmente en la joroba, misma que funciona como aislante de la radiación solar. Aunque está hecho para soportar la sequía, si no toma agua en un gran tiempo, pierde fuerza y peso. El dromedario puede estar sin comer hasta 7 días, pero se recupera si beben hasta 100 litros de agua en un solo día.
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12: San Sebastián, España. Esta joya vasca destaca por sus famosos pinchos, pequeñas obras de arte culinarias que adornan las barras de sus bares. Con una de las mayores concentraciones de estrellas Michelin por habitante, la ciudad es un templo para los amantes del buen comer. El respeto por los productos del mar Cantábrico y la creatividad de sus chefs la hacen simplemente inolvidable.
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11: Los delfines se llaman entre sí por nombres específicos mediante silbidos únicos que desarrollan desde que son crías muy pequeñas.
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12: El corazón del colibrí late más de 1000 veces por minuto cuando vuela para mantener su metabolismo extremadamente rápido.
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11: Existen más estrellas en el universo que granos de arena en todas las playas de nuestro planeta Tierra en la actualidad.
5: Información sorprendente.
11: El corazón del camarón se encuentra ubicado en su cabeza, cerca de su sistema digestivo y sus órganos sensoriales principales.
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0: fue contigo, Leopoldo Gómez, el tormentón de anoche. Venga.
1: Así es, Joaquín, la intensa lluvia y la granizada que azotó el poniente del Valle de México la noche de ayer dejó un saldo trágico de una persona fallecida por ahogamiento en la zona residencial de Interlomas en Huixquilucan, donde el tirante de agua, Joaquín, superó los 2 metros. La torrencial lluvia ocasionó la caída de árboles, autos atrapados y daños materiales importantes en esta zona del Estado de México. Las principales vialidades de este complejo residencial se convirtieron en auténticos arroyos de agua, piedras y basura, impidiendo el paso en los desniveles. En la hacienda de Las Golondrinas, Joaquín, fue donde este hombre quedó atrapado en el lobby de un edificio, falleciendo lamentablemente ahogado en la zona. La intensidad de la tormenta provocó el desbordamiento del tren San Joaquín, provocando que la caída de árboles y también pues algunas vallas de malla ciclónica pues se derribaran. Varios vehículos quedaron atrapados. Hasta esta mañana, Joaquín, las autoridades municipales informaron que se llevan a cabo las labores de limpieza, reportaron que el nivel de agua había descendido y están llevando a cabo un censo. El protocolo de protección civil por lluvias se mantiene activo, Joaquín, ante el pronóstico de fuertes precipitaciones pluviales para esta tarde noche.
0: Así es, gracias, Leopoldo Segel. Esta noche, alerta, tormentones en la Ciudad de México, dice el gobierno capitalino, que atendió al 100% todos los casos. Eso es inexacto por ser elegante. Si no, tendría que decir que eso es falso. Continuamos.
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8: El equipo legal del narcotraficante Joaquín El Chapo Guzmán envió una carta de su defendido a la Corte Federal del Distrito Este de Nueva York para solicitar su extradición a México. El delincuente argumentó que fue declarado culpable sin pruebas directas en su contra. La dirigente nacional de Morena, Ariadna Montiel, aseguró que el liderazgo de la presidenta Claudia Sheinbaum se ha consolidado como un referente político y ético para países de izquierda a nivel internacional. El Papa León XIV nombró a la mexicana María Montserrat Alvarado como responsable del Departamento de Comunicación del Vaticano. La decisión se convierte en el primer nombramiento de una mujer laica para un cargo de alto nivel de la Iglesia Católica. Informó Daniel Wellbanks. 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
0: Y aquí tengo la Gaceta de la UNAM, que dirige el periodista Juan Pablo Becerra Costa. La portada, Mes del Orgullo, traducir el conocimiento en derechos. El eje temático de este año, ¿dónde han estado y dónde están hoy las personas LGBTQ+, en la UNAM? Y una gran foto de la portada. Da también a conocer un acuerdo que establece que el campus de la UNAM en el Centro Histórico de la Ciudad de México. Si el ajolote es ahora el símbolo de la Ciudad de México, el cacomixtle se estrena como nueva imagen del PU. Descubren una nueva especie de planta en el norte de Perú. Un académico de la FES Cuautitlán formó parte de la investigación. Y el sistema de bibliotecas y servicios digitales rescata artículos científicos del olvido digital. Y hoy martes es día del doctor José Antonio Lozano Díez, presidente de la Junta de Gobierno de la Universidad Panamericana y del IPADE. Adelante, querido José Antonio, buenas tardes.
9: Querido Joaquín, muy buenas tardes a ti y a todo el auditorio que nos escucha el día de hoy. La semana pasada estábamos hablando sobre ese fenómeno del cambio de era que estamos pasando. ¿Qué momento en la historia nos ha tocado vivir? La inteligencia artificial, que no sabemos exactamente a dónde y cómo llegará, pero sabemos de la trascendencia que está teniendo. Un mundo cada vez más lleno de complejidad, un mundo cada vez más lleno de cosas. Y en ese mundo, la respuesta, Joaquín, a veces no la encontramos en cosas sofisticadas. La respuesta real está en lo básico. Durante décadas nos dijeron que el futuro consistía en dejar atrás lo antiguo. Esa fue una idea muy clara de la modernidad. Prácticamente decir que todo lo antiguo era peor, que lo nuevo era mejor. Casi lo antiguo, lo pasado, era algo superado. Y sin embargo, fíjate nada más qué paradoja, hoy en medio del mundo más tecnológico de la historia, millones de personas ya están regresando a lo más básico. Muchos a la filosofía clásica, hay fenómenos muy interesantes en Estados Unidos, en Europa, muchos en el mundo a la espiritualidad, al silencio, a la contemplación, a la conversación, a la familia, en pocas palabras, a la realidad. Porque quizá, Joaquín, el problema del mundo actual no sea la falta de información, sino la pérdida de sentido. Fíjate que hace algún tiempo el cirujano general de Estados Unidos hablaban ya de una epidemia de soledad y muchas investigaciones han mostrado un aumento consistente de la sensación de vacío existencial y pérdida de propósito, especialmente en generaciones jóvenes. Por eso hoy estamos teniendo un fenómeno muy interesante, un regreso a lo clásico, un regreso a lo que siempre estuvo allí. ¿Qué es lo clásico? Y quizás aquí vale la pena mucho decir, lo clásico es lo que tiene valores que permanecen en el tiempo, valores que no caducan, eso que tiene el ser humano que siempre lo ha hecho ser humano. Es verdad, hoy tenemos seres humanos con otras capacidades tecnológicas, con otra cultura, con otros medios. Pero lo más básico del ser humano es lo mismo de hace 2, 3, 4 mil años. El miedo ante lo desconocido, el golpe o el dolor que implica el fracaso, la alegría, el amor. El ser humano sigue siendo el mismo hoy y siempre. Y en eso, alguna de las corrientes que están tomando mucha fuerza en el mundo es el estoicismo. Un resurgimiento impresionante. Esta doctrina filosófica que se colocó en la época de Roma. Los libros del emperador Marco Aurelio, de Séneca, de Epicteto, empiezan a ser bestsellers en el mundo. ¿Y por qué? ¿Por qué hoy estamos viendo este crecimiento del estoicismo? Porque en medio del ruido digital, en medio de estas condiciones que hoy estamos viviendo, las personas vuelven a preguntarse cosas que se preguntaban los romanos. ¿Cómo vivir? ¿Cómo soportar el dolor? ¿Cómo encontrar la serenidad? ¿Cómo recuperar el dominio interior? Y es que, Joaquín, durante mucho tiempo creímos que bastaba con producir, con consumir y entretenernos. Producir, consumir y entretenernos. Pero el ser humano no puede vivir solamente de estímulos. Necesita propósito. El ser humano necesita un significado. Necesita trascendencia. Por eso, volver a lo básico, que es la propuesta que quiero hacer en el programa de hoy, no significa rechazar la tecnología. Significa volver a poner al ser humano en el centro. Volver al silencio, volver a la lectura profunda, volver a la conversación cara a cara. Porque no todo lo nuevo mejora al ser humano y no todo lo antiguo estaba equivocado. Y eso es algo importante de entender. Tal vez el mayor lujo del siglo XXI, de esta época que estamos viviendo, esta época de la inteligencia artificial, no sea tener más cosas. El verdadero lujo sea tener un alma en paz, tener serenidad en la vida. Occidente, Joaquín, eso que entendemos en la historia por Occidente, lo que se empezó a construir a partir de la era con el cristianismo, construyó cosas muy valiosas durante siglos, valores que hoy seguimos teniendo, la idea y el valor de la dignidad humana, de la libertad, de la verdad, de la justicia, de la responsabilidad personal, la idea misma de persona. Y quizá cometimos un error. Pensamos ya en épocas más actuales que esos valores sobrevivirían solos. Pero Joaquín, los valores desaparecen cuando dejan de enseñarse, cuando dejan de transmitirse de generación en generación. Por eso ya adelantábamos algo el martes pasado, tres propuestas hoy muy importantes en el programa para volver a lo básico. La primera es el retorno a la realidad. ¿Qué tanto del día de uno, si te pones a pensarlo, es impresionante? Percibes la realidad a través de una pantalla. ¿Qué tanto de tu día percibes la realidad de manera directa? Te vas a llevar una sorpresa. La mayoría de las cosas que entran a tu vida entran a través de una pantalla, no de la realidad. Y resulta que lo único que puede mantener a las personas felices, alcanzar una vida lograda, es su contacto con la realidad. Una realidad que está ahí, rica, siendo enorme. Las personas, quienes tenemos alrededor, la naturaleza, el universo maravilloso. Pero estamos ahora acostumbrándonos a que todo eso entre vía una pantalla artificial, una pantalla que al final del camino está dominada por algoritmos. Una pantalla que a veces nos hace perder, y esto hay estudios muy importantes, la frontera entre el mundo real, la realidad, y el mundo digital. Ya no sabemos qué ocurrió en uno y en otro lugar. Ese umbral, esa frontera, hoy la tiene perdida más de la mitad de la población en Estados Unidos, por poner un ejemplo. Otro es el retorno al carácter. Segunda idea muy importante para regresar a lo básico, donde están las respuestas para una vida feliz, para una vida lograda. ¿Qué significa el retorno al carácter? Significa tomar el control de nuestra propia vida. Significa no sentirnos víctimas, exigir derechos, sino ver cuáles son también nuestras obligaciones, nuestra contribución al mundo. Una persona que tiene un carácter, que logra retornar al carácter, entiende que para servir en la vida debemos de servir. Servir a los demás, servir a la comunidad, servir al mundo, servir al planeta. El retorno al carácter implica que nos volvemos no peticionarios, no víctimas débiles, sino que entendemos que la felicidad, nuestra vida lograda, es una decisión, está en nosotros, nos convierte en dueños de nosotros mismos. Y solo quien es dueño de sí mismo alcanza a ser una persona libre. Solo quien es dueño de sí mismo alcanza una vida lograda. Y el tercer retorno a lo básico está en la trascendencia. Qué importante entender la trascendencia de una manera adecuada, comprender que nuestra vida no se queda en nosotros, sino que tiene un significado que va más allá. En ese sentido, Occidente se construyó en torno a la idea de la dignidad de la persona porque entendíamos su trascendencia, la verdad, la búsqueda del bien. Recuperar estos valores no es retroceder, al contrario, es recuperar los cimientos de la casa, esta en la que hemos vivido, en la que hemos crecido, la que nos ha hecho ser lo que somos, antes de que esa casa, si no la cuidamos, se nos vaya a caer en algún momento. Fíjate, Joaquín, en este mundo tan complejo, en este mundo de guerras, pero principalmente en este mundo de la inteligencia artificial, en este mundo, hoy volver a lo básico, regresar a lo básico, se vuelve la respuesta. ¿Qué tanto, yo dejo esta reflexión a cada uno en el auditorio, se le está dando esto de volver a lo básico? ¿Qué tanto en nuestra vida estamos pendientes de lo más básico, de esos valores, de ese retorno a la persona? ¿Qué tanto estamos? Algunas recomendaciones que creo que vale la pena hoy, algo de esto comentábamos la semana pasada. Una primera, voy a dejar tres, es el silencio. Dese tiempo la persona para bajarle ese ruido exterior y subirle al volumen interior. El reencuentro con uno mismo, qué fundamental es en la vida. Que nuestra vida no sea como la de una boya en el mar que va hacia donde las olas la llevan. Que sea la de un barco con un capitán y un puerto de destino. Uno segundo es cómo contactar más la realidad, además del silencio, a través de la lectura, pero sobre todo de la conversación con los demás. La conversación profunda, que es la que nos hace tener una relación real con los que tenemos alrededor, para que no estemos aislados. Una conversación profunda, eso nos hace retornar a la realidad. Y sin duda lo tercero, los actos de servicio. Los actos de servicio. Qué importante hoy servir a los demás. Qué importante entender a los demás, porque tú no les puedes servir si no los has entendido previamente. Por eso, si reencontramos, Joaquín, la realidad, el propósito nos encuentra a nosotros. Si reencontramos la realidad, encontramos el punto de felicidad. Si reencontramos la realidad en las cosas básicas, reencontraremos, y solo ahí reencontraremos, que es la parte básica, fundamental, profunda de la persona, una vida feliz y cómo enfrentar estos retos tan importantes que hoy tenemos a la vista, estos grandes retos, estos grandes desafíos del mundo actual. Hasta aquí mi comentario, querido Joaquín. Te mando un fuerte abrazo a ti y a todo el auditorio, esperando vernos el próximo viernes en aquello que no nos enseñaron en la escuela.
0: Gracias, doctor. Gracias. Y bueno, eso es todo. Yo soy Joaquín López Dóriga y como siempre le agradezco a usted que me escriba, que me llame, pero sobre todo y en especial le agradezco, usted lo sabe y además lo sabe muy bien, que me escuche y ahora que me vea y que me siga en las redes. Gracias pues por eso, buenas tardes, los dejo en esta esquina con Marion Reimer y en esta otra con el gran Risco y nos vemos mañana ya miércoles como todos los días a la 1 de la tarde. Que le vaya muy bien.
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10: Policías en Santiago detuvieron a 3 presuntos integrantes de una banda dedicada al robo de clientes bancarios, luego de que una persona denunció que era seguida por un vehículo sospechoso, tras realizar diversas transacciones en una institución financiera. Los sospechosos fueron identificados como Mario, de 36 años, y Julio, de 38, ambos de la Ciudad de México, así como Rodrigo, de 59, originario de Colombia. Fueron interceptados cuando seguían a la posible víctima. Al terminar el quinto mes del año, el Secretariado Ejecutivo del Sistema Nacional de Seguridad Pública sumó en mayo 35 homicidios ocurridos en Nuevo León, igualando la estadística registrada un mes antes en la misma entidad. Según las cifras oficiales, en el estado de Nuevo León, en enero se registraron 41 homicidios, en febrero 45, 41 en marzo y en los meses de abril y mayo 35 asesinatos en cada uno. El total de homicidios en 5 meses en Nuevo León es de 197. Automovilistas que transitaban por la autopista de paga del aeropuerto reportaron a un hombre desvanecido a un costado de la carretera. Esto en punto a las 4 de la tarde. Hasta ese lugar, identificado como el kilómetro 7, a un costado de la circulación de norte a sur, llegaron elementos de la policía de Apodaca, quienes lograron encontrar al hombre que, según las primeras investigaciones, se habría desvanecido. Al llegar, los socorristas confirmaron que el sujeto ya no contaba con signos vitales. Autoridades investigan la muerte de un hombre durante la mañana de lunes, esto en el municipio de Escobedo. El hallazgo de una persona sin vida se dio sobre la calle Isla del Sur e Isla Santa Lucía, en la colonia Paseo Real, primer sector en Escobedo. Presuntamente, la persona se habría desvanecido frente a la mirada de algunos usuarios que esperaban la ruta 209 en la base del transporte público. A la llegada de paramédicos y la policía de Escobedo, se confirmó el deceso. Es una producción de Lene Bernal. Redacción y locución, Francisco León.
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11: Estas son las Stevie Bites con Stevie de TV.
12: Pedro Almodóvar regresa con Amarga Navidad, probablemente una de sus películas más personales. La historia sigue a Elsa, una mujer destruida por la muerte de su madre, mientras un director en crisis creativa llamado Raúl comienza a convertir el dolor de quienes lo rodean en material para una película. Almodóvar mezcla realidad, memoria y ficción hasta que ya no sabes qué parte pertenece a la vida y cuál al cine. Todo esto con su famosa paleta de colores. Es protagonizada por Bárbara Lini, Milena Smith y el argentino Leonardo Sbaraglia, quien nos comparte cómo es trabajar en el universo de Almodóvar.
13: Haber trabajado, como en mi caso, en dos películas con él ya es un gran privilegio y me siento muy afortunado de eso y muy agradecido.
12: Amarga Navidad ya está disponible en los cines de todo el país. Estas fueron las Stevie Bites con Steve de TV.
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14: El agua de coco es considerada una bebida isotónica natural por excelencia. Contiene minerales clave como sodio, potasio y magnesio, que ayudan a reponer los nutrientes perdidos por el calor. Es más efectiva que muchas bebidas deportivas para hidratar profundamente el organismo. Beberla bien fría es una forma deliciosa de refrescarse y recuperar energía tras realizar actividades físicas.
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17: En punto, 15 horas, tiempo del centro de México. Mi nombre es Marion Reimers y le doy la bienvenida a Cancha Completa. Gracias por estar con nosotros en este fantástico día, un día caótico, hay que decirlo también, con mucha información para compartir junto a ustedes. Le voy a estar hablando, de todo lo que tiene que ver con la Federación Mexicana de Fútbol, el Tribunal de Arbitraje Deportivo. ¿Qué nos espera de cara a la Copa del Mundo? ¿Y sabe qué también? ¿Qué pasa con nuestra información personal? Sí, esos datos que usted otorga cuando da su mail, su fecha de nacimiento, sus biométricos para un fan ID, todo esto que en teoría tenía que prevenir la violencia en los estadios, pero que ahora también se convierte en un problema de privacidad, y es un problema de privacidad gravísimo, como ha dejado en claro la investigación de la revista Wired sobre el Madison Square Garden. Si usted no lo sabe, el Madison Square Garden es una arena en la ciudad de Nueva York, una de las más emblemáticas e importantes. Ahí ha habido conciertos, ha habido creo que hasta partidos de tenis, todo ha pasado ahí adentro. Y resulta que ahora que los Knicks volvieron a la final, no sabe la que le tengo de violaciones de privacidad en el Madison Square Garden, Así que yo no me quiero imaginar lo que pasa con nuestros datos aquí. Lo vamos a estar platicando con Mael Vallejo, quien es el editor de Wired en español. Tengo también a Ricardo Otero con su ciclo olímpico. Vamos a estar hablando de Kenia Lechuga, de Isaac del Toro. Vamos a estar hablando también de lo que sucede en el fútbol del ascenso allá en la península de Yucatán. Pero ¿sabe qué le voy a decir? Feliz 2 de gay, porque es el mes del orgullo. Y en el mes del orgullo, todos los días, yo le voy a estar diciendo a usted, sí, desde esta palestra, feliz 2 de gay. Y lo que viene a continuación en los titulares incumbe, por supuesto,

El tribunal concluyó que la conducta prohibida persiste y que los esfuerzos de la Federación Mexicana de Fútbol no son suficientes para eximir la responsabilidad. Yo me preguntaría, tribunal, ¿puede usted venir a decirme de qué esfuerzos estamos hablando? Porque yo no los veo claro. La única concesión que hizo fue anular el cierre del 15% de las gradas en el próximo partido de la selección. Y eso me parece más problemático, ¿eh? Porque ahí por lo menos hay un simbolismo, hay algo que se puede ver. Lo cual le refleja a la gente que hay un problema. Pero bueno, este fallo llega, ¿qué cree? A 9 días del partido inaugural de México en el Mundial y en el segundo día del Mes del Orgullo. Marta Kostiuk hizo historia en Roland Garros tras vencer a Elena Svitolina por 6-3, 2-6 y 6-2 en el primer duelo entre ucranianas en cuartos de final de un Grand Slam en la era abierta. Kostiuk se convirtió en la primera ucraniana en alcanzar las semifinales de Roland Garros desde que comenzó la era abierta en 1968 y dedicó su victoria al pueblo ucraniano después de una nueva noche de ataques en Kiev. Ahora se medirá ante la rusa Mira Andreeva, que venció con autoridad a Sorana Cirstea por 6-0 y 6-3 en el cuadro varonil. Alexander Zverev también ya está en semis luego de superar al español Rafael Jodar por 7-6, 6-1 y 6-3. El español tuvo opciones en el primer set, pero Zverev impuso su experiencia y alcanzó su quinta semifinal consecutiva en París. A ver si ahora sí puede cerrar la pinza. Carlos Alcaraz volvió a entrenarse casi un mes y medio después de lesionarse la muñeca, aunque todavía lejos de un regreso competitivo. El tenista español se ejercitó en la pista cubierta de su academia en Murcia con una férula protectora y golpeando la pelota con la mano izquierda para no forzar la zona dañada. Alcaraz no juega desde el 14 de abril, cuando venció a Otto Virtanen en Barcelona. La lesión ya lo dejó fuera de Madrid, Roma, Roland Garros, este mismo que sigue en disputa, y no va a jugar ni Queensland ni Wimbledon. En la selección mexicana femenil, Alaia Farmer se convirtió en baja para la gira de preparación ante Australia debido a una lesión sufrida con su club, el Chicago Stars, en la Liga de Estados Unidos. Rebeca Bernal, Kiana Palacios y Reina Reyes fueron las últimas en incorporarse a la concentración. Realizaron trabajo regenerativo. Las Matildas serán las rivales de México el 6 de junio en Newcastle y el 9 en Sydney como parte de su preparación rumbo a las eliminatorias de Brasil 2027. Hay que recordar, Australia es potencia, ¿eh? Australia es un equipo muy importante. A días de inicio del Mundial, las acciones contra la piratería también se intensifican. En México se han realizado 21 operativos de estrategia llamada Operación Limpieza, y en Canadá la policía de Toronto realizó la mayor incautación de camisetas de fútbol falsificadas en su historia, con más de 16,000 prendas. Jeffrey Densnup, ex portero del Real Salt Lake, presentó una demanda, escuche usted, por $100 millones contra el club, la MLS y la Federación de Fútbol de Estados Unidos por un posible caso de acoso y violencia que habría sufrido cuando tenía 16 años de edad. Densnup acusa a ex compañeros y a un entrenador de conductas sexualizadas, humillaciones en el vestidor y maltrato. El Real Salt Lake aseguró que toma muy en serio cualquier reclamo sobre seguridad de atletas y que se defenderá durante el proceso legal. Y aquí me siguen normalizando las novatadas, ¿no? Aquí me siguen diciendo que es parte de ser varón. La selección de Sudáfrica ya está en México para iniciar su concentración rumbo a la Copa del Mundo 2026. Los Bafana Bafana llegaron a Pachuca, donde instalarán su base de preparación tras una semana marcada por complicaciones logísticas, retrasos en visas de algunos integrantes del cuerpo técnico y un viaje de más de 20 horas. El equipo dirigido por Hugo Broz fue recibido con mariachis y debutará el 11 de junio ante México en el Estadio Azteca en el partido que inaugura este surrealista mundial. Katie McCabe cambia de colores en Londres. La capitana de la selección de Irlanda dejó al Arsenal después de más de una década y firmará con el Chelsea a partir del 1 de julio, tras terminar su contrato con las Gunners. La lateral de 30 años de edad llega con contrato hasta 2029 y opción a un año más en un movimiento de alto impacto dentro de la Women's Super League. McCabe disputó más de 300 partidos con el Arsenal, ganó la Champions y ahora refuerza a uno de sus grandes rivales directos en Inglaterra. Y es verdad, este es un problema sistémico, algo que no únicamente se ve reflejado en nuestro fútbol. Somos un país increíblemente homofóbico
Y no me diga que no, porque, ay, es que yo tengo un amigo gay. No, eso no quita lo homofóbico.

0: Y eso se ve reflejado en nuestro fútbol, con directivos tibios, con futbolistas que siguen sin crear un espacio seguro para sus pares, y muchos de ellos que seguramente quizás nos estén escuchando y viven en el closet. Muchachos, no hay vida que valga la pena vivir así, de verdad. Su felicidad vale mucho más que cualquier vestidor y que cualquier campeonato. Diego Villagómez nos habla precisamente del grito homofóbico a días de que se dispute la Copa del Mundo.
1: A 9 días del inicio de la Copa del Mundo, el Tribunal Arbitral de Deporte confirmó un castigo para el fútbol mexicano. El TAS ratificó las multas impuestas por FIFA a la Federación por el grito homofóbico de la afición mexicana, 60.000 francos suizos por incidentes en los amistosos de México ante Bolivia, Uruguay y Brasil en el verano de 2024 y 80.000 francos suizos por lo ocurrido en el México contra Estados Unidos de octubre ese mismo año. Es decir, deberá pagar más de 3 millones de pesos por un problema que no ha podido erradicar. Lo que sí anuló fue el castigo de cerrar el 15% de las gradas para el siguiente partido de la selección. Es decir, que no habrá limitantes de la entrada para el amistoso ante Serbia de este jueves. Hay que aclarar que esta decisión no se da porque el TAS considere que el grito no existió ni porque lo viera como un hecho menor, sino porque consideró que FIFA había aplicado un doble criterio en procedimientos con hechos sustancialmente similares. El TAS fue muy claro al señalar que la conducta de la afición no fue aislada ni de corta duración, sino masivamente colectiva y mayoritaria. También reconoció que la Federación Mexicana ha destinado esfuerzos para intentar erradicar el grito, pero concluyó que eso no es suficiente para exonerarla de la responsabilidad. El problema entonces no es nuevo. México arrastra este tema desde hace más de una década. En 2018, FIFA multó a México tras el partido contra Alemania en el Mundial de Rusia. En 2021, la sanción se convirtió en 2 partidos oficiales como local sin afición y una multa económica por los gritos en el preolímpico de CONCACAF. Desde entonces han venido más multas, partidos detenidos temporalmente y advertencias cada vez más serias. A días del inicio del Mundial del 2026, la respuesta de la federación fue lanzar la campaña La Ola Sí, El Grito No, apoyada en exfutbolistas y en la nostalgia del Mundial de 1986, con la intención de cambiar un grito discriminatorio por una forma de aliento colectivo. Pero también llega tarde y con una limitación evidente. Apelar a la nostalgia no explica por qué el grito es homofóbico ni transforma por sí solo una cultura de grada que durante años fue tolerada, minimizada o disfrazada de folclore. Y esa es la contradicción más grande. FIFA y CONCACAF ya han detenido partidos por este motivo. La Liga MX anunció desde 2019 un protocolo que contempla advertencias, pausas, posible retiro de jugadores a vestidores y sanciones a clubes. Pero en la práctica, en el fútbol mexicano, ese estándar no se aplica de manera consistente cada vez que el grito aparece en las gradas. Las multas siguen en pie y el mensaje de fondo también. El fútbol mexicano no puede llegar al Mundial como anfitrión presumiendo inclusión, mientras todavía negocia con una forma de discriminación que no ha logrado erradicar.

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5: La campaña turística de la fiesta del Mundial, impulsada por la gobernadora Geraldine Bonilla Valverde rumbo a la Copa del Mundo de Fútbol del 2026, fue bien recibida por representantes del sector turístico de Sinaloa, quienes la consideran una oportunidad para atraer visitantes y fortalecer la economía estatal. Agencias de viaje, hoteleros, restauranteros y promotores turísticos destacaron que la estrategia permitirá mostrar los atractivos del estado, sus pueblos mágicos, la gastronomía y los eventos que se realizan en distintos municipios. La Secretaría de Turismo señaló que se trabajará de la mano con prestadores de servicios para aprovechar el flujo de visitantes que llegarán México durante el Mundial. Por su parte, el Gran Acuario Mazatlán destacó la combinación de turismo y deporte, los cuales pueden generar beneficios importantes para Sinaloa.
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0: 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Ya volvimos. 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

0: hay una conversación que me parece estamos dejando en la periferia. Y es la de nuestros datos personales. ¿Por qué? Porque vivimos en el acelere, porque le das clic a aceptar a todo, porque al final quieres ir al evento, quieres participar, quieres estar. Y dentro de los eventos masivos, como lo son los eventos deportivos, en donde, claro, hoy en día pues los boletos están además en tu teléfono móvil y tú accesas a un espacio habiendo aceptado términos y condiciones en donde hay cámaras, hay vigilancia, hay toda una serie de cuestiones. Bueno, resulta que la revista Wired, en su versión en inglés, hizo una investigación sobre el Madison Square Garden, esta arena que yo le hablaba en Estados Unidos, que es propiedad de Jim Dolan. Se dice que el equipo de seguridad de este inmueble habría usado cámaras, reconocimiento facial, listas internas y reportes de seguimiento para monitorear a fans, abogados, críticos y manifestantes. Uno de los casos centrales es el de una mujer aficionada, una mujer trans, identificada con un seudónimo, cuyos movimientos dentro del inmueble fueron rastreados durante 2 años, incluso con registros de cuando se sentaba, compraba bebidas, tomaba el elevador o entraba al baño. Finalmente fue expulsada del recinto a raíz de acusaciones de acoso fabricadas, de acuerdo con un ex empleado de seguridad. Y ahora, desde 2023, la fiscal general de Nueva York, Letitia James, esa misma que acaba de demandar a la FIFA también, había pedido información por el uso de reconocimiento facial para negar el acceso a personas con boleto, especialmente a abogados vinculados con firmas que tenían litigios contra la empresa. Tengo ya conmigo en este espacio a Mael Vallejo, el director y el editor de Wired en español, además un entrañable amigo y un gran periodista, a quien saludo con muchísimo gusto. Mael, gracias por acompañarnos en este espacio y por ayudarnos a entender un poco más la dimensión de esta noticia, en donde pues yo me pregunto en dónde están seguros nuestros datos y sobre todo si nos puedes hablar más puntualmente de este caso.
1: Claro, muchas gracias por la invitación, querida Marion. Este es un reportaje que se publicó hace un par de semanas en como dices, en Wired en inglés, un reportaje de Noah Sachman y de Robert Silverman, dos grandes reporteros de tecnología. Y creo que justamente tocas el punto más importante, es el uso de nuestros datos, de cómo el reconocimiento facial se ha convertido, sobre todo en eventos deportivos, en una constante, ¿no? Sin que nosotros lo sepamos, o si lo sabemos, pues sin que podamos hacer mucho al respecto. Este reportaje habla justamente de Jim Dolan, el dueño de los Knicks, el dueño de los Rangers y obviamente del Madison Square Garden, que es un recinto donde justamente a partir de cámaras de reconocimiento facial y de otros datos biométricos, lo que han hecho ha sido pues seguir a cada una de las personas que acuden a este estadio para, ya sea lo que decías, sacarlos del estadio en cuanto ingresan porque forman parte de una firma de abogados contraria a Jim Dolan, porque son aficionados que le han gritado a algún jugador de los Knicks y a partir de eso no permitió el acceso. Pero más allá de eso, se ha utilizado también como una empresa privada de seguridad en donde ni siquiera tienes que estar dentro del Madison Square Garden, sino si estás afuera. Y tú vas como a hacer alguna protesta alrededor, ya también te tienen identificado. Y todos estos datos, de nuevo, o sea, ya hay una base de datos de tu cara, de tus movimientos que se utilizan, pues obviamente para temas del Madison Square Garden, pero que también se han entregado también al gobierno estadounidense.
0: Es que ahí es en donde se diría vulgarmente en mi rancho, es donde la marrana tuerce el rabo, porque... A ver, yo pienso en esto, querido Mael. Ahora se va a disputar nuevamente, se van a disputar las finales de la NBA en casa de los Knicks, el Madison Square Garden. Será un evento de altísimo impacto. O sea, yo revisaba los videos de cuando llegaron a las finales por última vez y bueno, estaba hasta la familia Kennedy, estaba Spike Lee, estaba, o sea, muchísima gente de alto perfil. Y entonces, entendiendo que esto, pues habrá celebridades, patrocinadores, seguridad reforzada, pues el argumento de la seguridad es el que de repente opaca la discusión sobre nuestros derechos digitales y sobre nuestros derechos a la privacidad y al cuidado de nuestros datos. ¿Y qué tan factible es que eso suceda también en la Copa del Mundo? ¿Tienen ustedes noción sobre esto?
1: Sí, totalmente. Y eso ya sucedió, por ejemplo, en Qatar. ¿no? Ya hubo 15.000 cámaras cuando pasó todo esto en Doha, que estaban monitoreando justamente los rostros, las acciones de todos los aficionados. Entonces es un hecho que esto va a volver a pasar en Estados Unidos, pero incluso en México, ¿eh? Es decir, ya hay sistemas de seguridad que están revisando las cámaras, ya tienen nuestros rostros, conocen nuestros movimientos. Y por ejemplo, Dolan no solamente es dueño del Madison Square Garden, sino también de la esfera en Las Vegas, donde se utiliza el mismo sistema y donde de nuevo se comparten estos datos. Y lo que mencionabas, por ejemplo, incluso de Spike Lee en el reportaje, se señala que también ha sido, y él lo ha dicho, que se ha sentido acosado por parte del equipo de seguridad también del Madison Square Garden, uh-huh, cuando ha dado algún comentario negativo sobre los Knicks. Incluso a ese nivel estamos hablando. Entonces se convierte ya un poco en una especie de milicia privada, ¿no? Que tiene nuestros datos, que sabe nuestros movimientos. Y eso es algo que vamos a ver replicado de nuevo. Ya lo vimos en 2022 en Qatar. Sabemos que va a pasar en Nueva York, al menos en el Madison Square Garden. Pero, por ejemplo, el mismo sistema de seguridad ya lo tiene el estadio SoFi en Los Ángeles.
0: Okay.
1: ¿No? Entonces, digamos que Dolan es como el iniciador de un movimiento que para nada está bien, que implica esta vigilancia no solamente de parte del Estado, sino de agentes privados. Cuando tú pagas un boleto, pues también estás, y lo decías al principio, decimos sí, aceptar términos y condiciones, y muchas de esas veces al aceptar comprar este boleto, pues también estás dando acceso a que los dueños de estos recintos pues tengan tu rostro, tus datos, que sí, los pueden utilizar para ese tipo de exámenes biométricos.
0: Oye, y sumo una cosa más, porque, por ejemplo, en México conocemos lo que pasó con el Fan ID, te pide una selfie, una identificación, un código QR, y yo pienso, ¿qué se puede hacer como usuaria? Porque, a ver, no tiene que ver nada más con que, ay, yo soy una paranoica y la gente tiene mis datos. Estos datos se pueden utilizar para fines comerciales, se pueden hackear. Hemos visto también cuántas veces no se han roto los sistemas de seguridad de los bancos, de los gobiernos, o que esto se vende a digamos, a una tercera persona, a una tercera parte. ¿Qué podemos hacer, Mael, como personas de a pie y como alguien que pues no se quiere perder el concierto, no se quiere perder de su equipo favorito y no quiere perderse de una parte central de la vida social?
1: Claro, creo que el problema justamente es que hay muy poco que hacer al respecto, ¿no? Este reportaje de Guardian Inglés surge a partir de denuncias, o sea, de demandas legales en contra de Dolan o del Madison Square Garden, señalando justo esto, ¿no? Como el uso de los datos privados, este tema del acoso a partir de que pues alguien entra y grita, tú eres un pésimo jugador, y después eso ya no te permiten entrar, o te permiten entrar y luego te sacan. Hay muy poco que hacer en este momento, y todo parte del tema de regulación, ¿no? Porque también hay que entender que tanto estos dueños que tienen todos estos sistemas de seguridad, como las grandes compañías de tecnología, lo que han hecho es hacer que los estados tengan muy poca regulación sobre lo que ellos utilizan o tienen. Entonces, de nuevo, son sistemas privados que de pronto se vuelven públicos, es decir, que los estados compran también. Por ejemplo, pues en Ciudad de México o en cualquier otra gran ciudad, pues tienes miles de cámaras reportando todo lo que sucede, y parte de ello, y lo hemos visto, por ejemplo, en China, que ahí sí no hay ningún prurito respecto a cómo lo utilizan, pues ya hay un sistema de biométrico, de escaneo, donde todos los movimientos de la gente en China están registrados, y a partir de eso se crea también un sistema de multas, un sistema de puntos cívicos, en donde puedes acceder o no a ciertos servicios. Aquí en México, en Estados Unidos, es decir, en cualquier país, lo tenemos. Creo que hay muy pocos que hacer. Lo que sí tendríamos que hacer es exigir a nuestras autoridades que hubiera una regulación de parte del Estado de quién tiene estos datos, para qué se están utilizando, y sobre todo el tema que bien señala de ciberseguridad, porque la mayor parte de las veces hay fugas de esta información en donde, pues sí, nuestras huellas digitales, nuestro rostro, todos nuestros datos acaban en manos ya sea del crimen, o son utilizados por parte del Estado también en nuestra contra.
0: De acuerdo. Mael Vallejo, director editorial de Wired en español, gracias por acompañarnos en este espacio.
1: Muchísimas gracias, Marion. Gracias por la invitación.
0: Un placer. Bueno, pues ahí entonces el escándalo en torno a la privacidad del Madison Square Garden. El filósofo e historiador francés Michel Foucault habló mucho del panóptico. Este es el panóptico perfeccionado al mil. Hay que exigir que cuide nuestros datos. Preste usted atención también, ¿eh? No le regale a todo el mundo su carita preciosa. Y yo lo espero con esta carita preciosa, ¿eh? Después de la pausa. Regresamos a Cancha Completa.
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8: Explorando la naturaleza.
9: El bosque templado lluvioso valdiviano es un ecosistema único en Sudamérica, caracterizado por su aislamiento geográfico entre la cordillera de los Andes y el Océano Pacífico. Es famoso por sus milenarios alerces, árboles que pueden vivir más de 3.000 años. Este bosque nuboso alberga especies que no se encuentran en ningún otro lugar del mundo, funcionando como una isla biológica de clima templado, rodeada de paisajes áridos y glaciares.
8: Caminando por México.
9: Taxco de Alarcón, Guerrero. Construido sobre laderas, este pueblo es famoso por sus minas de plata y su arquitectura barroca. Sus estrechos callejones blancos convergen en la espectacular Santa Prisca. Es el lugar ideal para comprar joyería fina y admirar paisajes de montaña hermosos.
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11: Gracias a todo el público que nos escribe al canal de Telegram Cancha Completa con Marion Reimers. Siempre muy pendientes. Un abrazo también a Bruno Domínguez, que anda en el coche, nos anda escuchando, se levantó sintiéndose un poquito mal, esperemos que ya esté mejor. Y obviamente a todos ustedes, siempre tenemos a Lourdes Cabrera, que también participa del grupo, en fin, gente muy hermosa y que construye esta comunidad, así que súmese, queremos escucharle. A quien yo quiero escuchar con su ciclo olímpico es a Ricardo Otero.
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11: Yo voy a fantasear con que fue en el río Guadalquivir, pero bueno, quizás fue ahí cerquita, en donde Kenia Lechuga ganó el oro en la ciudad de Sevilla, que está atravesada por este bellísimo río, la Copa del Mundo de Remo 2026. Extraordinarias noticias, Ricardo, ¿cómo estás?
12: ¿Qué tal, Marion? Qué gusto saludarte, qué gusto saludar a todo el público de Cancha Completa. Un gran resultado, sin duda, el de Kenia Lechuga. Se impone en la primera etapa de la Copa del Mundo, justamente allá en Sevilla, en el school de peso ligero. Uh-huh. Y ojo, esto es importante decirlo, ahorita vamos a decir por qué. Detiene el cronómetro, son 2 kilómetros siempre en el remo, la distancia 7 minutos 27 segundos 73 centésimas. Vence a Isobel Clemens de Irlanda, medalla plata. El bronce para Femke Van de Vliet de los Países Bajos con 7:35.05. Y esto pues es parte de la preparación para el campeonato mundial que hay este año en Ámsterdam. Uh-huh. Kenia ya es doble medallista mundial. Okay. Tiene una medalla de plata en Belgrado 2023, un bronce en Shanghai 2025, así que va por su tercera medalla de campeonato mundial. Es un gran resultado sin duda. Y pues bueno, vienen todavía dos etapas más de la Copa del Mundo en Plovdiv, en Bulgaria, y en Lucerna, en Suiza, antes del campeonato mundial.
11: A ver, yo ayer escuchaba, teníamos aquí al titular de la CONADE, a Rommel Pacheco, que nos presumía que Kenia Lechuga ya tiene su bote. Allá en Europa. Por eso, pero a lo que voy es, esta es una prueba de Scold individual, peso ligero, y esa prueba no está en el programa olímpico de Los Ángeles. Entonces, a ver, por mí que tenga el bote que quiera, pero con ese no va a poder competir en los olímpicos. Entonces, ¿cómo se traduce este resultado hacia una ruta que pues, sí pueda darle dividendos en Juegos Olímpicos?
12: Bueno, lo que pasa es que Kenia ya tiene 3 participaciones en Juegos Olímpicos, pero la prueba individual olímpica es de peso abierto. ¿Esto qué significa? En la categoría en la que está ella, hay un límite de peso para los remeros y las remeras. En hombres, de 70 kilogramos. En mujeres, de 57. Entonces, Kenia puede competir, por supuesto, en la prueba individual de modalidad olímpica, pero aquí compite contra, más bien ahí compite contra remeras más grandes, más pesadas y que por tanto tienen más potencia, más fuerza muscular. Ese es el hándicap que tienen contra en la prueba olímpica.
11: Ok. ¿Y qué es lo que necesitaría entre este año y el próximo para que pues esto verdaderamente sea algo real? ¿Se requieren más campamentos, competencias? ¿Ya tiene su bote? ¿Qué más? ¿Le paso yo unos kilos?
12: No le pases tú unos kilos, por favor.
11: ¿Qué hago para ayudarle a mi Kenia de luz?
12: Tú no le pases kilos, por favor.
11: Gracias.
12: Porque desapareces, yo sí le puedo pasar unos kilos.
11: Está bien. Hacemos
12: pero
11: aquí
12: sí,
11: canasta.
12: Sí tiene que superar su peso corporal, tiene que trabajar en la musculatura, en la potencia física. Al final de cuentas se trata de eso. La medalla de oro olímpica en París fue de 7 minutos y 12 segundos. Son 15 segundos de desventaja, que es muchísimo en una competencia como esta. Este fue el mejor tiempo de Kenia.
11: Okay.
12: El mejor que ha hecho en su carrera. Entonces, esa es la cuestión. El bote, vaya, se vio cómoda, dio entrevistas después de la competencia. Dijo que ya planea volverse de peso abierto, ¿no? Que ya está pensando en competir tiempo completo en peso abierto, ¿no? Entonces, pues aquí habrá que manejar un tema nutricional, un tema de entrenamientos. No soy especialista en el tema, pero la cosa va por ahí.
11: Oye, y quiero empezar a hablar también del otro tema que tenemos en esta sección, que es el de Isaac del Toro. Porque Ricardo nos lo va a saber explicar mejor de lo que yo puedo decir cualquier cosa. Pero hasta donde entiendo, las plazas olímpicas del ciclismo de ruta se asignan al Comité Olímpico Nacional, es decir, no va para el atleta como tal.
12: Así es.
11: Esto tiene que ver con base en el ranking de naciones que se hará el corte de caja, digamos, el 19 de octubre de 2027.
12: Correcto.
11: Y acá Isaac del Toro, ¿por qué es clave él? Porque puede ayudar a que México suba en el ranking. ¿Correcto?
12: Correcto.
11: A ver, explícanos un poquito más.
12: Isaac va a volver después de 2 meses prácticamente de inactividad al Tour, a ver si lo pronuncio bien, Auvergne-Rhône-Alpes, que es ya preparación para el Tour de Francia, que va a ser en julio. Va a ser el primero de los la primera de las carreras, ¿no?, que va a tener Isaac de preparación para esta gran vuelta. El papel que va a tener allá en Francia en el Tour va a ser de gregario de Tadej Pogačar, que es el mejor ciclista del mundo, va por su 5º título. Pero caray, Pogačar va a poder presumir al número 4 del ranking mundial como su escudero.
11: Imagínate.
12: No, una cosa de lujo. Entonces, hay que ver cómo regresa Isaac en esta competencia que va a ser de 8 etapas. Y hablando del ranking, precisamente, al día 19 de octubre de 2027, como bien dijiste, se hará un corte de caja en el ranking de las naciones. El ranking de las naciones es la suma de lo que tienen todos los pedalistas de cada país. México en este momento es el lugar 16, bajó 4 posiciones. ¿Por qué? Porque Isaac estaba inactivo, ¿no?
11: Ya,
12: de hecho, Isaac en el individual bajó del 3º al 4º.
11: Okay.
12: Si México lograra meterse al top 5, que ahí con Isaac como
11: en
12: único
11: de esas,
12: ciclista,
11: ¿no?,
12: de este nivel, luce complicado, pero vamos a suponer que se logra. Son 4 plazas para Juegos Olímpicos para las pruebas de ruta.
11: Y ahí construyes un equipo en torno a Del Toro.
12: Exactamente.
11: En donde él aquí sí pueda ser, ¿no?, el que brille, pero además crear una escuela.
12: Sí, claro.
11: ¿Hay escuela como para que, o sea, supongamos que termina México en el top 5, hay escuela como para que ¿4 ciclistas de calidad acompañan a Del Toro en esto?
12: No sé si para estos Juegos Olímpicos sí la hay. Sí hay ciclistas más jóvenes preparándose, sí hay buenos prospectos. Donde yo creo que México puede quedarse es en el top 10, entre los lugares 6 y 10,
11: okay.
12: Que ahí son 3 plazas, que sigue siendo ya no malo, armar, ¿no?, un equipo, ¿no? Ya es armar un equipo, ya no es un esfuerzo individual, porque de los lugares 11 al 20 son 2 plazas, ahí está instalado México en este momento,
11: okay.
12: Y a partir del 21 hasta el lugar 43 es solamente una plaza. Entonces, ¿se puede? Claro que se puede. Va a depender mucho de lo que haga Isaac en este Tour de Francia, en la próxima temporada, que es el que está jalando a México en el ranking de naciones. Y con eso, pues ya veremos, ¿no? Podemos tener una participación histórica para México en el ciclismo de Los Ángeles.
11: A ver, me parece bellísimo. Es mucha presión también para un tipo como Del Toro, que es el que tiene que ir empujando entonces y abriendo camino. Pero bueno, eso sucede y ojalá la iniciativa pública y la iniciativa privada pues se suban en esta ola y tengamos mayor amplitud de disciplinas, porque luego, mire, ya viene el Mundial y ya los veo en 2 años quejándose de es que tú es fútbol. Bueno, pues acá le estamos hablando de otros temas.
12: Desde ya.
11: El gran Ricardo Otero. Gracias, Ricardo.
12: Gracias por tanto.
11: Perdón por tan poco. Me voy con más. Mire, yo le he contado en varias ocasiones que el deporte es bellísimo, pero que también hay que tener muchísimo cuidado con los protocolos de acoso, hostigamiento, abuso sexual. Lo planteábamos mucho con la Federación Mexicana de Fútbol y la Liga, porque había menores de edad, y no únicamente son las mujeres, son los hombres también. Lo que pasa es que hay un tabú brutal en torno al abuso sexual de hombres. Y resulta que Jeffrey Dinsup, exportero del Real Salt Lake, presentó una demanda por $100 millones contra el club, la MLS y la Federación de Fútbol de Estados Unidos por un posible caso de acoso y violencia que habría sufrido cuando tenía 16 años. ¿Sabe por qué también? Porque aquí me vienen a decir que las novatadas son normales y que luego que vemos a los chicos que están en los semáforos pidiendo dinero vestidos de mujeres, como si el vestirse mujer fuera un insulto. Ah, y además, claro, a las personas que están en situaciones económicas vulnerables que tienen que salir a pedir dinero. Pero bueno, ya, no voy a hacer más corajes. Voy a escuchar a Alfredo González que nos cuenta esta difícil historia.
13: A los 16 años, Jeffrey Dinsup fue aclamado como una de las mayores promesas surgida de la Academia de Real Salt Lake, convirtiéndose en el jugador más joven en la historia del equipo en 2021. Ahora Dinsup alega que 4 de sus excompañeros lo sometieron a novatadas y que un entrenador gestionó mal sus lesiones, mientras el club, la MLS y la Federación de Fútbol de Estados Unidos no lo protegieron. Ahora exige $100 millones por acciones que, a su parecer, destruyeron su carrera futbolística. Dinsup era portero y dejó al equipo en 2022. Tenía 15 años cuando empezó a entrenar con Real Salt Lake en 2019 y 16 cuando se unió al equipo. Según la demanda presentada la semana pasada, el adolescente tenía que usar el vestuario y las duchas reservadas para los jugadores adultos sin que nadie supervisara sus interacciones con él. La demanda asegura que el jugador Aaron Herrera le mostró sus genitales a Dinsup y que Herrera y el jugador David Ochoa hicieron comentarios explícitos sobre su cuerpo. También se alega que Herrera y otros jugadores le arrojaban balones a Dinsup mientras se cambiaba. La conducta no fue accidental, se trató de un juego reiterado dirigido específicamente contra el demandante por ser menor de edad y por haber expresado su incomodidad, alega la demanda. Un portavoz del equipo declaró el lunes que ahora proporcionarán vestuarios separados para los jugadores menores de edad contratados por los clubes. Este caso muestra un problema estructural, porque aunque existen programas como FIFA Guardians o MLS Next, se contemplan reportes anónimos y obligaciones de escalar casos de posible abuso infantil. Este caso expone que los protocolos no se están aplicando o los futbolistas jóvenes no los conocen o no denuncian por miedo a perder su lugar. Es un caso en el que la violencia se disfraza de novatada o derecho de piso como cultura de poder. En México, un estudio de la Universidad Autónoma de Nuevo León arrojó que en el deporte existe violencia entre pares. 23.2% reportó violencia psicológica de compañeros, 6.5% física y 3.9% sexual. En Estados Unidos, ligas como la MLB tienen políticas contra acoso e intimidación, informó Alfredo González.

0: tiempo fuera. Volvemos con más de Cancha Completa con Marion Reimers.
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4: Los pingüinos le proponen matrimonio a sus parejas, entregándoles una piedra perfectamente circular que encuentran en las orillas heladas.
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4: La soya es un alimento versátil. A partir del frijol de soya se obtiene la soya texturizada, tofu, bebida de soya, entre otros alimentos. Contiene 9 aminoácidos esenciales como la lisina y la metionina. Aporta omega 3 y 6, así como vitamina K1 y vitamina E. Esta leguminosa tiene una gran concentración de isoflavonas, mismas que benefician la salud cardiovascular. También ayuda a disminuir los niveles de colesterol.
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4: Las abejas pueden reconocer rostros humanos individuales, asociándolos con experiencias positivas o negativas, según el trato recibido anteriormente por ellas.
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6: El secretario de Economía, Marcelo Ebrard, envió una carta a representantes comerciales de Estados Unidos y Canadá para proponer la extensión del Tratado Comercial Trilateral por 16 años más con el objetivo de fortalecer la integración económica regional. Este martes, integrantes de la CENTE derribaron una de las figuras de futbolistas instaladas sobre Paseo de la Reforma en la Ciudad de México como parte de sus protestas. Además, la marcaron con la consigna: si no hay solución, no se rodará el balón. Luego de que se diera a conocer un video en el que la periodista veracruzana Rosana Guzmán fue secuestrada por un grupo de hombres armados dentro de su domicilio, la Fiscalía de Veracruz informó que ya se encuentra investigando el hecho y desplegó un operativo para su localización. Informó Itzel Vanegas. 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
0: Ya volvimos. Vamos directo a la jugada. Cancha completa con más.

0: Mire, yo le voy a contar en próximas fechas también sobre un estudio muy interesante que realizaron varios académicos, personas estudiosas que mediante distintos modelos matemáticos se dieron cuenta de que el fútbol mexicano está entrando en un bache gravísimo por la ausencia de ascensos y descensos, es decir, la pirámide del fútbol, que es la parte más meritocrática y me atrevería yo a decir democrática que existe en una competencia deportiva. Y hay una disputa importante en la península de Yucatán, en concreto en la ciudad de Mérida. Y tengo conmigo a Salvador Vázquez, Velázquez Ramos, perdón, apoderado legal de Deportiva Venados AC, en donde, bueno, resulta ser que Venados meritoriamente consiguió su ascenso, pero dadas las estipulaciones que existen en la segunda división o en la liga de expansión de nuestro fútbol, no puede hacer uso de su estadio. Entonces acudió a hacer uso del Mérida FC, o más bien el estadio que ahora tienen como dato el Mérida FC, y resulta que el Carlos Iturralde Rivero, que también por cierto es propiedad del gobierno de Yucatán, está en comodato de Mérida FC y no dicen que no quieren compartir el comodato. Qué gusto saludarte, Salvador. Buenas tardes. Cuéntame, ¿cuál es el meollo de este asunto?
1: Buenas tardes. Muchas gracias. Muchas gracias por este espacio abierto para ver si se puede lograr sensibilizar un poco las circunstancias que estamos pasando. Y para ser objetivos y directamente de cómo vas desarrollando de lo que del estudio que estás comentando, déjame decirte que efectivamente eso, ese problema del ascenso y descenso es palpable. Sin embargo, una de las intenciones y que se han manifestado las autoridades, el presidente de la Liga Premier, así como las intenciones del director de la expansión, ha sido fortalecer y que los demás clubes a nivel nacional vean que con constancia, dedicación, esfuerzo, se pueden lograr las cosas. En el caso específico de Deportiva Venados, la historia desde que surge este equipo, surge desde fuerzas básicas, municipales, niños, se ganan el derecho para jugar en tercera división, se hacen campeones de manera invicta, ¿ok? Posteriormente ganan la propia Copa Promesas en la federación. Ganan la posibilidad de irse a la Liga Premier. Después de unas jornadas largas e intensas, muy competitivas, se logró lo que no se podía. Éramos 8 personas, digamos, del cuerpo técnico, más aparte de los jugadores, evidentemente.
0: Y ahora, deportivamente, ya están entonces en la segunda división.
1: Así es. La postura por parte de la federación es el derecho deportivo adquirido. Es decir, que a través del esfuerzo no hay una necesidad de comprar alguna ficha, ya que por la trayectoria tienes que cumplir. Ahora, aterrizando el punto principal, no nada más es de que te inviten, sino también tienes que cumplir con determinados requisitos. Dentro de todos los requisitos que vienen contemplados en el reglamento de la federación, en específico lo de la Liga Expansión, a partir del artículo 40 al 50 y tantos, manifiesta los requisitos que debes de tener, y el que más trasciende es la obligación que debes de contar con un estadio de por lo menos de 15,000 personas. De ahí en fuera, obviamente, debes de demostrar que tienes una cantera de jugadores para que apoyes el deporte y puedas hacer. Actualmente se cuentan más de 1,000 jugadores.
0: O sea, los criterios los tienen.
1: Todo. El financiero, el de la cantera, estados financieros, okay. Y nos falta el estadio.
0: ¿Y tienen alguna fecha límite para entregar esto?
1: Sí, el jueves es la última, es la asamblea.
0: ¿Este jueves?
1: Este jueves.
0: Vale. Pasado mañana.
1: Así es.
0: Ok. Y resulta ser que entonces van a buscar, ¿qué? Porque en el oficio que le presentaron al gobernador, solicitaron que si se acreditan acciones u omisiones, se revise la revocación anticipada del comodato.
1: Sí.
0: Esto ya es una ruta jurídica leal, real. ¿Buscaron otra solución? O sea, ¿dónde estamos ahora a 2 días de que venza el plazo?
1: La realidad es de que la solicitud formal se presentó ante el gobierno del estado el día 13. por cuestiones de agenda, obviamente, esperamos a que nos hicieran favor de recibirnos, inclusive nos felicitaron, principalmente a los muchachos, evidentemente, uh-huh. y se dio visto bueno por parte del gobierno para hacer uso del estadio. Están las manifestaciones por parte del titular, en donde da la instrucción al titular del Instituto de Deporte de Yucatán, del IDEI. En él le encargó la instrucción de llevar a cabo todas las gestiones. Eso fue desde el día 13. Nos reciben el 20, 21, 22, y así empieza a surgir cuando vemos que la realidad es de que no. Hemos agotado, nos ha apoyado a la federación. La federación ya habló con los que tienen actualmente el comodato, y a pesar de que nos habían dicho en primera instancia que sí, después dicen que no tenía ni conocimiento alguno. Evidentemente, esto con la consecuencia de que al final sí te van a dar el visto bueno, pero ya estás fuera de tiempo y claro. Ya.
0: Lo lamento mucho, Salvador. Espero que, bueno, por el bien de nuestro deporte, esta situación se resuelva. Claramente, el ascender no únicamente tiene que ver con un mérito deportivo, tiene que ver también con un camino muy cerrado en términos burocráticos. Salvador, muchísimas gracias.
1: Gracias a ti, Mar.
0: Un placer. Bueno, pues tenemos más, porque quiero contarle a usted también el tema de la piratería, que va a ser un asunto serio durante el Mundial 2026. Alberto Campos.
2: La piratería es uno de los rivales a vencer en esta Copa del Mundo. De acuerdo con la Canaco de la Ciudad de México, este fenómeno podría generar pérdidas superiores a los 400 millones de pesos para el comercio formal, únicamente en la CDMX. La expectativa es que la venta de productos clonados como camisetas, gorras, banderas, souvenirs y otros artículos relacionados con el Mundial incremente de manera exponencial, conforme se acerque el inicio de torneo. Esta actividad no se limitará al centro histórico de la Ciudad de México, sino que podría extenderse a distintos puntos de la capital, especialmente en tianguis, mercados sobre ruedas y corredores comerciales informales. Incluso se estima que el comercio informal podría llegar a captar hasta el 25% de los ingresos generados por la comercialización de productos vinculados con la justa mundialista. Ante este panorama, representantes del sector comercial han solicitado reforzar los operativos para combatir el contrabando y la piratería en la Ciudad de México. Entre las acciones planteadas se encuentra una mayor supervisión en portales web y plataformas digitales dedicadas a la venta de camisetas y accesorios relacionados con el Mundial, así como el fortalecimiento de las revisiones documentales y físicas en aduanas para evitar el ingreso de mercancía apócrifa al país. La venta de productos clonados también representa una preocupación a nivel nacional. De acuerdo con los datos del INPI, durante los 21 operativos de la estrategia Operación Limpieza fueron asegurados 950 millones de pesos en productos. Estas acciones se llevaron a cabo en Baja California, Ciudad de México, Coahuila, Durango, Estado de México, Hidalgo, Jalisco, Nuevo León, Puebla, Quintana Roo y Sonora. La magnitud del problema queda reflejada en una cifra contundente. Se estima que uno de cada tres productos comercializados en México corresponde a una mercancía pirata. En otros países anfitriones del Mundial también se han implementado medidas para enfrentar este fenómeno. En Estados Unidos, la Oficina de Aduanas y Protección Fronteriza inspecciona cargamentos importados para detectar mercancía falsificada antes de que llegue al mercado. Además, las autoridades llevan a cabo investigaciones y operativos contra almacenes y comerciantes informales dedicados a la venta de productos apócrifos. Por su parte, Canadá realizó recientemente la mayor incautación de camisetas de fútbol falsificados en su historia, con un valor estimado de $2,530,000, como parte de las acciones preventivas rumbo a la Copa del Mundo de 2026. Las tres naciones que albergarán este mundial buscarán seguir combatiendo la piratería por todas las vías, incluyendo la digital, porque también se le dará seguimiento a las páginas de internet que transmitan los juegos de la máxima fiesta del fútbol. Para Fórmula Deportes, Alberto Campos.
0: Bueno, pues ahí entonces lo que nos cuenta Alberto Campos sobre el tema de la piratería. Va a estar bravo el asunto. Yo por lo pronto le invito una vez más a que nos acompañe en el canal de Telegram Cancha Completa con Marion Reimers. Va a poder ver reels también de todo esto que hablamos el día de hoy, especialmente el tema de la privacidad. Se lo voy a estar compartiendo en mi cuenta de Instagram, @lareimers. También saludos a Marta Riestra, a Alex RH, a toda la gente que siempre participa en nuestro grupo. Le digo que hay actividad en la agenda. Tome usted nota. Hay grandes ligas a las 5 de la tarde, Yankees contra los Guardians, y a las 5:15 los Bravos contra los Blue Jays. La Liga Mexicana de Béisbol también. Tecolotes de los Dos Laredos contra Rieleros de Aguascalientes, Piratas de Campeche contra el Águila de Veracruz y Roland Garros. Por si quiere usted madrugar, 3 de la mañana arranca la actividad en el femenil, a las 5 de la mañana en el varonil. Yo me voy, como siempre. Gracias por tanto. Perdón por tampoco.
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4: Policías en Santiago detuvieron a 3 presuntos integrantes de una banda dedicada al robo de clientes bancarios, luego de que una persona denunció que era seguida por un vehículo sospechoso, tras realizar diversas transacciones en una institución financiera. Los sospechosos fueron identificados como Mario, de 36 años, y Julio, de 38, ambos de la Ciudad de México, así como Rodrigo, de 59, originario de Colombia. Fueron interceptados cuando seguían a la posible víctima. Al terminar el quinto mes del año, el Secretariado Ejecutivo del Sistema Nacional de Seguridad Pública sumó en mayo 35 homicidios ocurridos en Nuevo León, igualando la estadística registrada un mes antes en la misma entidad. Según las cifras oficiales, en el estado de Nuevo León, en enero, se registraron 41 homicidios, en febrero 45, 41 en marzo, y en los meses de abril y mayo 35 asesinatos en cada uno. El total de homicidios en 5 meses en Nuevo León es de 197. Automovilistas que transitaban por la autopista de paga del aeropuerto reportaron a un hombre desvanecido a un costado de la carretera. Esto en punto a las 4 de la tarde. Hasta ese lugar, identificado como el kilómetro 7, a un costado de la circulación de norte a sur, llegaron elementos de la policía de Apodaca, quienes lograron encontrar al hombre que, según las primeras investigaciones, se habría desvanecido. Al llegar, los socorristas confirmaron que el sujeto ya no contaba con signos vitales. Autoridades investigan la muerte de un hombre durante la mañana de lunes, esto en el municipio de Escobedo. El hallazgo de una persona sin vida se dio sobre la calle Isla del Sur e Isla Santa Lucía, en la colonia Paseo Real, primer sector en Escobedo. Presuntamente, la persona se habría desvanecido frente a la mirada de algunos usuarios que esperaban la ruta 209 en la base del transporte público. A la llegada de paramédicos y la policía de Escobedo, se confirmó el deceso. Es una producción de Lene Bernal. Redacción y locución, Francisco León.
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9: Los elefantes son los únicos mamíferos terrestres que no pueden saltar. Esto debido a su enorme peso y su estructura ósea.
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0: Son las 4 de la tarde con un minuto, las 4 con 1 hora del centro de México. Yo los saludo, soy Eduardo Ruiz Gili. No estoy hoy en fórmula, gracias a la pelusa que es la dirigencia de la CENTE, la Coordinadora Nacional de Trabajadores de la Educación, que los hicieron volar muy alto en el sexenio pasado y ahora no saben cómo bajarlos, que tienen bloqueada la Ciudad de México. No pude llegar a fórmula hoy, entonces estoy en mi estudio móvil. Paola Morales tampoco pudo llegar y está transmitiendo desde su estudio. ¿Cómo estás, Paola?
1: Muy bien, Eduardo, gracias. Tampoco pude llegar. También me quedé atorada en el tráfico y bueno, pues ni modo.
0: Ya Alborrati.

0: gente cuya vida peligra.
1: Y mientras el gobierno la presenta Sheinbaum como el gobierno del pueblerino de Palenque, como el del frívolo noviero, como el del enanito que le declaró una guerra sin pensar a Lampa. ¿Sabes qué? No hicieron nada con esta organización, no hicieron nada, porque tienen miedo de que los acusen de represores, pero la gente tiene el derecho de reprimirnos a nosotros y a millones de mexicanos en las ciudades donde pululan. Ahí está el asunto.
0: Y lo platicábamos el martes pasado, ¿cuánta gente no está perdiendo en sus comercios? ¿Cuánta gente no está teniendo problemas para llegar a su lugar de trabajo, a las escuelas, a los hospitales? En fin, es increíble que esto siga avanzando y que no se haga nada.
1: No es increíble, es normal, es natural.
0: Pues sí.
1: Esto es parte del sistema educativo. Yo ayer hablaba que uno de los problemas que vamos a tener para aplicar el nearshoring es que las empresas que usan plantas robotizadas con inteligencia artificial no van a poder contratar a los técnicos para programar y mantener estas plantas porque las universidades y los tecnológicos de México no los están produciendo. Y con base en esto hice un pequeño estudio sobre la Universidad de Sonora, que hoy ya lleva 578 días de huelga en los últimos años. Desde 1976 son 578 días de huelga efectiva. El primer lugar entre las universidades públicas de México. La huelga de los trabajadores académicos estalló el 14 de mayo, una semana después de que se levantara la huelga que habían estallado antes los trabajadores y empleados. Ellos tuvieron huelga 21 días y ahora del 14 de mayo para acá, haz tus cuentas. Es el ejemplo de una negociación que no funcionó porque la rectora de Ana María Camarena, en lugar de negociar acuerdos, optó por archivar los emplazamientos, ignorar los sindicatos, radicalizándolos y ahora no quieren hablar con ella. Punto. A ver, la rectoría ofrece 4% directo al salario base y 0.96% en prestaciones. El Sindicato de Trabajadores Académicos exige 10.8% directo y 5% a prestaciones. El problema es que no hay dinero, a pesar de que el gobernador Alfonso Durazo inyectó 200 millones de pesos al presupuesto de la universidad. De esta cantidad, solo alcanzan 12 millones para prestaciones porque los recursos estatales no pueden modificar el llamado tabulador salarial federal. La pregunta es por qué la Unison y las demás universidades públicas generalmente no tienen dinero para pagar salarios dignos. La respuesta es estructural. A ver, son universidades sobredimensionadas, con demasiadas carreras que a veces no sirven para nada, con plantas administrativas infladas, mucho burócrata y matrículas masivas que el presupuesto federal no puede cubrir. Y lo vemos en las mañaneras de ese sexenio y de los anteriores. Y esta universidad va a tener 100,000 habitantes, estudiantes, y esta 40,000, y esta 20,000. Ajá. Para tener más dinero para operar, la Unison, ¿qué hizo? Hizo lo mismo que muchas universidades han hecho. Se quedó con el impuesto sobre la renta que le descontó a los maestros durante años. No se lo dio al SAT y el adeudo acumulado de esta universidad al SAT es de 1,474 millones de pesos que ahora tiene que pagar a razón de 10 millones de pesos mensuales por un acuerdo que firmó con el SAT, pero parece que tampoco los tienen. A ver, la Universidad Veracruzana debe 1,500 millones de retenciones del impuesto a la renta que no le dio al SAT. La Michoacana, 768 millones. Son como el modelo Pemex. Pero el problema es que a Pemex lo salva el gobierno. A las universidades que ya mencioné y a tantas otras, lo salvan los impuestos de los trabajadores y los salarios bajos que no les dan. A ver, yo me puse a comparar cómo está la Universidad de Sonora junto a otras universidades del mundo, no otras de México, del mundo.

0: dentro del índice QS, porque hay varios índices que miden el desempleo, el desempeño de las universidades. El índice QS, que es tal vez de los más conocidos, ¿qué es lo que mide? Mide, aquí lo estoy viendo porque no me los aprendo de memoria, califica el renombre global mediante encuestas subjetivas combinadas con las oportunidades de trabajo de sus egresados. Esta universidad de Sonora, dentro de las universidades del mundo, está entre la posición 1401 y 1500. Ah, pero no está sola, porque en esa categoría está la Autónoma de Baja California, la Autónoma de Querétaro, la Autónoma de Aguascalientes, la Autónoma del Estado de Morelos, la Michoacana de San Nicolás Hidalgo, la Veracruzana, la Autónoma de Guadalajara, la Universidad Jesuita de Guadalajara, la Salle de México, la Popular Autónoma del Estado de Puebla, la Universidad del Valle de México y la Universidad Autónoma de Chapingo. 1400 para abajo, ahí está. ¿Cuál es la mejor posicionada de México de acuerdo a esta? La UNAM.
1: La UNAM.
0: Y ocupa el lugar 136. Después está el TEC de Monterrey, que está en lugar 184. Después de eso, ninguna universidad mexicana está dentro de las mejores 500. Esto es la realidad. Y a mí me duele decirlo, porque presumimos que somos la economía 11, 12 o 13 del mundo, y presumimos la UNAM, y está en el lugar número 136. Pero dije, no, capaz de que no están siendo justos. Entonces me fui al índice del Times Higher Education, el THE, que mide docencia, investigación, cuántos son citados en grandes revistas de prestigio sus maestros, qué tan internacionalizada está la universidad, qué tan vinculada está con el sector privado que le va a dar trabajo a sus egresados. No. Bueno, aquí el que está mejor evaluado es el Tecnológico Monterrey, que está entre los lugares 601 y 800. La UNAM está entre los lugares 801 y 1000. Ya las demás están abajo del número 1000. Después está la índice de universidades mundiales que hace la Universidad de Shanghai. Hay que mide cuántos premios Nobel o grandes medallas han obtenido sus exalumnos, sus profesores.
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10: El chat de las princesas. ¿Cuántos grupos de chats tienes con tus amigas? ¿Qué nombre tiene ese chat? Pues así como tú, las royals no están ajenas a esto, porque la princesa Elizabeth de Bélgica contó que mantiene un grupo de chat con otras royals como ella. ¿Qué tienen en común? Son princesas europeas y en un futuro serán reinas. Por el momento se sabe están en el chat royal Amalia de Países Bajos e Ingrid de Noruega. Elizabeth de Bélgica reveló: en mi generación hay varias mujeres, se ve un cambio similar en otras monarquías. Todas estamos en la misma situación. Es un obstáculo que afrontaremos juntas, al referirse a lo que comparte con sus amigas. ¿Puedes imaginar? En lugar de decir ¿qué te pondrás para el antro el sábado?, ellas en cambio hablan de ¿qué vestido tiara usarás en la cena de estado? ¿Es agradable el presidente de tal país? Literal, sí, son princesas de verdad. 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

0: Estamos aquí de regreso, 16 minutos después de la hora. Álvaro Ratinger ya llegó al estudio. ¿Cómo estás, Álvaro?
1: Bien, Eduardo. No sé cómo, pero ya estoy aquí. No. Qué desastre. La ciudad está colapsada. Te escuchaba. Estaba conectado. El equipo de producción me conectó por teléfono. Yo sí
0: aquí
1: te
0: estaba
1: vi
0: yo yendo al equipo de producción riéndose de ti. Sí. Allá en la cabina de atrás.
1: Sí, no. Estaba yo corriendo, trepando puentes, cruzando periférico. Y sé que Paola sufrió lo mismo. Para los que nos están escuchando, estábamos sufriendo lo mismo los tres. Pero tenía razón, bien. Eduardo. Esto es un problema estructural del país, definitivamente.
0: Bien. A ver, yo nomás no me fijé en los tiempos y me mochó la computadora. Nomás quiero decir cuáles son las mejores universidades de México, qué lugar ocupan en el contexto mundial, porque competimos a nivel mundial, y cómo está la Universidad de Sonora, que es la que tiene el récord por más días en huelga en los últimos años. Entonces, había dicho que el Times Higher Education ponía en primer lugar al TEC de Monterrey, entre las 601 y 800 mejores universidades del mundo, y la UNAM entre las 801 y 1000 mejores universidades. ¿Dónde está la de Sonora? En el lugar más 1501. Pero no está sola, está con la Panamericana, la Náhuac, la Iberoamericana, la Universidad de Guanajuato, la de San Luis Potosí, la del Estado de Hidalgo, la Autónoma de Yucatán, la de Baja California, la de Querétaro, la de Nayarit, la de Tlaxcala, la de Ciudad Juárez y la Universidad del Valle de México, porque también las privadas no se salvan de la mala calidad. Había yo dicho que estaba el índice de la Universidad de Shanghái, que mide en la distinción académica de sus exalumnos y sus maestros. La UNAM entre los lugares 201 y 300, seguido por el Tecnológico de Monterrey entre el lugar 801 y 900, y la UAM entre los lugares 901 y 1000. Son las únicas tres que aparecen en esta. Después está el índice Leiden, que ve la cantidad de artículos de maestros de estas instituciones que logran colocarse dentro del 10% de las publicaciones más citadas en el mundo científicas. La Universidad de UNAM está en la posición 101, uh-huh. El Poli en el 843, ya para qué le sigo. Después está el CWR, que también mide calidad de la educación, empleabilidad de los egresados dentro de las 2000 empresas globales de la revista Forbes, la calidad de los maestros, el rendimiento de la investigación que hace la universidad. La UNAM está en el lugar número 254, el Poli en el 632, el TEC de Monterrey en el 763, ya para qué le sigo. Después está el índice de universidades que las califican por su innovación. ¿Ahí cuáles están? En primer lugar está la Universidad de la Libertad, en lugar número 278, aunque le duela a la nueva presidenta de Morena, que hoy se fue contra esta universidad, porque es propiedad de Ricardo Salinas. Y en segundo lugar, me da gusto decirlo, mi alma mater, la Universidad de las Américas, que está en el 390. Ninguna está en un lugar muy distinguido. Esta es la realidad educativa de México que nadie quiere nunca aceptar, porque desde chico nos meten en la cabeza que somos lo máximo, y porque a ninguno de nosotros nos gusta aceptar que a nivel mundial fuimos a una universidad que es mediocre. Yo ya lo acepté hace mucho tiempo, pero la mayoría de la gente no lo quiere aceptar, y ni modo. Pero por eso el país no es competitivo, por eso tenemos universidades públicas y privadas pésimamente calificadas. Álvaro Ratinger.
1: Pues definitivamente, como decía hace rato, Eduardo, esta es una muestra más del desaseo con el que tratamos el tema de educación en este país. Porque francamente puedes escoger muchas palabras, pero es la falta de cuidado en cómo se manejan desde los temas propios administrativos de las universidades, público y privados, hay que decirlo, hasta la contratación del personal y, por supuesto, cómo este personal transfiere conocimiento a los estudiantes. Y esto se refleja en cosas como el caos el día de hoy, y naturalmente se refleja antes de el ejercicio mundialista que vamos a vivir, porque es el momento justamente en el que se puede ejercer presión Pero los que queremos trabajar, y lo platicamos Paola y yo, los que queremos trabajar de manera pacífica, no lo podemos hacer. Simple y sencillamente antes de llegar al programa, creo que el número de llamadas que tuvimos que tener entre el equipo te habla de la cantidad de tiempo que se pierde en trabajar, en solamente tratar de llegar de uno al otro. Y por supuesto, estoy seguro que nadie perdió el sueño por el sueño y el estrés que vivimos nosotros cuatro más el equipo de producción.
0: No, yo no dejo que me estresen esas cosas.
1: No, a mí sí me estresan,
0: no más,
1: Eduardo.
0: No, nos le mando saludos cariñosos.
1: No, pregúntale, Paola, ¿qué tal el estrés que traías?
0: Nos hacen la vida de cuadritos, la verdad.
2: No, saludos cariñosos y también un llamado a una... Además de todo lo que dijo Álvaro, no tenemos una política pública adecuada en materia educativa. Está bien las universidades privadas, pero creo que es esa parte, ¿no? Es hacer un negocio, no digo que esté bien, pero la política pública de todas estas universidades, ¿dónde está? ¿Dónde está la estructura? ¿Dónde está la evaluación? ¿Dónde está el tema de calidad? No existe, y a nadie le interesa porque es polémico, porque se politiza, porque no da votos, al contrario, los quita. Tenemos ahí organizaciones que ya crecieron de ese tamaño, los sindicatos educativos, en fin, una serie de cosas que nadie ha querido atacar.
0: Porque en este país siempre se ha privilegiado la cantidad y no la calidad. Nos hablan, tenemos tantos hospitales, ajá, y los médicos, las enfermeras, tenemos tantos médicos especialistas, porque en el último año o dos, no sé cuántos nuevos médicos especialistas hay, y cuando te pones a pensar, un especialista después de la carrera se tarda de 2 a 10 años en ser especialista. Yo no sé de dónde lo están sacando, o lo estamos importando de Cuba y les damos un pasaporte mexicano, no lo sé, ¿no? Las universidades del bienestar distan de ser universidades, por amor de Dios. Pero en este país, tú rentas una casa vieja, le pones afuera Universidad de la Alegría Inconfundible y das carreras en cómodos 3 cuatrimestres y la SEP tarde o temprano te autoriza tu plan de estudios. Esto es lo que dice Álvaro, un verdadero descuido. Es que no les importa a fin de cuentas cómo nos educamos los mexicanos.
1: Mira, a ver, yo agregaría rápidamente un reto más. ¿Hacia dónde va el mundo en términos de capacitación y educación? Este modelo, el modelo actual de educación mexicana, cada vez dista más de lo que el mundo exige de cara a los próximos 5 o 10 años. Y no hablemos solamente de inteligencia artificial, hablemos de robótica, hablemos de velocidad, de habilidades de ingeniería, de matemáticas, de química y de ciencia que no tenemos. Y México va a perder, por cada año que sigamos con esto, va a perder 10 más de terreno. Y vamos a ver, como diría un sabio filósofo mexicano, después no se vale llorar chipote con sangre, porque ese es el problema que vamos a tener.
0: Y es un problema heredado.
1: Por supuesto.
0: Este gobierno está repitiendo mucho de los esquemas. Masificación de la educación. Cuando la mayoría salen y no consiguen el trabajo que soñaron tener. Y ahora con la llegada de la inteligencia artificial, ni de las buenas universidades del mundo están consiguiendo empleo muchos de los egresados, porque ya vieron que la IA puede hacer lo mismo que un egresado universitario. Y estoy hablando de las grandes universidades del mundo.
1: Esto es cierto. Tienes razón, Eduardo. Esto es cierto para Stanford y es cierto para la UNAM. Esto, para que los que nos estén escuchando no piensen que estamos...
0: Perdón, dije las grandes universidades del mundo.
1: No Stanford. Claro.
0: No, la UNAM no entra, lo siento, no entra.
2: Cualquier universidad, a eso se refiere Álvaro. No estamos a la vanguardia en las nuevas carreras, en lo que se va a necesitar en el futuro, en las nuevas habilidades que necesitamos tener, que incluyen el poder manejar y entender a la inteligencia artificial como una herramienta. Otra estructura de pensamiento, de análisis, eso no estamos capacitados para darlo en este país todavía.
0: Ahora, curiosamente, los niveles de posgrado de la UNAM, del Poli y de otras, pocas, son excelentes. Yo no voy a discutir. La UNAM tiene grandes programas de maestría y doctorado. Pero ¿a quiénes entran ahí? Los que tuvieron que sortear la mediocridad de una licenciatura, estudiar 10 veces más duro para poder entrar.
2: Totalmente.
0: Ahí está lo malo. Hay grandes investigadores que después les roban sus inventos. No, podemos hablar de esto mucho tiempo, pero ahorita Vamos a ir a los mensajes.
1: Muy bien.

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1: Estamos muy agradecidos por la confianza que han puesto en este partido, por todos los logros que hemos obtenido, principalmente en el programa que tenemos de Vida Te Escucha. 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Nosotros como seres humanos siempre buscamos estar en lugares donde podamos ser cobijados y creo que Vida es el mejor lugar y estamos muy contentos de poder servir a toda la ciudadanía.
2: Vida Nuevo León.
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9: Las huellas dactilares de los koalas son tan parecidas a las humanas que pueden llegar a confundir a la policía.
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10: En hospitales del país, sistemas automatizados de consulta, además de intercomunicación vía internet y los avances en el expediente electrónico único, el gobierno de México avanza en la implementación del Sistema Universal de Salud, destacó la presidenta Sheinbaum.
11: El objetivo es que todas y todos los mexicanos tengan un expediente clínico digital para que cuando se vaya al centro de salud ya se conozca el nombre, cuándo nació, las enfermedades que tiene, cuántas veces ha sido atendido, qué medicamentos utiliza, y eso nos va a facilitar mucho la integración de los servicios de salud. No solo se trata de que haya atención gratuita, sino que sea la mejor atención. Entonces se está haciendo una compra única de todos los equipos que requieren los hospitales, los equipos más modernos que hay en el mundo.
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0: Exactamente 30 minutos después de la hora. Estamos teniendo problemas que nos evitan estar haciendo los comentarios cuando vamos a mensajes por YouTube. Pero tenemos aquí muchas llamadas, muchos mensajes. La mayoría están... Hoy como que la gente tal vez está harta de también del tráfico y de todo eso, porque... como que la gente está muy enojada, oye. Mira, el basurero de Role 5393 dice, no hicieron nada. Recuerdo que Peña había propuesto la reforma educativa. Dicha reforma que López Obrador echó para atrás en su gobierno. A ver, esa reforma fue muy cosmética. Yo hablé con mucha gente del sector educativo y me dijeron, es un refrito de lo que ya hay en un nuevo envoltorio. Así nos lo dijeron expertos en educación. Sí, había cosas para evaluar a los maestros, que se me hace excelente, pero realmente no era la gran reforma educativa que al país le ha urgido desde 1821. Victoria Mirbal García, 8885. Eduardo, no le llames así a los maestros. Hay algunos refundidos en las montañas donde apenas llega la escuela, gracias a que tú siempre has tenido un puesto con mucho dinero. A ver, María Victoria, hay muchos maestros refundidos y están siendo explotados por sus líderes y por la Secretaría de Educación Pública. A mí no me vengas con eso. Y yo he trabajado por lo que tengo. Y si crees que tengo mucho dinero, no me pidas prestado, porque no te lo voy a prestar. Sí, de fácil. ¿A qué, María Victoria? A ver, Paola.
1: A ver, Eduardo.
0: Traes un tema muy interesante que tal vez a mucha gente no se le haya ocurrido, pero realmente no es el tema propiamente, sino todo lo que hay detrás de él, ¿no?
1: Sí. Y un poco explicar por qué considero que este tema sí es interesante en este contexto en el que estamos ahorita. Hemos estado escuchando a la relatora de la ONU en tema de derechos humanos y de cada vez, y lo hemos platicado, que hay un evento masivo como el mundial que viene, se potencializan muchos probables delitos, ¿ok? Trata, delincuencia y demás. Y uno de ellos sigue siendo la explotación y la trata, tristemente. Entonces, en este contexto han estado muy activas y muy vocales las organizaciones de la asociación civil diciendo, ojo, con un tema que no se le ha prestado la atención debida. Y hoy le preguntaron a la presidenta en la mañanera que si no era necesario, fue pregunta expresa, regular la gestación subrogada o gestación por sustitución. ¿Qué es esto para que todo el mundo entienda? Tú vas y alquilas un vientre para poder tener un hijo. Puede ser de dos maneras.
0: ¿Cómo que alquila un vientre?
1: Así es. Hay mujeres que se prestan o a las cuales se les contrata, y voy a poner entre comillas.
0: O sea, que alquilo a la mujer para que ella se embarace de alguna manera y me dé el bebé.
1: Es correcto. Y puede ser de dos formas. Esta mujer que sí puede embarazarse, te dona un óvulo y le pones el espermatozoide de tu pareja y ella puede gestar a la criatura, o haces una gestación in vitro, óvulo y esperma de los padres interesados, se los ponen a la madre subrogada y ella tiene a la criatura. ¿Okay?
0: Pero siempre, nomás para aclarar, porque es un tema no muy platicado, siempre, ¿sí? Mira, ya se me movió mi cámara, bueno, siempre es in vitro.
1: Sí, no necesariamente, puede ser por inseminación. El método de fecundación puede ser de forma distinta. Aquí lo importante y lo que falta regular es esta subrogación. O sea, tú lo acabas de decir, te llamó la atención. ¿Cómo es que contratas de este vientre? ¿Cómo es que contratas a una mujer para que tenga a un hijo tuyo? ¿No? Uh-huh. No todos los estados tienen esta regulación. Y hay algunos que expresamente lo prohíben. Entonces, fíjate, Tabasco es pionero en esta regulación. Es uno de los dos estados que sí la permiten y sí la regulan. Son Tabasco y Sinaloa. Tabasco es de 1997. Introdujo esta regulación en su Código Civil, que inicialmente solo contemplaba registro de menores nacidos a partir de acuerdos de gestación subrogada. En 2016 hay una reforma nueva donde ya tiene toda una regulación alrededor de esta práctica, que es una práctica que sucede. Esto es lo importante y por eso se me hizo relevante traerlo a la atención de todo el mundo.
0: O sea, sucede fuera de la ley, o bueno, no, si no hay ley sobre el asunto, pues sucede nada más, ¿no?
1: Así es, sucede sin protección. Hay ley sobre el asunto en solo dos estados, que son Tabasco y Sinaloa, que te dicen que, bueno, que tienes primero que demostrar la infertilidad de la mujer para poder acceder a esto, porque se empezó a utilizar también mucho, por ejemplo, para hombres del mismo sexo que querían adoptar, contratar a una madre subrogada. Expresamente estas dos regulaciones no permiten esta circunstancia. Tuvieron que haber tenido ya estas mujeres un hijo biológico propio, tener exámenes psicométricos adecuados, estar sanas, una serie de requisitos. Pero esto es en el mejor de los casos, cuando se regula. Hay tres estados que lo prohíben expresamente: Querétaro, Coahuila y San Luis Potosí. Y entiendo que también Veracruz, ahí estuve un poco complicado confirmar esto, pero parece que también por reciente decreto, Veracruz tampoco. Pero
0: ¿por qué lo prohíben? No entiendo por qué lo prohíben.
1: Ahí quiero llegar. Al no tener, a ver, cuando tú tienes un bebé, el primer derecho que tienes tú como madre es ir a registrarlo. Tú eres la mamá, tú eres la que lo parió. En estos casos se hace un contrato privado que, en el mejor de los casos, cuando existe una normativa, lo tienes que ratificar ante notario y un juez lo aprueba. Entonces ahí vienen todos los derechos y obligaciones. Yo, como la madre que solamente gesto, no tengo ningún derecho ni ningún vínculo biológico en teoría con la criatura. Entonces no lo puedo ir a registrar como mío. Pero ¿qué pasa ahí cuando
0: cambias de opinión? Pero si es tu óvulo, si eres la madre biológica, quieras.
1: Pero si lo vendiste para estos fines, no. Por eso tanta polémica.
0: No lo puedes vender, lo haces altruísticamente. Yo creo que la bronca, ya nos lo dijiste, abre un mercado negro de renta de vientres, como lo dices tú, que qué bruto. Y creo que es una solución para muchas parejas que son infértiles, no pueden tener un bebé. Es la mejor manera, tal vez, de tener un bebé que sea de los dos o que sea de por lo menos uno de ellos. Álvaro, ¿cómo la ves tú?
2: Bueno, o sea, yo me iría al inicio del comentario de Paola. En eventos como los que vamos a vivir las próximas 3 semanas, estos temas se exacerban. Y no solamente en el caso de renta de vientres, sino también, por supuesto, en el abuso y el maltrato infantil. Es un problema que toma unas proporciones que, mientras todo el país, o en este caso 3 países, están distraídos con un tema totalmente deportivo, hay maltratos brutales. Y hasta la misma autoridad...
0: No necesitamos un mundial para que eso, bueno, suceda.
2: Pues sí, pero se agrava,
0: Eduardo. México es, junto con Tailandia, México es el principal destino del turismo pederasta.
2: Ciertamente, pero...
1: Se agrava por la cantidad de turistas.
2: Se agrava, exactamente. Y por la distracción de las autoridades, seamos francos, están distraídos en atender otros temas y entonces se genera unas condiciones ideales para que se abuse de la situación y se abuse, por supuesto, más de las poblaciones más desprotegidas. Y como correctamente dice Paola, eso pone en la mesa un tema del cual hay muy pocos estados regulándolo y que se presta para unas condiciones gravísimas para la mujer mexicana, especialmente la mujer mexicana que está en situación de poca defensa.
1: Así es. Y entonces, al no tener este andamiaje correcto, ¿qué ha ido sucediendo? La Suprema Corte de Justicia ha emitido criterios y ha emitido jurisprudencia donde ha sentado unos mínimos. Hay que proteger, que no, hay que proteger el bien principal, que es el bien del menor. Tienes derecho a tú recibir el acta de nacimiento como papá solicitante, pero aún así no es suficiente, porque si tú llegas ante un juez a tratar de ejecutar este tipo de contratos, depende del estado en el que estés, si está regulado o no, qué dice el contrato, cómo van a solucionarlo. Hay muchas lagunas que han permitido que todas estas empresas, porque es una empresa millonaria, o sea, lo que cobran por las madres subrogadas, o sea, por un vientre subrogado,
0: cobran 150, 200, 400 mil pesos. Porque además es un factor de discriminación.
1: También.
0: Si tienes dinero, puedes tener tu bebé así. Si no tienes dinero, te amuelas. A ver, entonces lo que urge es legislar a nivel federal.
1: Y hoy justamente es una de las polémicas. La presidenta dice, no es necesaria una legislación federal, que cada estado diga lo que tenga que decir y que la sociedad opine. Porque es un tema polémico, es un tema que levanta muchas aristas, es un tema que tiene un tinte que puede ser hasta religioso, las organizaciones religiosas se han pronunciado al respecto, de moralidad de cada quien como le entiende. Sí, entonces,
0: o sea,
1: difícilmente
0: que para ciertos temas viva la federación, para otros temas viva el centralismo.
1: Para los polémicos sobre todo.
2: Y yo agregaría algo, o sea, todo está padrísimo.
0: Vamos a ir a mensajes.
2: Lo que quiera.
0: Mi cámara está portando mal, mi cámara.
1: Tu cámara nos está enseñando tu pelo en pecho.
2: Cámara, no, bueno, tu cámara creo que se enfocó totalmente en mí, ¿no? Y sí, a ver, sí, bueno, la cámara está totalmente conmigo. Bueno, en estos últimos 30 segundos, mientras la cámara de Eduardo está en total rebeldía.
0: Está en rebeldía mi cámara, vean. Vamos a mensajes.

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4: Estas son las Stevie Bites con Stevie de TV. Pedro Almodóvar regresa con Amarga Navidad, probablemente una de sus películas más personales. La historia sigue a Elsa, una mujer destruida por la muerte de su madre, mientras un director en crisis creativa llamado Raúl comienza a convertir el dolor de quienes lo rodean en material para una película. Almodóvar mezcla realidad, memoria y ficción hasta que ya no sabes qué parte pertenece a la vida y cuál al cine. Todo esto con su famosa paleta de colores. Es protagonizada por Bárbara Lini, Milena Smith y el argentino Leonardo Sbaraglia, quien nos comparte cómo es trabajar en el universo de Almodóvar.
5: Haber trabajado, como en mi caso, en dos películas con él ya es un gran privilegio y me siento muy afortunado de eso y muy agradecido.
4: Amarga Navidad ya está disponible en los cines de todo el país. Estas fueron las Stevie Bites con Steve de TV.
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6: La Concanaco de la Ciudad de México indicó que la venta de piratería y clones de playeras, balones, tenis, estampas y trofeos durante el Mundial de Fútbol traerán un impacto económico sobre marcas registradas y comercios legales superior a los 400 millones de pesos. El tipo de cambio cerró en 17.29 pesos por dólar americano, 8 centavos menos comparado con el registro anterior, mientras que el dólar interbancario se ubicó en 17.29 pesos y el dólar en ventanilla finalizó la jornada en 17.73 pesos a la venta. El índice de precios y cotizaciones de la Bolsa Mexicana de Valores cerró la jornada con pérdidas de 1.13% para ubicarse en las 68.905.3 unidades. Informó Itzel Vanegas. 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

0: vuelta al espacio de Eduardo Ruiz Gil y yo soy Álvaro Ratinger en este día de conexiones extrañas y raras, pero estamos felices de pasar este rato con ustedes. Y además yo muy feliz porque me tocó platicar contigo, Rubí. Está con nosotros Rubí Amezcua, ella es anfitriona de Soñar, esta marca de colchones, cubrecolchones, almohadas. 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
0: Y qué bueno que viniste porque creo que yo soy un comprador potencial inmediato tuyo. ¿Qué calor está haciendo? Y estábamos platicando antes del arranque de los cubrecolchones y cómo te ayudan con el calor. Tú porque vienes hoy muy veraniega, yo vengo de saco.
1: Así es, mi querido Álvaro. Muchas gracias por la invitación. Muy buena tarde para ti, todo tu auditorio. 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Porque si no tenemos una higiene al dormir y no tenemos lo adecuado en nuestro dormitorio, estamos de malas. Realmente no podemos estar todo el día de mal humor, enojados, con estrés, dolor de cabeza, nos duele la espalda, tenemos contracturas, en fin.
0: Es que hay una epidemia de falta de sueño, Rubí. Es de algo que no nos cae el 20, pero es un problema de salud pública casi.
1: Es correcto. 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
0: ¿Sabes qué, Rubí? Qué bueno, porque estamos normalizando dormir mal. No sé si te pasa, sí, pero ya se vuelve muy común. ¿Cómo dormiste? Mal. ¿Cómo te fue? Mal. Especialmente en época de calor, dormir, especialmente en la Ciudad de México, que no es una ciudad preparada para el calor. ¿Estarás de acuerdo conmigo? No, ni de chiste hay aires acondicionados en las casas o en los departamentos. Esos son lujos o cosas o sistemas que suben más al norte o al sur. En la Ciudad de México, el invertir en que duermas bien, en que tengas las herramientas correctas para dormir, desde mi perspectiva, y aquí lo hablo con toda honestidad, hacen toda la diferencia. 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
0: 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Bueno, tú también llegaste corriendo, okay, sufriendo, y de aquí vas a otro lugar. Pues qué cosas. Pues Rubí, gracias por estar
1: gracias,
0: con nosotros.
1: Álvaro.
0: A los que nos están escuchando,
1: muchas
0: métanse
1: gracias
0: 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Bueno, pero pues vamos al... Creo que ya se logró conectar Eduardo y Paola. Están por ahí. ¡Qué buena, Eduardo! Ya tu cámara regresó, Paola. ¿Cómo
2: están? Ya me estaba durmiendo por lo de Soñare, pero no por lo aburrido, sino porque se antoja uno de esos. Uno, creo que es, lo pones arriba del colchón, ¿no?
0: A mí, mira, si lo sabe Dios, que lo sepa el mundo. Yo ya, ya me arreglé antes del corte para que me vendan uno. Entonces, ¿para qué te digo? Es que hay que aprovechar el descuento, Eduardo.
2: Uh-huh. No abuses de la chamba, por favor. Van a creer que te están chayoteando.
0: No, no me están chayoteando, pues me lo cobraron. Así me lo cobró Rubí, no creas que fue gratis, me lo cobró.
2: Bueno, a ver, vámonos, que nos quedan breves minutos y tú traes un tema que tiene que ver con un asunto que a todos nos tiene que importar. Nos quedan 2 minutos. Las redes sociales y la manera en que están influyendo, a mi juicio, muy negativamente sobre niños y adolescentes.
0: A ver, son dos cosas que van de la mano. Esta última legislación de que una elección pueda cancelarse por injerencia de un país exterior y este tema del scroll infinito parece que están desligadas, pero están totalmente ligadas. Igual vale la pena que lo hablemos el próximo martes. Pero lo que te diría es esto. Vemos desde el seno del gobierno mexicano intentos de algún modo atacar el efecto de los algoritmos en el comportamiento de los mexicanos. Donald Trump está tratando de hacer lo mismo en Estados Unidos con esta nueva ley ejecutiva.
2: En Reino Unido, en Francia, en varios países.
0: Y en Australia,
2: que
0: Eduardo,
2: niños de 14 o 16 años o menos le entren.
0: Y yo les dejo...
3: Australia también.
0: Como tenemos un minuto, les dejo esta idea. Vean cuántos seguidores tiene una persona que genera contenido y cuántas personas ven el contenido. Eso es el efecto del algoritmo. Tú puedes tener 10 seguidores y te ven 1,000. Es que el algoritmo puso enfrente de esas 1,000 personas el contenido. Y eso naturalmente nos tiene que indicar a todos el peso que tiene nuestro día a día. Ojo, Eduardo, Paola, el consumidor mexicano en promedio ve 6 horas al día su teléfono.
2: Lo hablamos el martes a detalle,
0: 100%.
2: ¿Te parece bien?
0: 100%.
2: Si es que la gente nos deja llegar el martes que entra.
0: Por favor.
2: Paola Morales, gracias. Álvaro Ratinger, gracias.
3: Adiós,
2: por
3: Eduardo,
2: llegar.
3: Adiós, Eduardo.
2: Soy Eduardo Ruiz Gil y mañana estoy de regreso. Sigue con Raúl Urbañanos, los deportes. Y no hagan corajes, y saludos también a las suyas. Ahí nos vemos.

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1: Policías en Santiago detuvieron a 3 presuntos integrantes de una banda dedicada al robo de clientes bancarios, luego de que una persona denunció que era seguida por un vehículo sospechoso, tras realizar diversas transacciones en una institución financiera. Los sospechosos fueron identificados como Mario, de 36 años, y Julio, de 38, ambos de la Ciudad de México, así como Rodrigo, de 59, originario de Colombia. Fueron interceptados cuando seguían a la posible víctima. Al terminar el quinto mes del año, el Secretariado Ejecutivo del Sistema Nacional de Seguridad Pública sumó en mayo 35 homicidios ocurridos en Nuevo León, igualando la estadística registrada un mes antes en la misma entidad. Según las cifras oficiales, en el estado de Nuevo León, en enero se registraron 41 homicidios, en febrero 45, 41 en marzo y en los meses de abril y mayo 35 asesinatos en cada uno. El total de homicidios en 5 meses en Nuevo León es de 197. Automovilistas que transitaban por la autopista de paga del aeropuerto reportaron a un hombre desvanecido a un costado de la carretera. Esto en punto a las 4 de la tarde. Hasta ese lugar, identificado como el kilómetro 7, a un costado de la circulación de norte a sur, llegaron elementos de la policía de Apodaca, quienes lograron encontrar al hombre que, según las primeras investigaciones, se habría desvanecido. Al llegar, los socorristas confirmaron que el sujeto ya no contaba con signos vitales. Autoridades investigan la muerte de un hombre durante la mañana de lunes, esto en el municipio de Escobedo. El hallazgo de una persona sin vida se dio sobre la calle Isla del Sur e Isla Santa Lucía, en la colonia Paseo Real, primer sector en Escobedo. Presuntamente, la persona se habría desvanecido frente a la mirada de algunos usuarios que esperaban la ruta 209 en la base del transporte público. A la llegada de paramédicos y la policía de Escobedo, se confirmó el deceso. Es una producción de Elena Bernal. Redacción y locución, Francisco León.
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2: Estas son las Stevie Bites con Stevie de TV. Spider-Noir convierte a Spider-Man en algo completamente distinto. Un detective cansado, roto y atrapado en el Nueva York corrupto de los años 30. Nicolas Cage interpreta esta versión noir del superhéroe, ahora investigando conspiraciones, mafias y asesinatos en una ciudad donde nadie parece realmente inocente. La serie mezcla cine negro clásico con superhéroes usando lluvia, jazz, humo y una estética diseñada incluso para funcionar en blanco y negro y a color. Su creador, Oren Ciel, nos comparte.
3: ¿Y si hicieras una película de Bogart donde Humphrey Bogart simplemente resulta ser Spider-Man? Entonces imaginas este tipo sentado detrás de un escritorio en la oficina de Sam Speed en un entorno noir clásico, pero resulta que es Spider-Man.
2: La serie Spider-Noir ya está disponible en la plataforma de Amazon Prime Video.
0: Territorio animal.
4: El pez dorado. Tener peces en casa aporta una sensación de tranquilidad inigualable. El pez dorado es la especie más popular gracias a su resistencia y brillantes colores. Observar su nado pausado en un acuario bien cuidado ayuda a reducir el estrés y embellece cualquier rincón.
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10: Hoy es 2 de junio del 2026 y esta es la información en la fórmula es. Ya hay dorsales oficiales para el Mundial. La selección mexicana se tomó la foto oficial en el Museo de Antropología y ahí se revelaron los dorsales que utilizarán los 26 convocados por Javier Aguirre. El TAS confirmó las multas económicas impuestas a la Federación Mexicana de Fútbol por el grito homofóbico registrados en 2024. Sin embargo, el máximo organismo del fútbol decidió eliminar uno de los castigos que se habían impuesto. El delantero de la selección mexicana, Raúl Jiménez, aseguró que el Tri puede hacer un gran mundial y que él se ve levantando la copa en Nueva York el próximo 19 de julio. La selección de Sudáfrica ya aterrizó en México y se ha trasladado a la Universidad del Fútbol en Pachuca. Tras problemas de visado, los Bafana Bafana ya trabajan en tierras mundialistas. El tenista alemán Alexander Zverev se clasificó a semifinales de Roland Garros al vencer al español Rafael Jodar y aún sueña con su primer Grand Slam. Esta y más información en la Fórmula E Orbañanos y su gran equipo de comentaristas. ¡Bueno!

0: ¿Cómo están? Buenas tardes, muy buenas tardes. Bienvenidos, 5:02 p.m, tiempo del centro de la República Mexicana. Mucho para comentar, muy buena la fotografía oficial de la Selección Nacional en el Museo de Antropología. Muy buena idea y muy buena fotografía. Y bueno, pues de esto y de mucho más estaremos platicando. Y si usted vive en la Ciudad de México y piensa salir, caramba, ponga su Waze, porque hay zonas que es una locura el tráfico en la Ciudad de México, ¿eh? Hay zonas donde, bueno, lo que hace uno en 20 minutos, 25 minutos regularmente, media hora, se lo hace en 2 horas, así que tome sus precauciones. Perdón. José Luis Cuevas, ¿cómo estás?
1: ¿Cómo está, Raúl? Amigos de la Fórmula S, qué gusto saludarlos. Pues ya llegó hoy la selección de Sudáfrica al Aeropuerto Internacional Felipe Ángeles, de ahí se trasladó a Pachuca. Mañana atenderán a medios de comunicación acreditados ante FIFA. Y bueno, el día de hoy ya Hugo Broz dio algunas sensaciones. Hugo Broz, técnico belga que jugara el Mundial del 86 y que enfrentara a Javier Aguirre hace 40 años, Raúl.
0: Hugo Broz.
1: ¿Te acordarás del elemento?
0: Si no te acuerdas del técnico, te acuerdas de Hugo Broz. Bueno, pues así las cosas. Esto es el técnico de la selección de Sudáfrica que llegó a Pachuca, el señor Hugo Broz.
2: La selección de Sudáfrica se convirtió en el primer equipo en arribar a territorio mexicano de cara a la Copa del Mundo. Los Bafana Bafana realizaron un vuelo chárter desde Johannesburgo, con una escala de 2 horas en Cabo Verde. El conjunto sudafricano llegó durante la madrugada de este martes al Aeropuerto Internacional Felipe Ángeles y posteriormente se trasladó a Pachuca, Hidalgo.

0: estuvo presente en la inauguración de la Copa del Mundo de 1986 como jugador de la selección de Bélgica, precisamente en el Estadio Azteca. 40 años después vivirá nuevamente la experiencia mundialista en suelo mexicano, ahora desde el banquillo de Sudáfrica. Antes que nada, asistir a una Copa del Mundo es algo emocionante para todos. Es el nivel más alto y el evento más importante del fútbol. Así que cuando tienes la oportunidad de estar ahí, debes de sentirte motivado y entusiasmado. Es un lugar especial, porque hace 40 años también estuve con Bélgica como jugador, incluso en el partido inaugural contra México, en el Estadio Azteca. Es increíble que haya sucedido. Así que también para mí es realmente especial. Esta misma tarde la escuadra africana llevará a cabo su primera sesión de entrenamiento en las instalaciones de la Universidad del Fútbol en Pachuca. Además tiene previsto disputar un partido amistoso este viernes ante Jamaica en el Estadio Hidalgo. Como parte de su preparación al debut mundialista frente a la selección mexicana el próximo 11 de junio en el Estadio Ciudad de México. Cabe señalar que Gelman Emkalele, auxiliar técnico del combinado sudafricano, y Ndu Mbata, jefe de seguridad de la delegación, se incorporarán en las próximas horas, después de registrar un retraso en la expedición de sus visas. Para Fórmula Deportes, Alberto Campo.
1: Con mariachis recibieron a la selección de Sudáfrica en Pachuca. Van a tener un lugar para entrenar excelente allá en la Universidad del Fútbol en Pachuca. Es raro que dos personas se vuelvan a encontrar después de tanto tiempo en una Copa del Mundo, como es el caso de Hugo Broos, el director técnico de Bélgica, y el de Javier Aguirre. Pero todavía más raro que se enfrenten en el partido inaugural, ¿no?
2: Sí, dos inauguraciones en aquel momento con Bélgica, como lo señalaba el entrenador, contra México, y ahora una vez más. Y si le sumas este antecedente de México y Sudáfrica hace 16 años, abriendo una Copa del Mundo, ¿no? Ahora sí lo vuelven a hacer. Así que vamos a ver qué tan especial es. El día del sorteo en Washington, Javier Aguirre encontró a Hugo Broos, se abrazaron, platicaron, y es ahí a donde todos nos hizo sentido de por qué tanta camaradería. Y Javier decía, es que hace 40 años fue mi rival. Increíble. En la cancha, ¿no?
1: Increíble, un partido que ganó México, por cierto. Pero increíble que se vuelvan a encontrar ahora como directores técnicos, uno de Sudáfrica y el otro de México, pero sí, sin lugar a dudas, es algo que no es muy común. Pero está todo listo para que ya arranque la Copa del Mundo. Está empezando a llegar gente. Hablo de equipos, ¿no?
2: Sí. También
1: en Monterrey me reportan que llegó un buen número de japoneses aficionados para estar en la Copa del Mundo. O sea, se va a ver ya actividad en el Mundial. En los Estados Unidos está igual, ¿eh?
2: Sí, el domingo, por ejemplo, en Kansas City ya llegó la selección de Argentina, que va a ser precisamente el equipo que esté ahí como base. Y mañana llega a Monterrey, Japón. Japón que debuta en Arlington, pero lo que buscan en estos días es adaptarse a las altas temperaturas. Creo que no les avisaron que Arlington es a puerta cerrada y que va a ser con aire acondicionado adentro, ¿no?
1: Sí, pero les queda muy cerca, ¿eh?
2: Sí.
1: O sea, claro, todo esto son transportes en charter. Raúl Eduardo, ¿cómo estás? Ya pudiste llegar.
3: Raúl, José Luis, buenas tardes a la gente. Caray, si hay gente que debe de haber mucha en el tráfico, sufriendo como sufrí yo, paciencia, porque de verdad es una locura la Ciudad de México hoy. Pero bueno, aquí estamos ya después de un buen rato en el coche y cada vez respirando más el ambiente mundialista, sin duda, ¿no?
1: No sé si tenemos por ahí la fotografía oficial de la selección, ya la tenemos, ahí está. Mira qué buena fotografía en el Museo de Antropología, excelente. Hay otra todavía mejor, sí, en donde salen con las playeras mostrando todos sus números, porque son varias las fotografías que se toman. Esa es la mejor, sin directivos, o sea, los futbolistas y el técnico, y con el calendario Azteca atrás, es una muy buena fotografía.
3: Y además muy elegantes, de traje azul, camisa blanca, corbata verde.
1: No, la fotografía le gana a la presentación que hicieron, ¿eh?
3: Sí, pero de calle, sí.
2: Sí, además ya veíamos ahí, se hablaba mucho, se especulaba el número que iba a utilizar, por ejemplo, el 10 de la selección, vuelve a ser Alexis Vega. Pero el foco está con Mora, 19, va a ser el número del jugador más joven en participar.

0: participar en el Mundial.
1: Es el mismo que usa en Tijuana.
0: Sí.
1: Oye, 17 años, el jugador más joven, el jugador más longevo.
2: Me parece que es un escocés.
1: Escocés,
2: ¿no?
1: Exactamente. El segundo es Cristiano y el tercero es Memo Ochoa, empatado con Luka Modric. Regresamos.
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4: La selección de Costa de Marfil disputará su quinta Copa del Mundo después de clasificarse como líder de su sector en las eliminatorias africanas, donde lo hizo de manera invicta y sin recibir un solo gol en 10 partidos. Los elefantes regresan a una Copa del Mundo después de 12 años de ausencia, esto después de perderse Rusia 2018 y Qatar 2022. Amad Diallo sin duda es el jugador a seguir en esta selección, donde el elemento del Manchester United buscará liderar el ataque de los elefantes. Costa de Marfil comparte sector con Alemania, Curazao y Ecuador, y estará debutando el próximo 14 de junio ante los ecuatorianos. Este 2026, Costa de Marfil buscará superar por primera vez en su historia la fase de grupos.
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5: Electric Feel fue uno de estos sencillos muy exitosos con el debut de MGMT en 2007.

La canción ha sido sampleada, versionada y bailada hasta el cansancio por su energía única. Electric Feel, MGMT en sonido Brown.

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1: Parque Nacional Redwood, Estados Unidos. Situado en la costa de California, este bosque es el hogar de los seres vivos más altos del planeta, las secuoyas rojas. Estos gigantes pueden superar los 100 metros de altura y vivir durante siglos. El ecosistema costero, envuelto frecuentemente en niebla, proporciona la humedad necesaria para su crecimiento monumental. Caminar entre estos árboles centenarios ofrece una perspectiva única sobre la majestuosidad y la resistencia de la naturaleza frente al tiempo.
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2: Los humanos comparten aproximadamente el 60% de su ADN con los plátanos, algo sorprendente desde el punto de vista genético.
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3: Iniciamos en Croacia porque en duelo amistoso celebrado en Rijeka, la selección croata cayó ante Bélgica con marcador de 2-0. Esto en el último duelo de preparación de los croatas rumbo a la Copa del Mundo, mismo que sirvió como despedida de los Batreni ante su gente. Los goles fueron obra de Yuri Tielemans y Romelu Lukaku. Cabe señalar que los Diablos Rojos se miden este sábado ante Túnez en duelo a disputarse en Bélgica, y con el que cierran su preparación para viajar al continente americano a disputar el Mundial. Volamos a Francia ya que el Mónaco hizo oficial la compra de Ansu Fati de manera permanente a cambio de 11 millones de dólares, dinero que será recibido por el Barcelona, quien es el equipo dueño de su carta y quien tenía cedido al Español con el cuadro francés. Cabe señalar que los blaugranas incluyeron una cláusula en la venta de Fati donde recibirán un porcentaje de una venta futura del mediocampista. Volamos a Senegal y es que los Leones de Teranga presentaron su lista de convocados para la Copa del Mundo, misma que está liderada por jugadores como Sadio Mané, Nicolás Jackson, Idrissa Gueye y Eduard Mendy. La lista de los africanos fue la última que faltaba para que se cierren las 48 convocatorias de las selecciones participantes, por lo que ahora cada país participante estará arribando poco a poco a sus sedes de concentración. Esta fue una vuelta por el fútbol internacional, regresamos al estudio.
4: Bueno, pues vámonos con Javier Rivera. Este es un reportaje sobre un futbolista cuya historia es muy peculiar. El sábado pasado se hizo presente entrando de relevo al partido con el equipo de Toluca, hace el gol con el que Toluca se pone adelante. Y bueno, esta es la historia, es una historia muy interesante y un futbolista que no se dio por vencido. Él es Jorge Díaz Price. Adelante, Javier Rivera.
3: En el fútbol como en la vida existen momentos buenos y otros que ponen en entredicho nuestras aspiraciones y objetivos. Para Jorge Díaz Price el camino ha sido arduo, pero también ha valido la pena. Con 27 años y tras una difícil primera etapa en primera división, el mediocampista oriundo de Cancún ha encontrado una inesperada segunda oportunidad. Y es que cuando Jorge estuvo a nada de rendirse, harto de los representantes y malos manejos en su carrera, apareció una figura clave en su renacimiento, Mariel Duaige, su actual representante, quien fue la pieza que faltaba para que Jorge Díaz Price volviera a creer.
5: Cuando me voy de León, terminó mi relación con el representante que tenía en ese momento y yo estaba cansado de los representantes, de todo ese mundo, de que si estás jugando y te va bien, pues ahí están, y si no, te dejan tirado. Me dijo que le dieron una oportunidad, que hablaba con ella, bla, bla, bla. Y sí, hicimos una llamada, me pareció una muy buena persona, me dio una buena sensación. Empezamos a trabajar desde ese momento, igual, pues, mucho mérito para ella, porque obviamente ella ya tenía jugadores muy importantes, y yo estaba en Yalmacán, en la tercera división del fútbol mexicano. Entonces, que agarrara ese compromiso, pues también, o sea, es una, viéndolo ya con la perspectiva de ahora, pues es un mérito muy grande para ella.
3: Tras años de incertidumbre y luego de un periodo de reconstrucción en la Liga de Expansión, cuando los objetivos parecían adquirir dimensiones menores, la recompensa llegó cubierta en color rojo.
6: Yo pensaba más que nada en el extranjero, se me hacía muy, muy difícil en México, en cualquier equipo, por está la regla de menores, los equipos de refuerzo siempre traen obviamente extranjeros, es un fútbol donde se voltea a ver poco obviamente a la Liga de Expansión y más ahorita que no hay ascenso y todo eso. pero yo cada 6 meses esperaba México, la verdad no me pasaba por la cabeza. O sea, yo dije, me va a salir algo en el extranjero sí o sí. Cuando me comentaron la noticia de que iba a ser Toluca, pues en el momento era como muy, pues lo mismo que siento ahorita de la Conca Champions. O sea, estoy consciente y todo, pero lo siento como muy, muy real.
3: En Toluca, Jorge encontró la proyección y el protagonismo que el fútbol le había negado, de la mano de Antonio el Turco Mohamed, que además de técnico, fungió como un guía.
6: Es un entrenador que por algo ha ganado lo que ha ganado. Es una persona muy transparente, es muy clara, al menos yo lo siento así. O sea, estás hablando con una persona que te dice las cosas de frente, que no tiene tapujos. Y para mí es mucho más fácil pues trabajar con una persona así y entenderla y saber lo que quiere. Y trabaja muy bien, es muy intenso, sabe lo que quiere y sabe transmitirlo muy bien.
3: Con tan solo 6 meses de un ascenso meteórico en el club, un par de goles en la gran final de la Conca Champions, han convertido a Jorge Díaz Price en uno de los grandes protagonistas que ayudaron a terminar con una sequía internacional de 23 años para los Escarlatas, renovando la ilusión de alcanzar nuevos objetivos. Para la Fórmula es Javier Rivera.
4: Una historia bonita, ¿no? Ahora, para rematarlo nada más, ¿cómo llega a Toluca? Porque se le ofrecen a Toluca al hijo de Mohamed, que el hijo de Mohamed está con el Turco ahí sentado siempre y vio los videos y le dijo, pues a mí sí me gusta, se lo voy a enseñar a mi papá. Ah, no, se lo enseñaron al director deportivo,
7: San que es Román.
4: A San Román. Y San Román lo vio, le dijo, mira, el Turco, ¿cómo ves? Pues les gustó a todos y lo trajeron. Y mira lo que ha dado resultado, bueno, porque goles muy importantes. Este chavo debutó con León, y el que no lo quiso en León fue el Arcamón. Fue el que lo orilló a ir a divisiones inferiores.
8: A mí lo que me parece increíble, Raúl, es que un jugador de esa calidad, porque aparte es un jugador que toma muy buenas decisiones, que define muy bien, que no esté desde muy chavo visoreado y que no esté reconocido y que no tenga pues una carrera de acorde a su calidad.
4: No, pero sí, ¿no? Estaba visoreado.
8: No, sí, no, pero
4: tan estaba visoreado que debutó en el León. Pero cuando llegó el Arcamón dijo, no me gusta.
8: Sí, bueno, más a mi favor todavía. Sí, Raúl, hombre, ¿no? Todavía. Sí, más a mi favor, ¿no? ¿Cómo puede ser? De por sí estamos escasos de calidad, ¿no? Y de repente sale uno que juega bien, que de repente se vaya y que esté olvidado en la división de ascenso, ¿no?
7: Además, llegar o estar en la tercera, ya olvidado, ya ni siquiera expansión, en la tercera, a apostar por él desde la representación, llevarlo a Cancún. En Cancún hizo los torneos espectaculares, pero de todos modos es expansión. O sea, de todos modos ya era casi imposible volver a la primera división, y cómo lo está haciendo, cómo está aprovechando las oportunidades ahora que no hay ascenso y descenso, cuánto talento no se está quedando ahí estancado, ¿no?
4: Ahora, también. Esto habla muy bien del Turco, ¿eh?
8: Sí, claro.
4: Porque el turco potencializa a los futbolistas de una manera muy especial y los hace rendir al máximo. Todos los futbolistas de Toluca que han hablado, todos hablan maravillas del Turco Mohamed. Ha hecho un muy buen trabajo ahí, muy buen trabajo.
8: No, y en todos los equipos donde ha estado.
4: Bueno, por eso ha ganado tantos títulos, ¿no?
8: En todos los equipos, además de tácticamente ser un gran entrenador, de ver muy bien los partidos, de plantearlos muy bien, hace un grupo extraordinario. El vestidor lo tiene siempre unido, el ambiente, en fin, es un gran técnico que no se nos debe olvidar que estuvo en aquella baraja cuando se escogió a Diego Coca también.
4: Sí, claro. Oye, antes de que nos gane el corte, a ver si mañana presentamos ya todos los futbolistas que representan a las diferentes selecciones sin haber nacido en esos países. Es impresionante el número.
8: Son muchísimos.
4: Es impresionante el número, o sea, cómo ha cambiado el mundo. Porque si nos regresamos a mundiales anteriores, por ejemplo, de 86, 90, por ahí, ni remotamente sucedía esto, ¿no?
7: O sea, habrá que sacar el dato concreto, pero rápidamente le podríamos pensar en Francia, y no es Francia, ¿no? La selección que más no nacidos tiene, para darnos una idea.
4: No, no es Francia.
7: Francia no, tiene tres no nacidos.
8: Está el tema de Curazao, por ejemplo, ¿no? Que eso es un poco más lógico, ¿no? Pero en todas las selecciones del mundo prácticamente hay un jugador, incluso Argentina, ¿eh?
4: Sí.
8: Argentina, bueno, está nosotros, ahí Giuliano Simeone, que nació en Italia.
4: Nosotros tenemos a Obed Vargas, tenemos a
7: Brian Gutiérrez,
4: tenemos a Santi Jiménez, tenemos
8: a Fidalgo y Quiñones,
4: que cinco son naturalizados. Uh-huh. Porque el caso de Obed y de Brian son mexicanos por nacimiento, pero ahí se habla de los no nacidos
7: en el país,
4: en ese país, y ellos nacieron en los Estados Unidos. Pero es impresionante el número, van a ver, mañana les presentaremos algo. Una pausa, regresamos.
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9: La selección de Noruega jugará su cuarto mundial. Los vikingos rojos participaron en 1938, 1994 y 1998. Su mejor mundial sin duda se dio en el 98, donde quedaron eliminados en octavos de final, tras caer ante Italia, en una edición donde superaron en fase grupal 2-1 a Brasil. El equipo dirigido por Stel Sabalken llega a la cita con una gran generación de futbolistas, donde Martin Odegaard del Arsenal, Alexander Sorloth del Atlético de Madrid y Erling Haaland del Manchester City son sus máximas figuras. Noruega compartirá el grupo I con Irak, Senegal y Francia.
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8: La empresa china Meng Xiaoji lanzó PetiChat, un collar basado en inteligencia artificial que interpreta ladridos y maullidos para que nuestras mascotas nos hablen directamente al smartphone. PetiChat funciona a través de micrófonos de alta sensibilidad y sensores de movimiento que interpretan el sonido de ladrido o maullido, así como la intensidad, el tono y el contexto físico de nuestras mascotas. Fue desarrollado sobre el modelo de lenguaje Quen de Alibaba Cloud, que destaca, entre otras cosas, por su capacidad de razonamiento lógico. Fue entrenado con 1.5 millones de muestras de audio de mascotas y ofrece traducciones basadas en datos reales sobre el comportamiento animal con una precisión contextual del 94.6%. Pesa 27 gramos, se coloca en la correa de la mascota y envía las vocalizaciones a una aplicación móvil en la que se presenta la traducción en frases en español en tan solo 1.2 segundos. Informó Aide Rivera. 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
9: En plena ciudad de Colima, el majestuoso Palacio Federal destaca por su arquitectura neoclásica. El terreno de este inmueble fue un cementerio, después una finca y una botica. Pero fue hasta 1908 cuando el entonces presidente municipal Blas Ruiz Díaz y un propietario del inmueble construyó ahí su casa. Sin embargo, desde 1928, el edificio estuvo en pugna por diferencias políticas, por lo que el gobierno estatal lo confiscó. Su interior está adornado con pinturas y murales de artistas como Mercedes Zamora o Antonio Cedeño, entre otros.
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10: En el tenis, la estadounidense Serena Williams saldrá del retiro para participar en el torneo de Queens en la categoría de dobles. Regresará a la competición de alto rendimiento a los 44 años de edad, después de casi 4 años alejada del deporte. El torneo dará inicio el 8 de junio y hará equipo con la joven canadiense Victoria Mboko. En el taekwondo, el equipo encabezado por Carlos Sansores, Daniela Souza y Paloma García arribaron a la ciudad de Roma, en Italia. Esto para el Grand Prix que se estará llevando a cabo del 5 al 7 de junio, donde buscarán sumar los primeros puntos para el ranking olímpico, que otorgará la clasificación para Los Ángeles 2028. La selección mexicana femenil de fútbol confirmó la baja de Alaya Farmer para los juegos amistosos ante Australia el 6 y 9 de junio. La futbolista no realizó el viaje con el equipo debido a una lesión sufrida recientemente con Chicago Stars de la Liga de los Estados Unidos. El entrenador Pedro López no convocará ninguna sustituta. En la Liga MX Femenil, Rayadas de Monterrey se despidió de Eva Espejo, quien se desempeñaba como directora deportiva del equipo en los últimos 2 años y medio, para incorporarse a la selección de Ecuador como directora técnica de cara a los últimos partidos clasificatorios para la Copa del Mundo Femenina en 2027. En sustitución de Eduardo Moscoso, la mexicana buscará alcanzar uno de los últimos cupos al repechaje.
11: Bueno, antes de ir con Enrique Burak, una buena noticia. La gente de Televisa, el reportero, el profe Ibáñez, que le dicen, y su camarógrafo Dani, de apellido García, ya les dieron su pasaporte después de 2 meses de haberla pasado terrible allá en Sudáfrica, donde fueron detenidos por situaciones absurdas totalmente y desconocimiento de las leyes de ese país, pero absurdas, pero ya les dieron su pasaporte y pronto estarán de regreso en México. Qué gusto que ya la hayan liberado, ¿no?
12: Qué bueno, qué gusto. Sí, listo para chambear en el Mundial, ¿no?
11: Sí, qué bueno.
12: Que le gusta, qué bueno, qué gusto.
13: Ahora sí. Un abrazo al profe.
11: Señor Burak.
14: Raúl, amigos, qué gusto saludarlos. Vamos a platicar acerca de varios temas, uno de ellos el tenis Roland Garros, en donde en la rama femenil Marta Kostyuk de Ucrania se impone a la también ucraniana Elina Svitolina en los cuartos de final. Los parciales fueron 6-3, 2-6, 6-2. Con ello, Kostyuk, quien es la mejor tenista en lo que va de la temporada de arcilla en este 2026, llega por primera vez en semifinales a Roland Garros, y en donde está enfrentando a una rusa, y se trata de Mirra Andreyeva, que le ganó a la rumana Sorana Siastra. Esto fue en un par de sets. Se han enfrentado en un par de ocasiones anteriores Kostyuk y Andreyeva, y Kostyuk tiene ventaja de 2-0, incluyendo el triunfo que se presentó hace unas cuantas semanas en la final del torneo de Madrid, y donde, de acuerdo, vamos, a lo que ha ocurrido, al protocolo que tienen los tenistas ucranianos, no dan la mano a la conclusión de un partido para tenistas de Bielorrusia o desde luego también de Rusia. Y decía Marta Kostyuk que quiere dedicarle este partido que va a tener en contra de Andreyeva a todas las personas de su país que sobre todo pasaron una noche difícil otra vez el día de ayer, cuando nuevamente hubo drones, cuando se presentó también bombardeo sobre Kiev y en donde fallecieron varias personas, 18 personas es uno de los reportes, además de otras 100 que resultaron heridas. Es, por cierto, Kostyuk, la primera tenista ucraniana que llega a semifinales a Roland Garros en la era de los abiertos, que es desde 1968, y Andreyeva llega por segunda ocasión a las semifinales de Roland Garros, la primera en un par de años. Kostyuk, que por cierto, previo a su primer partido en Roland Garros, estaba hecho un mar de lágrimas porque señalaba que había caído también un bombardeo a 100 metros de su casa en Ucrania. Son las condiciones de la guerra. Y ahora veremos a Kostyuk en contra de Andreyeva en una de las semifinales del Abierto de Francia, Roland Garros. Por otro lado, gana su partido Alexander Zverev, el tenista alemán, de quien platicábamos el día de ayer, que si no es ahora, ¿cuándo? Para finalmente imponerse en un torneo de Grand Slam. Tiene grandes condiciones. Lamentablemente, cuando vienen los partidos importantes, no puede jugar su mejor tenis. Y ahora, sin Alcaraz, sin Sinner, sin Djokovic, es el momento para que Zverev logre finalmente imponerse en un torneo de Grand Slam. Bueno, el día de mañana se pone en marcha en San Antonio la final del básquetbol de la NBA. El equipo de las Espuelas, que estará recibiendo los dos primeros partidos de esta serie, gana 4-7 a los Knicks de Nueva York, en una reedición de las finales de 1999, en donde San Antonio, con Tim Duncan como jugador más valioso, se llevó el título. Y justamente en San Antonio se encuentra Francisco Villalobos. Adelante, Francisco.
15: Gracias, Enrique, muchísimas gracias. En efecto, todo listo en la siempre calurosa y coqueta ciudad de San Antonio, Texas, para este primer partido de las finales de la NBA entre las Espuelas de San Antonio y los Knickerbockers de Nueva York. Hoy fue día de medios. Hoy tuvimos la oportunidad de platicar con Julian Champagne y Jalen Johnson, y es lo que dijeron rumbo a esta final, la revancha de las finales de las 1999.
13: Bueno, durante mi año de novato, al iniciar la temporada de debut y jugar con el equipo en Dallas, y luego obviamente ver a Luca hacer lo suyo con tanta naturalidad, es algo de lo que hablé. No sé, al observar a Wembo hace tiempo de manera pública, y es que aunque probablemente esa haya sido la única ocasión, y aquello me llevó en cierto modo a cuestionarme a mí mismo, a darme cuenta de lo mucho que en realidad tuve que esforzarme para alcanzar la posición en la que deseaba estar, en la que estoy hoy. Obviamente, ya sabes, conozco a mucha gente, se lo comentaba a alguien hace poco, tengo muchos amigos que son aficionados de Nueva York y simplemente me encantaría arruinarles la fiesta, sí, arruinarles sus planes. Sería muy divertido, por supuesto, ya sabes, volver ahí y competir por un campeonato es genial, así que ya veremos cómo se van dando las cosas.
15: Se espera un gran espectáculo, por supuesto, compañeros, o sea, obviamente hay raíces mutuas. La estrella de Nueva York nació en nació su carrera aquí en Texas. Una de las estrellas de San Antonio, nacido en Nueva York, ya lo escucharon, no le importa arruinar la fiesta a los neoyorquinos, y una fiesta que han estado esperando, insisto, desde mucho antes, porque yo nací en el 74, pero desde 1973, compañeros, Nueva York no se corona campeón de la NBA y San Antonio está en el camino para tratar de lograr esa hazaña una vez más. Eso es mi reporte. Nos vemos mañana ya desde el Frostbank Center.
14: Muchas gracias, Francisco. Así que mañana juego uno de las finales de la NBA, los dos primeros en San Antonio. Bueno, hablando acerca del fútbol americano profesional, los campeones son los Halcones Marinos de Seattle y no hicieron muchos movimientos. De hecho, perdieron a Kenneth Walker, que fue su jugador más valioso en la edición anterior del Super Bowl, y pues ya han extendido el contrato del linebacker externo Derek Hall. Es una extensión de 3 años, $42 millones, 21 millones son garantizados, es decir, la mitad de su salario, y va en este momento, en el 2026, a su último año de contrato de novato, y entonces el equipo de los Halcones Marinos lo tiene ahora firmado hasta el 2029. Llegó en la segunda ronda del draft del 2023. Y vamos, de alguna otra forma se ha movido el equipo de los Halcones Marinos, aunque insisto, perdieron a Kenneth Walker, porque le dieron el contrato a Jackson Smith-Njigba, que fue designado como el jugador ofensivo de la temporada, el mejor que se le ha pagado en la historia a un receptor abierto, y también extendieron el contrato del esquinero Devon Witherspoon. Así que el equipo de los Halcones Marinos de Seattle está haciendo lo suyo, pensando en regresar de manera importante a la postemporada, y por qué no pensar en rivalidad de título, aunque los favoritos en este momento en las apuestas son los Carneros Ángeles, que se han hecho más fuertes el día de ayer con la firma de Miles Garrett. Y bueno, pues ya de salida, un repaso a cómo están las cosas en el béisbol de las mayores, una vez que hemos llegado ya al primer tercio de la campaña, y en donde el equipo más encendido es el de los Marineros de Seattle, que el año pasado llegó a la final de la Liga Americana en contra de Toronto, donde están los mexicanos Andrés Muñoz, Randy Rosarena, pero empezaron muy mal. Sin embargo, ahora tienen racha de 7 victorias consecutivas, y ya le llevan 2.5 a los Rangers, que por su parte han ganado 4 seguidos, y los Atléticos, que durante mucho tiempo estuvieron al frente en ese sector, ahora están a 3 juegos de distancia, y es que los Atléticos han perdido 7 de los últimos 10, y el mejor equipo en este instante de Grandes Ligas son los Bravos de Atlanta, que han ganado 40 de 60 juegos. Raúl Alonso, les mando un abrazo y estamos en contacto el día de mañana.
16: Oye, Raúl, Raúl, José Luis y la gente que nos escucha, en otro partido de Roland Garros que se jugó tarde, terminó hace poco, Joao Fonseca, la sensación de Roland Garros, todo mundo apoyándolo en la tribuna, 19 años, perdió, ya cayó Joao Fonseca. Jacob Mensik, le termina ganando en 3 sets, 6-4, 6-3 y 7-6. Mensik, que también tiene una calidad impresionante, 20 años, y ahora Mensik va contra Alexander Zverev en semifinales. Ya Mensik contra Zverev, la primera semifinal confirmada en Roland Garros.
11: No se vaya, regresamos.
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11: El Mundial de 1982 vi uno de los mejores partidos que he visto en mi vida. Jugaron Francia contra Alemania. Francia debió de ganar ese partido. Francia debió de ganar y debió de avanzar. Y era uno de los grandes favoritos. Era ya empezaba ahí la época fuerte de Michel Platini y compañía. Pero hay una situación increíble, un penal del tamaño del mundo de Schumacher sobre Batistón, un jugador francés. Bueno, tendría que haber sido penal, expulsión y cárcel de lo violento que fue. A partir de ese momento donde jugaba Schumacher, la gente le abuchaba por toda Europa. Pero ese partido se lo robaron a Francia.
20: Así es como tiene que manejar el balón del equipo mexicano.
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5: Nápoles, Italia. Cuna de la pizza margarita, esta ciudad rinde culto al producto local y a la sencillez perfecta. El secreto reside en su masa elástica, tomates de San Marzano y mozzarella de búfala fresca. Caminar por sus calles es dejarse seducir por el olor a masa horneada y frituras tradicionales. En Nápoles, comer es una religión que celebra la alegría de vivir.
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8: Los bebés nacen con 300 huesos, pero de adultos solo tenemos 206 porque algunos se fusionan al crecer naturalmente.
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10: El senador Javier Corral desistió su impugnación contra la gobernadora de Chihuahua, Maru Campos, a quien acusó de diversos delitos, entre ellos privación de la libertad de personas, abuso de autoridad y ejercicio de abuso de funciones, por lo que la acusación quedó sin materia. La presidenta nacional de Morena, Ariadna Montiel, informó que el partido organizará 2.600 asambleas informativas entre junio y agosto, con el fin de combatir la desinformación y contrarrestar la narrativa opositora a la Cuarta Transformación. La Comisión Reguladora de Telecomunicaciones informó que hasta el 31 de mayo se han registrado 52.3 millones de líneas telefónicas móviles, lo que equivale al 36.2% del total de líneas activas en el país. Este 30 de junio es la fecha límite para el registro de las líneas telefónicas móviles.
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12: Campeón del mundo.
13: Hablar de Italia en la historia de las Copas del Mundo es hablar de una auténtica potencia. La escuadra azzurra posee 4 títulos, pero sus glorias más épicas nacieron del caos. No llegaron como favoritos, sino señalados por la prensa y bajo la sombra de escándalos de apuestas en su liga local. En España 82, tras el escándalo totonero, la azzurra avanzó sufriendo con 3 empates. Eliminaron al Brasil de Zico y vencieron a Alemania en la gran final.
12: Tardelli.
13: Para 2006, el fantasma del Calciopoli hundía al fútbol italiano. Sin embargo, Marcello Lippi blindó al equipo. Vencieron al anfitrión en semifinales y coronaron la gesta ante la Francia de Zidane, con 4 titulares del equipo señalado, la Juventus.
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14: Está con nosotros aquí en el estudio, le damos bienvenida a Salvador Velázquez. Velázquez, él es el apoderado legal de Deportivo Venados AC, un equipo de fútbol allá en Mérida, en el estado de Yucatán, que tiene mucho chiste porque ya vamos a conocer cómo es que este equipo está apareciendo en la historia del fútbol. Antes que nada, Salvador, bienvenido y muchas gracias.
15: No, muchas gracias a ustedes, muy agradecidos y con el gusto de poderles platicar qué es la circunstancia que ahorita nos lleva.
14: Salvador, decirle un poco a la gente qué es Deportivo Venados hace.
15: Nuestro director de Deportiva Venados tiene 40, este año cumple 40 años en el deporte. Por cuestiones de un accidente y cuestiones personales, en un momento se decide retirar. En el año 2014-15 se vuelve a retomar el tema, ahora como Deportiva Venados. Evidentemente se empieza desde cero, empiezan con las bases, se llega a lograr el derecho a pelear la tercera división, se llega a ganar el campeonato de tercera división de manera invicta, se llega a tener otros 3-4 títulos en los que destaca la de Copa Promesas en la Federación Mexicana del Fútbol, se logra el ascenso a la Liga Premier, y después de que ustedes ya vieron los resultados y toda la pelea que hubo, pues bueno, afortunadamente se pudo ganar en Durango de visitante.
14: Entonces, y ahora tienen el derecho de jugar la Liga de Expansión.
15: Así es. Fíjate que ahorita que estaba yo observando y hacías tú un análisis de las cuestiones del Mundial y de los problemas del fútbol, pues es de dominio público que presenta determinadas crisis, y esta es una oportunidad que la Federación está dando para que vean los equipos pequeños, para que vean todos aquellos que se puede llegar a hacer cosas importantes en el fútbol mexicano. Y es el caso de que ahorita ya cumplimos con todos los requisitos, pero lo único que nos falta es el anuncio del estadio.
14: El estadio. Y el estadio lo tiene el equipo.
15: El equipo de Mérida FC, que exacto, tiene que, sí, o sea, la realidad es de que el que es primero en tiempo es primero en derecho, sí, que le dieron el comodato, sí, que también tenemos derecho de usarlo también. ¿Por qué? Porque los dueños son el gobierno del estado.
16: Oye, Alfredo, pero ¿cuál es el problema para que jueguen los dos equipos en el mismo estadio?
15: El famoso comodato.
16: Salvador, perdón.
15: No te preocupes. El famoso comodato, porque cualquier acción, deportiva o no, tú necesitas documentos, ¿no?, para poder exigir o defenderte. El detalle de acá es de que un documento que se supone que debe de ser público, de dominio público, que además debe ser transparente, porque al final de cuentas son un inmueble que le pertenece a los yucatecos y que tutela el estado. Desafortunadamente, por la agenda de todo que se tiene actualmente, ayer nuestro señor gobernador tuvo bien hacer un programa en vivo en donde suspendieron las clases y trabajo por una cuestión de lluvias que tenemos ahorita, sí, en el estado de Yucatán. Sí. En ese lapso, en ese, digamos, en vivo que se realizó, pues las acciones que hemos venido haciendo, pues han llevado a cabo que los jugadores, los adeptos, los seguidores, pues ayer inundaron en la transmisión. ¿Y qué pasó con Deportiva? Si es Deportiva, porque déjame decirte que parte de este éxito es de que se cuentan ya de 1,000 muchachos, de chavitos hasta Liga Expansión.
14: ¡Ah, qué maravilla!
15: Sí, sí, sí, sí, sí, de verdad. Ah, y 280 en el estado de Veracruz ya como filiales. O sea, es algo interesante, pero retomando para no distraerme, el detalle aquí es que cuando etiquetan y dicen qué pasa con Deportiva, qué Deportiva, eso es lo que nos lleva todavía a una incertidumbre peor, porque en la página oficial o la cuenta oficial de Facebook del Instituto del Deporte de Yucatán, palabra más menos, dice: el instituto ha tenido bien a llevar unas mesas de diálogo con los interesados, sin embargo, es un comodato que se dio desde el 2019 al 2036 y por lo tanto tendrá que ser el particular el que dé el visto bueno. Tan tan.
14: Tan, tan. Pero me pongo a pensar, a ver, es como si el día de mañana, por decir una cosa, un ejemplo, en Italia, el Inter de Milán y el Milan, que comparten el estadio, digan: no, pues yo tengo la propiedad, ya no te dejo jugar aquí, ¿no? O sea, yo no entiendo por qué al otro equipo no los deja jugar, cuando esto sería de beneficio para el aficionado local, nada más.
15: Ese es el punto que queremos nosotros aterrizar y que se nos escuche la voz, porque no estamos pidiendo otra cosa. Realmente nada más. Es más, ni que se celebre, a pesar de que las leyes yucatecas tienen la facultad de poder compartir el comodato, uh-huh, y textualmente llaman que seremos solidariamente responsables. Sin embargo, tampoco se trata la intención. Tenemos el estadio de Tamanché, que nos den 2 horas cada 15 días para poder jugar los partidos. Nada más. Pero bueno, al final de cuentas, viendo la posición del IDEI, tampoco voy a andar tocando puertas cuando estoy viendo ya la posición. Pero entonces, esto tiene que subir de nivel, ¿no? Porque si no recibimos el apoyo por parte del Instituto del Deporte, que se supone que es el que tiene que
14: fomentar el deporte
15: y, claro, defender los derechos deportivos, pues entonces tendremos que ver, pues no sé, un poco más arriba, yo creo que a presidencia, a las áreas específicas que la doctora ha destinado para que entes o equipos o grupos que hemos sido vulnerados en estos derechos, y no tanto vulnerados, desinformados, ¿no? Porque, bueno, el jueves es la asamblea.
14: Es el problema.
15: El jueves, ok, perfecto. Pero, como te repito, es un trabajo de años. Si esta, suponiendo sin conceder, pero digamos, porque lo peor de todo es que no nada más estamos, no se llama exigir, estamos tratando de ejercer un derecho, no solo ante el Instituto del Deporte, no solo ante intereses particulares, no solo a la federación, que por cierto ellos han dado visto bueno, sino también tú sabes que hay intereses en donde, por ejemplo, al Irapuato, a Alacranes, a Veracruz, reciben apoyos por parte de sus gobiernos, y es válido, ¿no?, que también hayan levantado la mano y dicen, estamos presentes. Entonces, yo creo que estamos en el último, en lo último, para ver si dicen sus palabras, hay que subir la competitividad de Yucatán.
14: Es que con esa historia, pues valía la pena que los apoyara, ¿no?
16: Sí, no, digo, aparte, al final, como dices, el gobierno tiene que promover el deporte, tiene que promover la cultura, y la Federación Mexicana de Fútbol creo que también tendría que meterse un poquito más y ayudar y exigir ahí, ¿no?
15: Sí, porque el hecho de que exista como dato no quiere decir que no se revise.
14: No, claro.
15: Ni tampoco, sí, quiere decir que esté mal.
14: No, pero mira, Salvador, en el último momento, a ver, tú tienes el comodato, ¿de acuerdo? Pues déjanos jugar, quédate con el comodato, nada más déjanos, sí, jugar.
15: La experiencia que tienes en lo que has vivido, en toda esta cuestión de los problemas del fútbol, se acaban de traducir lo que yo indebidamente trato de expresar jurídicamente. Acabas de dar en el punto. Quédense con su comodato. No queremos nada ni apoyo. Déjenos jugar.
14: Nada más.
15: Nada más.
14: Bueno, pues vamos a estar pendientes, Salvador. Sí. Pasado mañana, ojalá tengas buenas noticias, porque es una de esas historias de un equipo que no nace la noche a la mañana, que se va formando desde hace mucho tiempo, con jóvenes, va creciendo y logra éxitos. Gracias por venir, Salvador.
15: No, muchas gracias por el espacio, y en verdad, fomentando el deporte, ¿no?, y la competitividad, que son, al final de cuentas, es por el bien del deporte mexicano.
14: Para despertar.
17: Para cerrar,
14: vean nada más. ¿Qué pasa en un estadio? Creo que es en Carolina del Norte, está entrenando Senegal, y se dan cuenta de una cosa: no bota el balón
16: en los estadios en Estados Unidos, que están en una, el pasto sobre una base de concreto,
14: exacto,
16: ¿no?
14: Exacto. Sí, porque, bueno, pon tú, no sé si pusieron pasto híbrido, pero el caso es que no bota el balón.
16: No bota el balón, sí. A días del Mundial, ¿no?
18: Y en sede mundialista.
14: Increíble, ¿no?, los Estados Unidos. Con esto nos vamos. Y no se vaya, viene Pepe Cárdenas.

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13: La selección de Japón arribará a Monterrey para realizar una concentración del 3 al 7 de junio en las instalaciones del Centro de Entrenamiento Tigres. El objetivo del conjunto nipón será adaptarse a las altas temperaturas de la región y familiarizarse con las condiciones climáticas que encontrarán durante la Copa del Mundo. En noticias de la Liga MX, Cruz Azul recibió por segundo año consecutivo el reconocimiento económico otorgado al club con más puntos acumulados en la temporada. Su presidente, Víctor Velázquez, destacó la regularidad mostrada por la máquina y aseguró que bajo un formato similar a ligas europeas, el conjunto celeste sería bicampeón. Sin embargo, reconoció que el sistema de competencia en México se define mediante la liguilla. Durante su presentación como nuevo entrenador de los Rayados, Matías Almeida reveló que Monterrey ya había intentado contratarlo en ocasiones anteriores.